0: Y entonces siempre el tema me llegó muy de cerca, porque es algo incomprensible, por más que en tu libro se explica muy bien el caso de esta persona, ¿no? Bueno, tiene mucho sentido que lo hayas sacado, Pablo.
1: Mirá, Gustavo, vos sabés que parte de lo que decís es lo que a mí me motivó a escribir este libro. No estaba dentro de mi idea, dentro de mi cabeza, en una
0: No,
1: planificación. Pues
0: claro.
1: ¿sabés lo que me pasa? También con 15, 16 años, escucho sobre este caso. Estamos
0: Claro.
1: hablando de un hombre que en el año 87, en la
0: Sí.
1: esquina de Gonzalo Ramírez y Barrio Zamorín, colgó una bandera nazi que ocupaba toda la ventana de su casa, una
0: Sí.
1: casa que daba a la esquina de Gonzalo Ramírez y Barrio Zamorín, es decir, a la vista de todo quien transitara por esa esquina de Palermo. Y este hombre, el 21 de diciembre del 87, toma una escopeta de caño recortado y sale a matar a cinco personas, logrando asesinar a dos. Y este caso, como vos bien decís, por algún motivo quedó perdido. Vos sabés que yo me puse a pensar ahora en estos meses por qué un caso de esta magnitud, de estas características, de un neonazi, de un
0: Sí.
1: caso atípico, no solo para Uruguay, sino también para la región, porque vos me dirás, Argentina. Argentina tuvo el atentado a la Embajada de Israel en el 92, tuvo el atentado a la AMIA en el 94, pero casos de este tipo no registra. Y se fue
0: Mira.
1: perdiendo en el tiempo. Quizá, mira, por supuesto por la falta del desarrollo tecnológico en materia de archivos digitales periodísticos,
0: Sí.
1: quizá porque fue en diciembre y la cabeza del uruguayo ya a fines de diciembre funciona de otra manera, todos sabemos cómo es a fines de diciembre, pero el caso se perdió. Entonces yo cada vez que quería conseguir más información sobre esta situación, sobre esta crónica, me daba contra una pared, pero me daba de lleno. No
0: Claro.
1: era capaz de conseguir más información, una foto, algún tipo de crónica, más allá de lo que mencionás de Raúl Ronzoni. Y
0: Sí.
1: bueno, y ahí es donde me propongo encontrar el expediente del caso, digerirlo y llevarlo a un libro muy, muy breve, muy ágil, muy sencillo de leer. Es una crónica, es la reconstrucción de lo que pasó antes, durante y después de ese fatídico día.
0: Ahí va, sí, totalmente. Bueno, diste el ABC del caso. El caso, además, tiene otros ribetes, ¿no? Yo hoy paso seguido, cada tanto tengo que pasar por esa esquina y me cuesta creer que en tu libro está la bandera y está la inscripción que hizo Paladino arriba en el frente de su casa. Porque además es una esquina frontal, que también es algo muy llamativo, no hay tantas
1: No,
0: en
1: Gustavo,
0: Montevideo.
1: es una ochava, pero y te digo más, en el 87, y para que la gente todavía se ubique un poco mejor, no estaba el edificio de Plaza Alemania, no
0: Claro.
1: estaba el hotel anexo a la Embajada de Alemania, es decir, esto se veía desde la Rambla.
0: Claro. Exacto. Bueno, más, ¿no? Sé que el caso tuvo, obvio que repercusión en el momento, pero después se fue olvidado, apenas ahí alguna pequeña noticia que podría o que quedó liberado este hombre, ¿no? A ver, con los familiares que sufrieron más este caso, tuviste contacto, lo relatás en el libro además, ¿no? Tuviste
1: Sí,
0: información,
1: sí, sí. Digo,
0: ¿sí?
1: no solo tuve contacto, Gustavo, sino que para mí era importante contar. Yo no sé si el término es el beneplácito. No sabía del vínculo que tenés con Fabián, que es el hijo menor de uno de los asesinados de
0: Sí.
1: esta triste historia. Pero sí, sin el acompañamiento de ellos, sin la orientación y sin esos recuerdos que lamentablemente uno tiene que volver a despertar, es decir, uno golpea la puerta para resucitarle a alguien el capítulo más doloroso y más triste de su vida,
0: Claro.
1: sin todo eso hubiera sido imposible. Y bueno, y la ayuda de la familia Gasoski en ese caso fue muy especial, fue muy conmovedora para mí, como así también de uno de los pocos testigos que hoy queda de esta historia, que es Nicolás Yek. El hijo
0: Claro,
1: de Daniel, que era en
0: sí.
1: ese momento el administrador del diario El País, accionista de Canal 12, se entrenzó en lucha con este asesino, con
0: Es
1: este
0: increíble,
1: neonazi.
0: sí.
1: Incluso hasta el día de hoy tiene perdigones del balazo que este hombre le disparó dentro de su casa, en la
0: Claro.
1: casa donde hasta hace muy pocos días vivía su mamá, la viuda de Daniel Sheck, en la calle Berro, esquina Guayaquil. Entonces, para mí, toda esa guía, toda esa orientación era fundamental para poder llegar a este resultado, para
0: Claro.
1: poder traer. Todas estas historias que parecían perdidas, que si nadie las recogía, tristemente estaban destinadas, estaban condenadas al olvido.
0: Claro. Sí, los casos, como están relatados en el libro, por momentos parecen cinematográficos y hasta te cuesta creer que hayan pasado así, el de trenzarse en lucha del hijo de Jack, el caso de también Simón Lasoski, que lo fue a buscar, no estaba, lo esperó, caminó, bajó, ¿no? Hasta su auto, bueno, todo, ¿no?
1: Es son cosas que, sí, vos sabés que a mí me conmovió mucho el ir encontrando ese tipo de datos, claro, de detalles. Fíjate que también este hombre asesina a un empleado comercial de Canal 4 con el que sí mantenía un vínculo, una vieja, ¿no?, relación laboral, claro, y su viuda durante estos prácticamente 40 años había desaparecido, todo el mundo le había perdido el rastro. Yo me convencí, sí, que vivía en el exterior o que en definitiva iba a ser imposible ubicarla, y te diré que 3-4 semanas antes de entregar el manuscrito a la editorial, a Sudamericana, a la gente de Penguin, insistí, viste, por esa cosa de no querer darme por vencido, y me encontré con esa mujer, con esa viuda que vio cómo mataban a quemarropa a su marido, que le arrebataron al hombre de su vida de un segundo a otro, y esa mujer se abrió por primera vez en una charla que para mí es imponente, porque hasta hoy me erizo al recordar lo que fue ese encuentro, y algo de eso trato también de trasladarlo al libro, de lo que es la historia de una mujer cuyo marido fue asesinado por un neonazi. No estamos hablando de una persona de la comunidad judía, y ahí hay otra lista, ¿no, Gustavo? Porque el que crea que este hombre que colgó una bandera nazi únicamente pretendió asesinar a judíos, se equivoca, porque esta historia tiene un asesinado que no es de la colectividad judía. Este hombre pretendió asesinar a Daniel Sheck, que no tenía un pelo de judío, o a Omar de Feo, que era la cara visible de Subrayado en ese momento. Era el presentador de Subrayado en el año 87, y este hombre lo quiso asesinar, y por la ruleta de la vida, por cosa del destino, no lo encontró en su casa ese día.
0: Sí, ahí va. El libro yo ya lo leí hace unas semanas, ¿no? No me acuerdo justamente el caso de Feo, sabés que me enteré por tu libro, no me acordaba de haberlo leído antes, pero creo que informás en el libro que averigua en la guía dónde vive, basta la casa, de Feo no estaba, pero además no sé si va por la parte de atrás, algo así, ¿no, Fabián?
1: Él se equivoca, lo busca en la guía y se equivoca. Si bien va a La Blanqueada, donde vivía Omar de Feo en ese momento, termina equivocando la dirección. Había un empleado municipal trabajando en esa cuadra. Él le pregunta, ¿Omar de Feo vive por acá? Y el hombre no supo lo que contestarle. Claro. Pero vos te das cuenta que cuando Omar de Feo se entera de esta situación, cuando va cayendo en conciencia de que este hombre lo quiso asesinar, ahí plantea otra de las grandes cuestiones que incorpora el libro, porque este asesino es procesado como autor inimputable de estos asesinatos, de estos homicidios. Él tenía una patología psiquiátrica diagnosticada, pero más allá de eso, esto lo había planificado, estructurado y organizado de una manera muy prolija y muy concreta. Y Omar de Feo, cuando se entera que habían pretendido asesinarlo, se pregunta, y le pregunta a la sociedad en definitiva, porque es un testimonio que creo recoge el día o la mañana, lo que dice el conductor de su rosario es, ¿y cómo hace la sociedad entonces para defenderse de los inimputables?
0: Claro, totalmente. Es interesante todo lo que descubrís, Pablo, de este señor, que la bandera y la inscripción estaba para que lo viera todo el mundo, pero en el barrio lo conocían, ¿no?
1: A mí, de las cuestiones que más me asombran, Gustavo, es esto de la convivencia con el barrio, porque yo escucho por primera vez esta historia, una bandera nazi en una esquina muy transitada de Montevideo, de Palermo.
0: Sí, cuesta creer que no pasará nada, claro.
1: Claro, pero ¿sabés lo que pensé? Dije, este hombre, colgó la bandera de la noche a la mañana, un día, dos días de bandera colgada en la ventana, y esto obliga a una, imagínate hoy, ¿no? Sí. ¿Cuánto demoraría una reacción? Por supuesto, también acompañado por redes sociales, por medios de comunicación, por fotos, ¿cuánto demoraría una reacción? Un par de horas. Claro. Entonces, esta bandera, yo imaginé, o reconstruí en mi cabeza, que debía haber estado 1, 2, 3, 4, 5, 6 días. Ajá. Pero me encuentro con que 2 meses antes de estos hechos, el semanario La Hora, el semanario La Hora es precursor del Popular, habían estado censurados en la dictadura, el semanario La Hora publica en la portada del diario La Casa y la Bandera.
0: Claro.
1: Meses antes de estos hechos. Entonces, otra cosa que me revela es la cantidad de señales previas que se sembraron en el camino antes de este corolario del 21 de diciembre, donde este hombre sale con una escopeta de caño recortado a matar 5 personas. Entonces, el libro también incorpora eso. Todo lo que este hombre sembró en el camino, dejó en el camino como señales de advertencia previa y que nadie atendió.
0: Nadie.
1: Y esto no busca ni señalar ni responsabilizar a nadie. El Estado en ese momento no tenía las herramientas que tiene hoy, por ejemplo, con el Código Penal. Hoy está penado, está prohibido exhibir una bandera, hacer una apología de este tipo. Bueno, en aquel momento no lo estaba, pero este hombre tuvo durante meses esta bandera en su casa.
0: Claro. Sí, es llamativo. Pero ¿qué lo tenían? ¿Como alguien un poco parco? Se le escuchaba igual música fuerte, ¿no? En su casa,
1: sí,
0: sonar.
1: Incluso música alemana, marchas hitleriana.
0: Sí.
1: Entre parco, entre loco y entre un vecino con el que el barrio aprendió y entendió a convivir. Un hombre ermitaño, solitario, sin demasiados vínculos. Entonces, claro, fue primero el comentario obligado de quienes transitaban por el lugar, sabían que era un hombre de poco trato, de poco saludo, pero claro, todo aquello se limitaba a eso. Sí, hubo quienes en algún momento pretendieron reaccionar.
0: Claro.
1: Hubo jóvenes de la comunidad judía que se organizaron de alguna manera para ir, por ejemplo, con bombas de alquitrán, de pintura,
0: claro,
1: a tapar esa insignia, esa pintada, o arrancarle la bandera. Y hay dos que yo logro reconstruir, llegaron a trenzarse en un enfrentamiento mano a mano con él.
0: Bueno, eso es increíble, creo que les cambiás los nombres en el libro, ¿no?
1: Sí.
0: ¿Eh?
1: Sí.
0: Pero, ¿y a
1: hablé
0: ellos?
1: Con ellos.
0: ¿Hablaste
1: sí.
0: con ellos?
1: Sí, hablé con ellos. Reconstruyeron todo aquel episodio. Y simplemente por una cuestión de ¿sabes por qué? Hoy, viste, este caso tiene muchas cuestiones, como también incorpora la temática de la salud mental. Ellos hoy incluso se preguntan, viste, hasta qué punto lo que ellos hicieron como un mecanismo de defensa, de rebeldía, de orgullo y de amor propio, no terminaron activando en alguien con una patología mental esta reacción terrible de llevar a un patológico a tomar una escopeta y salir a asesinar 5 personas.
0: Claro. Es increíble el caso, ¿no? A ver, varias cosas. Él empieza a tener también un encono especial con los grandes medios de comunicación, sobre todo los canales, ¿no? Importantes,
1: sí,
0: de aquella época, que bueno, que eran tres privados y uno público. Era así, el 4, el 5, el 4, el 10 y el 12 como medios importantes. Y después también, por lo que decís en el libro, hasta escuchaba Del Plata, música también en Océano, ¿no?
1: Sí. Era un gran radioaficionado. Te aseguro, Gustavo, que te consumía este hombre, porque como radioaficionado se le escapaba muy poca cosa. Y yo esto lo vengo a descubrir, sobre todo en los últimos años, cuando ya en su casa, habiendo cumplido con la pena que la justicia le había impuesto, este hombre despuntaba el tiempo y su ocio haciendo videos en YouTube que compartía en vivo. Lo que él se conoce como un streamer.
0: Claro, ya lo hacía, sí.
1: Ahora, vos imaginate, cuando yo me encuentro con videos, te estoy hablando de 3-4 reproducciones, por supuesto nunca pudo captar la atención de los internautas ni de los curiosos, viste, que andan navegando, pero cuando yo veo a este hombre ya en sus últimos años siendo un radioaficionado, digo, pero este hombre mantenía la misma pasión y la misma devoción que siempre demostró tener por los medios de comunicación. Y claro, él se encona con ellos, él se irrita con los medios, porque los medios denuncian la existencia de su bandera.
0: Claro.
1: Y dentro de su patología psiquiátrica, él se cree señalado y no entiende cómo su buen nombre es expuesto en los grandes medios de comunicación.
0: Claro.
1: Y por eso se jura que lo que tiene que hacer es tomar represalia contra el 4, contra el 10, contra el 12, contra el semanario hebreo, y a su vez contra integrantes de la comunidad judía con los que él tuviera vínculo, y con Simón Lazzotti tenía un antiguo vínculo comercial, y es por eso que desde 21 de diciembre del 87 sale decidido a asesinar 5 personas. Un representante de Canal 4, un empleado comercial al que logra asesinar en su casa, a Omar De Feo, la cara visible de Canal 10, a Daniel Sheck, accionista de Canal 12, administrador del diario El País, José Jerosolinsky, director fundador del Semanario Hebreo, una publicación comunitaria que se edita desde la década del 60, y en última instancia a un integrante de la comunidad judía, Simón Lazzotti, que era el propietario de una mueblería en la calle General Flores, con quien él había entablado un vínculo comercial previo.
0: Publicitario, ¿no? Porque él... ¿Puede ser?
1: ¿Cómo?
0: Un vínculo publicitario, porque él...
1: Claro, porque hacía... Paladino, ¿qué hacía en ese momento? Regenteaba avisos. A ver, el mundo de la publicidad ha cambiado mucho, ¿no?
0: Sí.
1: Pero este hombre era un intermediario. Recorría 18 de julio, General Flores, Avenida Libertador, pasaba por los negocios. ¿Y qué hacía? Te ofrecía llevar la publicidad de tu negocio a Canal 4, a Canal 10, a Canal 12, y cobraba una comisión por esa gestión de intermediación. Y así logra entablar este vínculo con el empleado comercial de Canal 4. Y Simón Lazzotti, ¿qué había hecho? Le había dado el aviso de la mueblería que él tenía en la calle General Flores, en la altura de Llamésaga, la mueblería de Imesa. Lazzotti le había dado el aviso de la mueblería. Ahora, cuando se entera que este hombre tenía una bandera nazi colgada en la ventana de su casa, que profesaba abiertamente ideas y simpatía por el nazismo, interrumpió el vínculo comercial de inmediato, y eso es lo que le terminó costando la vida.
0: Claro. ¿Sabés que yo tampoco me acordaba que él había tenido, y no me acuerdo si en su momento esta información transcurrió tanto, de que él había estado vinculado a algún agrupamiento político dentro del Partido Colorado, que lo leí, el Movimiento Nacional Pachequista? Había miles de subgrupos en todos los partidos políticos en el 84, entonces difícil también recordarlo,
1: sí, esto,
0: ¿no?
1: Mira, esto surge mucho tiempo después en una de las investigaciones de Raúl Ronzoni, que establece que en el año 84 Héctor Paladino había integrado una lista en la elección municipal, que era simultánea con la nacional en el 84, e iba como candidato a edil en una lista que impulsaba la candidatura a la intendencia del contador Damiani, como parte de una agrupación pachequista que encabezaba el general retirado Barrabino. Y fíjate cómo eran las cosas, que esta agrupación del Partido Colorado, al identificar sus ideas en el año 84, al identificar su filiación y sus simpatías, lo terminaron expulsando del partido.
0: Lo expulsaron, claro. Por persona no grata, ¿no?
1: Lo terminan expulsando del partido por la incompatibilidad que esas ideas tenían con las que profesaba particularmente esa agrupación del Partido Colorado.
0: Claro. ¿Y él cómo se informaba? ¿Cómo fue haciéndose o profesando el nazismo, nacionalsocialista? Él tenía materiales en su casa, ¿no?
1: Y yo te digo más, las Fuerzas Armadas lo tenían fichado desde
0: hace tiempo,
1: de la dictadura, porque yo incorporo incluso algunas fichas de las que me pude hacer, sobre todo por la publicación de los archivos del terror en estos últimos años. Pero él era un gran consumidor de literatura nazi, de bibliografía nazi, pero también era un gran adepto a las teorías de conspiración, al plan Andiña, a los protocolos de los sabios de Sion. Él, dentro de esa vivienda de Gonzalo Ramírez y de Barrio Zamorín, tenía profusa bibliografía en ese sentido. Fíjate cómo son las cosas, ¿no? Año 87 y estamos en 2026, y hay algún que otro trasnochado que hoy repite desde los lugares más encumbrados que en teoría tiene esta sociedad alguna de estas teorías e ideas conspirativas.
0: Muy interesante todo lo que pasa. Obvio que le hacen una pericia psiquiátrica. También en tu libro queda muy claro, Pablo, que él ya había tenido problemas con los padres, con el hermano, ¿no?
1: Sí, este hombre tiene un historial clínico de internaciones, al menos desde hacía 7 u 8 años antes de estos hechos. Y ahí es donde se abre otro gran debate, Gustavo, porque yo no puedo discutir lo que son informes psiquiátricos, que en su calidad de asesores del juez establecieron que este hombre era inimputable. Pero al mismo tiempo, muchos magistrados, muchos abogados reconocidos en aquellos años cuestionaron la decisión de procesarlo como autor inimputable de estos crímenes. Y ahí yo elijo quedarme un poco con esa reflexión de Omar de Feo que te mencionaba antes, ¿no? ¿Cómo hace la sociedad entonces para defenderse de los inimputables?
0: Claro.
1: O incorporo un testimonio que la prensa recoge de un sobreviviente de Treblinka, residente de Uruguay, había llegado después de la guerra a Montevideo, y el hombre decía, espera un poquito, yo a los nazis los vi cara a cara, ¿me van a decir que todos estaban locos? Yo los conozco y yo los vi, yo los enfrenté, ¿todos estaban locos?
0: Sí. Complejo, ¿no? Por acá abriendo tu libro para buscar exactamente, pues, me acordaba de la palabra psicosis y paranoia, pero no me acordaba de la exactitud del diagnóstico de luego de otras anteriores, pero Mauricio Toledo le diagnostica psicosis crónica de tipo paranoica, él está internado, pero ¿cómo es un poco su internación? Ahí,
1: bueno, ese eso es terrible. Increíble. Claro. Ahí mencionaste, mira, Mauricio Toledo es un reconocido psiquiatra que todavía está en actividad y, sí, y él fue uno de los últimos en periciarlo. Pero ahí se abre otro capítulo que es increíble y es propio de esas historias que tiene nuestro país.
0: Sí.
1: Cuando él comete estos crímenes y es procesado como autor inimputable de estos hechos, el Estado o el sistema judicial empieza a debatirse dónde recluirlo. Porque por un lado era un recluso de máxima peligrosidad, entonces se lo recluyó en el penal de libertad. Pero a su vez el Ministerio del Interior sostenía que era un paciente psiquiátrico y que en el penal de libertad no estaban dadas las condiciones para atender a un paciente psiquiátrico. Un paciente psiquiátrico debía ser atendido en un hospital psiquiátrico. El Hospital Vilar de Bo durante años estableció que no tenía las condiciones necesarias para prestar atención psiquiátrica a un recluso de máxima peligrosidad. Entonces fue un peloteo constante entre ACE y el Ministerio del Interior para ver quién evitaba recluir a este doble homicida. En última instancia termina internado en el Vilar de Bo y empieza en el año 2008-2009 a gozar de salidas transitorias. Pero claro, como contrapartida debía presentarse mensualmente a controles psiquiátricos en el Hospital Vilar de Bo.
0: Claro.
1: Lo que sucede es que al mes no se presenta al primer control al que debía asistir como contrapartida a esas salidas transitorias. Al segundo mes tampoco lo hace. Y vos me dirás, bueno, se activaron las alertas, distintas alarmas establecieron esta situación, que el recluso estaba en falta, que no se presentaban los controles. No, pasaron 6 años hasta que el sistema pudo reconocer que este hombre no se estaba presentando a los controles. Hubo 6 años en que este hombre gozó de una libertad que no le correspondía.
0: Totalmente. Bueno, y por las dudas que no nos dé el tiempo, tengo que llegar a este punto, ¿no? Este hombre paladino, que imposible además olvidar esa imagen de pelo negro, bigote, me sale frondoso, potente, ¿no? Es la imagen que y de la foto que queda de él, ¿no? Pero termina viviendo solo, pero conocido por también sus vecinos, ¿no? Aunque no sé hasta dónde conocían toda la historia, ¿no?
1: Claro, yo fui varias veces hasta esa residencia que él tenía ahí en Manga, por Camino Mendoza,
0: Pedro,
1: y hablé con los vecinos. Pero claro, ¿sabés lo que pasa, Gustavo? Ellos mismos te decían, sí, sabíamos de algún pasado problemático, de que había tenido alguna cuestión vinculada a la justicia, pero acá en el barrio, quien más, quien menos, ha tenido algún inconveniente en ese sentido. Y ha tenido,
0: pero no sabían quién era, ¿o sí?
1: No era una cosa que registraran como atípico o fuera de lo común, ¿no? No era un vecino al que señalaran por homicida.
0: Claro. Y ahí muere, y ahí muere también, solo, ¿no?
1: Solo, sí. En el año 2023 ya habían cesado todas las medidas que la justicia le había impuesto. 4 o 5 días en que estos vecinos con los que convivía ahí en esa zona de Manga no lo vieron y desde la vivienda empezó a surgir un olor nauseabundo, llamado a la policía mediante, lo encontraron fallecido hacía 4 o 5 días por lo que pudieron establecer los médicos, Y yo no sé si ese es el cierre de la historia para las familias afectadas, para esto que ha sucedido, pero en definitiva es la manera en que encontré de que esto no se perdiera. Me parecía injusto, Gustavo, que la historia estuviera condenada al olvido, que no hubiera un rescate posible,
0: Claro.
1: que
0: Sí,
1: quien
0: sí,
1: tuviera
0: sí.
1: la

0: básicamente el loco de la bandera, el de Paladino, el de el empresario Paysandú, pero yo recuerdo que hubo problemas también, ¿no?
1: Y en los últimos
0: De
1: años han aumentado
0: peleas, de muchas
1: considerablemente.
0: cosas. De,
1: Sí.
0: sí. Quizás se registre en otro libro, ¿no? Hay una. En Uruguay también Tricánico se ha encargado de darle una veta más histórica al nazismo en el Río de la Plata, ¿no? Pero es distinto
1: Sí,
0: que el
1: ha habido
0: tratamiento.
1: muy poca cosa, vos sabés, Gustavo, que ha
0: Muy
1: habido muy
0: poco.
1: poca cosa de los 80 y de los 90. Esto
0: Sí.
1: como nazismo en sí es sí de los más recientes. Queda todavía algún resabio, estoy seguro, pero los estudios históricos se han limitado sobre todo a la década del 60 y no han avanzado, quizás, por supuesto, con episodios algo más conocidos durante la dictadura militar, pero no habían avanzado mucho más, sobre todo desde la restauración de la democracia esta parte.
0: Tal cual. Pablo, te agradezco mucho tu tiempo y bueno, seguiremos atentos. No sé si vas a seguir por este camino o ahora estás en un descanso obvio por tu trabajo y hasta capaz que un poco por el mundial, pero periodista deportivo me parece que ya no querés ser, ¿no?
1: No, no,
0: No,
1: no,
0: no.
1: eso sí que quedó atrás en el tiempo, una etapa preciosa, ¿eh? Mirá
0: Claro.
1: que como escuela periodística, la
0: Sí.
1: mejor, y agradecido día a día de haber transitado ese camino. Para mí
0: Claro.
1: fueron 12, 13 años increíbles, pero sí que ahí no he de volver, ni que hablar que ahora con la expectativa lógica, mesurada lógica, por una Copa del Mundo, ¿viste? Que
0: Claro.
1: uno, digo, se engancha y deja un partido, así no lo estoy viendo, es una compañía que uno no puede evitar cada 4 años.
0: Claro.
1: Pero no, no, ahí no voy a regresar y del periodismo sí me he tomado un descanso y también será el tiempo el que diga
0: ¿Qué
1: si en algún
0: pasa?
1: momento vuelvo a recorrer ese camino
0: Bien.
1: que para mí siempre ha sido de enorme disfrute.
0: Bien. Pablo, muchísimas gracias, ¿eh?
1: No, Gustavo, gracias a vos, la verdad que te tengo muy muy presente y la verdad que siempre me has tenido una consideración mucho más grande de la que yo me he merecido para alguien de tu tamaño y de tu
0: No, no.
1: trayectoria, así que te mando un abrazo grande y estoy siempre a la orden.
0: Dale, para nada, un abrazo, que pases bien, ¿eh?
1: Abrazo grande.
0: Bien. Se nos viene la máquina de pensar, tenemos que dejar el programa, ¿no? Pero bueno, ya están en las gateras, así que la seguiremos mañana, ¿eh? 20:30. Que pasen muy bien.

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Amigos, ¿cómo están? Bienvenidos a Radio Uruguay, bienvenidos a La Máquina de Pensar. ¿Cómo andan? Espero que anden bien. Hoy vamos a tener un programa en el que vamos a estar hablando, por un lado, de cuentos y microficción, y por otro, vamos a tener a Johanna Holt con la columna, su columna, El Avión de Papel, y que va a ser un gran, gran anuncio para mañana miércoles. Pero hoy el programa comienza de esta manera.

0: Bueno, este es el último disco de Paul McCartney y Hum to Us es la canción que canta con Ringo. Todo esto me sirve para dar la bienvenida a Duilio Luraschi. ¿Cómo andás, Diego? ¿Andás bien?
1: Hola, ¿cómo andás? Todo bien, por suerte.
0: Duilio Luraschi, bueno, él es un gran fan de los Beatles y de Paul McCartney.
1: Sí,
0: ¿no?
1: Sí.
0: Es rarísimo que, no sé, yo sé si es real, digo, aparentemente sí, de que esta canción es la primera que cantaban Paul McCartney y Ringo solos.
1: Sí, hubo una colaboración de Paul en un disco de Ringo, pero solo sí, claro. Sí.
0: Mirá vos, es una cosa rarísima, ¿no? En fin, la idea de conversar con Duilio Luraschi es para hablar de sus últimos dos libros. Este año acaba de publicar dos libros, Duilio. Duilio es fundamentalmente un escritor de libros de cuentos. Has publicado 14 libros de cuentos, ¿no? Sí.
1: 14 de cuentos y dos de microficción, brevedades. Uno era Agnus, ¿te acordás?
0: Sí, creo porque es absurdo, se llamaba.
1: Sí, y este, El credo de las horas muertas, con la creencia, El credo de las horas muertas.
0: Y el otro era Creo porque es absurdo. Bueno, pero era el subtítulo, el título era Agnus, que no me acuerdo qué decía.
1: Cordero.
0: Ah, el cordero de Dios, Agnus. Agnus Dei, claro, ese es el Agnus Dei. Bueno, si querés, bueno, hablamos de... Estuviste participando también en el Día Nacional del Libro. Ahí leíste algo del Credo de las Horas Muertas, en lo que se organizó ahí en lo de Molina. Y bueno, Duilio, no solamente decir que tenés 14 libros de cuentos, ¿no? Sino que esta idea de escribir cuentos se prolonga en el tiempo, ¿no? O sea, ¿tu primer libro de cuándo es?
1: El primer libro es del 95, con Daimán Cabrera, con
0: hace 31 años.
1: Sí.
0: Hace 31 años.
1: El libro era Vértigo. Y Vértigo había salido en revistas, pero...
0: Habías publicado los cuentos dispersos.
1: Sí, claro. Sí, alguno había publicado Graffiti, ¿te acordás de Graffiti?
0: Sí, claro, Graffiti, sí.
1: En Relaciones.
0: Horacio Berzi.
1: Relaciones. Había muchas revistas en esa época, había muy bien.
0: Ahí publicaste, digamos, los...
1: algunos cuentos. Sobre todo Vértigo salió en esos lados, salió en El País Cultural también, en su época. Y en el 95, 94, me fui con los cuentitos abajo del brazo, en la época de Máquina de Escribir, ¿no? Y me acuerdo que Roberto Prato me dijo, andá, habla con Daimán, que es un tipo macanudo accesible. Fui, caí en la casa, no me conocía de nada, y bueno, ahí surgió.
0: Y le gustó el para publicarlo.
1: Sí.
0: Bueno, pasaron, o sea, 31 años desde tu primer libro de cuentos, 14 libros de cuentos, bueno, que fueron publicados también algunos en otros países, como Argentina, ¿no?
1: Sí.
0: Y en
1: México uno.
0: En México uno. Entonces lo que habla es de una constancia en el cultivo del género que no es tan habitual, digamos, no es tan frecuente. Mucha gente empieza escribiendo cuentos y en algún momento se pasa a la novela, o a veces se pasa a la nouvelle, ¿no? A la novela corta, ¿no? En el caso, por supuesto, de Felisberto Hernández, por poner algo, ¿no?
1: Claro.
0: Pero vos te mantuviste, por un lado, en los cuentos, y después esto que es microficción, que es Agnus, creo, porque es absurdo, o El credo de las horas muertas, que es un estilo de microficción que tiene Duilio Luraschi. Sí. De entender la microficción.
1: Claro, yo al primero, te acordás que te dije, esto es un collage, ¿no? Y son brevedades. Porque hay de todo un poco, ¿no? Hay algo más tirando a prosa poética, algo más como el libro anterior titular, hecho que sé, un día como hoy murió Dante Alighieri, fue exiliado Dante Alighieri, hay otros que son más con diálogos.
0: Hay otros que son más experimentales, ¿no?
1: Sí.
0: Que es como una experiencia. Hay otros que realmente son como surreales también, ¿no? Hay una cuestión como surrealista. Lo que, por ejemplo, este que es muy mínimo, es una micro brevedad. Y que me dejó pensando, y dice así: el padre dijo, ábranse los tribunales, y lo inscribió de este modo. Y a mí me impresionó porque yo cuando era chico esta historia me la contaron en Fray Ventos. La idea de que la gente y en el interior le ponía el nombre de acuerdo a lo que decía el calendario, ¿no? Y que bueno, que había un día, digamos, que no era San Olegario, ni San Francisco, ni Santa Rita, sino que era el día de apertura de los tribunales, o ábranse los tribunales.
1: Y sí,
0: Pero eso vos lo viste, digo, pensando en este micro.
1: Mi abuelo trabajó, se jubiló de en la Corte Electoral. O sea, una vida larga, una larga vida laboral, pero buena cantidad de últimos años en la Corte Electoral, y tenía esas anécdotas de nombres raros, ¿no?
0: Claro, sí. Ábranse los tribunales, sí. Ah, y te las contó a vos y
1: esas anécdotas que cuentan los veteranos, viste, entre esas estaban algunos con este tipo de nombres o 3-1 y le ponían cualquier cosa.
0: Bueno, me acuerdo de que en Fray Ventos me habían hablado de uno que se llamaba Gary Cooper Gutiérrez, por ejemplo,
1: sí,
0: ¿no?
1: Sí.
0: Pero ábranse los tribunales lo ponían como, el otro cuento era de que un médico le había dicho póngale talco, ¿no? Y le habían puesto talco de nombre, ¿no? Eso también. En este caso este micro no hace ninguna explicación, ¿no? Es simplemente el hecho.
1: Es el hecho, sí. Estos textos, que son muy muy breves, funcionan están en función a todo el libro, ¿no? Como articulados a lo que viene antes, lo que viene después, y medio como que están haciendo como una conversación entre un texto y otro, ¿no? O entre varios.
0: Por ejemplo, acá hay uno que, bueno, porque eso es algo que hace la microficción muchas veces, de tomar como definiciones, como si fuera la entrada de una enciclopedia y ponerlo, ¿no? Este dice: todos sabemos que el demonio vinculado a la lujuria es Asmodeo, pero no debemos olvidar esos demonios masculinos que fornican con las mujeres en sus sueños, y los demonios femeninos que frecuentan sexualmente a los señores mientras duermen. Íncubus y súcubos los seducen cuando sueñan y luego los llevan a la lujuria una vez que están despiertos.
1: Sí, todo un juego, el credo de las horas muertas.
0: Esto parece como una entrada de una enciclopedia, o bien religiosa, o satánica, o lo que sea, ¿no?
1: Claro, el credo de las horas muertas tiene unos credos que podés decir son religiosos, otros credos que son... Hay una parte que dice, hoy habla del credo de los griegos, y habla de Dédalo y del mar Egeo, otro. Y bueno, habla de todos los demonios, ¿no? Esos demonios que luego pasan, al Antiguo Testamento, pero son todos esos demonios de los sumerios, de los acadios.
0: Bueno, Asmodeo, a mí lo que me resonó también es porque Armonía Somers lo toma en una novela que se llama Un retrato para Dickens, y donde hay un loro que está encarnando al demonio Asmodeo, y que es el que va narrando parte de ¿no? Hay un capítulo que está narrado por el loro, que es Asmodeo, ¿no? Y yo Asmodeo jamás lo había oído nombrar, digamos, pero sí son demonios que vienen de otras...
1: Vienen de toda esa zona, desde la zona del Levante hasta el Éufrates y el Tigris. Habían todas unas cantidad de creencias que se iban pasando de religión en religión de siglos a siglos, porque hay una cantidad de diferencia entre los sumerios y la religión hebrea, hay muchos siglos de diferencia. Claro. Pero se iban pasando todos esos cuentos fantásticos, esos mitos. Por ejemplo, está el Lilith, que después aparece en este cuento, que en una versión en la Edad Media recién uno dice Lilith, la mujer de Adán, que la primera...
0: Aclaremos, sí, porque Lilith es la primera mujer de Adán, que después se fue al norte, como que se hizo vampira, digamos, porque no quiso someterse a Adán. Entonces después Adán recién tuvo a Eva, ¿no? Y por eso en la Biblia o en el Génesis no se habla de Lilith, ¿no?
1: Bueno, el tema de Lilith como la primera mujer de Adán recién es en la alta Edad Media. O sea, antes de eso no... Lilith tenía otros significados, y siempre a nivel de creencias populares, nunca plasmado en
0: el libro,
1: en la Biblia, ¿no? La Biblia es la versión oficial de la religiosidad o de lo religioso de cada época, de cada siglo de judaísmo. Uh-huh. Pero tenían tradiciones populares, uh-huh, que, como puedes ver ahora también en... Ahora no tanto, pero cuando yo era chico más, esas creencias populares de la gente, que la iglesia hacía una cosa, pero la gente tenía otras.
0: Ah, sí, sí, tipo santos populares, como aparecen en Argentina, el gauchito Gil o Santa,
1: todas esas
0: no sé cuánto,
1: manifestaciones Santa populares, sí, sí, que...
0: Y que a veces están como dentro de la propia iglesia o...
1: Y los permite para que...
0: Sí. Bueno, no digo San Cono, porque San Cono está dentro de la iglesia, pero bueno...
1: No, el tema de San Cono acá es que es privado. Mm. Lo trajeron, lo pusieron ahí, es un emprendimiento privado que debe ser unos pesitos, ¿no?
0: No sabía.
1: Sí, sí, sí, es privado.
0: No, o sea, no pertenece a la iglesia.
1: No, no.
0: Ah, yo pensé que... Mirá vos.
1: El que está en...
0: Sí, sí, en Florida.
1: Sí, sí, sí, sí.
0: En serio, bueno. Bueno, un poco eso, digamos, se estaba hablando de Lilith por eso, en cuanto a que hay, por ejemplo, se mencionó, hay cuatro evangelios, cuatro, ¿no?, del Nuevo Testamento, pero después hay otros evangelios apócrifos que cuentan otras cosas de la vida de Jesús, ¿no?
1: Sí, bueno, básicamente los apócrifos que se conocen son todos gnósticos, que son de más del año 150 después de Cristo en adelante. Hay un historiador, en realidad no es historiador, es un filólogo, uh-huh, español, ya retirado, pero que está muy presente en redes, y eso, Antonio Piñero,
0: Piñero.
1: Tiene una cantidad de años ahora, uh-huh, fue profesor de la Complutense de Madrid, uh-huh, que él en lo que es los cristianismos, él es filólogo, entonces entró a estudiar la Biblia a través de el griego, uh-huh, y quería hacer una especialización, un doctorado.
0: Claro.
1: Y se especializó toda la vida, vivió en eso. Y él habla de los cristianismos, ¿no? Uh-huh. En un primer momento había muchos cristianismos. Uh-huh. Y bueno, el que triunfó fue el de Pablo, ¿no? De Pablo y los seguidores de Pablo fueron los que triunfaron. Uh-huh. Luego los seguidores más cercanos a la familia de Jesús, o sea, Jacobo, el hermano de Jesús, o sea, uh-huh, Jacobo el sabio, uh-huh, después el segundo obispo, por así llamarlo, de Jerusalén, era primo Jesús, o sea, Simeón. Pero ¿qué pasa? Los 15 primeros obispos, por así llamarlos, uh-huh, de Jerusalén eran todos judíos, pero llegó un momento con la guerra con los romanos, la última de todas las guerras, uh-huh, con Adriano, ahí se terminó y bueno...
0: Porque todo eso, perdón, digo, simplemente, digamos, esa primera versión del cristianismo, por llamarlo de alguna forma, en esa primera versión estaban dentro del judaísmo,
1: sí,
0: o sea, y ellos eran judíos, y entre otras cosas, no querían a los gentiles, o no querían, digamos, abrirse demasiado con los gentiles.
1: Ningún judío en ese momento quería saber
0: no,
1: nada con los gentiles.
0: Claro, en cambio, Pablo era, que era judío, pero también era ciudadano romano, fue el que planteó otra versión que es... Es más, llegó a decir, ustedes dedíquense a Jerusalén, ¿no? Y a mí déjenme todo el mundo gentil que yo voy a evangelizar, ¿no?
1: Sí.
0: Y bueno, y así es, o sea, no...
1: Sí, pero hay que tener una cosa en cuenta. Pablo primero que nació lo que es hoy Turquía, ¿no?
0: Uh-huh.
1: Si bien estuvo en Israel, en Jerusalén, muchísimo tiempo, y tiene estudios fariseos, importantes, su vida, su relación con los gentiles era otra, uh-huh, que un judío de Jerusalén.
0: Uh-huh.
1: Incluso Jesús mismo, cuando empieza a predicar, tiene ciudades ahí en Galilea griegas que no las pisa.
0: No las puede pisar, sí.
1: Tipo
0: sí.
1: Tiberíades, uh-huh, tipo una cantidad.
0: Sí, no las puede pisar porque el judaísmo era muy cerrado sobre sí mismo, ¿no? Era como la ortodoxia, ¿no? Y Cristo o Jesús, digamos, representa una secta dentro del judaísmo, ¿no?
1: Sí, o sea, es una secta mesiánica. O sea, uh-huh, ellos piensan, los seguidores, uh-huh, que, bueno, el Dios es el mismo Dios, ya ve, uh-huh, y que Jesús es el Mesías. Que
0: había sido anunciado durante todo el judaísmo, y de hecho los judíos siguen anunciando, pensando que va a venir el Mesías, pero ellos decían que no, que había venido.
1: Es más, varias veces ha venido el Mesías, o sea, Bar Kojba, en la rebelión de Bar Kojba,
0: ¿Qué es Barcos Vaz?
1: Barcos Vaz es el último que se rebeló contra los romanos en el 133. No, déjame pensar. 133-134, que aprovechan que Roma está peleada con los partos, bueno, siempre está peleada con los partos Roma, y se rebelan, piensan que van a triunfar, como triunfaron con los griegos, no eran griegos, eran los eléucidas, muchos siglos antes, y hacen una rebelión, y el mismo Rabí Akiva, que es el principal, o de los principales rabinos, y dice que es el Mesías, que esa Ajá. persona es el Mesías. O sea, hubo muchos. Y como hubo, no cumplieron.
0: Desaparecieron, digamos, ¿no? Pero en el caso de Jesús, ese cristianismo se pobló, pobló toda Europa, y de hecho decimos que estamos en el 2026 por su nacimiento, ¿no? Todo el planeta prácticamente se maneja por eso, ¿no?
1: Es importantísimo. La figura de Jesús es fundamental.
0: Sí, pues sí, por eso digo, es una figura que más allá de las religiones, ¿no? Obviamente, o sea, si estamos midiendo el año por él, obviamente, ¿no? En fin, pero nos fuimos totalmente del credo de las horas muertas. En un momento aparece esto, dice, ¿cómo? Otro micro es, ¿cómo se llamaba aquel rey que mató a todos los niños? Herodes, como si fuese ganado, Herodes el Grande, le decían. ¡Cuánta desgracia! Este es un micro donde solamente es diálogo y donde no se sabe quién están hablando, ¿no? Eso pasa varias veces, ¿no?
1: Y hay otro de unas señoras que están barriendo la vereda para irnos un poquito fuera de las religiones, medio por atrás, que están charlando ahí, están barriendo, y pasa un afilador de cuchillos. A ver si lo encuentro.
0: Sí, bueno, y hay otras que están hablando acerca de la chica de una roticería también, que también están hablando. Son dos que tiene esas conversaciones un poco como absurdas que se pueden dar, ¿no? Tuve un sueño, dice, ¿no? Pero bueno, no sé si querés leer el de estas muchachas o no. Básicamente, lo quería traer a colación porque es bastante reiterado lo de los diálogos en los cuales no sabemos nada, ¿no? O sea,
1: bueno, empezando por ejemplo el segundo, no tienen un nombre estos textos. El segundo dice: el hombre detrás de los barrotes lo volvió a mirar, se lo quedó mirando un buen rato. ¿A dónde quiere ir? Por fin dijo. ¿A dónde va ese coche, el que está en el andén? Va a San Carlos, respondió. Entonces deme un boleto para San Carlos.
0: Bueno, en este caso, en este micro, sí hay toda como una historia, de un personaje que, bueno, precisamente va ahí y compra el primer boleto que aparece para... Entonces, ahí hay como un misterio y es como la condensación de un cuento. Hay otro que también es la condensación de un cuento, que es lo tenía acá ahora. Lo del balneario, dice, ¿sabe lo triste que se puso...? No, ese no era ese. Bueno, no importa. Es uno donde también hay dos personas que están hablando, una pareja. Tomaste, le dice una, dice, solo un poco, uno o dos vasos nada más. Y el otro le dice, estás borracha, ¿qué voy a tener que aguantar? Ya no vas a aguantarme nada, le dice ella. Me voy con otro. Y él dice, sí, es lo mejor. Quiero que vuelva mi verdadera esposa. Ella se paró y se fue. Cerró con llave. Al otro día llamaron a la puerta. Abrió. Su esposa volvía luego de 2 años de ausencia, vestida de verde y rosa. Traía una valija, no muy grande, que había recostado a un lado bajo el alero. Él la miró, ella lo miró, la hizo pasar. Desayunaron juntos en el jardín de invierno. Esto podría ser un cuento mucho más largo, larguísimo. Sí, sí, podría ser al estilo Raymond Carver casi, ¿no? Digamos, ¿no? Esos cuentos como minimalistas, ¿no? O de Nathaniel Hawthorne, ¿no? Hawthorne también, ¿no? Sí. Eso de que se va alguien y después vuelve, ¿no? Uh-huh. Pero bueno, no todos los microcuentos están hechos así.
1: No, después, mira, voy a leer una parte de uno que no tiene nada que ver con nada para un poco mostrar que hay de todo un poco. Es el de que vienen a la misa, ¿no? Dice, Felipe de Borbón vino a misa. La princesa de Holanda vino a misa. La reina Isabel y el príncipe Harry vinieron a misa. El príncipe de Mónaco también vino a misa. La princesa D'Arenberg también vino. Y, por supuesto, el hijo menor del rey de copas. Vino Mateo, vino el corto, vino Felisberto. vinieron Marta, María, María y María Magdalena. También Federico I de Hohenstaufen. Isabel vino en barco desde Buenos Aires. Fernando también vino. Vino Marcos y Martín y vino Juan Enrique. Vino Pablo. Vino Cicerón, vino Matahari, vino Dreyfus y Émile Zola acusando a los implicados. Vino el Zeppelin, el Graf Spee y los desconocidos de siempre. Vinieron todos, digo todos los habitantes del Principado de Liechtenstein. También el convidado de piedra, vino Robespierre, vino Tinto, vino Clarete, vino Rosado. Vino el ballet de Moscú y llegaron los mariachis con sus sombreros enormes. Vino Juana la Loca, Francisco de Asís y los sobrinos del Pato Donald. Vino James Joyce, vino Ramiro Guzmán, también las terribles valquirias en unos helicópteros de alquiler filipinos. Vino Trotsky y vinieron los buitres. Llegó la reina de la vendimia. Y bueno, y sigue va.
0: No, sigue mucho más. Porque es una, digo, ahí está, se basa en la acumulación. Uno es un largo como inventario y que, digamos, genera, eso lo leíste también en lo de Molina, y genera gracia, porque, digo, es como un, también como el Sgt. Pepper de los Beatles, ¿no?
1: Un poco así, sí, ¿no? La tapa del Sgt. Pepper.
0: Un poco así, sí. De cualquier... por ejemplo, Ramiro Guzmán es un poeta uruguayo que no sé si es tan conocido, por ejemplo.
1: No, es muy poco conocido. Uh-huh. Es este poeta, también ha sacado muchos discos de música. Uh-huh. Fue muy amigo mío hace mucho que no veo a nadie, uh-huh, uh-huh. Pero hace mucho que no lo veo, pero uh-huh. Tuvimos...
0: Pero aparece ahí. Aparece como un nombre ahí, aparte junto a otros, digamos, que eso, da la idea como de... que se juega al ritmo, y a lo inesperado, ¿no? Y aparte a jugar con el vino, ¿no? Vino tinto, vino no sé qué, vino paisa.
1: Claro, sí.
0: Distintos tipos de personajes que aparecen ahí, y de hecho termina, al final me acuerdo que termina viniendo Rafael, nada menos, ¿no?
1: Mira, Rafael, todos se ponen a cantar y a bailar.
0: Si querés podemos pasar al otro, al Desencuentros.
1: Dale, muy bien.
0: El libro de cuentos, Desencuentros, que es más convencional, o está más, digamos, dentro de lo que es la forma cuento, ¿no? Uh-huh. Y no tan experimental como es el Credo de las Horas Muertas, en el sentido ese de que busca la brevedad y como decís vos también, busca dialogar uno con otro, un texto con otro. Acá no sé si en Desencuentros los cuentos buscan el diálogo, ¿no? Básicamente la palabra desencuentros son estas, aparentemente va a haber parejas que se desencuentran, ¿no? O relaciones,
1: sí,
0: de dos.
1: No siempre son parejas, pero uh-huh. La mayoría sí son,
0: sí,
1: parejas.
0: La mayoría son parejas. 12 historias donde un conflicto ocasional las altera y atraviesa, modificando de modo casi inconciliable a distintos personajes, sus vidas y destinos. Lo que tiene por lo menos a diferencia de los que yo te leí antes, bueno, me di cuenta de algunos recursos y se los quiero comentar, de Duilio, ¿no? Duilio, acá es una prosa que de alguna forma tiene mucha afinidad con la de Felisberto Hernández, ¿no? En el sentido de que se va contando las cosas sin gran emoción, digamos, ¿no? Al principio, ¿no? O como algo, como si fuera un niño que la está viendo, o un joven, y las cosas ocurren, van sucediendo unas a otras. Pero lo que le da una cierta extrañeza o algo diferente, que por ejemplo Felisberto no lo tenía eso, es, me doy cuenta ahora, es que vos contás y no pones casi nombres. ¿Qué quiero decir? Por ejemplo, hay un fragmento donde sabemos que dos personajes, hay un personaje que está en una inmobiliaria.
1: Ajá.
0: Y tiene que
1: mostrar casas.
0: Tiene que mostrar casas. Y una casa está cerca de la plaza principal, se dice, ¿no? Y entonces dice, el edificio daba la plaza principal, ¿no? Uno piensa que estamos en Montevideo. Enfrente, casi en diagonal, estaba la casa de gobierno. Entre los dos guardias vestidos al estilo colonial y yo habría un espacio de unos 200 metros aproximadamente. Pocas fuentes casi desgastadas, despintadas y sin agua. Unas palmeras altas y robustas. Y el monumento al prócer. La plaza, la calle y todo en general estaba casi vacío y en completo silencio. Yo creo que si hubieras puesto la palabra Plaza Independencia, todo ese fragmento se podía incluso haber ahorrado. Ahora, al no poner para Plaza Independencia, puede ocurrir, ¿no? Da esa idea que hay que explicar que hay unas altas palmeras, que hay un monumento. Uh-huh. Entonces eso genera como una cuestión de distancia o de abstracción. No sé cómo. O sea, quiero decir la calle, la plaza, el pueblo, pero no, nada tiene nombre.
1: Sí, podía ser en cualquier lado y en este libro no, pero en otros libros podía ser en cualquier tiempo, en cualquier momento, ¿no? Uh-huh. En cualquier década, fundamentalmente del siglo XX. Uh-huh. En este no, ya se entiende más que es más cercano. Pero sí, un poco lo que decía, que fue Kafka que nos salvó, ¿no? De los lugares específicos. De, uh-huh. O sea, tengo, por un lado, todo lo que es la vertiente de Feliberto, uh-huh. de Onetti, y por otro, Kafka, ¿no? Y bueno, como que de esa mezcla sale un poco básicamente toda mi literatura. Si bien cada libro es una apuesta, ¿no? Uh-huh. El libro lo que resume es lo que estuve experimentando en ese tiempo. Uh-huh. De estos cantidad de libros, 14 uh-huh. libros, sí. Cuando ves un libro ya terminado, uh-huh. decís, por acá anduvo el año pasado, o por acá estuvo todo este tiempo, y bueno, algunas apuestas salieron bien, otras no salieron tan bien, uh-huh. pero como que nunca me quedo, o sea, siempre estoy buscando hacer algo nuevo. Uh-huh. Había cosas que me salían prácticamente de memoria, como los cuentos de pueblo o los cuentos de oficina, que los hacía prácticamente con los ojos cerrados.
0: Sí,
1: pero,
0: sí, o de la cola, de trámites burocráticos,
1: o sea, los hacía muy, muy fácilmente y digo, no puedo quedarme en esto, ¿no? Uh-huh. Lo que ahora dicen el lugar de confort, ¿no? En el siglo XXI. Pero siempre fui así de decir, no puedo quedarme en esto y siempre estoy tratando de, ya sea por lo formal, por lo temático o por una cantidad de cosas, ir ensayando cosas nuevas.
0: Y en este caso te interesaban las relaciones de pareja por alguna razón. Muchos narradores se encuentran con mujeres continuamente, uh-huh. o las mujeres vienen a buscarlo, o las mujeres vienen no sé qué, y después se van, o el narrador las persigue un poco y después se tiene que ir, ¿no?
1: Sí, son los dos encuentros.
0: Hay una cuestión como muy interruptus, digamos, ¿no? O sea, mm. pero a diferencia de otros cuentos tuyos, me acuerdo, no sé, de Mikado, aquel, ¿no?
1: Sí, sí, sí.
0: Bueno, tenías otro de Blake, que era más de detectives, ¿no?
1: La oficina de Blake.
0: Pero en estos son como muy... esa cuestión como absurda que puede darse si uno está, bueno, abierto a... ¿no? O por lo menos en estos cuentos, mm. a otros encuentros.
1: Y los diálogos, ¿no? Busco también en los diálogos que no tengan cierto absurdo, o por lo menos que no sean tajantes en decir, resumo toda la información en los diálogos, ¿no? Yo prefiero que los diálogos no den tanta información.
0: Uh-huh, uh-huh. Y también está el tema de los detalles. A veces aparecen detalles dentro de un cuento, porque digamos el cuento siempre tiende a la concisión, pero vos pones detalles como, por ejemplo, no sé, hay una niña que vende unas violetas de mi papel, le compré, eran horribles, desapareció, o sea, esa niña no aparece nunca más en nada. Uh-huh. Pero le dedicaste de repente como dos párrafos a ese detalle, por ejemplo.
1: Sí, es en la que el protagonista, el personaje, se va a un balneario luego de una discusión con uh-huh. su pareja, y bueno, tiene encuentros en el balneario, y en determinado momento dice, le voy a llevar algo de regalo a su pareja, sí. No sabe por qué, si, y cuando lo compra se desilusiona, porque dice, es una porquería esto que
0: es
1: le
0: compra. Una porquería.
1: Y al final se lo lleva de regalo.
0: Se lo lleva de regalo, y aparte, digamos, es una porquería, pero aparte dice que me costó caro, ¿sí? No, o sea, seguro, ¿no? Y se da, después hay otro que es también, bueno, o sea, se dan esas va y ven, ¿no? Que me acuerdo que en aquel de Mikado, no sé si me acuerdo, también tiene un, iba a aparecer una relación y finalmente no fructifica. Son 12 cuentos en este caso, ¿no?
1: Son 12.
0: 12 cuentos. ¿Y fueron escritos a lo largo de cuánto? ¿De cuánto tiempo?
1: Esto es bastante tiempo. Mirá, los últimos tienen anotaciones de cuándo fueron publicados, por ejemplo, Relaciones.
0: Ah, sí, sí. En el 22, dice alguno, 23.
1: 21,
0: sí, sí,
1: 21 sí. El más viejo, 25 el último.
0: Ok.
1: Este,
0: bueno, y este, perdón, una cosa importantísima, hay que decirlo, está editado en Argentina, en Córdoba.
1: En Córdoba.
0: Alción Editora, un ejemplar muy elegante, muy austero, con mucha elegancia y muy prolijo, digamos, y bueno, y casi sin errata, ¿no? O sea, realmente muy bien editado, ¿no? Eso está editado también en el otro, no, El Credo de las Horas Muertas, está editado aquí en Uruguay por Sitio de Poesía, que es la editorial de Cubeli, de Diego Cubeli, ¿no?
1: Que este jueves se presenta. Este jueves se presenta El Credo de las Horas Muertas en la biblioteca que queda en la estación Goes.
0: En la estación Goes, o sea que este jueves en la estación Goes,
1: 19:30
0: va a estar Marcos Ibarra con vos.
1: Marcos Ibarra y Diego.
0: Y Diego Cubeli. Mm. Bueno, están hechas, queda la invitación para esta presentación, El Credo de las Horas Muertas, Duilio Luraschi, va a estar ahí Marcos Ibarra, bueno, Diego Cubeli. En la estación, en la biblioteca que está en la biblioteca municipal que está en la estación Goes, que coordina ahí Gabriel Weiss y que es muy, pero muy lindo, tiene muy, muy lindo lugar ahí, un lindo salón de actos. Duilio Luraschi, gracias por estar en La Máquina de Pensar.
1: Bueno, muchas gracias a ustedes.
0: Amigos, después de la pausa seguimos aquí, por Radio Uruguay.

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0: Muy bien, amigos, el avión de papel, Johanna Holt, el espacio dedicado a la literatura infantil y juvenil aquí en La Máquina de Pensar. ¿Cómo andás? ¿Andás bien?
1: Bien, por suerte, esperando esta conexión del avión. ¿Cómo va todo por ahí?
0: Va bien, el avión ahí parece que hay que subir las ventanillas porque entra un poco de ruido, pero está muy bien. Bueno, Johanna, ¿qué tenemos? Bueno, hay una gran noticia que vamos a dar también.
1: Comencemos por eso.
0: ¿Empezamos por la noticia?
1: Sí, empecemos con la noticia. Bueno, es como la gran novedad.
0: Dale, no, pero aparte tiene que ver, amigos y amigas, con la Feria del Libro Infantil y Juvenil que se está desarrollando en la Intendencia de Montevideo, en el atrio de la Intendencia de Montevideo, como todos los años, y bueno, en el primer piso ahí. Y bueno, hay que decir que mañana miércoles a las 18 horas vamos a estar con Johanna Holt en una actividad en la Feria del Libro Infantil y Juvenil. Que, ¿cuál es, Johanna?
1: Vamos a presentar en la sociedad nuestro proyecto audiovisual que tiene que ver con la realización de un documental sobre literatura infantil uruguaya. Pero no es cualquier documental porque nos vamos a centrar en los comienzos o en la gran revolución, por así decirlo, que empezó en los años 90. Y bueno, vamos a estar por ahí presentando, vamos a tener una mesa, o sea, presentando los avances la película, y también una linda mesa de debate armamos, ¿verdad, Pablo? Uh-huh. Que tenemos invitados a Fernando Rama, que estuvo trabajando toda su vida en Editorial Santillana, y Alicia Guglielmo, de Editorial Fin de Siglo, que nos van a acompañar en este debate de este tema, que para nosotros nos ha preocupado y entusiasmado. Por registrarlo, ¿no? Uh-huh. Ese es nuestro gran objetivo.
0: Bueno, se trata de una película documental que estamos haciendo junto a Johanna Holt. Johanna es la directora y que, bueno, de hecho fuiste la que tuviste la iniciativa, digamos, ahí después me sumé yo, a tratar de generar un documental sobre lo que ocurrió en los años 90 en la literatura infantil y juvenil en Uruguay. Llevamos ya más de 2 años haciéndolo, este es el tercer año, creo, y hay que decir que, por suerte, hemos encontrado muy buen recibimiento a la idea de registrar, investigar lo que ocurrió en los años 90. ¿Qué ocurrió en los años 90? Por decirlo muy mal y pronto, la literatura infantil y juvenil antes de los 90, en el año 88, 89, prácticamente o no existía o existía con una calidad bastante gráfica, sí. Que dejaba bastante de desear. Entonces, en los años 90 lo que ocurrió fue una serie de factores que confluyeron para que se diera El Salto Inesperado, así se llama el documental.
1: Así se llama el documental, El Salto Inesperado. ¿Por qué? Porque el Sapo, y entre ellos uno de los escritores, Roy Berocay, empezaron a escribir de una manera diferente, acompañado, como decís vos, de otros factores que fueron acompañando una edición mucho más lograda y mejor del libro, más otras cosas, ¿no? Que no las vamos a spoilear, capaz que ya las hemos hablado, pero bueno, dejemos un poco la reserva, porque bueno, en realidad el documental se va entrelazando los testimonios de esos protagonistas de los años 90, ¿no? Que bueno, a partir de eso, como decimos, la literatura infantil cambió para siempre. Nunca nadie más miró para atrás.
0: Exacto.
1: Y lo que vemos hoy es fruto de ese comienzo, ¿no?
0: Exacto. La idea que tenemos de literatura infantil y juvenil en Uruguay, la idea también de que representa un gran segmento del mercado editorial, donde los padres, los niños compran, leen, los mediadores, los educadores, toda esa idea, digamos, toda esa estatus, esa forma que tenemos de vincularnos con la literatura infantil y juvenil, bueno, empezó en los 90, ¿no? Previamente, insisto, por un lado, el salto tecnológico que ocurrió, por ejemplo, se va a hablar de Mosca y la tecnología que la imprenta Mosca adquirió, que generó necesidades de que hubiera una colección infantil, o sea, la idea de que hubiera libros álbum a todo color, en fin, todo eso es solamente uno de los factores, porque yo ahora comentaba a otra persona, surgieron, como decís vos, escritores que hicieron hablar en uruguayo la literatura infantil y juvenil, como Roy Berocay con su Sapo, Ignacio Martínez, Helen Belando, Sergio López Suárez, otros, no vamos a agotarlo. Y lo que yo decía es que todos estos escritores se llevaron bien, generaron una comunidad, un grupo que se defendió. Entonces, eso también, digamos, eso también confluyó, porque, digo, podía haber habido egos, podía haberse luchado, podía haberse, haber divisiones, pero no, se permanecieron incluso bajo la Asociación de Escritores de Literatura Infantil, ¿no? IBI también, pero no solamente con ellos, unidos. Entonces, digo, esto es parte de lo que quiere hablar el documental, ¿no?
1: Claro, y que se ha registrado, porque también nosotros estamos todos inmersos. Imagínate, vamos por la feria número 24, es un movimiento continuo, pero poca gente sabe cómo comenzó y que es parte de nuestra historia como uruguayos, ¿no? De nuestra cultura, que uno mira la región y o sea, es un fenómeno que ocurrió acá. Entonces, me parece que también en este sentido nosotros vamos a dejar un producto cultural que va a ser de referencia, ¿no?
0: Bueno, la idea también un poco es más allá, y obviamente que es, lo central es la literatura infantil y juvenil y el cambio que ocurrió, también creo yo que va a salir, porque digamos, el documental está hecho en un 80%, ¿no? Ahora en el segundo semestre tiene que entrar en postproducción, pero lo que digo es que la idea de que un cambio cultural en serio, y digamos, estamos en épocas que queremos que haya cambios culturales también, cuando ocurre un cambio cultural en serio, se debe a muchos factores, múltiples factores.
1: Entonces,
0: hay que saber ver por dónde viene la realidad y tratar de ir hacia, ¿no? Fomentando
1: al descubrir más cosas, claro. Porque aparte, como bien también línea de documental, te vas encontrando en cada testimonio o en cada paso que vas dando con nuevos elementos que te permiten como ir armando el rompecabezas.
0: Exacto.
1: ¿No? Entonces eso también es como bastante como no desafiante, pero sí te incentiva, bueno, mira esto y mira lo otro, ¿no? Con los recuerdos y con las vivencias de esos protagonistas, ¿no?
0: Bueno, para nosotros fue, digo, ¿no? Johanna, digamos, y yo creo que hablamos por los dos, de que teníamos esa idea, vos sos alguien que ha estudiado mucho literatura infantil y juvenil, pero que en el proceso del documental nos hemos encontrado con cosas que no pensábamos. Con
1: claro,
0: datos,
1: revelaciones,
0: claro. Sí, algo que van complejizando. Y yo qué sé, por ejemplo, una, al pasar, vale. En el 93-94 vienen las multinacionales, Planeta y, bueno, y Alfaguara y Santillana,
1: claro,
0: ¿no?
1: Alfaguara, sí.
0: Entonces, eso también mueve el mercado y mueve al resto de las empresas. O sea, hay muchos, de nuevo digo, factores, es multifactorial y es increíble cómo se va enganchando una cosa con la otra, ¿no? Alguien me dijo una vez, un sociólogo me dijo, en otro documental que estuve haciendo para Ciencia de la Comunicación, ¿no?
1: Estás un documentalista.
0: No, era una cosa chica, pero era sobre el año 87 y me dijo este sociólogo, dice, como ocurre siempre, no sabíamos lo que estábamos viviendo.
1: Claro.
0: Solamente lo sabemos después. ¿Qué es lo que estamos viviendo en ese momento? Bueno, acá es el qué pasó en la década del 90. Yo creo que se va a saber ahora exactamente qué fue todo lo que pasó, que fue muy rico.
1: Claro, porque aparte, bueno, nosotros partimos de los estudios de Magdalena Higuera, pero ella va hasta el 89, como el comienzo, ¿no? De Pateando Lunas, como el comienzo, después de Sapo Ruperto. Pero después no hay como trabajos escritos, y esto también, si bien no es un trabajo escrito, es un trabajo que aporta a esa visión para atrás, ¿no? Es una visión diacrónica, que va leyendo y va contando, ¿no?
0: Bueno, entonces esta es la invitación que estamos haciendo, amigos, aquellos que nos están escuchando, si quieren ir a acompañarnos mañana miércoles a las 18 horas ahí
1: en la sala roja de la Intendencia.
0: La sala roja de la Feria del Libro Infantil y Juvenil, ahí en la Intendencia. Vamos a estar junto a Fernando Rama, que es editor de Santillana, fue editor de Santillana, ahora está jubilado, y Alicia Guglielmo, editora de Fin de Siglo. Las dos editoriales, incluso creo que Fin de Siglo empezó antes aquí en Uruguay.
1: Son pioneras en esa época,
0: en literatura infantil y juvenil. Y después también, a lo mejor, si hay alguno de los entrevistados, que bueno, están Ana María Babossi, Sergio López Suárez, Fernando González, va a haber Magdalena Alguera, hay muchos más, Roy Berocay, todos esos, bueno, es decir, en el caso que estuviera, le podemos decir que digan algo. Pero esta es la invitación, amigos, y lo fundamental es que vamos a pasar un avance del documental, 10 minutos para que vean que no es un plomo.
1: ¿Y por dónde va?
0: Exactamente, exactamente. Exacto. Bueno, hecho todo el anuncio y la invitación, ¿de qué vas a hablar en la columna, además?
1: Bueno, me puse a pensar a ver de qué iba esta columna, uh-huh. Y me encanta ir para atrás en mis recuerdos de cuando, bueno, estaba en la escuela y compartiendo con mis alumnos, y me acordé de un libro exquisito, que se llama El Mayor Tesoro, que es de Arcadio Lobato, y me di cuenta que, ahora les voy a contar un poquito la reseña, era de España, y bueno, yo estuve en España hace poquito, entonces uh-huh. Digo, ay, estuve en el país de él, y descubrí una vida, porque... ¿Qué pasa con los libros cuando...? Creo que ya una vez salió...
0: ¿Cómo se llama? ¿El Mayor Tesoro se llamaba?
1: El Mayor Tesoro, uh-huh. Sí. Uh-huh. Y hay otros más. Ahora vamos a ver que tiene una obra impresionante, uh-huh. Tanto como escritor, como ilustrador, como artista, ¿no? Uh-huh. Y ¿sabés qué pasa a veces en Uruguay? Nos llega un solo libro, el más famoso, ¿no? Uh-huh. O el que decide la editorial, ¿no? Y después nos damos cuenta que hay publicados en España, por ejemplo, o en Italia, en otros países, muchísimos más. Pero bueno, me quedé con este y fue como la punta del hilo que empecé a tirar y me encontré con un mundo, ¿no? Que ya existía, obviamente, hasta una tesis doctoral sobre Arcadio Lobato. Y bueno, y este autor empezó en los años... bueno, nació en Madrid, ahora no vive en Madrid, vive en Italia, y hizo sus estudios de arte en Madrid, más que nada con las acuarelas, y empezó a ilustrar y en un momento... Bueno, hizo sus propios libros que tienen que ver con esta técnica de las acuarelas. Y el Mayor Tesoro y el Valle de la Niebla fueron hechos a finales de los 80, y la editorial SM, muy conocida, fue como los catapultó al éxito, porque también, bueno, ganaron muchos premios en ese entonces, Premio Nacional de Ilustración, bueno, Premio Europeo de Libro Ilustrado, y después, bueno, también acompañó a muchos autores a ilustrar, o sea, fue autor integral, donde ilustró y escribió, pero también acompañó muchos textos. Bueno, y El Mayor Tesoro es tan bonito porque habla de la amistad, ¿no? Y bueno, en esas cosas que no se pueden comprar, ¿no? Esos grandes tesoros, ¿no? Y cuenta que el libro, hace muchísimos años, en un país de las brujas, siempre se celebraba, cada 400 años se elegía a la reina de las brujas. Entonces tenían que, la consigna era traer el mayor tesoro que no pueda pagarse con oro. Y ahí salieron todas las brujas, ¿no?, montadas en sus escobas, y salió una que se llamaba Tiberia, con el cuervo Emilio, siempre con un pájaro, ¿no? Y salieron en la escoba y de repente cuando van volando se les rompe la escoba y aterrizaron en una isla. Y de repente, bueno, estaban protestando, ¿no? Qué mala suerte que tenemos, nunca vamos a lograr el tesoro. Y de repente se dan cuenta que están encima de una ballena. Y empiezan a, ¿no? El típico chiste gráfico, que están parados arriba de una ballena, como Moby Dick, que me hizo acordar. Y bueno, y dice, bueno, pero estamos arriba de una ballena, vamos a seguirla, ¿no? Entonces, ¿qué hace la ballena? Se hunde en el mar. Y bueno, ellos no podían ir. Pero bueno, obviamente las brujas tienen todos sus hechizos. Y en un conjuro mágico hace que respiren y empiezan a hundirse y a ir detrás de esa. Y ahí empiezan como a ver lo que hay debajo del mar, ¿no? Todos esos barcos hundidos, los corales, ¿no? Y lo maravilloso del libro es que es tan divina las ilustraciones que tiene, ¿eh? Están tan lindas, que bueno, en cada doble página hay miles de detalles para descubrir. Y bueno, y la siguen, y van por los mares del Ártico, y el cuervo está como un poco enojado, ya estoy cansado, nunca vamos a encontrar el tesoro, es como más ambicioso, ¿no? Y la bruja se le ocurre, bueno, ¿y qué te parece que si llegamos a la ballena, ¿no? Porque ella tiene tantas historias y tantas cosas, entonces la hicieron salir del agua con otro conjuro, y llegan como al momento donde cada una de las brujas va mostrando lo que trajo, ¿no? Habían llevado oro, piedras, diamantes, ropas, baúles, y Tiberia, que había traído a una amiga. Entonces todos empezaron a escuchar los cuentos que tenía la ballena de hace años, de su vida, ¿no? Y todas sentadas en un fogón escuchando los cuentos de la ballena, y tal cual, ¿no? Después al fin es nombrada la reina de las brujas, porque trajo la amistad, que es un tesoro que no se paga con oro. Y es muy bonito, ¿no? Como todos también alrededor de ella, además brujas salen a buscar cosas materiales y fantásticas, y ella en realidad, por casualidad o causalidad, lo que trae es una amiga. Uh-huh. Y así tiene como estos libros que tienen que ver con eso, ¿no? Hay uno que también, El Valle de la Niebla, también tiene que ver, eso me hizo acordar Uruguay cuando venía ahora de España, que estaba todo cubierto por niebla, arriba del avión, Uruguay a todo así nubecitas grises,

0: Sí, son ¿no? libros que todavía están en las bibliotecas.
1: Ah, todavía están en las bibliotecas, sí. El mayor tesoro, sí, sí, dale, profe. Puede sí, estar, sí. Podría estar, ¿no? Sí, sí.
0: Sí, no, está seguro. Yo creo que voy a la biblioteca Mi Jardín, está, es un libro conocido, pero es uno de los pocos que ha venido a Uruguay. Claro. Los demás ahora los he estado como yo.
1: Y son para, estamos hablando, digamos, de edades chicas también, eso te
0: quiero decir. Y son de edades pequeñas, y a partir de 4 años, en realidad, imagínate, el mayor tesoro o el argumento del Valle de la Niebla son para todos, ¿no? Si bien, claro. A veces uno dice, bueno, un libro corto, pero tiene una, por ejemplo, este Valle de la Niebla que habla del engaño, la mentira, o el de creer también en que uno puede superarse, tiene como un trasfondo diferente, o también hay uno que a él le encanta, Arcadio Lobato, que se llama El viaje de Manolo, que tiene una esfera mágica que es capaz de conceder cualquier deseo material, pero no en manos de alguien que sea avaro o egoísta. Entonces también es eso, ¿no? Y él Manolo lo que siempre desea son cosas buenas o algo que tiene que ver con los demás o proteger la naturaleza, ¿no? Siempre hay como ese tinte de Arcadio Lobato también por el respeto a la naturaleza.
1: Pero digo, yo supongo que vos lo traes acá o te interesó o te gustó por lo entretenido, ¿no? Porque también no solo por el aspecto de tipo moraleja.
0: Claro, no, tiene como, obviamente, ¿no? A mí me encantó porque el mayor tesoro es como divertido también ver que van con la ballena siguiendo una ballena, ¿no?
1: Claro, claro.
0: Y ver lo que les pasa. Obviamente cuando uno analiza la obra, uno puede decir, sí, bueno, tiene como un hilo que tiene que ver con esta sensibilidad de lo que nos rodea, con las cosas, con el cuidado que tenemos que tener con los demás y con nuestro hábitat, pero no son didácticos, no son didácticos.
1: Moralizante, digo yo, porque lo de la niebla y la mentira está muy bien, es una metáfora, ¿no?
0: Es una super metáfora, claro, ¿no? Exactamente. Metáfora. Y el viaje de Manolo también, con esa esfera mágica, ¿no? Y lo que lo persigue, esta persona que hay un avaro que lo persigue, un mercader, y cuando llega a sus manos no puede hacer nada. O sea, el único que puede hacer algo es la persona que no tiene ambiciones, por así decirlo, ¿no? Así que bueno, y él se dedicó, bueno, a ilustrar, y tiene incluso en Italia como una gran escuela y técnicas que él ha ido implementando. Creo que ahora se dedica más como a la parte de pintura, ¿no? La parte pictórica, no tanto al escribir.
1: Es ilustrador también, estoy viendo que es ilustrador y sacó premios a nivel internacional.
0: Sí, exacto. Y vive en Revine Lago, en la provincia de Treviso, que es en Italia, y tiene un espacio cultural donde da talleres a niños, a jóvenes. Desarrolló un tipo de técnica o de material que se llama esmalte al agua súper pigmentado, que es ecológico y pinta murales también. Y bueno, está como en esa línea. Después de hacer muchas cosas, se dedicó plenamente a otras. Porque hace tiempo que está trabajando, ¿no? Ahora tiene 71 años.
1: Claro, claro, sí. Y aparte, volvemos, es español. Pero vive en Italia, ¿no?
0: Hace un tiempo que vive en Italia, exacto. Y la colección S&M, que es española, fue que lo llegó al éxito, una colección que tenía, que se llama Cuentos de la Torre y de la Estrella, ¿no? Esas grandes colecciones, que yo pienso que esa fue la que nos llegó a nosotros en los años 90, por acá.
1: Bueno, acá en Wikipedia lo que aparece es el libro de él hasta el 2006, o sea, el último ya tiene 20 años. Cuaderno del Bebé, Tiempos de Asombros. Ya soy mayor, pero bueno, son todos para niños, ¿no? Niños chicos.
0: Sí, exacto, eso te iba a decir, que tiene una línea como para niños bien pequeños. Incluso hay uno que es como hasta de la maternidad, ¿viste? De cuando nace el bebé, Cuaderno del Bebé, Ya Soy Mayor.
1: Sí.
0: Uno que habla del hermano grande cuando tiene un hermano. Tiene como una línea, sí, eso es la verdad que no lo sé, como no sabría cómo analizarlos porque no los tengo, pero está, tiene como una línea del año 2000 para acá que es un ciclo en sí mismo, más para...
1: Muy
0: niños
1: bien.
0: Bien,
1: bueno, queda presentado Arcadio Lobato, escritor español. Hay que decir que, bueno, que está la Feria del Libro Infantil y Juvenil, que mañana vamos a estar junto con Johanna Holt a las 18 horas, si quieren ir, en la Sala Roja, hablando presentando un documental que estamos haciendo junto con Johanna Holt. Y, ¿qué más? Estuvieron los Bartolomé Hidalgo chiquitos, ¿no?
0: Sí, la entrega de premios,
1: en algún momento hablaremos de eso también.
0: Vamos a hablar después que pase un poquito, claro. Vamos a hablar de esos libros que son los que

0: están publicados, ¿no? Son libros ya editos, claro. Que bueno, se generan ternas y están, bueno.
1: ¿Y vos estuviste como jurado en divulgación?
0: Yo estuve en divulgación, sí, que también es una categoría que entra, ¿no? De ese gran paraguas de literatura infantil. Y bueno, son todos libros que también es interesante, hay muchas editoriales y librerías amigas que nos acercan libros y promueven muchísimo la presentación de escritores que están presentes en la feria, que promueven también, o sea, organizan también eventos con María Emilia López, con Cecilia Pisos, que dan talleres también para mediadores y para, bueno, público en general, pero pensando también en adultos. O sea, que hay actividades para todos. Eso me parece que está muy bueno porque está hecho como con la energía y voluntades de pequeñas personas que tienen sus emprendimientos literarios para niños, ¿no?
1: Bueno, entonces la invitación es esta, amigos, vayan a la Feria del Libro Infantil y Juvenil si no fueron, y si quieren ir, vayan mañana a las 18 horas y no pueden saludar a Johanna Hall, que viene exclusivamente desde Maldonado para esto, para esta presentación, y nada más, que lo cerramos por acá.
0: Y nada más, y hasta el domingo 14 están abiertas las puertas en la Intendencia para disfrutar y recorrer. Y bueno, los esperamos el miércoles, claro que sí.
1: Mañana los esperamos, amigos. Se termina La Máquina de Pensar. Johanna, te mando un abrazo. Amigos, que lo pasen muy, pero muy bien.

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5: Bienvenidos y bienvenidas a Mirada País, el programa con el que recorrimos juntos el Uruguay a través de la mirada de nuestros corresponsales que nos traen las voces, los hechos, los protagonistas y las historias de cada rinconcito de nuestro territorio nacional. Rubén Pérez nos pone al día sobre la actualidad y lo proyectado por la Intendencia de Rocha para el tránsito en la zona norte del departamento. El director departamental de Tránsito y Transporte, Gustavo Yaván, contó a nuestro corresponsal detalles de los trabajos venideros y los aspectos que la zona requiere atender con mayor urgencia.

0: El ordenamiento del tránsito en la ciudad de Chuy y también la siniestralidad en aumento en el departamento de Rocha fueron los temas que concitaron la atención en el diálogo mantenido para Mirada País con el director de Tránsito y Transporte de la Intendencia de Rocha, Gustavo Sabán. Comenzamos a compartir este material con los datos que proporcionó la UNASEP hace algún tiempo atrás en relación justamente a lo que mencionábamos, el aumento preocupante de la siniestralidad fundamentalmente en lo que es la Ruta 9, principal vía de salida e ingreso al país, con datos que básicamente se incrementan en cuanto a accidentes de tránsito en temporada estival.
1: Justamente en un esfuerzo que cada vez demanda más, porque es una especie de flagelo que se viene dando, uno trabaja procurando abatir índices que son muy preocupantes en cuanto a la cantidad de accidentes y de siniestros que se dan. Nosotros cuando empezamos esta gestión, una de las cuestiones que planteamos como primaria es justamente eso, reducir la siniestralidad, la cantidad de accidentes. Hemos tenido datos que nos fueron suministrados por organismos como la UNASEP, donde teníamos inclusive dentro de cada localidad la cantidad de eventos que se daban, con lesionados leves, con lesionados fatales inclusive en algún caso. Y a partir de la instalación de señalización, de muchos equipos electrónicos, hemos instalado semáforos en la ciudad de Rocha, en 6 cruces nuevos. Se instalaron radares en un par de avenidas. Y creemos que este primer trimestre, ya porque estamos teniendo los datos de estos primeros meses del año 2026, comparados con el primer trimestre del año pasado, hemos tenido una baja muy significativa, muy alentadora, lo que nos indica que estaríamos por el buen camino con respecto a ese tema.
0: En otro orden y con respecto a lo que fue la campaña del Mayo Amarillo en el departamento de Rocha, Sabán fue consultado acerca de el lema para este 2026 de la campaña a través del cual se apostó a la empatía en el tránsito. Al respecto, el jerarca señaló que más allá de los dispositivos, de los semáforos, en cualquier otro mecanismo que se emplee para intentar mejorar el tránsito en cualquier parte, lo fundamental es el respeto entre las personas que circulan en las diferentes vías de tránsito.
1: Independientemente de todos los equipos electrónicos que se pongan en la ciudad, en las localidades, de todos los reductores de velocidad mecánicos o electrónicos que se pongan, de lomos de burro, semáforos, radares, fundamentalmente esto pasa por la conciencia, por el respeto, por la conciencia cívica que tenemos que tener cada uno de los conductores con respecto al manejo dentro de la sociedad, en la medida que nosotros seamos conscientes que depende de nosotros cuidar la vida de los demás, por eso el lema es ver al otro, es salvar vidas en el tránsito, y es lo que sucede. Depende de nosotros, de nuestra conciencia, de nuestro respeto, del respeto que tengamos por los demás, más allá de todo lo que, de todo lo accesorio que podamos disponer.
0: En otro orden, desde hace ya un par de meses se implementó en la capital departamental el estacionamiento tarifado, básicamente en la zona céntrica de aquella ciudad, y la oportunidad fue propicia para consultar al director departamental de Tránsito y Transporte sobre la posible implementación de una medida similar en la frontera de Chuy.
1: Y la verdad es que, muy bien, pero no solamente dicho por nosotros, la misma empresa que se encarga de la cobranza, que tiene la gestión de la cobranza en otras localidades como en Minas, en Tacuarembó, en Pando, en Canelones, tiene varios centros, porque hay muchas intendencias que lo hacen en forma directa, la gestión de la cobranza, tienen funcionarios que con boleteras o con POS hacen la cobranza dentro del espacio del tarifado. En este caso no, está todo está tercerizado y esa empresa es la que se encarga por intermedio de su aplicación o por SMS para los contratos de Antel o por los distribuidores. Hay muchos comercios que están dentro de la zona del tarifado que venden el tiempo, que venden el espacio. Y nos decía esa misma empresa que Rocha ha sido de las localidades que menos conflictividad ha tenido, que ha fluido con más naturalidad y que inmediatamente la implementación la gente empezó a utilizarlo y empezó a... Porque nosotros tuvimos 15 días donde se fiscalizaba, se pedía que se cumpliera, pero no se multaba. Y por lo tanto, no era obligación en definitiva. Hubo mucha conciencia y lo asumió inmediatamente el ciudadano, la gente de Rocha, lo cual nos sorprendió porque era totalmente inédito para el departamento. A medida que la gente se fue acostumbrando, se fue habituando, inclusive en muchos casos no sabían la forma de hacer la contratación del tiempo, se fue asesorando sobre el tema, porque la misma gente que hace el control de tarifado está haciendo una especie de docencia también sobre ese tema. Ha ido creciendo. El viernes pasado tuvimos 300 y algo de personas que utilizaron y que pagaron su tiempo de estacionamiento tarifado. El resultado no es esencialmente recaudador, estamos hablando de 30 pesos la hora, y eso ha permitido darle una rotación, una movilidad y disponibilidad de estacionamientos a un centro que estaba absolutamente colapsado y que ya prácticamente en las horas centrales no tenía lugares de estacionamiento. Sí, efectivamente, el intendente ya nos manifestó la voluntad de avanzar en ese tema. Obviamente que no es solamente a veces el estacionamiento tarifado, sino que eso también puede involucrar otro tipo de cambios, de trabajo, de tareas sobre el territorio que ordenen de otra forma. Nosotros lo que tenemos que hacer es generar espacios para un CHUI que no solamente en la época estival o en los fines de semana largo prácticamente está saturado y no tiene espacios de estacionamiento.
2: La inquietud viene por ese lado, Sabón, porque si hablamos de un centro colapsado en Rocha, ¿qué dejamos para el centro de CHUI? Que no necesitamos que sea un fin de semana o que sea temporada alta para tener un número importante de vehículos estacionados en el cantero central, por ejemplo, y en las zonas cercanas al centro.
1: Efectivamente.
2: Es una demanda ya hace tiempo.
1: No hay un día que esté liviano el estacionamiento, no solamente en la internacional, sino en las calles que confluyen a la internacional, en las cuadras más inmediatas y en la zona céntrica, en la plaza misma. Pensamos, sí, tratar de llegar a la temporada con algo armado.
0: Desde hace varios años ha surgido un nuevo balneario en esta zona norte de la costa de Rocha. Se trata del denominado Balneario del Este, un lugar que se ha ido poblando de manera importante en la última década y que ya presenta reclamos con respecto a los servicios que brinda la Intendencia Departamental de Rocha. Uno de estos reclamos tiene que ver con el transporte de pasajeros en la línea que une CHUI a Barra de CHUI y viceversa. También fue consultado al respecto Gustavo Sabán, en cuanto a qué posibilidad hay de atender esas demandas de los vecinos del mencionado lugar.
1: Hubo una solicitud de los vecinos, de algunos actores políticos también, en el sentido de estirar el recorrido para la línea que hace Barra de CHUI CHUI. La línea es interurbana, pero no la interdepartamental. La interdepartamental seguiría con el mismo recorrido que tiene actualmente.
2: Que hace años cumple este servicio, CHUI barra CHUI, ¿se podría extender? Es una zona que ha crecido mucho demográficamente, ¿no?
1: Por eso mismo, la empresa es Cumbres Blancas, que es la que hace el servicio CHUI barra CHUI. Es por eso y es sobre todo una petición que se da por el tema del traslado de los estudiantes. Pero de todos modos, también hemos estado hablando con el intendente acerca de la posibilidad de generar generar una terminal, un espacio común para las empresas de transporte. Y eso obviamente quedaría otra perspectiva también.
2: No, eso sería en Barra de CHUI y... Pero digo, la pregunta sigue planteada en el sentido de ¿se podría llegar con algún ómnibus a esa zona que ha crecido y que ha generado un nuevo balneario, que es el Balneario del Este?
1: Ese es el pedido que tenemos, que estamos estudiando y que vamos a recorrer, justamente la extensión que se plantea. Lo vamos a recorrer, pero el pedido es para la empresa que hace la línea Chuibarra, de hecho, y no es para todas las empresas y no es para los recorridos interdepartamentales tampoco.
0: Y obviamente que al hablar de transporte con el director de la Intendencia, el tema del ómnibus estudiantil que traslada los estudiantes desde localidades cercanas al Liceo número 1, al Liceo número 2, a la UTU y al Polo Tecnológico de Chuy, era un tema ineludible. Sobre esto, Gustavo Sabán nos respondió lo siguiente.
1: Quedó solucionado las últimas solicitudes que se hicieron en el sentido de que los estudiantes pudieran subir por la calle Magallanes y no sobre General Artigas, que se entendía que tenía un riesgo adicional por el movimiento de la calle, que es una calle principal de entrada a la ciudad y que además tenían que cruzar la misma vía. Bueno, se puso una garita de mayores dimensiones sobre la calle Magallanes y los coches que levantan los estudiantes en la mañana y al mediodía, y cuando descienden, además, lo están haciendo sobre esa calle. No hubo más reclamos. La gente de la comisión tiene mi teléfono y cuando ha habido algún tipo de inconveniente han estado en contacto con nosotros. Nosotros hemos trasladado inmediatamente a las empresas que están haciendo el servicio. Creemos que se solucionó de la forma posible. Seguramente no la deseable porque querían un ómnibus propio, pero bueno, en este caso no lo había y las empresas tuvieron la voluntad de cubrir el servicio, de hacerlo desde el primer momento, con lo que no se perdió ni siquiera un solo día de clases y tampoco tuvo costos de ningún tipo, ni para los padres, ni para la familia.
0: Y finalmente, el director departamental de Tránsito y Transporte se refirió al beneficio brindado por la Intendencia Departamental de Rocha a aquellas personas que son propietarias de ciclomotores de hasta 125 centímetros cúbicos, las cuales han sido exoneradas del pago de la patente. Agregó que los mismos deben de reunir algunos requisitos para poder acogerse a ese beneficio.
1: Sí, efectivamente, es algo que está pensado para favorecer. La gran mayoría de los trabajadores, la mayoría de los estudiantes, de los ciudadanos en general, se movilizan en motos, en distancias cortas, en los movimientos diarios que cada uno de nosotros hacemos, se utilizan birrodados. Entonces, el intendente pensó en favorecer a ese público. Tiene que tener la patente al día hasta el año anterior, hasta el año 2025, no tiene que tener multas pendientes. Por lo tanto, ineludiblemente nos lleva a direccionarlo hacia la gente que cumple con esas obligaciones. El infractor, el infractor contumaz habitual, no tiene esas condiciones porque no tiene vehículo al día, muchas veces ni libreta tiene, entonces no va a acceder al beneficio de la exoneración de la patente. Está pensado para el ciudadano que lo utiliza, que es su medio de transporte para su trabajo, para sus estudios.
2: Y en ese sentido de beneficiar a quienes cumplen, también las personas que se habían abonado la patente de este año pueden pedir la devolución del dinero.
1: Sí, efectivamente, presentándose también en las oficinas de tránsito, en los municipios, o en las oficinas centrales, con la libreta de propiedad, con la cédula de identidad, y no teniendo las deudas pendientes, se hace la gestión y se le devuelve por medio de los locales de cobranza.
0: Y de esta forma finalizamos Mirada País por esta jornada con una puesta a punto de los temas que tienen que ver con el tránsito en la zona norte del departamento de Rocha. Rubén Pérez, para Mirada País, desde el norte de Rocha, Chuy.

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3: Nuestro corresponsal Jorge Saavedra nos cuenta sobre el homenaje realizado por la Junta Departamental de Tacuarembó a los legisladores Selmar Michelini y Héctor Gutiérrez Ruiz a 50 años de haber sido asesinados en Buenos Aires. Estuvieron presentes durante el homenaje Marcos Michelini, hijo de Selmar, y Santiago Gutiérrez Ruiz, nieto de Héctor.
4: Muchas gracias. La Junta Departamental de Tacuarembó realizó un homenaje a 50 años de los asesinatos de los legisladores uruguayos Selmar Michelini y Héctor Gutiérrez Ruiz, hecho que determinó que el 20 de mayo sea una jornada de recordación en nuestro país en reclamo por saber el destino de los desaparecidos. Recordemos que en el año 1976 fueron asesinados ambos legisladores junto a William Whitlaw y a Rosario Barredo en la República Argentina. En el caso de Gutiérrez Ruiz, había sido electo legislador por el departamento de Tacuarembó, concretamente diputado. Y vamos a comenzar compartiendo las palabras de los distintos oradores. En este caso, Aníbal Madrid, representante del Partido Colorado.
5: Termino, señor presidente, pero no puedo hacerlo sin antes proclamar la actitud de un presidente que en pleno mandato creó por primera vez en la historia una comisión de carácter nacional para que el pueblo uruguayo pudiera transitar el camino de la verdad y el reencuentro. La comisión que se creó y que tanto aportó, la Comisión para la Paz, creada por el presidente doctor Jorge Valle, que se incorporó a la historia como uno de los grandes presidentes de la República. Gloria a nuestros mártires. ¡Viva la República!
4: En representación del Frente Amplio, la encargada de hacer uso de la palabra fue la edil Karina Pérez.
6: Esta Junta Departamental se ha destacado desde siempre por reconocer y distinguir ciudadanos que han realizado aportes significativos al departamento y al país. Esto ha permitido al Frente Amplio honrar con el nombre de Selmar Michelini a su despacho de bancada. Tenemos una placa en su honor, el retrato icónico de Selmar, y a su lado otro de la entrañable Toba. Y lo más importante, tenemos en custodia una pequeña biblioteca que guarda una serie de tomos publicados por el Parlamento Nacional con una recopilación de discursos e intervenciones de este emblemático legislador. Les invito después a visitarla, culminado este homenaje, para abrazarnos con su recuerdo. A la familia de Selmar y la familia de Héctor Gutiérrez Ruiz, nuestro respeto y afectuoso reconocimiento.
4: Y ahora compartimos palabras del edil proponente de esta sesión solemne y esta jornada de conmemoración, el edil del Partido Nacional, Gustavo Martínez.
7: Que este momento, que este acto sea, de alguna manera, para los que ya estamos veteranos o viejos y estamos pasando el tiempo, que sea para los jóvenes, aquello de que, porque hay mucha discusión y porque hay problemas económicos y porque hay problemas en la calle, hay problemas de violencia, de pronto tenemos que buscar otras soluciones. No, señores, no hay mejor sistema de gobierno que la democracia, la pluralidad, no al partido único, muchos partidos discrepando, no coincidiendo y encontrando al fin la luz de que de alguna manera gana el que tiene más voluntades a su favor. Ese es el concepto que queríamos manejar. Muy súper agradecido de haber estado y de haber estado aquí con toda humildad, diciéndole que en algún momento, allá por la salida, enseguida de la salida de la democracia, en el año 1987, integré un grupo de murga en Tacuarembó que se llamaba Murga Sin Careta. Seguramente hasta debe de haber algún integrante de aquel entonces. Y en algún momento y al final de una retirada que celebrábamos, porque era justamente el tiempo de aquella disputa pública por la ley de caducidad, un famoso vecino de acá, un profesional que no era de nuestro partido, que no era de mi partido, mi padre le pintaba la casa, y le dije, esclavo, escribió una retirada que en su momento final decía: por Julio Castro y por Mariana, por Michelini y por el Toba, por torturados y desaparecidos y por los muertos a firmar, con esa fe vamos marchando, dejando un canto esperanzado, que cual clamor de todos los barrios, no hayan gabazos nunca más.
4: Era la palabra del edil Gustavo Martínez del Partido Nacional. Y ahora es momento de escuchar a familiares de ambos políticos uruguayos asesinados en Buenos Aires. En primer término, quien estuvo presente en la Junta Departamental de Tacuarembó e hizo uso de la palabra fue Santiago Gutiérrez, nieto de Héctor Gutiérrez Ruiz, el Toba, legislador, diputado electo por Tacuarembó en su momento.
8: Yo no tengo nada nuevo para decirles. No tengo ningún recuerdo, no tengo una anécdota que no sepan, capaz que algunos sí, pero en realidad nada nuevo que no sepan del Toba, porque yo nací 18 años después que asesinaran a mi abuelo. Y obviamente esa situación me pone a mí en un lugar en el que tengo que reconstruir desde hoy hacia atrás, no solo al político, sino al humano. Lo que pasa con todos los políticos, ¿no? Siempre tenemos que estar en un lugar duro, firme, irrompible, y con facilidad nos olvidamos que todos somos padres, madres, amigos, hermanos, que tenemos nuestros gustos, nuestros defectos, nuestras virtudes. Y fue lo que más me costó reconstruir a mí del Toba, quién era mi abuelo, el padre de mi viejo. Yo a mi viejo lo perdí muy chico también. Entonces además tuve un bache muy grande y me agarré de donde pude, de mis familiares, de la fantástica película de mi tío Mateo, pero sobre todo de cada uno que se acerca a mí con un cariño como heredado a decirme que conoció al Toba, que estuvo en Piedrasola, que estuvo en ese acto famoso de Caraguatá, que compartió algún momento. Y tal como me pasa con mi viejo, a decirme que era flor de tipo. Y al final, en realidad, es eso lo que nos llevamos de la vida. El recuerdo de los demás, el no olvido, todo lo demás obviamente es, no accesorio, pero viene después. Les diría que debo haber ido en estos últimos días a 10 o 15 homenajes distintos, por suerte, con mucha alegría y con mucho honor, y a lo largo de la vida debo haber ido unos cuantos más. La primera vez que hablé en público, hablé en un homenaje al Toba. Y esta es la segunda vez que hablo en un homenaje al Toba, aunque no lo puedan creer. Y me honra mucho que sea acá, en su querido Tacuarembó. En su querido Tacuarembó, del boliche de Cortina, de la estación Pampa, de sus paisanos, de las caballadas del Toba Gutiérrez, de su querido Aranza, capataz de la estancia, que como tantas realidades ustedes conocen, sea de Piedrasola, sea de Cortina, de Ancina, de Zamora, de Pueblo del Barro, o de los lugares que representen cada uno de ustedes, esa familia rural que sostiene el departamento y que sostiene las vidas personales de un lugar tan, tan lindo, tan profundo y tan histórico como Tacuarembó. Al Toba y a Selmar, como bien dijeron acá, los mataron porque representaban algo mucho más grande que sus nombres. Lo mataron porque representaba la institucionalidad. Los mataron porque mataban a la Cámara de Representantes, porque mataban al Senado y porque en ellos dos, y Wilson, que zafó por un pelo, y en algún momento el destino nos dirá por qué, estaban matando al arco político en su conjunto, al sistema de partidos que sostiene nuestra democracia, pero el sostener nuestra democracia en realidad es una consecuencia inevitable de dos concepciones del país que formaron a nuestra nación. Esos dos pulmones representados en un hombre que viene del campo, que representa al interior, que era blanco y herrerista, y en un hombre de la ciudad, de origen colorado y vallista, fundador del Frente Amplio. ¿Qué sino esos dos pulmones que formaron a nuestra sociedad política en su conjunto? Que la formaron en la guerra y en la paz. Asesinarlos era asesinar el sistema político y la democracia, y era una señal de lo que le podía llegar a esperar al resto de los uruguayos de a pie si estaban dispuestos a asesinar a semejantes personalidades. ¿Qué podían esperar los demás uruguayos? Que pensaran lo que pensaran, que dijeran lo que dijeran, que leyeran lo que leyeran o la música que escucharan, de a cuántos se juntaran y con quiénes. Pero su muerte, muchas veces, inevitablemente por la propia condición humana, no opaca, pero deja un paso por atrás su vida. Y para mí quizás el símbolo más importante, que varios de ustedes navegaron por eso hoy. Nadie deja de ser tan blanco, ni tan herrerista, ni tan frente amplista, o colorado, ni tan vallista, por tenerle afecto al distinto. Porque al final vivimos en una época en la que el distinto es el enemigo. Y si no estamos de acuerdo, el otro capaz que es hasta mala persona. Yo no estoy dispuesto a vivir en un Uruguay así. Y creo que no lo vivimos. Pero también la historia dice que Uruguay no está vacunado contra nada. Si los partidos políticos ya tradicionales, porque tanto el Partido Nacional como el Partido Colorado tienen 190 años, o los cumplirán en este año, y el Frente Amplio ya tiene más de medio siglo, siguen siendo la representación fiel que eligen los uruguayos de su vida y de sus preocupaciones, es porque seguimos entendiendo que somos distintos, que pensamos distinto, que tenemos una concepción distinta del país, que queremos muchas veces cosas distintas del país, pero que nuestras ideas políticas no nos hacen mejores personas a unos o a otros. Y lamentablemente en el mundo que vivimos está lleno de gente que quiere ingresar a la política a dar lecciones de moral y ética a los partidos que fundaron este país y que construyeron después este país en la guerra y en la paz, bajo la premisa que siempre después hubo una tregua, hubo un acuerdo y hubo un después.
4: Era la palabra de Santiago Gutiérrez, nieto de Héctor Gutiérrez Ruiz. Y ahora vamos a compartir lo expresado en la Junta Departamental por Marcos Michelini, el hijo menor del senador de la República, Selmar Michelini, también asesinado hace 50 años en Buenos Aires.
9: Soy Marcos, el hijo menor de Selmar y Elisa. Soy también víctima del terrorismo de Estado, pero además soy hijo, hermano y tío de víctimas del terrorismo de Estado. Crecí desde muy chico acompañado por el dolor, olvidándolo la mayor parte del tiempo, para que después me atacara de golpe y por sorpresa. Recién de grande comprendí que el dolor no me abandonaría y que sí, ni que necesitaba aprender a convivir con él. Así todo, mi dolor pudo tener un cierre que no lo tienen aquellos familiares que todavía luchan por saber qué fue de sus seres queridos y dónde están sus restos. Quiero remarcar que el dolor de los familiares no se volvió en venganza, porque la venganza no presenta escritos en el juzgado ni organiza marchas pacíficas. Dicho esto, reconociendo que soy parte del conflicto, aunque no elegí serlo, me permito pensar una política de Estado sobre el terrorismo de Estado. El terrorismo de Estado no es de izquierda o de derecha, es una práctica sistemática de usar los mecanismos estatales en forma ilegal contra un grupo de personas, sea de carácter político, étnico, religioso u otros. La dictadura cívico-militar, practicando ese terrorismo de Estado, llegó a un nivel de crueldad inimaginable, aún para un país que tenía una tolerancia a la violencia mucho mayor a la actual. Pero esa dictadura no se formó sobre el vacío, El Uruguay tuvo desde su nacimiento una historia política violenta que parece lejana, pero que solo está a un par de generaciones de distancia. Por ejemplo, visto con ojos actuales, la dictadura de Terra ejerció terrorismo de Estado y sentó las bases para que todo sucediera otra vez y peor. Entonces, debemos pensar una política de Estado para que no vuelva a suceder. Una parte de esa política debe ser educar a todos los ciudadanos sobre sus derechos, deberes y obligaciones para que identifiquen los posibles síntomas de esta actividad delictiva y sepan reaccionar. Esa educación debe ser más intensiva en las fuerzas del orden, militares y policías, para que sean entre todos ciudadanos y para que ellos sean los primeros en la lucha contra el terrorismo de Estado y no sus brazos ejecutores. Esa educación debe llegar y permear a todos aquellos que se quieran dedicar a la política para que no caigan en la tentación de usar al Estado en perjuicio de los ciudadanos. Pero a mi entender, la prevención no será suficiente. Y por más que no me guste ser pájaro de mal agüero, las chances de que vuelva a existir terrorismo de Estado en Uruguay son altas. No mañana, no pasado, pero la historia nos dice que volvemos a cometer los mismos errores. El retorno a la democracia nos deja la enseñanza que no resolver las consecuencias del terrorismo de Estado en forma justa, clara y rápida hizo que se dedicara miles de horas de todos los uruguayos a discutir y luchar sobre este tema. El dolor de las víctimas fue un motor imparable en la búsqueda por la verdad y la justicia. Esa búsqueda que como sociedad le negamos y le recortamos todavía hasta el día de hoy, nos mantuvo anclados, gastando tiempo y esfuerzos preciosos. Me imagino que todos los presidentes que ha tenido el Uruguay desde el retorno a la democracia han deseado que el tema estuviera saldado, porque lo que los movió a llegar allí fue impulsar al Uruguay hacia el futuro. Pero desear no es suficiente. La enseñanza entonces es que si no resolvemos de la mejor forma posible las consecuencias del terrorismo de Estado, el futuro estará cada vez más lejos. El pasado 19 de mayo, en el aula magna de la Facultad de Información y Comunicación, el doctor Chargoña nos hizo una puesta a punto de cómo estaba la mega causa del Plan Cóndor. Fue un largo rato el que dedicó a explicar que los acusados estaban usando todas las medidas dilatorias posibles, amparándose en las garantías que da la justicia para que no llegue la condena. Habrá muchos crímenes que quedarán sin culpables porque la biología llegará antes que la justicia. Por lo tanto, aprendamos de todo esto. Y si vuelve Uruguay a pasar por el drama del terrorismo de Estado, que estemos preparados y tengamos herramientas para poder cerrar el proceso en forma rápida, sin saltearnos ningún paso, ninguna garantía ni ningún plazo. Sin pasarnos 20 años discutiendo si el Estado debe o no caducar en su pretensión punitiva. Es mi deseo que todos los uruguayos podamos construir un país con memoria y sin terrorismo de Estado. Quiero agradecer a todos los tacuarembóenses por este homenaje y en especial a la Junta que no solo hizo esto posible, sino que hizo una declaración de repudio al Plan Cóndor y además, a mi entender, algo mucho más significativo, declarar el 20 de mayo como un día de reflexión, de recordación sobre el terrorismo de Estado. En esto quiero hacer, me voy a salir, yo venía derechito con lo que venía escrito y les voy a decir que dije, bueno, la declaración es esa, capaz que la declaración la hicieron entre tres y cuando llego... después cada uno, y todos de una forma u otra, todos los oradores hicieron honor a la declaración, lo cual para mí es una muy agradable sorpresa. Ojalá que el próximo año se repita y desde ya aseguramos nuestro apoyo y ojalá que se contagie a través de la República y Tacuarembó sea recordado por haber sido el pionero en que este 20 de mayo sea un día de reflexión y oración.
4: Era Marcos Michelini, hijo de Selmar Michelini, presente en la Junta Departamental de Tacuarembó, con un resumen de lo acontecido en este acto por los 50 años de los asesinatos de Selmar Michelini y Héctor Gutiérrez Ruiz. Desde el Tacuarembó informó Jorge Saavedra.
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0: Salinas Camino Seguro es el nombre de la campaña de sensibilización en seguridad vial creada junto a niños de las escuelas de todo el municipio. Con un conjunto de relatos y vivencias cotidianas en el tránsito y en el transporte desde y hacia la escuela, los niños participarán de un concurso con premios y se hará una relatoría una vez culminado. Nuestro corresponsal en Canelones, Alejandro Montandón, nos informa sobre esta campaña y nos invita además a conocer los planes de la UTEC para el departamento y para otros puntos del país en una charla con su rectora, Valeria Larrandí.
1: ¿Qué tal, amigos? El gusto de darles este punto de vista Canelones, en la mirada país, con los ojos puestos en la seguridad vial, en lo que nos pasa en el tránsito, visto desde los más chiquitos, desde los estudiantes, los alumnos de primaria, les diría que hasta de preescolar, ¿eh? Pero en el caso de primaria, bueno, Salinas está dando la nota en este mes que terminó en realidad de mayo y que ha tenido el Mayo Amarillo, que es esta campaña nacional que desde hace años reúne una cantidad de actividades en prevención de los accidentes de tránsito, que tantas vidas se llevan por año, lamentablemente, muchos de ellos evitables por infraestructura que no está adaptada, por descuidos o por temas educativos, que por situaciones de haber sabido antes podríamos haber tomado ciertos recaudos y evitar un accidente mayor. En el caso de Salinas, como les decía, Camino Seguro, así se llama la campaña de sensibilización de seguridad vial creada junto a niños de las escuelas de todo el municipio, ¿no? El conjunto de relatos y de vivencias cotidianas en el tránsito, en el transporte desde la escuela y hacia la escuela, los niños participarán de un concurso con premios y se va a hacer una relatoría final, un libro, llamémosle, en donde van a reunir todas esas historias. Hay muchas veces que alertan de situaciones de riesgo que corren todos los días y que quedan como un testimonio allí. Hay un plan, en el caso del departamento de Canelones, para tener un entorno mucho más seguro en la ida y en la vuelta a las escuelas. El coordinador de ULOSEV en Salinas, Alberto Díaz, nos contaba sobre la campaña.
2: Cuando realmente el Estado, o sea, las figuras que realmente están en los poderes de decisión, toman este tipo de actitud, nosotros tenemos que complementarlas y traerlas a tierra en nuestra localidad, adaptándonos a lo que es la idiosincrasia propia nuestra. Entonces lo que diseñamos fue Salinas Caminos Seguros, que son relatos de los escolares, de todas las escuelas de acá de nuestra localidad, donde los niños expresan su sentir. Y hay que leer y escucharlos a los niños lo que manifiestan. Realmente hay situaciones que nos ponen los pelos de punta. Entonces, vamos a escuchar, vamos a leer a esos niños esos relatos, los vamos a premiar también a los mejores relatos y con todos ellos vamos a realizar un libro para que sea utilizado también en las futuras materias que van a implantar tanto en primaria como en secundaria. Los relatos de ellos mismos, nuestros ciudadanos desde pequeños, diciéndonos cuál es la percepción que tienen y cómo nosotros los adultos nos podemos adaptar y mejorar eso.
1: Son relatos de vivencias personales, de testimonios, digamos, de particulares de los estudiantes, cosas que les pasaron, por ejemplo.
2: Claro, claro, situaciones de ellos, cómo, porque ellos te manifiestan cuando estamos en el aula haciendo actividades, que aparte incorporamos en la parte lúdica, también incorporamos cantacuentos, narradoras, lo llevamos a otro plano que no es el tan duro y estricto de lo que es la seguridad vial, y ellos comienzan a expresarse, y expresarse de una manera, la verdad, que te quedas boquiabierto de que como tus niños, los niños de tu localidad, pueden percibir lo que uno trabaja, y ellos te dicen, te manifiestan cómo los traen, cómo los llevan de la escuela, cómo se comportan los adultos de su familia con respecto a ellos, las cosas que ellos entienden que están mal, pero que los adultos la siguen haciendo de esa manera, cómo ellos entienden que se puede corregir determinadas situaciones de riesgo. Es asombroso realmente lo que los niños enseñan.
1: Claro, así que habría una relatoría al final, de alguna manera,
2: ¿no? Sí. Va en un esquema, una hoja, por ejemplo, A3, y va determinada cantidad, pueden ir fotos, pueden ir dibujos con los relatos de ellos. Eso se va a trabajar, no individualmente, se va a trabajar en equipo, en los grupos. Puede ser las maestras de 136, por ejemplo, las últimas charlas que dimos, nos dijeron que ellos van a unificar 2 sextos y 2 quintos para que el relato sea más contundente y van a participar como como clase, como aula, ¿no? Entonces los premios en ese caso van a ser premios para que puedan compartir todos ellos en su conjunto, los cinco ganadores, ¿no? Pero ganadores vamos a ser todos, porque todos los relatos van a estar en el libro. Nosotros los vamos a amplificar, los vamos a compartir para el resto del departamento y para los otros departamentos que también les interese tener, que son relatos que van a compartir, ¿no? Que realmente Exacto. van a estar de acuerdo que sucede también en otras partes de este querido país, ¿no?
1: Alberto, el viernes ustedes tuvieron una reunión importante, como siempre, que se reúnen las ULOCEP para coordinar y para hablar, intercambiar con los actores que tienen que ver con la toma de decisiones y el Contralor también, ¿no? ¿Cómo fue? ¿Qué resultado hubo? ¿Qué temas preocupan para el resto del año?
2: Bueno, cada localidad, si bien compartimos muchas situaciones similares, cada localidad tiene su propia idiosincrasia. Nosotros tenemos la problemática de que tenemos una ruta importante que se ha transformado en una gran avenida y dos rutas que son de abastecimiento de flujo automotriz, que son la 34 y la 87. Entonces, lo que se está abocado ahora, más allá de solamente ver los cruces de las propias rutas y el tránsito de las mismas, los lugares de estacionamiento, mantener limpias lo que son las auxiliares, los costados de la ruta, porque es eso, es un auxiliar que muchos ciudadanos no terminan de entender. Es un auxiliar de servicio a la ruta interbalnearia, porque ante cualquier situación de riesgo que suceda en la ruta, ¿por dónde sacás toda la movilidad de la ruta pesada? Los camiones, los ómnibus, las camionetas, bueno, todo el vehículo, por una ruta auxiliar, y muchas veces hemos visto que está interrumpida por los estacionamientos donde no se respeta la calle auxiliar, donde hay una cantidad importantísima de ciudadanos que lo único que hacen es solucionar su problema y transforman en riesgo la vida y la movilidad del resto. Donde tenemos que seguir apuntando a los centros escolares, donde hay una movilidad externa que dificulta la continuidad de la vida de la escuela en los momentos de ingreso y de salida. Hay muchas situaciones, pero también nos hemos encontrado que, por ejemplo, Canelones, hay 200 y no sé cuántas de escuelas en Canelones, pero tenemos 80 inspectores operativos. ¿Cómo hacer para poder regular? Caminera ahora ha ampliado un poco también el espectro de la logística humana, pero tampoco alcanza para controlar y estar en todo el país. Entonces, hay un montón de situaciones que ya dejaron de estar en medio plano y tienen que llegar arriba, donde se toman las verdaderas soluciones, donde los dineros se distribuyen para poder tener bienestar en la comunidad. Y nosotros entendemos que esto, que no quisiéramos llamarle pandemia, ¿no? Pero nos está llevando más vida que cualquier otro tipo de problema de salud, de suicidio, todo. Está feo hablar de eso, pero es así.
1: No, no, es la realidad, ¿no? En esas cosas hay que hablarlas crudo, ¿no? No hay otra, sí, sin duda.
2: Es así. Duda. Y el otro día el Colegio Médico nos decía, por ejemplo, el seminario que tuvimos nos mostraba fotos de CTI de jóvenes de veintipocos años, de la manera que quedan. O sea, los relatos que hacen de lo que era una persona antes y después del siniestro de tránsito. Un muchacho joven de 30 años contándote que antes él no tenía que usar pañales, que antes él no dependía de nadie, que antes él podía tomar sus propias decisiones y hacerlo por su cuenta, y hoy tiene un grado de dependencia tal y total. ¿Te parece una persona joven y en edad productiva encontrarse en esa situación por haber tomado una mala decisión?
1: Bueno, y el mes de junio es determinante para la educación terciaria técnica en el departamento de Canelones, porque en el Parque Tecnológico se va a instalar la UTEC. Por primera vez en el departamento llega la Universidad Tecnológica del Uruguay, que ya tiene regionales en todo el país, cubre prácticamente todo el territorio nacional, con lugares estratégicos donde pueden llegar estudiantes de otros departamentos. En el caso de Canelones, y hablamos con la rectora Valeria Lanordi, nos contó los inicios van a ser en una carrera de gestión en el transporte de carga, en la logística, sobre todo para alumnos que van a ser trabajadores de la Cámara Uruguaya de Logística y que van a tener esta capacitación que les va a permitir, bueno, una cantidad de mejoras y de salidas laborales. Esto decía.
3: Estamos cumpliendo con los objetivos de la universidad, que es un poco esto de acercar más oportunidades a todos los estudiantes del país, y en especial a aquellos rincones en los cuales por algún motivo, ya sea de cercanía, de motivos económicos, de oferta universitaria, tienen mayor dificultad. Y bueno, con esa estrategia de a poquito se ha ido creciendo la UTEC, y en este nuevo periodo el crecimiento que planteamos ya no es con los grandes institutos tecnológicos regionales, que el año pasado inauguramos el último en Minas, sino con estos nuevos espacios universitarios.

0: que así los llamamos por ahora, que son unos nuevos dispositivos que inauguramos en ciertos territorios, en este caso estamos hablando de Canelones, Artigas, estamos hablando también posiblemente en Colonia, donde con actores locales nosotros nos vinculamos para armar y llegar en este espacio más pequeño que nuestros institutos tecnológicos, pero que igual acercan al estudiante a la experiencia de UTEC, a la experiencia
1: Claro,
0: universitaria.
1: sin duda. Y la oferta adaptada para Canelones y estando dentro del polo tecnológico, ¿cuál va a ser concretamente inicialmente y qué capacidad de expansión tiene posteriormente?
0: Ahora, como hablabas, esto que está comenzando en el Parque Tecnológico Canario, en Las Piedras, es uno de estos espacios que se hace en conjunto con el Parque Tecnológico y por lo tanto con la Intendencia de Canelones. Y las clases que estamos comenzando son las de lo que es el Diploma de Gestión Inteligente del Transporte, que es en este caso un programa de posgrado de especialización que está dentro de lo que es nuestro programa de Uruguay Global con el apoyo del Banco Interamericano de Desarrollo, que lo que hace es brindar a los trabajadores del sector logístico las herramientas para incorporar digitalización, eficiencia operativa, sostenibilidad en lo que es su tarea laboral.
1: Claro,
0: Este fue, sí.
1: ¿son alumnos que ya estaban recibiendo esta formación y las trasladan para ahí o son nuevas capacitaciones que con nuevos
0: No,
1: alumnos?
0: es una capacitación nueva que se va a formar con el Tecnológico de Monterrey en conjunto, que es una universidad que tiene mucha trayectoria en esta área. Y lo que se hizo fue relevar las necesidades de un sector productivo muy importante para Canelones, como es el área logística. Entonces, esto se definió de acuerdo a las necesidades de la Cámara Uruguaya de Logística y está destinado, en esta primera instancia, lo veremos si lo podemos ampliar, a integrantes de la Cámara Uruguaya de Logística, porque esta necesidad estaba para los que gente que ya está trabajando en esta
1: Claro,
0: área.
1: claro, claro. ¿Qué matrícula van a tener inicialmente?
0: No recuerdo ahora
1: Ajá.
0: exacto el número, si es 30 o
1: No, no,
0: 40,
1: no.
0: pero
1: Está
0: por
1: bien.
0: ahora
1: Anda
0: es
1: por
0: una
1: ahí.
0: matrícula, sí.
1: Ahí está, menos de 50, podemos decir. Y después, ¿qué otro tipo de potencial tienen dentro del parque para incorporar de las carreras y tecnicaturas que hoy ya tiene la UTEC?
0: La idea es comenzar de a poco en el territorio, llegar y que sean también estos espacios, unos espacios satélites donde nosotros podamos dar clases y talleres que estén vinculados con el territorio. Por ahora no estamos pensando en traer las carreras completas, sino bueno, hacer un vínculo donde los estudiantes puedan llegar, puedan informarse de las becas, de la disponibilidad, puedan tener algunas ofertas de formación continua, algunos cursos cortos, talleres de herramientas, ya sea de innovación, de diseño, de introducción a la vida universitaria, ese tipo de cosas para que luego puedan por ahora, y eso es de momento, ir a otros centros donde tenemos desarrollada la investigación, la enseñanza, que son como lo decíamos, nuestras sedes y nuestros campus universitarios, que ya son de otro tamaño. Eso
1: Claro.
0: por ahora, si después la demanda y también las capacidades de la universidad lo permiten, podremos crecer en cada uno de los territorios según lo evaluemos
1: Claro,
0: permanentemente.
1: de lo primero me parece que no va a haber duda, de la demanda. En cuanto a el otro punto, digamos, sobre el eje de ruta 8 que se mencionó durante la firma del convenio, ¿cuál va a ser y cuándo?
0: No, eso todavía no está definido, estamos en conversaciones, pero todavía no hay
1: Ah.
0: nada definido, así que estamos todavía, en realidad tenemos más avanzado otros puntos del país, como son Florida, Artigas, y eso que estamos trabajando en conjunto con las distintas intendencias. También está planteada esa posibilidad, pero todavía no tenemos nada tan concreto como el Parque Tecnológico, que ya realmente, como ya dijimos, el 3 de junio está
1: Sí,
0: abriendo las
1: está
0: puertas.
1: ahí, claro. Ahora, yendo ya más a lo general del proceso descentralizador, lo destacaban tanto el intendente como la coordinadora del área del gabinete social de la Intendencia de Canelones, lo que le aporta al estudiante, sobre todo el no trasladarse, bueno, en el caso de nosotros, de Canelones, que está al lado de Montevideo, ¿no? Pero si vamos a la regionalización, ustedes abarcan por polo, digamos, unos 3 o 4 departamentos, ¿no? ¿Cuánto le ha aportado eso en este tiempo que lleva la UTEC?
0: Sí, es que la verdad es que la distancia se nota que es una limitante para muchos estudiantes, también por eso en algunas carreras hemos ido por formatos híbridos, tratando de no perder la presencialidad y las instancias de contacto, pero tratando de facilitar la cursada, porque sabemos que para muchos estudiantes el traslado es difícil, pero nosotros queremos que tengan estos centros, que tengan estos lugares. Por ejemplo, en Florida, una de las cosas que se está pensando es que estudiantes que van a Durazno a hacer los laboratorios, y los laboratorios nosotros no los vamos a poder trasladar, puedan.

0: de video, yo creo que es más fácil ir de Florida a Durazno, pero sin ningún inconveniente, ¿eh? Sí, y lo mismo se da en cualquier otra realidad de otros departamentos. Respecto a la inserción laboral, estando en estos lugares clave, ¿no? Para recibir la capacitación, ha sido otra de las características de la UTEC y ya tiene a los primeros egresados trabajando desde hace mucho tiempo, ¿no? ¿Cómo se está en eso? ¿Cuánto se puede avanzar por estar en estos lugares, en estos enclaves estratégicos?
1: Sí, por suerte, de momento, toda la estrategia de la UTE cuando abre una carrera ha sido relevar también que haya necesidades industriales vinculadas a esa carrera en el área y en el país. Para eso mismo, para que haya una inserción laboral que nosotros esperamos que los estudiantes ojalá puedan trabajar también, o puedan optar por lo menos por trabajar donde estudiar. También, obviamente, si quieren ir a Montevideo, va a haber demanda seguro si hay a nivel país, pero venimos muy contentos con eso y además trabajamos con, tenemos una sección de alumni que también está trabajando con nuestros egresados para conocer su satisfacción, sus necesidades, su empleo, para poder actuar rápidamente y mantener estos niveles de inserción, estos niveles de relevancia para el mercado laboral. Entonces, si en algún momento se detecta que alguna formación está quedando en algún aspecto obsoleta, repararlo rápidamente con algún curso, alguna especialización. Así que estamos trabajando activamente para mantener eso que nos parece uno de los grandes de las grandes fortalezas por ahora de la Universidad Tecnológica.
0: Claro, cuando estaba en los albores, la Universidad Tecnológica, hablábamos con las autoridades del momento y hablábamos a menudo de los empleos del futuro que todavía no existen y sobre los que vamos a capacitar. Hoy ya hay experiencia y egresados capacitados en esos empleos que no existían entonces. Pero estamos hablando de hace menos de una década, de repente, ¿no? ¿Cómo acompasan esos ritmos tan acelerados de hoy día? Cuando no estaba la inteligencia artificial, por ejemplo.
1: Sí, la verdad que eso es un desafío para toda la educación y es algo que permanentemente nos estamos cuestionando, pero bueno, por suerte, un poco que ya nació en una época no de inteligencia artificial, pero sí de altos cambios tecnológicos, entonces la universidad está un poco acostumbrada a hacer esto y hay dispositivos como son las especializaciones, los cursos y bueno, ahora estamos comenzando a explorar lo que son las microcredenciales, que estamos haciendo una formación para nuestros docentes para que puedan diseñar microcredenciales, que son una forma de enseñanza como módulos donde vos enseñás una habilidad y certificás que la persona adquirió esta habilidad. Eso hay que diseñarlo de una forma específica para que la evaluación te garantice eso, pero esas microcredenciales sirven para hacer actualizaciones rápidas respecto a lo que precisa el mercado laboral, pero totalmente vigentes y muy relacionadas con habilidades que tiene que tener la gente. Y que pueden crearse rápidamente y cursarse en poco tiempo, y eso te permite estar con una formación buena de base, que uno la precisa para poder adquirir conocimientos después, irse actualizando. Y eso es un poco la estrategia que venimos trabajando.
0: Bien amigos, hasta aquí este punto de vista Canelones en La Mirada País. Con el gusto de siempre, les esperamos la semana que viene.
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0: buenas tardes, ¿cómo les va? Linda tarde, aunque fría, pero linda, por fin vimos el sol, un ratito aunque sea, ¿no? Porque ya estábamos cansados de esta niebla, por favor. Bueno, ¿cómo anda Mauro Imbriaco? Lo extrañamos ayer. Estuvo el queridísimo Pablo Baute, pero igual lo extrañamos. Hoy estoy sola, sola al aire, porque ayer me acompañó Beatriz Belloni en la música a las 4 de la tarde, pero ahora no está, así que hoy voy a hacer todo el programa solita. Y bueno, como ya decíamos en el pase con el querido Pérez Berrueta, va a rodar la pelota. Yo tengo acá al costado una pantalla gigante que está esperando por el inicio del Mundial, pero mientras tanto está prendida, yo ahora la voy a apagar porque me distrae absolutamente. Es de tal tamaño que no se pueden imaginar. Es como una mini cine. Y bueno, obviamente está todo el tiempo pasando de deportes y a mí ya me empieza a dar ansiedad el tema del Mundial. Además, ayer estuve viendo que Ronald Araújo también está lesionado, que se fue a Barcelona, que después tiene que venir para Uruguay, que después de vuelta se va para... Gente, ¿qué pasa? Y de Arrascaeta, mi ídolo de defensor, también está tratándose por un desgarro. Bueno, esperemos llegar a tiempo, que esperen que estén todos prontos para arrancar. Y bueno, acá el equipo de Mario Bardanca, José Carlos Álvarez de Ron y Parietti estaban obviamente día a día un poco con un pie en el Mundial y otro poco con un pie en nuestro fútbol local. Está Gaby Yudiche acá abajo, porque como Beatriz no está, la sacamos de su tarea de producción, saca títulos todo el tiempo, y me va a acompañar hoy porque, bueno, vamos a tener un programa que, como decíamos, va a rodar la pelota. Ya le contamos de qué va.
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0: Bueno, como les decíamos, hoy el título es La Pelota. Es un relato de Felisberto Hernández, publicado originalmente en 1945 y que ha sido reeditado recientemente por la editorial Morisqueta dentro de su colección Ilustres Ilustrados. Editorial Morisqueta, que hace relativamente poco los tuvimos aquí, una editorial independiente de Maldonado que viene haciendo un trabajo bellísimo y muy serio con el tema de la literatura infantil y en este caso con el rescate de algunos autores y autoras que vale la pena que nuestros niños conozcan. Cuenta este relato con las ilustraciones de el argentino, pero que ya es casi nuestro porque vive en Colonia hace muchos años, Diego Bianchi, y con la investigación de Andrés Echavarría, un estudioso de Felisberto, que trabaja en la Biblioteca Nacional, y esta investigación ha sido realizada con la colaboración de la Fundación Felisberto Hernández. Un detalle distintivo de su portada, de su tapa, que es una maravilla, es hay una pieza circular recortada que hace las veces de un antiguo juguete óptico llamado Taumatropo. Les voy a decir que Taumatropo lo pueden encontrar como una esdrújula o como una grave. Como no está en la RAE y en general aparece como Taumatropo, yo no le voy a decir Taumatropo, como le dicen algunos, le voy a decir Taumatropo. Pero bueno, queda, me parece, a gusto del consumidor. Ya les vamos a contar de qué se trata este juguete que viene fusionado con el libro, con este libro álbum La Pelota. La editorial acaba además de ganar el premio Bartolomé Hidalgo Infantil y Juvenil de este año, lo entregaron hace 2 días, en la categoría Patrimonio y Rescate, por sus libros Las Canciones de Natacha, sobre un cuento de Juana de Ibarburú, y La Pelota, que forman parte justamente de esta colección Ilustres Ilustrados, proyecto nacido del deseo de acercar a las nuevas generaciones algunas de las voces fundamentales de la literatura uruguaya. En este cuento, en La Pelota, Felisberto Hernández nos sumerge en esa infancia de carencias, frustraciones y también una desbordante imaginación. Lo que empieza como un berrinche por un juguete inalcanzable se transforma a través de la magia del autor en una entrañable y psicológica radiografía sobre la resignación, el consuelo y la calidez del refugio familiar. Esta obra atemporal de Hernández, ahora ilustrada por Diego Bianchi, es un recordatorio de que la verdadera magia se encuentra en los momentos compartidos y en la capacidad de ver lo extraordinario en lo más simple de la vida cotidiana. Aquí el protagonista es un niño que va a visitar a su abuela, tiene 8 años y va a pasar una temporada con su abuela. Y bueno, él ve en una vidriera una pelota brillante, lindos colores en una vidriera del almacén, y le pide a la abuela que se lo compre. La abuela no tiene dinero para comprarle la pelota y empieza a fabricarle con telas y trapos y dando varias puntadas una pelota de trapo. Y lo que al principio es una ofuscación del niño, porque obviamente esa pelota no tiene nada de parecido con la pelota del almacén, termina siendo un entretenimiento, un descubrimiento, una forma de ver cómo se mueve esa pelota, y en definitiva termina siendo una vuelta a la imaginación, una vuelta a jugar con pocos elementos, y finalmente también llega el cansancio del niño después de haber jugado tanto en el regazo de la abuela. Es un cuento realmente fantástico, maravilloso, que está además potenciado, si se puede decir así, por el diseño y la ilustración de Diego Bianchi y la edición de Morisqueta. Así que bueno, lo primero que vamos a hacer con esta pelota es dialogar con Diego Bianchi, que es ilustrador, dibujante, artista plástico, docente y editor argentino. Sus libros fueron traducidos al coreano, alemán, francés y portugués. Fundó el sello editorial Pequeño Editor y reside en la ciudad de Colonia del Sacramento desde hace más de 20 años, junto con su mujer, Claudia Kaufmann, que también es una gran literata de libros infantiles. Así que con él vamos primero a hablar sobre, bueno, su proceso creativo, cómo se inició en la ilustración, cuáles son sus inspiraciones, si conoce a Felisberto Hernández, si lo conocía cuando se inició este proyecto, y sobre todo cómo diseñó esta ilustración, que tiene muchos aires del modernismo de la época de Felisberto y que llama muchísimo la atención desde la portada, pero que luego, cuando uno va recorriendo las páginas, queda más que satisfecho y supera ampliamente las expectativas que uno tenía cuando vio la portada. Bueno, luego de hablar con Diego Bianchi, vamos a adentrarnos en el Mundial, en la Copa del Mundo, pero no vamos a hablar sobre las cosas más mundanas o del día a día de la Copa, sino de algunos otros temas más profundos que tienen que ver con el equipo, con la relación del equipo, de la relación del equipo con el entrenador, con su gente. La experiencia del fútbol para Mario Bardanca desde pequeño. Bueno, vamos a recorrer todo eso, que no es muy habitual escucharlo decir a Mario y que es muy valioso. Mario Bardanca es periodista deportivo, conductor de derechos exclusivos en Radio Uruguay, aquí en nuestra casa. Integra el equipo de periodistas que cubrirán el Mundial de Fútbol en los medios públicos. Vamos a darles algunos detalles de este chiche, porque me voy a épocas pasadas cuando a los juguetes se le decía chiche, al taumatropo. Vamos a ver de dónde surge, cuál es su origen, para qué se usaba. Y luego vamos en la música a jugar a la pelota con canciones. Así que, bueno, esa es Ese es nuestro menú para la jornada de hoy. Espero que nos acompañen. Cuéntenos si alguna vez tuvieron un taumatropo, si alguna vez jugaron con una pelota de trapo cocida. En mi caso, yo les cuento que con mi hermano hacíamos unas pelotas de diario, mojado, con cinta aisladora, y tenían varias capas, muchísimas capas, hasta que quedaba una cosa que si te agarraba una pierna, te dejaba un agujero. Y ahí le dábamos contra la pared del patio hasta que nos cansábamos. Bueno, no sé si eso se sigue haciendo, creo que ya no hay tantos patios con tanto espacio, y tampoco, bueno, hay tanta imaginación capaz, porque bueno, las pelotas ya son más baratas, están a la mano, pero era muy divertido hacer ese tipo de pelotas y jugar toda la tarde. Cuéntenos si les pasó algo de esto. 098-224-336. Los estamos leyendo y espero que nos estén escuchando.

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0: Bueno, ahí está Luciano Superviel tocando a lo Felisberto. Y tengo varios mensajes porque, bueno, les moví la memoria emotiva a más de uno acá. Dice Marcela: hola, en mi infancia las hacíamos con medias viejas y arena. Eran unas verdaderas balas como para las Olimpiadas. Buenas tardes, Carolina y Diana, genias de la tarde cultural. Siempre estamos ahí. Gracias, Gustavo. Sí, gracias por estar ahí siempre. Y tengo otro mensaje de Javier de Paysandú que dice: sí, cuando éramos niños hacíamos pelotas de trapo recubiertas de medias y cancanes viejos y jugábamos hasta que nos cansábamos. Y si llovía era más lindo entre el pasto de los charcos de agua y barro también. Nos divertíamos sanamente. No había plata para una pelota. Claro, las pelotas salían carísimas, tal cual. Me pasaba lo mismo, Javier. Bueno, y tenemos también mensaje de Alejandra que dice: trabajé con este texto varias veces en el liceo, una belleza. Y de Marcia que dice: yo también lo adoro como al dulce de membrillo. No sabemos si al texto o a Felisberto, pero seguramente sea a ambos. Bueno, estas son las cosas que producen las buenas cosas, la buena literatura, los buenos cuentos. Los autores tan sensibles como Felisberto y que han calado tan hondo en todos nosotros, ¿no? Todos hemos leído a Felisberto en algún momento en nuestra infancia, adolescencia y también juventud. Y este rescate que hace Morisqueta de este tipo de autores, como también lo hizo con la canción de Cuna de Juana de Ibarburú, son esas cosas que bueno, se aprecian y que tienen también el peso de la responsabilidad de ser un producto, un libro que cumpla con esas expectativas. Y me parece que en este caso, en ambos casos, en lo que tiene que ver con estas ediciones, se han logrado con creces. Aquí, en lo que tiene que ver con el cuento de Felisberto, La Pelota, quien está a cargo de la ilustración es Diego Bianchi, que es, además de ilustrador, dibujante, artista plástico, docente y editor argentino, dice acá, pero yo ya casi que está casi uruguayo también, porque hace tanto que vive acá en Colonia. Sus libros han sido traducidos al coreano, alemán, francés y portugués. Fundó el sello editorial Pequeño Editor y, como les decíamos, reside en Colonia del Sacramento desde hace más de 20 años. Lo tenemos por acá. Y es un gran gusto ahora recibirlo, aunque sea telefónicamente, para hablar de esta belleza del libro. Diego, bienvenido, gracias por atendernos.
1: Bueno, gracias a ustedes, Carolina, por esta presentación y por esta gratísima invitación a compartir este momento para hablar de este fantástico libro, este texto hermoso de Felisberto.
0: Antes de ir a pleno con este libro álbum, del que vos has trabajado mucho y además hace muchos años que sos experto, me gustaría preguntarte cómo llegás a la ilustración desde que sos niño. ¿Cuáles son tus intereses, tus impulsos en lo que tiene que ver con este tipo de lectura, con este tipo de libros, y cómo es tu derrotero hasta decir algún día me voy a dedicar a esto?
1: Bueno, difícil de sintetizar, pero lo que te puedo decir, o sea, difícil de sintetizar tantos años de labor, pero uh-huh. que esa labor también antecede en el dibujo de la infancia, ¿verdad? Yo, mis primeros recuerdos son de esa infancia en donde, bueno, desde ese momento me he parado de dibujar, ya sea de la pared de mi habitación, los cuadernos de la escuela o cualquier papel o libreta que aparecía en casa, o incluso en la imprenta de mi padre cuando me tocaba acompañarlo por las esperas previas a la ida a la escuela o a la salida de la misma, y bueno, me quedaba sentado en alguna resma de papel garabateando con alguna lapicera que encontraba ahí en el taller de mi padre.
0: Y tenía una imprenta tu padre.
1: Sí, uh-huh. sí, él tenía mi padre era de oficio encuadernador.
0: Ah, bien.
1: Con el tiempo pudo establecer su pequeña imprenta y poquito a poco, bueno, fue creciendo en su proyecto, fue pasando de la encuadernación a la impresión y, bueno, a otras etapas en donde yo en algunos momentos tuve la suerte de poder acompañarlo desde

0: hoy y narrarlo desde ese lugar. Luego hice una escuela de artes, un liceo de artes en la ciudad de La Plata, como bien decías tú, si bien hace muchos años que ya estoy en Uruguay. En el Liceo de La Plata hice un bachiller de artes, ahí me especialicé en dibujo. Luego hice la Facultad de Artes, también ahí mismo en La Plata, en la carrera de diseño y comunicación. Y ahí surgió como el intríngulis, Carolina, de bueno, ¿qué hacer, ¿no?, de mi vida profesional a partir de recibir el título de diseñador y comunicación y comunicador. Y lo primero que pensé era que prefería dedicarme a la ilustración y no estrictamente al diseño, que vino muchos años después a acompañarme como parte de la tarea profesional. Así que la ilustración fue lo que yo elegí. Y fascinado siempre por las publicaciones que estaban orientadas hacia las infancias. En ese momento, Billiken era la publicación que me
1: Claro.
0: obnubilaba y a la cual yo deseaba pertenecer de alguna forma. Y poquito a poco, bueno, fui como urdiendo una trama como para poder llegar y presentar un portafolio y bueno, y tener la suerte de ser elegido para empezar a colaborar con las publicaciones de la revista allá por los años 80.
1: Claro. Era una
0: Fue.
1: época también que las revistas gráficas, ¿no? Para las infancias y las adolescencias estaban en cualquier kiosco que se preciara, ¿no? Incluso los cambiábamos por usado cuando ya los terminábamos de leer. Eso se ha perdido, pero eso nos alimentó mucho también, ¿no?
0: Exacto, muy linda tu acotación, porque me refresca la idea y el deseo que me producía pasar frente a esos kioscos de revistas, como los que había en la Avenida 7 de mi ciudad natal, en la calle Corrientes, en la ciudad de Buenos Aires, o el 18 de julio en la ciudad de Montevideo. Ese estímulo de colores, de tipografías, de fotografías y de dibujos. Creo que también, junto con la imprenta y el empuje que me daba mi madre a la hora de hacer los trabajos para la escuela, ayudaron también a que se conformase ese deseo y esa necesidad imperiosa de no dejar de dibujar. Porque lo digo así porque hasta el día de hoy lo sigo haciendo, afortunadamente, ya profesionalmente, y con este tipo de proyectos en donde uno se embarca con este gran equipo como el que ha sido el de Morisqueta, que me ha permitido jugar a la pelota con ellos y dibujar en torno de un imaginario como el de Felisberto Hernández, ¿verdad? Que es muy movilizante, es muy atrapante y que requirió que yo tuviera que, bueno, investigar mucho sobre esa parte del escritor
1: Claro,
0: también.
1: yo te iba a preguntar cuánto conocías de Felisberto Hernández, que es un catalogado como un raro acá en lo que tiene que ver con la literatura uruguaya y que bueno, que ahora está en clave de cuento infantil. ¿Cómo trabajaste? ¿Cuánto investigaste? ¿Por dónde fuiste? Porque además es bastante inabarcable la vida de Felisberto, ¿no?
0: Exacto. Bueno, es un raro, como también se lo designa como raro a Mario Lebrero, ¿verdad?
1: Sí, claro, sí.
0: Son varios los raros en Uruguay. A veces suena como discriminativo o ensalzador de una literatura que, bueno, capaz que el gran público no alcanza, digamos, no alcanza a acceder porque no es fácil de encontrar, por ejemplo, la obra de Felisberto. Ahora hace poco se han empezado a reeditar nuevamente, afortunadamente, pero esos raros creo que para mí son motivadores de estas experiencias como las que encara Morisqueta. Y yo conocía, sí, claro, conocía la figura de Felisberto, conocía y sabía que era músico. No había leído mucho de él, había leído por los tiempos de Clemente Collins, que
1: Sí.
0: me pareció increíble. Y cuando viene la propuesta de Alejandra González y de Leonardo Nogués de la editorial Morisqueta, sentí una alegría inmensa de poder ser parte de ese proyecto que además me motivaba

0: meterme en la vida del autor. Y digo meterme en la vida del autor y en la obra del autor también, porque este cuento y otros cuentos y otros textos de Felisberto son realmente textos que tienen, están colmados de imágenes, ¿verdad? De imágenes oníricas. Y nosotros que nos dedicamos a la imagen, a la narrativa visual, a veces toparnos con textos como los de Felisberto, en este caso La Pelota, o como me ocurrió también con Mario Lebrero, con Cuentos Cansados, que también es un texto muy visual, muy onírico. A veces a uno, desde el punto de vista de la ilustración, se le hace complejo abordar ese texto con imagen, porque bueno, ya esos textos están diciendo mucho, están generando una metáfora que lleva al lector a imaginar justamente algo que el escritor desea que ese lector visualice. Entonces, nosotros repetirnos sobre la escritura del texto del autor de este cuento, bueno, es como algo realmente redundante, ¿verdad? Entonces, este desafío, y lo bueno que tiene justamente en este caso, y en el de Lebrero también me pasó lo mismo, es que uno tiene que ir por otros costados de su literatura y ver cómo hacer aflorar esa entrelínea que quizá no está tan directamente soslayada, sino que hay que ir buscándola, hay que ir experimentando en cada palabra, en la gramática del texto, en la memoria y los recuerdos, como propone la literatura de Felisberto, ¿no?
1: Sí.
0: Porque justamente él se basa en eso, en sus recuerdos.
1: Claro. ¿Y qué hay de tuyo acá? Yo ahora estaba mirando, después vamos a hablar bien del diseño, que es de modernista desde la tapa y que luego tiene que ver con las formas geométricas trabajadas de una manera muy particular, realmente muy distinta a lo que uno está acostumbrado a ver en los cuentos infantiles. Pero decía, vos creaste un universo a partir de las líneas del cuento que, por ejemplo, tiene que ver... ¡Ay, se cortó! ¿Se cortó? Bueno, mientras retomamos el contacto con Diego Bianchi, para los que no están viendo y me están escuchando, hay una paleta de colores muy de colores plenos, como el azul, el amarillo, el rojo, pero además tiene que ver con este universo del lugar de donde está con la abuela, cuando la abuela le está cosiendo esa pelota, y hay un lugar donde está la abuela que es un lugar donde está una máquina de coser. Hay muchas costuras, ¿estás ahí, Diego?
0: Sí,
1: ah,
0: estoy
1: se en cortó. Carolina. Mira, sí. estaba contándole a la audiencia, describiéndole un poco las imágenes, y yo decía, esta abuela es una costurera como experimentada, porque no hay un costurero acá. Acá hay una máquina de coser, hay muchos elementos, hay un maniquí también, que dan como forma a una abuela muy particular, ¿no?
0: Sí, exacto. Y antes de que se corte la comunicación, también te escuché mencionar el costado modernista de las
1: sí.
0: imágenes y de cómo había surgido, cómo hacías una locución de cómo de dónde provenía de algún modo, ¿no? Ese imaginario generado para esta producción editorial. Y fíjate que lo que hablábamos hace un momento y que tenía que ver con lo que yo te decía del encuentro que uno puede llegar a armar entre la investigación y otras partes de la obra de un artista, como en este caso la biografía, me permitió abordar esa biografía, este costado modernista, que tiene que ver ya no necesariamente con la música o con la escritura de Felisberto, sino con Amalia Nieto, con su mujer, con la pintura de Amalia Nieto. Y fíjate que vos haces mención de esta abuela costurera, que tiene una forma particular y muy geométrica, que también proviene de algo que está derivado de la obra de Amalia Nieto. Y eso deviene de un dibujo de un personaje de una obra que ella hizo. Yo ahora no recuerdo.
1: Ah, Acrobino.
0: Acrobino.
1: Sí, Acrobino, claro, tal cual.
0: Pero ese diseño que yo realicé está directísimamente inspirado en un dibujo que hizo Horacio Elena, uno de sus nietos.
1: Sí.
0: En una publicación que me alcanzaron los editores, en donde había un relato sobre la obra de Amalia Nieto, aparece un poco la reseña sobre esta etapa en donde ella desarrolla esta obra Acrobino y otras obras por las que tiene el Premio Nacional como artista plástica, y aparece este dibujo de Horacio Elena que realmente tocó mi fibra, que se vinculaba a la paleta de colores que en ese momento estaba usando Amalia en su último proyecto, en el premiado, y me pareció...
1: Es la paleta de los Petruscos.
0: Exacto, y además sí. La paleta de los Petruscos.
1: Sí, sí, exacto, sí, sí, tal cual.
0: Los Petruscos también... eran estos pequeños dibujos abstractos prácticamente que aparecían en las cartas que ella le mandaba a Feliberto o en las partituras que ella tenía de Feliberto y que a veces se intercambiaban por esta cuestión del juego del dibujo y del cariño, ¿no? Del encuentro de ida y vuelta, de ese cariño que generaba la distancia y el encuentro de esos dibujos que la cortaban, ¿verdad? Todo eso para mí fue una historia atrapante y a la vez motivante para poder desarrollar no solo la paleta, sino este imaginario construido con esa paleta, con esa geometría de la pintura modernista.
1: Hay algo torregarciano acá también, ¿no?
0: Hay algo,
1: los números también.
0: Hay algo muy de época, ¿verdad?
1: Sí, claro.
0: Porque, bueno, lo que hoy llamamos la tradición de las vanguardias, a la cual pertenecía Torres García, también se abordaron ese estilo de diseño y de paletas desde el cubismo ruso, desde el dadaísmo, en fin, desde las vanguardias europeas a las cuales perteneció Torres García y que trajo toda esa información y toda su experiencia, desarrollo e investigaciones que derivaron en el taller Torres García y donde Amalia Nieto también concurre,
1: claro,
0: donde efectivamente ella también es influenciada por eso, y esa cadena genera también un nuevo eslabón en el desarrollo de esta obra que encaramos en este fantástico equipo con Morisqueta. Entonces, este imaginario tiene que ver mucho con todo eso, Carolina, también, ¿verdad?
1: Diego, ¿cómo trabajás cada lámina? Porque acá parecería que hay distintos tipos de pinturas, hay collage, está muy texturado el dibujo, se ve que hay texturas que luego, bueno, pasaron por el offset, obviamente. ¿Cómo trabajás este diseño?
0: Bueno, muy muy interesante tu pregunta, porque en tiempos de pantalla y de digitalizaciones inmediatas, este libro tiene un largo proceso de trabajo que arranca en Tristán Narvaja, en la feria de Tristán Narvaja. Yo, bueno, soy asiduo concurrente desde hace muchísimos años a esa maravillosa feria, donde he colectado cantidades de viejos libros que estaban a punto de desecharse,
1: sí,
0: que se compran muy a un precio muy en cuenta, y esos libros desvencijados me sirven porque yo retiro las páginas preliminares que tiene el libro y que se suelen salir, son las primeras que están oxidadas por el tiempo,
1: sí,
0: ¿no? Amarillas, papel, se nota la fibra, amarillento, y bueno, fui juntando durante mucho tiempo una cantidad de folios de esos libros que se iban desarmando, y sobre esas páginas realicé las ilustraciones a modo de sellos con témpera, a modo de, con plantillas de goma eva, fui colectando también tapas de refresco, corchos, en fin, una cantidad de objetos que están a la mano en mi escritorio y que funcionaron como formas geométricas iniciales y que luego con pequeñas intervenciones de pinceladas, un círculo rosado se convirtió en el rostro de Feliberto, dos tapas de refresco de diferentes tamaños se convirtieron en el cuerpo, que además alude a los 8 años
1: claro,
0: que
1: del
0: tenía
1: niño.
0: el personaje, ¿no?
1: Qué divino, claro. Y le estás haciendo honor le estás haciendo honor a Felisberto, porque si hay algo que hacía él era animar sus objetos, ¿no? Esos que tenía en sus cuentos.
0: Bueno, justamente. Hay muchas sublecturas que un conocedor de la obra de Felisberto puede abordar, y que incluso esa escritura palimpsestiana de Felisberto creo que en estas imágenes de algún modo trata de representarse. No sé si lo he logrado, pero desde esas idas a Tristán Narvaja en adelante creo que hay mucho de eso en el trabajo de este libro, y también en mi trabajo personal que está por fuera de este libro. Por eso también mi alegría de haber sido convocado a ilustrar a Felisberto, ¿no? Yo un poco ya tenía idea de lo que era el trabajo de escritura y de construcción desde el punto de vista de donde él arrancaba sus historias o comenzaba a construirlas. Y yo sentí mucha identificación cuando supe quién era Felisberto y cómo trabajaba, porque de algún modo me sentí identificado en los trabajos que yo hacía, por fuera incluso de la literatura infantil, ¿no?
1: Entiendo.
0: Yo trabajo sobre unos libros muy pequeños, unas bitácoras, y bueno, tienen ese concepto de palimpsesto. También de viejos libros de actas o de debe y haber que conseguían Tristán Narvaja, que bueno, los fui utilizando, tronchados en pequeñas dimensiones, los fui utilizando para desarrollar una obra personal más vinculada, más una obra tipo diarios, ¿no?
1: Así que ahora está toda tu obra ahí, como en
0: ahí
1: pequeño.
0: Va. Exacto. Yo creo que sí, que este libro ha sabido darme este espacio como para que yo pudiera descargar una cantidad de experiencias que coincidían con la obra de Felisberto, pero que también la obra de Felisberto ayudó a enriquecer y ayudó a que tomaran una dimensión que, bueno, que es distinto cuando se evalúa en relación justamente a la obra de otro autor, como en este caso Felisberto, y en relación a lo que es una puesta en valor como la que genera esta colección de rescate editorial, en donde, bueno, hay una oportunidad de trabajar un montón de tópicos, que no solo es el de la historia, no solo es el de la ilustración, sino que también el diseño permite que uno pueda jugar con el carácter objetual de este artefacto libro y tener esto que tenemos hoy entre nuestras manos, Carolina.
1: Yo es la tercera vez que lo agarro el libro, ahora es la tercera vez que lo estoy mirando mientras hablo contigo, y le sigo encontrando cositas, detalles, bichitos, hojitas, cosas que no vi en las otras dos veces que lo vi, y me parece que eso tiene un valor extra, sobre todo para nuestras infancias hoy, ¿no? Que necesitan un poco también abusar el la vista, ¿no? En estos detalles, me parece que eso es un plus a la hora de darle un libro a un niño. ¿El taumatropo cómo surgió?
0: Bueno, el taumatropo creo que surge, a ver, también estaba en carpeta de algún modo, ¿no? A veces uno se fascina con determinados elementos que conoce, como este juguete óptico, como bien lo describiste tú al comienzo del programa. Es un juguete óptico, es uno de los juguetes ópticos que precede los inicios de las fantasmagorías del cine, ¿verdad?
1: Claro.
0: O lo que da, mejor dicho, lugar al cine, que son estas fantasmagorías que se dan a través de estos viejos juguetes, y uno de ellos es el taumatropo. Y yo lo tengo en un libro de cine, justamente, donde se cuentan esas primeras experiencias ópticas, y pucha, decía, ojalá algún día pudiera resolver algo que tuviera que ver con esto. Y hablando con Alejandra y con Leonardo, un día les conté de esta ocurrencia, de la analogía formal que tenía con la pelota, y de que quizá podíamos encontrar algo que tuviera que ver con la historia, que diera como devenir el uso de ese juguete formando parte del libro. Y claro, creo que en ese momento ellos me preguntaron, ¿y qué te imaginás? Y yo le dije, bueno, no sé, pero me gustaría hacerlo. Y acto seguido me puse a hacer unas maquetas en miniatura. Y bueno, desarrollaba varias experiencias en esas maquetas, llegué a un objeto que les presenté y que, bueno, ellos acordaron en que estaba bueno poder resolver el diseño con ese punto de vista de incluir el juguete como parte del marcapágina, ¿verdad?
1: Claro.
0: Y a ver, esto es una jugada editorial importante.
1: Eso te iba a decir, porque esto sale mucho más caro que hacer una tapa común y corriente, pero a la vez le da un plus increíble. Justo la pelota, bueno, redonda, o sea, todo cabe perfecto.
0: Esas fueron las palabras de Leonardo y Alejandra. Vamos a jugarnos porque esto le da un plus importante, ¿no? Creo que ellos han apoyado la idea, y cuando uno trabaja una idea y es apoyado de esa manera por sus editores, la verdad que es un lujo para mí poder haber compartido esta experiencia, y no voy a dejar de repetirlo. También haber compartido esta experiencia con Andrés Echevarría, que gestionó un dossier que es de un valor incalculable. Yo creo que los docentes van a poder utilizar este libro no solo desde el punto de vista de la literatura del cuento de Felisberto, sino que también tienen un montón de información para compartir con los chiquilines, y que los chiquilines sepan quién era Felisberto, y que era un gran jugador de teclas, un gran jugador de palabras, ¿no?
1: Sí.
0: Una persona que, como los niños en la infancia, pasan jugando el tiempo y desarrollando sus expectativas a través del arte, transformando lo que ven en lo que saben hacer, que es, bueno, jugar con esos códigos, con esos lenguajes. Y el taumatropo, de algún modo, creo que también sirve como experiencia para que los chiquilines se adentren en este artefacto que a veces vemos que en estos tiempos de pantalla poquito a poco pareciera que se aleja de nuestra sociedad, este objeto libro. Y para nosotros fue una manera, creo también indirectamente, de acercar el potencial que sigue teniendo el libro desde el punto de vista lúdico.
1: Claro, sin duda. Me gustaría pasar mucho más rato hablando de tu proceso creativo y de tu trabajo en Colonia. Me imagino que Colonia te ha dado tiempo para trabajar en tus proyectos. Hace muchos años que estás allí con tu mujer Ruth Kaufman, que también es una prestigiosísima artista. Pero quería preguntarte específicamente qué te dio Colonia a la hora de realizar tus libros.
0: Yo creo que voy a tener que repetir tus palabras, Carolina, porque cuando yo me vine a vivir a Colonia, que efectivamente vinimos en familia, lo que yo necesitaba era tiempo. ¿Qué es lo que no ofrece la gran ciudad? Nosotros en la gran ciudad nos pasa que el tiempo se nos escurre entre las manos, ¿no? Arriba de un ómnibus, trasladándonos de un lugar a otro, en este caso, en el mío, por ejemplo, para entregar una ilustración en una editorial, en una revista, en un periódico. Y finalmente, cuando uno desea hacer otro tipo de proyectos, esa falta de tiempo hace que, el cansancio sobrevenga sobre los deseos que tenemos de seguir desarrollándonos profesionalmente. Y aquí en Colonia yo encontré justamente esa tranquilidad y ese espacio en una ciudad mucho más pequeña que una ciudad como Montevideo o como Buenos Aires, donde las distancias no existen, se podría decir, y es trasladarse de un lugar a otro, uno tarda 5 minutos en auto o 12 minutos en bicicleta o media hora caminando. Entonces, que además caminar o andar en bicicleta a uno le permite conectar con el entorno, no así manejando un automóvil, ¿verdad? Y los que nos dedicamos al arte, creo que necesitamos dedicar mucho tiempo a la observación, a la decodificación del paisaje, de lo que tenemos delante nuestro. En el otoño, por ejemplo, tenemos una paleta de colores increíble, que es lo que yo le digo a mis alumnos en el taller, ¿verdad? Entonces, ¿cómo podemos inspirarnos con lo que estamos viendo mientras estamos desarrollando una caminata hacia el almacén para comprar el dulce de membrillo, como claro, hacía Felisberto a los 8 años?
1: Claro.
0: Y esas cosas van como achicándose en nuestras vidas, van mermando porque la necesidad, entre comillas, de producir hace que tengamos que recurrir al apoyo de herramientas y de elementos tecnológicos que nos permitan justamente eso, avanzar en los tiempos de producción, pero reducirnos en los tiempos de observación, en los tiempos de poder pensar, en los tiempos de sopesar que hay cosas mucho más sencillas que de repente tener una gran producción. Entonces también a mí me ubicó en ese tipo de contexto y me di cuenta que en vez de hacer o deber hacer tantos libros para querer desarrollarme profesionalmente, yo debía hacer unos pocos y hacerlo lo mejor posible. Creo que esa era la fórmula para mí, Carolina, pero bien, esa fórmula la encontré acá en Colonia.
1: Bueno, me alegro mucho que estés allí. Quería preguntarte si alguien quiere acercarse a tu taller, ¿cómo tiene que hacer?
0: Bueno, gracias por la oportunidad. Hay una página en Instagram que se llama Espacio Bianchi y la personal que es bianchi.diego.
1: Bianchi con K.
0: Bianchi con K es mi seudónimo, claro, sí. Gracias por aclararlo. Pueden escribirme a cualquiera de las dos páginas, a aquellas personas que estén interesadas. Y bueno, yo personalmente, no un bot, yo voy a informarlos de lo que quieran saber y lo que suelo hacer es acompañar el deseo de proyección y de experimentar que tiene la gente para acercarse a jugar con la forma.
1: ¿Cualquier edad?
0: Sí, cualquier edad. Yo trabajo con chiquilines miércoles y jueves y martes y miércoles trabajo con adultos, desde adolescentes en adelante. No hago distinción de edades, Carolina.
1: Bien, perfecto. Diego, ¿tenés algún otro proyecto editorial que esté por salir y que nos quieras contar?
0: Bueno, gracias por la oportunidad. Ahora estoy trabajando en un proyecto, ya casi lo estoy finalizando, para el Museo de Arte Moderno de la Ciudad de Buenos Aires, un proyecto que ya me está llevando poco más de 2 años de desarrollo de trabajo. Y bueno, ya estoy llegando a sus finales, lo cual me pone muy contento y a la vez poder expresarlo acá a través de tu programa también me da muchísima alegría. Y también estoy desarrollándome más en las artes visuales y estoy ahora trabajando en una instalación inmersiva, uh-huh, hecha con celulosa, con placas de celulosa, y bueno, trabajando de manera artesanalmente con orificios que generan efectos que al ser atravesados por la luz y la brisa generan una dinámica una dinámica inmersiva en la instalación que me tiene muy atento.
1: ¿Y eso dónde se va a instalar?
0: Eso se va a instalar el 16 de julio, me acaban de confirmar anteayer, en la Plaza de Toros de la Ciudad de Colonia de Sacramento.
1: Qué
0: frente
1: lindo.
0: A el espacio arte que tiene la misma Plaza de Toros. Aquí en la ciudad.
1: Ah, vamos, Gaby, a transmitir desde la Plaza de Toros, nos encantaría ir con el programa para allá.
0: Uy, qué lindo.
1: Sí, y nos gusta mucho contactar a Montevideo con el interior, porque realmente a veces pasa que somos muy montevideocéntricos por el tema de las actividades, y sí, no queda otra, porque además nos cuesta mucho salir afuera, pero deberíamos poder salir más y poder conectarnos, a pesar de que estamos conectados con todo el país por las repetidoras de Radio Uruguay, y eso ya es un gran avance, pero ir al territorio no es lo mismo. Eso da otra gratificación. Diego, ha sido un gusto tenerte, te felicitamos por tu trabajo y esperamos tus próximos proyectos, estar atentas a eso.
0: Bueno, muchas gracias a ustedes, Carolina, por esta oportunidad y por toda la calidez y bueno, el espacio para conversar sobre este maravilloso proyecto del libro La Pelota de Feliberto Hernández. Gracias.
1: Gracias, amigos. Bueno, Diego Bianchi en Efecto Mariposa, vamos a una pausa.
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0: pelota es nuestro título de hoy, y si estamos en este momento del año, hablar de pelota, ya a mí se me ocurrió otra, que no sea la de fútbol.
1: Obviamente, no podemos hablar de otra cosa, ¿no? Igual no te no, no sé si se habla de otra cosa que no sea el Mundial.
0: No, no, no hay, hoy se habla.
1: Hoy se habla de muchas cosas.
0: Una de las cosas que vamos a hablar con Mario Bardanca, ¿qué decir de Mario Bardanca? Que periodista deportivo, columnista, escritor... Que nació en el 68.
2: No, estoy viejo.
0: Ah, oh, sí, claro.
2: No, pero sí, en el último tramo.
1: Ay,
2: nene,
1: pará.
0: El último tramo.
2: Pero,
0: a ver, sí, claro, después de la mitad.
2: Hacé la línea de tu vida y dividirla en tres. ¿No? Antojadizamente. Sí. ¿Dónde estamos? En el último tercio, ya caminando.
1: No me deprimas
0: cerca del arpa que
1: no
0: es la guitarra.
1: No me deprimas a la audiencia.
2: Tenemos que naturalizar la muerte. Es parte de. Pero, bueno. O sea, pero prepararnos para.
0: Bueno, está bien.
2: Para llegar pero a ella no, de la no, mejor claro, manera. No, tenés, no te escapes de ahí.
0: No arranque bajando. No muerde.
1: No tiene ese aspecto. No muerde.
2: No. Quiero decir que me estoy por. Quiero decir que estoy.
0: Te entendimos.
2: No, eso sí lo noto en el final de mi actividad. Eso muy cerca. Sí. Yo lo y me empiezo a ver. ¿Sabes cómo? Tuve un encuentro hace poco tiempo, un encuentro fraterno con el Tato López, ¿no? Y otra gente conocida, nos juntamos a veces a hablar de lo que venga.
0: Sí.
2: Y él dice: hoy tomé la misión de sentirme más espectador. Y está buenísimo empezar a salirse y a mirar desde fuera.
0: A ver, ¿vas a ser espectador y vas a ir a la cancha a ver partidos?
2: No, sí, claro, ahora Danubio, claro.
0: ¿Por qué te gusta?
2: No, a Danubio nada más.
0: Solo a Danubio. Pero la selección no.
2: Pero la selección puede ser.
1: ¿Te sentís
2: ser,
1: como
2: sí,
1: pero... ya jubilado, digamos?
2: No, no me siento jubilado y creo que aún me queda por hacer.
1: Ah,
2: pero bien. Sí que empecé a descubrir en este último tiempo. Que me puedo permitir tiempo para otras cosas mucho más terrenales, cotidianas, que a veces las tengo descuidadas por...
1: Y uno pelea por menos cosas.
2: A mí me encanta hacer... No sé, capaz que la elegís un poco más, ¿no?
0: Elegís.
2: Pero yo creo que es un momento, una etapa, y también...
0: Entiendo, uno se siente con vitalidad para hacer cosas, pero desde otro lugar.
2: También.
0: Y con otra calidad, de lo que refiere a tu calidad de vida.
2: Y lo otro también es que, por lógica... Hay que abrir espacios para los que vienen.
0: Sí, ni que, claro, hablar, ni que hablar. Ni que hablar.
2: Yo no quiero...
0: Igual, Mario, acá en este rubro me parece que todo el tiempo se abren espacios, cada vez son más. En el tu rubro,
2: sí.
0: ¿Eh?
2: Sí, también se ha desvirtuado un poco todo.
0: Obviamente.
2: ¿No? En cuanto a la forma de contratación. A la, sí. Es
0: obviamente. Ahora, hablando de eso, en un mundo donde vos, sobre todo, ¿no? Que has sido un tipo perseguido incluso por las grandes corporaciones, que... ¿No? Que te han presionado de todos
2: cada uno
0: lados.
2: Lo que no, les parece, bueno, como puede y de dónde puede.
0: Pero no te saques esa capa, porque eso es parte de lo que la gente identifica, de tu trabajo y de
1: lo
0: tu carrera.
1: Lo que aprecia de tu carrera.
2: Sí, pero vos sabés que es muy demandante también, es muy complicado también.
0: Ya lo sé, pero yo te quiero preguntar otra cosa.
2: ¿Sabés que no te da espacio a equivocarte?
0: Ya lo sé, claro.
2: Porque después, si vos un día te equivocás como me he equivocado y como me puedo equivocar, después, no, pero vos no... pero déjame equivocarme.
1: No, pero claro, una cosa es equivocarse y otra cosa es venderse.
0: Son cosas distintas.
2: De acuerdo, pero le puedes cerrar.
1: Por eso.
0: Pero Mario, sos, en ese sentido, sos una mosca blanca. Digamos, hay otros, pero vos has tenido, has estado muy expuesto públicamente a situaciones muy complejas. Hablemos de Tenfield,
2: bueno,
0: tu enfrentamiento
2: y
0: con Tenfield. De tu ida de Canal 4, de tu cuestión con ESPN, todo eso.
2: No, ¿sabes lo que está bueno? Que hoy me estén convocando para Mundial para hablar de fútbol. Y que no me estén convocando porque me peleé con Paco Casal.
0: Claro, no, bien. Está bien. Estás hablando de tu primera convocatoria del canal.
2: En este caso del canal y lo que hagamos acá en la radio.
1: Los medios públicos en
2: pero
1: general.
2: Pero eso, que aprecien tus posibilidades de trabajo... Justamente en este caso, el juego es lo convocante, es lo que mueve, y bueno, para hablar del juego.
0: Yo quería arrancar preguntándote eso. ¿A vos te gusta el fútbol? ¿Por qué te gusta el fútbol?
2: Y porque chiquito mi padre me llevaba de la mano a ver a Danubio, porque conocía a los que jugaban con mi padre, porque me contaba
0: eso.
2: Historia.
0: ¿Por qué te sigue gustando hoy el fútbol?
2: Y yo qué sé, yo creo que por un lado, con mi papá hubo un vínculo que se fortaleció desde ahí, en épocas donde la comunicación padre-hijo no era tan cercana y como dice Sacheri en Señor Pastoriza, hablando de Independiente, es un puente que inexorablemente me lleva a mi padre.
0: Obviamente.
2: Y bueno, justamente a mí me mueve todo esto porque está todas las imágenes de Burí van hacia ahí. Sí. Y haber conocido a, yo qué sé, yo tengo imágenes. Un día viene, estábamos en la cancha de Danubio, dice, yo un chiquilín, dice, te presento a un señor que tiene una mano que parecía una bolsa de agua caliente, uh-huh. y me dio la mano, era Tomás Roland. Tomás Roland jugó en Danubio, jugó en Independiente, fue figura. Yo después empecé de grande a leer a Tomás, ay, yo le di la mano a este tipo,
1: claro.
2: era una cosa de...
1: ¿Redimensionás?
2: Claro, mi papá era, su amigo era Carcajada Correa. Y estaba Jiji, le decían a Carcajada, era una cosa, un tipo tan, tan particular. Y después yo empecé a leer. Hoy en Jardines hay una frase de Carcajada en la pared que da los vestuarios. Y ese hombre rompió la red, jugó por la selección, lo quebraron defendiendo Uruguay, jugó en España, jugó en Lanús, fue un tipo muy grande. Y yo andaba con Carcajada cuando yo empecé en esto. Me dijo, vení, vamos a salir, yo te voy a llevar, que tengo amigos que nos van a ayudar para que vos empieces a funcionar y tengas tu programa en el periodismo, y vamos a salir. Y salimos con Carcajada una tarde, jovencito yo, Fernández Crespo, no recuerdo dónde, el primer lugar, la primera parada, un bar. Y empezó a tomar café con coñac, Carcajada, y no fuimos a ningún otro lugar, fuimos con Carcajada, ¿no? Pero esas cosas, esos recuerdos para mí. Y después está, ahí empecé en casa a patear contra una pared y a relatar partidos que yo imaginaba, donde ganaba siempre Danubio, y después un futbolito, que era una tabla a la que mi madre le había puesto un lienzo, y yo le puse clavos, y con una maderita y un tul armé con los arcos, y ahí empecé, y yo me armé un micrófono de madera y relataba partidos también,
1: no,
2: ahí
1: me no improvisado. Es difícil entender, y claro, viendo tu emoción, no es difícil cosas. Entender cómo se transformó esto en tu forma de vida, ¿no? En tu medio de subsistencia.
2: Y yo digo también, yo tuve una formación muy artesanal. Yo empecé el año que me anoté en la facultad, empezaba la carrera de comunicación. Y se cortó. Y yo hice cursos particulares, locución, foniatría, ta. Y de un día para el otro, siendo un botija, fue todo demasiado rápido fue. Que la 42, que aquí la ve, que un buen día me encontré trabajando en Carve, y a los poquitos meses me llama Muñoz, me dice, ¿vos te animás, saliste en televisión alguna vez? Y se terminó de hacer una prueba y fui a trabajar. Yo había cambiado de trabajo hacía poco, trabajaba en una avícola en Moro, uh-huh. y había empezado en una inmobiliaria en La Curva, y aparecí de traje en la inmobiliaria y me excusé diciendo que tenía un casamiento si me permitían salir, y fui a hacer la prueba en Canal 10
1: y ahí quedaste.
2: No, y demoraron, sabían mis padres y mi amigo de toda la vida, el Chato, que yo iba a hacer la prueba. Y demoraron como 2-3 semanas en llamarme, hasta que me llamaron, y ahí viene el cambio en subrayado, que empieza Traverso y Blanca, uh-huh. y sale De Feo, Omar De Feo, y deja de trabajar Penino y Muñoz, y me llevan a mí. ¿Y qué pasa? 90, Muñoz se iba al Mundial, y yo entré en febrero formalmente, en enero fue la prueba esa, y Muñoz se fue en abril, y yo quedé haciendo las notas en la calle, presentando subrayado la parte de deporte y conduciendo la cabalgata deportiva Gillette.
1: Bueno,
2: y tenía unos vicios de forma, que movía la cabeza, no coordinaba lo gestual con lo oral, y me encerraban toda la tarde a grabar. Todos los golpes.
1: Otra época, ¿no? Porque también tenían la paciencia de hacer eso. Bueno, hoy en día no.
2: Hay veteranos con los que mantengo comunicación, sí. que me tuvieron una paciencia.
1: Exacto. Pero hoy en día no está sucediendo
2: claro.
1: eso.
2: No, Jorge Pérez, Jorge Rodríguez.
1: Pérez.
2: Y ellos fueron los que me tuvieron.
1: La paciencia.
0: Le tuvieron paciencia. Le tuvieron mucha paciencia.
1: Se veía la madera, evidentemente.
2: Perdón, que de Mundial me fui para cualquier
1: lado. No,
0: era lo que queríamos. Es parte de lo mismo.
1: Todo parte de lo mismo.
0: Queríamos preguntarte, porque con Carolina hace días que venimos pensando que esta vez este Mundial para los uruguayos parece no tener el mismo entusiasmo que han tenido los anteriores. ¿Vos qué pensás?
2: Que va aumentando y que la gente se empezó a dar cuenta ahora que me parece que la opción fue buena, esta de haberse quedado, y no solamente haberse quedado sin viajar antes o sin haber generado competencia formal, sino también en un régimen de preparación muy estricto en el complejo, donde se exprime al máximo las sesiones de entrenamiento para generar mucho juego, repetición. Uh-huh. También se habilitó el tiempo para que Valverde vaya al campeón del siglo o al Ante la Arena, Viña vaya a la escuela donde fue por primera vez, Bentancur haya ido a Nueva Albesia a ver Artesano, prendió la estufa, dijo, y encontró a la abuela.
1: Sí.
2: O sea, ese tipo de cosas, o que hayan ido los jugadores a compartir en dos instancias en Canelones juegos con gurises del equipo de baby fútbol, todo eso es refuerzo espiritual. Ahora, no va a jugar eso, pero va a potenciar.
0: Hay una mística que ganó la selección con el maestro Tabárez, que es indiscutible, pienses lo que pienses de los resultados, ¿no? Uh-huh. El maestro Tabárez impuso una mística que para mí, sin duda, esta selección de Bielsa no tiene, y que ha tenido además en el medio algunas complicaciones polémicas, ¿no? Uh-huh. Las declaraciones de Suárez, ahora el tema Nández, que también ha sido polémico, y una cosa que Bielsa no consigue con la selección. No sé si es problema de Bielsa o qué otro. Pero para mí también hay eso. Es decir, veníamos de una mística que esta nueva generación, a pesar de que algunos se mantienen, esta nueva generación no ha conseguido.
2: Una mística que costó muchísimo construir, que surgió a partir de un diagnóstico muy, muy claro, muy lúcido de Tabárez. Cuando todo era oscuridad y no se sabía para dónde ir, y generaban aquellas comisiones y las tormentas de ideas, a ver qué hacemos, por dónde vamos, y nadie entendía nada y chocábamos y era una desorganización organizada. Tabárez lo que hizo fue poner el foco en el lugar exacto. Y él dijo, acá lo que falta no es dinero, falta, indudable, pero no es cuestión de dinero. Hay intereses lógicos en actores que inciden y que ocupan lugares estratégicos, pero lo que falta son ideas, una especie, recuerdo, me lo dijo en una entrevista, de mecenas intelectual, así lo definió.
1: Faltaba eso.
2: Y era él.
1: Y era él.
2: Por más que en esa entrevista él me dice, no soy yo, pero claramente el foco era ideas que marquen el rumbo. Y él vino y lo primero fue institucionalizar a las selecciones uruguayas, desde su funcionamiento ordenado y vinculado entre categorías hasta generar un calendario que Uruguay lo ponga en el mapa y le permita competir con los mejores, cotejarse y crecer. Sí. Así se dijo.
0: Eso es lo que en política llamamos política de Estado.
2: Exactamente.
1: Exacto. Igual, yo recuerdo que la mística no se dio hasta que no acompañaron los resultados.
2: Bueno, también, ¿no? Totalmente, porque la gente se exitiste, porque no alarga la mirada.
1: O sea,
2: y porque la gente cree saber de fútbol, y hay un conocimiento general, pero hay gente que muy especializada, hay técnicos en la materia, o sea, Bielsa, Tabárez, son cabezas superiores, son tipos que se prepararon y que no paran y que renuevan sus conocimientos.
1: El ídolo de Pep Guardiola, por decir algo, porque ahora está
0: eso.
1: Pep Guardiola como muy,
2: duda,
1: muy en boga, pero Pep Guardiola siempre dijo, mi ídolo máximo es Bielsa, yo lo sigo a él.
2: Son estudiosos de la materia y es gente que ve más allá. Ven más allá que la mayoría, que cualquiera de nosotros. Es imponente.
0: ¿Qué
2: pasó con Bielsa para no haber podido dar continuidad a todo lo que construyó Tabárez? Ante todo, a mí me parece, hoy en día trato de verlo más. Yo tenía mucha ilusión en este tipo, conociendo su obra, qué es lo que puede hacer acá. Y el arranque fue sorprendente. Después, me parece que un poco la realidad lo consumió. Pero él lo que impuso fue una legítima manera de conducción diferente. O sea, lo de Tabárez, mucho más horizontal, lo de Bielsa, mucho más vertical, y sin negociar la condición hiperprofesional. Acá nos habíamos acostumbrado, no digo que una cosa sea buena y la otra mala, más al cuidado de aspectos que tenían que ver con la cercanía, con el hacer sentir bien. Por eso estoy rescatando, y lo hice antes, todo lo que está pasando estos días con los jugadores, con este elemento adicional que capaz que antes no se había dado, justamente porque es muy propio de nosotros, que ese tipo de cosas nos hacen sentir bien, nos dan comodidad, nos fortalecen, nos llevan a una zona saludable. pasa que este hombre es muy rígido y es hiper profesional. Y además, yo creo que...
1: En eso la selección era más laxa, digamos.
2: De alguna manera sí, sí, o sea, sin superar ningún límite deseado, ni pararse del otro lado.
0: La impresión de que Bielsa saca a un jugador y no da explicaciones. Te saqué, no te pongo. Y Tavares le decía, vení, mi hijito, pasa esto.
2: Ojo que también Tavares, ¿no? Su carácter, su forma.
0: Sí, pero digo, como para esto, no estoy adentro, no lo sé, pero da esa impresión de que había otro vínculo.
2: Claro, y Tavares...
0: Más paterno-filial que de...
2: De alguna manera, jefe. Sí. Tavares en su momento también cortó jugadores, no convocó, para que vayan unos... otros tienen que quedar por el camino. Claro. Pasaron cosas capaz se resolvían de otra forma. Acá quedamos muy ligados al conflicto. Hubo cosas que a mí me parece que no se resolvieron bien.
1: ¿Cómo, por ejemplo?
2: Y los dichos de Suárez. Sí. Yo creo que fueron fuera de tiempo y de forma. Yo estaba el día que habló Suárez, recuerdo, en el programa donde habló, y me parece que eso se pudo haber resuelto de otra manera. Cada uno con su versión.
0: Sorprendió mucho eso, viniendo de Suárez.
2: Sí, y es más, creo que hoy, con el paso del tiempo en perspectiva, nos damos cuenta que esas cosas dañaron y que los propios involucrados hoy lo ven desde otro lugar. Pero más allá de esos problemas puntuales, creo que con el tiempo nos iremos dando cuenta de la obra de este hombre, que no improvisa nada. Hablamos del otro día, ¿no? Por ejemplo, escuché una nota con Orsi, con el presidente, donde él hablaba en la visita reciente que hicieron al complejo,
1: sí,
2: de lo mejorado que lo encontraron y de su conocimiento de la manera en que Bielsa metió mano en el tema, o sea, con sugerencias y con gente que le acompaña, que entiende. Y me vino a la cabeza algo, se ve que el tipo es muy receptivo y aplica cosas que pasan por su filtro, pero que él entiende pueden ser productivas. Cuando él estaba en el Bilbao... En Lezama, el complejo deportivo, hicieron una refacción general y lo hicieron parte. Y él sugirió, por ejemplo, algo que puede parecer menor. En la construcción modifiquen, dijo, vestuario, gimnasio y cancha, en ese orden. ¿Por qué? Le preguntaron. Porque un día Zanetti, aquel que jugaba de lateral, selección argentina, Inter, Banfield, Zanetti me dijo, yo ya estoy grande. No, le pregunté, ¿cómo mantiene esa condición, esa salud física? Dice, ¿qué hago? Yo, en Europa funciono de esta manera. Me cambio en el vestuario, antes de ir a la cancha a entrenarme, paso por el vestuario, hago profilaxis, voy a la cancha, me entreno al máximo, vuelvo, recupero en el gimnasio, termino en el vestuario, me refresco, me visto y me voy tranquilo a mi casa, haciendo todos esos pasitos y ese ciclo indispensable para cuidar el físico. El hombre lo escuchó, lo aplicó, construyamos de esta manera. Bueno, de hecho, fíjate vos, me voy a algo ahora socio en el aire pensando, ¿no? Tavares también reformó cosas ahí dentro y su opinión fue clave. En un momento dado, escuchando a Scotty, él cambió el orden, la ubicación de los asientos en un vestuario para que no quedaran a espaldas los jugadores, que fuera más circular, se vieran todos e interactuaran.
1: Parece mentira cosas que...
2: Pero tiene que ver con lo que veníamos hablando. Bielsa, hiper técnico, el detalle, súper profesional.
0: Y Tavares, ¿no?, haciendo hincapié en el vínculo humano.
2: Cercanía.
0: Sí, claro.
2: Pero los dos metiendo mano.
0: Pero mucho más uruguayo el vínculo humano que el jefe, duro. Sí. Por eso se entiende, además, el vínculo raro que tiene Bielsa con el periodismo.
2: Bueno, pues a mí me encanta que sea así, vos sabés.
0: A mí también me gusta.
2: Porque a mí me gusta.
0: Loco
2: rebelde.
0: A veces me da un poquito de miedo porque a veces se quedó quieto y no habla, no respira nada. Pero esa es la forma, ¿no?
2: Él mismo lo reconoció.
0: El contenido
2: me parece
0: encanta.
2: Que es un mecanismo de defensa, me parece que el tipo tiene unos problemas bárbaros a la hora de comunicarse, que esas situaciones no lo ponen cómodo.
1: Que él los admite, además. Es tan entrañable escucharlo decir, yo no puedo, o sea, no puedo encarar, mirar a los ojos y hablar. Tiene el problema de... Igual yo vuelvo a decir, esto además pasa porque en algún punto los resultados no lo han acompañado. ¿Qué pasaba si los resultados lo acompañaban enseguida?
2: Su método era... No, lo acompañaron,
1: de hecho, todo
2: una revolución.
1: Pero quiero decir, tampoco le damos tiempo, ¿no?
2: Acá no le damos tiempo a nada. Y es todo la vorágine esa.
0: Pero ahora, ¿podemos dar tiempo? ¿No? Porque yo pregunto...
1: No damos tiempo en el fútbol uruguayo
2: también. En los clubes.
0: Pasa eso, ¿no? No le dan tiempo a la gente. Pero ahora... el tiempo de la eliminatoria ya terminó.
2: Sí.
0: También yo soy de las que creo que el hecho de que clasifiquemos antes y holgados y con tiempo también perjudica la pasión.
2: Sí.
0: Perdoname, pero sí, la calculadora funcionaba.
2: Bueno, antes de toda la competencia, el mundial, podemos después hablar de eso, pero.
1: Perdió competencia.
2: El
1: mundial, diseño nuevo.
2: Le están matando el fuego.
1: Sí, sí.
2: Está bárbaro.
0: 48
2: y quieren 60 y pico. Pero todo en pro de negocio. Lo han transformado en un gran negocio. Claro. Un negocio que lamentablemente no cuida a los que debería cuidar, que son la base para que.
1: Sí, la eliminatoria sudamericana, por ejemplo.
2: A los jugadores los sobreexigen con calendarios que lo llevan al límite. Van a jugar un mundial ahora y llegan con 60 y pico de partidos en el lomo y se andan lesionando uno tras otro.
0: Sí, bueno.
2: Y hay una cuestión lógica ahí. Sí. Están saturados. Y la gente. Vamos a jugar un mundial y los precios son exorbitantes, son para una élite.
0: Sí.
2: ¿Cuál es el fondo de todo esto? No, se va a ver cada vez en más lugares.

0: y ahí está el negocio, claro, y la venta de los derechos, y la televisión como motor fundamental, y es verdad que se universaliza también en la participación. A mí lo que me hizo pensar un poco, replantearme esa idea que yo tenía bastante estricta de que no, no amplíen tanto porque están jodiendo el nivel de la competencia. Sí.
1: Bueno,
0: no digo
1: así,
0: jugar,
1: ¿no?,
0: 16 como antes, pero que sea una competencia, sí, calificada. Claro. A la mejor, sí, están los mejores, sí, y no tienen vuelta, por algo, sí, eliminatoria, sí, claro, que son parte del Mundial. Pero después empecé a entender alguna cosa cuando se clasifica una selección nueva, sin historia, o convocan a un jugador de alguna de esas selecciones y es una fiesta. Y la gente lo vive con un gran...
1: Localmente, sí, bueno, es una fiesta.
0: Pa, y ese tipo, sí, de cosas, pa, pucha, capaz que alguna vez lo merecían.
2: ¿Viste la reacción de en Cabo Verde por las convocatorias, por total, el lugar en la competencia? Es
0: pero,
2: increíble.
0: Y ahora, mirá lo que genera
2: la
0: el
2: fútbol. La primera vez que participan en el Mundial.
0: Están llevando a los jugadores a que conozcan las islas, porque algunos no las conocen, por más que tengan esa nacionalidad.
2: Claro.
0: Todo a partir del fútbol y todo lo que movió la participación, sí, sí, de Cabo Verde en el Mundial.
2: ¿Cómo
0: y
2: ves
0: todo
2: el...
0: eso está bárbaro?
1: Terminamos, o sea, puteamos mucho por todo lo que es el negocio, pero finalmente te sigue ganando la emoción de ver rodar la pelota, sí, ¿no? Y lo que eso
2: es
1: implica,
2: así,
1: ¿no? Es así.
2: Si mirás nuestro grupo, yo veo ahí que tenés la planilla de los grupos. Si mirás nuestro grupo, mucha gente dice que le tocó el grupo fácil. Tenemos a España ahí, ¿no? Si vos haces la cuenta estricta, números fríos, ranking FIFA, quedaría España primero y Uruguay segundo, después Arabia, después Cabo Verde, que sí, no está en el ranking, sí, FIFA, ni cero tiene. Ahora, no es solo eso el fútbol, no refleja el ranking FIFA. ¿Vos qué pensás que sería un éxito para Uruguay llegar hasta dónde?
0: Me parece que como primera medida hay que superar esta primera fase, el grupo, donde... Lo primero es el 15, cómo se levanten ese día, cómo vivan la tensión competitiva, cómo te salgan las cosas en los primeros movimientos.
1: Vimos que entrevistaste a Carreño,
0: sí,
1: a Daniel Carreño, Daniel, que dirigió Arabia, bastante en Arabia Saudita.
2: Bueno, estuve con Arabia Saudita.
1: ¿Y qué te dijo?
0: Lo estuve mirando estos días, lo que... Mirá, por ejemplo, ayer tenía dos partidos simultáneos, computadora y televisión.
2: ¿Tenías España e Irak?
0: Estuve mirando España y estuve mirando Francia a la vez. Y después me quedé hasta la una mirando a México. Hasta la una de la madrugada. Entonces, sí, claro, hay que mirar. Y ahora el fin de semana llamarme un programita que tiene... Acá está.
1: Todos los amistosos.
0: No sé, creo que hay 3, 6 el sábado y 4 el domingo. Y hay que mirar. Sí, claro. De los más calificados, ¿no? Pero hay que mirarlo. Sí. Arabia es un equipo... muy físico, que propone intensidad sobre todo al arranque. Yo lo vi con Ecuador, después se apagó. Tiene...
1: Hay que aguantar primero entonces esa parte.
0: Sí, porque es muy probable que te salgan a sorprender y a presionar arriba. Son muy atléticos, son muy desordenados, procuran mantener intensidad, corren la cancha, tienen un lateral derecho número 13 que sube mucho y se interioriza, tienen un número 10 que juega sobre la izquierda, que es el Aldosari, es el jugador referencia.
1: Sí.
0: Creo que tanto Arabia como Cabo Verde son rivales
1: ganables.
0: Sí,
1: que podríamos
0: Uruguay ganar. Debe ganarles, uh-huh, que tiene con qué ganarles. Repito, no hay que subestimar y hay que detenerse en las complejidades del debut.
1: O sea,
0: con
1: España,
0: todo lo accesorio.
1: España lo ves como
0: España
1: favorita.
0: Es un gran favorito. Tiene un cuadro fenomenal.
1: Es el número uno FIFA.
0: Jugó con Irak con mayoría de suplentes. Jugó con algunos jugadores que no están en la lista en el segundo tiempo.
1: Claro, si no, no podemos guiarnos por eso.
0: Reservó a la base. Jugaron solamente 3 titulares de arranque. Es un equipo muy fresco, muy joven, con los vaivenes que eso puede generar, uh-huh, con algún problema defensivo, con mucho potencial ofensivo y capacidad de desequilibrio, con los chiquititos de Barcelona y con la Min Yamal, que te puede hacer un desastre.
1: Claro.
0: Es una selección que juega muy bien y es una de las piedras como obstáculo más difícil que el Mundial te puede plantear. Uh-huh. Yo creo que es un Mundial donde la raza negra tiene mucho,
1: bueno,
0: mucha posibilidad de trascender, de llegar a... ¿Algún representante de la raza negra? ¿Qué pasa?
2: ¿Te referís a países africanos? ¿Te referís
0: no,
2: a la
0: general,
2: raza negra?
0: Por eso te decía,
1: la raza
0: estamos
1: negra.
0: Hablando de Francia, estamos hablando de la Min Yamal, estamos hablando de Portugal.
1: No, Francia es impresionante.
0: No, no.
1: Uno ve el álbum, yo que veo el álbum,
0: no,
1: mi hijo lo está coleccionando, y para casi todos los países de Europa,
0: yo creo que
1: están...
0: Que tienen muchas posibilidades de ganar este mundial.
1: Los europeos.
0: Los europeos, capaz que algún africano golpea la puerta.

0: sobre todo por las bandas, y un despliegue incansable
1: eso,
0: durante 90 minutos.
1: Es lo que estamos describiendo. El gran problema es...
2: No somos tan rápidos como algunos.
1: Sí, pero logró jugar rápido Uruguay con Bielsa. El problema es que asumí el riesgo, porque él juega con el bloque subido y los arqueros juegan a mar abierto con un montón de espacio a sus espaldas. Tienen que estar muy coordinados, tienen que estar muy involucrados, sabiendo ese marcaje preventivo que hay que hacer, aun cuando tenga la pelota, estar en actitud de acción, si la perdemos, saber lo que viene después, y eso.
2: ¿Qué pasa con la resistencia física de Uruguay? A mí me da la impresión de que terminan fundidos.
1: Sí, sí, porque también Bielsa lo sobreexige y lo lleva a... Sí. Pasó en la Copa América, sí, arrancaron allá arriba... Y se fueron agotando. Exacto. Porque él además tiene una condición legítima, a mí me gustaría que fuese un poco diferente, que es la de jugarse por un grupo base y tocarlo muy poco. Él no mueve, él no rota. Este trabajo de base creo que viene bien, más allá de lo que hablamos, de la carga que traen los jugadores. Y no olvidemos, son jugadores que vienen de competir en la máxima competencia.
2: Eso es bueno y es malo a la vez, ¿no?
1: Sí, porque porque están sobrecargados, pero también están acostumbrados a convivir con estos calendarios, a cotejarse con los mejores, a competir.
2: ¿Quién pensás que viene mejor en Uruguay?
1: ¿El jugador?
2: Sí, jugador.
1: Es inevitable, más allá de todo el lío que tuvo, Valverde, sí. ¿No? Uh-huh. Valverde, cuando Bielsa el otro día en la conferencia dice, lateral... Interior, extremo. El tipo ve más allá y los quiere en una condición funcional para el colectivo que trasciendan el solo hecho de cumplimiento de una misión en la cancha. Y lo otro, ya no el fútbol no queda sujeto a la rigidez del 4-2-3-1, 4-4. No, los números. Vemos un equipo y se dispone de una manera para atacar, otro para defender, y las transiciones, lo que hablamos de eso. La manera de correr la cancha, de descubrir los espacios, de aprovecharlos, de generar superioridades.
0: Vos decís todo eso y pienso en Hernández. Todo el tiempo pienso en Hernández.
1: Sí, pero.
0: La manera de correr y desbordar, pienso en Hernández.
1: Pero no siempre desbordaba bien Hernández, no siempre terminaba bien Hernández.
0: Yo no le discuto nada a los técnicos. No, pero. Porque por algo hacen lo que hacen.
1: Claro.
0: No se lo discuto. A mí me demuestran en la cancha después las cosas.
1: Y una cosa que me quedó colgada: esta manera de jugar encuentra en los que tienen ese ADN, esa estructura física, la fibra rápida, mejores posibilidades. Y son los de raza negra, claramente.
0: Bueno, sí.
1: Entonces, esta tendencia de juego, esta ola que hoy nos guía, me parece que parece. Ofrece condiciones más propicias para esas características.
2: Claro, claro. ¿Y de qué, por ejemplo, alguien nuevo en la selección como Emiliano Martínez?
1: Es bueno, es buen jugador. Es nuevo, bien lo dijiste.
2: Sí.
1: El otro día, ¿vieron no sé si vieron el video?
2: En Palmeiras, impresionante.
1: Es toda una enseñanza, porque habla él, quebrado, emocionado, e interviene el entrenador Abel Ferreira, el portugués que dirige a Palmeiras, y dice:
2: Para los oyentes, él anuncia en la concentración de Palmeiras,
1: exacto,
2: que es donde juega, que fue convocado por primera vez
1: a la
2: selección
1: con todos los compañeros del círculo rodeado, un momento muy íntimo. Y el entrenador interviene y dice: él jugó muy poco, pero nunca dejó de entrenarse, de dedicarse, o sea, lo puso como ejemplo.
2: Como ejemplo. Sí.
1: Habiendo sido, y de los que estaban ahí seguramente, jugadores más reconocidos que él, y habiendo jugado mucho más, la mayoría no iba al Mundial, y él iba al Mundial.
2: Iba.
1: Claro. Un ejemplo espectacular.
0: Juega muy bien. Eso tiene que provocar en un ser humano ganas.
1: Y un orgullo también.
0: Ganas de
1: todo lo que
0: cancha,
1: dice valió la pena, claro,
0: sí, claro. Ganas de comerte la cancha.
1: También, vinculado con lo que estamos hablando, viene Emiliano Martínez, llega y dice: me probó de volante interior, me probó de zaguero, me probó en línea de tres. O sea, este hombre va más allá.
2: Que trabaja.
1: No, va más allá.
2: No hay ninguna duda.
1: Y genera en los jugadores una versión mucho más amplia.
0: Tenés además a Darwin, a Aguerre, Viñas. ¿Cómo ves esa parte de la
1: y la gran grupo? Preocupación es la falta de rodaje de Darwin.
2: De Darwin. Ha jugado poco.
1: El mejor es Darwin.
0: Qué jugador.
1: El mejor es Darwin.
0: Es un jugador impresionante.
1: Pero, y tiene una condición atlética espectacular.
0: Impresionante.
1: Pero hace mucho que no juega.
2: Hace mucho que no juega.
1: Hace mucho que no juega, y eso a este nivel.
2: Y en un
1: ojalá estos días estén sirviendo. Yo los escucho
0: son
1: hablar.
0: Son riesgos que corren los entrenadores. Porque
1: bueno,
0: hay otro que llevar a De Arrascaeta.
1: Bueno, sí.
0: Que sabemos que no va a poder jugar. Y a lo mejor juega con España, pero todavía no se sabe.
1: No
0: es
1: la primera
0: partido.
1: Vez que un jugador lesionado va. Bueno, de hecho, en el último.

0: Mundial, Araújo y de Arrascaeta fueron lesionados.
1: Sí.
0: De Arrascaeta juega recién el último partido, sí, que anota contra, sí, Ghana, sí, pero él viaja lesionado.
2: Y no nos olvidamos de la lesión de Suárez.
3: Nos bueno, olvidamos también, de eso. Nos olvidamos.
0: Suárez
3: viajó. Hoy se lo critica a Bielsa porque lo lleva de Arrascaeta lesionado y nos olvidamos que eso ya pasó.
0: Araújo viaja operado. Desde en la zona inguinal lo operan, lo opera un médico en Finlandia y él viaja y no juega. Ronald,
1: sí,
0: que se lesionó en un amistoso antes, no me acuerdo, sí, si con Irán, con quién fue antes.
3: Y no somos la única selección argentina, viste que está bueno, con un problema sanitario impresionante.
0: Tal cual, están con Romero ahí entre algodones y pretenden que llegue, pero ¿a qué voy? En este caso, el criterio de Bielsa es, muchachos, él lo fijó de entrada. Yo defino titulares, suplentes, y me obligan a llevar 26. Él hubiese querido llevar menos. Llevo tres para que sean tercera opción.
3: Claro.
0: Entonces tengo que llevar tres que no me compliquen, claro, la armonía grupal sabiendo que no van a jugar o que es mínima la posibilidad de que jueguen. Claro.
1: ¿Muslera está en ese cajón?
0: No, Muslera yo creo que está en el 1-2 con Rochet.
1: Pero no va a llevar el 1.
0: No, pero el número hoy en día, antes sí era mucho más.
3: Hablaste de la armonía grupal, me interesa detenerme un minuto en eso, porque se ha hablado muchísimo del tema de la armonía o no armonía de la selección con el entrenador. ¿Qué sabes vos de cómo funciona esa sinergia?
0: Sé poco, hay mucho hermetismo, pero sí lo que noto desde, capaz que puede ser generado, provocado y antojadizo, desde algún video que decide mostrar la off, de la dinámica diaria, el funcionamiento de los muchachos dentro del complejo, hasta las declaraciones de después que fueron ahora a Canelones de los jugadores, sí, que hablaron. Y están contentos, conformes y entusiasmados. Y por momentos eso se había perdido.
3: Claro.
0: Por momentos no, de hecho, se había perdido totalmente.
3: Sí, sí, sí.
0: Me parece que esta decisión que ahora empezamos a apreciar de que permanezcan acá, que se preparen acá y darles este recreo de que se reencuentren con sus cosas, sus espacios, su gente, sus olores, sus colores, me parece que los ha llevado a estar en
3: emocionalmente
0: armonía.
3: Emocionalmente,
0: bien, templados, están bien.
1: Si Uruguay le gana a España, podríamos quedar primeros.
0: Sí, si le ganamos a Arabia.
1: Arabia y a Cabo Verde. Sí, Arabia le ganó a Argentina.
3: Todo,
1: ¿no?,
3: para no cruzarse con Arabia.
1: Arabia le ganó al campeón del mundo.
0: Otra Arabia con algunos jugadores. El otro día le compitió a Ecuador. Ecuador tiene buen equipo y le ganó a Ecuador, pero había arrancado ganando a Arabia.
1: Pero me refiero a eso. Si quedamos segundos, nos cruzaríamos con Argentina seguramente.
0: Si Argentina gana el grupo.
1: Sí.
3: Vamos a ver,
1: hay que jugar, pero vos pensás que ¿a dónde vamos a llegar?
0: No lo sé, porque es muy difícil.
1: Pero ¿a dónde sería un triunfo llegar? ¿A dónde sería una cosa lógica?
0: No, pero un triunfo es ser campeón del mundo.
1: ¡Ay, Mario!
0: Llegar a... Bueno, ¿quién pensaba en Sudáfrica que íbamos a llegar a quedarnos hasta el último día?
1: ¿Y sabés otra cosa? Otra cosa que yo recuerdo siempre de Sudáfrica, y no sé si aprendimos de eso, es que cuando vos hacías una encuesta después y le preguntabas a la gente cuál había sido el mejor partido de Uruguay, fue el partido que nos eliminó de la Copa, de la final. Ese es el partido mejor valorado por los uruguayos en fútbol. Bueno, separar el desempeño del resultado es una cosa que a los uruguayos nos cuesta horrible.
0: Pero además,
1: y hay que verlo, porque partidos son partidos.
0: Mirá lo que estás diciendo, empezaron a entender todo lo que había pasado para llegar hasta ahí.
1: Claro.
0: ¿Y de qué manera lo recorrieron?
1: Claro, el camino
0: totalmente.
3: Pero
0: es eso.
1: Es así.
0: Sin ninguna duda.
3: ¿Quién pensás que es el más favorito para ganar?
0: A mí me encanta Francia, ¿no? Perdió con Costa de Marfil.
1: Que no te digan los argentinos.
0: No, me encanta. Ahí arriba, se lesionó Equitique, el que juega en el Liverpool, una cosa fenomenal. Pero Olise, Cherki, no jugó Dembélé este último partido.
3: Me encanta Dembélé.
0: Dohue, que es un güey que parece que juega fútbol sala, que es una cosa del PSG. Mbappé, tienen ahí arriba, le tiran para arriba. Y tienen un muchacho que se llama Akioche, que ayer entró en lugar de Olise, que es el de Bayern Múnich, que es un infierno indescifrable.
3: Todos migrantes.
0: Cuando juega.
3: Todos migrantes.
1: Sí.
0: Este buen muchacho, tengo entendido, hay alguna versión contradictoria, que tiene origen uruguayo, por el lado de la mamá. Incluso creo hasta alguna gestión.
1: O sea que podemos salir campeones por el lado de si sale Francia, ¿entendés?
0: Ayer entró menudito, peludo, motudo y juega muy bien el zurdo que juega por la derecha, el número 25, muy bueno.
1: ¿Qué pasa con las sedes en este mundial?
0: Y lo que pasa,
1: ¿a Uruguay lo perjudican?
0: Uruguay en principio ya tener dos partidos en un, va a haber mucho calor y es probable que haya algún fenómeno de clima que interrumpa, difiera horarios, va a pasar. Pasó en el Mundial de Clubes anterior y después del traslado a México. Lo mejor que nos pasó a nosotros, periodistas que nos desempeñamos en esto, en mi caso, es no viajar. ¿Es lo mejor?
1: ¿No vas a viajar?
0: No voy.
1: ¿Te quedás en estudios?
0: Menos mal, no voy.
1: Mentira, no digas menos
0: no,
1: mal.
0: No. Mirá,
3: ¿pero por qué le decís?
0: Ir, tener la oportunidad, estar en contacto con esa realidad es una experiencia intransferible.
3: Que ya la hermosa. Hiciste, ya la,
0: hermosa, ya por todo lo que ves, el color, sí, la gente, la intensidad con que lo vive, algunos que entienden, otros que no entienden un pomo, no sé, en Qatar gente que pasaba en el medio del partido, se levantaba y volvía comiendo un pancho con una y el partido y festejaba una pelota afuera, bailaban juntos, se cambiaban camisetas, yo qué sé, ese tipo de cosas son inigualables. Ahora, si vas a trabajar, el mundial no lo ves.
3: Claro.
0: Traslado, demanda de tarea, no ves los partidos, no lo ves. El que va, ve muy pocos partidos.
1: Claro.
0: Entonces, si vas a estar para mirar el juego, procurar analizarlo, es mucho mejor estar acá, que va a ser una locura también, ¿no?
3: Bueno,
0: salimos
3: sí
0: de la radio, vamos corriendo para el lado, va a ser una locura.
1: Bueno, pero esa es la locura que la que vivís permanentemente. La sí gente cree que sos.
3: No,
0: y vamos a estar. Salimos a las 3 de la radio, que termine el programa, y nada de quedarse, y a las 4 empiezan los partidos. Y de noche el programa sí va a ser. Pero desde vas a poder, desde el LATU se hace en el acuerdo que tienen con Antel, ahí sí montan todo el esquema, la base operativa. Y bueno, y ahí estaremos. Va a relatar Santiago Castro. Sabe mucho de fútbol.
3: Bueno,
0: fue parte de la radio.
1: Claro.
0: Sabe mucho de fútbol. Santiago.
3: Sí.
0: Sabe mucho. Y tiene una mirada muy, muy profunda. Pero él entiende.
3: Muy serio y muy trabajador, él, además.
0: Muy trabajador.
3: Sí.
0: Va más allá, pero sabe mucho de juego. Muchísimo sabe. Y bueno, estaremos con José, va a relatar Pariete algunos partidos.
3: ¡Ay, qué divertido, Pariete!
0: Un descubrimiento. O nos vamos al cielo o nos hundimos todos, pero
3: cielo.
0: Bueno.
3: Pero
0: estamos contentos de ese desafío.
1: Aquel niño que se hizo, la mamá le hizo el tablerítico, se hizo un micrófono en Madrid y relataba.
0: Sí.
1: ¿El relato te queda pendiente?
0: No me da, nunca. Vos sabés, yo admiro, es distinto el relator de tele al de radio, y comentar en tele y en radio es muy diferente. La radio es muy demandante, pero la capacidad que tienen algunos relatores de radio, van sentados arriba de la pelota, y el manejo del lenguaje y la velocidad y la...
1: Pero vaya ahora jugando a relatar.
0: No me da.
1: Te olvidaste.
0: No, se me seca la garganta, no me da, no.
3: Pero más aprovechable comentando,
1: ya sé,
3: ¿no?
1: Pero
3: haciendo
1: no,
3: el análisis.
0: A mí me encanta lo de... Mira, una vez Dalton Rosa Riolfo, en Carve, me dijo, cuando comentes, no mire la pelota, me dice. Mirá los movimientos, pues mirá el resto de la cancha. Cómo se mueven, cómo ocupan los espacios,
1: claro,
0: cómo fluye el juego.
1: Claro.
0: O sea,
1: claro,
0: lógicamente tenés que tener la referencia, el desarrollo del juego, la pelota,
1: claro,
0: y el gol como objetivo. Pero va más allá de
1: también
0: la pelota.
1: Es admirable, mirá que yo los escucho y también es admirable, ¿eh? Salvo alguno que vos decís, ¿qué están diciendo?
0: No, pero
1: en general es admirable que vos te den el micrófono en 2 segundos y digas algo coherente, lógico y que aporte.
0: No, y la tele tiene un gran beneficio, que es las repeticiones.
1: Claro.
0: Te dan un soporte
3: para poder emitir una opinión más calificada.
0: Es más acotado. La cancha te da el panorama, que eso es inigualable. Te permite ver todo esto que dijimos. La tele lo acota más. Pero también te propone el desafío de decir lo que no se está viendo. Algo más que ayuda a ver mejor lo que
3: aportar
0: vos observás. No podés ser obvio, redundante con lo que estamos viendo.
1: Sin duda.
0: El relator también. El relator es un relato más técnico, pero no me diga que va por la izquierda cuando yo estoy viendo que va por la izquierda. Porque, claro.
3: Bueno, eso es un mal del periodismo deportivo uruguayo, ¿no?
0: Es complicado el tema, o sea, requiere su
3: No hay es que fácil. Saber.
0: Sujeto, pero, claro, pero hay que
1: saber. No es fácil, no es fácil. Muy bien, Marito. Yo tengo la impresión, el mundial anterior fue un mundial rompepencas total. Este no sé, me parece.
3: Mundial, no nos acordemos del mundial anterior. No, pero por favor, fue fase de grupo. Por favor.
1: Pero quiero decir.
0: Enojado,
1: sí, bueno,
0: no estuvo bueno.
1: Pero digo, aparte de eso, después cuando nos quedamos mirando el resto, veíamos la rompepenca. Y esto me rompió la penca, los resultados son sorprendentes.
0: Puede pasar cualquier cosa, o sea...
1: Yo ahora con 48 lo veo más...
3: Yo quiero Portugal, quiero Portugal.
0: Bueno, tiene un cuadrazo.
3: Me encantaría que si no fuera arriba, Uruguay que ganara Portugal.
0: Tienen un cuadro, la base es a Paris Saint-Germain, de Vitinha, Joao Neves, bueno...
3: Y además Cristiano,
0: Cristiano sí, pero después de todo lo que rodea a Cristiano son jugadores excepcionales, pero jugadores, y después tienen algunos defensas no tan conocidos, pero muy buenos, y hay algo de juventud ahí en defensa, es un equipo muy bueno.
1: A mí me gusta Argentina, porque si el año pasado hicieron lo que hicieron con el festejo, el Mundial pasado, este año... Se caen los argentinos más fuera del mapa. Me voy a sentar a balconear a mirar cómo festeja.
0: Hoy mencioné al Tato López. Él dijo una vez: es muy difícil ganar. Es mucho más difícil volver a ganar. Es complicado.
3: Argentina estuvo a punto de lograrlo con Maradona.
0: Bueno, sí.
3: ¿No? Y el pájaro Canigia, que eran.
0: Lo vimos jugar. Claro.
3: Una cosa inigualable, ¿no?
0: Claro que sí.
3: Y no les dio. Llegaron a la final.
0: Es muy complejo, mundial es muy y se va angostando el embudo ahí al final. Y
3: bueno, Mario, ha sido un enorme placer,
0: muy amable,
3: como siempre.
0: Muy amable, perdón las vueltas, es que de verdad ando como loco.
1: No, lograr esta entrevista.
3: Eso me lo vemos todos los días en el pasillo.
0: Y después lo otro, que tengo que de hecho lo estoy haciendo. Empezar a cocinar, a porcionar. Y claro, porque tenés que tener todo resuelto.
3: A ordenarte
0: y a comprar las cosas que... A ver, no.
1: Esta semana me tengo que meter a eso, te acompaño.
0: ¿Sabes cuál es el problema? Ya tengo todo perfilado. ¿Sabes cuál es el problema? Que no tengo tiempo después.
3: No, claro. No, sacá la vianda y la pones en el...
1: Me voy a una mujer que te cocine.
3: Tranquilo. ¿Cómo una mujer que te...
0: No,
3: eso lo borramos.
0: Horrible, Daina, horrible.
3: ¿Por qué no?
0: Una gran compañera con la que tengo el mejor vínculo.
1: Pero ya no querés nada.
0: Pero que...
3: menos cocinar.
0: Ando con una muchacha con la que me llevo bien, Soledad se llama, la Soledad. Me llevo bien con ella.
1: Te llevas bien con Soledad, está bien.
0: A veces nos peleamos un poco,
1: entendí.
0: A veces me peleo.
1: Estaba haciendo una metáfora, una compañera.
3: Para eso hay una cantidad de empresas de viandas que tenemos.
0: Yo me ordeno y me organizo, pero ¿qué pasa? Lo estoy haciendo ahora porque después me va a tapar la ola.
1: La cantidad de señoras que nos están escuchando dicen: ay, yo tengo una hija, te la quiero presentar.
0: Pobre hija, déjala tranquila. Pobre hija, no.
3: Tremendo partido.
0: No.
1: Que toda señora quiere tener.
0: Por ahora, me aguanto yo y hasta por ahí. No es fácil. Un placer.
3: Gracias,
0: muchas gracias.
3: Mario.
0: Gracias de verdad por el espacio, por la calidez de siempre. Y bueno, vamos arriba y que Uruguay le vaya bien.
1: Uruguay,
0: que le vaya muy bien. Vamos arriba.
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Bueno, ahí estaba nuestro compañero Mario Bardanca. Chiviamos de lo lindo, la verdad. La grabamos ayer porque hoy no podía estar al aire con nosotros. Él se termina y se va rapidísimo, y ahora más ni que hablar con la cuenta regresiva para el Mundial. Tengo varios mensajes que se los voy a mandar a Mario. Richard del Sauce, que dice: hola, saludos cordiales. Pregúntenle a Mario en una entrevista que le hizo a Luis Cubilla cuando llegó a dirigir a Uruguay en el aeropuerto. No sé qué le preguntó Mario. Cubilla le dijo: déjeme vivir el momento. Bueno, sí, Mario es muy incisivo siempre, ¿no? Dice otro mensaje: excelente, Bardanca, te escucho siempre. Te conocí en la inmobiliaria en la curva de Maroñas. Eras un gurisito. Año 89-90. Otro mensaje: por Mario me gustó el fútbol, es único. Edith de Salto, estoy de acuerdo contigo, Edith. Yo siempre dije que una de las cosas que me llevo de este oficio y de haber trabajado en Radio Uruguay era poder haber conocido y ser compañera y tener mano a mano con Mario Bardanca, que bueno, para mí es un pope en todo, ¿no? No solamente en lo que tiene que ver con la profesión, sino también la ética de la profesión, que es lo más importante. Rosario dice: desde Paysandú, excelente programa, felicitaciones. Un grande Mario Bardanca por su nivel profesional, su honestidad, objetividad y humanismo. Totalmente de acuerdo, Rosario. Y por algo se lo respeta y se lo admira, y respeta y admira a Bielsa como yo, con valores similares. Es verdad, es así. Tenés razón, Rosario. Ya, bueno, todos estos mensajes se los vamos a hacer llegar a Mario, y bueno, y contarles que él va a ser parte importantísima de este equipo de los medios públicos que va a estar en la cobertura del Mundial, y que, entre otras cosas, ya les voy avisando, va a interrumpir de alguna manera la programación habitual de las radios públicas, porque bueno, a veces la transmisión de un partido, y no solo los partidos de Uruguay, se van a transmitir más partidos, y eso va a hacer que algunos de los programas de la tarde no salgan al aire, incluidos el nuestro. Pero bueno, ya les vamos a ir avisando en su momento. Ya la semana que viene tenemos algunos programas que no vamos a estar al aire, justamente por esas transmisiones especiales. Quería decirles además que el viernes vamos a estar en la feria, la Expo Sustentable 2026, en el Antel Arena. Vamos a estar desde allí, por supuesto en nuestro horario del programa. El jueves va a estar la mañana de Radio Uruguay, y el viernes va a estar la tarde de Radio Uruguay, estar arrancando por nosotras en Efecto Mariposa, y vamos a tener allí en la feria en entrevista al ministro de Ambiente, Edgardo Ortuño, entre otras cosas. Pero bueno, es la confirmación más importante, porque Ortuño no da tantas notas. Entonces bueno, vamos a tenerlo allí, y así que si quieren preguntarle algo al ministro de Ambiente, vayan, escríbanos al 098-224-336, que el viernes le vamos a hacer llegar sus inquietudes. No me da tiempo para más nada, ¿no, Maurito? Bueno, nos encontramos mañana a las 3 de la tarde. Y bueno, vayan escribiendo lo que quieran que le preguntemos al ministro Ortuño el viernes.

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10: Terminó el partido. Han empatado en la cuarta fecha del campeonato intermedio Serie A. 0-0. 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
11: Una vez más, Liverpool hizo méritos para llevarse la victoria, pero bueno, hay que meterlo.
12: Creo que hay un crecimiento del equipo y hoy fue un buen partido para cerrar esta etapa.
13: Vamos a ver qué buen balón para Oyarzabal.
14: Y después seguir trabajando y ajustando sobre la defensa de Donald Sim, que obviamente sabemos lo peligroso que es.
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0: general, de ese ambiente mundial, viendo a Eduardito Rivas acá en el Canal 4, allá en...
1: ¿Qué estás mirando, José? ¿Eh? ¿Qué estás mirando?
0: ¿El Canal 4? Lo está mirando, Playa del Carmen.
1: Ah, no, ahora no sabía. No.
0: Para que empiece la
1: Copa. Yo estoy mirando a Martín Franco.
0: Y, ya
1: y lo vamos a tener a Martín Franco... aquí en el programa en la segunda hora, en modo mundial, con el Pocho. Relator del mundial.
0: Pocho, poné Canal 5 ahí.
1: Claro, poné Canal 5, muchachos, ahora se puede Canal 5, ¿cómo vas a poner? Pero es una cosa bárbara. Vamos.
0: No, Martín Franco, la verdad, extraordinario lo que
1: está haciendo un trabajo bárbaro con el Nico, sí. Y bueno, estaremos con ellos comunicados más tarde. Bueno, en serio, arranque con todo. Volvió Araújo. Me parece que lo más importante... es que Araújo vino, habló y de alguna manera descomprimió. ¿Qué es lo que siempre decimos de la importancia de comunicar? De comunicar para aclarar, diciendo lo que las circunstancias permitan decir o lo que se desee decir, porque nadie te va a obligar a que digas lo que no quieras, pero de alguna manera despejando dudas. O sea, él dijo, evalué la posibilidad de un tratamiento que, según él, acá no podía hacer, con gente de confianza allá, con el aval de la AUF, decidí volver para viajar con el grupo y eso lo consensuamos, para mí es mejor, para la gente de la selección es mejor, y bueno, se terminó el problema. O sea, el problema está y es que él se pueda recuperar y estar disponible, pero se terminó el problema de las especulaciones.
0: No, me parece que la compresión pasa más que nada a veces por nosotros los comunicadores y no por lo que han dicho los jugadores desde adentro, ¿no? Porque ¿cómo pensar que previo a un campeonato del mundo un cuerpo técnico como el que tiene la selección de Uruguay va a hacer que los jugadores desgasten o vayan a un límite no necesario? ¿Cómo pensar que un jugador profesional, en general son todos que juegan en grandes ligas y que tienen un recorrido enorme, que van a si les dicen que vayan a la arena y a cargar bolsas, lo van a hacer, capaz que una bolsita chiquita o una arenita corta, pero no, el jugador es el mejor entrenador y médico que en sí mismo tiene, y lo que sí yo he escuchado de parte de todos, de Arrascaeta, Valverde, en este caso Araújo, Josema en su momento, es que van todos para el mismo lado. Los extraños somos nosotros, me parece.
1: No, lo que pasa es que hay un hecho real, pero es estructural. Y es que los jugadores no son cuidados en los calendarios que se diseñan y hay una acumulación máxima, porque los jugadores llegan cargados al final de sus temporadas y estamos en el final de las temporadas, y se pone el acontecimiento deportivo más importante. La única excepción fue la del Mundial anterior, que por temas de temperatura se tuvo que jugar a mitad de calendario europeo. Pero lo que rige regularmente es lo que va a pasar ahora. Se juega en el final de las grandes ligas y los jugadores están con la reserva en el tanque.
0: No, y además lo que pasa es que ahí está el tema, y un poquito la mirada y un poquito de no apurarse demasiado. Esto que le pasa a Uruguay, le pasa a la mayoría de las selecciones que están llegando. Brasil tuvo que cambiar un jugador, Argentina tuvo que cambiar un jugador.
1: Allá se lesionó el golero de Holanda, de Países Bajos.
0: El golero de Holanda. Iban a jugar dos hermanos en la selección de Países Bajos y no lo van a poder también por una lesión. En fin, lo que les va pasando a todos, a España también le pasó, a Francia también le pasó, es un desgaste desmedido, absurdo, desmesurado de los jugadores en función del negocio que el fútbol plantea, que hace que no lleguemos de buena manera a lo que más importa, que es un mundial.
2: Lo que decía José Carlos, y sobre todo el tema de Araújo, es la publicación del hermano de Ronald diciendo que culpaba a Bielsa por exigir a los jugadores. Eso para mí no. Ronald Araújo, lamentablemente, por X situaciones de mala suerte, se lesionó. No es porque Bielsa lesiona a los jugadores o los lleve o lo exprime al máximo. Es más, lo tiene que exprimir al máximo para que lleguen de la mejor manera. Y lo otro es que Ronald igual no confirmó que llegue al primer partido. O sea, para mí...
1: No, es que es muy difícil que llegue al primer partido, pero de hecho lo que él dice es que el tratamiento le permitirá, entiende, y habrá que ver ahora, porque esto es todo clínico, le permitirá estar... seguramente con el Mundial empezado, en condiciones de poder competir.
2: Vamos a lo deportivo. Oliver y Sebastián Cáceres era lo que se perfila para titulares.
1: Sí, seguramente sí. Vamos a escuchar a Araújo y después analizamos las posibilidades que maneja el técnico. Aquí la palabra del zaguero de Uruguay.

0: Y de Barcelona, cuando esta mañana, sobre la hora 7, arribó a nuestro país, después de haber hecho en Madrid el tratamiento que tuvo ahí, una especie de acción express para permitir una puesta a punto en su físico y atacar este problema, un micro desgarro en la zona de gemelos.
1: Bueno, porque ahí tengo mi gente de confianza y fui a hacer un tratamiento con el consentimiento de la OFI, el cuerpo técnico, y bien, la verdad que bien, sí.
2: ¿Exactamente cuál es el grado de la lesión?
1: Sí, tengo una pequeña lesión ahí en el gemelo, por eso me fui a hacer el tratamiento, que bueno, lo decía con la gente de mi confianza, pero bien, con mucha ganas de afrontar este mundial y viajar esta noche.
3: Ronald, ¿qué tipo de tratamiento fue y por qué en el exterior y quizás no acá?
1: Porque solo existe ahí en el Madrid y bueno, no sabía explicarte biológicamente lo que es, pero bueno.
3: Es algo rápido, digamos.
1: Sí, es algo rápido. Fui en el día.
2: ¿Estás para el debut?
1: Bueno, no puedo confirmarte eso, pero voy a trabajar para que sí. Sí.
4: ¿Cuánto riesgo hay estar en Uruguay, llegar a España, volver a Uruguay y esta noche salir para el Mundial?
1: No hay ningún riesgo. Sí. No, ningún riesgo. Un riesgo, aparte de dormir, lo dormí toda la noche y todavía tenemos tiempo, así que a recuperar bien, viajar esta noche y recuperar.
2: ¿Te lesionaste la práctica de Uruguay? ¿Ya venía sentido? ¿Cómo fue la situación?
1: Sí, fue en un entrenamiento.
2: ¿Te exigió mucho?
1: No creo que haya sido eso. Yo pasé 2 días con fiebre también, de mucha fiebre, muy mal y bueno, hay muchos factores, pero no creo que haya sido eso porque todo ha sido muy bien controlado.
2: ¿Por vos estás pronto para el debut? ¿Todo depende del técnico?
1: No lo sé. Yo quiero ver estas semanas, a ver cómo vamos evolucionando, pero bueno, no hay prisa. Si no llego el primero, voy a intentar estar en el siguiente, así que...
5: ¿El Barcelona está molesto con la situación o no pudiste hablar con nadie?
1: No, para nada. Hablamos muy bien con toda la gente, tengo muy buena relación con Deco, con toda la gente, y nada, dijo que recupere bien y lo más importante.
3: ¿Cómo te imaginas en la cancha en los próximos días?
1: Y sí, voy a ir controlando ahora los entrenamientos, gestionándolo bien, pero después cuando estemos dentro de la cancha hay que ir a por todo, así que sin problema.
2: ¿Qué te ha hecho la sanidad de la selección?
1: No, muy bien. Hicimos los estudios y nada, hablamos con mi gente, con la gente que me cuida desde allá de Madrid, y entonces nada, en conjunto decidimos tomar esa decisión, que creo que es lo mejor que hicimos, y nada, con mucha ganas de poder ponerme bien y a jugar.
2: Si no llegas al primer partido, seguro estás para el segundo, o sea, en la fase de grupos, ¿vas a tener participación, crees?
1: No te puedo asegurar, porque esto no es la matemática, ¿no? Pero lo que sí prometo es que voy a dar todo de mí, al 100% o al 200%, para estar disponible lo antes posible, porque sé que soy un jugador importante para la selección, para mis compañeros y nada, voy a darlo todo.
3: Ronald, no debe ser fácil también para vos, ¿no? Sobrellevar esto por lo que pasó en el Mundial pasado, que imagino también lo tenés presente.
1: Sí, evidentemente, y ya cuando pasó el otro día te pasan toda la película por la cabeza, pero bueno, Dios sabe todas las cosas y hay que ponerle, y seguro va a salir bien.
4: No ha sido un tiempo fácil para vos, ¿no? El tema de lo físico, las lesiones.
1: Bueno, no es fácil, ¿no? No es fácil uno cuando está afuera, al final uno trabaja siempre para estar adentro de la cancha, poder ayudar, poder aportar el fútbol que sé que puedo hacerlo, pero bueno, es como la vida, ¿no? Siempre hay problemas, hay desafíos, pero hay que afrontarlo con la confianza en Dios y que todo va a salir bien, hay que meterle positivo.
2: ¿Te integrás ahora al complejo celeste y qué tenés pensado, por lo menos que te ha dicho la sanidad?
1: Sí, ya me voy para el complejo, y ahora como vengo de los viajes a recuperar bien, a hacer un poco, descansar un poquito y nada, y a meterle.
4: El tema de los viajes de acá, de ir a España, volver a Uruguay, ¿no era mejor de repente de España ir a Cancún directamente para no hacer tanto viaje?
1: No, porque yo quería viajar con la selección y fue una decisión también, con lo que te digo, hablando con la OFI, el cuerpo técnico, ellos querían que viajara con la selección, y lo que te digo, la verdad que no me siento cansado, y eso tampoco perjudicaba nada el tratamiento, entonces no es algo que influya.
5: Se habló que es un tratamiento con células madres, ¿es cierto esto o qué tipo de tratamiento fue?
1: Vos sabés que yo no sé decirte biológicamente lo que es, pero es algo, sí, yo que sí, no sé decirte biológicamente, ojalá que el doctor de la selección venga y se lo diga a ustedes.
2: Una publicación de tu hermano en redes sociales, ¿es cierta la publicación? ¿La pudiste leer? ¿Enteraste algo?
1: Sí, me enteré cuando llegué allá a España nomás.
2: ¿Qué opinas?
1: Que es un error de él, la verdad, es un error. Lo hablé con él y bueno, lo voy a hablar ahora cuando llegue a casa, son cosas que no deben pasar.
0: Bueno, bien, esa última frase hace mención al tema del hermano que Pagliotti ponía en consideración. El punto acá es que muchas veces los familiares, contaminados por toda el sentimiento y emoción,

0: otros países diciendo preocupación en la selección de Uruguay, el
1: ese
0: hermano
1: rebote
0: de...
1: innecesario, ¿entendés? Algo evitable. Hemos perdido en los tiempos que nos tocan el manejo prudente de las situaciones cotidianas. O sea, hay necesidad de decir todo, de publicar todo, de mostrar todo. Nadie se detiene un minuto, nadie preserva su intimidad, nadie cuida la forma. Es espantoso, pero es así, lamentablemente. Y después, todo este efecto rebote, que es todo basura, todo esto, innecesaria.
2: Igual, digo, tampoco es una cosa como para darle tan...
1: Bueno, pero es lo que dice él. ¿Qué pasa? Te lo agarraron en otro lado.
2: Pero cualquiera, cualquiera que se ponga a pensar, ¿cómo vas a cuestionar?
1: De acuerdo, pero es el hermano de Araújo, no lo dijo ni Jorge, ni José, ni Mario, lo dijo el hermano de Araújo, y lógicamente lo toman para... Y andás a, y después viene todo la madeja.
2: Yo al único que le haría caso es al hermano del Japo.
1: Pero hablando bien en serio, es una cosa que no está bien, lamentablemente, que nos llama responsabilidad en el cuidado y el manejo de este tipo de circunstancias donde lamentablemente se actúa de manera...
2: A ver,
1: hay una incontinencia en las acciones que lleva a este tipo de palo. Lo pienso, lo digo, lo vomito y voy. Después que pase lo que pase, y todo me importa tres pepinos. Y no debe ser así. No es que no debería, no debe ser así. Nos tiene que llamar un poquito a la reflexión. Primero, preservarnos de otra manera, ¿sí? Porque cuidarnos también implica cuidar a los demás. Acá a Ronald, lejos de hacerle un favor, no lo cuidaron, lo perjudicaron. Lo perjudicaron. En fin, perdón, Pagliete, no. Usted hablaba de equipo.
0: En lo deportivo, más allá de que sí, han jugado en esa posición, sobre todo Sebastián Cáceres, que ha rendido siempre muy bien ahí. Yo qué sé, el tema de la saga, sin José, más sin Araújo, sin gente un poco más grande. Bueno, ahora, ¿qué se perfila? Sanabria o Viña por izquierda, o Piqueré, son las tres alternativas, pero después fijos en la defensa es Varela, Sebastián Cáceres y Matías Olivera. Esos tres fijos para el arranque contra
1: En principio, ojo que está Santiago Bueno también. O sea, hay que ver cómo los ve el técnico, cómo están, cómo se levantan.
2: Ah, pues Sebastián Cáceres va antes que Bueno.
1: Lógico, no olvidemos que Sebastián Cáceres viene de una fractura también. Por eso, hay que ver, no sabemos.
2: Pero ahora están todos bien, Mario. Ahora, salvo, ya lo explicó el
1: entrenador.
2: Bueno,
1: estaban todos bien, Araújo estaba bien, hasta que estuvo mal. O sea, acá hay que ser prudente hasta el día del debut. Abierto a las circunstancias que pueda haber.
2: Pagliete está hablando en la situación en la que hoy estamos.
1: Perfilado, pero o sea, los de Araújo nos desayunamos ayer. Hay que esperar a que llegue el debut. Se están cayendo jugadores todos los días. En todos lados, no solo en Uruguay.
2: Ah, también se va levantando.
1: Bueno, se va
2: levantando. Está bien,
1: no,
2: está bien.
1: No, pero no están para jugar. Si no, arrancarían. Y está probando con Sanabria. O sea, de repente llegan. Falta un par de días que cada día cuenta de una manera superlativa. O sea, acá lo que hay que tener, por sobre todas las cosas, prudencia. Y lo que no está teniendo Uruguay, que ayer lo hablaba Dinoia, es la jugadores enteros. Hay muchos problemas de lesiones.
0: En mitad de cancha hacia arriba estamos bastante bien, aceptable, abajo. Ahí, los dos laterales izquierdos.
1: Sí, volviendo, Josema complicado, Araújo no va a estar en el debut, de Arrascaeta ausente. O sea, tenemos problemas, claramente. También fue la opción del técnico, legítima. El técnico tenía dos posibilidades. Una, asumo el riesgo, lo llevo y contaré con ellos, visto el valor específico como jugadores, el aporte que me generan. Que tienen, los llevo y los tendré con el torneo en marcha, en curso. O cambiar, que también era legítimo. O sea, él tomó la opción, que seguramente pensó a fondo con sus argumentos, la otra posibilidad era cambiar. No en vano hay una lista que él generó de 44. O sea, posibilidad de cambiar había. Seguramente se iba a resentir la calidad. Aquí lo que se resiente es la disponibilidad en primera instancia. ¿Por qué? Porque no vas a tener a 26 para el primer día. No los vas a tener. Vas a tener 20, no sé, 22, 23. No sé cuántos habrá disponibles.
0: Y ojalá que allá en los primeros entrenamientos en Playa del Carmen no pase nada.
1: No, lógicamente, es que hoy lo que te queda es, más allá de ajustes finales, es encomendarte, no sé, a lo que creas, esperando que no se caiga ninguno más. Todos están en

0: en la misma. Ayer, por ejemplo, Oyarzabal tuvo un golpe y lo sacaron enseguida en España. El golero de Holanda empezó agarrándose la cadera y lo cambiaron. Lo cambiaron en pleno partido, arranca el segundo tiempo, cambio. Y tiene que ver justamente con el Mundial y tiene que ver con esta suerte de epidemia, de pandemia, de lesiones que se padecen por todo lo que hablamos al principio. Uh-huh. Y nadie está vacunado.
1: Y parate lo de España, ¿no? 30 partidos invictos llevan.
0: Bueno, anoche, en la noche tarde nuestra, el partido que empezó anoche y terminó hoy, España se impuso a Perú.
2: Es el cuarto partido de Manu Meneses al frente de la selección peruana. Vamos a ver, está.
3: Vamos a ver qué buen balón para Oyarzabal. Española, es espectacular lo de Mikel Oyarzabal, el autor del gol de la victoria en la Eurocopa en Berlín. A ver Ferran, que llega, se desmarca Oyarzabal, sigue Ferran. Dejó pasar la acción porque la pelota iba para Pedri. Pedri que llegó fantástico. Qué importante es la llegada de los centrocampistas de esa segunda línea al remate. El pase formidable, el remate de Pedri a portería y se ha convertido en el segundo tanto. Yo creo que es posición correcta. Rodri para Jeremy, el centro de Jeremy. ¡Gol! ¡Gol! Yo creo que era un centro lo que intentaba Jeremy, pero lo convirtió en gol el portero. Lo convirtió en gol Pedro Gallese en todo caso. Premio al esfuerzo de Jeremy por llegar a ese balón que no se fuera por la línea de fondo. El envío del jugador canario se convierte en el tercer tanto de España. Bueno, pues acabó el partido, ha ganado España por 3-1. España muy superior en todo el encuentro, se resuelve con victoria, se resuelve sin lesiones. Falta de ese pisotón que se llevó Oyarzabal, que no creo que suponga mayor problema. Oyarzabal, Pedri y Jeremy, con la colaboración del portero, los autores de los 3 goles del equipo español.
0: Bueno, España con los titulares ayer, con alguna novedad.
4: Lo jugó caminando.
0: Sí, está. Jugó contra un equipo que no va a jugar el Mundial, que cambió de técnico hace poco tiempo y que está en una etapa de regeneración con jugadores que se están yendo y con unos cuantos nuevos. Eso es Perú hoy en día. Y no era una oposición consistente, sí, válida para España. España lo tomó
1: como... difícil también para selecciones como Perú, como Chile, como Italia.
0: Y bueno,
1: verlo de afuera y estar jugando. Hoy juega Chile.
0: Sí, bueno, para España fue un paseo de salud, ¿no?
4: Simón Alarco.
0: A ver, Cucurella. Vamos despacito. El técnico va marcando algunas pautas. Vamos puesto por puesto.
4: Cucurella de lateral izquierdo o Llorente de lateral derecho.
0: Unai Simón, el técnico define cuál es su golero titular y fija el 1-2-3. Porque en el segundo tiempo pone a David Raya, como dicen ellos, y deja como tercer golero a Joan García. Jugaron los tres en los últimos 2 partidos, pero claramente él define como titular al que tuvo durante la eliminatoria, aun cuando el golero del Arsenal se perfilaba para pelearle el puesto. Va a atajar Unai Simón, claramente, ¿no?
4: Llorente por un lado, Cucurella por otro.
0: O sea, 2 marcadores laterales, Llorente de recorrido largo, reconvertido en lateral por Simeone.
1: Hasta 9 era
0: Llorente. Exacto, lo ha reconvertido en lateral con un perfil decididamente atacante y Marc Cucurella del lado izquierdo, que es un perro de casa que se incorpora bien al ataque, pero muy aplicado, por más que ayer tuvo algunos desajustes defensivos. Después tiene 2 suplentes muy confiables España, que es Pedro Porro como lateral derecho y Alejandro Grimaldo en el lateral izquierdo, que sube mucho y sube muy bien. O sea, lo que no tiene Uruguay hoy, España lo tiene. España tiene 4 laterales, un 1-2 bien marcado. Por elección, él decide titularidad de Llorente, que es el menos lateral de los 4. Pero tiene 4 laterales,
1: claro, pero por el
0: definidos.
1: Ataque, por la decisión de la Fuente.
4: Y los suplentes jugando, uno en el Leverkusen y otro en el Tottenham.
0: Sí, totalmente.
4: Tremendo equipo.
0: Totalmente.
4: De zaguero jugaron Laporte y Cubarsí.
0: Al revés, Cubarsí de zaguero derecho, Laporte de zaguero izquierdo, después entró Púbil, que es el juvenil al que Simeone también lo transformó en zaguero y terminó sacándole el puesto a Josema, por ejemplo, y entró Eric García, el de Barcelona. A mí me llamó poderosamente la atención cómo lo filtraron por dentro a España, con pelotas profundas. Perú, que tiene muy poco, le llegó 2-3 veces, le hizo un gol incluso, pero con filtraciones interiores, con pelotas profundas.
1: Me parece que tiene que ver con el ir de España. Continuo.
0: Bueno, suben, cuesta mucho, queda mucho espacio atrás, pero hubo desajustes en la coordinación de zagueros, laterales en actitudes de cierre, hubo problemas en el fondo.
4: Pará, yo no vi el partido, sí. Por eso en la mitad de la cancha, acá en el sistema táctico aparece Pedri y Rodri.
0: Sí, no fue Ruiz. Así. Él jugó con Fabián Ruiz y más volcado a la derecha y con Rodri más centralizado. Pedri un poco más adelantado.
1: Pedri hasta un gol hizo, ¿eh?
0: Sí, jugó un poco más adelantado. Después cambió todo en el segundo tiempo, ¿no? Y él arranca. La novedad es Alex Baena, el que lo confirma como titular, como extremo izquierdo. Como extremo derecho, Ferran Torres, que es un 9 convertido en extremo derecho. Él después saca, cuando se produce el golpe en el pie de Oyarzabal, corre a Ferran Torres a jugar como 9, para ocupar un puesto que no le es desconocido, y después, dentro de la vorágine de cambio, termina poniendo a Borja Iglesias, que es el menos dúctil de los jugadores de este plantel español, un jugador muy especial, grande, pero que genera muchas cosas extra cancha, el del Celta, que entró a jugar la recta final del partido.
4: 4-2-3-1, entonces, por ahí.
0: Pero con mucha movilidad. Lo sí, que tiene, circulan, cambia de posiciones, Oyarzabal baja y se enlaza, busca mucho el remate de media distancia. Después pusieron a Dani Olmo, que anda bárbaro, pusieron a Gaby, entraron Zubimendi y Merino en la mitad de la cancha para armar la estructura del doble pivote ahí en el medio. Entró Jeremy Pino como extremo derecho, y ahí fue cuando se corrió Ferran Torres, que es el que hace el tercer gol, cuando mete un centro y se la mete Galese para adentro, bueno, intentando sacarla.
1: Y el mundo va a cambiar con Yamal.
0: Bueno, ahí hay que ver qué hace. Porque hoy
1: primero pone a Yamal y después ve lo que hace.
0: No, me refiero, porque él está jugando con Ferran Torres en el lugar de Yamal. Y Ferran Torres es muy bueno. Hace goles todos los partidos. Puede jugar de 9. Hay que ver si él se define confirmando a Oyarzabal como 9, que también le ha respondido con goles en el último tiempo. Ha hecho muchos goles Mikel Oyarzabal, el de la Real Sociedad, jugando como atacante de centro. La otra es que, no sé, invente a Torres del lado opuesto, poniendo a Yamal por la derecha, sacando del equipo a Baena, que hoy es el que sorprende. Baena es el que tuvo el lío con Valverde en el estacionamiento, ¿se acuerdan?
4: Del Atlético.
0: Que estaba en Villarreal antes, cuando tuve problemas. Básicamente eso fue España, o sea, un equipo dispuesto en campo rival, zagueros que conducen, medios con móvil, donde el que organiza es Rodri, claramente, que está adquiriendo ritmo después de algún problema físico, mucha movilidad, mucha amplitud, entrando y saliendo el 9, que no fija para no ofrecer referencias a los zagueros, o sea, un equipo muy trabajado, ¿no? Y ayer no, que no tuvo posición, claramente.
4: ¿Se hicieron hasta un gol en contra?
0: Sí, se la metió Galese en el tercer gol, se la metió el golero de Perú. A ver el técnico, escuchemos a De La Fuente, que habló de todo un poco, fundamentalmente de las sensaciones positivas que le dejó la victoria española.
5: Iván, pues estamos muy satisfechos. La verdad es que hemos cumplido todos los objetivos en todo el periodo de preparación que hemos tenido hasta el día de hoy. Los jugadores han llegado en buen estado, no ha habido lesionados, y luego hoy hemos visto fases del juego muy buenas con jugadores que ya parece que tienen recuperado su nivel. En esta semana todavía que queda de preparación, estos días últimos, afinaremos más esa situación, ese estado físico y futbolístico, y la verdad es que en ese aspecto estamos realmente contentos. Me gusta las sensaciones que me ha transmitido el equipo hoy, estoy muy contento. Van a llegar todos, creo que para eso quiero transmitir este sentimiento de tranquilidad, de ilusión a toda la afición. Van a llegar todos los jugadores en perfecto estado. Los que se han quedado en Chattanooga también están entrando a un nivel altísimo y van a llegar, insisto, todos para estar disponibles para el primer partido.
6: Dani Olmo en esa posición, Javier es uno de los mejores jugadores del mundo. Pero reitero una y otra vez, es que en esas posiciones interiores quizás tengamos los 6 mejores jugadores del mundo. No tengo más que repetir algún futbolista. Tú has dicho Dani o Mikel o Fabián o Rodri o Zubi, etcétera, etcétera, etcétera. Somos unos afortunados. Dani Olmo está en un momento ahora tan fantástico de confianza, con nosotros está dándonos lo que le pedimos. Y también además tenemos la posibilidad de utilizarle en banda. Entonces, seguro que encontrará su opción, encontraremos su opción, su hueco, y nos dará mucho como nos dio en la última Eurocopa. Seguro que este Mundial también hará un papel estelar.
0: Bueno, De la Fuente, que asegura tener todo controlado, todo dominado, ¿no? Es increíble cómo un entrenador que estaba más aplicado a la base, al tema formativo dentro de la estructura de selecciones, se ha consolidado, ha continuado una línea de conducción altamente positiva, ¿no? Que arranca muy atrás con Aragonés, que continúa con Del Bosque y que encuentra en De la Fuente a continuidad. Claramente, después la etapa de en el medio de ¿cómo se llama el técnico de Qatar ahora? Pero se me fue el que dirigió al Madrid, que tuvo la selección, pero
1: vos no te olvides
0: el golero.
1: Vos no te olvides que España en el último mundial cambió el entrenador estando
0: Lopetegui. No,
4: Félix Sánchez.
0: No está más. ¿Cómo?
1: Que España cambió en el último mundial el entrenador estando ya concentrado.
0: Claro,
1: Esa supuesta. Claro, ahora la última vez que perdió fue en el 24 de marzo por allá, en Wembley ante Colombia. Pero de todas formas, se me hace que no es tan sencillo llegar bien como para ganar todo. No, es muy sui generis.
0: Y lo que dice, a diferencia de lo que está pasando con Uruguay. Él pone énfasis en vamos a llegar, Julen Lopetegui, estaba hablando de Lopetegui, vamos a llegar con todos los jugadores en condiciones. Y ese es un extra, es un diferencial.
1: No es cierto, Yamal no está en condiciones.
0: Bueno, lo preservaron para que llegue en condiciones.
1: Bueno,
0: pero Yamal va a estar seguramente para el arranque y.
1: Pero ¿por qué pensar de llamarlo que no pensamos de
0: no, no, Piqueré? Es que es así, pero él dice, si te está diciendo vamos a llegar con todos en condiciones, es que seguramente dispondrá de él.
4: Bueno, hoy para ver a las 8, Arabia Saudita contra Senegal.
0: Sí.
4: Y a las 10, Argentina contra Islandia. Argentina para después de este partido tomar decisiones de Scaloni si saca a los jugadores que están lesionados o...
1: No, va a sacar uno y va a entrar otro. No se sabe quién.
0: Tiene a Valerdi afuera, ya sí. Excluido.
1: Valerdi está afuera.
0: Está afuera.
1: Por Valerdi va a entrar uno.
0: Bueno, eso.
1: Que no ha dicho quién.
0: Por eso. Pero Valerdi ya está afuera. O sea, no tiene que sacar a nadie. Se le cayó. Se le fue. Lo otro es que hoy también juega Argelia. Rival de Argentina juega con Bolivia. A las 10 de la noche, a la misma hora que Argentina, estará jugando la selección de Argelia. Están los 4 primeros equipos arbitrales designados y hay un uruguayo.
1: Mastonte.
0: No. García.
1: Pero todos son matones.
4: Que va a estar como Avar del partido de Bosnia-Canadá.
0: Exactamente.
1: Ahí es el partido que vos tenés, Pocho. Ahí sos
4: el relator. Estamos los tres.
0: Exactamente.
4: Así que anotalo.
0: Hay dos.
4: Anotalo.
0: Hay.
4: Facundo Tello, el árbitro argentino principal.
1: Qué grande. Y Matonte
0: eso,
1: en el
0: hay
1: Avar.
0: Dos árbitros sudamericanos como principales. Wilton Sampaio hace el inaugural. Y Facundo Tello hace el partido que va a relatar el Pocho Parietti.
1: Sí.
0: Para todo el país.
4: En el bar va a estar Mastrangelo. Hernán Mastrangelo.
1: Sí, Mastrangelo va a ser. Mastrangelo había,
0: usted,
1: uno,
0: notal.
1: Había uno en Boca.
0: ¿Vieron lo que pasó? Sí, Ernesto, jugó defensor.
1: Jugó acá.
0: ¿Ustedes se acuerdan? ¿Ustedes vieron lo que pasó con el árbitro de Somalia, que es el principal árbitro de África?
1: Sí, no lo dejaron entrar.
0: Omar Artán fue denegada la entrada en Miami, lo tiraron para atrás.
1: Acá, le ha pasado a Mauro Umbriaco en mucho baile.
0: Entendámonos. Acá tiene que actuar la FIFA. Acá tiene que actuar la FIFA. O sea, está todo bien con Trump, que le den el premio que quieran, pero hay un abuso de poder de los estadounidenses y hay situaciones que son al menos incómodas. ¿Ustedes vieron cómo revisaron a la delegación de Uzbekistán?
4: Sí, hasta los pies.
0: De a uno. ¿No? Le hacían sacar todo, le tiraron los bolsos al piso, le revisaron bolso por bolso. Una cosa de loco, pero aparte, en un lugar impropio, eso si lo quieren hacer exhaustivo, en un hotel, pero una vergüenza. Sinceramente, todo esto es vergonzoso. O sea, está bárbaro, está divino. Hacen alianza con los poderosos, después bánquensela. ¿Te gusta el Durano? Bancate la pelusa. Viste, esto que, es una vergüenza, es una payasada.
4: Que dejen, o sea, afuera un tremendo árbitro por
0: llegaron
4: un
0: tema de visa. Llegaron los iraquíes y tuvieron 7 horas al capitán declarando. Una cosa de loco, ¿no? O sea, si organizás un espectáculo de esta dimensión, ofrecés las garantías necesarias para que el espectáculo fluya, con los controles debidos, pero razonables. Hay un abuso de poder, una exageración de todo, van a terminar dañando el producto, no se dan cuenta. Pero siga, y todo va en pro de Infantino, Trump, vamos arriba, la FIFA, el negocio, los dólares. Está todo mal, está todo mal.
1: Uzbekistán perdió con Países Bajos.
0: Sí, y ya hablaremos más adelante de la gran victoria de Francia y de la victoria de Países Bajos.
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3: Bueno, 13:38 en vivo, llegando a todo el país a través de las radios públicas de Radio Uruguay. Hacemos un pequeño intervalo, un alto en el camino del Campeonato Mundial. Estará Martín Franco desde México informándonos dentro de poco rato. Ayer, Consejo Directivo de Peñarol, lo más importante, se confirma la continuidad del entrenador.
4: Y hay algunas bajas que ya está por concretar el técnico para que no continúe en el segundo semestre.
3: Matías González, Madruga.
4: Facundo Batista, se habla de que se puede ir. Togni.
3: El Cepillo.
4: Pero Escobar no, porque se había informado en principio que sí. Escobar no. Esos serían los 4 o 5 nombres.
3: Bien, ¿qué dijo Diego Aguirre tras la reunión? Esto.
5: Una sensación muy, muy buena. Creo que tuvimos una reunión donde charlamos de muchas cosas. Esperamos que este final de año sea como todos queremos. Sabemos que estamos en deuda por lo que pasó en este comienzo del año, donde no se consiguieron los objetivos, lo asumimos como algo negativo, obviamente, pero también en una relación de 3 años con visión o su opinión y hacía su pregunta, en algún caso había alguno que podía considerar la posibilidad de un cambio, pero no pasó porque fue una cosa, ya te digo, de principio a fin con un diálogo muy bueno entre todos.
6: ¿Pero qué es lo que vos querés como proyección? ¿Es cerrar el año? ¿Es proyectarte más a largo plazo?
5: No, es cerrar el año. Mi vínculo con Peñarol comenzó siendo un año, después fueron estos 2 más, y la idea es cumplirlos, terminar este proceso, también de mucho desgaste, pero lo quiero, yo creo que con todas las cosas lindas que me ha tocado vivir en Peñarol, tenemos que pelear por tener un final feliz.
3: Bueno, el técnico de Peñarol, que como siempre trata de bajar la tensión, bajar revoluciones. Él ahora se va de viaje, se toma unos días de pausa, desestresante. También los jugadores tienen libre.
7: Sí. Aquí le va a ver a su hija que estudia en Inglaterra.
3: Exacto, y está bien. Digo, en momento de quiebre, de pausa, y también barajar, dar de nuevo. Claro, fue muy malo lo que pasó en la primera parte del año. Para Peñarol y Nacional, deportivamente fue malísimo.
7: Ojo, que Peñarol está a 3 puntos.
3: Sí, fenómeno. Está a 3 puntos, está atrás, quedó eliminado de todas las copas. Un desastre. ¿Sí? Vamos a ser claros.
7: No, pero va a jugar con todo lo que tiene,
3: sí,
7: acá.
3: Sí, la segunda parte del año y tiene que remontar de atrás. Lo que hicieron hasta ahora fue muy malo, José. Fíjate el plantel que tiene Peñarol, el plantel que tiene Racing o Deportivo Maldonado. Fue muy malo lo que hicieron.
7: Racing empezó a caer, ¿eh?
3: Yo no sé qué. Estaba esperando que pierda Racing, José.
7: ¿Por qué esperando que
3: pierda? No, pero
7: todo pedido. Estoy diciendo que Peñarol.
3: Pero fíjate lo que tiene Peñarol, la expectativa creada y las posibilidades que tiene Peñarol y lo que tienen los demás.
7: En ese...
3: Y el problema es que Racing se está cayendo, que no. El problema es que Peñarol fue un desastre.
7: En ese semestre, donde fue un desastre, está a 3 puntos del primero.
3: Sí, yo no digo lo contrario, pero no está ni igual ni arriba del que está primero. ¿Sí? Está con posibilidades para competir, pero lo que hicieron hasta ahora fue muy malo. Muy malo. Quedaron afuera de toda la copa, de todas las copas,
7: claro,
3: que jugaron.
7: A eso es lo que te decía, que habiendo sido tan malo,
3: bueno,
7: está 3 puntos.
3: Sí, está 3 puntos, pero es un desastre. O sea, esta es la expectativa que Peñarol tenía. Quieren echar al técnico, los jugadores con un nivel absolutamente dispar, los jugadores que se viven lesionando. Lo de Peñarol ha sido pésimo. Deportivamente ha sido pésimo. Y si Peñarol no es consciente del diagnóstico que tiene que hacer, y menudo problema tiene Peñarol. Lo primero, pararse delante del espejo, desnudarse y darse cuenta que está todo mal, deportivamente, ¿no? Más allá de los líos de estructura que Peñarol tiene en un año de elecciones. Bueno, a ver qué dijo a propósito el presidente de la continuidad del técnico.
8: Bueno, sigue Diego Aguirre, sí, hasta fin de año. Después el fútbol siempre es un mundo. Que sigue Diego Aguirre y que ojalá sea hasta fin de año es lo que queremos. Y bueno, y ojalá de una reunión hoy que tuvo mucho intercambio de cosas que creemos todos que hay que mejorar y en las que él fue receptivo a eso y escuchó directivo por directivo cada uno lo que tuvo para plantearle. La conclusión final de la reunión es que ojalá logremos sacar a Peñarol fortalecido, que a partir de la próxima venida del campeonato con el inicio del intermedio con Racing, podamos tener el Peñarol que queremos, un Peñarol que tenga a Diego en su plenitud y al plantel unido y sobre todo tener a todos los jugadores repuestos físicamente, que es lo que queremos. Así que creo que fue un gran consejo directivo en la que Diego se sintió respaldado por todos. Respaldado no quiere decir no cuestionado, es decir, hubo muchos compañeros que le hicieron cuestionamientos puntuales y concretos, pero en el que logramos generar un ámbito de trabajo para que ojalá a final de año podamos ser campeones todos juntos.
9: ¿Alguien pidió la salida de Diego Aguirre?
8: No, nadie, no. Bueno, sí, en realidad algunos compañeros le dijeron que cuando terminó todo esto pensaron que era el final del ciclo. Y Diego dijo, después del desastre y de lo que pasó contra Central Español, con todo el mundo perdiendo el control, con tres pulsado, con todo eso que pareció una locura, y hasta yo pensé que era el final de mi ciclo y dije, no voy a seguir así, si Peñarol está en este nivel en que está todo el mundo, dice Diego, yo mismo pensé que era el final de mi ciclo. Y Diego decía, hasta gente muy cercana a mí me decía, Diego, ya esto se terminó. Después al otro día reflexionás, ves todas las cosas que podés cambiar con él, todo lo que nos ha dado, su porcentaje de puntos, la ilusión que le genera al hincha de Peñarol, todo lo bueno que nos dio hasta hace

0: tres meses con ese clásico, con la Supercopa y demás, analizás no en caliente todas las atenuantes que tuvo este semestre, de que no se te paraban de romper jugadores, de lesiones óseas en todas las partes, que un juvenil como Facu Alves juega en Brasil, empieza a agarrar la manija de jugar de zaguero y se te luxa la cadera, es decir, que Remedy, que pasa a ser la figura después que Leo no lo teníamos, agarra octolitos en el oído y termina teniendo problemas de equilibrio. Y era inevitable que, más allá de después del partido con Central, que capaz que todos decíamos, esto se terminó, pasan las horas, bajás a analizar el contexto y estábamos todos seguros que no era lo mejor un fin de ciclo de Diego así, y de que si estamos todos juntos, seguro a final de año podemos festejar el campeonato. Hubo compañeros que directamente a Diego en la cara le dijeron, después de determinado resultado, creíamos que era un ciclo terminado, hoy este intercambio y esta autocrítica y algunas cosas que él mismo dice que tienen que cambiar para mejorar, fueron las que hicieron que el Consejo Directivo ni siquiera lo llevara a votación. Es decir, que estábamos todos de acuerdo que había que seguir.
1: Bueno, se completó la fecha 4 con un empate en la noche de ayer. Vamos a escuchar lo que pasó. A ver.
2: Terminó el partido. Han empatado en la cuarta fecha del campeonato intermedio Serie A, 0-0, Liverpool y Cerro Largo.
3: Como se dio el partido, creo un partido luchado. Nosotros nos llevamos un gran punto que bueno, para nosotros suma. Quedamos segundo también en intermedio. Bueno, tenemos un mes para prepararnos y terminar el intermedio de la mejor manera.
4: Le quiero pedir disculpas a todo el hincha que viene, paga su entrada y lamentablemente hoy no jugamos bien. Que para el próximo semestre espero un equipo más decidido, mejor a la hora de terminar la jugada y con más actitud.
5: Es un 0-0 claro, un 0-0 parejo, un Parque Viera que despide a Liverpool como local y a Cerro Largo como visitante, repartiendo puntos que, insisto, por lo que pasó en la fecha, en esta cuarta del intermedio, no les disgusta demasiado, pero tampoco pudieron sacar ventaja, tampoco pudieron medirse como para ganar, porque no jugaron para eso, ni uno ni otro.
1: Decía Carlos Prieto, ustedes lo vieron, y ahí estaba el comentario de lo que pasó anoche en el Viera, donde lamentablemente no hubo goles, ¿no? ¿Qué estuvo más cerca Liverpool?
6: No, Liverpool no. Liverpool capaz que propuso más, pero no hubo demasiado, ¿no?
1: Sí, parejito y deslucido.
6: Y Liverpool lo que tiene es que no hace goles. Uh-huh. No. Bentancur muy lejos. Y capaz que en el primer tiempo esa que tuvo Tiziano ahí, que es prácticamente un mano a mano, se convierte en la jugada más clara, pero es un cero enorme como todo el Prado.
1: Bueno, pausa, viene Pariete con novedades del básquetbol, hoy final en el Palacio, y de eso hablaremos.
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1: Que solucionar algunas cosas. También estamos en un momento del año que acá lo que importa es ganar por medio punto y conseguir el partido. Muchas veces en finales cuesta poner táctica, orden. Hoy hablábamos de que había mucha ansiedad, sobre todo arrancando el partido. Así en rasgos generales tenemos que ver situación del pick and roll con Vidal y con Santos. Y después seguir trabajando y ajustando sobre la defensa de Donald Sim, que obviamente sabemos lo peligroso que es. Pudimos tener una defensa bastante buena para que no nos metiera mucho triple, pero sabemos que él es un gran competidor y que él también va a ajustar, así que esperemos para el siguiente partido poder seguir encima de esa situación, que no se abra mucho el triple para Aguada y ver si podemos mejorar un poco la defensa del pick and roll con Vidal.
2: Bueno, ahí estaba García Morales poniéndonos en tema, en cuestión, enfocándonos en esta segunda final de esta serie decisiva de la Liga Uruguaya, donde Peñarol tiene la ventaja y donde hoy esta definición llega al Palacio Peñarol. Y Peñarol, y está bueno este tipo de medidas preventivas, lógicamente, para evitar cualquier dificultad, toma medidas, baja a tierra acciones que tienen que ver con la gente y con el sistema de seguridad en cuanto a cámaras de última generación y un circuito que permitirá tener el control adecuado que la situación amerita. Estamos con Santiago Sánchez, con el uno del básquetbol de Peñarol, para que nos ilustre cómo te va. Santiago, un placer y gracias por tu tiempo, muy amable.
3: Por favor, un abrazo grande para cada uno de ustedes.
2: Muy amable. Bueno, ¿qué es lo que disponen para hoy como ajuste, sobre todo con esta actitud preventiva que parece muy saludable?
3: Bueno, justamente lo que buscamos de cara a que el juego de hoy sea una fiesta del básquetbol, una fiesta de la familia y una fiesta de la hinchada de Peñarol, que pueda disfrutar el juego con mucha pasión. Se da la eventualidad de que hoy hablábamos en rondilla con el plantel después de terminar la sesión de tiro, de que no es la primera vez que el Palacio Peñarol va a estar explotado en cuanto a la cantidad de gente, porque ya lo hemos tenido desde el Metropolitano, cuando arrancamos en el 2018-2019 a jugar al básquetbol, ya hemos tenido escenarios de completa cantidad de público en el Palacio Peñarol, finales, clásicos, partidos con Aguada, con muchísima gente. Pues se da la particularidad que en el juego de hoy las entradas se agotaron más de 24 horas antes de que terminara de que empiece el juego. Entonces, nuestro público generalmente es un público más de consumo en el día del partido, sacar las entradas, y este partido genera tanta expectativa que hace más de 24 horas no hay un ticket a la venta. Uh-huh. Con respecto a lo que buscamos con el mecanismo de precaución y de prevención, es cuidar a toda la gente que vaya hoy. Y para eso vamos a tener una pantalla de 3 metros por 2, de 2 metros, que va a estar ubicada sobre la platea baja, ahí sobre cerquita donde va a estar el banco de Aguada, donde hay cámaras adentro del Palacio Peñarol de identificación facial instaladas, que van a estar filmándonos a todos los que estemos ahí, y en diferentes momentos vamos a salir varios de nosotros ahí en la pantalla. Vamos a estar todos monitoreados, y lo que buscamos básicamente es el buen comportamiento en general y cuidar a Peñarol desde el sentir general de que este campeonato no solamente lo van a sacar adelante los jugadores y el cuerpo técnico con un gran trabajo de equipo todo el año, sino que lo vamos a sacar adelante todos juntos con la hinchada empujando.
2: Bien, a propósito de la hinchada, ¿han tenido comunicación con los hinchas buscando justamente alguna acción coordinada para evitar cualquier situación no deseada?
3: Sí, hemos hablado con muchísimos socios, con muchísimos hinchas, con muchísimos referentes que forman parte de grupos de socios que vienen al básquetbol, están todos encolumnados atrás del proyecto. Ven una posibilidad real hoy en día el socio de Peñarol de campeonar después de 44 años. No hay que olvidarse que Peñarol en básquetbol desde 1982 no sale campeón de primera división, y vemos una chance real de que este es el posible año. Pero eso no importa en cuanto a que nos tenemos que portar bien o mal, solamente con el resultado deportivo. Ojalá que se le dé a Peñarol, después de 44 años, poder lograr el campeonato de primera división. Pero si no se nos da, las cosas siguen y tenemos que comportarnos bien, porque el año que viene vamos a tener un equipo re competitivo nuevamente y vamos a intentar ir por lo internacional también, jugando doble competencia. Así que eso es un poco lo que le pedimos al socio y al hincha. Hoy un comportamiento ejemplar, que ojalá sea una fiesta del deporte, que ojalá gane Peñarol, que nos quedemos celebrando esa segunda final, que no quiere decir nada si la ganamos, porque hay que ganar dos más, manteniendo la humildad, pero nada, representar de la mejor manera posible esta institución que tanto amamos.
4: Claro, lo que pasa es que ha sido tan difícil todo, ¿no? Más allá de las precauciones, de las charlas, de la comunicación, no se parece entender a veces el motivo, digamos. ¿Cuántos partidos te habrá tocado jugar sin hinchada, o cuántas multas habrás tenido, o cuántos puntos habrás perdido, si miramos un poquito atrás?
3: Sí, es un problema que tiene Peñarol, que está instaurado en nuestro club, claramente, que no podemos hacer ajeno a ellos, pero que están en todos los deportes, en todos los clubes que tienen alta popularidad en cuanto a la cantidad de hinchas y socios. Nosotros nos preocupamos por Peñarol y es un tema que nos preocupa. En otros campeonatos nos ha pasado que hemos perdido cruces o hemos perdido lugares de posición importantes dentro de la tabla en playoff, por posicionamiento de pérdida de puntos, por cierres de cancha, por familia que no podía venir al básquetbol. Yo hoy contaba que quizás dentro de las tres patas, seguridad económica y deportiva, esa ha sido mi pata más floja dentro de la gestión que llevo desde hace un año y poco como presidente del básquetbol, porque una de las misiones que yo tenía era que la fiesta del básquetbol de la familia pueda llegar a todos los partidos de la fase regular, que vengan consistentemente aproximadamente 2.000 personas a ver el equipo. Eso no lo pude lograr, quizás me queda para una versión 2.0 si es que vamos por un año más como en este cargo de responsabilidad en el club, siendo presidente del básquetbol. Si bien hay elecciones, podría ser un escenario que lo podríamos analizar, pero nada, lo más importante ahora es concentrarnos en lo que venga, que hoy es que es una fiesta del deporte en el Palacio Peñarol, que todo salga bien, y después volver adelante la arena con las dos parcialidades, haciendo las cosas bien. Eso es un poco lo que estamos muy atacando el tema, básicamente, y con nuestra atención, el foco principal.
2: ¿Cómo está Vescovi?
3: Santiago se operó rápidamente después de aquel suceso de la triple fractura de pómulo, que por suerte no le afectó la parte ocular ni la mandíbula, que se hubiera complicado muchísimo más las cosas para Santi persona. Uh-huh. Él está muy bien, está recuperándose, está con el plantel todos los días, está todos los días en el Palacio Peñarol, a la par de sus compañeros, en cuanto a la presencia, básicamente, y lo van a ver hoy en el partido, en el banco de suplentes, estando con sus compañeros, alentando y apoyando. Santiago está bien, está muy bien físicamente, en cuanto a un momento de recuperación total, que tiene que llevar la parte clínica después de una operación. Y bueno, como siempre destaco de Santi, no solamente su don de básquetbol, de jugador de básquetbol adentro de la cancha, que es lo que todos ustedes ven y muchos de ustedes deben de admirar de él, que es cómo juega, lo que transmite, lo que defiende, lo que ataca, lo que invoca. Yo destaco a Santi Vesco y persona, y el compromiso que tiene Gigante con el club que nosotros tanto amamos, que es Peñarol.
5: Santi, ¿cómo está el plantel? Y obviamente no descubro nada diciendo esto, pero claramente saben que hoy, si meten la serie 2-0, es un golpe de autoridad importante para la serie.
3: Sí, Jorge, es así. La realidad es que hoy ganar sería importante, pero no te realmente no por querer hacernos los humildes, o mucho menos. Estaríamos todavía dos victorias de lograr el campeonato, así que hay que tener mucho manto de humildad si lo logramos, y si no lo logramos esta noche hay que seguir ir a la cancha aguada a buscar el punto. La realidad es que son series largas, el plantel está muy bien. Con García Morales, cuando tuvimos la primera y la única charla que tuve para entrevistar a un técnico, para ser el técnico de Peñarol, después de tomarme un par de semanas de reflexión, después de ser el nombrado por el Consejo Directivo del club como presidente de la rama básquetbol, cuando García Morales lo entrevistamos, dijimos, bueno, ¿qué te parece a vos que son los objetivos que tendríamos que tener a corto y mediano y largo plazo? Y lo que nos trazamos en el corto y mediano plazo, ya en esa primera reunión, es que teníamos que hacer un equipo representativo de la idiosincrasia del club inmediatamente en el corto plazo. Uh-huh. Y yo creo que hoy el socio de Peñarol se ve reflejado en este equipo. ¿Por qué? Porque podemos no embocar, podemos no estar en una gran noche en lo ofensivo quizás, pero con una entrega gigante, porque nadie nos gana en bajar rebotes ofensivos o defensivos. Somos el equipo que hemos bajado más rebotes en el campeonato, y eso no es una cuestión de altura, es una cuestión de ganas, y eso es lo que busca este equipo siempre: defender, ir a rebote, atacar buscando el mejor compañero posicionado, y eso es lo que somos, un gran equipo que ahora intentamos ser el mejor del campeonato para tener lo que tanto queremos, que con un hambre de gloria gigante buscamos ese título para Peñarol después de muchísimo tiempo.
2: Segunda final esta noche 21:15, Palacio Peñarol. Santiago Sánchez, muy amable por el tiempo, por toda la información, agradecidos.
3: Por favor, un abrazo grande y ojalá, como decíamos, sea una fiesta de deporte esta noche.
2: Tal cual, muchas gracias. Santiago Sánchez, nos vamos a la pausa porque viene la información.
4: Con el querido Gustavo Pérez Berrueta, mundialista, si los hay.
2: Bueno, puesta a punto, después mucho más para compartir y viene Franco en minutos desde México con Clima Mundial.
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10: Los scouts del Atalanta están viendo esto, se van a matar.
11: Me parece increíble que un negocio que involucre tanto dinero como el fútbol esté manejado por gente que no entiende lo que está haciendo, pero que no lo entiende del modo más absoluto. No entiende lo que está pasando, no entiende cuál debe ser su función y no entiende de qué manera se da el fenómeno del fútbol visto por televisión. No me interesan sus conversaciones. Te pone el partido y baja a los relatores por ineficaces, como hace uno muchas veces. Nota que le está faltando algo a ese partido. Me temo que el fútbol transmitido por televisión necesita también de la palabra. Entonces, quiere decir que en principio el sonido del público que sale, ¿no? Eso es algo. Pero también el tipo que te cuenta. Y es importante que la referencia entre lo que está pasando y lo que se está diciendo sea instantánea y absolutamente referencial y directa. Es decir, el tipo que habla me tiene que decir lo que está pasando. Me tiene que decir lo que está pasando. No puede estar conversando de otras cosas con el tipo que lo ayuda. Y no puede ocurrírsele un tema que a él le parece interesante cada más o menos 30 segundos. Otra cosa interesante, ¿cuántos jugadores del Real de Madrid han nacido en Dinamarca? ¿Qué me importa? Estoy en un momento de enorme emoción y vos tenés que mejorar la emoción de ese partido, dándole emoción a tu relato, participando de mi emoción y no borrándote para recordar cosas que pasaron hace 50 años. No podés cambiar de conversación, no podés. Y el que no sabe eso, no sabe nada.
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4: Empecemos por la parte simpática, que para eso está Tim Payne, zaguero de Nueva Zelanda, perfecto, desconocido hasta hace 3 semanas. Fue elevado por un streamer argentino como el jugador más desconocido del Mundial.
2: Internet se enterneció en patota y en 4 días el hombre juntó más de 4 millones de seguidores y la efímera viralidad de estos tiempos. El periodismo deportivo mundial y el de espectáculos y el de tecnología y el de temas cotidianos aplaudió de pie. Al fin una historia que no hay que ir a buscar a ningún lado, que viene servida en scroll vertical y con subtítulos.
4: Hasta ahí el cuentito divertido. Ahora, ¿el partido en serio? Porque el buenazo de Payne debuta en apenas unos días contra Irán y la historia de Irán no la cuenta nadie, por una razón sencilla. Lleva trabajo y encima incomoda.
2: Irán se clasificó a una Copa del Mundo a la que al día de hoy no puede entrar del todo. Tiene visas para entrar a México, para Estados Unidos, donde se juega el grueso del torneo, todavía no. Una selección entera autorizada a entrenarse de un lado de la frontera y obligada a mendigar permiso para ir a jugar del otro. Visitante no de sus rivales, sino de su propio mundial.
4: Son 26 tipos que no van a levantar ninguna copa, ¿de acuerdo? Pero son exactamente la clase de historia humana que el periodismo deportivo jura defender en cada historia de color. El fútbol es universal, solo que esta no ranquea. No tiene corte de pelo divertido, no tiene tatuajes gigantes en la espalda, no entra en 15 segundos y encima tiene frontera, abogados y un avión que ni se sabe si despega. Es demasiado real para el feed.
2: Y ahí queda el tema, para el que quiera mirarlo. El mismo grupo, el mismo día, el pibe al que volvimos famoso para pasar el rato enfrentando a los que el mundo elige no mirar. A uno lo abrazamos todos, por no tener seguidores. Los pasaportes de los otros se amontonan en un consulado mientras seguimos con las figuritas, la penca, la picadita, y cambiamos de tema.
4: Vendrá entonces el vivo de siempre a decirnos, dejate de joder, Aidan no lo mira nadie. O, ¿qué te pensás, que va a competir? Bárbaro. Revisemos el ranking FIFA, que es la única tabla que no se conmueve con un algoritmo. Irán está en el puesto 21. Che, Uruguay en el 17. Nueva Zelanda, la del célebre Tim Payne, está en el puesto 85.
2: 64 puestos de distancia. Si el criterio para ser relevante es competir, el que sobra en este cuento es el viral, no el que entrena en Tijuana. Y si vamos a ser sinceros del todo y hablar solo de los que puedan levantar la copa, son 5, 6 a lo sumo. El resto, Nueva Zelanda, Irán y otras 40, somos rellenos de lujo. La única diferencia es que a unos los aplauden y a otros los dejan en la frontera.
4: ¿Me van a decir que la copa se estiró a 48 selecciones para incluir? Un eufemismo para decir vender. Y que inclusión es la palabra elegante para cuando negocio suena demasiado rebelde como para que la FIFA te dé acceso a la cancha o la cabina.
2: Pero no nos pongamos densos. Si alguien quiere saber por qué un mundial que se jacta de inclusivo deja a una selección entera haciendo fila en una embajada, ya sabe lo que tiene que hacer. No le preguntes al periodismo que anda ocupado contando seguidores de un mediocampista del Wellington Phoenix. No abras un portal. No busques una fuente, no llames a nadie. Abrí Twitter, X, perdón. Metés la pregunta abajo de cualquier cosa y escribís las 3 palabras que hoy reemplazan al oficio, a la curiosidad y a la vergüenza. Grok, ¿es cierto?
4: Dale, que el bot te contesta enseguida. Es lo único en todo este mundial que tiene la visa al día. Bueno, pregúntale a Grok por Tim Payne, la letra, grata letra, con mucho conocimiento y estudio, como siempre, del querido Martín Sartú.

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1: Oh, et la spéciale, hein, on la connaît, hein, la spéciale Michael,
2: le joueur qui a touché le plus de ballons ce soir.
3: Bueno, el relato nos ponía en cuestión. Mamma mía, qué partido de Olysee. ¡Para! Pero cada vez que juega ese muchacho.
4: Yo decía en tono en broma, en serio, enganche y hace los goles tipo Messi. Ya enganche y ya se sabe que el enganche va a ir a la pelota al ángulo, al primer palo.
3: Esto es una
4: con
3: cosa.
4: Con el Bayern siempre engancha,
3: no,
4: gol.
3: Superior.
4: Ayer
3: no, pero aparte,
4: enganchó, la colgó en el ángulo.
3: Bueno, estás diciendo algo.
5: Hoy vuelve Leo ante Islandia.
3: Estás diciendo algo, ¿no? Todos sabemos lo que va a hacer, pero pocos pueden neutralizar lo que hace. Es impresionante. Ayer lo que tuvo Francia fue paciencia. Y fue una buena prueba porque jugó contra un rival que se le metió todo atrás, que le defendió duro, en bloque bajo, que sacó de Francia la paciencia mayor para ir amasando el partido, para ir manejando los momentos. Y fue lo que tuvo que hacer, exponiéndose con algún problema defensivo, jugando con el bloque todo subido. Pero teniendo hasta... O sea, los cuatro delanteros que despliega Francia es un escándalo, ¿no? Ayer dejó a Cherki en el banco. Y arrancó con Dembélé, tiraba a la derecha y Olysee metido adentro. Y puso a Doué a pie cambiado por la izquierda, con Mbappé como punta. ¿Pero qué pasaba? No se quedaban quietos y empezaban a cambiar de posiciones. Sobre todo Dembélé con Olysee. No sé, ¿cómo le vas a decir vos?
4: Yo Olysee.
3: Olysee, sí, ahí va, como diga el relator. Exactamente.
5: Para nosotros Olysee.
3: Y claro, se vuelve, es un infierno, te enloquecen, porque manejan la pelota con una riqueza técnica superior. Tienen esa condición, el uno contra uno de Olysee es indescifrable. Y después lo recorta y lo tiró al arco. Ayer se le abrió el arco y era una cosa, encajó tres, pudo haber hecho. Después, Mbappé que parece... Es como una serpiente, ¿no? Que va así, te pica, es una cosa que mete esos estiletazos que son tremendos. Después Dembélé, que fue el más flojo ayer, pero que tiene esos movimientos que parece que van en el aire. Y después Doué, que es un jugador de fútbol de salón, pero del mejor fútbol de salón. Pues tiene un dribbling corto que es una cosa que debe ser de los jugadores que tienen mejor regate, como dicen los españoles, mejor moña en el mundo hoy en día. O sea, es un cuadro que tiene un caudal de juego ofensivo impresionante.
5: No, y además es un equipo, una selección que llega de no saber salir de la final hace un rato largo, ¿no? Entre campeón y vice, pero jugadores muchos que se repiten, es decir, no hay miedo escénico para llegar al final de juego.
3: Definen como hacen la mayoría de los equipos fuertes, grandes, el 2 por puesto.

0: Selección muy, muy fuerte.
1: Debuta con Senegal el 16, un día después de Uruguay. Partidazo.
0: ¿Qué lo vas a relatar?
1: Y ahí vamos a estar.
2: Sí. Vamos a escuchar.
0: ¿Qué partido te tocó, eh?
1: Sí.
0: Pa, ese. No, bueno, Senegal hoy lo vas a ver con Arabia. Hoy juega Senegal. Ah, hoy se te complica, pero bueno. Ya te lo consigo.
1: Complicado por todos lados.
0: Te lo consigo.
2: No, pero no te veo tan complicado.
1: No, pero aparte, para adelante están las casas y eso es lo más importante.
0: No, porque está el tema del básquetbol también, que ahí, bueno, monta horarios. Jugó Holanda también, me cuesta decirle Países Bajos, pero bueno, está. Y tiene buenos jugadores. Me parece que le falta un escalón para ser... No sé, Francia, España, por ejemplo, ¿no? Tiene buenos jugadores, tiene buen equipo. Ayer fue un partido de carácter amistoso, con tono amistoso. Pero me parece que para dar el do de pecho le falta un poco. Tiene a Van Dijk en el fondo, tiene a De Jong en el medio, tiene a Gapco arrancando de la izquierda. Tiene jugadores, tiene a Danfrey como lateral que recorre el largo de la banda. Tiene un equipo competitivo, pero... Me parece que para llegar a los últimos días del Mundial capaz que le falta un poco. ¿Qué juego veremos en el Mundial?
2: Para mí va a ser un juego de muchos goles. Va a ser un juego muy ofensivo, como es la moda actual.
0: Para mí va a haber equipos muy ofensivos y equipos muy defensivos, José.
2: Claro, pero como hay mucha diferencia, seguramente van a haber muchos goles, ¿no?
0: Sí, pero va a haber algunos muy defensivos. Y hay algunos que combinen...
2: Va a estar Curazao y va a estar Alemania.
0: Bueno, está, pero te quiero decir, por ejemplo, hay equipos un poco rústicos, poco valorados, que son durísimos. El otro día Jordania son equipos duros.
1: A ver, el debut, México-Sudáfrica. Para mí México va a ser el de proponer y Sudáfrica un poco más de respuesta.
0: Es que los partidos en general van a ser bastante previsibles. Bastante previsibles.
2: No sé.
0: Sí, el partido que Brasil-Marruecos. Y Marruecos se le va a meter todo atrás, lo va a defender durísimo y le va a correr la cancha. O sea, son equipos que saben defender, que juegan con actitud defensiva, pero que no dejan de mirar el arco de enfrente.
2: Bueno, pero Marruecos también ya maduró, ya viene de un...
0: Bueno, pero tiene un estilo. A lo que voy es que hay un estilo, hay una forma. Primero defienden, saben defender. Y después atacan como pueden, sabiendo qué camino tienen que recorrer para generar las condiciones que les permitan atacar como están dispuestos a hacerlo, ¿no? Habló el técnico de Paraguay a propósito del fútbol que veremos en el Mundial. Y él dice que la tendencia marca que los de otro lugar... los europeos, impongan las condiciones y que los de por acá no tienen que perder justamente la raíz, la identidad y jugar como están acostumbrados. A ver qué dijo Alfaro, interesante.
3: Los mundiales se juegan más y más, este tipo de mundiales se juegan más con estilos de fútbol europeo que estilo de fútbol sudamericano. Más que nada por las capacidades, las velocidades, el tipo de juego. Cada vez es como que se está tratando de impedir la fricción física, sino el hecho de jugar, de la tenencia de pelota. Entonces, las capacidades de uno contra uno. O sea, cuando uno ve y analiza el fútbol de Europa, hacia dónde va el fútbol de Europa, es un fútbol de extremos. Es un fútbol de uno contra uno. Muchos jugadores con capacidad de uno contra uno. Entonces, están buscando perfiles de jugadores. Por ejemplo, ustedes ven al PSG, ven a Francia, ven capacidades individuales que se asocian colectivamente, pero van al uno contra uno. Permanentemente proponen situaciones de uno contra uno. Entonces ahí donde uno dice, nosotros no tenemos tantos de esos jugadores de uno contra uno. Y eso son cosas que las tenemos que formar, son cosas que las tenemos que tratar de tener. Pues son cosas que en algún momento te van a faltar, porque vas a jugar con defensores de más de 1,90 m que son rápidos y que si vos no tenés la capacidad de arrepentización, de gambeta o de engaño, es muy difícil ganarles. Entonces, en ese sentido, ahí es donde necesitas determinados perfiles para estar bien armado en todos los sectores que tenés que tener. Entonces, obviamente que nosotros tenemos que ser Paraguay con nuestra esencia, con nuestras cosas, un equipo que sea defensivamente fuerte. Yo le dije a los jugadores, tenemos que volver a adquirir la consistencia defensiva, un equipo que tener consistencia defensiva no significa ser un equipo defensivo, sino un equipo que no cometa errores. Porque, por ejemplo, cometimos dos errores de sincronización en el partido contra Marruecos y terminaron en dos goles. Y esos son errores que en este nivel no los podés cometer, porque te vas del Mundial. Entonces, volver a tener la consistencia defensiva, volver a tener el orden y ver si nosotros tenemos la capacidad, primero, de tenencia de pelota, porque nosotros clasificamos.

0: a la Copa del Mundo siendo de los equipos que menos tenencia de pelota había tenido. Entonces la tenencia de pelota nosotros la tenemos que incrementar. Y la tenencia de pelota, ¿por qué? Porque es lo que te obliga a retroceder a los rivales. Y como yo le decía a los defensores nuestros, yo le decía, si nosotros podemos jugar 5 metros más adelante, 10 metros más adelante, como hicimos en segundo tiempo con Marruecos, cuando íbamos perdiendo 2-0, jugamos con los centrales mano a mano en la mitad de la cancha, el equipo recuperaba la pelota y tuvo chances para poder desequilibrar, achicar el marcador y hasta empatar el partido. Son construcciones que tenés que tratar de ir teniendo para fundamentalmente ir buscando las respuestas que necesitas en ese aspecto. Entonces, a mí me parece que obviamente el jugador en ese nivel, para mí es Julio.
1: Es Enciso, y Enciso está tocado y hay que ver si llega al debut de Paraguay frente a Estados Unidos el día viernes en el Campeonato Mundial. Hacemos la pausa y hablando de Mundial, venimos en contacto.
2: Lindo irnos al Campeonato del Mundo.
1: Bueno, vamos a estar con Martín Franco en instantes, Martín, ya viene.
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0: Bueno, siento ruido de aeropuerto.
1: Ese olorcito tan lindo de andar en tránsito.
0: De tráfico internacional con mucho movimiento, y ahí está uno de los hombres del Mundial de los Medios Públicos que comandará las transmisiones de Canal 5 para todo el país.
1: Capitán de capitanes.
0: Hablamos de Martín Franco, que junto a Nico...
1: José María Martín Franco Jiménez.
0: Están en la cobertura desde hace algunas horas de todo cuanto el Mundial determina, y fundamentalmente de lo que pasará con Uruguay, porque el destino es Playa del Carmen para estar junto a la Celeste una vez que Uruguay arribe, después del viaje previsto para esta noche. Martín Franco, Martín.

0: Bienvenido, arriba, ¿cómo estamos?
1: ¿Cómo están, chiquilines queridos? Bueno, espero que anden bien. Acá estamos, sí, como decían, en el aeropuerto, en un nuevo aeropuerto que tiene el Estado de México. En realidad ya estamos a las afueras de Ciudad de México, es un poquito más alejado, horita y cuarto, horita y media para llegar desde el microcentro que estamos nosotros, porque es el momento donde el equipo de Canal 5 de los medios públicos, acá en la cobertura del Mundial, se divide estos 2 días que estamos separados, porque bueno, Nico y Andrés se quedan para lo que va a ser el primer partido, el arranque, la ceremonia de apertura de México y Sudáfrica, que se va a realizar el día jueves, ¿no? Muy temprano, acá a las 11:30 de Ciudad de México es la ceremonia de apertura, a las 13 horas de acá, claro, horario prime en Europa, ¿no? Por eso la intención de ponerlo en esa hora. Y bueno, y ahora ya les cuento cositas rápido. Por ejemplo, hoy movida la cosa a los alrededores de la Azteca, ¿no? Entre los gremios y parte de la policía también, porque empieza a se tira y afloja del desalojo que quieren hacer del centro de los campamentos que hay, de los gremios que buscan mejorar sus salarios, sus pensiones, sus jubilaciones, y bueno, la intención de que todo se ponga en marcha, sobre todo la FANFESTE, la zona que ha sido bloqueada. Pero bueno, por acá andamos.
0: Está bueno lo que estás diciendo, ¿no? Todo el lado B que tiene un mundial, que no deja de ser en la valoración genérica el lado A, que es lo que queda atrás, lo que se posterga y el juego de las oportunidades para hacerlo visible, ¿no?
1: Exactamente, incluso conversamos, hicimos un informe ayer con lo que es el gremio de maestros presentado y después otros gremios adherentes que se han sumado, aprovechando este momento mundialista para esta pulseada que bueno, el gobierno les dijo que se reunían el 12, pero bueno, el tema es que eso generó que el centro esté bloqueado, pero campamentos como que fuera al camping de Santa Teresa, o sea, carpas por todos lados que bloquea el tráfico. Después el color del mundial, bueno, no hay mucho optimismo del mexicano con la selección mexicana, no hay mucha identificación con esta selección de Aguirre, del Rafa Márquez, que no está como ayudante técnico, el mismo Ochoa como figura, pero digo, no hay como una identificación. Por otro lado, la prensa habla de que, bueno, Sudáfrica es muy ganable, pero tampoco hay en la gente en sí un optimismo muy grande. Sí empezás a ver el color, porque el mexicano, si algo tiene el mexicano es que es fiestero y se empieza y se vuelca para todo lo que es la alegría mundialista, ¿no?
0: Ah, claro. Escucha, una cosita de México, perdón,
1: Dale,
0: Martín, porque
1: sí.
0: vos tenés autoridad para hablar por todo el recorrido y los contactos que el profe ha
1: Sí.
0: tenido en el fútbol mexicano, y mencionabas a Rafa Márquez, y tenés un conocimiento profundo de lo que genera México habitualmente, de la falta de concreción habitual, pero vos sabés que lo hemos estado mirando y tiene un cuadrazo. Juegan bien, juegan muy bien los mexicanos.
1: Sí, lo pasa que, claro, ahí está el tema de las figuras y el juego, y es un poco también el debate que hemos tenido en Uruguay, ¿no? De los ídolos y las propuestas. O sea, por un lado, creo que el mexicano en sí, el mexicano de calle, el mexicano de barrio, el mexicano de selección, no, todavía no, lo que yo te decía, no tiene lo que te decía un Messi, un Suárez, un tipo para decir, ta, voy atrás de esto, ¿no? Pero después está el tema de lo que puede hacer la selección, con esta nueva camada joven, con muchos jugadores que han ido afuera, sobre todo que se han ido a la MLS también, que ha crecido, o sea, a nivel de lo que pueda hacer una propuesta en un grupo donde tampoco es un grupo muy complicado para México en primera instancia, ¿no?
2: Martín Franco, y a propósito, y ya estando, ¿no? Palpitando, sintiendo el campeonato del mundo ahí, ¿qué pasa con lo otro? ¿Qué pasa con el que llega? ¿Cuántos han llegado? ¿Cómo se vive? ¿Qué podés vos saber y ver estando ahí del campeonato del mundo cuando falta nada, cuando estamos a 2 días de que todo arranque?
1: Bueno, te cuento cosas. En las calles de por acá, colombiano, porque Colombia es el único equipo de los 6 sudamericanos que debuta en tierra mexicana. Va a jugar el día miércoles contra Uzbekistán, la selección de Fabio Cannavaro, y algunos de los colombianos ya andan en la vuelta, por más de que Colombia entrena y decidió elegir Guadalajara, incluso las instalaciones del Atlas para entrenar. Eso un poco con el tema del color. Las noticias en los diarios irán llegando a Tijuana. Entrenando incluso una vista panorámica con un dron de la selección entrenando alrededor de una piscina, corriendo, las preocupaciones con algunos ingresos de algunas selecciones a Estados Unidos, lo que la gente cree, lo que hablábamos allá un poco también, ¿no? 12 partidos para México, te dicen, ¿por qué 12 nosotros, 8 Canadá y tantos en Estados Unidos? Eso es un poco la temática que hay en la vuelta, en principio en estas horas previas del Mundial, en donde yo me imaginaba que iba a haber un poquito más de fiesta. Por lo menos en la entrada, ¿no? La FanFest, en el centro, que no se ve. Se ve gente laburando, se ve gente en la diaria, pero no se ve una euforia mundialista, por lo menos por acá en principio, ¿no? Hoy me decía ahora el taxi que me trajo hasta el aeropuerto, me decía, no, esperá mañana porque el mexicano se va a sumar, pero se va a sumar a tiempo, dice.
0: Martín, se han divulgado y se han comentado
1: Sí.
0: mucho las imágenes de ese control estricto que sufrió la delegación de Uzbekistán que jugó con Países Bajos. ¿Cómo son los controles que les han tocado a ustedes hasta ahora en la zona de migración, en entrada, salida de aeropuerto, en fin?
1: En México cero, totalmente con mucha tranquilidad. Yo incluso hoy, cuando hablábamos en el informativo con Nico temprano, le decía que fue muy debatido el tema de la elección de Bielsa, de la gerencia deportiva, del búnker este, de Funquinova, ahí, ¿no? El hotel que eligió Playa del Carmen. Uh-huh. Pero yo no sé si fue una mala elección, por todo esto que estamos viendo ahora. En el sentido de venir a México, que está tranquilo, claro. En Playa del Carmen, he hablado con colegas, hay mucha tranquilidad. Uruguay entrena dentro del hotel, o sea, no sale de ahí, claro, tiene las canchas ahí. Claro. Entonces, es como que viaja el día antes del partido para Miami. O sea, si vos lo pensás desde ese lado, más de la comodidad de decir, bueno, estaría bueno que la selección esté en Miami, del tema de por lo menos de lo que es la comodidad de estar ahí, estar tranquilo, estar sin que nadie moleste, porque realmente es un búnker. Mirá que los colegas que andan ahí a la vuelta, ya he hablado con ellos, no han podido ingresar, no han podido mostrar nada. O sea, vamos a entrar mañana, sabemos que entrena Uruguay por la tarde, seguramente. Este cuerpo técnico lo va comunicando casi que diario, ¿no? Lo que es el entrenamiento. Mañana llega Uruguay a las 6 de la mañana a Cancún, al aeropuerto de Cancún. Tiene una horita de traslado a lo que es el hotel donde se va a quedar. Y después por la tarde estaría realizando el primer movimiento, en donde suponemos que vamos a estar porque van a haber 15 minutos abiertos para la prensa.
2: Claro, pero lo que me parece que se fundamentó, en algún momento Giordano nos lo dijo, es eso que vos estás comentando, ¿no? La independencia, sí, el no traslado. Y además las distancias que son menores, ¿no? Si no me equivoco, a Miami hora y media, y cuando toque Guadalajara 2 horas o un poquito más, pero no,
1: ¿sí?,
2: no incomoda
1: a
2: nada.
1: Guadalajara es más lejos, es una hora más que ir a Miami, pero es tan frente, o sea, de Cancún a Miami cruzás en el avión, y además todas las selecciones están viajando, porque digo, no es que me quedo acá y nosotros estamos acostumbrados en Uruguay que ya ir al Capurro es, tengo que ir hasta el Capurro, ¿viste? Claro. Pero todas están viajando, ayer viajó España a Puebla para jugar con Perú, o sea, yo creo en definitiva que eso de estar en un país donde, y en una tranquilidad, porque ni siquiera es Ciudad de México, ¿no? O sea, ni siquiera es Guadalajara. Yo te digo que, conociendo también Guadalajara, Colombia, por ejemplo, tiene que trasladarse seguramente para lo que es Atlas Colomos, el lugar de entrenamiento, va a tener que trasladarse 40 minutos. O sea, es una elección que empezaste a decir, no tan desacertada. Incluso, por lo que he hablado con gente de la AUF, la intención es, después del partido de Guadalajara con España, si no pasa nada raro, ¿no? Si Uruguay no pierde los 3 partidos y sigue, la intención es volver a Playa del Carmen.
0: Ajá. ¿Vos paseaste o viviste en Guadalajara, Martín?
1: Y bueno, en realidad ya no me quedé a vivir fijo, pero me venía muchos meses a visitar a mi padre. Arrancó todo en Celaya, allá en Guanajuato, claro. Departamento de Guanajuato, que es el departamento cajetero, que la cajeta es el dulce de leche, para los que no saben. Es una crema un poquito más, menos espesa, ¿no?, de lo que es el dulce de leche en Uruguay. Uh-huh. Una ciudad ganadera, ya arrancó todo. Después en Guadalajara, que estuvo 2 años mi padre en el Atlas, ahí solía ir a visitarlo bastante.
0: Bien, bien, bien. Ahí ya tenés todo el croquis,
1: sí, tengo,
0: el panorama.
1: Tengo seguridad, pues, tengo un muchacho que ya me va a buscar al aeropuerto y tiene el recorrido armado.
2: ¿Y cómo es para vivir ahí? Porque uno, viste, que tiene diferentes sensaciones de México, como que un lugar maravilloso, un lugar a su vez inseguro, un lugar que por ahí tenés que andar mirando atrás. ¿Cómo es para vivir Guadalajara?
1: Sí, y bueno, yo creo que es más tranquilo que Ciudad de México. Ciudad de México también tiene su zona, ¿no? Porque si vas a Reforma o vas a, no sé, ahora nosotros no pudimos ir a todos lados, pero tiene sus lugares también, Ciudad de México, que digo, encontrás monstruos históricos y palacios y cosas que son preciosas. Y Guadalajara es igual. Lo que tiene Guadalajara para nosotros es que hay un momento como que nos falta la Rambla, ¿viste? Que decís, viste, que va para un lado, montaña, para el otro, y así está. Pero en realidad tiene barrios preciosos. Yo me acuerdo de Plaza del Sol ahí, que era un lugar más o menos donde mi padre vivía, en ese barrio, y tiene zonas lindas en sí. Y mucha propuesta tiene México en cuanto tiene un gran mercado, ¿viste? Vos te parás en el centro. Es como Buenos Aires, ves la gente pasar y decís, no puede ser. Entonces, claro, tenés opciones gastronómicas, opciones artísticas, opciones de todo tipo, y Guadalajara lo mismo. Ahora, cuando te viene la gran barranca, que querés salir con el mate a la Rambla y no la tenés, ahí te pesa un poquito, ¿viste?
0: Escuche, Martín, ¿cómo estamos para el jueves? Cuente, usted que es el bien. Cerebro, usted es el Rodri, el Rodri del equipo.
2: Iniesta.
0: No, es, bueno, Iniesta no juega más, pero te digo, es el Rodri, es el Rodrigo Bentancur, es la cabeza pensante crea, que pone que no. La pausa, cambia el ritmo, define la orientación del juego.
1: lo único que tengo que hacer es ir controlándome a las bestias para que no se me escapen, ¿viste? El peta, que yo lo llamaba por teléfono a los jugadores antes para que no salieran de noche, ¿viste?
0: Ahí está.
1: Nada, pero venimos preciosos. Estamos muy contentos con todo lo que pasó hoy también en el LATU. Estuvimos en el Azteca, hicimos un recorrido que la verdad estuvo muy bueno en el Azteca. Fue medio de rebote porque llegamos, iban a hacer un recorrido, que se mueren ustedes, porque era con los influencers mexicanos.
0: Mamá
1: y empezaron a llegar, claro, son gurises que tienen 2-3 millones de seguidores, o sea, es otro mundo. Y está, y el de prensa de FIFA dijo, bueno, está, no podría, pero bueno, los meto en el tour. Y claro, nosotros de repente nos colgamos a hablar más con el historiador del estadio, con, yo qué sé, el ingeniero. Hicimos una entrevista incluso a nivel de cancha, que, claro, no la podemos difundir por acuerdo con FIFA hasta el día jueves, pero que el jueves es la previa al partido, y incluso después la van a poder compartir. Y la verdad que no sabe lo que es el Azteca, o sea, es impresionante. Bueno, ahí va a estar Nico con Andrés en la transmisión. Por supuesto, va a arrancar muy temprano la historia ya en el canal, en la pantalla, ¿no? Desde muy tempranito, 4 horas antes del partido, vamos a estar con Deporte 5, con la previa, bueno, con todo el equipo que ya conocen. Así que nada, estamos con mucho entusiasmo, con algo de nervios, pero muy felices de esto que está pasando.
0: Bien, y vale la instancia para extender la invitación a todos los que estén escuchando, no solamente sí, a seguir el día a día aquí en Derechos Exclusivos, sino también fundamentalmente en las transmisiones del canal, con los espacios asignados, con el relato de los 32 partidos, con un seguimiento muy especial de Uruguay, con el trabajo de ustedes desde allá. En fin, hay un menú.
1: Está buenísimo.
0: Un menú seductor que lógicamente nos permite invitarlos con mucho gusto y asegurar que habrá máxima dedicación para que todo salga como tiene que salir.
2: O sea que ahora vos, el itinerario, te vas. ¿Llegás?
1: Sí, yo ahora salgo a las 2:10 de acá, que son las 12:20, ya estoy acá por suerte en el aeropuerto, ahora cafecito de por medio, carga de celulares, y llego a Playa del Carmen, que en realidad como es una hora más, tengo 2 horas de viaje, serían las 4, pero como hay una hora de más, llegaré 5:30 a Playa del Carmen, un transporte hasta el hotel, así que a las 7:08 de Playa del Carmen, que será a las 10 de la noche de Uruguay, estaré ya en el hotel que nos toca a nosotros, esperando mañana el arribo de Uruguay. No sé si les comenté, capaz que sí, porque hablé mucho. Les conté que hubo, y fue sorpresivo, un temblor ayer en Playa del Carmen.
2: No, no contaste nada.
1: Tuvieron que evacuar gente de los hoteles, porque hubo un pequeño temblor que no pasa habitualmente en Quintana Roo, que es el estado ahí, Playa del Carmen, Cancún, y leve, pero llamó la atención que se originó en Cuba, y hoy tuvieron que hacer una conferencia, o por lo menos entrevistar a algunos políticos, para nada, porque la gente estaba preocupada si había alguna posibilidad de tsunami, porque siempre que hay un temblor, o sea, a nivel marítimo, la historia cambia, y tuvieron que salir así que no, que estaba todo controlado. Así que bueno, de alguna manera se adelantó el temblor, ¿no? Porque el temblor va a ser ahora cuando llegue yo.
0: Escucha, una cosa, Martín, hablando de temblores, ¿cómo se llaman ahí los dos muchachos?
1: ¿Los qué? Esos,
0: los que hablaban con Nico en la transmisión del canal, los fenómenos de clima estos, que no sé si eran huracanes, no sé si eran huracanes o qué se venían, unos fenómenos de climáticos ahí.
1: Ah, sí, sí. Ah, no sé los nombres, me lo dijo, yo la verdad no tenía ni idea, pero me pasa que hay temporada de lluvias.
0: Claro.
1: Y la verdad que ha estado, desde que llegamos, lloviendo.
0: Mirá vos. Bueno, sí, el otro día hablamos con José Carlos y medio, estemos preparados en Estados Unidos, que en algunas regiones
1: va a estar
0: complicado.
2: Sí. No pasa nada.
1: Sí. No pasa nada. México, el tema del jueves, hay que estar también atentos.
2: Ganamos bien.
1: Sobre todo a este movimiento que puede haber en los alrededores. Y no, yo creo que a nivel climático el estadio está preparado para, con esta lluvia de ahora no pasa nada. Esta lluvia de ahora no pasa nada. No sé lo que decía Nico hoy, pero no. No creo que pase nada.
0: Vamos arriba, Martín, un placer escucharte.
1: Con todo.
0: Suma mucho tu aporte, hablando ahora bien en serio, nos pintás un color precioso desde ahí, de vuelta no, nos pone a tono bien con tono mundialista y buen laburo. Está descontado que así será, que se alineen los planetas, viste que a veces horario, traslado, complica ese tipo de cosas, pero que todo salga bien y estaremos en contacto permanente, agradecido por tu aporte, siempre valioso y vamos arriba desde el jueves.
1: Estamos a la orden siempre, y bueno, de a poquito podemos ir haciendo el alfabeto mexicano, porque también los gurises, ya claro, la experiencia que me dio, gracias a mi padre, de venir, uno maneja más o menos la igual que las palabras, ¿no? Como hoy les decía, por ejemplo, así que después podemos con Álvarez de Rona empezar a armar lo que es el alfabeto, ¿no?, de mexicano, si quieren.
2: A ver, tirame uno con la letra
0: A. Tirame
2: uno con la letra A.
1: No, te tiro por ejemplo ahora que estaba viendo los gorros que los chiquines llamó la atención, que les dije, no se quieren comprar una cachucha porque los gorros de visera son cachuchas.
2: Claro, claro.
1: Entonces
2: claro.
1: Está, y me quedaron mirando de una forma muy particular, ¿no? Sí, pero no. Hay muchas cosas que vamos a ir conversando a poco.
2: No, pero la cachucha, son divinos además los cachuchas, en serio te digo.
0: ¿Querés que te diga algo?
1: No desbarranques al Álvarez, no, por favor.
0: No le tire los bigotes al tigre porque después te tenés que hacer.
1: No. Me quedé pensando en eso,
0: no
1: que esto
0: le
1: se puede convertir
0: los bigotes al tigre.
2: Lo que pasa es que si vos estuvieras en el Chuy, yo te pudiese pedir ticholo, claro. Pero no te puedo pedir una cachucha de que me traiga porque es imposible.
1: No, ¿ya? Pero sí. Me acuerdo que a mi abuelo.
2: Pues son grandes los gorros, son grandes. Son como...
1: Estábamos entrando al Jalisco, al estadio de Guadalajara, jugaba al Atlas con mi abuela y mi abuela iba con el sombrero y el portero le dije, mi abuela, imagínate, de La Paz rural. Y el tipo le dice, va a entrar con la cachucha, señora, mi abuela me miró y me dijo, vamos, no, me dijo, ¿qué es esto? Bueno, en fin, bueno, las cosas lindas de la vida.
0: Vamos arriba, Martín, me gustó la del dulce de leche, portate.
1: También.
0: Ya está, gracias por el apoyo, ya está, no amplíes,
1: ya está.
0: Y la seguimos.
2: ¿Qué otra palabra?
0: Desde mañana estamos en contacto, un abrazo, buen laburo. Buen laburo, chao Martín.
2: ¿Cómo se dice?
3: Hoy se resume todo acá, son 90 minutos, donde tenemos que coronar todo lo que hicimos, todo el esfuerzo que hicimos. Lo dijeron todos los profes, en cuanto al planteo, la táctica, todo. Les pido estos 5 minutos para acordarse de que hoy están acá, pero no caminaron solos. Está el viejo, la vieja, el tío, la tía, una hermana, una novia, un amante. Hoy dedíquenle ese partido a ellos, regálenselo, porque se lo merecen, porque los aguantaron. Por eso hoy están acá ustedes, porque nadie camina solo. Y nosotros juntos caminamos, y trabajamos, y nos esforzamos, y hoy estamos acá. Vamos a hacerlo valer. Mucho huevo, mucho coraje, mucho corazón. Hay que meter ganas. Los huevos de jugar, de pedirla, de luchar. No es pegar, no es echarse. Hay que jugar, hay que meter, hay que ganar. Pero para ganar, métanse en la cabeza, que hoy se gana. Vamos a ganar el partido. Vamos a meterle ganas. Vamos a regalárselo a toda la familia. Vamos, viejo.
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0: Es obvio que para defender tenés que tener orden. Y es obvio que para atacar tenés que romper el orden. Es mucho menos previsible un loco que un cuerdo. O sea, si yo tuviera que definir el puesto de un futbolista, de una persona, por sus cualidades psicológicas, por su perfil psicológico, yo te diría, los conservadores van a ser defensores, los inteligentes van a ser medios y los locos van a ser delanteros. ¿Por qué? Porque esa locura es la sorpresa, esa locura es la iniciativa. No son previsibles.
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2: Por ahí estamos. Quedó pendiente la palabra del presidente de Peñarol hablando de lo que viene. Habló de lo que. De la puesta a punto, del tema Aguirre, de la continuidad.
3: Pero... Lo que viene para Peñarol va a depender de lo que pueda vender, ¿eh? Bueno, no tiene ingreso al no tener actividad internacional.
2: Sí, ¿vender qué va a vender?
3: Y a Nahuel, por ejemplo.
2: No, pero ahora...
3: A Ferreira, por ejemplo.
2: A Ferreira. Ferreira vino ayer, José. ¿Cómo va a vender a Ferreira?
4: No, los que están cotizados son Barbosa.
2: Exacto.
4: Un Pierres.
2: Y Nahuel. Y Nahuel Herrera, exacto. Exactamente.
4: Y está en tratativa de comprar un porcentaje de Arezzo, de Goulart, que vencen ahí los plazos de préstamo.
2: Bueno, refuerzos para Peñarol, a ver...
5: El día te suena el teléfono de jugadores que quieren venir a Peñarol y no es que quieren venir por 6 meses, quieren venir porque el año que viene tenemos que intentar volver a pelear la Copa y seguir con esa ilusión que nos renovó Diego, y no es menor. Es decir, antes de llegar Diego de vuelta en este periodo del 24, del 2011, Peñarol ni siquiera pasaba de fase. Entonces ese fue Diego el que vino a hacernos creer otra vez que podíamos ir atrás de la cesta. Hoy lo hablábamos, era bastante injusto terminar un periodo cuando en un semestre algunas de las cosas no salieron bien, con atenuante enorme, como te digo, de tener Nahuel Herrera, Eri Remedi, Leo Fernández, Darias, Cangrejo, Abel, en los primeros 10 minutos que lo contratamos después de 25 goles y un año fantástico con Liverpool, ya lesionado.
6: ¿Herrera cómo está?
5: Herrera está en un mes pronto para jugar. Hoy se evaluó también eso y en un mes está pronto ya para jugar normalmente.
7: ¿Puede Peñarol o se va?
5: Y bueno, lo vamos a saber en breve. El ideal de eso sería venderlo en esto, porque Peñarol necesita vender y que se lo lleven más adelante, aunque tengamos que resignar algo de dinero en la negociación. Lo mismo con el caso de León Pierre y lo mismo con el caso de Brian Barbosa. Pero bueno, en todos los casos esos son los ideales. Después arranca la vida real y las negociaciones no siempre salen en el ideal como uno quiere. Se habló de los jugadores que necesita y todos esos vamos a intentar que se mantengan en la confidencialidad del consejo, aunque sea creer en Papá Noel y en los Reyes Magos, vamos a intentar creer en Papá Noel y en los Reyes Magos.
2: Bueno, y del otro lado nacional también en tiempo de cambio ya comienzan los nombres, Zuculini, Alan Rodríguez, en fin, se empiezan a manejar nombres varios, ¿no?
4: Hasta ahora salió la información de Franco Israel, esas cosas que
2: no, que iban a hacer contacto, pero Israel ya tiene decidido seguir en Europa, ¿no?
4: Hasta el 2028 contrato y en Europa, ¿para qué va a venir a Nacional?
2: No está mal averiguar, desde el momento que es un jugador que salió de Nacional, salió de Artesano de Nueva Albesia, pero que en Nacional logró el primer paso profesional, fue campeón de la Libertadores, recordemos, sub-20. Bueno, justamente un juvenil de Nacional, Pavel Núñez, hablando de lo que fue este semestre que le permitió consolidarse a punto tal que salgan del equipo López y Carneiro y que él quede como alternativa arriba junto a Gómez y a Silvera.
8: No, todos sabemos que fue malo este semestre, pero está, ahora hay que revertirlo el segundo semestre. También lo necesitábamos a eso, porque creo que nos da un plus más a nosotros y nada, más que nada, eso, necesitarlo para darle un aire al equipo. Sí, la verdad que sí. Trabajé para esto y Jorge me dio la oportunidad y creo que la aproveché y era tal. Sí, no me incomoda jugar, por lo tanto, de extremo, volante o de 9, me da igual, sinceramente.
2: Bueno, Liverpool empatando 0-0 con Cerro Largo. Se fue de esta manera el torneo intermedio en sus primeras 4 fechas. Viene el corte y la reanudación allá por julio, cuando el Mundial aún se esté jugando en etapa de semifinales, ¿no?
3: Bueno, antes que nada, un saludo grande a Daniel Núñez, que fue intervenido quirúrgicamente, una lana bastante fea, pero que salió muy bien. Y bueno, hoy esperemos una buena recuperación. Como se sabe, no es que se fue de Cerro Largo, sino por este tema de salud, al tener que operarse, que lo que quedaron fueron sus colaboradores, ¿no? Tanto Ordóñez como JJ Rodríguez. Y esto hace que, bueno, ya salió bien, ahora la recuperación y volverá a este Cerro Largo, que tan mal no viene, ¿no? Desde que también asumió Ordóñez, fueron dos victorias y un empate.
2: A ver qué dijo Fossati.
6: Más allá del cero en el arco, las pocas oportunidades o casi ninguna que tuvo Cerro Largo, un error nuestro provocó en el primer tiempo una llegada mano a mano, pero antes y después, nada. Me parece que fue un partido hasta los 15 minutos de parte nuestra, en donde estábamos muy bien, pero ese tema de errar un par de pases que erramos y provocar un par de contragolpes nos movió. No, por ahí en los últimos minutos del primer tiempo volvimos a algo parecido y creo que en el segundo tiempo mejoramos mucho, pero seguimos con dificultades para finalizar. Y no estoy hablando de que fulano erra goles o mengano, no, finalizar significa un buen pase, una buena decisión de tres cuartos de cancha para arriba y en la mayoría como que no hemos conseguido una buena finalización y me parece que eso es, digamos, lo que provocó el resultado, porque me parece que una vez más Liverpool hizo méritos para llevarse la victoria, pero bueno, hay que meterla.
2: Bueno, viaja la selección esta noche, viajan 12 juveniles como apoyo en el grupo seleccionado.
4: Sí, Felipe Ortiz, de Deportivo Maldonado, Benjamín García, de Torque, Mateo Caballero, de Defensor Sporting, Pablo Cardoso, de Danubio, Yuri Oyarzo, el campeón, el lateral izquierdo, de Racing, Pablo Alcoba, de Albion, Julio Dagger, de Peñarol, Luciano González, de Nacional, Germán Barbas, el otro mediocampista de Peñarol, Alexander Velázquez, de Danubio, Facundo Martínez, de Montevideo City Torque, y Alan Torterolo, de Defensor.
2: Bien. Nos vamos escuchando a Bielsa a propósito de por qué la elección y de qué manera justamente la orientación para la búsqueda de estos juveniles que serán de apoyo fundamental para el trabajo de la selección. Esto lo dijo allá en el día del Summit Celeste, en el Antel Arena. Y con eso nos vamos, Mauro, usted que ha guiado esta nave, nos pone a Bielsa,
3: gracias,
2: para el
3: Mauro
2: final.
3: Imbriego. Gracias, gracias.
7: El campeonato sudamericano sub-17 participó Uruguay y no clasificó. Este fue el grupo de los 23 jugadores. A partir de, obviamente, eso fue leído como una experiencia fallida y negativa. Pero a partir del regreso empezaron los que están señalados en amarillo a tener minutos en primera división, teniendo 18 años. Entonces hay un porcentaje muy alto de jugadores que es muy poco frecuente esto. ¿Y por qué lo señalo? Porque hay diferentes formas de manejar lo que es éxito o fracaso. Para mí, este grupo que fue dirigido por Alonso, yo tengo muy buen concepto de lo que hizo y esto lo refleja claramente. Son muchos los jugadores que a los 18 años empiezan a disputar minutos en primera división. Yo cuando vi este grupo dije, uy, qué lindo grupo para poder trabajar con ellos, y iniciamos un proyecto que luego no se pudo cristalizar, pero si ustedes el grupo de videoanálisis fue muy protagónico, se analizaron las 15 fechas del torneo Apertura y empezamos a hacer, los jugadores que jugaron en primera, empezamos a hacer compactos para conocerlos en profundidad. Se ve cómo fueron aumentando las influencias de los jugadores de aquel equipo, y de ese grupo nosotros los miramos. Por ejemplo, este es un jugador y se ve en este jugador cuántos minutos jugó en primera división en los 15 fechas del torneo. Entonces, bueno, varios de ellos van a acompañar al equipo nacional, al Mundial, y yo le hemos puesto mucha dedicación, mucha atención a poder ayudar al crecimiento y al desarrollo de una generación en particular. Y armemos ese grupo que llamamos grupo de apoyo para la selección mayor.
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11: Es un tenista cuyo nombre está marcado a fuego en la historia del Uruguay. Marcelo Filippini llegó a estar número 30 en el mundo. Jugó unos cuartos de final de Roland Garros y fue abanderado de Uruguay en los Juegos Olímpicos. Con él va esta historia propia.

0: Marcelo, yo sé que la vida de un profesional del tenis tiene muchísimos viajes, pero tengo entendido que hubo uno que fue, me sale decir, marcante para vos. Un viaje hasta Atenas en un tren que pasó por Yugoslavia y demás. Quería saber qué fue ese viaje.
1: Ese viaje fue mi primer año.
0: ¿A tu primer viaje a Europa?
1: Mi segundo viaje a Europa. El primer año fui por una semana con el lawn tennis y el segundo viaje, que fui dos meses, a la semana nos dimos cuenta que, estando allá, que la segunda semana no teníamos torneo y nos tuvimos que tomar un tren de Viena a Atenas vía Yugoslavia. Por suerte fuimos cinco, o sea, Nicolás Urmendi, uruguayo, yo, Alain Lemaitre, un mexicano, un brasilero, Marcelo Boyard, y otro mexicano más. Y fue unánime. La pasamos tan mal que los cinco decidimos nunca más en nuestra vida tomarnos un tren así.
0: ¿Y por qué? ¿Qué les pasó?
1: Para empezar, el viaje tenía como 36 horas. Y de pique, cuando nos subimos al tren, el vagón que nos habían vendido, o el número de vagón, no existía. Ah, o sea, ya arrancamos con las valijas cargados y no teníamos lugar donde sentarnos. Así arrancó el viaje.
0: Bien, un viaje cortito, además,
1: cortito,
0: entonces.
1: Sí.
0: Cortito y con las valijas.
1: Sí, la verdad que de todo nos pasó en ese viaje.
0: Ahora hablemos de un viaje que está en el extremo opuesto, supongo. ¿Con qué expectativas viaja uno desde Montevideo a Los Ángeles a Juegos Olímpicos? Y encima sabiendo que ibas a ser el abanderado de la delegación uruguaya, me imagino. Ese sí es un viaje con todas emociones positivas, ¿o no?
1: Sí, yo viajé de Frankfurt, yo estaba en Alemania.
0: Ah, estabas compitiendo en Europa.
1: Estaba compitiendo en Europa y viajé de Alemania directamente a Atlanta. Y la expectativa era ser abanderado. Uh-huh. Tenísticamente hablando, yo venía de una lesión del tobillo bastante grande en Roland Garros. Uh-huh. Lo cual había jugado solamente dos torneos antes de las Olimpiadas y pasar de polvo a cemento no era lo más recomendado para mi tobillo.
0: Claro.
1: En realidad no tenía muchas expectativas y más siendo en polvo en cemento el torneo, de que me pudiera ir muy muy bien en el torneo, o sea, no, uh-huh, no aspiraba a una medalla.
0: Y porque tengo entendido que para los Juegos anteriores en Barcelona, ahí sí podías haber tenido chance de medalla, que venías,
1: sí,
0: en un buen momento.
1: Venía un buen momento.
0: ¿Y por qué no estuviste en la delegación para España 92?
1: Por una confusión, calculo yo, entre el Comité Olímpico y la Asociación de Tenis, no me inscribieron porque pensaron que no iba a entrar.
0: Gracias, Kafka era eso.
1: Bueno, sí, cosas que no deberían pasar, pero en nuestro país, y más hace muchos años, pasaban cosas que no deberían pasar muchas veces.
0: ¿Y debe haber sido súper frustrante o uno...?
1: Y la verdad que sí, porque en Polo Ladrillo yo tenía más chances de que me fuera bien y venía jugando muy bien esa temporada. Había hecho octavo de final de Roland Garros, semifinal de Génova, semifinal de San Marino. La semana anterior a las Olimpiadas hice semifinal de Kitzbühel, que perdí con Sampras, uh-huh, en tres sets. La verdad que era... estaba en un buen momento como para ir a jugar esas Olimpiadas. Ahí podría haber aspirado a una medalla.
0: Mirá, y hubieras entrado más en la historia de lo que ya estás.
1: Bueno.
0: Contame, en la inauguración de estos Juegos de Los Ángeles, porque yo te contaba antes de empezar, estuve mirando de vuelta el momento de Uruguay en la ceremonia inaugural, bajan por una rampa que va medio acelerado.
1: Sí, se entró por arriba del estadio, o sea, uh-huh, afuera entramos por unos andamios que íbamos subiendo escaleras hasta arriba del estadio y de ahí bajamos por una rampa así que era lisa, que era media empinada y entramos por ahí al estadio. La verdad que la vista esa fue muy lindo. O sea, estaba todo el estadio lleno de gente, Uruguay entra al final, uh-huh, y estaban todas las delegaciones ya adentro y sabés que en ese momento te está mirando todo el mundo, ¿no? O sea...
0: ¿Y se siente entero algo eso de estar con la bandera? ¿Te viene un sentimiento patriótico, una emoción? ¿Simplemente cuidarse, no hagamos un papelón, no nos patinemos?
1: No, lo importante es no caerse.
0: Claro.
1: Pero no, el resto es lindo. Ya. Ser abanderado de tu país es un honor y creo que todos los que hemos sido lo sentimos de esa manera, es un orgullo.
0: ¿Era época de Villa Olímpica cerrada donde se confundían todos ya? O sea, se encontraban,
1: sí,
0: todos los...
1: Era Villa Olímpica, sí. Uruguay estaba en unas habitaciones que realmente eran bastante chicas. Uh-huh. O sea, acostumbrada a lo que es el circuito profesional de tenis, que viajamos en hoteles 5 estrellas y somos bastante malcriados, realmente las habitaciones no eran del confort que estamos acostumbrados, ni el restaurante, ni las comidas, ni nada, pero bueno, es una villa olímpica, es un evento diferente y hay que acostumbrarse, hay muchísimos deportistas.
0: ¿Y tuviste oportunidad de cruzarte y de intercambiar con...?
1: En realidad no, porque el tenis era lejos.
0: O sea, es cierto, no es que Uruguay estaba lejos de las canchas, sí, sino que las canchas estaban lejos de donde se desarrollaba.
1: Exactamente.
0: Todo.
1: Exactamente. De la villa olímpica a las canchas de tenis teníamos 45 minutos en bus.
0: Wow.
1: Ni siquiera en auto, en bus era. O sea que era.
0: ¿Que iban, viajaban todos los tenistas juntos? O...
1: Viajaban, sí, básicamente daba. Era un bus que iba para el club de tenis y a veces viajaba más o menos. Depende del horario que fueras.
0: Era como el 142, ¿no?
1: Más o menos. Creo que sí. Había un circuito que salía y llegaba, viste, hasta donde se jugaba el tenis. Uh-huh. Sí, es verdad, porque yo tengo una foto con unos amigos argentinos, o sea, íbamos todos juntos en el bus.
0: Te escuché en una entrevista con uno, con, por decir algo, que comentabas que hubieras querido ir a ver a otros compatriotas en otras disciplinas, pero era imposible.
1: Era muy difícil.
0: ¿Por qué?
1: Fuimos a natación porque Maglione nos consiguió algunas entradas, que era presidente de la FINA. Pero si no, las demás eran muy, muy difíciles. No te dan entrada. Los jugadores, yo creo que es lamentable, pero los jugadores no tienen acceso a poder ir ver a los otros deportistas.
0: Y si vos hubieras querido, por ejemplo, supongamos que yo hubieras estado casado y ya hubieras sido padre, ¿podías invitar a tu esposa y a tus dos hijos
1: no,
0: a verte?
1: No, creo que no. Bueno, a verme de repente sí.
0: ¿Te dan tres entradas?
1: Claro, de repente a verme a tenis sí. Ahora, de repente entrar a la Villa Olímpica no. Creo que no.
0: Mirá. Sí. Entonces, ¿no pudiste ir a ver natación y ninguna otra de las disciplinas que sí. Hizo Uruguay en ese momento?
1: No, nada más.
0: Es frustrante.
1: En ese sentido, yo disfruté más los Panamericanos. Pues uh-huh. Los Panamericanos de Mar del Plata, como que íbamos a ver al básquetbol, íbamos a ver a nado sincronizado, íbamos a ver más disciplinas. Que era más abierto.
0: Se armaba más barra, más digamos, grupo, más grupo. Barra.
1: Sí, era más ¿no? entretenido. En las Olimpiadas... Ya el hecho de nosotros estar a 45 minutos, pasabas todo el día ahí.
0: Claro.
1: Te juntabas un rato en el hospedaje nomás, en la villa, para dormir.
0: Y en ese momento, cuando llegás a unos Juegos, es una instancia importante. Por más que no fuera tu superficie predilecta, supongo que la ilusión en un momento tiene que aparecer y decir, bueno, pero venías de una lesión. ¿Cómo te pesa todo eso? ¿Cómo juega decir, bueno, vamos a ver hasta dónde llegamos?
1: Y bueno, lo importante era no perder en primera ronda, porque
0: bueno,
1: en Uruguay, viste, los resultados eran, viste, mi hermano me dijo un día, el tratar de ganar, porque acá han perdido casi todos en primera ronda y le dan con un caño, dice. Entonces, realmente la motivación extra para poder ganar la primera ronda estaba presente.
0: Primera ronda ganaste y quedaste después en 16
1: segunda ronda con Fulán, sí, 16 años.
0: Claro. Bueno, entonces el mínimo se había cumplido.
1: El mínimo decente se cumplió.
0: Vamos a... ahí estabas representando a Uruguay. A Uruguay lo representaste muchas veces en Copa Davis. También con los muchachos, por decir algo, te escuché una definición que me pareció, por lo poquito que sé de tenis, muy acertada, que es que la Copa Davis, al menos en esta zona del mundo, es una guerra. Se juega a ganar. Y si uno puede apelar a alguna táctica de desconcentración, entre comillas, vale. Pero ahí dijiste un ejemplo, creo que era en Bahamas, de reposición de jueces al presidente de la federación local.
1: Sí, sí, esa fue una Copa Davis muy particular.
0: Pero pusieron al lobo a cuidar las ovejas, los cocinaron.
1: Sí, después de esa Copa Davis se cambió la reglamentación.
0: Ah, sí.
1: Obviamente que nuestro caso influyó porque nosotros protestábamos mucho. Es más, yo había protestado con el jefe de todos los árbitros a nivel mundial antes del evento.
0: Porque ya sabías quiénes iban a ser los árbitros.
1: No, porque sabía que ya iba a haber lío seguro. Es imposible que no haya lío.
0: ¿Pero cómo protestás de antemano? ¿Qué le
1: decías? Y bueno, porque le dije que no podían autorizar a que haya, viste, el presidente de la federación, porque tiene el cartel de nivel de juez que podía hacer el evento.
0: Claro, y los mataron.
1: Y sí, a partir de ahí no se pudo hacer más. O sea, la Copa Davis cambió... la reglamentación de los jueces del 93 al 94. Con Bahamas fue en el 93, marzo del 93, y ya eran tales las disputas que eran más difíciles. Entonces, a partir del 94, ya el juez de silla no era más local. Aparte de haber un árbitro internacional, el juez de silla no podía ser más local. Tenía que ser extranjero. Y ahí Es más fácil.
0: Se emprolijó un poquito, por lo menos. Lo de Brasil, que les cambiaron las canchas de entrenamiento por las canchas que jugó Uruguay, ¿fue antes o después de eso?
1: Fue en 91.
0: Fue en 91. Sí. Pero también, se apelaba a todo eso. Uruguay ponía tambores en la tribuna en el Carrascolón.
1: Sí, pero no éramos solo Uruguay. La Copa Davis era muy duro ganar de visitante. Uh-huh. Porque realmente influía muchísimo el público.
0: ¿Y por qué influye?
1: Influye porque si vos tenés, mira, en Brasil, yo me acuerdo, estábamos jugando en un estadio cerrado. Uh-huh. Ya veníamos calientes antes de empezar.
0: Claro.
1: ¿Viste? Porque no teníamos tiempo de entrenar en las canchas que se jugó. Y después vas a buscar la toalla al fondo de la cancha y tenés cuatro personajes con unos tambores aturdiéndote en cada instante que vas a buscar la toalla. Y te vas al otro lado y los tenés de vuelta del otro lado. Entonces como que no hay esa tranquilidad para jugar, que normalmente estás acostumbrado.
0: Blindarse, digamos, es imposible.
1: No podés, si las cosas te salen bien. Claro. Cuando te empiezan a salir mal las cosas, es más difícil mantener la calma y no... A veces también protestás para usarlo para desconcentrar al rival. O sea, ya que estoy loco y perdiendo, vamos a tratar de enloquecer al otro.
0: Y ahí emparejamos.
1: Y ahí a veces funciona, a veces no.
0: Debe ser muy difícil entonces mantener la concentración.
1: Concentración es difícil.
0: Porque los campeonatos internacionales sí se mantiene un silencio, o lo que uno ve por la tele es que de repente el de la silla dice silencio por favor y hay una cosa tranquila.
1: Sí.
0: La Davis es el extremo opuesto.
1: Y la Davis, hasta el 94 que el juez era el juez, los jueces de línea, todo era más rústico, pongámosle. Vos ibas a sacar entre primero y segundo saque y te decían, ojo la doble, no te cagues, no te... todo el tiempo. Era un continuo.
0: Y se escuchaba, digamos, el deportista escucha.
1: Estás a 3 metros.
0: Claro.
1: Es imposible no escucharlo.
0: Y ese. Y

0: imposible.
1: Tenés que jugar con eso y te acostumbrás.
0: ¿Alguna vez quisiste contestar o llegaste a contestar?
1: No te conviene contestar de visitante. O sea, he contestado muchas veces, pero generalmente cuando contesto es porque ya perdí el control, voy perdiendo en el partido. Uh-huh. Entonces es una forma de tratar de frenar el partido para volver a concentrarte y sacar al otro del juego.
0: Un preparador, un entrenador colombiano, creo que fue, que cuando eras adolescente en un torneo le tiraste un pelotazo a pasar cerca por el juez, digamos, creo que era un Roland Garros de en juveniles, y te dijo, tú juegas muy bonito con la pelota, pero tienes que tranquilizar el carácter.
1: Sí, el Pato Álvarez. Sí, después del partido ese que...
0: ¿Te lo dieron por perdido o por tirar un pelotazo al juez?
1: Bueno, en realidad, por reglamento, o sea, me dieron una tercera advertencia, la tercera advertencia valía un game, y acababa de perder el saque 5-4, entonces fue un game para el otro y terminó el partido.
0: Wow.
1: ¿Viste? Y sí, el Pato Álvarez en el vestuario, que era entrenador de Emilio Sánchez, me dijo eso, sí.
0: ¿Y cuando eras...?
1: Que me sirvió, en realidad me sirvió para toda mi carrera también.
0: Claro, porque después ahí uno empieza
1: uno
0: a aprender.
1: Se va calmando.
0: Claro, ahí uno empieza a aprender porque en realidad vos empezaste a jugar muy autodidacta. Vos no tuviste grandes maestros a lo largo de tu vida.
1: No. En realidad participé toda la vida de los profesores ¿viste? Que había en el entrenamiento del Carrascalón Tenis, que fueron varios en la época. Y de todos como que fui agarrando alguna cosa.
0: ¿Y de las horas de frontón en el fondo?
1: En frontón también. Frontón era más diversión que aprendizaje.
0: Tengo entendido que tenías otros profesores a los cuales seguiste acompañando ya de adulto y profesional en la cancha 8 del Carrascalón, los dueños de la cancha 8, les decías.
1: Los dueños de la cancha 8. No eran profesores, pero sí eran, estás bastante
0: oficiaban.
1: Bien informado. Son una pareja de dobles que Emilio y García, que siguen jugando hasta el día de hoy un poquito menos, pero realmente, viste, ellos juegan martes y jueves de 6 a 7 o de 7 a 8 de la tarde en la cancha 8.
0: Y vos
1: y hasta el día de hoy juegan. Entonces yo a veces le faltaba uno y me ponía a jugar con ellos. Cuando yo era juvenil, o 16, 17 años, ellos eran buenos jugadores de tercera categoría y nos tocó varias veces con José Luis Quiñones jugar doble contra ellos, que eran unos partidos durísimos. Te tiraban 250 globos y era difícil de ganarles.
0: Es cierto, ¿no? Eso es una estrategia para desconcentrar y cansar al otro, fastidiarlo.
1: Sí, porque el globo, cuando sos chico, es una pelota que la podés definir, la tenés para definir, pero de 10 errás unas cuantas.
0: Claro.
1: ¿Viste? Es un tema que lleva mucha potencia y termina cerrando mucho.
0: Y además tiene toda una cosa de tiempos, ¿no? Mientras sube y baja, que te enlentece todo. Sobre los tiempos, tengo una pregunta que nada que ver con esto, pero es una intriga personal. ¿Por qué a uno le parece, cuando mira un partido por televisión, que las pelotas, los tenistas llegan con tiempo hasta de sobra a veces, y si ese mismo saque o esa misma volea me la tiran a mí, yo voy a mover el brazo 2 segundos después de que pasó la bocha?
1: Por algo alguien es profesional y otro no.
0: Va,
1: o sea,
0: ¿no?
1: Es un deporte de alta velocidad, de reflejos, de movilidad que lleva a un extremo el ritmo y el timing.
0: Y usted, el profesional en definitiva, desarrolla una habilidad, digamos que un par de segundos más rápida que cualquier otro mortal.
1: Sí, básicamente sí, es así.
0: Te escuché decir que te habías mentalizado y que te tenías fe. Primero desde gurisito ya, que entraste a primero de liceo y dijiste, yo no quiero estudiar, quiero ser tenista, y te mandaron al psicólogo. ¿Y el psicólogo te defendió, cierto?
1: No, el psicólogo dijo que no, que estaba coherente, pero que quería dedicarme al tenis. Que no estaba loco porque quería dedicarme al tenis.
0: Bueno,
1: que no me interesaba estudiar y que me quería dedicar al tenis.
0: ¿Y tus viejos?
1: Mis padres siempre me acompañaron.
0: ¿Sí?
1: Por suerte... Eran tan locos como yo.
0: Bancaron la toma. Sí. Tu madre trabajaba en la boutique de Carrasco y tu padre arreglaba encordados.
1: Sí. Trabajaba en el banco y en el Banco República durante muchos años y después daba encordados.
0: ¿Y te siguieron tu carrera? Sí, me imagino.
1: Sí, sí.
0: ¿Podías llevarlos de vez en cuando a los torneos?
1: Sí, los he llevado, no muchas veces, pero los he llevado. Mi padre fue a 2 viajes y mi madre... Fue a 2 también, pero sobre todo fue a 1 que me rompí el tobillo y le dije no viajas más. Porque me rompí el tobillo, me lesioné en Roland Garros estando ella en segunda ronda, que tenía, después de Roland Garros nos quedamos 1 mes. Y bueno, pobre, después de ese viaje viajó una sola vez, que viajamos en familia y nada más. Era mala cábala.

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0: Bueno, pero por algún motivo siempre supe que iba a estar entre los 50 mejores del mundo. Que no lo puedo expresar por qué. La realidad es que después se dio, pero de repente hay muchos que no lo logran. Que dicen, no, yo quiero dedicarme al tenis profesional y termina siendo abogado.
1: Por ejemplo, pero tuviste esa, una cosa es yo quiero dedicarme a esto y que después la realidad me muestre que no puedo, y otra cosa es estar tan seguro que decís, bueno, voy a avanzar hasta tales lugares. ¿Ayuda a tener la zanahoria puesta así?
0: Y yo creo que ayuda. Yo creo que ayuda. Por eso es cuando digo que si el primer año que yo llego relativamente fácil en 13 meses de 800 a 40, si alguien me hubiera dicho en el momento, pero ¿por qué te conformás con 40 después de llegar a 20? Ahí todavía ese nivel de inconsciencia y autoconfianza y locura y todo lo que le quieras poner junto en el contexto, yo creo que lo hubiera logrado.
1: ¿Y por qué no, qué te faltó para tener esa ambición? Pues sos un tipo competitivo.
0: Y que me faltó que de repente alguien más me ayudara en ese momento a no conformarme. Y como que yo cuando llegaba a 40 del mundo estaba en mi zona de confort. Un técnico argentino siempre decía eso.
1: Mira.
0: Que si estaba a 40 estaba cómodo, que era más peligroso cuando estaba a 60. Porque no me gustaba estar a 60.
1: Qué bárbaro. Mira, hablando de cosas que no te gustaban, me había quedado una de los Juegos del 96.
0: Sí.
1: ¿Qué ropa te mandó el Comité Olímpico Uruguayo?
0: El Comité Olímpico Uruguayo me mandó una remera, un short,
1: Del Chuy.
0: no, no sé, era un short tipo bermuda larguísimo, que era como de invierno y había 40 grados, y un par de championes que quedaban chicos, y
1: Masa
0: una
1: materno
0: tilla,
1: día.
0: y una tilla. Y fue la primera vez que supuestamente había que empezar a jugar con la ropa que te daba tu país. O sea, no podías jugar con la ropa fila.
1: Que era tu
0: Y, que
1: sponsor.
0: era mi sponsor. Y yo venía de Europa y como venía y volvía, había dejado toda la ropa en Europa. O sea, solo había traído, ponele, un par de championes por las dudas y una muda, un short, un pantalón y una remera. ¿Sí?
1: Y que si te llamaste a fila y dices, por favor, sáquenme de esto.
0: Sí.
1: Y te
0: Por suerte,
1: salvaron.
0: fila en Estados Unidos y el sistema funciona. Y a la mañana siguiente tenía dos cajas con todo lo que necesitaba para la semana.
1: Y pudiste jugar cómodo.
0: Pude jugar.
1: Debe ser muy enloquecedor, diría eso, ¿no?
0: Sí.
1: Porque decís, me están sacando, es lo mínimo.
0: Y es el nivel de amateurismo que a veces tiene Uruguay. ¿Entendés? Que se ha mejorado muchísimo, pero todavía hay cosas que estamos lejos del profesionalismo.
1: Claro, de atarlas, todavía estamos atando con alambre mucho.
0: Hay muchas situaciones que por diferentes motivos, sean económicos, organizativos, estamos lejos de la organización del profesionalismo.
1: Tu carrera va de fines de los 80 hasta el 2000,
0: 2000,
1: 99-2000.
0: sí.
1: Tenías un sponsor como fila, habrás tenido otros. Si tu carrera hubiera sido a partir del 2000, por ejemplo, ¿el sponsorio te hubiera reportado mucho más? ¿Cambiaron las cifras? No me importa el número en sí, pero
0: A partir del 2000 lo que cambió mucho fue los montos que pagaban los torneos. Del 2000 en el 2000 se duplicaron, del 99 al 2000 se duplicaron y del 2000 al 2010 se duplicaron de vuelta. Ahí cambió bastante. Los Grand Slam pasaron a poner más plata y los sponsors es relativo. En algunos momentos sí, en otros no. Depende. Tenés que tener suerte cuando firmás contrato.
1: Bien. Bueno, yo tuve suerte, firmé con Forajida, te invito a tomar un café y ya seguimos
0: Encantado.
1: conversando.
0: Encantado.
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5: Hoy dijiste por cábala que no volviste a invitar a tu madre a sí, torneos.
6: Fue un viaje familiar a Miami con mis sobrinos, mis hermanos, pero viaje solo conmigo, viste, a un torneo no.
5: Claro, si iban otros estaba como colchonado.
6: No, esto fue como, hicimos una semana de vacaciones y después el torneo de Miami, entonces ahí sí.
5: Ahí valía. Ahora, es cierto que tu hito final de la carrera, que es son los cuartos en Roland Garros, ¿había una cábala que era no atender el teléfono?
6: Era cierto, sí. No atendía el teléfono.
5: ¿Y por qué? ¿Pensabas que te desconcentraba o qué le atribuiste?
6: Dos por tres tenía cábalas, viste, de semanas que duraban un torneo. De repente iba todos los días al mismo restaurante, todas las noches. Cuando ganaba iba a un restaurante, al día siguiente libre iba a otro. Son cábalas semanales. Y ahí había decidido no contestar el teléfono. Yo en esa época hablaba para Concierto FM y llamaba a Concierto FM, pero aparte de eso no contestaba más el teléfono.
5: Claro. Es cierto que ese año fue tu hermano a verte y no te enteraste porque no habías atendido el teléfono.
6: En realidad, no me quisieron decir y me enteré cuando llegó a Roland Garros. Que me mandaron a la puerta 13, que es donde a veces hay un paquete o cartas o lo que sea. Fui a buscar como un paquete a la puerta 13 y estaba mi hermano.
5: Debe ser una emoción linda.
6: Sí, estuvo, la verdad que estuvo muy bueno.
5: Entrar a jugar en aquel momento contra Gassi... Bueno, entraste además ya sabiendo que también, para variar, tenías una lesión abdominal. Fue parecido a lo de los Juegos Olímpicos de Los Ángeles, ¿no?
6: Lo de los Juegos
5: era
6: Olímpicos,
5: otra lesión, digamos.
6: Ahí, en los Juegos Olímpicos estaba sano.
5: Claro,
6: acá estaba lesionado.
5: Igual era la oportunidad de jugar unos cuartos de final en la cancha principal de Roland Garros y contra Gassi y saliste a jugar. Yo no sé, hay artistas que dicen, por ejemplo, que actuar en el Solís o actuar en el Teatro de Verano... para algunos jugadores de fútbol, el Centenario, Wembley, que es la pista central.
6: Sí. Es lindo. Yo había jugado en la cancha central contra Leconte en octavo de final del 92, que me mató, sí. Me pintó la cara, y ahí estaba sanito. Después había jugado contra Cedric Piolín en el 98, que jugamos 4 horas 40 y terminamos los dos acalambrados. Wow. Viste, me ganó 6-4 en el quinto set. Y un partido muy largo y muy lindo que ese lo logré disfrutar, mismo que perdí, fue tan largo el partido, lo logré disfrutar. Y después con Agassi, que en realidad fue emocionante porque el estadio ya estaba lleno de entrada, pero yo sabía que no tenía casi probabilidades de ganar. O sea, en realidad entré porque era cuarto de final de Roland Garros.
5: A ver si se lesionaba él.
6: A ver si de repente se lesionaba él, exactamente.
5: ¿Y cómo pega eso de ver las tribunas llenas? ¿Es un mimo al espíritu? ¿Te motiva?
6: Es lindo, motiva. A mí siempre me gustó jugar en las canchas grandes. No lo sentía como una presión, lo sentía como... Está bueno. Que estén mirando, apoyando. ¿Viste?
5: Ahora, hablabas recién y decías, bueno, que uno te había dado un paseo bárbaro en un partido y demás. ¿Uno se acuerda mucho de repente de jugadas o te acordás mucho de jugadas? Me dijeron que había una final en Bermuda que no te la olvidaste más.
6: Sí.
5: ¿Por qué?
6: Te diría que me acuerdo de los partidos importantes que gané o que perdí, me acuerdo. Casi al detalle de situaciones. Viste, de este de Bermuda es muy fácil porque primero me salió carísimo perder. Porque tuve dos match points y perdí contra Malibu y Washington.
5: O sea, estuviste dos veces a una pelota de ganar el partido.
6: Sí, dos veces.
5: Ay, ¿te habrás enojado? ¿Masticaste la raqueta cuando terminó?
6: En realidad, uno de los machos, uno no tuve chance, porque sacó él y no tuve chance, pero el que saqué yo, dije, le voy a sacar a la derecha, me la voy a volver acá, le voy a atacar a la red y le voy a volear por otro lado. Y todo eso sucedió. Pero después él llegó y me terminó pasando.
5: Ah.
6: ¿Viste? Y en realidad yo perdí 4 partidos en toda mi carrera con match point. 4.
5: 2 contra uno y 2 contra otro. No me acuerdo, sí, los nombres ahora.
6: 2 contra Casio Mota, un brasilero.
5: Eso, contra el brasilero.
6: Y 2 contra Malibay Washington. Uno en Tampa, en la semifinal de Tampa, en Estados Unidos. Uh-huh. Y el otro en Bermuda, en la final de Bermuda, que era una ATP Tour.
5: Y tuviste una derrota que te enseñó un montón, o que te hizo pensar estrategias distintas con Sampras, ¿no? En un tiebreak.
6: Sí, en Atlanta, en cuartos.
5: ¿Cómo aprende uno?
6: En un tiebreak.
5: ¿Y qué cambiaste? ¿Cómo aprende uno en esas situaciones?
6: Y bueno, porque en ese partido, durante todo el segundo set, yo lo había dominado a él de fondo y le hacía cierta jugada y él la terminaba errando, uh-huh, con el drive. Y en el tiebreak, las 2 o 3 circunstancias que pasó esa jugada, él en vez de errarla la metió en la línea.
5: Marchaste.
6: Sí. Y me hizo cambiar la forma de jugar. A partir de ahí, todos los tiebreaks empecé a jugar el mismo estilo que yo jugaba, pero arriesgando un poquito más, yendo a buscar, a ganar, tratando de ganar el punto yo. No depender tanto del error del otro.
5: Ahí va, porque claro, cuando vos te jugabas eso, al error de Sampras en ese momento, sí, digamos, mirá. O sea que hay un pienso muy grande atrás de cada punto. Ya no solo es una estrategia de partido. Es el oficio del tenista, ¿no?
6: Sí.
5: Pero se piensa mucho, tanto de casi como jugadas de ajedrez. Primera se la tiro allá, segunda allá,
6: sí,
5: tercera.
6: Y porque en realidad vos más o menos muchas veces jugás a un lado para que te la tiren donde tú querés.
5: Uh-huh.
6: Y depende del efecto que le des o lo que sea, las posibilidades que tiene el otro. Y estás tan acostumbrado que tenés como una computadora de cada situación que va a pasar de cada pelota.
5: ¿Y cómo resolverla?
6: ¿Y cómo resolverla?
5: Es cierto que
6: cuando funciona bien la cabeza.
5: Cuando funciona, claro.
6: Ahí va, hay veces que la computadora, viste, se quedó sin wifi y no funciona.
5: ¿Es cierto que lo que te rescataba el momento que se apagaba el wifi era, sí, el último metro del revés del rival?
6: Y bueno, sí, hay veces que
5: tenías como un oficio para tirarla ahí,
6: sí,
5: y reempezar.
6: Hay veces que uno juega en automático y funciona, y, uh-huh, y hay veces que tiene que improvisar más. ¿Viste? Yo generalmente, cuando tenía muchas dudas, trataba de jugar las 5 pelotas al último metro del revés. Y de ahí que la jugada saliera sola.
5: Y sea, o sea, ahí era el momento de la improvisación.
6: Sí, o después improvisás, pero por lo menos las primeras 5, cuando estás bajo tensión, la jugás algo que vos te sentís cómodo y seguro y que sabés que no mucho te pueden hacer de ahí.
5: Errores como los de la final son muy marcantes, porque es perder una final, ¿no?
6: No fue un error tampoco.
5: Bueno, está bien, es cierto. No
6: pero
5: es
6: un error, terminás perdiendo
5: pero
6: igual.
5: Pero te lo acordás. Ahora, cuando de repente haces una falta no forzada en el tercer punto del partido, ¿no? Y ni siquiera, y vas 40-15 a favor y terminás ganando, sí, el punto igual. ¿Cómo hace uno para no distraerse o no quedarse reprochando? ¿Se pasa muy rápido la página?
6: Vos tenés un ejercicio de empezar de nuevo en cada punto.
5: Uh-huh.
6: O sea, terminó el punto y ya pasó.
5: ¿Y lo anterior no existió?
6: No. Cuando todo funciona bien.
5: Claro, ahí va.
6: Hay veces que te quedan los puntos más colgados. Cuando uno está en un estado normal, automáticamente ya estás pensando en el punto siguiente. Pensás en el score y en el punto siguiente.
5: Igual hay que estar así con las, ¿no?
6: Sí, tenés un nivel de concentración bastante bueno, uh-huh, viste, que estás muy focalizado en tenés todos los sensores prendidos para lo que estás haciendo.
5: Algunos oficios.
6: Por eso, sí, por eso a veces cuando de repente se mueve una persona en el público o alguien grita antes de tiempo, te afecta.
5: Porque te cambia la ecuación.
6: Claro.
5: Y los odias.
6: No, hay veces que no, pero a ver, cuando estabas jugando Copa Davis, que vos sabías que te iban a gritar la erra, cagón, erra, la papa, lo que sea, ya te acostumbrás.
5: Claro.
6: Y te anticipás a que te va a gritar.
5: Pasa a ser como un murmullo y sabes que está ahí.
6: Exactamente.
5: Y en el otro caso, cuando la base es el silencio,
6: cualquier murmullo te desconcentra.
5: Total.
6: Por ejemplo, muchas veces pasa que los jugadores de repente tiran una pelota y se mueve una persona en la tribuna y el tipo para. Eso pasa muy seguido porque en realidad te distrae.
5: ¿Y se puede parar o perdés el punto?
6: No, no, podés parar, el movimiento lo podés parar. Cuando sacás vos lo parás.
5: Ah, cuando estás en el saque. Y no te, nada, ni, o sea, no te cobran ni un primer saque mal sacado, nada.
6: No.
5: ¿Tenés que justificarlo al juez? ¿Tenés que
6: no.
5: decirlo? Está. ¿Y el rival entiende?
6: No entiende. A veces podés abusar de la regla, ¿no? Si yo me acuerdo jugando con Thomas Muster, él saca. Vos tenés 25 segundos para sacar entre punto y punto.
5: Uh-huh.
6: Muster a veces saca 10, 15 segundos.
5: Eso trata, es rápido.
6: Sí, es rápido, sí. Entonces a veces estás ahogado y no te da tiempo a respirar, a recuperar. Pero vos tenés que jugar bajo los tiempos del sacador.
5: Claro. Es el que claro. en ese momento marca el ritmo.
6: Claro. Y yo con él, que me levantaba el pulso y me hacía jugar muy alto, 2x3 iba a sacar y yo le decía, perdón. Lo dejaba sacar, pero le levantaba la mano y me quedaba quieto. ¿Entendés?
5: Y entonces tenía que sacar de vuelta.
6: Claro, y al juez le decía, no, se movió uno atrás.
5: Claro, y capaz que no, pero era estrategia para sacarlo mucho.
6: Sí. No, para bajar el pulso.
5: Claro, para respirar mejor.
6: Para respirar mejor.
5: No sé si es respirar mejor, pero en Alemania empezaste con el beber mejor. ¿Fue el primer lugar donde dijiste, voy a empezar a comprar vinos y armarme mi bodega?
6: Sí. La verdad que con unos amigos en Alemania empecé en el 94 a cada vez que volvía de viaje comprar unos vinitos. Y también con un amigo uruguayo, Beco Pasadore, que tenía una bodega, también me dijo y bueno, y después hice un hábito.
5: ¿Y tu mejor compra tal vez fue la del festejo de los cuartos de final de Roland Garros?
6: Sí.
5: ¿Qué vinos compraste? Porque cuando leí la historia me pareció espectacular.
6: Sí, compré una caja de 12 botellas de un Loiville Puyferré, uh-huh. Saint-Emilion, francés, que en realidad yo quería un vino que dure muchos años para disfrutarlo, ese triunfo de Roland Garros, durante mucho tiempo. Y bueno, es un vino que empezaba, es del 96,
5: uh-huh.
6: empezaba a madurar en el 2003 y duraba hasta el 2023, 24 por ahí.
5: O sea que todavía está vigente.
6: Está ahí. Vigente. La última botella que abrí está vigente y me queda una sola botella.
5: ¿Te queda una sola?
6: Una sola botella.
5: ¿Es para venderla a un coleccionista y te haces un...?
6: No, ya perdió. El pico de la botella ya lo perdió.
5: Mirá.
6: Durante una época fue subiendo el precio en el mercado internacional y después llegó un pico y después bajó. O sea que supuestamente, en teoría, la calidad del vino ya bajó.
5: ¿Tenés paladar para notar tan fino esas sutilezas?
6: Bueno, con Familia Dedicas hace 1000 años que tengo como una sociedad, digamos, uh-huh. y he aprendido muchísimo de los vinos con ellos.
5: Familia
6: primero
5: Dedicas
6: con Fernando, que era el padre, el primero que conocí uh-huh. en el año 2000 en mi despedida, y ahora con Santiago, que es el que maneja la bodega. Y sí, vas aprendiendo a degustar cosas con los vinos, sí.
5: Ellos son, por ejemplo, los que tienen Preludio, Santa Teresa, sí. O sea, tiene una gama muy amplia. Pero quiero volver a esas 12 botellas.
6: Sí.
5: A ver si estoy bien. ¿Abriste cuando nacieron tus hijos?
6: Sí.
5: ¿El nacimiento de cada uno abriste una?
6: Sí. A mis 50 una, cuando me casé otra. Le regalé a Fernando Deicas una, después le regalé a Santiago otra.
5: Las tenés, pero así, identificadas.
6: Son 12, no son tantas. Después, en mi despedida, en el año 2000, por más que no estaba pronto, igual la tomé. ¿Viste? Okay. Con algunos amigos en mi mesa, en mi casamiento otra. O sea, más o menos por ahí debo andar.
5: ¿En tu despedida vino a jugar
6: Nicolás Lapente?
5: El ecuatoriano,
6: sí.
5: ¿no? Tengo entendido que te dijo antes del partido, como era tu despedida y había mucha gente alrededor y todo, Marcelo, ¿precisás ganar?
6: Sí.
5: No sé si es un gran gesto, pero se me hizo muy curioso.
6: Es normal, en las despedidas es normal.
5: Uh-huh.
6: Que vos jugás con alguno que es amigo tuyo o que tengas confianza o que te guste o que sea muy bueno. Y Nicolás Lapente ahí estaba 8 del mundo y era amigo mío. O sea que la verdad que él me preguntó y yo le dije no necesito ganar.
5: Y te ganó.
6: Hagamos un partido, hagamos un partido que salga entretenido y nada más.
5: ¿Y qué sería que salga entretenido? ¿No me metas el saque y volea y que se terminen los puntos en 10 segundos?
6: No, bueno, que si me estás cagando a palos, afloja un poco.
5: Está bien, está bien.
6: Pero la realidad es, claro, yo estaba... Si bien yo jugué todo el año 2000, uh-huh. esto fue a fines del 2000, no tenía nivel de 8 del mundo.
5: Claro.
6: Entonces, pero lo gracioso es que empecé ganando yo el partido y yo le tuve que aflojar a él primero. Porque él había jugado con Masú y con González en Chile el día anterior. Habíamos jugado al golf todo el día, o sea que venía bastante cansado.
5: Ah, lo habías cansado bien, estuviste bien. Estrategia.
6: Venía bastante cansado y en el partido él estaba bastante cansado al principio. Y después el tiebreak que hizo lo imposible para que yo lo ganara el tiebreak del tercer set y
5: no salió.
6: Terminé ganando el noceo. Terminé errando mucho.
5: Estás por ir a jugar a Wimbledon en estos días. Sí. Estamos grabando a fines de julio. Es el Club Internacional de Tenis. Sí.
6: Son los 100 años del Club Internacional de Tenis. Uh-huh. Y todos los clubes que somos miembros en todas partes del mundo, que son 50 más o menos, vamos a jugar un evento a Wimbledon, en Wimbledon mismo.
5: Supongo que no es a cancha llena, pero tal vez
6: no,
5: sí.
6: No, cancha llena no, imposible.
5: Claro.
6: Pero todo lo que es protocolo está igual que siempre. Hay que ir todo de blanco, hay cenas que son de traje y la corbata no puede ser de color, tiene que ser negra o oscura. En la cancha de tenis no se puede entrar si no tenés championes especializados de pasto. O sea que todo el protocolo está a full.
5: Tuviste que cumplir con ese protocolo un año y me contaste que alquilaste unos trajes que me pareció buenísimo al Sodre.
6: El Sodre.
5: ¿Cómo fue? ¿Era el pingüinito? Fuiste súper formal.
6: Eso fue en el 2019, que fuimos a jugar en varios clubes y fuimos a un almuerzo en Wimbledon el lunes de mañana, que es protocolar, el lunes antes que se juegue el primer partido de la central. Y hay una cena de gala que era con pingüinos.
5: ¡Qué bárbaro!
6: Y fuimos con García Vigil, que iba en el grupo con nosotros. Uh-huh. Y alquilamos todos los pingüinos acá en el Sodre para ir para allá.
5: ¿Jugaba García Vigil?
6: Sí, jugaba, sí, socialmente jugaba.
5: Antes de que me mate Nati, tengo una de cierre. Ahora que dijiste lo del almuerzo, me acordé. Tus primeros torneos, cuando ganabas un partido, así, cuando eras joven y te estabas quedando en la casa de un amigo en Francia, ¿celebrabas la victoria de un partido en un McDonald's y jugando las maquinitas con Lorraine?
6: Sí. Íbamos a Champs-Élysées y íbamos McDonald's, maquinitas, cine y después volvíamos a entrenar a la casa.
5: Tremenda fiesta. Para Ulises era...
6: Era entretenido.
5: Bueno, nos queda un bloque, ya seguimos.
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5: Cuando te retiraste empezaste a jugar al polo. Y no sabías bien andar a caballo todavía. ¿Es cierto que se te salieron los huesos de la muñeca para afuera en una rodada?
6: Todavía estaba jugando al tenis.
5: ¿Todavía estaba jugando al tenis? ¡Ay!
6: Fue a fines del 99.
5: Ahí fue cuando terminaste de decir, bueno, juego unos partidos más y me retiro.
6: No, yo ya había decidido. Después de Roland Garros, yo estuve 2 meses más motivado y después de eso ya había decidido de no jugar más. Uh-huh. O sea, en realidad iba a jugar en el 2000 4 o 5 torneos, Copa Davis, y no iba a jugar más. Iba a ser mi despedida a fin de año. Y ahí en diciembre, en mis primeras prácticas de polo, me caí del caballo y me quebré. Hice una fractura expuesta.
5: Wow. ¿En la mano con la que llevabas
6: la raqueta? No, la otra.
5: Ta.
6: Pero igual me llevó 6 meses.
5: Sí, bueno, pero es distinto si tuviera que recibir el impacto de los golpes, era
6: sí,
5: otra cosa.
6: Era más difícil, sí.
5: Y después aprendiste y te has vuelto un jugador... Bueno, tuviste algún buen hándicap en algún momento, ¿no?
6: Para sí, tuve 3 de hándicap, ahora estoy de vuelta en 1. Y bueno, la verdad que me divierte. Este, si Dios quiere, puede ser el último año que juegue al polo y... Estoy mentalizado para jugar el abierto en Punta del Este y jugar la temporada con unos amigos y después no jugar más.
5: Y después ya dedicarte solo al juego social, porque me parece que te gusta mucho la competencia, ¿no?
6: Bueno, pero
5: que
6: tiene algo que te motiva para jugar. Le voy a trasladar la competencia al golf.
5: ¿Ah, sí?
6: Sí.
5: Pues jugaste antes un tiempo, pero no te habías terminado de enganchar.
6: No, lo que pasa es que jugué y me enganché, pero en realidad me enganché mucho más con el polo. Uh-huh. Entonces, y todavía jugaba al fútbol en el 2000.
5: Estabas en la liga universitaria, ¿no?
6: Sí.
5: Quiero ir a una cosa radicalmente distinta a esto que hablamos, o tal vez no. Con los viajes y con el tenis empezaste a conocer en el mundo que había barrios privados, que había countries y demás, y te volviste también un empresario inmobiliario. Sí. Invertiste, fuiste de los primeros en invertir en barrios privados acá, en Colinas de Carrasco, por ejemplo. ¿Cómo pensaste todo eso? Porque es correr un riesgo, sin saber, digo yo esto, en un mundo distinto al que era el tuyo, el de los negocios, ¿o no?
6: En realidad sí. Pero también era una inversión de riesgo asumida para invertir a 12 años. En realidad sabía lo que era, cómo terminaba en un barrio cerrado, porque lo había visto en Estados Unidos, lo que era un condominio privado, un country. Entonces no me pareció un riesgo tan grande en el momento, porque conocía cómo era el producto final y cómo había una cantidad enorme en Estados Unidos. Entonces,
5: pensaste que podía haber mercado acá.
6: Sí.
5: ¿Y es cierto que mientras se desarrollaba todo eso, terminaste aprendiendo jardinería?
6: También. Uno va...
5: Es un multioficio.
6: Va probando muchas cosas. Se dio que en un momento de una crisis económica en el 2002, con dificultades, el barrio empezó a con problemas con la compañía de corte de pasto, entonces había que financiarla como un año y decidí armar una empresa de corte de pasto con mi padre y financiarla yo durante un año.
5: ¿Y anduviste?
6: Y hasta ahora funciona.
5: ¿Sos casi paisajista, no?
6: No. El paisajismo lo dejo para los que saben y estudian eso.
5: Está bien. Visto desde afuera, ¿has practicado deportes, o incluso ahora con esto que vayas a jugar golf después, que se ven como elitistas, ¿no? O se ven como para grupos reducidos de personas, el tenis...
6: Bueno, pero también jugué al fútbol muchos años.
5: También jugaste mucho al polo, es cierto.
6: Al fútbol.
5: En la liga universitaria, perdón, eso fue lo que quise decir. Pero bueno, pensaba si en algún momento te llegan o no los prejuicios y cómo conviviste con ellos. Pues el prejuicio es de otros, ¿no? Entonces no sé si llegan o no.
6: A ver, el polo es un deporte que por un lado... tenés un elitismo y por otro lado tenés un empleado que dependés de él para que te cuide los caballos y que estén bien. Uh-huh. O sea que tenés los dos extremos. Uh-huh. ¿Viste? En tenis nunca lo viví como un deporte elitista porque en realidad en mis inicios yo tampoco tenía plata. O sea que por una casuística conviví, si querés, con un deporte elitista sin serlo.
5: Claro.
6: Y después, a la larga, te das cuenta que la plata o no la plata no hace la diferencia, sino la educación y la persona que seas y el entorno donde te muevas y tu familia. Entonces, todo lo demás pasa a ser superficial o intrascendente.
5: Claro. Y en definitiva, esas miradas ajenas son como las de la tribuna cuando te grita en una Davis. Problema del que grita.
6: Problema del que grita.
5: Sabes que siempre agradecemos las visitas de quienes vienen al programa regalando libros de autores nacionales.
6: Bueno,
5: y jugando con esta idea de los deportes, de las miradas que hay de afuera de algunos deportes y demás, fue que elegí este libro de Manuel Soriano que se llama Rugby, que es sobre un equipo de rugby, sí, pero habla también de algo que tal vez estás viviendo en el polo y que sí. Lo habrás vivido en el fútbol, sí. Y que no en el tenis, que es esa cuestión colectiva y la construcción de una identidad grupal.
6: Claro.
5: Y cómo en los grupos hay, diría, amores y odios, si es que cabe decirlo así.
6: Perfecto,
5: entonces me pareció
6: gracias.
5: Que podía ser una lectura interesante, sí. Con puntos
6: también
5: de contacto.
6: También jugué al rugby de chico, pero muy poquito tiempo.
5: Ah, ¿lo
6: porque
5: sabes?
6: Soy exalumno del Estela Maris, uh-huh. Entonces me tocó jugar al rugby. No que me gustara mucho, pero... Y mis amigos juegan, muchos de mis amigos han jugado toda la vida y los he acompañado, y mi mejor amigo juega en la selección, o sea que he visto mucho rugby en mi vida.
5: O sea que no va a ser un mundo tan ajeno, entonces.
6: No. Conozco bastante, y ser exalumno de Cristian conlleva a conocer toda la historia de los Andes, o sea que,
5: claro.
6: Que es bastante fácil.
5: ¿Sabes que me acordé de una cosa ahora? Es cierto que, bueno, te gustaba mucho jugar al fútbol,
6: sí.
5: Y habías jugado de fútbol, creo, sí, sí. Y demás, pero una de las cosas que te hizo volcarte por el tenis era la independencia de otras personas, es decir, que dependiera solo de vos.
6: Exacto, es verdad. Que no dependía de un técnico y de 10 más.
5: Es interesante, o sea, eso fue como la primera zanahoria. Esto es responsabilidad mía,
6: claro.
5: Te pusiste toda la presión encima.
6: Sí, si ganaba era mérito mío, y si perdía era culpa mía.
5: Claro.
6: Y no tenía que echarle la culpa a ningún compañero ni al técnico que no me puso.
5: Eso es lo bueno de correr riesgos, ¿no?
6: Después,
5: hacerse cargo también de la victoria y de la derrota.
6: Sí, en realidad este está bueno. O sea, va mucho en cuanto confíe en uno de lo que puede lograr o no. Viste, pero sí, para mí siempre prefiero depender de mí. Pero a veces en la vida siempre tenés que tener, después es todo mucho más colectivo.
5: Esto es una charla de dos, es casi colectiva en definitiva. Gracias por venir.
6: Un placer.
5: Marcelo Filippini.

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7: Hola, hola, bienvenidos amigos, bienvenidos a Canta País. Hasta las 6 de la mañana estaremos juntos con toda la música uruguaya. Aquí en las radios públicas, como todas las madrugadas, ¿eh? Bienvenidos amigos, bienvenidos a Están Prontos. Aquí comienza un programa más de Canta País, por las radios públicas, en todo el Uruguay.

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0: 31 que salieron de Lanzarote y de Fuerte Buenaventura. Llegaron hoy al puerto de Montevideo, buscando nuevas tierras para trabajar y soñar. 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Mañana o pasado los llevan a Pando. Son 131, con un sol en los ojos y esperanzas en el corazón. Son canarios, con un sol en los ojos y esperanzas en el corazón.
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1: Seguimos disfrutando del folclore uruguayo en una mañana más, hasta las 6 de la mañana. No me dejen solo.

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0: Llegamos al final, amigos, de un nuevo programa de Canta País. Los espero mañana para seguir disfrutando de la música uruguaya. Gracias a todos, No me dejen solo,
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2: Bienvenidos y bienvenidas a Mirada País, el programa con el que recorremos juntos el Uruguay a través de la mirada de nuestros corresponsales que nos traen las voces, los hechos, los protagonistas y las historias de cada rinconcito de nuestro territorio nacional. Casi 100 equinos de la raza criolla, provenientes de todo el país, pero también de Brasil, participan de una nueva edición de la Marcha Internacional de Criadores de Caballos Criollos en Melo. Durante 15 días, la prueba de resistencia se lleva a cabo en doble horario en diferentes distancias. Nuestra corresponsal en Cerro Largo conversó con el ingeniero agrónomo José María del Campo.
3: Hola, ¿cómo están? Un gusto estar en comunicación desde el departamento de Cerro Largo. Aquí se viene desarrollando la Marcha Internacional de Criadores de Caballos Criollos. Son más de 90 equinos de varios departamentos del país y también de Brasil que están participando de esta tradicional prueba que tiene como sede, en este caso, las rutas del departamento de Cerro Largo. La sede de la actividad es la Sociedad Agropecuaria de Cerro Largo, en su local Conventos, a la altura de la Ruta 26. También esta marcha lleva el nombre del ingeniero agrónomo José María del Campo, un hombre que es estrechamente vinculado al caballo criollo. Desde la infancia ha montado y ha participado en innumerables competencias, una tradición familiar. Con él estuvimos hablando del valor, de la importancia y de la tradición que tiene el caballo criollo para su familia y la vida del campo, y también sobre esta marcha.
4: Y venimos de tradición familiar de generaciones, por ambas partes, padre y madre, de gente de campaña, productores rurales, donde el caballo criollo para... En casa el caballo criollo es una herramienta de trabajo fundamental en las tareas que nosotros desarrollamos. El caballo es una herramienta, y bueno, y nosotros somos criollistas, criadores de caballos criollos. Esto comenzó con mi padre allá por antes del año 1960, cuando comenzó con sus yeguas puras por cruza, y después ya en el 1960 a inscribir los pedigres y con yeguas de pedigres en los registros de la Asociación Rural del Uruguay, ¿verdad?
2: Mientras hablabas, pensaba que en este mundo de tanta tecnología, que la tecnología también ha invadido la ruralidad, que el caballo se siga sosteniendo como una herramienta fundamental, ¿no? Porque hoy, o sea, antes era imprescindible para todo. Hoy se hace el control de los campos con un dron.
4: Sí, ¿cómo? Pero no es tan así.
2: ¿No?
4: No es tan así. Hay muchas cosas que han cambiado, han evolucionado, pero sobre todo en la ganadería, donde se manejan vacas y ovejas y caballos, la única manera de manejar los ganados, juntarlos y manejarlos, es con caballos. Aunque hay mucha gente que está, hay mucha intensificación en la producción agropecuaria y se maneja mucho con parcelas, con pastoreos chicos, que hay gente que lo hace en moto, pero el caballo es fundamental. No creo que no debe existir un predio agropecuario que no haya caballo. Es fundamental. Y bueno, y en el caso nuestro depende la extensión también, pero siempre es necesario. En el caso nuestro, aparte de ser nuestra principal herramienta de trabajo, es una forma de vida, es una pasión que tenemos, que nos inculcaron nuestros padres y que nosotros después nos encargamos de inculcarse.
2: De ir inculcándose a las nuevas generaciones. Además, el vínculo, el contacto con el animal, ¿no?
4: Sí, los animales en realidad no hablan, pero los que los queremos y tenemos sentimientos y los conocemos, todos tienen sentimientos, no hablan, pero el perro, el gato y el caballo, que es lo que nos gusta a nosotros también, es muy especial. Hay que saber cómo tratarlo. Hay que buscarle la vuelta, hay que tener conocimiento de las cosas. Si bien cualquiera puede tratar a un caballo, pero siempre teniendo conocimiento y habiendo vivido eso desde chico, que es una cosa innata prácticamente, te das maña, como se dice en campaña, para hacerlo crecer desde muy chico, haciéndolo saber que sos un amigo, porque si bien es salvaje, porque si lo dejás suelto es un animal que es salvaje, a domesticarlo, a enseñarlo, a amansarlo y después a domarlo para poder trabajar en él y con él, ¿verdad?
2: Se habla mucho, o sea, de la inteligencia emocional de los caballos, ¿no? De que es uno de los animales más inteligentes, de que pueden percibir el estado de ánimo del humano. ¿Cómo lo viven eso ustedes?
4: Yo creo que sí, lo vivís y te das cuenta, porque si vos sos una persona nerviosa, le transmitís eso al caballo. El caballo, como tú decís, lo palpa, lo siente, y animales que son con ciertos bríos o con un temperamento, se lo transmitís y termina siendo así. Ahora, si vos le transmitís paz, tranquilidad, todos somos distintos, ¿verdad?, de temperamento, de manera de funcionar, de movimientos, de actitudes, y según la actitud tuya, se lo transmitís al caballo, y cuando el animal se da cuenta que vos no le querés hacer un mal y que sos un amigo, que es la manera de... se entrega totalmente, no. Ahora, si vos venís con mal y con fuerza y con, porque esto es una cosa que se ha evolucionado mucho. Antes era todo, la época del gaucho se terminó,
2: de las boleadoras,
4: y bueno, si bien es
2: antes del gaucho, ¿no?,
4: es más bien como un deporte. Yo tengo boleadora en casa, me encanta y todo, pero todo evoluciona, y el tema del lazo también, que es una herramienta fundamental en campaña para mil cosas. En mi casa particularmente se ha evolucionado mucho, por ejemplo, en el tema en la manera de iniciar un caballo, desde que son potrillos, desde que son entonces
2: de la doma
4: es todo mucho más fácil, que vos, él no habla pero entiende perfectamente,
2: porque antes se utilizaba como más la fuerza, ¿no?
4: Exactamente.
2: El rigor.
4: Exactamente, y se sigue usando en muchos casos.
2: Con otra estrategia.
4: Pero en muchos lugares se sigue usando.
2: ¿En otros lugares?
4: En muchos lugares se sigue usando, porque a veces no es generalizada la evolución que tenemos todos, ¿verdad? Depende, hay lugares que se sigue domando de cierta manera, se siguen agarrando los animales a fuerza. Después esto lleva mucho tiempo que evolucione todo el mundo, como todas las cosas. Nosotros hace ya mucho tiempo que hemos evolucionado. Además, hay un trabajo genético en casa del tipo de animales que queremos lograr, que queríamos.
2: ¿Qué tipo de cómo fue ese proceso?
4: Y bueno, yo lo mamé desde chico. Siempre le oía a mi padre que los caballos son para andar y para disfrutarlos, y los animales no pueden tener mala intención, porque hay animales que son malintencionados. Hay líneas de sangre en este país, en Argentina, en cualquier lado,
2: que no se puede modificar.
4: Y no, las líneas de sangre, es como las líneas de sangre bellacas, que hoy se están inscribiendo en ARU, para las criollas del Prado, por ejemplo, de animales que son bellacos, y es como todo, es genético. Se hereda el temperamento, se hereda todo eso de la jineteada, de los animales malos, es como nosotros, como los seres humanos. Hay unos que son más nerviosos, menos nerviosos, uno más loco, uno menos loco, uno reacciona antes, otro reacciona después, otro se la traga y después reacciona, claro, con el tiempo de otra manera. Es todo lo mismo, los animales no hablan, nada más.
2: ¿Y ustedes fueron trabajando en eso? ¿En sí, qué tipo de animal? ¿No querían ese tipo de animal?
4: No, porque...
2: Era para otra cosa.
4: Claro, el caballo es para andar, es para disfrutarlo, si bien es una herramienta de trabajo, pero siempre basándonos en un animal dentro de los estándares de lo que la raza te pide, sin perder de vista eso, apuntando hacia un animal manso, pero sí criollo, que manteniendo sus buenas líneas, pero por sobre todas las cosas un animal bueno. Es muy difícil, son una cantidad de características genéticas que son todas heredables, al trabajar, y el caballo es una especie más difícil porque lleva muchos años, ¿no? Es como una oveja que
2: es rápida, ¿no?
4: Que es rápida, porque el caballo vos tenés que tener la evolución de su crecimiento, y después recién lo vas a empezar a domar a los 3 años, 4 años, según, aunque hay gente que los doma a los 2 años porque lo cría no en sus condiciones naturales, sino en pasturas artificiales, lo cual acelera el crecimiento, como el de cualquier animal, lo cual nosotros pensamos totalmente lo contrario. Nos gusta criarlo en sus condiciones totalmente naturales, que desarrollen todas sus estructuras a nivel normal, ósea, tendinosa, cardíaca, respiratoria.
2: Y no acelerar el proceso.
4: A lo mejor somos medio retrógrado, creo que no. Considero que las
2: porque
4: cosas...
2: el tiempo te ha demostrado que ha sido el nos mejor ha
4: demostrado,
2: camino.
4: Nos ha demostrado, porque además por acelerar, tratás de adelantar todas esas cosas y terminás con animales con lesiones, porque después, en la doma mismo, porque un caballo criollo, que hasta la raza criollo hasta los 7 años, en condiciones totalmente naturales, desarrolla todas sus estructuras, es así. Y si tú lo acelerás, vos tenés una yegua con 2 años, un caballo, en condiciones totalmente de tamaño, de estructura, de morfológica, de domarlo, porque se cría, es grande. Pero es todo desarrollado medio forzoso, ¿entendés? Son unos niños. Y hay que creer o madurar en creer o reventar en el tema de la madurez de todas sus estructuras, como es como un jugador de fútbol. Bueno, apurarlos, pero realmente, ¿cuándo maduran? ¿A determinada edad? ¿Un ciclista? ¿Un deportista? Esto es lo mismo. Entonces consideramos, y como nosotros además hemos crecido con el tema, son muchos años, en casa hoy el caballo es un rubro más. Nosotros somos productores chicos, pero apasionados por lo que hacemos, y hoy el caballo es un rubro más, no son solo vacas y ovejas. El caballo es un rubro más. Nosotros hacemos un remate cada 2 años, vendemos 30, 35 yeguas.
2: ¿Con un sello especial de la...?
4: Biotipo que hoy te puedo decir que nos caracteriza, cosas que se han logrado con el trabajo, es un trabajo de muchos años, y mi manera, a mí me encanta la genética. Yo soy agrónomo y en facultad era de las cosas que me gustaba. Y creo en la genética, entonces me gusta todo el trabajo genético de los animales. Lo mismo, yo también, nosotros tenemos plantel de, vendemos toros y tenemos plantel, y me gusta hacer mis cosas, me gusta confiar y creer en lo que yo pienso, en lo que yo creo.
2: Bueno, esta edición de la Marcha FIC lleva el nombre de José María del Campo en homenaje, en reconocimiento a tantos años. Decía, desde los 8 años estoy arriba de un caballo, y este año ha tenido la distinción de que la Asociación de Criadores de Caballos Criollos del Uruguay nombrara y llevara tu nombre como reconocimiento a tantos años. ¿Cómo recibiste cuando te dijeron que iba a llevar tu nombre la marcha de este año?
4: Bueno, en realidad desde los ocho años participo en pruebas de la raza, pero tengo fotos con mi padre sentado arriba de la cabezada del recado.
2: ¿De bebé?
4: De, como hay de nuestros hijos también. Te quería decir que me consultaron, me llamaron para que había tal idea de ponerle la marcha, y que la marcha FIC, además, que es una cosa importante, llevar a mi nombre, que yo lo pensara, que me tomara el tiempo, a ver si aceptaba o no, y yo no estaba en el país, y digo, pero yo no tengo nada que pensar, ustedes están teniendo la distinción de ponerle a un evento que para mí es, lo llevo tan adentro como es la marcha, y una marcha FIC, y no tengo nada que pensar. Yo ya te contesto, ya te digo, al presidente de pruebas funcionales de marcha de acá, de la Sociedad de Criadores de Caballos Criollos del Uruguay, que estaban reunidos acá en Cerro Largo porque la marcha era acá. Y bueno, la verdad que yo no me quiero emocionar, pero porque ya me emocioné bastante. Esto fue en febrero, pero además, no sé, capaz que soy muy largo, pero
2: vos empresario,
4: yo desde muy joven integré la directiva, mi padre en la formación de la directiva de la gremiación de Cerro Largo, justo con una cantidad de amigos y cosas que fueron los iniciadores de casi todas las pruebas que se hacen hoy en el país, la agremiación de Cerro Largo es madre de mucha cosa. Y lo digo bien, sin querer desmerecer a nadie, pero salieron muchas ideas de acá, porque era la madre del caballo criollo, como te digo, la invernada y todas esas cosas, y de acá surgieron muchas pruebas que hoy se están haciendo y se han ido perfeccionando. Y a mí me tocó estar en la directiva una cantidad de años y presidirla más de una vez, y que mi gente hoy, la gente, como se dice, que nadie es profeta en su tierra, hay un dicho, ¿verdad? Y que los integrantes hoy de la directiva de la agremiación propusieran mi nombre, me hace mucho más feliz de que sea en otro lado, ¿verdad? Porque, bueno, realmente creo que la gente que está me conoce, sabe quién soy. Defecto tenemos todos, malos momentos tenemos todos y buenos también, pero tal vez fue una evaluación de lo que ha sido mi vida o...
2: Es como una caricia al alma.
4: No, a mí me tocaron el alma, como yo les digo. Si realmente me querían homenajear, me homenajearon. Yo pienso que los homenajes a la gente que hace se los den vida.
2: Y arriba un caballo, porque todavía seguís.
4: Y bueno, y después de esto, cada vez reafirmo más lo que pienso, que los homenajes hay que hacerlos en vida, no van a ir los hijos después. A mi padre le hicieron el homenaje muerto, porque se murió muy joven. Y la verdad que era una alegría con tristeza. Entonces yo creo que esto es lo que hay que hacer. Estoy feliz. Desde que me dijeron, estoy feliz. Además, para mí, de las cosas más importantes y lo que nos llevamos son las amistades y las relaciones, que porque lo otro no nos llevamos nada. Entonces, la repercusión que ha tenido en mí, personas, llamados y de gente de tantos lugares.
2: Estás con el corazón en la mano.
4: Tantos años.
2: Yo veía esto el domingo que fui, entre los abrazos entre ustedes, el cariño, o sea, eso se sentía en el ambiente. Yo decía, más allá de los valores, de las cosas, de lo económico, todo lo que se maneja en todo el mundo, ¿no? O el negocio, lo que signifique.
4: Eso es aparte.
2: Es aparte, porque estas cosas sí tienen como un valor que no tiene precio. Eso quería decir, bueno, se valoran desde ese lugar, ¿no?
4: Hay cosas en la vida que creo que no tienen valor.
2: Económico.
4: Claro, a veces hay gente que no entiende que uno tiene, le da valor a otras cosas que son más importantes que la plata. Y bueno, y tal, que es apasionado con una cosa... Si vos estás enamorada de tu auto, de tu perro, de tu oveja, te puede venir a ofrecer lo que quieras que no lo vas a vender.
2: No lo vas a negociar.
4: Y bueno, y está. Y el caballo a nosotros, los vínculos que nos ha dado a nivel país y pasando fronteras, no te puedo explicar lo que es.
3: Escuchábamos al ingeniero José María del Campo hablando de una nueva edición de la marcha de caballos criollos que se está desarrollando en el departamento de Cerro Largo y que va a culminar el próximo domingo. Que pasen bien.
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0: Seguimos compartiendo otra mirada sobre la realidad del país.

En Río Negro, el plan de salud mental avanza en sus primeras acciones al tiempo que la UDELAR presentó una investigación regional llamada Malestamos cuando el dolor es colectivo. Dicha investigación analiza los resultados obtenidos tanto en Colonia como también en Río Negro y Soriano referidos a la salud mental, tema que forma parte de la preocupación de la población.

0: Río Negro es el primer departamento en que avanza en un plan de salud mental. El proyecto que comenzó en el periodo anterior, donde tuvo toda una evaluación y diagnóstico de lo que es a nivel departamental la red de atención y específicamente cómo se avanza en salud mental, es que tuvo ya las primeras acciones en este nuevo periodo de gobierno. En una política de Estado, el plan de salud mental, un tema del que se habla cada vez más, es un ejemplo lo que sucede en Río Negro. En la última reunión de la Junta Departamental de Salud, la JUDESA, participaron las autoridades ministeriales. La nueva directora general de Salud, Laura Jambí, destacó lo que es este plan que viene realizándose.
1: Río Negro fue pionero y es como un modelo que queremos replicar y así está consignado en la Estrategia Nacional de Salud Mental. Por eso para nosotros era importante concurrir hoy con la directora general de coordinación y con los referentes de la Dirección General de la Salud y los equipos de salud mental para ir viendo de esta estrategia cuáles son los avances, qué cosas se han implementado, qué otras cosas puede haber más dificultades, también para tener como cabal noción en la realidad de ese plan, cómo se está llevando a cabo.
0: La intención es, bueno, tratar de llegar a todo el país, ¿no? Y al interior profundo realmente en esas pequeñas localidades.
1: Exacto, y el diagnóstico que realizan los propios equipos de las localidades, de los propios departamentos y de todos los actores, no solo del sector salud, ¿no? Sino también de la intendencia, del sector social, de las organizaciones, de la sociedad civil, de los propios prestadores, de todas esos diagnósticos colectivos, es de donde también salen soluciones que son a medida de lo que se precisa en cada lugar.
0: Y esta reunión de la Junta Departamental de Salud participó Zaida Arteta, quien es directora de coordinación del Ministerio de Salud Pública, que también ha venido siguiendo de cerca esta evolución que ha tenido el plan de salud mental y consideró que las primeras aplicaciones que se vienen realizando en territorio son buenas.
2: Está implementándose y venimos muy contentas de una reunión preliminar que tuvimos con el equipo de salud mental de la departamental. Ahora lo que vamos a tener es una JUDESA, una Junta Departamental de Salud, donde están los prestadores, los gremios, los usuarios, con la doctora Laura Jambí y el equipo de salud mental de DIGESA también. Y bueno, la idea es poder dar a conocer todos los avances que se están haciendo, particularmente en el cambio de modelo de atención, en desenfocar un poco esta cosa hospitalaria, siempre requiriendo un especialista que a veces es escaso, y pensando en otros tipos de modelos de atención más comunitarios, que generen más redes, que disminuyan la soledad a veces de las personas y que den respuesta de escucha y atención más adaptada a lo que la población necesita, y en eso están trabajando.
0: En ese modelo de atención que se intenta cambiar un poco, modificar, ¿cómo están de acuerdo al cronograma, el plan? ¿Se viene bien o algún aspecto adelantado, en algo un poquito más retrasado, que siempre suele suceder cuando se aplican estos planes, ¿no?
2: Sí, bueno, acá en realidad no viene bien el plan. Ellos están elaborando una guía que seguramente en breve la vamos a conocer, que tiene que ver con eso, ¿no? Con la red de sostén y de atención a todas las personas que requieran atención de la salud mental. Esa guía va a tener muchos recursos. En este departamento hay muchas opciones para las personas y la idea es que esa guía sirva para el personal de salud y también para la comunidad toda, para poder entender cómo pueden dar respuesta a veces a quejas o problemas o dolencias que no son patologías de la salud mental, simplemente son algunas circunstancias que pueden estar cursando las personas. También estuvimos conociendo el avance del proyecto de las salas de salud mental del hospital, y ahí en realidad es lo que venimos un poco a avanzar en el conocimiento y ayudar a que todo eso se pueda concretar en breve.
0: Y el tema de la salud mental en el departamento Río Negro se aborda por distintas instituciones. Y al mismo tiempo que se daba la reunión de la Junta Departamental de Salud, se realizó la presentación en Fray Ventos del proyecto Malestamos cuando el dolor es colectivo. Esto fue realizado.

En el Teatro Miguel Jun, donde se dieron a conocer las conclusiones de esta iniciativa impulsada por la Universidad de la República y que está centrada en el abordaje de la salud mental en jóvenes y que es un trabajo a nivel regional en los departamentos de Colonia, Soriano y Río Negro. Allí se expusieron los principales resultados y reflexiones surgidas del trabajo de investigación. En esta instancia que tuvo la participación de la Facultad de Ciencias Sociales, también haciendo parte de este proyecto, la referente en nuestro departamento, desde la casa de la universidad, la psicóloga Silvia Sur, destacó estas conclusiones que se presentaron en la jornada.

0: En realidad estamos preparados para presentar los resultados, el cierre, algunas conclusiones de un proyecto cuyo objetivo tenía que ver con fortalecer, explorar capacidades locales en clave territorial de una región que incluye Colonia, Soriano y Río Negro. Lo principal es poder dar un poco más de luz para preparar el trabajo, para seguir trabajando en prevención, promoción de salud mental y particularmente en prevención de suicidio en la población joven de la región.
1: ¿Cómo fue que se hizo este trabajo y cómo se ha estado haciendo? Porque fue en los últimos 2 años, ¿no?
0: Dos años de duración. En realidad hay un enfoque o algunos pilares fundamentales del trabajo que tienen que ver con un enfoque comunitario, concebir la salud y la salud mental como un proceso que responde a la acción de toda la comunidad, territorial, o sea, poder trabajar estando cerca del territorio y por eso participativo. O sea, se trabajó con una metodología que estaba basada en recoger de los propios actores, de los propios ciudadanos, su visión, su percepción y la información que después nosotros pudimos sistematizar de alguna manera.
1: ¿Cuánto influye en Río Negro el programa de salud mental que a esta hora, por ejemplo, se está haciendo una presentación, una puesta a punto de la Junta Departamental de Salud, que se destaca como un plan, ejemplo a nivel nacional o por lo menos como modelo a seguir?
0: Bien, mira, en principio tenemos como un espacio articulador que tenemos que cuidar y privilegiar, que es el Grupo Prevencial Departamental de Prevención de Suicidio, que por decreto del Ministerio de Salud Pública se conforma en cada departamento. Y bueno, y la UDELAR tiene un rol activo, somos uno más, en realidad somos uno más, y desde ahí y desde lo que particularmente la UDELAR puede hacer, estamos todo el tiempo atentos a esa fuerza conjunta, que no hay manera de concebirla si no es con la suma de esfuerzos de todas las instituciones. Entonces ahí tenemos como, yo creo que es como el gran articulador de un rol activo que la UDELAR tiene, ha tenido desde hace mucho tiempo con esta temática y esperamos seguir teniendo.
1: Y estuvimos hablando con las referentes que estuvieron haciendo el trabajo en los distintos departamentos en lo que refiere a la investigación y el área de campo utilizada en cada uno de los lugares. En primera instancia, Lucía Molina habló y destacó este trabajo regional. Ella fue un poco la referente para Río Negro de lo que se estuvo realizando en este Malestamos. Dijo que se analizaron los problemas que se ve por la sociedad, así como también los recursos que la población posee y que están todos a disposición a través de la página web que han creado en tal sentido.
2: Como tú decías, este equipo está conformado por los 3 departamentos en donde trabajamos docentes de la universidad en estos 3 departamentos y además los actores sociales que tenían el rol de contrapartes, como le llamamos nosotros, en el sentido de ir acompañando el desarrollo del proyecto de investigación.
1: ¿Y qué fue lo que se mapeó, por así decirlo?
2: Se mapearon los problemas que se identifican en lo que tiene que ver con el cuidado y el abordaje de la salud mental de adolescentes y jóvenes, y también se mapearon los recursos existentes en esto que decía Silvia de poder profundizar y revalorizar también los recursos de los cuales ya dispone cada uno de estos departamentos y cuáles son esos recursos y cómo se articulan también entre ellos, digamos, en cada uno de estos territorios.

0: Sí, del programa de salud mental de la Facultad de Ciencias Sociales y que estuvo realizando este trabajo de campo. Habló sobre lo que es la tarea interinstitucional que hay disponible y que muchas veces, por más de que la red funciona, no siempre se da a conocer. Apuntó específicamente a el abordaje que debe hacerse en forma regional y no tanto de forma individual o particular por cada departamento.
1: Bueno, es un problema en el que todos están como un poco alertas y en el que quieren conocer, tener herramientas. Mucha gente se acercó a los encuentros que hicimos. Trabajamos como con metodologías, hicimos un mapeo con actores sociales, gente de las zonas, comunidades religiosas, sindicatos, UTUS, liceos, trabajamos con los chiquilines. Y bueno, al hacer ese mapeo surgían estas herramientas, qué cosas se podía llevar cada uno para poder trabajar desde su comunidad, desde su vecino o vecina de la zona. Hicimos los encuentros con los chiquilines también como grupos de discusiones donde ellos planteaban algunas temáticas desde la generación. Eso estuvo muy interesante también, escuchar las voces de los chiquilines. Y todos estos materiales, todos estos recursos están en una página web, que es lo que vamos a presentar hoy como uno de los resultados finales, más una guía, donde ahí también tenemos un poco más con contenido sobre el proyecto. Y en esta página web van a poder encontrar a nivel regional este mapeo que nosotros logramos hacer, donde cada uno de los recursos para poder acceder, que son lugares de compartir, ¿no? Como decían las compañeras, esto es desde un abarco, poder abarcar desde la comunidad. Entonces, bueno, desde espacios de concentración como plazas, clubes de deportes, centros culturales, son los lugares que nosotros pudimos mapear.
0: Y otra de las integrantes de este grupo, junto a Camila Figueira, que estuvo participando, es Catalina Barría, que contó sobre el trabajo que se encuentra en la sociedad y como un aspecto positivo que siempre se está hablando de salud mental, un tema que es cada vez más actual. Trabajo que, como decíamos, está disponible vía web para conocer cómo, en qué lugares y qué tipo de atención hay en estos departamentos en lo que a esta temática se refiere.

Mira, yo creo que uno de lo más valioso de este proyecto fue pensar que los recursos, como decía Silvia, muestran un poco de luz, ¿no? Que de repente hay una discusión permanente sobre qué hacer cuando hay problemas de salud mental o qué hacer, por ejemplo, cuando hay suicidios, y muchas veces pensamos que quienes debieran abordar ese tipo de problemas son profesionales como los psicólogos o los psiquiatras, y nosotros, con las distintas herramientas que usamos para el trabajo colectivo con los distintos actores sociales, nos dan cuenta que a nivel litoral hay muchos recursos, ¿no?, que quizás específicamente los invito a que puedan revisar justamente nuestra página web, que estén atentos a que lo más probable es que el mes que viene empiece la distribución también de la guía de buenas prácticas, donde se van a consolidar los recursos específicos que tienen las localidades. ¿Y qué es lo que han hecho que sirve como sostén también cuando ocurren problemas de salud mental o cuando hay, por ejemplo, una conducta suicida dentro de la comunidad? Entonces, lo más importante es que estos recursos están en el territorio, están en la comunidad. Como decía Cami, el mapeo, por ejemplo, cartográfico, nos permite identificar que hay distintos lugares más específicos, como centros de salud, plazas, lugares educativos, que sirven como sostén y recursos cuando hay un problema, pero también hay otros tipos de recursos que tienen que ver más con participación ciudadana, con más también involucramiento de los jóvenes o no, por ejemplo, en espacios deportivos. Entonces, cómo todo ese tipo de instituciones terminan configurándose como un sostén que entendemos nosotros viene de la comunidad para la comunidad. Entonces, eso es un poco lo que quiere rescatar este tipo de proyectos, más que pensar siempre en que el abordaje de este tipo de problemáticas tenga que ir hacia un saber experto, ¿no?, sino que es de alguna forma identificar lo que la misma comunidad tiene para poder dar respuesta a su propia comunidad.

0: Para Mirada País, este ha sido un informe desde Río Negro de Martín Rostán.
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5: El viernes 22 de mayo se realizaron actividades en el marco del Día Mundial de las Abejas en Minas y en José Pedro Varela. Los eventos involucraron a productores apícolas locales, así como a instituciones educativas y autoridades nacionales y departamentales, y por allí estuvo nuestra corresponsal, Karen Corvo.

Aunque el sol se ausentó, La Valleja celebró una jornada colmada de actividades en el marco del Día Mundial de las Abejas. En dos puntos del departamento tuvieron lugar instancias. En el norte, en la ciudad de José Pero Varela, se inauguró un depósito anexo para miel en la planta de extracción que tiene la Intendencia de La Valleja, y en Minas hubo una exposición de productos, así como stands educativos que reunieron a niños y adultos.

0: Cecilia Bianco y Eduardo Yoco, directores de Desarrollo Agropecuario y Promoción y Desarrollo, respectivamente, de la Intendencia de La Valleja, valoraron la jornada.
1: Fue un desafío que podemos ver como un resumen primario. Estamos muy contentos con la actividad. En primera medida porque quienes participaron, es decir, productores, los otros organismos del Estado, todo el sistema apícola, la Comisión Honoraria de la Apicultura, todos nos han manifestado de que salió lindo, de que se sintieron a gusto, que estuvieron cómodos, que colmaron las expectativas de lo que tenían como evento, y eso para nosotros, que era lograr eso, es algo significativo.
2: Llena de entusiasmo, como decía Eduardo, y de satisfacción por haber tomado este desafío, y creo que salió medianamente bien y sobre todo que cumplió el objetivo, que es difundir y sensibilizar sobre el papel de la abeja en la naturaleza, en el ambiente, y también como productor de uno de los alimentos más nobles, que es la miel. Una jornada que empezó en José Pedro Varela, a las 9 de la mañana, inaugurando la ampliación de un depósito de la sala de extracción de miel que la Intendencia de La Valleja tiene en ese lugar y que está dada en comodato para trabajar a un grupo de apicultores de allá del norte. A partir de las 10 de la mañana y hasta hace un poco rato, esta muestra interactiva acá en la Plaza Libertad, que realmente estuvo muy linda, alegrada por los niños de las escuelas y de los colegios, que creo que para ellos también fue una linda actividad porque había mucha muestra para interactuar con los chiquilines y para que ellos pudieran hacer preguntas, ver una colmena en vivo, una colmena de vidrio con abejas, que es eso, siempre cosas que a los niños les entusiasman mucho.

0: La médica y apícola Cristina Thor integra la Sociedad Apícola Uruguaya, una de las instituciones organizadoras del evento conmemorativo, que tuvo lugar el viernes 22 de mayo. Se refirió a la producción de miel en Uruguay.
1: Nosotros tenemos registrados 2.800 apicultores, varones y más o menos 300 mujeres. Es un trabajo muy esforzado, porque cuando todas las personas se van de vacaciones, nosotros tenemos diciembre, enero, febrero y marzo, estamos con los equipos de gin protegiéndonos de que no nos piquen las abejas, pero trabajando en el campo. Entonces tenemos que soportar grandes temperaturas con ese equipo importante. Pero los productores en nuestro país, no hay muchos productores grandes. Es entre pequeños y medianos productores. Y se hacen las exportaciones al exterior, más o menos de 10.000 toneladas por año. Se hacen de miel hacia el exterior. Pero es una buena producción. Los precios este año mejoraron un poco, pero los años pasados tuvimos problemas climáticos y problemas de precio por los mercados extranjeros, porque a nivel de los mercados externos, que la producción en un 95% va hacia el exterior, la producción de miel, solo un 5 o un 10 quedan en el nuestro país y es bajo el consumo interno de miel. Dependemos de los mercados extranjeros, y en los mercados extranjeros, a nivel de todos los países, porque no solo de América, sino de Europa y otros países, tenemos el problema de las mieles, que no son mieles, que son otros productos falsificados que hacen China. Entonces compite con las mieles locales de cada país, tanto en Europa como en América tenemos ese problema. Es lo único que los apicultores estamos luchando a nivel mundial a través de la organización que es Apimondia, y se plantea y se trata de que se trabaje en cada país protegiendo a los productores locales. Pero es un trabajo muy esforzado, pero es muy lindo, porque nosotros sabemos que no solo el apicultor va a tratar de ganar para mantener a su familia, que son empresas familiares, no solo trabaja el apicultor, sino toda la familia trabaja en la apicultura, sino que estamos haciendo algo por el medio ambiente y por la salud de las personas.

0: El intendente Daniel Ximénez destacó la participación en la celebración, tanto en la capital departamental como en el interior.
1: Bueno, estamos muy contentos por la gran participación, tanto a nivel de la ciudad de Minas como en el interior. Nosotros tenemos muchos productores en La Valleja. Algunos fueron pioneros en el desarrollo de esta industria tan importante que muchas veces no se jerarquiza de la forma que deberíamos. Yo creo que los uruguayos tenemos poco conocimiento del gran trabajo que hacen las abejas y lo importantes que son para la vida las abejas. De a poquito se va tomando conciencia. Yo creo que es bueno que desde el gobierno departamental haya un compromiso en acompañar el trabajo, a ayudar a difundir. Es muy importante la parte educativa, que eso es una cosa que ya viene, pero que está bueno potenciarla o mejorarla o multiplicarla. Y después lo otro es tratar de ver cómo, desde la perspectiva municipal, cómo se puede contribuir para, por ejemplo, aumentar el número de abejas en el país, porque sigue decreciendo el número de abejas y eso es algo que preocupa. Es multicausal, pero hay cosas que se pueden modificar y que podemos ayudar desde la intendencia, desde los municipios, a tratar de mejorar eso. Después lo otro, ayudar a los productores a poder encauzar su producción. Hay muchas cosas que parecen muy mínimas, por ejemplo, la habilitación de los productos para la comercialización es muy importante para los productores. Algunos lo hacen como algo complementario en sus vidas, pero hay gente que vive de esto. Es muy importante acompañarlos porque hay muchas condicionantes para la venta de la producción y eso muchas veces deja por el camino muchos productores.

0: Ramiro Vaca, director técnico de la Dirección General de la Granja, explicó cómo se encuentra el rubro.
1: El rubro viene de años medios complicados en torno a precio. Este año hubo una producción más o menos de un año normal. Los precios han mejorado. Es un rubro que se ha logrado mantener a pesar de esas bajas en los precios internacionales, porque es un rubro, hay que tener en cuenta que se exporta más del 90% de lo que se produce, entonces depende mucho de los precios internacionales, pero es un rubro que involucra a muchos productores familiares arraigados en los territorios, que dinamiza ciertos territorios y que a su vez no solo tiene una importancia por el rubro en sí, sino por los beneficios que genera en lo que tiene que ver con el medio ambiente y con otras producciones que dependen de la polinización para aumentar su producción. En la sequía, digamos, afecta sin lugar a duda a todos los rubros. En estas zonas fueron de las más afectadas por la sequía y eso va a repercutir, quizás no en esta producción, pero bueno, sí repercute en el estado general de las colmenas. Para eso se están trabajando desde la dirección por diferentes alternativas de apoyo al sector para poder sobrellevar esta eventualidad, digamos, pero sí es cierto que se abre por lo menos un horizonte de mejores condiciones para lo que es el negocio de la exportación de miel, que esperemos repercutan en la mejora del precio que terminan recibiendo los productores, que es lo que dinamiza y permite crecer y desarrollarse al sector.

0: María del Huerto es productora apícola desde hace 21 años de la zona de Mariscala y participó de la celebración en Minas.
1: Hace 21 años que estoy en producción, trabajando en la apicultura de Mariscala. A mí me gusta, ¿no? Entonces como lo hago con gusto, pero está, es un poco duro, pero está, se hace bien. Este año ha sido poca producción tenéis. Pero bueno, está. Esperamos que el próximo sea mejor. Yo produzco miel y propóleos. Es lo que trabajo.

0: La alcaldesa de José Pero Varela, Rosario Pereira, se refirió a la producción de miel en el norte del departamento.
1: Como siempre, la zona del norte de La Valleja es una zona ganadera y agrícola, y ahí, ¿dónde está? La miel, las abejas. La actividad es importante, nosotros tenemos hace mucho tiempo esa sala de extracción de miel. Ahora le agregaron, hicieron un complemento ahí. Es un producto que se vende, pero tiene mucha competencia en los países como Brasil y Argentina. Y por supuesto que no tenemos nosotros tanta producción. Lo que sí tenemos calidad. Una de las mejores mieles que hay acá son de Uruguay.

0: Claudia es artesana y expuso sus creaciones en un stand en la actividad desarrollada en Plaza Libertad de Minas.
1: Hago velitas de miel, o sea, con cera de abeja y con la plancha de cera de abeja. Soy artesana, sí. Consigo por medio de proveedores y las fabrico yo en mi casa. Hace 5 años que estoy haciendo velitas de miel. Hoy se prende todo, los 11 y los 22, se intenciona y el que es creyente la usa para su beneficio, ¿no? Los niños, principalmente hoy, que hice de búhos y panal sit, se entusiasmaron con los moldecitos que habían de velas.

0: Christophe Leritier, empresario exportador de productos apícolas, detalló cómo se encuentra el país en el tema.
1: Estamos bien, estamos estabilizados en un nivel de 10.000 toneladas, lo cual es bueno. Si vemos el territorio que tenemos, en comparación hasta con Argentina, que es el segundo exportador mundial, Uruguay tiene una gran producción, ¿no? O sea, tiene un territorio que es muy apto para la producción de miel, tiene gente muy capacitada en cuanto a apicultores, exportadores de mucha data, o sea que en realidad estamos bien, sí, sí. La Valleja es una zona que tradicionalmente tiene pocas colmenas, pocos apicultores, porque no tiene muchos cultivos. Entonces las abejas, para que produzcan mucho, en general, es mucho mejor que estén en cultivos donde hay abundancia de flores en una superficie reducida. Entonces, el litoral es importante, lo que tiene la Valleja es que tiene miel de muy buena calidad. Son mieles oscuras, de gusto fuerte, que son apreciadas en algunos sectores de los consumidores, sobre todo en Europa. Creo que es una lástima que no crezca un poco más la cantidad de apicultores, porque, bueno, tiene posibilidad de venta segura siempre, si bien los precios varían todo el tiempo y es muy volátil. Pero bueno, es una lástima que no haya un poco más de apoyo estatal o incluso de la intendencia en cuanto a desarrollo para los apicultores, pero tiene una muy buena calidad, sí.

0: Verónica Piñeiro, directora nacional de Biodiversidad y Servicios Ecosistémicos, participó de las actividades en Minas.
1: La jornada muy bien, nos sumamos a participar en esta segunda parte del cierre, pero quienes han estado, los colegas que han estado participando en la parte inicial de la mañana también han visto mucho movimiento y está bueno este tipo de actividades para sensibilizar, para mostrar tanto la producción de miel como la importancia de las abejas y ahí la importancia de todos los polinizadores, ¿no? Las abejas, otros insectos y aves son muy importantes para la polinización y la polinización implica que puedan seguir habiendo cultivos, que las flores y los frutos crezcan y se desarrollen, entonces creo que ahí es bien importante este tipo de jornadas, había un montón de gurises y gurisas de escuelas de la zona y lo mismo hoy en la mañana, creo que eso lleva a entender que hay algo más aparte de la miel, hay algo más aparte de las abejas, que es esa importancia y ese rol que cumplen en el ecosistema.

0: Cecilia Bianco explicó cómo se trabaja desde la Dirección de Desarrollo Agropecuario con los productores apícolas del departamento.
1: La intendencia tiene vínculo fuerte, diría yo, con los dos grupos de productores apícolas que hay en el departamento, que salvo algunos productores aislados del centro del departamento, de Mariscala y algunos de Pirarajá, yo diría que esos dos grupos contemplan o abarcan la mayoría o todos los productores que hay en el departamento. José Pedro Varela, como te decía, con la Sociedad de Fomento Amigos de la Tierra, tiene esa sala que pertenece a la intendencia en Comodato, así que tiene un apoyo permanente de la intendencia. Y con la Cooperativa Apícola de Villa Rosario, que es el grupo de aquí del sur, también es una cooperativa que hace muchos años recibe apoyo de la intendencia puntualmente para la zafra de la cosecha, y hoy nos han acompañado también en este evento. Es una cooperativa más pequeña, de una zona, digamos, también menos valiosa desde el punto de vista de la apicultura que la del norte, que se sostiene desde hace muchos años y a la que la intendencia le quiere dar apoyo, porque me parece que en la productor familiar apícola está un poco la oportunidad de desarrollo de la producción en el departamento.

0: Gracias a nuestros corresponsales por sus informes y a ustedes por acompañarnos en una nueva recorrida. 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

0: Muy buenos días para todos. Aquí comenzamos Informativo Uruguay. Esta hora de información en las radios públicas. 3 minutos, 4 minutos pasan de las 7 de la mañana. Noé, buenos días.
1: Buen día, Adri. Buen día para todos. ¿Cómo les va? Bienvenidos. 10 de junio ya, ¿eh? Así. Abriste, cerraste los ojos, junio 10. Así, de
0: una. Exactamente. Se fue la selección al Mundial. Unas 500 personas estaban...
1: Un montón de gente con el frío que hacía, realmente admirable, ¿no? El aguante haciéndole allí a la Celeste, ¿no? En el aeropuerto.
0: Ellos se quedaron, la delegación, ¿no? Quedaron sorprendidos.
1: Pasa que eso te llena el alma, ¿no? Es como que te llevas todo ese recuerdo, te lo llevas en la imagen, ¿no?
0: Exactamente, exactamente. Ahora, bueno, ojalá que todo sea para bien.
1: La expectativa está puesta, ¿no? Desde acá estamos todos alentando, así que...
0: En un ratito nada más, nuestro contacto con Mario Bardanca para saber detalles de todo el día. Ya están en Playa del Carmen, estarán llegando, supongo.
1: Seguramente,
0: hasta ahora.
1: Sintiendo el calor.
0: Ahí está, así que vamos seguramente a saber más detalles en un ratito nada más. Ahora, comenzamos.
2: Conducen.
0: ¿Cómo andan? Muy buenos días para todos.
2: Adriana Martel y Noelia García.
1: Bienvenidos, recorrimos juntos.
0: Está frío hoy, ¿no?
1: Muy frío. Una jornada realmente que se hace sentir. 6 grados la temperatura en este momento en Montevideo. La máxima prevista para el día de hoy llegará solamente a los 15 grados. Una jornada con cielo nuboso, periodos de algo nuboso, nieblas y neblinas. Y va a estar así en el resto del territorio. Miren, a esta hora, por ejemplo, en Artigas, que suele haber más calor, siempre 8 grados. En Durazno, 5 grados. Vamos a ver qué está pasando en La Valleja, que siempre nos sorprende. 3 grados, obviamente. Allí sí que está frío. 3 grados en La Valleja en este momento, exactamente. Por ejemplo, en Colonia, 8 grados. Y vamos una más al este, 4 grados en Rocha. Máximas que van a estar oscilando entre los 15 y 17 grados aproximadamente en la jornada del día de hoy. Algo de esto nos decía Mario Videgain, el meteorólogo, en diálogo con Informativo Uruguay, que bueno, nos explicaba que las condiciones del tiempo se van a mantener estables, por lo menos hasta el próximo viernes, y es allí, durante el fin de semana, sí, sábado y domingo, que está previsto que desciendan notoriamente las temperaturas. Ahora está frío, pero a partir del fin de semana, notorio el descenso de las temperaturas. Sin lluvias, registrándose jornadas muy frías, así que vamos a escuchar lo que nos decía Mario Videgain a Informativo Uruguay.
3: Vamos a mantener estas temperaturas, hoy alcanzaríamos los 15, 16 grados de temperatura máxima en Montevideo. Se prevé que esto se mantenga por lo menos hasta el próximo viernes, estamos hablando, repito, máximas de 15, 16 grados y mínimas que van a estar alrededor de los 10, 11 grados. Para el próximo jueves se prevé, y eso es bueno aclararlo, que puedan ocurrir algunas precipitaciones aisladas en el sur del país. Estamos hablando pocos milímetros, ¿no? Estamos hablando 2, 3 milímetros, pero repito, hay que prepararse porque podemos tener algunas lluvias el próximo jueves. Y el cambio más importante, yo diría, en el estado del tiempo vendría a partir del fin de semana, sábado y domingo próximos, estamos hablando 13 y 14 de junio, con ahí sí un nuevo ingreso de una masa de aire frío y comienzan a descender las temperaturas en forma importante, estamos hablando de las máximas, repito, que estaban de 16 grados, van a caer alrededor de las 12, 13 grados en Montevideo, y las mínimas también van a caer de los 10, 11 grados actuales a 7, 8 grados para el próximo domingo. O sea que prepararse nuevamente para el frío que parece que va a caracterizar la segunda quincena de junio.
2: Titulares.
0: El PITCNT realiza hoy un paro parcial de 9 a 13 horas. Algunos sindicatos paran todo el día.
1: La central sindical plantea y reclama por la reducción de la jornada laboral, rechaza recortes en rendición de cuentas y pide que se concrete lo acordado en el diálogo social. Además, reitera el reclamo del 6% más 1 para la educación y aplicar un impuesto del 1% a los más ricos del país.
0: Algunos por sectores, bueno, sí. En ACE los servicios se verán afectados de 6 a 18 horas, solo se van a atender urgencias, emergencias, pacientes oncológicos y los pacientes internados en los diferentes centros en régimen de guardia gremial en ese horario. En salud privada también se han suspendido muchas policlínicos, ¿no?
1: Sí, por ejemplo, por otro lado, mejor dicho, la educación pública para 24 horas en todo el país y la educación privada adhiere al paro de 9 a 13 pero el Sindicato Nacional de Trabajadores de la Enseñanza Privada facultó a cada institución a que se pueda adherir al paro de 24 horas. Así que las instituciones privadas habrá que ver qué plantea o qué decide hacer.
0: Totalmente. Y en cuanto al transporte, sí, adhiere a la convocatoria, pero no para, con el objetivo de trasladar a la gente a la movilización.
1: Luego detallamos otros servicios que también se van a estar viendo afectados. Otros títulos. Senadores del Frente Amplio respaldaron al presidente Yamandú Orsi tras reunión en Suárez y Reyes.
0: El encuentro se prolongó en la tarde de ayer durante 2 horas y el inicio al mandatario dio un mensaje donde aclaró la polémica en relación a la compra de la camioneta Hyundai Santa Fe, reconoció errores en la comunicación y puso la documentación a disposición.
1: Sigue la polémica por la comisión que investiga irregularidades en ACE.
0: Ninguna de las mociones presentadas para crear comisiones investigadoras de ACE obtuvo los votos necesarios en una sesión que culminó ya entrada la madrugada de este miércoles.
1: El diputado del Partido Nacional, Federico Casareto, aseguró que irá a la justicia si no se conforma una investigadora sobre la gestión de Leonardo Cipriani y de Álvaro Danza al frente de ACE.
0: Por su parte, el diputado Frente Amplista, Carlos Varela, consideró que no hay elementos de juicio para la comisión investigadora planteada por los blancos y tampoco para ir a la justicia.
1: El senador del Partido Nacional, Javier García, convocará a la ministra de Defensa, Sandra Lasso, a las autoridades de la Dirección Nacional de Aviación Civil e Infraestructura Aeronáutica, de DINASIA, y al concesionario del Aeropuerto Internacional de Carrasco al Parlamento.
0: La convocatoria será el próximo lunes por el conflicto con el Sindicato de Controladores Aéreos que impide poner en funcionamiento el nuevo sistema de aterrizaje inaugurado en diciembre con una inversión de 20 millones de dólares que permitirá aterrizar con máxima seguridad en condiciones climáticas adversas.
1: La Corte Electoral solicita agilidad en el proyecto de ley sobre modificaciones en trámites para obtención de ciudadanía legal de extranjeros.
0: El ministro de la Corte Electoral, José Garchitorena, dijo que en estos 10 años ha habido un crecimiento muy importante en las solicitudes de cartas de ciudadanía, de unas 500 por año a más de 2.000.
1: Existe una fuerte preocupación en el Ministerio de Salud Pública por las bajas cifras de vacunación contra la gripe, específicamente en niños y mujeres embarazadas.
0: La ministra Cristina Lustenberg dijo que estas cifras realmente preocupan, sobre todo los niños entre 6 meses y 5 años, ya que solamente el 14% se ha vacunado.
1: Una mujer de 32 años fue imputada por ejercer como médica utilizando un título falso.
0: La mujer fue denunciada en noviembre por la mutualista en la que se desempeñaba. Ahora fue imputada y deberá guardar la investigación con arresto domiciliario nocturno.
1: El directorio del Partido Nacional resolvió remitir a su comisión de ética la actuación de los 12 ediles que votaron a favor de los fideicomisos impulsados por la Intendencia de Montevideo.
0: La medida apunta a los ediles de la lista 22, Joaquín Campos y Nicolás Hernández, quienes junto al colorado Federico Paganini y al independiente Guillermo Cruce aportaron los votos opositores necesarios para que el oficialismo alcanzara la mayoría especial requerida en la Junta Departamental. En otros temas, los ministros de Economía y Finanzas, Gabriel Odone, de Industria, Energía y Minería, Fernanda Cardona, de Salud Pública, Cristina Lustemer, y de Ganadería, Agricultura y Pesca, Alfredo Frati, brindarán esta tarde sobre las 13:30 una conferencia de prensa para explicar los detalles del proyecto de ley de competitividad y reducción del costo de vida.
1: La brecha de precios entre Salto y Concordia se sitúa entre los valores más bajos registrados y se mantiene en 15% en mayo. Los rubros, alimentos y bebidas no alcohólicas, que representa a la mitad de los productos relevados, marca un piso histórico de 9.1% según el indicador de precios fronterizos elaborado por la Universidad Católica.
0: En otros temas, a esta hora la Intendencia de La Valleja realizará una retransmisión de Canal 5 del segundo partido de la primera fase de la Copa del Mundo, en la que la selección uruguaya enfrentará a Cabo Verde el domingo 21 a las 19 horas. Les agregó también que el primer partido va a ser retransmitido en pantalla en Canelones, también, en el Parque Lecoq. Sí. Y el tercer partido en Paysandú.
1: En el Parque Roosevelt, en Canelones.
0: Exactamente. Ahí está. y en Paysandú, sí, en el polideportivo de básquetbol. Así que hay los tres partidos, sí, van a ser retransmitidos en el interior por pantalla gigante.
1: Exactamente. Bueno, y esta la propuesta fue realizada por el medio estatal, seguimos hablando de La Valleja, ¿no? Y la administración departamental la recibió con el mejor ánimo, teniendo en cuenta además lo que representa el popular deporte en la identidad local.
0: En otros temas, la Junta Departamental de Tacuarembó votó una partida fija mensual para cada bancada por compensación de gastos de funcionamiento de la labor, estamos hablando de los ediles, que asciende a unos 8.000 pesos por mes para cada banca.
1: Se distribuyen en 40.000 pesos para el edil titular y 45.000 pesos a repartir entre los tres suplentes.
0: Entonces debe ser 80.000 pesos, no 8.000 como dije yo. También votaron una recuperación salarial para los funcionarios del 1.5% para más la inflación y la posibilidad de acceder a 12 sueldos por retiro incentivado a los 60 años al acogerse a la jubilación, según nos informa Jorge Saavedra.
1: Vamos al panorama internacional. Irán reafirmó hoy su derecho a defenderse tras atacar esta madrugada bases de Estados Unidos en Oriente Medio, en respuesta al ataque lanzado por Estados Unidos.
0: Sí, Teherán advirtió a los países del Golfo Pérsico sobre su responsabilidad para de impedir cualquier uso de territorio por parte del ejército estadounidense para atacar Irán.
1: El presidente de Chile, José Antonio Kast, cumple sus primeros 90 días en el cargo entre protestas y un cambio de gabinete.
0: Sí, el periodo estuvo marcado por la destitución de la ministra de Seguridad, una aprobación por debajo del 40% y la primera protesta masiva contra su ajuste fiscal.
1: Y de Chile nos vamos a Perú, porque allí continúa el conteo de votos del balotaje presidencial del domingo. El izquierdista Roberto Sánchez tiene el 50%, mientras que la candidata de derecha, Keiko Fujimori, recibe el 49,9%. Cuando se ha escrutado el 97% de actas electorales.
0: Ahora van muy lento.
1: Minucioso.
0: Todavía falta un 3% y puede pasar,
1: sí, sí,
0: cualquier cosa. Totalmente. La mayoría de las actas de votación que resta contabilizar son de las mesas de sufragio que están instaladas en el extranjero y actas observadas que han sido remitidas a los jurados electorales especiales. Uh-huh. Por eso va tan lento. Y bueno, y como les digo, puede
1: minuto
0: pasar cualquier
1: minuto,
0: cosa.
1: Realmente, sí, sí.
0: Aunque hay un perfil allí que son, si son mesas que estarán en el extranjero.
1: Sí.
0: Pero bueno, esperemos.
1: Sí, hay que esperar. Y en Argentina el gobierno activó ayer la alerta Sofía por la desaparición de una adolescente cordobesa de 15 años que finalmente fue encontrada horas después. La denuncia de la desaparición de la adolescente Luciana Barrio fue realizada el lunes de tarde, luego de haber sido vista por última vez ese día al mediodía, tras salir del colegio al que asistía en la localidad de Colonia Carolla. Finalmente, la adolescente apareció ayer sana y salva en una casa abandonada a 3 kilómetros de la localidad donde vivía.
0: Y en Bolivia sigue la situación tensa. Ahí dice el gobierno, 90.000 empleos relacionados al turismo que están en riesgo por los bloqueos de las rutas de manifestantes que se ya llevan más de un mes.
1: Vamos al deporte. Playa del Carmen recibe a Uruguay, cumpliendo con lo que pidió el entrenador Marcelo Bielsa. Reina la calma y hay poco clima de mundial.
0: Un lugar turístico, tranquilo. En ese lugar se cumplen 3 premisas que había solicitado el técnico: evitar los trayectos del hotel al lugar de entrenamiento, queda al lado, la tranquilidad del lugar, alejado del bullicio de la Copa del Mundo, y la seguridad alrededor del hospedaje, con muchos efectivos policiales e inaccesible para quienes no tienen su acreditación.
1: Arabia Saudita, el primer rival al que va a enfrentar Uruguay por la Copa del Mundo el próximo lunes, empató 0-0 frente a Senegal en su último amistoso de preparación.
0: Muy bien, y Peñarol venció a Aguada y puso 2-0 las finales de la Liga Uruguaya de Básquetbol.

0: Vamos a comenzar el desarrollo de la información. Miren, el Ministerio de Desarrollo Social presentó una nueva edición del programa Accesos en las últimas horas, que brindará empleo a 3.000 personas de contextos de vulnerabilidad socioeconómica durante 7 meses.
1: Además, cuenta con cupos para personas afrodescendientes, trans y con discapacidad.
0: El ministro Gonzalo Civil expresó que las personas seleccionadas trabajarán en diversas instituciones estatales y también en empresas privadas.
2: Es una experiencia de 7 meses, la experiencia de trabajo protegido, pero hay una segunda fase del programa que permite también la inserción a través de una red de empresas, de posibilidades en el mundo privado de algunas de las personas que pasaron por el programa. Ojalá la mayor cantidad de participantes posible, porque no se trata solamente de un trabajo protegido y transitorio, sino también de poder generar unas posibilidades más de mediano plazo, ¿no? Por eso el programa también incluye componentes de formación, porque es muy importante la formación para el trabajo, pero también la formación que se genera cuando uno se encuentra con otros, cuando trabaja con otros, cuando va aprendiendo de otros y también generando aprendizajes en otros. Bueno, ustedes saben que la mayor parte de los indicadores sociales nos muestran una desventaja de las mujeres, entre otras cosas en el acceso a posibilidades laborales de calidad. Tenemos además muchas veces dificultades para compatibilizar el trabajo con los cuidados. Los cuidados recaen en gran medida en las mujeres, en las familias. Entonces, el programa contempla también la posibilidad de contemplar, de tener en cuenta esto.
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1: Otros temas. El gobierno y los transportistas acordaron celebrar una mesa de trabajo por el tema de la guía de carga y no hay fecha aún que esté definida para su implementación.
0: Luego de todas las movilizaciones y demás de esta semana, representantes de la Intergremial de Transportistas de Carga y autoridades del Ministerio de Transporte y Obras Públicas mantuvieron este encuentro clave para destrabar el conflicto generado por la implementación de la nueva guía de carga.
1: Tras la reunión, el presidente de la Intergremial, Ignacio Azumendi, confirmó que la herramienta no entrará en vigencia hasta que se resuelvan las condiciones de base exigidas por el sector, priorizando la seguridad jurídica y la capacitación de todos los trabajadores.
4: Se generaron algunos ámbitos de trabajo para seguir tratando lo que las principales objeciones o problemas que veníamos viendo que tiene la guía para los transportistas. Porque podemos dividirlo en dos áreas. Una parte operativa, netamente, que va a ser tratada, digamos, con los técnicos del Ministerio. Nos comentó la ministra que genera una dotación de recursos mayor para poder atender las objeciones que tiene de manera un poco más rápida. Y luego una parte que tiene que ver con el contexto. Ahí hay algunas implicaciones que puede tener la guía en algunas otras facetas del transporte. Y la posibilidad también de que el transportista, dado que va a correr con costos, pueda tener algunos beneficios de la aplicación de ese sistema.
0: Habrá, como decíamos, capacitaciones y aumento de recursos técnicos mientras se buscan soluciones a todas las inseguridades jurídicas planteadas por los camioneros.
1: Según explicó Azumendi, el Ministerio se comprometió a ampliar la dotación de recursos humanos para agilizar los requerimientos del transporte y a establecer reuniones periódicas para avanzar en los aspectos operativos que asoman como los más sencillos de solucionar. Sin embargo, el punto de mayor complejidad radica en el marco legal y laboral.
4: Todo eso se va a discutir en otra segunda mesa, buscando que este tema de la guía pueda tener una repercusión real en el transportista de beneficio y no que sea percibida como hasta ahora como una carga de obligaciones y algunos inconvenientes para el sector. En realidad son de diferentes puntos de vista. Todos hemos planteado puntos de vista similares en cuanto a lo que era la guía, la complejidad, que podía llegar a tener costos, y etcétera. Todos lo planteamos. Lo único que nos manifestamos de manera diferente, entonces creo que por ahí está el punto donde podemos tener diferencias.
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0: Nos vamos ahora al Parlamento a hablar sobre las investigadoras de ACE. Porque tanto la coalición como el oficialismo llegaron ayer a la sesión del martes de ayer, sabiendo que ninguno contaba con los votos para aprobar una respectiva investigadora. Con 48 bancas, el Frente Amplio precisaba 2 votos, mientras que la coalición republicana con 47 bancas, o sea, el Partido Nacional, el Colorado Independiente, precisaba 3 votos. Identidad Soberana estaba dispuesto a apoyar, pero tiene solo 2 diputados, así que no le salía. Cabildo Abierto, nuevamente, podía inclinar la balanza, pero Cabildo Abierto dijo que no iba a presentar los votos, a prestar los votos, no para ninguna de las dos opciones, para ninguna de las dos investigadoras. Claro. ni para periodo corto de tiempo,
1: ni para el más extenso,
0: largo, exacto, de tiempo. Así que discusión en la Cámara de Diputados, no hubo entonces votos para ninguna de las investigadoras, la que era sola para el periodo de Cipriani y la que involucraba el periodo también de Álvaro Danza. Un rato antes se reunió el directorio del Partido Nacional y estableció algunas pautas.
1: Exacto, se reunió el martes para analizar la denuncia que el gobierno presentó contra el anterior directorio de la Administración de Servicios de Salud del Estado y en ese sentido emitió una declaración en la que cuestiona el relato malicioso del Frente Amplio, al tiempo que pide investigar todo, tanto la pasada administración como la actual.
0: En ese sentido, el presidente del directorio, Álvaro Delgado, señaló que no se puede hacer política menor con salud pública y calificó el papel que tuvo el Frente Amplio como oposición en el periodo pasado.
5: Que va a haber una discusión sobre las comisiones investigadoras, nosotros vamos a pedir que se investigue todo, que se investigue. Nosotros tenemos la tranquilidad que se investigue todo. La gestión del gobierno anterior y la anterior, porque está bueno comparar. Lo que no podemos hacer miopía y hacer política menor con la salud pública. La gente sabe que en materia de salud pública el Frente Amplio tuvo en el periodo pasado una actitud que a mí no me llena de orgullo, que fue estar del otro lado, hacer oposición, caceroleos, dar la manija con la cuarentena obligatoria, dar la manija con que colapsaban los CTI, que las vacunas no llegaban, que no servían. Lo vivimos. Y yo hubiera preferido que el Frente Amplio tuviera una actitud mucho más madura.
6: ¿Se entiende que es una cuestión política?
5: Absolutamente, absolutamente. Es seguir gobernando con el retrovisor en vez de gobernar con el parabrisas. Esta es la peor gestión de hace de muchos años. Es más, lo que viene inaugurando son cosas del gobierno anterior, que quedaron prontas y no se habían inaugurado. Dedíquense a hacer, a gobernar, que es para eso que la gente vota los gobiernos, para que hagan.
1: Y además Delgado agregó que se va a evaluar si el tema se lleva a la justicia.
5: Evaluaremos después. Yo no quiero politizar la justicia, no queremos politizar la justicia. Queremos que el ámbito es el
7: Parlamento.
5: Hay
7: una denuncia de
5: pero
7: ACES,
5: por eso, y fue el directorio de ACES hacer la denuncia contra el directorio anterior. Me parece que es mucho más una cortina de humo. Por eso, si están tan seguros, el ámbito es el parlamentario y no distraer la justicia en otras cosas. El parlamentario, que se cree una comisión investigadora, que se investigue en los dos periodos y si hay algún tipo de presunción de algún tipo de delito, eso sí que vaya a la justicia.
0: Bueno, sobre la madrugada de hoy entonces no se votó ninguna de las investigadoras, así que El diputado del Partido Nacional, Federico Casareto, ya había asegurado que va a ir a la justicia si no se conforma esa investigadora, que al final no se conformó, sobre la gestión de Leonardo Cipriani y la de Álvaro Danza, las dos. Por su parte, el diputado del Frente Amplio, Carlos Varela, consideró que no hay elementos de juicio ni para la comisión investigadora planteada, por eso no la votaron, ni tampoco para pasar los elementos a la justicia.
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0: Y están pasando cosas en nuestra casa también.
1: Sí.
0: Y por eso es lindo contarlo.
1: Cosas celestes, podemos decir, ¿no? Bueno, Canal 5 presentó este lunes su programación especial, presentó ayer, para la Copa Mundial FIFA 2026 y dejó inaugurado el Centro de Producción Mundial desde donde se va a realizar parte de las transmisiones del evento deportivo.
0: Sí, señor. Allá en el LATU, precioso todo. Sí. Mira, la cobertura va a incluir programas especiales, móviles, contenidos digitales, equipos periodísticos desplegados en México, en Estados Unidos. Además, nosotros, Radio Uruguay, se sumará a las transmisiones y los partidos de la selección uruguaya en la fase de grupos podrán seguirse en pantallas públicas instaladas en distintos departamentos del país, como les decíamos.
1: Exacto.
0: En Canelones, en La Valleja
1: y en Paysandú. Exacto. Erika Hoffman destacó justamente el trabajo conjunto de los medios públicos. Asimismo, destacó que el nuevo estudio, ubicado en el LATU, aprovecha la infraestructura pública existente, integra capacidades de Canal 5, Antel y el ecosistema público de comunicaciones, y también que incorpora a estudiantes de UTU para hacer una primera práctica profesional.
9: Hace casi un año que estamos trabajando en este proyecto y eso muestra la complejidad y la cantidad de detalles que fueron necesarios desde la idea inicial y de las primeras conversaciones y negociaciones hasta el día de hoy. Hoy estamos dando un paso enorme en la política pública de Uruguay. Vamos a presentar la programación especial que tiene Canal 5 para desarrollar durante la Copa Mundial de la FIFA 2026, y ya lo dijeron mis antecesores, y presentar este gran centro de producción de donde estaremos trabajando más de un mes, casi un mes y medio. Este es un proyecto construido colectivamente y que expresa una convicción. Los grandes acontecimientos deben vivirse con calidad tecnológica y profesional, cercanía y acceso universal.
0: El ministro de Cultura, José Carlos Maia, destacó la importancia de esta cobertura de los medios públicos.
7: Tener una cobertura de calidad, que le podamos dar a la gente un servicio público como son los medios públicos, valga redundancia de palabras, y que llegue a todos los hogares el fútbol como fiesta mundial, porque yo entiendo que es un fenómeno social global y en Uruguay lo es muchísimo más.

0: Por lo tanto, que a través de Canal 5 y Antel TV, por una decisión política en términos de lo más profundo de esa palabra, bueno, hemos resuelto esto y creo que va a ser una verdadera fiesta, le vaya como le vaya a Uruguay.
1: Y por su parte, la ministra de Industria, Fernanda Cardona, se refirió al valor de la infraestructura al servicio de la política pública.
2: Y la verdad que estamos muy contentos porque es poner en valor infraestructura que Uruguay tiene pública, paga por nuestra ciudadanía, y la estamos poniendo en valor literal. Este es el ejemplo de tener un centro de contenidos como el que hoy presentamos, que es propiedad del Ministerio de Industria y que no se sabe en general que el Ministerio tiene eso. Estamos haciendo un acuerdo con la Facultad de Comunicación de la Universidad de la República para que también forme parte. Entonces, en realidad hoy es un círculo absolutamente virtuoso que cuando nos, bueno, Antel TV, ¿no? A través de su plataforma, de su contenido, el poder decir qué implica una política de telecomunicaciones, que no es solo el teléfono o la llamada, que implica tener infraestructura para que se democraticen servicios y derechos, que implica que Antel como empresa pública también ponga a disposición de manera sencilla y sin costo, porque no le va a cobrar los datos a la gente para poder acceder a los partidos del Mundial. Y es poner en clave de valor agregado infraestructura y trabajo público para democratizar de verdad una fiesta que garanticemos que le llegue a todas y todos los uruguayos sin importar dónde esté y si puede pagarla o no.
3: Y a todo esto, la Intendencia de Montevideo anunció que va a transmitir en pantalla gigante los partidos de la selección uruguaya durante el Mundial que se disputa en Estados Unidos, México y Canadá.
1: Las transmisiones se van a realizar en la explanada de la comuna y en el espacio modelo y tendrán acceso gratuito y propuestas artísticas para acompañar.
3: En la explanada de la Intendencia los partidos se podrán ver por la pantalla del INPO.
1: El intendente de Montevideo, Mario Vergara, dijo que la convocatoria no es solo a ver el partido, sino a un ámbito de convivencia.
4: Una instancia en donde podamos estar con el de al lado sufriendo y apasionándonos con cada partido, que ojalá podamos tener los 8 partidos de Uruguay. Y bueno, es gratificante para nosotros generar estos espacios. Vamos a tener también en la explanada municipal, antes del partido, la ola celeste, que es esa gran cantidad de coros que hay en el departamento cantando canciones alusivas a la selección uruguaya. Y aquí en el espacio modelo, un rato antes del partido, va a haber la actuación de Los Fatales en este primer partido.
3: Más noticias. Las FanFest, ¿no?, incluirán actividades en ambos recintos donde se van a transmitir los encuentros. Y en la explanada del debut de Uruguay el lunes, sí, contará con la presentación de La Ola Celeste, un conjunto integrado por coros montevideanos que van a interpretar y las canciones vinculadas a la selección que todos
1: coros
3: amamos.
1: Qué lindo los coros, me encanta, sí, que estén ahí también.
3: Nunca pude.
1: ¿Nunca integraste o nunca viste un coro? ¿Cómo fue?
3: No, nunca integré.
1: Ah, nunca integraste. Bueno, no. Habría que ver, sos soprano, contralto.
3: No, soy horrible.
1: Vamos a ver, ¿no?
3: Soy horrible cantando, soy horrible.
1: Amigos, 098-621-050, gracias a todos los que nos están escribiendo, continúen en comunicación con nosotros. Este es momento de hacer una pausa, Adri.
3: Sí,
1: y
3: claro.
1: Buscamos si sos soprano, contralto, ahora, verdad. No, buscamos el registro.
3: Me ibas a decir algo, me dijiste que
1: eso.
3: No. Nada, ok.
1: Eso, que vamos a buscar tu registro, sí.
3: Vamos a una pausa, enseguida venimos.

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2: ¡Tachi! Hola, buen día. Para la terminal de ómnibus, por favor.

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0: Más adelante nos visita Gastón Velázquez, quien publicó partituras completas de varios artistas, entre ellos Julio Covelli, que se sumará a la charla. Los esperamos a las 8 y nos acompañamos hasta las 12.
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5: Y ahora sí, empezamos como la carrera de aquí hasta las 8, pero nos vamos primero a
6: Tacuarembó. Sí, la Junta Departamental de ese departamento votó una partida fija mensual por cada bancada por compensación de gastos de funcionamiento de la labor, y vamos a saber a cuánto asciende este número. Hola, Jorge Saavedra, ¿cómo estás?
7: Hola, Noelia, Adriana.
5: ¿Cómo estás?
7: ¿Cómo estás, Jorge? Muy bien, un placer. Bueno, esto se venía sucediendo allí, aquí en Tacuarembó, ya de periodos anteriores. Ahora lo que se votó fue un aumento concretamente, donde se distribuyen unos 40.000 pesos para el edil titular y 45.000 se reparten entre los tres suplentes de la banca para gasto de funcionamiento de la Junta Departamental de Tacuarembó, que está como una compensación, ese es el término que se usa para estos gastos. Y concretamente, bueno, esto fue aprobado dentro del presupuesto de la Junta Departamental de Tacuarembó, que tuvo una larga sesión que terminó ya a entrada de la madrugada, donde, bueno, se votaron distintos puntos, entre ellos también una mejora salarial y una recuperación de 1.5% más la inflación para los funcionarios y la posibilidad de acceder a 12 sueldos por retiro incentivado cuando se jubilen a los 60 años. Esta determinación de la Junta Departamental, que bueno, hubo varias posturas, un informe en mayoría, otro en minoría, terminó aprobándose con votos de los tres partidos políticos que tienen representación en la Junta Departamental: Partido Nacional, Frente Amplio y Partido Colorado, pero no por mayoría. Hubieron ediles del Partido Nacional y del Frente Amplio que votaron en contra, pero reitero que, por otra parte, también hubo ediles del Partido Nacional, del Frente Amplio y Partido Colorado que votaron precisamente la aprobación de este presupuesto, que está sujeto también, obviamente, al envío al Tribunal de Cuentas, y en caso de aprobarse, bueno, comenzaría a regir con retroactividad el 1 de enero del 2026. Y luego se conocen las cifras año a año, que tiene un aumento: 181 millones para 2026, 199 para 2027, 213 para 2028, 232 para 2029 y 245 para 2030, lo que, bueno, se votó en la Junta Departamental de Tacuarembó, reitero, en esta determinación que ha tomado, y tiene otros gastos, obviamente, gastos de funcionamiento, apoyos que en forma permanente la Junta Departamental brinda a instituciones y a distintas acciones que se realizan en Tacuarembó. Pero el punto más discutido, más fuerte, fue concretamente
5: esta especie de sueldo,
7: la compensación, y también el tema de los sueldos para los trabajadores de la Junta Departamental de Tacuarembó, que incluso la semana pasada, durante una tarde, estuvieron movilizados, estaban en su lugar de trabajo, pero no ejercían tareas hasta que luego hubo una serie de conversaciones y finalmente se accedió.

0: al petitorio que habían elevado, entre ellos que no se suprimieran algunos cargos que se había discutido o analizado que podría suceder. Esto tampoco ocurrió.
1: Bien, gracias Jorge.
0: A ustedes,
2: nos vemos. Chao,
0: chao. Chao, chao.
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1: Nos vamos para Flores.
2: Sí, allí está, hay preocupación de las autoridades del CODICEN porque a esta altura del año, ya estamos en junio, todavía no hay materias que no tienen docentes en muchos centros de estudio del país. Vamos a ver qué nos cuenta al respecto Marcelo Repeto. Buen día, Marcelo, ¿cómo estás?
4: Buen día, Noelia y Adriana, un gusto saludarles. Bueno, el presidente del CODICEN, Pablo Callián, estuvo en la ciudad de Trinidad, convocado por la Comisión Descentralizadora de ANEP de Flores, para intercambiar ideas sobre el nuevo liceo que se está construyendo para el departamento de Flores, el liceo número 3, y que entraría a funcionar en el próximo año. Por supuesto, entre los temas que se consideraron está con la creación de cargos para este liceo, la asignación de docentes, y bueno, ahí el presidente del CODICEN en rueda de prensa manifestó la preocupación que existe a nivel nacional por la falta de docentes. No es un tema de gestión, dijo Callianes, sino es un tema de disponibilidad de docentes. Mira. En tal sentido mostró su preocupación porque aún a esta altura del año, estamos prácticamente en la mitad del año lectivo, hay muchos lugares en donde hay materias que todavía no han sido asignados docentes. Escuchamos, si les parece, a las palabras del presidente del CODICEN, Pablo Callianes.
5: Ese es uno de los desafíos que todavía tiene Uruguay, porque no es que tengamos un problema de gestión, es que ponemos las horas a elección y nadie las elige porque no hay suficiente cantidad de docentes. Están trabajando tanto secundaria como UTU en adelantar los procesos de elecciones de horas, en asignar horas a través de otras modalidades, porque esto es lo que produce, por ejemplo, que haya muchos grupos hoy que a esta altura del año no tienen física o no tienen ciencia de la computación o no tienen inglés, y esto es un problema, digamos, porque el currículo es lo que es, los programas son los que son, las unidades que tienen que cursar los chiquilines son las que son, y si no hay docente, no hay responsabilidad de los chiquilines. Entonces, por un lado tenemos una discusión de qué pasa con lo curricular y por otro lado tenemos la realidad que nos dice, bueno, pero de eso acá no hay.
1: Esto es a nivel país, ¿no?
4: Exacto, exacto, sí, lo dicho por el presidente del CODICEN es a nivel país. Volviendo un poco a lo que fue la avenida Trinidad del presidente del CODICEN, con respecto al Liceo 3, este liceo que nació un poco de la necesidad de la comunidad, fue un tema recurrente durante varios periodos en los distintos gobiernos pidiendo este liceo, pero según entienden, la idea del CODICEN hoy día no va en la misma medida de lo que pretendía la comunidad en general. Uh-huh. Y, por ejemplo, a nivel de FENAPES Trinidad, reivindican, y lo hicieron a través de un comunicado, el proyecto inicial que tenía el liceo. Bueno, eso ha llamado la atención de las autoridades, para eso hay que modificar ciertas cosas, porque se pretende que el Liceo 3 tenga talleres, que tenga tiempo extendido, para lo cual hay que construir un comedor. Bueno, el presidente del CODICEN se comprometió a este cambio. También FENAPES Trinidad entiende que el proyecto del CODICEN abarca llevar determinados grupos del Liceo 1 que está superpoblado, y eso, según los profesores, no va a estar solucionando el problema, que habría que llevar más estudiantes a dicho liceo, que sea un proyecto que garantice igualdad de condiciones para todos los estudiantes trinitarios, sin importar a qué centro estudia, que sea una verdadera descentralización, o sea que el presidente del CODICEN y las demás autoridades se llevaron deberes para hacer de aquí en más.
1: Tal cual.
2: Se encuentren docentes entonces también, ahí está, ¿no?
4: Sí, ese es el gran tema. Sí,
1: gracias, Marce.
4: Un abrazo.
2: Chao, buena jornada.
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1: Y como les decíamos en títulos, en Perú es Minuto a minuto, sí. El conteo voto a voto. María Eugenia Lima, buenos días.
7: Sí, siguen contabilizando los votos del balotaje del domingo. El izquierdista Roberto Sánchez tiene el 50% de los votos, mientras que la candidata de derecha Keiko Fujimori tiene el 49,9%. O sea que menos de un punto porcentual de diferencia cuando se ha escrutado el 97% de las actas electorales. Y la mayoría de las actas de votación que faltan contabilizar son de las mesas de sufragio instaladas en el extranjero y actas observadas, y también las de la unas zonas selváticas, porque lo que hacen es trasladar las urnas
1: físicas.
7: Claro, las trasladan a Lima, entonces eso también
1: demora
7: es
1: días,
7: lo que está demorando.
1: Claro, por supuesto, por supuesto.
7: Como la victoria de cualquiera de los dos candidatos va a ser por pocos votos, los analistas creen que el ganador o ganadora va a tener que negociar para poder romper con el ciclo de crisis política que vive Perú.
1: ¿Qué es?
7: Que recordemos que llevó a que haya habido ocho presidentes en una década.
1: Y que estén todos presos.
7: Sí, además. Totalmente. Y el que va a ganar ahora va a ser el noveno en 10 años, o sea, sí, casi un presidente por año.
1: Pero que duran, todo esto después duran 3 meses.
7: Sí,
1: es
7: totalmente
1: increíble.
7: Y bueno, y la Radio France Internacional habló con el politólogo de la Universidad Nacional Mayor de San Marcos, Alejandro Mejía, que cree que el conteo de votos de la elección actual se asemeja a la de 2021,
1: claro,
7: cuando estuvieron enfrentados Pedro Castillo, que fue el ganador finalmente, y Keiko Fujimori. O sea,
1: claro,
7: como que Keiko Fujimori está viviendo la misma película que en el 2021. Porque
1: ahí perdió.
7: Perdió.
1: Qué pasa ahora.
7: Y incluso Pedro Castillo es el que respalda al actual Pedro Sánchez.
1: Claro,
7: o sea,
1: Pedro Sánchez fue su ministro.
7: Fue ministro.
1: Pedro
7: sí.
1: Castillo está preso.
7: Pedro Castillo está preso por disolver el Congreso cuando el Congreso intentó vacarlo de la bancancia, ¿no? Que es el instrumento de la Constitución peruana, que con eso sacan a los presidentes.
1: Lo saca de paz, claro.
7: Sí. Y el gobierno de Castillo, según este politólogo, podría haberse evitado, o sea, el gobierno de Castillo marcado por la inestabilidad política,
1: sí,
7: que según este politólogo podría haberse evitado si hubiera escuchado a quien obtuvo el segundo lugar, o sea, Keiko Fujimori.
1: Difícil, pero vamos a ver.
8: El primer mensaje que deben en realidad enarbolar son las banderas de la gobernabilidad. Tener mucho tacto político, porque estamos acostumbrados a que al segundo lugar, dejarlo de lado, y esto es algo que el 21 no se hizo en ningún momento. Se mantuvo aislado a las fuerzas políticas que también compitieron y no fueron parte del gobierno, y terminó acentuando más la crisis política. Entonces, sea Roberto Sánchez o sea Keiko Fujimori, tiene una labor de autocrítica, pero también pensando en lo que la ciudadanía exige, que es hacer política, negociar, transar con esas fuerzas, pero también tener un gobierno de ancha base, donde se convoque al que quedó en segundo lugar, porque de alguna manera representa las preferencias electorales de un sector de la población que también quiere ciertos cambios y que deben ser incorporados en la agenda pública.
7: Claro, porque es un país partido a la mitad, literalmente, ¿no?
1: Sí,
7: la mitad votó uno, la otra mitad otro. Entonces, creo que los políticos, como dice el politólogo, tienen que hacer caso a eso también. La búsqueda de la estabilidad política en Perú también va a depender de la relación que tenga el gobierno con el legislativo.
1: Siempre es mala.
7: Porque sí. Porque hay muchos partidos también. Recordemos que para las primeras, la primera vuelta hubo 35 candidatos. Entonces tienen que negociar, porque es el Congreso el que tiene el poder con el instrumento de vacancia que está previsto en la Constitución para sacar a los presidentes. Tanto Fujimori como Sánchez, según el politólogo de la Pontificia Universidad Católica del Perú, Eduardo Dargent, pueden encontrar una buena relación con los legisladores.
9: Tiene un número alto de congresistas y tiene posibles aliados que creo le permiten vetar unas vacancias fáciles, pero en la dinámica de desgaste, de conflicto, tiene mayor peligro y además, diría, le va a costar más mantener su coalición. Keiko Fujimori tiene más control sobre el Congreso, tiene más número de congresistas y diría que también más presencia en las instituciones que controlan al Ejecutivo y al Congreso, ¿no? Entonces, no necesariamente es algo bueno si es que se puede convertir en abuso o persecución de oponentes. Depende cómo uno lo mire, hay beneficios y menos beneficios de romper esta dinámica de inestabilidad que ha sido muy dañosa para el país.
1: ¿Está previsto cuánto demoren todavía en contar los votos?
7: Sí, bueno, como decíamos al principio, la Oficina Nacional de Procesos Electorales dijo que faltan contabilizar las actas de votantes ubicados en la selva peruana y también los que llegan del extranjero, y a esto se suman los votos observados. Hoy, por ejemplo, llega a Perú la última valija diplomática con actas de votación de Buenos Aires. Y también faltan las resoluciones de los jurados especiales, y que incluso, si corresponde, puede haber alguna impugnación al Jurado Nacional de Elecciones. Pero, según el presidente del Jurado Nacional de Elecciones, el resultado se estaría proclamando en la primera quincena de este mes. O sea, podría ser cualquiera de estos días hasta el 15.
1: O
2: sea que tenemos unos días todavía.
7: Porque no es solo el conteo de votos, sino que está este tema de las resoluciones de los jurados especiales que existen en Perú.
1: Muy bien, lo seguiremos atentamente. Bueno, capítulo a capítulo. Gracias,
7: totalmente.
1: Maru.
7: Gracias a ustedes.
10: Deportes.
1: Y se fue la celeste con toda la ilusión, frase nunca dicha. Mario Barranca, muy buenos días.
11: Buen día. Pa, lo que tiene la magia de la radio. Atiendo el teléfono, ¿cómo es la cosa? Don Crosa, me dicen, era Alfano. Y estábamos ahí en plena tertulia y de repente, ¡pum!, siento la cortina de deporte. Bueno, ahí estamos, es aquí está preparado.
1: Hay que estar preparado.
2: Atento a la jugada, exactamente.
1: Bueno, ya, Mario.
11: Bueno, un acontecimiento precioso.
1: Precioso,
11: de anoche.
1: Sí.
11: Estaba lleno de gente el aeropuerto y una muestra de afecto, de cercanía, de cariño de la gente, la reciprocidad de los jugadores que se dispusieron, pero de manera muy sentida. Hubo muchachos que hasta las lágrimas se emocionaron, justamente por la manera en que la gente se manifestó, ellos muy dispuestos a la foto, al saludo, al abrazo afectuoso. Una foto colectiva con toda la gente, estuvo muy bien. Yo creo que en esta elección de manera de preparación en la recta final, desde el punto de vista de haber encontrado estímulos, me parece que
1: fue acertada. Claro.
11: Después, lógico, lo de la cancha no lo vimos, se verá una vez que la verdad se ponga en juego.
1: Claro.
11: Pero claramente los jugadores demuestran actitud positiva, compromiso, estar involucrados, y me parece que han recuperado desde las dos instancias de acercamiento a la niñez ahí en Canelones del fin de semana pasado hasta esta despedida, han recuperado esta suerte de ida y vuelta, de sintonía con la gente que se había perdido, que estaba faltando o que al menos estaba cuestionada a raíz de tanta versión de una convivencia poco armónica con el entrenador. Acá yo creo que se privilegió primero el criterio de justamente darle valor a los entrenamientos, fortalecer la idea futbolística, pero también en ese marco donde se apuntó a lo que más débil estaba, que era justamente el tiempo de convivencia entre el grupo y quienes le dirigen.
1: Claro.
11: Pero le agregaron ahí un adicional que me parece que fue clave, que es haberles otorgado a los jugadores libertad responsable. O sea, los jugadores entrenaron todos los días en el complejo, los jugadores hicieron mucho fútbol, pero los jugadores después volvían a la casa e incluso cumplieron actividades que los acercaron a cosas que para ellos son muy caras. Yo qué sé, jugadores que fueron a su primera escuela, veía a José Más Jiménez que fue a la Mutual a ver las obras que la Mutual hace por los jugadores, o sea, iniciativas muy muy propias que los llevaron a lugares donde ellos se sintieron bien o recuperaron justamente aspectos estimulantes.
1: Claro.
11: que obrarán, estimo, en beneficio de lo que Uruguay pueda ofrecer en la cancha. Después de esta gran despedida hubo un retraso en la salida del vuelo, temas de clima, y Uruguay, arribando a Playa del Carmen, donde estará la base operativa con un grupo de 26 jugadores y 12 juveniles que integran el grupo de apoyo que muchas selecciones tienen y que, tiene la intención de ofrecer beneficios a la hora de los entrenamientos. Uruguay debuta el 15 frente a la selección de Arabia. Arabia jugó ayer su último amistoso frente a Senegal, empataron 0-0, en un partido en el que Arabia la llevó bien en el primer tiempo, Senegal se impuso futbolísticamente en el segundo tiempo, por más que no convirtió goles, el golero de Arabia atajó bien y después los palos también lo ayudaron, en un partido en el que en el segundo tiempo, bueno, con muchos cambios de Arabia, Senegal se hizo dueño del trámite, pero repito, no hubo goles. También ayer se despidió Argentina, le ganó 3-0 a Islandia, con un gol de Barco, uno de Messi de penal y uno de Thiago Almada.
1: Ah, están agrandados poco, ¿eh?
11: Bueno, están o son. Con todo respeto, ¿no?
1: Pero siempre porque los amamos, pero bueno.
11: Fundamentalmente nos guiamos por la actitud de los medios de comunicación, ¿no? Por más.
1: Claro.
11: Pero está, y es lo que nos llega, y sí, están con estímulo, con viento en la camiseta.
1: Estimulados, esa es la campeones. Palabra. Sí.
11: Tienen algunos problemas de sanitarios. Ayer, por ejemplo, a Messi lo están cuidando.
1: Sí.
11: Claro, ponen a Messi, entra, pausa de hidratación, segundo tiempo, entra, minuto 69, la primera pelota que toca le mete un pase de bola a Lautaro Martínez, penal. La segunda pelota que toca, patea el penal y gol.
1: Claro.
11: Claramente tiene un grado de incidencia en la dinámica de juego del equipo desequilibrante, ¿no? Con muchos cambios, reservando algunos jugadores, poniendo a varios titulares en el segundo tiempo, como De Paul, como McAllister, como Enzo Fernández, sin que juegue aún Julián Álvarez, no atajó el Dibu Martínez, que también lo están cuidando.
1: Sí.
11: O sea, volvió a jugar Romero algunos minutos, no de arranque, jugó Otamendi con Lisandro Martínez en el fondo. O sea, están ahí dándole cabida a algunos jóvenes. Jugó, por ejemplo, Giai otra vez como lateral derecho, que en principio no está en la lista de 26, por más que se cayó Beraldo y todavía no está cubierto ese lugar. Le están dando muchos minutos a Barco, el colorado Barco que juega en Francia, que estaba en Boca, ayer volvió a hacer un gol, le están dando muchos minutos, pero bueno, está explorando el técnico Scaloni sin una definición plena todavía, que seguramente la tiene en la cabeza, la idea.
1: Claro.
11: Venezuela
1: claro.
11: Le
1: escuchame,
11: ganó 2-0 a Irán.
1: Ya tenemos un amigo argentino que ya no me escribió, ¿no? Gustavo Vila, claro. Gustavo Vila, que nos está escuchando.
11: Bueno, está, pero él no es argentino, cordobés, ¿no? Claramente, es como José Carlos, no es de Canelones, de Santa Lucía.
1: Te amamos, Gus.
11: Pero además de la parte postergada de Córdoba, ¿no? Porque ni Talleres, ni el campeón Belgrano, hay que sufrir con el Instituto, madre
1: mía. Tremendo, tremendo.
11: Pero bueno, Venezuela le ganó, decía, 2-0 a Irak. También en el marco de esta preparación, hoy juegan. Lindo lo de la tarde, ¿no? Portugal, Nigeria e Inglaterra con Costa Rica. Y a la
1: que ni lo ponga, Cristiano, no sea cosa que se le vaya a lesionar.
11: Y no, va a jugar, juegan. Mirá, pues, ayer se da una situación. Un muchacho de Islandia, que no recuerdo quién era, le entró a McAllister, se lo llevó puesto de atrás. ¿Vos no sabés cómo se le fueron encima?
1: Claro,
11: están. Es más, se difunden algunos videos previos a los partidos. El partido de Colombia del otro día. Va James Rodríguez y en el espacio de salida a la cancha de los dos planteles hay un video circulando. Agarra al capitán de Jordania, no sé en qué le habló,
1: sí,
11: y
1: no
11: le
1: importa.
11: Da a entender claramente de que cuiden las piernas, ¿no? De que jueguen, claro, con decisión, pero no con agresividad. Y de alguna manera, ayer cuando el jugador de Islandia lo topa de atrás a McAllister, vos no sabés, se le fueron todos encima. Claramente, preservar los físicos es
1: muy importante,
11: es la premisa en este momento.
1: Sí.
11: Empieza mañana la historia, 4 de la tarde, con México-Sudáfrica. Recuerdo que Milton Sampaio, de Brasil, será el árbitro y la primera presencia uruguaya en el Mundial será en el partido del viernes, donde Parietti va a relatar a Boña frente a Canadá, en realidad Canadá con Boña, ¿no? Inaugurándose otra
1: la localía,
11: de las series del Mundial. Exactamente, y ahí estará Antonio García, el árbitro uruguayo que será Avar, acompañando a Mastrangelo, el argentino. Bueno, será la primera presencia formal jugando el Mundial de un uruguayo en este campeonato. Paso por el fútbol local, sanciones, Remedy y Arezzo en Peñarol se instruyó, esto implica un mínimo de 2 partidos, ya cumplieron 1, Lucas Ferreira fue sancionado solamente por un juego, también lo cumplió, y Tomás Viera 2 partidos en Nacional. Liga de Naciones, lamentablemente, en la rama femenina, Uruguay quedó fuera del campeonato mundial y de la posibilidad de llegar mediante repechaje. Ayer se despidieron empatando 1-1 en el Centenario con Venezuela, las dirigidas por Longo. El gol fue de la capitana Pamela González. Uruguay terminó en penúltimo lugar con 6 de 24 puntos posibles. Colombia y Argentina directo al Mundial, Paraguay y Venezuela al repechaje. Y cierro con el básquetbol, donde Peñarol dio un golpe de autoridad ganando en el Palacio en un partido bastante parejo con Aguada, 89-84, 2-0 la serie final. El viernes vuelven a jugar, será el tercer partido en cancha de Aguada.
1: Muy bien, cuando venga el Beto la semana que viene, ay Dios, voy a tener que remontar.
11: Bueno, se va a adjudicar, si hay un posible, una posible reacción de Aguada, se adjudicará el resultado a su presencia, ¿no?
1: Ahí está.
11: Y vincular a estas derrotas con la ausencia, en fin, ojalá traiga chocolate.
1: No, sí, claro, por lo menos algún ticholo tiene que traer. Gracias, Mario.
11: Viene de Europa y quiere ticholo. Claro, nos vemos por ahí.
2: Chao, Mario, chau. Gracias.
3: Chau, chau. 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
1: Nos vamos. Antes, sí, información de último momento.
2: De último momento, desde Policía Caminera está informando que, producto de un siniestro de tránsito fatal, está cortada la ruta número 5, kilómetro 453-200. Esto es en el departamento de Rivera. Reitero, ruta 5, kilómetro 453 en Rivera. Estoy leyendo un poquito más. La ruta permanece obstruida. Se trata de un siniestro de tránsito fatal tras la colisión frontolateral entre un camión y un automóvil. Así que, bueno, vamos a estar ampliando más adelante, pero por lo pronto, atención.
1: Fallecido en el lugar el conductor del auto, 22 años.
2: Ahí está la ampliación, algo más de la información. Sí. Bueno, vamos a estar pendientes también de esta información. Nos tenemos que ir. Gracias a todos.
1: Se quedan con la escucha. Chau, chau.
2: Chau, chau.

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0: 8:06 de la mañana, bienvenidas, bienvenidos, somos La Escucha, estamos transmitiendo a través de la 1050 y la 94.7 y para todo el país por nuestras repetidoras que están distribuidas en cada departamento, en cada ciudad de esta República Oriental del Uruguay. La bienvenida, como siempre, primero se le hace a quien conduce la nave, que en este caso, en el día de hoy, es Henry Flores. Buen día, Henry, ¿cómo anda? Levanta el puño, saluda. No tenemos hoy a Ale Barreto, pero tenemos un gran piloto que nos va a llevar entonces hasta las 12 de el mediodía, cuando vuelva el informativo de las radios públicas. Miro a mis compañeros, todos de negro hoy, todos de negro, soy el único que le estoy poniendo un poco de color.
1: ¿No te llegó el mensaje?
0: A esta vida, no, sí, se ve que tiene un grupo paralelo ahí.
2: Dress code.
1: El dress code era dress code. Negro hoy, no te llegó.
0: Y no sé si Nelson se siente responsable de esto, o de alguna manera es como una especie de...
3: Y soy el precursor, ¿no?
0: Sí, una especie de...
3: Lo digo de forma modesta, ¿no? Modestamente,
0: de,
3: ¿no?
0: De prédica, sí, de prédica, sí, sí. Es un pastor del oscuro. Henry también está
1: estaba
0: de negro,
1: mirando,
0: ¿no?
1: Eso, está de negro,
0: o sea, que
1: también.
0: La cosa está hoy...
1: Alfano estaba de negro también.
3: Alfano también.
0: Estoy sí, temiendo sí. Por lo que suceda hoy en este estudio, por
1: casi
0: la visión del mundo.
3: Usted tiene prendas de color negro...
0: Pocas.
3: Y va a tener que empezar a comprar.
0: Tengo alguna remera.
3: Aproveche el aguinaldo ahora.
0: Sí, tengo alguna remera que solo uso de noche. Solo de noche me va el negro. No me va el negro de día. No sé. Me siento raro de negro de día.
3: Bueno, se lo tiene que replantear.
0: Bueno.
3: ¿Qué le parece?
0: Y sí, cuando todos tienen una estética y yo soy el único, me siento la verdad como la mosca.
3: Y después puede ir un paso más con las uñas, por ejemplo. Un pasito más.
1: Para mí es. Nunca falla.
0: Eso lo dejé ya en la adolescencia. Ya en la adolescencia quedó. Bueno, buenos días, compañero. Buen día, Yerezade.
1: Buen día para todos. Buen día.
0: Buen día, Bruno Esteves.
2: ¿Qué tal? ¿Cómo le va?
1: Calladito estaba.
0: Buen día, Nelson Díaz.
3: Buen día, buen día.
0: Bueno, vamos a empezar a poner la mirada en algunos lugares que tienen que ver con la información. Yo la verdad que hoy me levanté, voy a arrancar yo, pero es rápido lo mío, me levanté y como habitualmente hacemos todos los que estamos en esta profesión, lo primero, te haces el desayuno y empezás a chequear los portales, empezás a chequear las noticias y surgió una noticia, me saltó ante mis ojos una noticia que me hizo pensar en el pobre Daniel, nuestro oyente de El Cordón, que ayer comentaba y pedía consejos cómo hacía para ver Canal 5, que no lo podía ver, que vivía en la zona del Cordón, que tenía una televisión analógica, creo que era una Panavox 14 pulgadas, incluso la de las más chicas, ¿no? De las más pequeñas, que no sintonizaba el Canal 5, y le contábamos algunas formas que lo podía sintonizar, incluso le dijimos que bueno, la vieja técnica casera de clavarle una papa cruda a uno de los brazos de la antena, eso los viejos de antes decían que funcionaba, bueno, pero con todo eso en la cabeza que me fui ayer, lo había olvidado y hoy abro los portales y leo en El Observador, adiós a la vieja televisión, gobierno anunciará el apagón analógico después de el Mundial, así que Daniel...
1: Se viene hablando del apagón analógico hace
3: muchos
1: década.
3: Años. Sí,
0: sí, exactamente, sí. Desde el año 2012 se habla del de apagón analógico.
3: La administración de Mujica fue.
0: Exactamente.
1: Kramerman creo que estaba en la parte de industria.
0: Allá, sí, es verdad, Ernesto Kramerman. Allá por el 2012 se empezó el Canal 5 fue el primero que hizo la primera señal de televisión que transmitió de forma digital. Después los canales que al principio, los canales privados que tenían algún tipo de resistencia, de alguna manera los decretos les impusieron que adquirieran esa tecnología y bueno, se fueron plegando. Y ya se había hablado en aquel momento que en el año 2015 se iba a producir ese apagón analógico. Ya gobierno de Tabaré Vázquez, finalmente, cuando estábamos llegando a la fecha, que era el 21 de noviembre del 2015, se revió la situación, Allí estaba Carolina Cose, no estaba Kremerman ya al frente del Ministerio de Industria. Cose. En el periodo de Tabaré Vázquez.
1: En el de Vázquez, sí, pero antes estuvo Kremerman.
0: Claro, Cose era presidenta de Antel, ¿no? Sí. En el periodo anterior. Ya con Vázquez, en su segundo periodo, al frente del MIEM estaba Carolina Cose. Y en el 2016, yo esto sí que no lo recordaba, lo había borrado de mi mente, se resolvió lanzar una consulta pública para conocer la opinión de la gente sobre el despliegue de la televisión digital abierta, y el proceso iba a conllevar un informe y sus conclusiones para avanzar hacia el apagón digital, pero el cese de esas transmisiones quedó desde entonces en el freezer. Se habló de una consulta pública. Sí. En esa época la mayoría de la gente todavía no tenía una televisión que tuviera esa posibilidad de ponerle la antenita.
1: Tenías los LED
0: digital.
1: Recién, estabas empezando a incorporar los LED, pero incluso que no tenían, digamos, el sintonizador ni eran smart.
3: Se presentaron varias propuestas, ¿te acordás? De diferentes canales.
0: Sí, exactamente. Claro, eso ya en el gobierno de Mujica, yendo para
3: sí,
0: atrás.
3: Sí, claro, se presentaron.
0: Hubo propuestas para nuevas señales con esto de la televisión digital.
3: El PizNT, por ejemplo, presentó una propuesta de una señal.
0: El PizNT, BTV había BTV, ganado una señal. La Diaria había ganado sí, en otra. Había habido un quilombo.
3: La República.
0: Perdón por la palabra, porque se le habían otorgado una señal que era Pop TV. No sé si se acuerdan.
3: Sí, claro, me quedo guardo. Sí,
0: después
3: sí,
0: se revió eso. Randa, bueno.
3: Sí. Bueno, la República en su momento presentó también. Una propuesta.
0: El doctor Federico
3: Fasano Mertens
0: estaba atrás de eso. Bueno, finalmente esos canales nunca salieron, nunca se vieron efectivizados, y sí quedaron todos los canales que conocíamos. Pero bueno, se dejó de hablar y ahora vuelve con fuerza. El Ministerio de Industria entiende que, miren este dato que es interesante, la venta de más de 4 millones de televisores en los últimos 15 años y el abaratamiento de los decodificadores llevan a que casi no haya consumo de televisión analógica, salvo quien, el pobre Daniel de El Cordón, que ayer estaba preocupado y que incluso algún oyente en los medios me lo maltrató, sí, a Daniel, ¿no? Que le dijo, Daniel, comprate una digital, dejate de embromar. ¿Qué
1: ahora están a full con
0: ahora?
1: Las promociones, con el tema del mundial.
0: No, ahora se deben estar vendiendo teles.
1: Te tiran la tele por...
0: Ah, ¿sí por están baratas?
1: No sé si están baratas, pero hay mucha promo.
3: Y hay muchos precios, hay muchos precios. Hay un rango de
1: depende
3: precios
1: de lo que quieras.
3: Bastante extenso, claro. Podés comprar un plasma de menor pulgada. Tampoco tenés por qué comprarte uno de 100 pulgadas como el que tengo a mi espalda acá, que me parece que me estuviera observando por esa ventana negra.
2: Si
3: ahí
2: no vas a la explanada de la intendencia, lo
3: también, al info.
1: Te abrigás un poco.
0: Bueno, así están las cosas, ¿eh? Después del Mundial, vayan deshaciéndose ya, vayan pensando qué hacer. Bueno, ojo, puede pasar cualquier cosa, después esto puede quedar también, sí, para largo. Nos olvidaremos del tema, no es que vamos a estar pensando, che, cuando viene el apagón analógico, a no ser que salga la noticia, pero es como para ir pensando si todavía no tenés una solución y te interesa ver televisión. También está la gente que ya ha dejado de lado la televisión y no ve canales nacionales, no ve canales de televisión abierta, ¿no? Mira uh-huh. plataformas digitales, mira la vida por YouTube, básicamente. Pero bueno, a partir de que finalice el Mundial, un día puede caer la noticia, pum, apagón analógico, chau televisiones de antena como la conocimos durante muchas décadas, y finalmente todos los televisores que reciban los canales de televisión abierta lo deberán hacer por una antena digital o por un decodificador. Daniel, anda pensando, me acordé de vos apenas me levanté, me preocupé,
1: Daniel,
0: por tu situación, así que bueno, anda viendo cómo vas a hacer. Por ahora el Mundial, si solucionás el tema de la antena con la papa, como te recomendamos, bueno, vas a poder ver los partidos, probala por ahí. Bueno, salimos de este tema, son las 8:14.
2: El video Daniel apareció.
0: ¿Sí? ¿Apareció?
1: Sí, le dije, sí. No, dice que hay mucha gente que no tiene acceso a una televisión de las modernas.
2: Y es verdad.
3: Sí, claro, por supuesto.
0: Cada vez menos, sí. Es verdad, ¿no? Es cada vez más natural tener, pero sí, debe haber gente todavía que no tiene. Pero es un producto que está en la mayoría de las casas. Es verdad también, ¿no? Un plasma que acepte una antena de tipo digital. Bueno, Daniel, andá pensando. Yere, ¿dónde pusiste la mirada vos?
1: Bueno, cuestión diferencia de precios entre Argentina y Uruguay, ¿no? Algo que tuvo su boom hace relativamente poco tiempo, donde los uruguayos nos sumergimos en la vecina orilla, no fue mi caso, pero conozco a mucha gente que sí, y aprovechaba esa diferencia cambiaria. Bueno, la brecha de precios, en este caso entre Salto y Uruguay, y en el caso de Argentina, Concordia, se ubicó en un 15%, esto en el mes de mayo de este año, según el Observatorio Económico de la Universidad Católica del Uruguay, que hace estas mediciones. Este valor se mantuvo prácticamente sin cambios respecto a lo que fue marzo, que estuvo en un 15,1%, y se encuentra entre los niveles más bajos desde que se comenzó con esta medición por allá por el 2015. Si hacemos una perspectiva histórica de esto, la diferencia cayó significativamente, lo hablábamos previo a ingresar al estudio con los compañeros, en 2015 era de casi 31%, bajó a 12,2% en 2016 y a 5% en 2017. Representa además una fuerte reducción frente a enero de 2026, cuando la brecha alcanzaba el 40%. Y en la comparación interanual, los valores se mantienen estables, ya que en mayo de 2025 la diferencia era del 14,24%. Por eso vos decías que hay una especie como de plancha, ¿no? Está rondando ese 15%. Sí, quiero... Decías eso fuera del aire.
0: Sí, sí. No, y pienso en el 2023 y en el 2024, cuando hordas de uruguayos invadían sobre todo Buenos Aires, que ibas a un Pharmacity y te encontrabas con todo el barrio, sí, prácticamente, sí, ¿no? Donde la brecha llegó a estar en algunos productos en el 80%. 80% de diferencia. Sí, algo que acá salía
3: en un momento,
0: 10, allá salía 2.
3: Sí, ¿no? La relación fue de 4 a 1, de 6 a 1, sí. Fue.
1: Bueno, este indicador compara una canasta representativa de bienes de consumo entre ambas ciudades, mostrando que en promedio comprar en Salto sigue siendo más caro que en Concordia, aunque la diferencia se ha acotado en el último tiempo considerablemente. Si hablamos de categorías, por ejemplo, los alimentos y bebidas no alcohólicas registraron una brecha de 9,1%, el valor más bajo desde que se mide este indicador. En la categoría de mayor peso, un 49% del índice, y dentro de ella varios productos presentaron precios incluso más bajos en Salto, como el jamón cocido, el yogur, el pan envasado, la carne picada y el chorizo. Sin embargo, otros productos mostraron diferencias importantes a favor de Concordia, destacándose los postres en polvo, un 197%, fideos, galletitas, lentejas y refrescos. En bebidas alcohólicas y tabaco, la brecha fue de un 27%, con el vino y los cigarrillos más caros en Salto, aunque el whisky resultó estar más barato en esta ciudad. En
0: prendas, algunos abrimos los ojos.
1: ¿Cómo? Sí, ¿cómo? Nos dirán algún salteño que esté por allí a través de los medios públicos si es así o no. En prendas de vestir y calzado prácticamente no hubo diferencias, 0,8%, con algunos productos más baratos en Salto y otros en Concordia. En cuanto a los productos del hogar, la brecha fue de 14%, con artículos como pilas, detergentes y lámparas más caros en Salto, mientras que textiles como sábanas y toallas resultaron más baratos. En transporte y combustibles la diferencia alcanzó el 15,7%, destacándose el mayor precio de la nafta en Salto, un 22,5% más cara, incluso teniendo en cuenta que tiene esos beneficios fiscales, ¿no? Claro. Mientras que el gasoil y las cubiertas fueron más baratos. Y las mayores diferencias se observaron en comida fuera del hogar, alrededor de 35%, con precios significativamente más altos en Salto para refrescos, pizzetas, hamburguesas y agua. También hay bienes diversos en un 34%, donde productos de higiene personal como desodorantes, shampoo y papel higiénico resultaron considerablemente más caros en Salto, uno de los productos que más se compraba en esos años que mencionaba Guille. Y bueno, finalmente este informe señala que a pesar de la mayor inflación en Argentina, un 32,4% interanual frente a Uruguay, que tiene un 3,16%, y de la estabilidad del tipo de cambio en ambos países, no se ha registrado una reducción adicional de la brecha en los últimos meses. Aún así, el nivel actual sigue siendo bajo en términos históricos, consolidando una tendencia de menor diferencia de precios en lo que tiene que ver con la frontera.
0: Y el que piensa viajar a Buenos Aires acá, ¿qué piensa de todo esto?
3: Bueno, en algunos productos y en algunos sectores sigue siendo más barato Argentina, ¿no? Por ejemplo, comer afuera, salir a comer afuera es significativamente más barato. Y en cuanto a los productos de higiene personal, también hay una diferencia grande, ¿no? En materia de desodorante.
0: Todavía vale la pena, se podría decir.
3: Sí, en algunos productos sí. En materia, por ejemplo, textil de indumentaria, prácticamente no hay diferencia. En calzado tampoco. Porque además tenés como handicap para Uruguay, que vos podés comprarte un champión, zapatilla le dicen allá, este, o un calzado para salir en cuotas. Allá tenés que pagarlo en efectivo, ¿no? Por eso ahora se hace más difícil. Pero ahí como para pasear y la parte gastronómica. Bueno,
1: la parte cultural. Museo,
3: bueno, sí, tiene una impronta cultural muy grande, ¿no?
2: ¿Y los alfajores?
3: Y los alfajores también están muy baratos, están muy baratos.
1: ¿Vas a traer entonces?
3: Voy a traer alfajores.
1: Les
3: recomiendo,
1: recomiendo
2: el viaje anterior y el de ahora.
3: Sí, les recomiendo el Museo Proa en La Boca, que está muy lindo.
0: Creo que en julio vamos a tener alfajores por un lado y tequila por otro lado, ¿no?
3: Ah, bueno, vamos a hacer, digo, va a estar lindo.
0: Después lo conversamos junta, porque estamos llegando ya a las 8:21, un título nomás, Bruno.
2: No, se desarticuló formalmente el esquema logístico de la red de Sebastián Marcet. Se registraron 960 vuelos entre 2020 y 2021 entre Paraguay y Bolivia, y bueno, una logística interna también, que utilizaron aviones y demás, muy interesante.
0: Bolivia, país productor, Paraguay, país de acopio, y eso después en trabajar por la hidrovía, ¿no?
2: Claro.
0: Se descarga en las zonas cercanas a los ríos Paraná y los ríos Uruguay, baja, va a los puertos y sale de diferentes maneras,
2: esperando,
0: ¿no?
2: Netflix,
0: contaminando contenedores, contaminando barcos, etcétera, etcétera.
3: Y Uruguay ya en la categoría de país de acopio, ¿no?
0: También.
3: No solamente de tránsito.
0: También, porque hay mucho que queda un tiempo esperando determinado barco que sale, sí. pero el proceso típico es ese. Bolivia produce, va primero a Paraguay y de ahí se empieza a distribuir, empieza a bajar hacia el sur y de ahí a Europa.
1: Hay cocinas, ¿no? También en Uruguay.
3: Sí,
1: se
3: claro.
1: Han detectado cocinas en el último tiempo.
3: Va escalando.
1: También va escalando.
3: ¿Puedo decir algo rapidito?
0: Un título,
3: tema, paro parcial va a comenzar ahora.
0: ¿Cómo se preocupa siempre por el trabajador?
3: De 9 a 13
0: siempre
3: horas.
0: Siempre pensando en el laburante.
3: Exactamente. A las 10 de la mañana, frente al local de Apex Cerro, ahí en Santín Carlos Rossi, hay una movilización.
0: ¿Qué se puede decir del local Apex Cerro en una frase?
3: Y bueno, trabaja con la UDELAR y ha hecho muchísimas cosas de investigación y aparte de servicio para el servicio odontológico, por ejemplo, para la comunidad, es muy importante, entre otras cosas.
0: No, allí va a ser la concentración.
3: Sí, pero rápidamente decir, salud pública no atiende hoy solamente pacientes oncológicos o emergencia. Porque tengo justamente a alguien cercano que iba a ir a atenderse al hospital de clínicas, pero no atiende hoy solamente pacientes oncológicos y emergencias.
0: Sí, ayer dimos toda la información de qué servicios no nos iban a prestar en el día de hoy, entre ellos lo que decía Nelson, y entre ellos, por supuesto, las escuelas, y todavía no saben y están llevando a su hijo a la escuela, bueno.
1: No.
0: Vivís realmente dentro de un tupper. Hacemos el primer corte. Estos dos muchachos se van, estos dos muchachos de
2: bueno,
0: negro, y nosotros volvemos. Les vamos a contar con quién vamos a hablar en el día de hoy. Vamos a recorrer el Uruguay desde el punto de vista noticioso y desde el punto de vista del estado del tiempo. Y vamos a leer algunos mensajes que nos lleguen a través del 098-62-1050.
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0: 9 o 9. Quería que sean las 9. 8 y media de la mañana, casi 8 y media, 8 y 24 en realidad, 098-62050. La gente le da consejos a Daniel. Eduardo de Abayubá, por ejemplo, te dice: Daniel, buenos días. Yo sé que hay mucha gente que le tiene que costar mucho poder acceder a todo lo que se usa hoy, pero las antenas valen 300 y pico de pesos, más o menos. Este dato es para el amigo Daniel, y muestra a Eduardo una antena, pero esa antena, Eduardo, no le sirve a Daniel porque es una antena digital. Daniel no tiene un televisor que acepta la televisión digital. Daniel se mueve todavía por es de los pocos que queda con televisión analógica
1: de tubo
0: en este país.
1: De tubo, hija, si
0: exactamente.
1: Tubo.
0: Bueno, nos vamos a recorrer el Uruguay desde el punto de vista de lo que nos cuenta el Instituto Nacional de Meteorología.
1: Está frío,
0: Sí, está frío. Por ejemplo, ya estoy parado en el área metropolitana. Bien. 4 grados de temperatura en estos momentos, 4.2. Dice meteorología, anuncia niebla para la mañana de hoy, 100% de humedad, la visibilidad es de 400 metros, a cuidarse la gente que viene viajando hacia la capital o viene circulando en el tránsito por Montevideo, nuboso, periodo de algo nuboso, nieblas y neblinas en la mañana, para la tarde-noche sale algo de sol. Ayer tuvimos un atardecer espectacular, ¿no? Donde el cielo se despejó totalmente y bueno, marcó una puesta de sol divina. Tengo la suerte de que por mi otro kiosco la veo desde un piso 10 y se ve toda la bahía y todo el puerto de Montevideo, y se veía un atardecer totalmente despejado. No es esa la situación en la cual se presenta el día de hoy. 15 la máxima para hoy, mañana amanece nublado, 8 de mínima, 15 de máxima.
1: En el este también frío, 4 grados la temperatura, 97% la humedad, cielo algo nuboso a esta hora, máxima para hoy 17 grados, con cielo nuboso y cubierto, nieblas y neblinas en lo que resta de la jornada. Mañana jueves, baja probabilidad de precipitaciones a lo largo de todo el día, con cielo nuboso y cubierto. La mínima será de 7 grados y la máxima para el este del país, según el UMET, 15.
0: Noreste, seguimos recorriendo el país en el sentido contrario a las agujas del reloj. 8 grados de temperatura en estos momentos, viento del sureste a 11 kilómetros por hora, 100% la humedad. ¿Sabes cuánto es la visibilidad según meteorología?
1: ¿Cuánto?
0: En el noreste del país, 80 metros. Bien cargadita la niebla, bien toldado, como diría, toldado y neblinoso, como diría nuestro colega Javier Seuji, nuestro corresponsal en 33. La mínima de hoy fue 5 grados, la máxima llegará a 17. Neblinoso y cubierto en la mañana, en la tarde-noche asoma tímidamente el sol. Mañana otra mañana de niebla espesa en la zona noreste del país, 8 de mínima, 16 de máxima.
1: Bueno, nos vamos hacia el noroeste del país, donde la temperatura allí se sitúa en los 10 grados, hay nieblas a esta hora, 200 metros la visibilidad, la humedad al tope, 100%, la máxima puede alcanzar los 18 grados en esta jornada, donde el cielo continuará nuboso y cubierto, con neblinas y bancos de niebla. Mañana, cielo nuboso y cubierto, baja probabilidad de precipitaciones, neblinas y bancos de niebla en las primeras horas del día. Hacia la tarde, disminución de nubosidad con precipitaciones escasas y aisladas, y continúan las nieblas y neblinas. Mínima de 12, máxima de 16 para mañana jueves 11, según Inumet, para el noroeste del país.
0: Y siguiendo hacia el sur, me posiciono en el suroeste, 9 grados de temperatura en estos momentos, viento del noreste, 98% de humedad. No hay problemas allí con la visibilidad, según lo que dice Inumet, a pesar de que la mañana está nubosa y cubierta y las nieblas y neblinas llegarían en la tarde a el oeste del país. 16 será la máxima en el día de hoy. Mañana amanece muy cubierto y con baja probabilidad de precipitaciones, y también con una niebla espesa en esa zona. 7 grados de mínima, 16 de máxima para la jornada del jueves 11.
1: Centro Sur nos queda, ¿verdad, Guille?
0: Exactamente.
1: Bueno, nuboso el cielo en estos momentos, la visibilidad 3 kilómetros, la humedad 99%, la temperatura 6 grados, máxima de 15, con cielo nuboso y cubierto. Probables heladas agrometeorológicas ya desde tempranito, cielo con precipitaciones escasas y aisladas en la tarde y nuevamente nieblas y neblinas. Mañana jueves, nuboso y cubierto, baja probabilidad de precipitaciones, disminución de nubosidad hacia la tarde, con baja probabilidad de precipitaciones también, y tanto en la mañana como hacia la tarde-noche se prevén nieblas y neblinas a lo largo de la jornada de este jueves, donde la mínima va a ser de 7 grados y la máxima de 15, esto en el centro-sur del país.
0: Y avanzamos en los contenidos de hoy. En minutos abrimos nuestra agenda telefónica para ir a la letra G y buscar el teléfono de Gonzalo Gómez, el edil del Partido Nacional, que es además integrante del directorio del Partido Nacional.

0: El partido ayer en su reunión de directorio decidió enviar a la Comisión de Ética a los dos ediles de Montevideo, del Partido Nacional, de la lista 22, que con su voto le dieron el aval para que el gobierno municipal pueda pedir esos préstamos, esos préstamos extra que serían utilizados o van a ser utilizados para diversos planes. Esto molestó mucho a nivel de varios integrantes del Partido Nacional, y ayer se trató el tema del voto de los legisladores díscolos, y la consecuencia es de que van a ser enviados a una comisión de ética. Vamos a dialogar entonces con un compañero de ellos, porque es edil, pero también estuvo ayer en el directorio, Gonzalo Gómez, entonces, cuando le pedimos la primera leída a la agenda telefónica.
1: Y nos posicionamos en la letra G para recibir a Gabriela Freire, la entrevistada en los estudios de Radio Uruguay. Ella es subsecretaria nacional de Deportes. Todo también sobre el tapete, lo cercano que estamos al inicio del Mundial.
0: 24 horas.
1: Exacto. Y otros temas también, por supuesto. Y además hay columna hoy.
0: Hoy tenemos un adelanto de la columna habitual de nuestro jueves, que es lecturas sonoras. Nelson Díaz viene con un libro. Vamos a filosofar un poco en el día de hoy. Ya les vamos a contar de qué se trata, y se adelanta la columna de Nelson, porque mañana no vamos a estar en los estudios de Radio Uruguay, vamos a estar desde la Antel Arena. Ya también más adelante les contaremos por qué. Ahora es momento de ir a la pausa. 098 62 1050 nuestro teléfono. Ya venimos.

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0: 8:35. Vamos a nuestra primera llamada del día, Vamos a dialogar con Gonzalo Gómez, es edil del Partido Nacional. Estuvo ayer en esa reunión del directorio donde, entre otras cosas, se trataron otros temas, pero entre otras cosas se habló de la situación de estos 12 ediles del Partido Nacional, de la lista 22, que votaron a favor de los fideicomisos, y bueno, se decidió allí sin mucho debate, pero lo vamos a consultar con Gonzalo, enviar su caso a una comisión de ética que, bueno, uno supone que los va a recibir y a escuchar sus descargos. Recordemos esos planes de limpieza, veredas y calles que recibieron el apoyo de solo 4 ediles de la oposición, entre ellos 2 de la lista 22, una lista que se aglutina con el liderazgo de Santiago Caramés, el exdirector del SINAE, más conocido por el apodo de El Pocho. Hablamos de qué ediles, de Joaquín Campos y Nicolás Hernández. Bueno, este es el caso de ellos, se trató ayer en el directorio. Bueno, la visión de Gonzalo es interesante porque es compañero edil, es compañero de bancada del Partido Nacional, pese a que acá divergieron en lo que se votó, pero también ayer estuvo, como decíamos antes, en el directorio. Gonzalo, buenos días, gracias por atendernos.
1: Buen día, Guillermo, buen día, Yerezade, es un gusto estar aquí en Radio Uruguay en la mañana contando todo esto que pasó.
0: El gusto es nuestro también. Contanos, ya que estuviste ahí, que fuiste testigo, sucintamente, ¿no? ¿Cuál es la justificación de base de esta decisión de enviar a tus dos compañeros a una comisión de ética para que estudie lo que hicieron, lo que votaron en realidad en esa sesión tan particular de la Junta Departamental?
1: Bueno, el directorio tomó una resolución en virtud de varias resoluciones que se tomaron con anterioridad. Hay que recordarle a la audiencia que desde la bancada del Partido Nacional aquí en la Junta Departamental, nosotros le solicitamos a la Departamental Nacionalista, en primera instancia, que nos reciba para contar cuáles iban a ser las acciones legislativas que se íbamos a tomar como mayoría aquí en la Junta. Nosotros decidimos como Partido Nacional acompañar saneamiento, como lo ha hecho históricamente nuestro partido desde la década del 80 en adelante, y no votar estos otros 3 planes que tú mencionabas anteriormente. La departamental votó por mayoría de 14 miembros a 1, ese 1 es el director que tiene la lista 22, el director departamental que tiene la lista 22 en la departamental nacionalista. Bueno, se votó por 14-1 el hecho de respaldar esta decisión de apoyar saneamiento y votar en contra de los otros 3. La departamental nacionalista le pidió al directorio que tomara conocimiento como un asunto político de esta decisión y que se expidiera. Y el directorio la semana anterior se expidió respaldando la decisión de los ediles que llegó a través de la departamental nacionalista. Por tanto, hubo todo un camino institucional partidario previo a esta decisión que tomaron los ediles.
0: Y Gonzalo, ¿cuán vinculante es esta decisión? Ampliame un poco más.
1: Exacto.
0: Es una votación, sí. Quedó claro, 14-1, avasallante, nadie podría discutir eso, pero ¿hay algún reglamento específico que los obligue luego, cuando se da el momento en que se trata este tema en el plenario, los obligue a votar en bloque?
1: Mira, el artículo 37, numeral 1 de la Carta Orgánica de nuestro partido dice que todo miembro del Partido Nacional que represente estructuras legislativas y demás debe acatar las decisiones que se tomen en las autoridades partidarias. En el entendido de este numeral y este artículo dentro de la Carta Orgánica, si la departamental y luego el directorio respalda esta decisión de aprobar un fideicomiso y el

0: estos votarlos en contra, aquí hay un apartamiento de esa decisión de las autoridades partidarias. Porque diferente hubiera sido si la bancada de ediles hubiéramos decidido en nuestro seno, no hubiéramos elevado ninguna cuestión sobre estos préstamos al directorio y a la departamental, y ahí sí corría la libertad, en el sentido de que nunca este tema de esta votación, como la mayoría de las votaciones que se dan en la Junta Departamental, que no se la elevamos a las autoridades partidarias para su consideración y análisis. Pero puntualmente esta decisión de los fideicomisos, por ser un tema importante para nosotros, le pedimos a nuestro partido que tomara postura también, así como la tomamos nosotros, y ver si estaba de acuerdo o no con nuestra postura. Por algo es que ahí es vinculante. Formalmente, obviamente, está esta discusión doctrinaria y filosófica, obviamente que pasa en todos lados, si la banca es del partido o es de la persona. Entonces ahí ya entramos en ese terreno que tiene varias bibliotecas hace ya muchos años para muchos casos similares. En definitiva, hubo un apartamiento, y por eso es que la Comisión de Asuntos Políticos en el día de ayer, previo a la sesión del directorio, que vale recordar que era extraordinaria y por tanto no podía hablar de otros asuntos más que fue para convocar, para el que fue convocada, que fue para hablar de la situación de la Comisión Investigadora de ACE en el Parlamento, que tuvo sus votaciones en el día de ayer. Entonces lo único que se hizo es darle mero trámite a esta cuestión de la Comisión de Asuntos Políticos, que sesionó en la mañana antes del directorio, y resolvió pasar, el directorio resuelve pasar todas estas acciones de los ediles a la Comisión de Ética para su análisis, y esta, en calidad de comisión asesora, como el resto de las comisiones, luego informará al directorio, y el directorio se expedirá, y ahí se hablará del tema de fondo.
1: Ahora, Edil, respecto a esta comisión de ética, ¿cuál es el alcance de la misma? Por ejemplo, ¿pueden recaer algún tipo de consecuencias contra estos ediles, o simplemente, bueno, hace su veredicto, se lo pasa al directorio, y el directorio es el que finalmente toma una decisión? ¿Cómo es el mecanismo?
0: Es esto último: todas las comisiones del directorio son asesoras del cuerpo. Por tanto, la Comisión de Ética, viendo a la luz de todos los hechos, y obviamente se llamará a esta comisión a todas las partes involucradas, entre ellos a la lista 22 y a los ediles, y teniendo a vista todas las voces, ¿no?, y todos los hechos, la Comisión de Ética propone al directorio una medida sancionatoria, disciplinaria, cualquiera de ellas sea la que se resuelva. Y el directorio hará lugar a ese pedido, o podrá, en función de toda la información recabada por la Comisión de Ética, tomar otra decisión. Eso lo veremos en el transcurso de los días a medida que la comisión se expida. Pero lo que diga la comisión no es vinculante per se. Tiene que pasar nuevamente por el directorio para su análisis y consideración por el cuerpo de dirección y conducción política más importante.
1: ¿Y qué tipo de sanción podría llegar a darse?
0: Bueno, la verdad que en eso no puedo hablar con propiedad, pero se ha hablado desde la expulsión hasta, por ejemplo, una medida sancionatoria que se ha hecho incluso con Valentina Dos Santos, en el caso de Artigas, es que no se pueda presentar a las elecciones, ¿no?, bajo el lema Partido Nacional. Puede ser que una medida sancionatoria de mediano rango sería que en las próximas elecciones estas dos personas, estos dos ediles, no puedan presentarse bajo el lema Partido Nacional. Podría ser, yo estoy hablando en función de antecedentes que han ocurrido en otras instancias dentro del partido. Pero bueno, veremos qué es lo que resuelve la Comisión de Ética del Partido Nacional y qué resuelve el directorio en función de ese veredicto, entre comillas.
2: Gonzalo, ayer, según trascendidos de prensa, no hubo unanimidad en cuanto a elevar a la Comisión de Ética la situación de estos dos legisladores. Votaron en contra Victoria Vera, que es la suplente del intendente de Florida, Carlos Enciso, y votó en contra también Cecilia Sena, que es la suplente del senador Carlos Moreira, que además Carlos Moreira fue intendente de Colonia por muchos periodos. ¿Puede tener algo que ver su ausencia, la ausencia de Moreira y la ausencia de Enciso? Y la verdad que desconozco si tanto Sena como Vera responden a lo que le puedan mandar Moreira y Enciso como líderes, ¿no? ¿Se puede dar porque al ser exintendentes los dos valoran los acuerdos que se logren con la oposición para conseguir apoyos para fideicomisos, y sería de alguna manera como darse un tiro en el pie, por llamarlo de alguna forma?
0: La representación de los intendentes en el directorio, tanto sea por sus titulares como en este caso de sus suplentes, tanto así también Jorge Larrañaga Vidal, del departamento de Paysandú, que también planteó algunos reparos a este planteo de pasarlo a la Comisión de Ética, está cargada obviamente de la realidad política departamental y de sus autonomías, y por eso también el intendente Olivera, el presidente del Congreso de Intendentes, también plantea reparo de mandar a la Comisión de Ética, y es una visión, y también es legítima dentro del partido tener otra visión al respecto. Pero la cuestión que está aquí, y a diferencia de lo que puede pasar en otros departamentos del país, en donde también el Frente Amplio acompañó fideicomisos de nuestro partido en intendencias blancas, paréntesis, el Frente Amplio en Salto echó a sus dos ediles por haber acompañado a Albizu los fideicomisos. En Rocha le tiraron una bomba molotov a la edila que acompañó el fideicomiso de Alejo Umpierres. Digo, también hay antecedentes dentro del Frente Amplio, porque se está hablando como que en este caso nosotros estamos haciendo algo que parecería rotundo. Pero en definitiva, la diferencia que radica acá, sí, con algunas decisiones de los diferentes departamentos, es que hubo un pronunciamiento partidario previo, ¿no? Que en otras instancias no ocurrió. Acá hubo una departamental que está activa, que está funcionando y que tomó una resolución. Hubo una departamental que le elevó al directorio y le pidió que se expidiera al respecto. El directorio tuvo que hacerlo, obviamente, porque llega esta solicitud. Es decir, hubo pasos previos que marcaron y dirigieron una voluntad partidaria para que sea expresada la voluntad del partido en esta junta. Lo cual, a diferencia de otros casos en el interior, no pasó. Y esa es la gran diferencia. Y es ahí donde está la falta ética. No es la falta ética no es acompañar calles, veredas o limpieza. La falta ética es que desoyeron la voluntad partidaria cuando fue oportunamente expresada en los ámbitos de dirección.
2: Gonzalo, en la previa hubo muchos artículos de prensa referidos al tema. Bueno, sí. La postura de Martín Lema es más que conocida, pero uh-huh. También hubo, recuerdo, una nota del semanario Búsqueda, que en base a sus fuentes dentro del Partido Nacional, decían que había intervenido el expresidente Lacalle también para mandatar de alguna forma, bajar la línea, que será la línea de mando, será Lacalle, Martín Lema, ediles de la lista 1, para que no se apoye, salvo el de saneamiento, como tú bien aclarabas, que el Partido Nacional siempre lo apoyó, ningún otro proyecto. ¿Puedes confirmar esto?
0: No, lo desmiento, lo niego. El expresidente Lacalle Pou, y ya lo he dicho varias veces, el expresidente Lacalle Pou no se ha inmiscuido en estos temas de lo departamental en sí y en la votación de los fideicomisos. Nosotros hemos tenido un diálogo constante por este tema, y así también la departamental formalmente lo ha hecho con Martín Lema, que es el presidente de la departamental, y ha estado siguiendo todo el trabajo de la Junta Departamental y tratando de ser espejo, ¿no?, del gobierno departamental desde la oposición. Pero el presidente Lacalle Pou no estuvo en este tema, eso es falso, no se metió y no se presionaron a los ediles. Es más, la bancada de ediles se juntó en su seno aquí, nos hemos juntado los dos ediles en primera instancia, hemos decidido, por mayoría, obviamente los compañeros de la 22 se abstuvieron, pero de acompañar el saneamiento y el resto. Y eso fue lo que le comunicamos a la departamental.
1: O sea que fue una decisión de los ediles, no digamos de más arriba.
0: Ajá. No, nosotros decidimos votar fideicomiso, que incluso informalmente se nos han planteado algún reparo de aprobar fideicomiso, pero nosotros dijimos no. El fideicomiso del saneamiento lo vamos a aprobar porque históricamente lo hemos aprobado y porque las inversiones en saneamiento necesitan una inyección de dinero inicial muy importante, que obviamente la administración no cuenta con esos recursos corrientes para afrontar estos gastos, y Montevideo necesita saneamiento, históricamente lo ha hecho así el partido y fuimos por esa línea, pero con un análisis que duró más de un mes aquí en comisión de extrapresupuestales, que recibimos el resto de las autoridades de la intendencia, decidimos como bancada no acompañar el resto de estos tres planes, y así se lo comunicamos a la departamental, y la departamental respalda nuestra posición.
1: Uh-huh. Es decir, y esta decisión que surge de los ediles, entonces, ¿cómo llega esto al directorio del Partido Nacional? ¿Ustedes también lo solicitan o fue algo que surgió dentro del directorio?
0: Bueno, esto surgió dentro de la departamental. El día que nosotros fuimos a informar a la departamental y que se aprueba por 14-1 la decisión de acompañar saneamiento y no votar el resto de las tres, se eleva ahí en esa misma sesión de la departamental, se decide elevar esta comunicación, una carta comunicándole esta decisión para que el directorio se expida también y genere un respaldo o no a esta decisión. Entonces ahí institucionalmente el partido demuestra la voluntad partidaria, demuestra cuál es la voluntad en este caso para accionar dentro de la Junta Departamental. Y es ahí en donde entendemos que estos dos ediles de la lista 22, estos compañeros, al apartarse de esa voluntad partidaria que fue tratada oportunamente en todos los ámbitos de jerarquía dentro del partido, es que cometen esta falta ética de no acompañar lo que se decidió.
2: Gonzalo, vos decías, no se presionó de ninguna forma a los dos ediles de la lista 22. Sin embargo, y quiero contrastarlo con esto, ayer Santiago Caramés, que es lo comentábamos recién, es el líder de esa lista de la 22, le dijo un par de cosas al diario El País que sugieren lo contrario a lo que vos decís. Dijo que en la previa recibieron todo tipo de llamadas, entre ellas algunas que le sugerían no votar el fideicomiso, porque en el caso de que el Partido Nacional y la coalición republicana volviera a ser gobierno a partir del 2029, no serían parte del mismo, y también se empezó a sugerir, y esto también está en esa crónica que hace el diario El País, en una entrevista que hace con Caramés, que dentro de los ediles, la mayoría, el bloque mayoritario de ediles del Partido Nacional, se sugiere que los ediles de la 22 votaron estos cambios a cambio de futuros cargos, ¿no? En quizás algún tipo de repartición de la intendencia de Montevideo. ¿Te consta? ¿Qué puedes decir al respecto? ¿Cómo contrastaría, si es que lo querés hacer, estas declaraciones de Caramés?
0: Mira, estas declaraciones entiendo yo que son fruto de coloquialmente dimes y diretes, ¿no? Todas son conversaciones informales. Nosotros, por ejemplo, no podemos contrastar fehacientemente si Caramés está negociando cargos en la intendencia, porque no lo podemos saber, porque serán charlas internas que tiene y tuvo el Pocho Caramés y los ediles con la administración. Obviamente nosotros no sabemos si eso es así, si aquí hubo cambio de figuritas dentro de la intendencia.
2: ¿Dejan abierta esa puerta? 22. ¿Dejan abierta esa puerta?
0: Y la verdad no entendemos, porque yo no estaría diciendo aquí que se están negociando cargos por parte, porque sería una irresponsabilidad de mi parte. Pero la verdad que los cambios que se hicieron dentro de estos préstamos a solicitud de la lista 22 son muy poco sustanciales como para decir vamos a aprobar, porque el principal argumento de los ediles de la 22, así como del Partido Nacional, es que la intendencia del Frente Amplio está manejando mal los recursos públicos, y acto seguido le votás endeudamiento a 25 años. O sea, es incoherente el discurso con la acción. Vamos a ver en el correr de estos días la realidad. Yo lo que entiendo, y no me hago cargo de si hubo llamadas de presiones y si se dijeron cosas a futuro para un eventual gobierno del Partido Nacional, no me hago cargo, no es el tono que merece esta discusión. Yo creo que aquí va más allá una cuestión de principios partidarios y de convicciones, más allá de si me puede gustar acompañar o no un préstamo, sino que hay una decisión partidaria. Yo, como antes de edil de cualquier sector, soy edil del Partido Nacional y me compromete respaldar y transmitir la voluntad de mi partido aquí en sala. Eso es en donde está para mí la mayor deslealtad política de esta accionar. El resto de las llamadas son dimes y diretes que no tienen manera de comprobarse. Si lo hay, que lo demuestre totalmente. Yo, sin problema. Es más, tengo un excelente diálogo con el Pocho Caramés y con los ediles de la 22. Lastimosamente, en este último tiempo, obviamente, hubo fracturas que generan tensiones, claro está, pero bueno, intentaremos encauzar ese diálogo por el bien de los montevideanos, ¿no? Porque en definitiva tenemos que tener un diálogo tanto con el gobierno como con nuestros propios compañeros para que las cosas salgan.
2: Gonzalo, la última que te quiero hacer es casi filosófica, porque vos hablabas de principios recién, y uno de los principios que siempre invocan los nacionalistas es que son el partido de los hombres libres. De alguna manera, toda esta situación, ¿no?, que termina en una comisión que va a estudiar cómo actuaron estos legisladores desde el punto de vista ético, ¿no choca contra esa idea fuerza, y la vuelvo a repetir, pero bueno, todos los uruguayos la conocemos, el Partido Nacional es el Partido de los Hombres Libres.
0: El Partido Nacional sigue siendo el Partido de los Hombres Libres, porque en el 99% de los casos no hay mandatos para sus votaciones. Obviamente, por ser y tener una misma ideología común, y por eso decidimos militar y representar a nuestro partido en los diferentes ámbitos legislativos y de gobierno, es que generalmente tenemos una postura común que deviene de adaptarse y estar bajo una doctrina ideológica partidaria. Me parece incorrecto, que lo escuché ayer al Pocho Caramés, en este caso, decir de que por qué el Partido Nacional, que da libertad de acción en casos de eutanasia, aborto, matrimonio igualitario, etcétera, en este caso, ¿por qué lo tendría que hacer? Bueno, porque cuestiones filosóficas, el partido siempre ha decidido dar libertad de acción a sus legisladores. Pero en este caso, cuando es un ámbito de gestión, en este caso, cuando hubo una voluntad partidaria expresada previamente, es que se le pide a todos los representantes aquí en la Junta que acompañen esa voluntad. Una cosa es libertad y otra cosa es libertinaje, y yo creo que estamos en el medio de lo que es la libertad responsable. Cada uno es libre de decir y hacer lo que quiera, pero una cosa es cuando hay una acción partidaria previa que está mandatando una decisión. Y aquí la hubo, que no es común, y no está bien ni mal. Generalmente las cosas no se deciden así. Y es como el partido ha decidido actuar a lo largo de los años, pero en este caso de una votación tan importante es que se toma este accionar y en este caso los ediles se apartan. Pero la libertad sigue existiendo y no hay una coerción, ni mucho menos, sino que se debatió y la lista 22 tuvo la oportunidad de plantear sus discrepancias legítimas dentro de los ámbitos partidarios para plantear su postura, y así también lo hicieron saber dentro de la bancada, y así también lo recibimos con mucho respeto y legitimidad a sus planteos. No hay una amenaza, ni esto es una cacería de brujas con el que vota diferente.
2: Gonzalo Gómez, edil del Partido Nacional, gracias por estos minutos.
0: Por favor, gracias, Guillermo, por esta comunicación.
2: Bueno, nos vamos a la pausa, no sin antes comentar algunos mensajes que nos llegaron. Yo pensé básicamente lo mismo que piensa este oyente cuando dentro del discurso que venía elaborando Gonzalo lo dijo. Bueno, no dio la oportunidad de consultárselo directamente a él. Buenos días, dice: Fiscalía está investigando el caso de la bomba Molotov. Este señor está vinculando al Frente Amplio al caso. Es verdad que se ha vinculado no solo él. Esperemos que tenga pruebas. Saludos desde La Paloma, que fue donde sucedió además el hecho. Bueno, agradecemos ese mensaje que nos llega desde el departamento de Rocha. Y antes de irnos a la pausa, tenemos que consignar una hermosa situación.
1: Sí, divino. Lo que es la radio, que nunca se pierda.
2: Claro, me siento agraciado por vivir estos momentos. Sí. Por tomar el tema de Daniel y el televisor.
1: Sí, contalo, claro. Bollelet. Exacto, porque Daniel, para aquellos que recién se están enganchando, tiene dificultades con su tele, porque tiene una de tubo de 14 pulgadas, una pequeña, no puede usar sintonizador, o sea que se perdería los partidos que son gratuitos para los uruguayos.
2: Entonces se viene el apagón analógico, en breve.
1: Exacto, que es justamente lo que vos decías hoy al inicio. ¿Qué pasó? Nos escribe un oyente, Eduardo, que nos manda una foto de un televisor, dice: tengo este televisor 32 pulgadas para donarlo, le haría falta conseguir un control universal y la antena está funcionando. Y nos pasa allí la imagen, como decíamos. Entonces, bueno, nada.
2: Vamos a conectar.
1: Ya los conecté.
2: Daniel,
1: sí,
2: con Eduardo.
1: En este ratito fue lo que hice. Eduardo de Abayúa. Ya tienen ambos contactos uno del otro. Se tienen que poner en comunicación. Y ya resolvió gran parte de su problema Daniel con esta hermosa actitud, este hermoso gesto por parte de Eduardo.
2: Un corazoncito, así se me ocurre, un emoji de corazones.
1: Un emoji de corazones.
2: Y Daniel, no te embatates, un control universal, vas a la feria de Tristán Narvaja, vivís en el Cordón, hay puestos que venden todo tipo de modelo de control universal, porque no nos vengas a decir, no, pero bueno.
1: No tiene control.
2: No, Daniel, conectate entonces con Eduardo y bueno, ya, y la antena digital, 300 pesos.
1: ¿Sabés lo que es pasar de un 14 a un 32?
2: Y 600 pesos.
1: Vas a ver, está haciendo lugar, Daniel.
2: La escucha conecta a sus oyentes. Hacemos la pausa, ya venimos.
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0: Cuatro minutos pasan de las 9 de la mañana de este 10 de junio del año 2026, a poco más de 24 horas de que arranque ese evento que tiene concentrado a prácticamente gran parte del planeta Tierra y que tiene que ver con el deporte, más popular de los uruguayos, que no tengo ni qué decirlo, pero por supuesto es el fútbol. Eso va a permear de alguna manera esta conversación que vamos a tener, donde vamos a hablar mucho de deporte. La pelotita, bueno, va a ir de un lado para otro de esta cancha y en algún momento, por supuesto, eso del 11 contra 11 se nos va a colar en nuestra charla. ¿Con quién? Con la subsecretaria nacional del deporte, que es Gabriela Freire, que está aquí con nosotros y a quien le damos los buenos días. Buen día, Gabriela, gracias por venir.
1: Buen día, gracias a ustedes por invitarme.
0: Antes de comenzar esta charla, Gabriela, vamos a comentar algunos aspectos de tu trayectoria, que te tienen muy vinculada al deporte, por supuesto, pero también a otras áreas, y si yo pienso a contar algunas cosas de Gabriela, capaz que algunos, en esto que nosotros todavía somos una radio tradicional y que no tenemos el streaming, se le viene la imagen de Gabriela a la cabeza. Comenzá vos, Yere.
2: Bueno, generación 2004 de la Escuela del Actor.
0: Generación 2007 del Instituto de Actuación de Montevideo.
2: Docencia en actuación desde el año 2011 en México y aquí en Montevideo.
0: Algunos trabajos audiovisuales como actriz para quien le picó el bichito, Adicciones, Dios Local, La Peste, Revólveres y Rosas, ese videoclip de ese gran tema de la banda de Fede Lima, Socio, Vengo del Cielo, El Cuento de Lucía, Todos Detrás de Momo, Años Luz, El Último Youtuber.
2: En estos casos como, digamos, protagónico y coprotagónico, pero también participaciones en tres: El Hipnotizador, Era el Cielo, El Mundo de los Videos, Una Vida Lejana, Joao, Respirar, Los Últimos Románticos.
0: Licenciada en Gestión Cultural, con una trayectoria asignada por su compromiso con la transformación social a través del deporte y la cultura.
2: Combina experiencia en el ámbito cultural y en la sociedad civil organizada en torno a instituciones deportivas en territorio.
0: En su actividad laboral se destaca su participación en el proceso de transformación del Club Tabaré. Hincha de Tabaré, además.
1: Sí, por supuesto.
0: Hincha del Indio, entonces, de Parque Valle. Y para los más veteranos, es nieta de Mario Hoppenheim, el único árbitro uruguayo que está en el Salón de la Fama de la Federación Internacional de Baloncesto, uno de los jueces más destacados en la historia del básquetbol en Uruguay, que dirigió Juegos Olímpicos, por el cual Uruguay además tiene una de sus pocas medallas olímpicas, el básquetbol. Y bueno, Hoppenheim formó parte de la Comisión Técnica de FIBA, la Federación Internacional del Básquetbol, durante 20 años. ¿Algún dato que a Gabriela le hubiera gustado que hubiera aparecido en esta reseña sobre su trayectoria vital que no estuvo y que hubieras agregado, Gabriela?
1: Mi mamá es economista y escribió La infancia en el Uruguay con Juan Pablo Terra, que es un libro bastante determinante para mirar las infancias en este país. Y es la única que no aparece en ese mapa completísimo que dieron. Pero si miramos la composición del hogar y esta mezcla entre el deporte y la política, que igual van de la mano desde el inicio de... por lo menos desde en el siglo XX, sin dudas, en todo el siglo XX en este país, eso sí completaría un poquito ese mapa en el que traen a mi abuelo también, que me parece maravilloso, por cierto.
0: Repetime el nombre de tu madre.
1: Mabel Hoppenheim.
0: Mabel Hoppenheim.
1: Sí, sí.
0: Junto a Juan Pablo Terra, es verdad. Generalmente, viste cómo son estas cosas. Uno, en nuestras culturas, donde todavía el machismo está afianzado, nombraste el informe de Juan Pablo Terra, lo recordé, sí. Pero hago mi mea culpa. No lo asocié al nombre de tu madre, sí. ¿No? Así que está bueno que lo hayas traído.
1: No es en tono de reproche para nada, pero. Me ha pasado, ¿sabes quién lo empezó a traer hace unos años? Cristina Lustenberg, cuando citaba ese trabajo, empezó a traer el nombre de mi madre, que es la coautora de ese libro. Y en claro. Realidad durante muchos años habíamos naturalizado que era Juan Pablo, que por supuesto que es Juan Pablo, pero, claro, pero también es Mabel Joven. Sí, sí. Entonces, para mí es como bastante fundante eso. Ese germen de la política estuvo desde que nací. Ese libro es del 86, de hecho, que es el año en el que nací.
0: Bien, ya que lo nombramos a tu abuelo, ¿qué consideras que recibiste del legado de tu abuelo? ¿Qué te permeó a vos en tu personalidad?
1: Es increíble porque hay varias cosas, pero también el vínculo con la actuación, con lo performático, tiene que ver con ese hombre haciendo sus performances arbitrales en las canchas.
0: Era histriónico, sí. De alguna forma, cuando arbitraba.
1: No era el más histriónico de su época, hubo más histriónicos, como Sánchez, por ejemplo, Sánchez Padilla. Pero sí, sin duda, se valía de un montón de habilidades para comunicarse. Era muy bueno comunicándose, pero también, como decías, para estar en el Hall de la Fama de FIBA y para estar tomando decisiones en FIBA durante 20 años, tenés que tener una capacidad política sobresaliente, que era lo que tenía Mario también. Entonces, es impresionante el legado. Pero primero que nada, igual lo fundacional es el amor por el básquetbol, el vivir todos alrededor de un club, entender el
0: espíritu. ¿Fue él el que te hizo hincha Tabaré, digamos?
1: Bueno,
0: él como árbitro se mantenía neutral.
1: No, él no arbitraba a Tabaré porque era hincha de Tabaré. Pasa que mis abuelos eran hinchas de Tabaré, pero mis abuelos paternos también, mis padres se conocieron en Tabaré. Entonces, no sé, viene de todos lados, no hay ningún lado de donde no venga Tabaré. O sea, Tabaré está siempre en todas las partes de la familia. Entonces, sí, los aportes de mi abuelo tienen que ver con la mirada del deporte, pero también con una mirada que en aquel momento, tal vez nosotros por rebeldía no atendíamos tanto y que ahora recibí como un guante y lo llevé a mi vida diaria, que tiene que ver con lo que nos da el deporte, con lo bien que le hace el deporte tanto a las personas como a las comunidades. Y el valor del clubismo, que era algo que yo no veía tan claramente cuando era pequeña y tal vez dábamos por hecho en Uruguay, y hoy en día nos toca rescatar.
0: Social, la parte social del club, ¿no?
1: Sí, sí. En este caso estamos hablando de un club de básquetbol, pero podemos extenderlo a todos los clubes. De hecho, también hoy nos toca hablar de clubes de Babi. Los clubes en general en Uruguay, y hoy en día en el Uruguay de hoy, además, son una cosa muy importante. La Secretaría de Deporte lo atiende, lo mira con mucho interés. En algunas políticas concretas y en otras estamos avanzando y reuniéndonos con la Cámara de Clubes porque es necesario mirar esos espacios de convivencia donde la gente se junta, toma decisiones, se agrupa. Los clubes se han abierto además ahora a actividades para mujeres, entonces los clubes han cambiado mucho. Cuando yo era pequeña, de repente en la cantina de Tabaré estaban los varones, yo no podía ir, o sea, yo igual me pasaba todo el día en las gradas, pero no había actividades para mí. Me pasé toda la infancia mirando las formativas de básquetbol, viendo jugar a mi hermano, y yo hacía de repente hockey y ballet, ¿no? Hoy en día eso cambió, por suerte, y eso nos hace también a las mujeres participar mucho más fuertemente de esas vidas de club. Además de que en los clubes hay muchas mujeres siendo mamás, jefas de hogar, acomodando esas dinámicas, ordenando esas dinámicas, tomando decisiones todos los días, agrupándose, criando en conjunto. Y los clubes hoy en día, para los niños y las niñas y las adolescencias, y también para los adultos en realidad, porque también los clubes ofrecen actividades ofrecen servicios de actividad física, entonces ya empiezan a recibir otros públicos. Los clubes nos contienen y nos encuentran como no sé qué otros espacios, y sin dispositivos electrónicos. Que eso, ahí está la clave también. Nosotros nos encontramos en los clubes a sentir, a transpirar, a mirarnos, a hablarnos, a veces a gritarnos también, sí. Y eso es un tesoro. La Secretaría Nacional del Deporte lo ve. Los clubes hacen trabajos que el Estado no hace también. Entonces, por esto tiene sentido que el Estado acompañe esos procesos.
0: ¿Y cómo ves, Gabriela, ya que estamos hablando del tema de los clubes sociales y de la importancia que tienen, y sobre todo para sus comunidades, para sus barrios, si bien capaz que no es un tema tuyo y no tenés por qué meterte, pero por ahí tenés una posición? Y pensando en el fútbol, que es lo que mueve más en este país, mueve muchas cosas, pero mueve mucho dinero, y en estos últimos tiempos, bueno, ingresaron las sociedades anónimas deportivas con fuerza, empresarios que vienen, invierten en los clubes, toman las decisiones que antes tomaban los socios, y antes tomaban los socios que eran, habitaban además ese barrio. ¿Cómo ves esa transformación que se está dando? Que no llegó al básquetbol todavía, si no me equivoco, capaz que hay alguno, y me lo pierdo, pero me lo podés decir si me estoy equivocando, pero en el fútbol ya es una realidad, ¿no?
1: Sí, es una realidad, lo seguimos atentamente. Por supuesto que es un tema por el que surge siempre en las mesas de trabajo y que surge con todos los actores del deporte y que surge también a nivel de discusión pública. Entonces es un tema ineludible. Uruguay ha tomado la decisión de que eso sea así y que eso funcione de esa manera. Y nosotros creemos que mientras todo esté correctamente regulado, por supuesto que esta realidad va a continuar así como lo establece la ley. Si bien esto sí estuvo en discusión hace un tiempo, es cierto que es probable que las asociaciones civiles sin fines de lucro necesiten de una mirada especial del Estado. Y esto quiere decir atender algunas necesidades que aquellas asociaciones civiles sin fines de lucro, al no tener capitales de inversión privada, hay mejoras que no pueden hacer y quedan muy lejos, quedan muy rezagadas en la inversión. Es cierto que en el básquetbol no lo hay, pero sí hay en la actividad física, digamos. O sea, los clubes que prestan servicios de actividad física, empezó a haber...
0: tercerizan esa parte, digamos.
1: Empresas, sí, que lo gestionan. Que no está mal cuando traen inversiones al país. El problema allí es que esos capitales pueden retirarse en cualquier momento. Y cuando un capital se retira, esa barriada, ese núcleo de gente, se puede llegar a quedar sin eso. Entonces, bueno, ahí la obligación es tener el ojo como Estado de atender bien lo que sucede allí para que no haya suspicacia, para que todo funcione de una manera correcta. Pero por otro lado, darle el estímulo a las asociaciones civiles sin fines de lucro para que puedan competir. Ese es el mayor desafío, digamos, si se quiere. Y ahí sí miro los clubes que prestan servicio que contienen barriadas grandes, ¿viste? Los clubes, qué decirte, como lo es Olimpia, como lo es Club Banco República, bueno, lo fue Neptuno. Tenemos en Neptuno el ejemplo ahí como muy claro de lo que pasa cuando un club desaparece, ¿no? Además de desaparecer puestos de trabajo, desaparece... toda una red de convivencia alucinante que hoy nos toca preservar. Entonces, en ese sentido, sí, miramos con atención los cambios en las dinámicas, pero sobre todo miramos con atención que nos toca acompañar los trayectos de las asociaciones civiles sin fines de lucro.
2: Ahora, ¿cómo definirías, por ejemplo, el rol de la Secretaría Nacional de Deporte? Para explicárselo a la gente, porque si bien se sabe que existe, por ahí capaz que se desconoce cuál es el alcance total, justamente.
1: Sí, tiene sentido, porque en realidad es una organización que ha cambiado muchas veces de forma. Pero desde 2016 existe la Secretaría Nacional del Deporte, que es el órgano rector del deporte. Y las rectorías tienen que ver muchas veces con cuestiones esto, ¿no? Con mirar todas las cuestiones que tienen que ver con el deporte, tanto a nivel de competencia como a nivel comunitario, a nivel federado y a nivel comunitario. Pero la Secretaría Nacional del Deporte también brinda servicio, quiero decir. Y esto se puede equiparar, para quien no lo conoce, como lo que sucede con la salud, por ejemplo. Nosotros tenemos plazas de deportes gestionadas por la Secretaría o co-gestionadas por la Secretaría, en donde brindamos directamente servicio. Tenemos un montón de profesores y profesoras de educación física brindando servicio en todo el territorio nacional. Entonces, brindamos el servicio, digamos, directamente, y por otra parte, también somos el órgano rector, por eso nos toca mirar a los clubes, por eso nos toca mirar a las federaciones, transferir dineros a las federaciones, trabajar con el Comité Olímpico, integrar mesas de organización de grandes eventos deportivos, como supongo que va a surgir en un rato, ¿no? Pero es la mirada experta en la temática de deporte. Y deporte hoy en día es bastante más, porque como hablábamos recién, es deporte y actividad física. Es deporte y educación física también, ¿no? Que de hecho la palabra educación física está en los inicios de esta institucionalidad, ¿no? Y eso también es muy importante. Entonces la mirada es muy amplia, por cierto. Y tiene siempre esa discusión en el mundo de si es un ministerio, si hay un ministerio de deporte. Salimos al exterior y
0: en Uruguay lo tuvimos, ¿no? Tuvimos, sí, un momento con ministerio de deporte, y es como que volvimos atrás. Esa es la sensación que queda para algunos. Ha sido una decisión más lógica que tiene que ver con muchas veces con lo presupuestal. ¿Cómo la lees vos? Esa ida y vuelta que tuvo nuestro colectivo, nuestra sociedad, ¿no?
1: Son decisiones que se van tomando, que responden a circunstancias y a momentos. En este caso se resolvió que la Secretaría estuviera dentro de Presidencia.
0: Estuvo dentro del Ministerio de Turismo también en su
1: claro.
0: momento.
1: Y en este sentido, esta transformación sigue en revisión, digamos, ¿no? Es algo que seguimos mirando, todos los actores del deporte. En este momento, la verdad es que la cercanía con Presidencia nos permite funcionar de buena manera, de manera rápida, pero lo cierto es que sí, por ejemplo, esto, salimos al exterior y al secretario nacional le dicen ministro. Pero también, esto es como la cultura, digo, lo que traían al principio, porque en cultura se pasan todo el tiempo discutiendo qué es cultura. Y en deporte, esta discusión de qué es deporte también es grande y es larga, y es una larga conversación. En España está el Ministerio de Cultura y Deporte. Y para mí, en particular, y ese es mi rol en esta administración de la Secretaría, el deporte es cultura. Entonces, bueno, la situación en la que funcionamos en este momento es esto. Somos un inciso de Presidencia y somos la Secretaría Nacional del Deporte. En algún momento tuvimos un carácter ministerial, pero nunca exclusivamente, siempre compartido, ¿no? Con otras cosas, ¿no? Turismo y Juventud. Y en principio fuimos desde 1911 la Comisión Nacional de Educación Física. Y esta institución está permeada por eso también. De hecho, esta administración de la Secretaría del Deporte tiene 7 roles políticos, de los cuales 6 son profesores de educación física. Yo soy la única que no lo es. Yo soy la única licenciada en gestión cultural. Entonces, aquel espíritu fundante se retoma en esta administración. Y, por supuesto, hay unos 350 funcionarios docentes que están trabajando para la Secretaría Nacional del Deporte. En verano son muchos más, porque en verano se fortalece la actividad del servicio que brindamos a la ciudadanía.
2: Vos hablabas de plazas hace un ratito y que hay profesores allí, que por supuesto esas actividades son gratuitas, ¿no? Sí. Así como sucede también en los polideportivos de las intendencias, por ejemplo. Pero concretamente, si sacamos la mirada de la capital, ¿qué pasa en el resto del país? ¿Cuál es el alcance de la Secretaría justamente en esos distintos puntos?
1: Sí, tal vez tenía que haber traído el mapa que construyó el Observatorio Nacional del Deporte, en donde tenemos marcada nuestra presencia. Es un dato que tuvimos que construir en esta administración, que nos tiene bastante contentos y contentas. Igual quiero hacer una precisión en lo que dijiste, Yere, y te digo Yere porque me lo permitiste.
2: Sí, claro.
1: Bien, que es, hay servicios que nosotros brindamos que son gratuitos y hay algunos que no lo son. Uh-huh. Hay plazas de deportes que cobran bonos de colaboración. Quien va a la plaza 11, a la plaza 7, a algunas plazas nuestras que tienen piscina, por ejemplo, piscina cerrada, lo saben, lo conocen. Y es uno de los temas que por supuesto, siempre tensionan el servicio. Esto de si debería ser gratuito, si no debería ser gratuito. De nuevo, vamos a las mismas discusiones que en la cultura. En el interior del país sí hay muchos servicios que son gratuitos. En general, lo que termina encareciendo ese servicio es la presencia de piscinas, y sobre todo piscinas cerradas, donde el servicio se complejiza. Se complejiza y se hace más costoso, básicamente, para cubrir los costos de una piscina. Estamos en todo el territorio nacional. Yo les puedo dejar la información de nuestro mapa. Cuando nosotros llegamos a la Secretaría, creíamos que había muchas más plazas funcionando para la Secretaría Nacional del Deporte, pero hoy tenemos 46 plazas de deporte en todo el territorio nacional de gestión directa nuestra, más 12 cogestionadas. Y luego hay otras 26 transferidas. Transferidas quiere decir, en este país, hace unos años y desde 2016, tal vez un poquito antes, bastante antes, ¿sí?, empezó la política de lo que se llamó descentralización. Y acá se entendió la descentralización como transferir plazas de deportes a gobiernos departamentales, en algunos casos. Y bueno, eso retiró a la Secretaría del Territorio. Y por eso estamos, entre otras cosas, en esta situación de nuevo de preguntarnos, che, ¿qué es bien la Secretaría del Deporte? Bueno, entre otras cosas porque estaba en retirada del territorio. Esta administración considera que no es momento de seguir retirándose. Esto no quiere decir que nos hayan aumentado los recursos para brindar servicios en todo el país. No, esto quiere decir que todo lo que hagamos lo tenemos que invertir en mejorar. No podemos hacer grandes inventos nuevos, tenemos que mejorar las infraestructuras que tenemos. Pero también tenemos, y esto vale la pena decirlo, un trabajo con ANEP que es re poderoso. Hay, además de estas plazas, 10 polideportivos ANEP, Secretaría Nacional de Deporte, ya en territorio. Y eso es para nosotros muy importante. Por ejemplo, en el caso de Bella Unión, te pongo un ejemplo, funciona un polideportivo con una plaza de deporte juntos. El servicio que brindamos está buenísimo. Y es la mayor oferta deportiva que hay allí. El mirar, la Secretaría mira mucho eso también. No solo en la centralidad, no tenemos que estar tal vez en los centros más poblados donde sucede la oferta deportiva, sino todo lo contrario. Mirar, quienes no acceden a la actividad deportiva, ya sea por no poder pagarla o por la distancia. Pero en esta administración hay otra decisión que sí tomamos a nivel de infraestructura porque sentimos que tenemos que estar más presentes, y ANEP lo considera también así, y se van a hacer 10 polideportivos más, que esto lo anunció el presidente en marzo y luego lo comunicó ANEP la semana pasada muy claramente, lo comunicó Pablo Caggiani. Y los polideportivos también son una cosa a rescatar, que es, los polideportivos funcionan para la educación, ya sea para primaria, para secundaria o para UTU, más o menos hasta las 5 de la tarde, en la mañana hasta las 5 de la tarde, y luego se abren para la comunidad, para la gestión de la Secretaría Nacional del Deporte. Y eso es una joya. Los polideportivos son infraestructuras enormes que nos permiten practicar deportes en excelentes condiciones, que tienen unas condiciones de mantenimiento brutales, que son inversiones que la Secretaría no podría hacer si no fuese en esta alianza con ANEP. Y eso también tiene que ver con optimizar los recursos. ANEP viene siendo un socio natural de la Secretaría y venimos trabajando muy bien. No solo en eso. Pero eso,
0: mira, ¿lo podés ubicar en el mapa, esos 10 polideportivos?
1: Sí, los puedo ubicar en el mapa. De hecho, me traje mis apuntes porque sabía
0: esta es una
1: que
0: radio,
1: esto podía suceder.
0: Viste que esta es una radio que llega a todo el Uruguay porque tiene repetidoras en todo el país. Y es interesante, ¿no?, que las comunidades se enteren, se informen de que quizás un nuevo polideportivo llegue a su región. Y ya aprovecho y le anexo a la pregunta geográfica una pregunta de plazos. ¿Qué plazos hay para que estos 10 polideportivos estén su obra finalizada y funcionando?
1: Bueno, 27, 28 y 29.
0: ¿En este periodo?
1: Sí, es en este periodo. Y también 2 piscinas, pero esas no tienen ubicación todavía, no está resuelto a dónde van las piscinas. Los nuevos polideportivos van a ser en Artigas Capital, en Nueva Palmira, que ahí también hay una plaza de deportes, en Chuy, en Minas, en Fray Bentos, por la zona del Liceo 3, en Malvin Norte, en Paso de la Arena, en San José, también plaza de deportes, en Pinamar Norte, y en Mercedes, en la plaza de deportes. Esta unión, plaza de deportes, polideportivo, que ya veníamos viendo desde antes, para nosotros es optimizar recursos también. Esto de no nos podemos retirar más y además tenemos que fortalecer, aparece acá la sociedad con ANEP como una cosa clave. Porque ANEP también entiende que tenemos que otras maneras de aprender pasan por la vivencia deportiva. Y acá nos queda servido hablar de más deporte, más experiencias educativas.
0: Quedó en bandeja.
1: Sí.
0: Digamos, ese programa que están llevando adelante junto a la ANEP, y ya puedes contar, ¿no?, a quién está dirigido, qué objetivo tiene, y sobre todo hablar más en profundidad del rol del deporte vinculado a las escuelas. Y después que te explayes, quiero preguntarte por un deporte en particular. Pero bueno, dale vos.
1: Más deporte, más experiencias educativas es para nosotros una oportunidad que está buenísima de llegar a deportes no fútbol, llegar con deportes no fútbol a escuelas que, ya sea por una cuestión de territorialidad o por una cuestión de, como lo decíamos antes, de recursos, sentimos que no tienen la posibilidad, perdón, no lo sentimos, lo tenemos evaluado, que no tienen la posibilidad de acceder a esos lenguajes. Esos lenguajes, los lenguajes del deporte, si no los aprendemos, los desconocemos, ¿no? Es como los lenguajes, digamos, como la oralidad ahí y muchas herramientas que nos brindan. Es otro conocimiento más. Si nosotros entendemos cómo practicar un deporte, desde el disfrute, del juego, del compartir, ¿no? Porque acá no pretendemos que los niños y niñas sean deportistas, aprendiendo en la escuela, en cuarto, quinto, sexto año, un deporte, aprendiendo hockey, aprendiendo rugby, handball, voleibol, básquetbol. Lo que sí pretendemos es que tengan esas vivencias y esas herramientas, y que puedan decodificar esas maneras de vincularse que tienen que ver con el cuerpo, con la manera de pensar, y que además luego les dan posibilidades de entender los deportes, de como espectadores, como espectadoras, luego como papás, como mamás, ¿no? Quienes hemos tenido la fortuna de practicar deportes en la infancia, entendemos que ese tipo de aprendizajes son vitales y que además complementan todo aquello que nos trae el aula. Por otra parte, más deporte, más experiencias educativas llega de la mano de las federaciones. ¿Qué hace la Secretaría Nacional del Deporte? Entiende, como trabaja con las federaciones, entiende que es fundamental que aparezcan otros actores, otras actrices que enseñen las nuevas disciplinas para los gurises y las gurisas. Y ahí las federaciones son claves para nosotros, son quienes tienen el expertise para hacerlo. Entonces llegamos con docentes que vienen referenciados desde las federaciones. Y eso nos garantiza también la posibilidad de que los gurises y las gurisas conozcan a otras personas que les enseñen otras cosas.
0: Y a otros deportes, ¿no? Salir del fútbol, básquetbol, handball,
1: sí.
0: Manchado.
1: La idea...
0: Cuando yo era niño eran esos y no había otros.
1: Sí, es así. Y tal vez no, y tal vez en ese fútbol no dejaban entrar a las niñas.
0: No,
1: incluso.
0: Por supuesto que no.
1: Sí.
0: Veladas.
1: Claro. Yo iba a una escuela en la que milagrosamente me dejaban entrar al fútbol y eso lo conversamos con mis compañeros hasta el día de hoy. Sin embargo, nosotros elegimos estos deportes entre otras cosas porque los deportes menos conocidos por los gurises y las gurisas nos ponen en un lugar de inicio que es cero, ¿no? Tanto niños como niñas. Cuanto menos conocemos el deporte, estamos en igualdad de condiciones, digamos, como para conocerlo. Si a una pelota le llega por primera vez, una pelota de básquet le llega por primera vez a un niño o una niña, bueno, tal vez efectivamente estemos en igualdad de condiciones como para aprender el deporte, para jugarlo, para compartirlo. Y eso también es una oportunidad que te dan los deportes no fútbol. Y esto para nada es en detrimento del fútbol, que es una maravilla y que también lo atendemos como administración y también ya hablaremos de eso. Pero nos toca llevar la bandera de esos deportes que no son fútbol para que esos lenguajes lleguen. En algunos casos, la mirada de género es más necesaria. Por ejemplo, en Montevideo, Más Deporte, Más Experiencias Educativas empieza exclusivamente con básquetbol y poniendo el foco en ofrecer la actividad para niñas. Invitamos, sí, a los varones a participar de la actividad, pero la actividad está priorizada para niñas entendiendo esa desigualdad, entendiendo que esas niñas, si no las invitamos especialmente a practicar el deporte, no vienen. Entonces, necesitamos limpiar de las actividades deportivas esa idea de que con el cuerpo y de manera deportiva solo se expresan los varones. Eso es una... expresarnos a través del deporte es un derecho que tenemos todas y que tenemos todos. Esta secretaría considera que el deporte es un derecho, no solo esta secretaría, pero estamos trabajando desde ahí, digamos, desde ahí parten todos nuestros razonamientos. Y eso te termina permeando este tipo de decisiones. Es, che, a este lugar en donde las niñas de repente practican menos deportes, participan menos de las ofertas comunitarias, participan menos del BABI, ofrezcámosles esta actividad especialmente a ellas. No es así en todos los lugares del país, pero en algunos lugares de Montevideo hemos tomado esa decisión.
0: Y Gabriela, y el deporte que te quiero preguntar es sobre la natación, que necesita otra infraestructura,
1: sí.
0: A nivel escolar. Obviamente necesita otra infraestructura, por eso debe ser más complejo implementar planes de natación, pero en un país de tanta agua, y ahí linkeo con películas, ya había una película que se llamaba así.
1: Tanta agua, sí.
0: Tanta agua.
1: No sé, de Leticia Jorge y Ana Guevara.
0: Exacto, tremenda peli. Pero me interesa saber, además, y hablar de la seguridad acuática.
1: Sí.
0: Por eso el país de tanta agua. Y nada que ver, pero justo sin que el oyente supiera lo que yo estaba pensando y sin yo haber leído este mensaje, justo llega un mensaje que tiene que ver con piscinas, con plazas de deportes y guardavidas, pero lo voy a dejar para después. después te lo comento porque llega desde la audiencia, pero la natación, la seguridad acuática, ¿en qué nivel de interés está en la Secretaría de Deportes?
1: Alto, muy alto. Gracias, porque sí, es un tema muy importante para nosotros. Esta administración mira con mucha atención el tema, es de mucho interés, también es de mucho interés de los equipos técnicos de la Secretaría, que vienen desde hace años trabajando y pensando en esto. Tenemos un equipo de acuáticas en la Secretaría que nos da un soporte técnico fundamental. Y también es de interés de la educación. Acá hay varias puntas. Por lo pronto, tenemos una experta en el tema, en el equipo político, que se llama Ana Ortiz, que es para, si un día la invitan, es para hablar largo y tendido del tema.
0: La conozco personalmente.
1: Ah, ¿en serio?
0: Sí, sí.
1: Bien.
0: De la playa la conozco.
1: Bueno, es que Ana...
0: Y
1: esa.
0: El surf.
1: Y ahí está. Y esa es la explicación. Sí, es una secretaría, es una administración muy acuática esta.
0: No sabía que me la ibas a nombrar. Pero
1: sí.
0: No sabía que estaba ahí.
1: Ella es la coordinadora de programas
0: sabe
1: especiales.
0: Mucho de seguridad acuática, ¿no?
1: Sí.

0: Ya en este mes se estará discutiendo en el Parlamento un proyecto de ley para la seguridad acuática en el que la Secretaría Nacional del Deporte ha trabajado activamente. La Secretaría Nacional del Deporte también, en esta rectoría que tiene que ver con su expertise, se ocupa de la seguridad acuática. Nosotros, de hecho, el año pasado estuvimos al frente de una campaña para la seguridad acuática, específicamente con infancias y adolescencias. Son temas que seguimos muy de cerca y donde articulamos de primera mano con el Ministerio de Salud Pública. Igualmente, una de las cosas que me enseñaron estas expertas cuando llegué a la Secretaría Nacional del Deporte, y es un tema que genera un poco de discusiones, una cosa es la seguridad acuática. Y otra cosa es saber nadar. Y son cosas bien distintas que a veces en las campañas de bien público que hemos hecho, en la del año pasado lo hicimos y decimos alguna cosa medio fuerte que es saber nadar no te salva.
1: Claro, no es lo mismo nadar en una piscina que nadar en aguas abiertas, ¿no?
0: Sí, y la seguridad acuática en general, eso ni hablar. No es lo mismo aprender a nadar en una piscina que luego manejar un río o una costa. Pero además, en realidad, en las infancias, los mayores riesgos de ahogamiento que tenemos los tenemos a nivel doméstico o en piscinas. Y esto tiene que ver con, más allá de que los gurises y las gurisas sepan nadar, tiene que ver con otras cuestiones que tienen que ver con los riesgos. Las supervisiones atentas de nosotros los adultos y las adultas son la
2: Es
0: mejor
2: como un todo,
0: forma.
2: no es solo educar al pequeño, sino también al adulto.
0: Sí. Y esto no quiere decir que los gurises y las gurisas no tengan que saber nadar, no, para nada. De hecho, es necesario que sepan nadar. Primero, porque es su derecho. Segundo, porque tienen que saber manejarse, obviamente, en el medio acuático. Lo van a necesitar, es una herramienta fundamental. Y aquí, Deporte y Educación trabaja con ANEP justamente para la universalización de acuáticas. Nosotros queremos, y en esto somos muy ambiciosos y ambiciosas, y ojalá se nos dé. El equipo técnico está trabajando muy fuerte para que una cohorte pueda completar al final del quinquenio, digamos que podamos decir, todos los niños y niñas de cierta cohorte aprendieron a nadar. Al menos en esto es, ustedes han visto los programas de verano, al menos en un programa de verano, al menos en programas de 12 clases, aprendieron, y esto es, no van a aprender los cuatro estilos, pero pueden manejarse en el medio acuático. Es algo que nosotros sentimos como un derecho y como una responsabilidad. Y es por eso también que pensamos en las piscinas otra vez. Esta Secretaría no tiene dinero para construir piscinas en esta administración. Muy bien, pero ANEP sí, y está dispuesta a hacerlo. Y ANEP ve la importancia de que los gurises y las gurisas aprendan a nadar. Entonces, sí podemos decir que vamos a construir dos piscinas. No podemos decir dónde
1: Claro, ya me habías contado.
0: aún.
1: Y mirá el mensaje que te llega, capaz que si no tenés la respuesta te lo llevas de Bere, Gabriela. Dice así: Plaza 5 están detenidas las obras.
0: Sí.
1: Se necesita la piscina para la tecnicatura de guardavidas. Buen día, saludos, manda este oyente o esta oyenta, porque como no firma, no sabemos su nombre, pero bueno, gracias por el mensaje. Allá está, aquí
0: Sí.
1: queda la consulta para Gabriela o el reclamo
0: Sí,
1: también.
0: es totalmente atendible y estamos siguiendo muy cerca el proceso de Plaza 5.
1: ¿Qué
0: Plaza
1: pasa en
0: 5.
1: Plaza 5? Contanos la realidad ya que nos metimos específica.
0: Bueno, Plaza 5, por supuesto, Gabriela Freire conoció Plaza 5 por su cercanía con el Club Larre Borges. Esa es la parte que quiero aclarar. Pero en Plaza 5 pasan muchas cosas. Es una plaza que está buenísima, que está en un lugar que necesita de ofertas de actividad deportiva. Y es cierto que hay una piscina en construcción que está en la que la Secretaría está invirtiendo, pero también está invirtiendo UDELAR. Nosotros resolvimos en esto de la cogestión. La Secretaría no tiene dinero para brindar el mejor servicio en todos los lugares ni para hacer todas las obras que quisiera hacer. Entonces tiene que encontrar socios y los mejores socios. UDELAR es un socio natural de la Secretaría en ese lugar, específicamente ICEF. Estamos trabajando con ICEF y esa plaza será la plaza universitaria. Es para nosotros un proyecto súper seductor. Que nos llena de alegría y a mí se me dibuja una sonrisa de inmediato cuando lo cuento. Sin embargo, es cierto que las obras están detenidas y demoradas. Hay procesos que tienen que ver con las obras, que tienen que ver con las dinámicas de construcción en la ciudad.

0: ¿verdad? Y con las dinámicas de atravesar diferentes fases para la implementación de una piscina en las condiciones actuales que requiere la ciudad, que hacen que esos procesos sean más lentos de lo que nosotros desearíamos. Sin embargo, el presupuesto está asignado, las obras de piscina se van a hacer, el presupuesto está asignado por parte de la Secretaría y por parte de ICEF. Tenemos un compromiso, ya estamos trabajando en esa comisión, ya estamos soñando el uso de esa piscina, que no es solo para la Tecnicatura de Guardavidas, que tiene que ver con el uso para la plaza universitaria, para estudiantes de ICEF y para la comunidad. Esa piscina cerrada, que allí había una piscina abierta. El cerramiento de la piscina, la mejora de los vestuarios. Y nosotros estamos planificando un master plan que tiene que ver con la mejora de todo el espacio de la plaza. La plaza necesita una mano bárbara. Estamos hablando de infraestructuras que hace mucho tiempo que no se reforman. Nosotros creemos que esa plaza puede atraer miles de personas, puede recibir miles de personas. Le vemos ese potencial que tiene, por ejemplo, Plaza 11, que ahí no tenemos duda, digamos, lo vemos en pleno uso, tenemos 3.500 usuarios, es una belleza. Tenemos un proyecto similar para Plaza 5, con la barriada, con la universidad. Así que sí, es totalmente atendible y de hecho yo me uno a ese grito, pero lo estamos trabajando, lo estamos siguiendo de cerca, te diría casi a diario.
1: Recién decías atraer, ¿no?, al público, y me pongo a pensar en aquellas personas que por ahí no conocen los polideportivos, que las hay gente que capaz que no conoce si hay determinada plaza o determinada actividad física o para niños o para adultos. ¿Cómo hace la población para acercarse a esos lugares? Pensando, por ejemplo, alguno que quizás no tenga acceso a internet o no sepa cómo manejarse para hacer una búsqueda rápida en su barrio, ¿hay algún asesoramiento, algún número o algo que pueda hacer la Secretaría para, bueno, orientar a esas personas?
0: En realidad, en este momento, yo les recomendaría que se acercara a un lugar con Wi-Fi y entrase al sitio de la Secretaría, que de hecho, es la manera en este momento tiene que ver, sí, con la conectividad. Entonces, voy a poder anunciar en breve que va a haber un sistema nuevo, muy parecido a cómo funcionan los accesos de cualquier entrada a cualquier espectáculo, en donde vamos a tener el sistema de las plazas. Este sistema de gestión estaba un poco rezagado. Estamos trabajando también desde que llegamos en que exista un sistema en el que yo pueda, con mi celular, sencillamente decir, ah, ¿cuáles son las ofertas de la Secretaría en Plaza 2? Bueno, puedo hacer un pilates a esta hora, puedo mandar a mi hijo a una actividad de voleibol, ¿no? O sea, ese tipo de cosas de oferta
1: ¿Y te
0: para toda la
1: figurarían los
0: familia.
1: cupos libres, por ejemplo? También es la idea, una
0: Bueno,
1: aplicación
0: nuestra
1: completa.
0: intención es que sea así, con reserva, con sistema de reserva. En realidad es asemejarnos a las zonas que explora la actividad privada desde la pandemia. Eso es lo que quisiéramos hacer, sí, para optimizar el espacio también. Nosotros cuando entramos, el modelo de gestión de las plazas es de las primeras cosas que vimos que íbamos a tener que hincar el diente. Quienes venimos del sector privado de los clubes, además, lo detectamos casi al instante. Creemos que hay muchas maneras de mejorar la cercanía de ese servicio a la ciudadanía. Y si no hago una invitación masiva ahora es porque necesito que ese sistema esté funcionando para hacerlo. Tengo que ser responsable. En este momento sé que las plazas de deportes que brindan servicios, muchas de ellas, sobre todo las que brindan servicios de piscina, están al máximo. Lo que tengo que hacer es mejorar los servicios en otros lugares en donde sí estamos. Y lo que tenemos que hacer es ofrecerlo mejor. Pero bueno, eso está en proceso y me encantaría venir cuando tengamos el nuevo sistema de gestión
2: ¿Por qué no?
0: para poder hacer esa invitación masiva.
2: Gabriela, se nos acaba el tiempo, nos
0: No.
2: quedaron muchísimos temas. ¿Qué va a ser? El tiempo se va, una frase que nunca se dice en radio. Nada, nos quedaron a hablar, por supuesto, de muchas cosas que, bueno, si volvés en otra oportunidad, capaz que podemos hablar. Pero, ¿qué es el Mundial para la Secretaría Nacional de Deporte como última reflexión? Y después te voy a leer un mensaje que vincula deportes menores con plazas, que no trae ningún reclamo ni ningún pedido, sino que le da para adelante el trabajo que ustedes están haciendo. Pero comentame, ya cerrando, ¿qué es el Mundial? ¿Qué significa el Mundial, desde lo institucional, desde la institución Secretaría Nacional de Deportes?
0: Es un desafío enorme, es un desafío asumido por uruguayos y uruguayas desde hace muchos años, ya es un desafío, digo, es una una cuestión que viene de Estado, de gobierno en gobierno, y es un acuerdo nacional. Nosotros tenemos un compromiso como país para anfitrionar un evento de una magnitud que no tiene precedentes en Uruguay. Entonces es un desafío que tomamos con mucho rigor, con mucho profesionalismo. Nosotros representamos al Ejecutivo en esa comisión que organizará las actividades para el Mundial 2030, en el que FIFA celebrará el centenario. Nos toca nada menos que mejorar, actualizar nuestra infraestructura deportiva, que en este caso es nuestro Estadio Centenario, que es patrimonial, que es una cosa importantísima para nuestro país, fundante además de muchos resortes emocionales, culturales de este país, y que además tiene que quedar funcionando y ser útil y ser motivo de orgullo y ser muy visitado, no solo para cuestiones que tengan que ver con el fútbol, sino también artísticas, y acá volvemos a la gestión cultural, ¿no? Entonces, para nosotros es una tarea que nos está llevando mucho trabajo, pero lo hacemos con mucha responsabilidad y mucha alegría. Y para la Secretaría de Deportes, el deber es planificar, organizar, proyectar, acompañar la obra y entregar esa obra a quienes tengan que celebrarlo en el 30. Nada menos.
2: Bien, vamos a ver entonces qué sucede. Nos quedan un par de años, pero bueno, es bueno saber también que se viene trabajando en el tema. Te despido con este mensaje que sí tiene firma con nombre y apellido y viene desde una federación, desde la Federación Uruguaya de Voleibol y la LiboSur, la Liga de Voleibol del Sur. Tenemos acuerdo y convenios con la Secretaría Nacional de Deporte que funcionan muy bien. La LiboSur proporciona a los entrenadores y las plazas de deportes, y polideportivos ponen las instalaciones: Plaza 12, Polideportivo de Paso Carrasco, Polideportivo Fray Marcos, el de Joaquín Suárez, el del Empalme Olmos, quizás alguno más que olvido, dice el mensaje, y estamos trabajando para que se desarrolle en otro, firma Fernando De Angeli, y es un buen mensaje para ver cómo trabajan las asociaciones vinculadas a todos estos temas que estábamos hablando, sobre las plazas, sobre los diferentes deportes, sobre abrir la cancha, y no solo somos fútbol y handball, por nombrar los dos deportes que eran más típicos cuando yo era chico, de hombres y mujeres. Las mujeres jugaban al handball, los hombres jugábamos al fútbol. Gabriela, gracias, y bueno, capaz que algún día organizamos un mundial de básquetbol, ¿o no?
0: ¡Pah! Me encantaría.
2: Ya le tiré una.
0: Pero, ¿sabes cómo me anoto? Sí, me encantaría. Sí, quiero decirles algo antes de irme. Hoy inauguramos la primera cancha a la que llevamos las luces en el Plan Nacional de Iluminación de Canchas de Fútbol Infantil. Hoy lo vamos a hacer en José Pedro Varela, son dos canchas. Es un proyecto alucinante que igual tal vez merezca una charla aparte. Vamos a estar encendiendo las luces durante todo el periodo porque son un montón de canchas.
2: José Pedro Varela, el límite de La Valleja con 33.
0: Sí, sí. Entonces ahora al mediodía salimos para allá porque tenemos la visita del presidente. Y ahí hay la liga de José Pedro Varela, hay cuatro clubes de baby fútbol que nos van a recibir, estamos hablando de unos 300 gurises con todas sus familias, va a ser una fiesta y vamos a prender la luz ahí.
2: Bueno, Gabriela, muchas gracias por estos minutos.
0: A ustedes, un gusto.
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0: 5 minutos faltan para las 10 de la mañana de este día miércoles 10 de junio. Vamos a hacer una recorrida por parte de la República Oriental del Uruguay antes de avanzar en lo que va a suceder a partir de las 12 con el servicio informativo de las radios públicas. Según nuestros corresponsales, están sucediendo estos hechos en algunos departamentos, por ejemplo en Soriano, donde está Aldo Roque Di Filippo.
1: Nueva normativa.
0: La Dirección Nacional de Aduanas y el BPS presentaron en Mercedes los detalles de la nueva normativa diseñada para aliviar la situación de los comercios del litoral.
1: Esta medida, impulsada por el Ministerio de Economía, beneficia a pequeñas y medianas empresas con un tope mensual operativo de aproximadamente $9,000.
0: Entre los artículos habilitados se encuentran productos de la canasta básica como porotos, café, yerba y artículos de higiene personal.
1: Como requisito fundamental, los comercios deben estar radicados en un radio de 60 kilómetros de los pasos de frontera, abarcando localidades como Mercedes, Palmitas y Villa Soriano.
0: Viajamos hacia el este, nos paramos en La Valleja, allí está Karen Corvo.
1: La Celeste en La Valleja.
0: La Intendencia de La Valleja realizará una retransmisión de Canal 5 del segundo partido de la primera fase de la Copa del Mundo, en el que la selección uruguaya enfrentará a Cabo Verde el domingo 21 a las 19 horas.
1: La propuesta fue realizada por el medio estatal y fue bien recibida por la administración departamental.
0: La iniciativa la recibimos con el mejor ánimo, teniendo en cuenta además lo que representa el popular deporte en la identidad local, expresó el director de comunicaciones de la Intendencia de La Valleja, Santiago Castro.
1: Nos vamos al departamento de Maldonado, desde allí nos informa Mónica Rudelli.
0: Demoliendo bocas.
1: La demolición de tres casas en Maldonado, donde funcionaban bocas de venta de droga, finaliza en la jornada de hoy.
0: Esta es la última etapa de la operación Jacobo, llevada adelante por la Brigada Antidrogas Departamental, que permitió la desarticulación. Qué bien que venía. Siento la mirada de Noelia, ¿viste? que es informativista. Yo me siento juzgado acá entre ustedes dos. No doy pie con bola. ¿Qué permitió? La desarticulación de una organización dedicada al suministro de estupefacientes y al tráfico interno de armas.
1: Me gusta porque le pones como otro tonito, como para decir, ahora sí me lo llevo puesto. Bueno, finalizamos en Flores, desde allí Marcelo Repeto.
0: Faltan docentes.
1: Preocupa a las autoridades del CODICEN que a esta altura del año haya materias, aunque no tienen docentes en muchos centros de estudio en todo el país.
0: Tanto secundaria como UTU trabajan en adelantar los procesos de elección de horas o asignarlas a través de otras modalidades para cumplir con los programas educativos.
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0: Ahora sí, oficialmente recibimos a la representante, que hace día que no nos visitaba, ¿eh? La representante de...
1: Ya viste,
0: le tiré el reclamo ahí.
1: Sí.
0: Hace día que no venía.
1: Nos turnamos con Pablo.
0: Es verdad.
1: Nos turnamos con Pablo porque queremos venir los dos.
0: Estuvo
1: entonces, bueno,
0: Pablo
1: te toca
0: Alfano,
1: a vos, me toca a mí, te toca a vos. Claro.
0: No es tipo, andá vos que yo no quiero ir.
1: Nos turnamos, ¿no? Es un día cada uno.
0: Ah, bien, bien.
1: Sí, a menos que nos agarre en medio de una nota y justo le toque, bueno, andá vos que tengo que terminar la nota, qué sé yo, pero nos organizamos así.
0: Bueno, muy bien, ¿en qué estamos trabajando? Ya me incluyo.
1: Sí.
0: Antes de la llegada del informativo.
2: Somos todo uno.
1: Exactamente, sí, es así. A esta hora, rige el paro parcial del PIT-CNT hasta las 13 horas con acto central en el cerro. El transporte adhiere a la medida, pero no para. Esto es importante aclararlo porque tenemos mucha gente que está preguntando por el transporte, justamente. Adhiere entonces, pero no para. La educación y la salud sí paran. El acto central será en el cerro, aquí en Montevideo. Así que, bueno, estamos pendientes de lo que va transcurriendo ya a esta hora. Y para estar con un poco más de información y actualización al mediodía. Luego, en un ratito, próximo a las 11 de la mañana, el presidente de la República, Yamandú Orsi, participará de una jornada en el complejo deportivo Enrique Castro, en Camino a la Paz, con adolescentes del INISA. En un ratito vamos a estar cubriendo esta instancia.
0: También estaba para el deporte, Orsi, hoy, porque ya nos comentaba Gabriela Freire recién, la subsecretaria de deporte, que se va en la tarde a inaugurar las luces de la cancha de fútbol en José Pedro Varela.
1: ¿No? Eso es a la tarde. Sí, es verdad que tiene varias actividades vinculadas al deporte.
0: Yo pensaba ayer en el horario. También metido con el tema del fútbol, ¿no?
1: Sí, claro.
0: Tapa esa.
1: Y pasa que el deporte en estos días...
2: es todo.
1: Claro.
2: Decías, ¿a qué hora es esto, no?
1: ¿Dijiste? Esto es a las 11 de la mañana.
2: El otro es en la tarde, o sea que le da bien
0: para viajar. Va en helicóptero.
2: Vos decís.
1: Claro, además va a inaugurar las luces.
2: Las luces,
1: entonces,
2: sí.
1: Viene óptimo que sea a la tarde para verlas funcionar. Exacto, bueno, a la tarde también, pero 13:30 horas, esto también es muy importante. En Torre Ejecutiva se va a realizar en conferencia de prensa, se va a presentar el proyecto de ley sobre competitividad y reducción del costo de vida. Allí van a participar los ministros de Economía y Finanzas, Gabriel Odone, de Industria, Energía y Minería, Fernanda Cardona, de Salud Pública, Cristina Lustenberg, y de Ganadería, Agricultura y Pesca, Alfredo Frati. Esto es 13:30 horas aquí en Torre Ejecutiva.
0: Bien.
1: Algo de todos los temas que tenemos para el día de hoy.
0: Los escuchamos entonces,
1: Noé,
0: a las 12 del mediodía, exactamente en 2 horas. Uh-huh. Hacemos la pausa, se viene Nelson Díaz con lecturas sonoras, va a hablar de un libro que se llama Infocracia, que es del filósofo Byung-Chul Han, donde expone cómo la digitalización y el procesamiento algorítmico están destruyendo el discurso racional. Así que en minutos nos metemos con ese libro aquí en La Primera Escucha.
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0: 10:08, recibimos al alter ego de Nelson Díaz, no es otro que el hombre de negro, que se hace presente, adelanta un día su columna, se adelanta lecturas sonoras. Mañana vamos a estar con un programa especial desde la Antel Arena, relacionado a ese evento sobre el medio ambiente que se va a llevar a cabo en el LATU, y el móvil de las radios públicas se va a instalar varios días en el Antel Arena. Entonces, los programas de el programa de la mañana, la escucha en este caso, tanto en su primera edición como en su segunda edición, mañana transmite desde el Antel Arena, y después el resto de los días está informando, por supuesto, en la programación. Van los otros programas van a ir yendo, así que consulte la grilla o se va a enterar cuando nos esté escuchando al aire. Pero ahora hablemos de libros y hablemos de este autor tan citado a partir de la pandemia, por lo menos en mi universo, que es Byung-Chul Han, escritor coreano, pero que vive en Alemania.
1: Surcoreano, ¿no? Que vive en Alemania, sí, filósofo y teórico.
0: Buen día, hombre de negro.
1: Buen día, ¿cómo andan?
2: Buen día.
1: Buen día, compañeros. Para poner en contexto una posible pista, es el tema que estamos escuchando, Café de Tacuba, 0 y 1 se llama este tema, proviene del disco Cuatro Caminos 2004. La canción es una reflexión sobre el mundo dominado por el código binario y cómo nos define la tecnología, porque de eso vamos a hablar. ¿Cómo nos define o cómo nos controla la tecnología? Es la pregunta que subyace en Infocracia.
0: Me hiciste acordar de una canción que hubiera venido al lugar también. ¿Te acordás de Asimo, el proyecto que tenía Juan Casanova?
1: Sí, Juan, claro. Juan,
0: tenía
1: sí,
0: una canción que se llamaba Ceros y Unos.
1: Sí. Infocracia, bueno, el término acunado a nivel filosófico combina información por un lado y cracia, que significa poder o dominio. Infocracia del filósofo Byung-Chul Han describe cómo el régimen de la información y los algoritmos digitales están socavando el pensamiento y degradando la democracia. Para entrar en esto, vamos a dividir en dos regímenes, que comienza así el Infocracia. Hay dos regímenes. Uno es el régimen de la información, que está dominado justamente por el procesamiento de datos algorítmicos, la inteligencia artificial, y el modo decisivo que estos procesos sociales, económicos y políticos ingresan en nuestra vida. Anterior a esto, dice el filósofo surcoreano, hay un régimen, o había un régimen de la disciplina. El régimen de la disciplina, es muy interesante esto, el régimen de la disciplina lo que hacía era explotar los cuerpos y la energía. De alguna manera nos retrotrae al marxismo, ¿no? Al capitalismo y a la explotación. En ese régimen de la disciplina se explotaban los cuerpos y las energías. En el régimen de la información, dice Byung-Chul Han, se explotan información y datos. Él agrega, el régimen de la información estaba acoplado al capitalismo de la información. Vamos a ir dividiendo los regímenes. Mientras que el régimen de la disciplina es la forma de dominación del capitalismo industrial. En el régimen de la disciplina, por ejemplo, los seres humanos son entrenados para convertirse en ganado electoral. Y ahí va a lo que es un panóptico, ¿no? Y aparece por ahí la idea.
0: Panóptico.
1: La idea de Foucault. El panóptico es cuando, por ejemplo, pongamos como ejemplo una cárcel, ¿no? Porque es un término que se utilizaba ya en el siglo XIX, comienzo del siglo XIX. Panóptico es un lugar, un edificio, por ejemplo, donde quien te vigila te puede vigilar en 360 grados y tú estás ahí adentro como un interno. Ocurría, por ejemplo, con Orwell en 1984, ¿no? El Big Brother, Watching is You, ¿no? El Big Brother te está observando. Lo que dice Byung-Chul Han es que ahora ese panóptico se ha ido diluyendo en redes sociales y en plataformas digitales. Por lo tanto, hay una paradoja, que es, nosotros creemos que somos libres cuando en realidad no somos libres, ¿no? Por ejemplo,
0: nos están observando y además estamos entregando todos nuestros datos, ¿no?
1: Claro, porque es lo que dice, que ese panóptico, digamos, a nivel de estructura edilicia, ¿no? ahora se ha transformado en un panóptico disciplinario. Y de ahí habla, por ejemplo, de que ese panóptico es transparente. En el régimen de la información, dice, ese panóptico se disuelve en redes sociales, decíamos, y se desenvuelve sin ningún tipo de restricción disciplinaria. O sea que no se obliga a la gente a tener una visibilidad panóptica. Y la pregunta que surge, por lo menos me surge a mí, ¿cuál es el gran hallazgo, el gran mérito del régimen de la información hoy por hoy? ¿Saben cuál es?
0: ¿Me estás preguntando?
1: Sí,
0: ¿no se estás preguntando?
1: Sí, le estoy preguntando. ¿Para ustedes cuál es el gran hallazgo, el gran mérito?
0: Déjame pensar, sí. No quiere decir que me salga algo, ¿no? Me voy a tomar, repetime la pregunta.
1: ¿Cuál es el gran hallazgo, o si querés, el gran mérito, ponele, del régimen de la información hoy por hoy?
0: ¿A nivel de los usuarios? ¿Quizás esa ilusión de que estamos todos conectados?
1: No, el gran hallazgo, el gran mérito del régimen de la información que hoy impera en todos nosotros.
0: Paso entonces, pasa Yerezada también.
1: Y el gran hallazgo para mí es que las personas no se sienten vigiladas, sino libres. Pero paradójicamente esa sensación de libertad asegura la dominación. Porque frente... Él habla de algo muy interesante que es, por ejemplo, que ese factor decisivo para obtener el poder no está en la posesión de medios de producción hoy por hoy. Por eso habla mucho de capitalismo, sino en el acceso a la información.
0: Bueno, los datos, eso que yo me refería recién, a los datos que le estamos regalando permanentemente a... todos estos sistemas y estos servicios y por supuesto a la inteligencia artificial, ¿no? Le estamos dando todo tipo de datos nuestros que después son utilizados, ¿no? Ya sea desde lo más básico para vendernos algo, que es el uno de los usos primordiales, pero para vigilarnos, ¿no?
2: Yo
0: para
2: pienso más allá de las redes sociales, estamos. Por ejemplo, que el teléfono te escucha, a muchos les debe haber pasado, ¿no? Que habla de determinado lugar que le gustaría ir de vacaciones y enseguida entra a navegar y empiezan, sí, a aparecer publicidades o en las redes. Y también el teléfono sabe hasta en qué horario dormís.
1: Claro, pero
2: todo.
1: Pero nos ha pasado a todos que, por ejemplo, le comentás a un compañero de trabajo o un amigo que estás buscando, yo qué sé, un sillón, no sé, algo para tu casa, y te empiezan a aparecer publicidades de forma cuasi mágica dentro del teléfono. Y bueno, con referencia a eso, él habla de la ilusión de libertad y dice que justamente que el celular funciona como un confesionario portátil y a la vez como una cárcel transparente. Esto da para pensar. El celular como un confesionario portátil. Y llega a decir, hay una metáfora que me gustó muchísimo, una analogía que dice que el clic se transforma en un amén.
0: Claro, lo que pasa es que cuando uno se iba a confesar con el cura, quizás lo hacía de forma voluntaria. Acá, capaz que no, ni siquiera sos consciente que ya estás dando ese clic y estás recibiendo ese amén, ¿no? Estás habilitando a un montón de consecuencias secundarias que ni te las imaginás.
1: Él dice que, o por lo menos se explaya sobre que la creencia de la libertad, ¿no? Dice que creemos ser libres al publicar y consumir un contenido en redes sociales, pero en realidad estamos entregando datos que alimentan el poder.
0: Claro.
1: Pero hay otra cosa interesante.
0: A mí me gustaría también sí. Esa ilusión que nos generan, sobre todo las redes sociales, esa ilusión de que nos generan de que estamos en comunidad y que estamos mega conectados, etcétera, etcétera, etcétera, y muchas veces estamos en la soledad de nuestro cuarto, ¿no? Viviendo una vida que realmente no estamos llevando a cabo, ¿no? Muchas veces a través de incluso las publicaciones de otras vidas que muestran lo mejor de esas vidas, no muestran las vidas reales tampoco.
1: Sí, y justamente...
0: Me dice el Byung Chun Halvo.
1: Sí, pero justamente con respecto a eso, mira, hay un apartado en Infocracia donde se refiere y habla de el fin de la otredad, el fin del otro. ¿Y por qué habla de esto? Porque las redes sociales fomentan que las personas se encierren en esas cámaras, ¿no? Donde solo buscan corroborar sus propios prejuicios o sus propios aciertos. Y cuando habla del fin de la otredad, habla que ya no hay debate, no hay espacio justamente para escuchar al otro. Nos ha pasado a todos, ¿no? Que uno va, por ejemplo, a X ahora, nosotros le seguimos diciendo Twitter, y busca información que respalde lo que ya creemos nosotros, claro, ¿no? Totalmente. Y por el contrario, estalqueamos o haiteamos a un tipo que no piensa como nosotros. Entonces, lo que dice, lo que asegura Byung-Chul Han, es que este es el fin de la otredad, el fin del espacio del otro. Y además agrega que hay una muerte en la verdad discursiva. Es decir, las campañas políticas, y esto ya no es novedad, por cierto, ni siquiera en Uruguay, donde todo llega más tarde, se han convertido en una guerra de información a través de las redes sociales, donde vos podés de alguna manera torcer la información hacia un lado o hacia el otro mediante, yo qué sé, trolls, bots, bueno, la psicometría también que aparece ahí, ¿no? Y él lo que plantea en otro momento de este volumen de Infocracia es que el acceso, es un libro pequeño, es 100 páginas aproximadamente. Él plantea que el exceso de la información en esta era, en la era digital, conduce a una saturación mental y a la incapacidad de procesar información de forma profunda. Es decir, que esto conduce en realidad a una falta de información. Nos ha pasado, bueno, nos pasa a nosotros como periodistas, ¿no? Estar pendiente de las notificaciones continuamente, ¿no? Notificaciones, notificaciones, notificaciones. Bueno, él lo que plantea que ese exceso de información lo que lleva es a no profundizar en la información y ergo a una falta de información. Porque dentro de los tópicos que maneja Byung-Chul Han, y en algún momento en alguna columna vamos a ir haciendo una especie de balance entre ficción y algo de filosofía, él tiene varios libros sobre la sociedad del cansancio. Acá me estoy apartando un poquito de Infocracia, la sociedad del cansancio o la sociedad del rendimiento, que para él es lo mismo. La sociedad del cansancio, lo que plantea Byung-Chul Han, es que ya no necesitamos de un patrón que nos explote. Es tanto el ritmo que corre la especie humana, es que ya nos autoexplotamos, nos autoexigimos. Esa es la sociedad del cansancio y por ende la sociedad del rendimiento.
0: Esa necesidad de ser siempre productivo, ¿no?
1: Exacto.
0: Y esa culpa que genera tirarse bajo un árbol a contemplar el cielo, por ejemplo, sin hacer absolutamente nada.
2: A comer mandarina.
1: Bueno, referido a eso, él lo denomina el arte de demorarse, que hay que tomarse un tiempo para demorarse, justamente para descansar, la necesidad del aburrimiento, dice él, porque hoy por hoy el aburrimiento es como una palabra, ¿no? Digamos, casi bajada del infierno, ¿no? No está permitido aburrirse hoy, ¿no? No está permitido aburrirse. Bueno, él dice que ahí se necesita aburrirse, una necesidad del aburrimiento, del descanso, de la contemplación. Y en la vereda de enfrente, esa sociedad del rendimiento, de la productividad y del exceso de positivismo. Él habla también de eso. El exceso de positivismo lleva a la depresión y lleva al infarto mental, dice él, al infarto cerebral. En una forma metafórica me refiero, ¿no? Pero bueno, volviendo a Infocracia. Hoy nos rige un panóptico digital, porque él entrelaza justamente la idea de Foucault en este caso sobre la infocracia, y tira algunos conceptos ahí como para tratar de parar esto, ¿no? Y él dice que bueno, que hay que educar desde pequeño a los seres humanos para tratar de discernir entre qué es información y qué es y qué son datos, profundizar justamente en la información, sacar esa otredad, ir justamente a buscar qué piensa el distinto, el otro, para una forma de analizar y seguir debatiendo como especie. Por ahí plantea eso.
0: Interesante. ¿Qué otros libros? ¿Esta Infocracia se consigue en las librerías?
1: Sí,
0: es
1: sí,
0: un
1: sí.
0: Libro editado por Penguin, estoy viendo aquí. ¿Qué otros libros de el filósofo surcoreano que vive en Alemania, Byung-Chul Han, podemos conseguir o podés recomendar?
1: Bueno, justamente hablando de la otredad, hay uno de los volúmenes se llama La expulsión de lo distinto, que también se puede conseguir aquí. Otro libro es La sociedad de la transparencia, justamente estábamos hablando del tema de lo digital, El aroma del tiempo, y por ahí Sobre el poder. Sobre el poder también es una un buen ensayo, una buena reflexión sobre el poder, no solamente político, sino a través de lo digital, ¿no? Es importante además agregar que otra idea que está en este breve volumen, pero intenso, de Infocracia, es que para Byung Chul Han, los imperios hoy por hoy no son geográficos. Si uno piensa, por ejemplo, en los controles en diferentes etapas de la historia de la humanidad, imperios geográficos, ¿no? Yo qué sé, el Imperio Otomano, bueno, Estados Unidos como imperio en la década del 70 y el 70 a nivel geopolítico, que los imperios ahora no son geográficos, que el imperio no tiene fronteras, que es etéreo, porque lo maneja lo digital, los datos. Y me gustó mucho la idea esa de que el celular es un confesionario portátil y que cada clic es un amén.
0: Sí, este libro que fue escrito en 2022 y sí, todo lo que pasó desde el 2022 ahora y cómo ha avanzado sobre todo la inteligencia artificial, que ya lo hemos comentado acá, hasta la última encíclica papal estuvo referida al uso y a los riesgos que conlleva la inteligencia artificial, y en cruzando el río de la Plata, en la vereda de enfrente, tenemos a un presidente argentino que está invitando a inversores para que pongan las primeras empresas y compañías no gestionadas por humanos, sino gestionadas por inteligencias artificiales, y todo el debate que se está haciendo en torno a eso, que uno de los que justamente, porque también yo capaz que no tienen nada que ver, pero los asocio porque hablan de los mismos temas, quien salió a contestarle al presidente argentino Milei fue Harari, sí, el filósofo israelí, ¿no? No me acuerdo el nombre de pila de él, pero salió a contestarle específicamente a esto que está proponiendo el presidente argentino, de una desregularización total para aquellos que quieran invertir en Argentina en inteligencia artificial, haciendo una especie de laboratorio en la sociedad argentina para llevar adelante proyectos de este tipo, ¿no?
1: Sí, así yo que, rápidamente, bueno, me quedo con esa idea de que lo que plantea Byung Chul Han es que en ese régimen de la disciplina uno se sentía observado, tomando como analogía el Big Brother de Orwell, y que ahora en el régimen de la disciplina no necesitamos ser vigilados porque nosotros, como Juan Corderitos, entregamos nuestros propios datos
0: en el régimen de la información.
1: En el régimen de la información entregamos nuestros propios datos bajo una ilusión de libertad.
0: Exactamente. Bueno, muy bien, Nelson. Gracias por esta presencia, por esta columna que trata sobre estos temas, bueno, que tantos nos tienen que llevar a reflexionar. Infocracia, entonces, de Byung Chul Han, lo consiguen en todas las librerías. Nelson se lleva su ejemplar o lo va a dejar en la biblioteca de la escucha, quizás.
2: No. Tiene biblioteca en casa.
1: No estaba previsto.
0: Eso, bueno, pero bueno. Lo conversamos. Hacemos la última pausa de la primera escucha. Ya hacemos el pase con Diego Bernabé.

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0: Llegamos a las 10:30 de la mañana, le damos los muy buenos días a Diego Bernabé, que ya se viene la segunda escucha, estamos en esa zona intermedia donde nosotros cerramos con algo de música, en este caso desde Tacuarembó, sonaba incluso... tiene el nombre largo la banda, incluso si es un susurro soviético, banda tacuarembuense que en breve viene a Montevideo. Yo he citado esa sala que está llevando adelante muchos espectáculos, que es Sala Rondó. En breve van a hacer un evento que realizan habitualmente en Tacuarembó, el Tacuanois, que tiene que ver mucho con la figura de otro tacuarembuense, que es Eduardo Darnoyans, y de un grupo de bandas y de gente de la cultura de la capital del departamento de donde habría nacido Carlos Gardel. Así que bueno, eso va a ser en breve, a fines de junio ya estaremos informando.
1: Un oyente no había dicho de esta banda hace unos
0: días. Sí, claro, hace unos días nos dijeron, tienen que escuchar, incluso si es un susurro soviético. Bueno, está una banda que ya veníamos escuchando, pero bueno, vino muy bien la recomendación, y bueno, por esa razón también la trajimos hoy para el cierre de esta primera escucha, que bueno, se mezclará musicalmente con la propuesta de Diego y de Tamara. Bueno, ¿cómo venimos hoy, Diego?
2: Bueno, buen día.
1: Buen día.
0: ¿Cómo salió Peñarol entonces ayer? Estábamos hablando de básquetbol.
2: Sí, 80.
0: Chelsea nos miraba y decía, dale que tenemos que
2: claro,
0: ir.
2: Claro,
0: dale 80. Que se nos va el tiempo.
2: 89-84, por 5, gran partido. Es decir, un partido sobre todo muy, muy emotivo.
0: 2-0. ¿No?
2: Muy disputado. Iba 2-0 Peñarol. Sí, en el Palacio Peñarol, repleto, con entradas agotadas. Y por suerte impecable, en el sentido que no hubo incidentes ni inconvenientes. Bueno, hubo muchos pedidos en ese sentido, medidas de seguridad muy importantes, más que otras veces, con cámaras afuera, fue una cantidad de cosas, todo un despliegue. Y un muy lindo partido de básquetbol, ¿no? Y te contaba un poquito en broma, por esto que me decías que habías visto una bandera nacional en el sepelio del Indio Solari, te decía que ayer el Palacio Peñarol

0: son dos hinchadas, voy a utilizar esa palabra que no me gusta, pero que define muy bien, muy bullangueras. Son mucho más hoy las hinchadas. Se las podría adjetivar de otra manera, sí. Pero bueno, le dan un color a los partidos que te diría tan lindo que estuvieran las dos, ¿no? Sí, pero bueno, ya es imposible.
1: No, bueno, pero a partir de la cuarta final, o sea, después del viernes que tocan Aguada, a partir de la cuarta ya son todas en el ante la arena, ahí sí con las dos hinchadas, ¿no? Bueno, muy bien. Les cuento en un ratito por dónde vamos a ir. Hablaremos brevemente de lo que fue la despedida de la selección uruguaya de fútbol la noche en el aeropuerto. Fue un lindo momento. Vamos a revivirlo un poquito en audio también. Con mucha gente, a pesar del frío. Bueno, una fiesta muy emotiva. Hablaremos también de la venta de autos, con datos interesantes allí para comentar. Bueno, que en Uruguay es un fenómeno, se puede ver de dos maneras, ¿no? Parece ser siempre una especie de indicador de salud de la economía. Ah, bueno. La venta de autos aumentó y casi nunca se ve desde otro punto de vista, que es bueno, qué locura esta, ¿no? Un país que donde sigue aumentando la venta de autos y bueno, y las calles están que revientan y el tránsito que se tranca, y bueno, y podríamos hablar de un montón de cosas. Bueno, después de las 11 tendremos aquí como invitado a Gastón Velázquez en estudios, pero también al maestro Julio Covelli en la línea telefónica.
0: Qué honor para las radios públicas.
1: Sí, porque se acaba de lanzar la colección La Guitarra Popular a través de tres de sus maestros. Son transcripciones de músicas originales, tres libros dedicados con partituras a la obra de Carlos Morales, Toto Méndez y Julio Covelli. Y es un acontecimiento. Además, el maestro Julio Covelli está preparando un concierto que es la semana que viene con la Filarmónica, celebrando 60 años de trayectoria en la música. Vamos a hablar de eso también con Julio, por supuesto. Y Gastón Velázquez, uno de los autores de esta colección de libros, será nuestro invitado, como decía, en un ratito. Bueno, ¿qué más? En la música.
0: Música de guitarra.
1: Bueno, sí, claro, la música va por ahí. Pero elijo comenzar con una canción que justamente es una canción de Jaime Ross, de su disco Sur, que me gusta mucho, donde aparecen como invitados especiales los olimareños en los coros, en las voces, pero además Julio Covelli aparece allí con su guitarra muy protagónica. En un momento el propio Jaime lo menciona en el medio de la canción. Se llama Y es así, una linda milonga del disco Sur. Que va a poner al aire nuestro querido operador, hoy me pongo de pie, Henry Flores.
0: Henry Flowers, lo
1: he tenido entonces estos años muchas veces en las radios públicas, en la mesa, con su sonrisa habitual, hincha de Liverpool, así que un gran honor hoy tenerlo.
0: Bueno, vamos con esa música y mañana no nos vemos.
2: Mañana
0: acá,
2: ¿no? Nos vemos acá, nos vemos.
0: Nos vemos todos allá, sí. Vamos a la Antel Arena, justo sí. Que lo nombraba Diego, vamos a estar en la Expo Uruguay Sostenible en su primera jornada. Nos toca a nosotros, nos toca a la escucha estar en el móvil desde allí, así que bueno, tenemos muchas cosas que ya se enterarán.
1: Ahí va, les dieron las llaves, ustedes abren ante la
0: sí,
1: mañana.
0: Nosotros
1: sabían, ¿no?
0: Abrimos, ya nos dijeron que a las 7 están las puertas abiertas para nosotros, que vamos a ser los primeros que vamos a llegar externos y claro. A lo que es toda la organización del evento, claro. Y a la gente que trabaja allá.
1: Capaz que los primeros en la historia estar tan temprano ante la arena, que es un lugar donde la gente va más bien de noche.
0: Y bueno, allá. ¿No?
2: Lugar para estacionar o a ver.
0: Transmitiremos esa experiencia. ¿Cómo es claro. Ir a la Antel Arena a las 7 de la mañana? Usted que no lo sabía, bueno, se lo vamos a contar nosotros con Yerezade, con todo el equipo de la primera escucha. Y bueno, por supuesto, a las 10:30 van Diego y Tamara a hacer la segunda escucha desde allí. Nosotros ya tenemos planteadas algunas entrevistas, pero lo vamos a dejar para mañana porque arranca entonces la segunda escucha en la mañana de las radios públicas.

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0: Jaime Ross junto a los Olimareños y al maestro Julio Covelli en la guitarra, y es así, desde el disco Sur, uno de los grandes discos de Jaime Ross. Vendrán otras músicas más adelante con las guitarras de Covelli, de Toto Méndez, de Carlos Morales. Pausa y ya continuamos en la mañana de Radio Uruguay.
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0: Diez y 47 minutos en la mañana de Radio Uruguay. Se suma Tamara Mardones. Buen día.
7: Buen día. ¿Cómo estamos? Feliz miércoles para todos.
0: Bueno, acá estamos, sí, con otra mañana fresquita en la ciudad de Montevideo, pero con un cielo amigable. Está lindo. 9 grados, un poquito más ya. 9,4 en la capital del país, en el área metropolitana, según Inumet. La máxima hoy será de 15. Arrancó fresquita, ¿no? Eso sí, la mínima fue de 4 hoy. acá, en esta zona. Nuboso, con periodos de algo nuboso, nos dice, no meta alguna nubecita por ahí en el cielo. La tarde aparece nuboso y cubierto con baja probabilidad de precipitaciones escasas. O sea, por ahí en una no, de esas no de repente... No, y voy a subrayar otra vez, porque este tipo de... Me encantan a mí este tipo de...
7: Es rara como lo escribes.
0: Sí, después me van a resongar con los amigos de Inumet, pero porque queda esta terminología de ellos, pero bueno, baja probabilidad de precipitaciones escasas. O sea, es poca probabilidad y además escasas. ¿Tá? O sea que poca chance, Mardones, de que te caiga una gota encima.
7: Por las dudas salgan con paraguas.
0: Pero nunca se sabe.
7: Todo bien con la gente de Inumet, pero esto viste que no es una ciencia exacta, ¿verdad?
0: No, así no llegamos al final. Así no llegamos a la final del mundial.
7: Bueno, esos son dos pesos aparte. Son dos pesos aparte. Mejor cambiemos de lugar, cambiemos de tema, pero hablemos del tiempo, pero en otro lugar del país. Nos vamos a Fray Bentos, ¿te parece? Uh-huh. Vamos a darnos una vuelta por ahí, a ver cómo están los compatriotas por esa zona del país. 11 grados con 6 en estos momentos. Y también hablando de cómo se expresa Inumet, bueno, de mañana nuboso y cubierto, y hacia la tarde-noche nuboso y cubierto, probables precipitaciones escasas y aisladas.
0: Muy bien.
7: Bueno, medio complicado escribirlo lo de Inumet, pero lo hablamos en otro momento.
0: Están a tono con
7: 16 grados la máxima pronosticada para hoy, también para mañana en Fray Bentos.
0: Bueno, muy bien, un abrazo para los frayventinos, aprovechamos allí, hay unos cuantos conocidos, queridos. Bueno, hablando de frayventinos ilustres, bueno, el jugador de la Celeste, yo ya en de Arrascaeta, que es de ahí, y que pobre, no sabemos si
7: llega.
0: Lesionado, que bueno, que el hombro que después se desgarró,
7: mala liga, tan poquito. Bueno,
0: tenemos músicos también, el Pájaro Canzani, que está por allá por Francia, sí, muchos frayventinos que queremos mucho. Y
7: justamente, muchos frayventinos que nos pueden estar escuchando a través de la 102.9, la repetidora en esa zona del país.
0: Bueno, muy bien, hablando de la Celeste, la Celeste, claro, porque ayer hubo despedida, ¿no? Y ni el frío detuvo a los hinchas, dice la crónica del diario El País esta mañana, algunos lo habrán visto en las transmisiones de los informativos de televisión. Ayer 5 grados marcaba el termómetro, seguramente menos en el aeropuerto de Carrasco, dice la crónica del País. Esto no fue impedimento para que muchos hinchas de distintas edades, muchos niños había, fueran a despedir al plantel de Uruguay que representará al país en el Mundial 2026, que se disputa en Estados Unidos, Canadá y México, y que comienza ya mañana, jueves, ¿no? A falta de 2 horas y media para que llegaran los futbolistas al aeropuerto, había unos 150 hinchas ya, pero a medida que fue pasando el tiempo, llegaron a ser unos 2.000 aproximadamente, que llegaron hasta allí, obviamente embanderados, camisetas, de todo un poco.
7: Cantando,
0: ¿no?
7: Agitando.
0: Sí. Había un coro desde bien temprano, un coro integrado por varias agrupaciones que fue amenizando la previa y alentando a los futbolistas cuando llegaron, y parece que estaba el aeropuerto también así como ya diseñado, preparado, decorado, con luces de color celeste para la ocasión. Una cuerda de tambores, la Shangri-Lonja, que también estuvo en la previa y le puso color y calor a una jornada en la que, bueno, vale la pena lo que fue la noche de ayer, revivirla un poquito en sonido. A ver.
8: Valverde.
9: ¿A Valverde? ¿Para qué? ¿Vas a pedir una foto?
8: Sí.
9: ¿Cómo le va a ir a Uruguay en el Mundial?
8: Para mí que muy bien.
9: Muy bien. ¿Le tenés fe?
8: Sí, mucho.

0: ¿Qué viniste a buscar? ¿Una firma? ¿Una foto con Fede?
1: Sí, una foto.
0: ¿Cómo pensás que le va a ir a Uruguay en el Mundial? No, no está Suárez, pero traemos la remera.
2: Igual, hay que traerla igual, siempre hay que estar. Él tenía que estar acá en esta, en la última, me parece a mí. Yo creo que todo el mundo estaría de acuerdo, o sea, todos los uruguayos. Pero bueno, alentar con lo que tenemos, como siempre, a huevo y a ganar, que esto es así, el uruguayo es así, hay que ganar a huevo.
3: Algunos testimonios recogidos por los colegas del diario El País, del equipo de Ovación allí en el aeropuerto de Carrasco. Bueno, se escuchaba el volveremos, volveremos, de cada mundial. Y obviamente, bueno, cuando bajaron los jugadores allí que llegaron con el ómnibus que los transportaba, fueron 15 minutos, ¿no? Del complejo celeste hasta el aeropuerto. Bueno, cuando ya se palpitaba y se vio entrar el ómnibus fue la locura, ¿no? Con los cánticos que se escucharon mucho más fuerte, las palmas, los tambores que empezaron a sonar todavía con más intensidad, fueron bajando uno a uno los jugadores, y esto se vivía también, el sonido ambiente, y además se notaba, ¿no? La emoción de los jugadores de Uruguay sorprendidos, bueno, con toda esa efusividad en la despedida. Bueno, hay griterío, fuegos artificiales, posaron juntos todos para una foto previo al viaje y, bueno, algunos testimonios que se escucharon, ¿no? Por ejemplo, Agustín Canovio, que confesó que estaba muy emocionado. Dice que la vez pasada, para el Mundial de Qatar 2022, en el que participó, le tocó viajar directo, pero esto es distinto, ¿no? El haber estado acá, salir desde Uruguay, desde el aeropuerto, se te eriza la piel, decía Canovio, ¿no? Uno espera muchas cosas, pero lo de hoy superó lo que tenía en mente. La gente y mi familia acá viviendo esto es algo que no me voy a olvidar nunca más, decía Canovio. Y un Marcelo Bielsa que, una vez más, más allá de su timidez o dificultad para encarar así las multitudes, seguramente quiso que los protagonistas fueran los jugadores y, bueno, parece que pasó un poquito desapercibido. No entró por la puerta VIP con los futbolistas allí al aeropuerto, sino que parece que entró por la puerta normal de arribos, ¿no? Te dijo, lo voy a despistar astutamente. Bueno, y zafó, por lo menos algún saludo se habrá llevado, seguramente, ¿no? Porque, bueno, no pasa inadvertido. Bueno, así fue esta despedida de la Celeste para el Mundial. Entonces, rumbo a Playa del Carmen, donde va a ser la concentración.
4: Sí, ya están llegando,
3: sí,
4: llegaron, están en esa, ¿no?
3: Sí, allí, al hotel donde parece que hasta el gerente es uruguayo del hotel al que van.
4: Justamente.
3: Bueno, hoy es un día un poco particular aquí en Uruguay, en la ciudad de Montevideo. Tamara, estamos en una jornada de paro, comenzó sobre las 9 de la mañana, ¿no?
4: Es así, paro general parcial del PIT-CNT, como decías, comenzó a las 9 de la mañana y se extenderá hasta las 13 horas, pero vale hacer la salvedad de que algunos servicios se verán afectados durante toda la jornada. El lema, uno de los lemas de esta convocatoria, de este paro general parcial, es por un Uruguay de transformaciones profundas, por justicia social, trabajo y salario, pero además incluirá algunos reclamos hacia el gobierno, como lo son la aplicación de un impuesto del 1% al 1% más rico, la reducción de la jornada laboral, por una rendición de cuentas de cara a las necesidades del pueblo y por el 6% para la ANEP y UDELAR, y el 1% para la investigación. Les pasamos a comentar aquellos servicios que, bueno, se van a ver afectados, ya sea en este horario del paro o durante toda la jornada. El taxi detiene sus servicios en el horario del paro y además los trabajadores del taxi realizarán una movilización en Santín Carlos Rossi. Por su parte, la Unión Nacional de Obreros y Trabajadores del Transporte reivindica los planteos de la central sindical, pero trabajará con normalidad.
3: Sí, bueno, salí a la calle a tomarme ómnibus, no tuve problemas.
4: No hubo mayores problemas. No,
3: había
4: no.
3: Unos cuantos ómnibus circulando, vos también.
4: Sí, sin problema. De todas maneras, bueno, yo salí antes del comienzo del paro, creo que a ti te pasó lo mismo, pero viste cuando empiezan a mermar y empiezan a haber desvíos y demás, bueno, en este caso estaba todo con normalidad. ACE afectará sus servicios, atención, ya está desde las 6 de la mañana y se extiende hasta las 18 horas. Solo atenderán urgencias, emergencias, pacientes oncológicos y pacientes internados. Y en materia de educación, FENAPES, la Federación Uruguaya de Magisterio, Trabajadores de Educación Primaria, la Asociación de Funcionarios de UTU y el Sindicato de Docentes de Formación en Educación resolvieron paralizar actividades durante toda la jornada. También definieron la paralización de 24 horas la Unión de Trabajadores del Hospital de Clínicas y la Asociación de Docentes de la Universidad de la República. Atención, les recomendamos chequear en cada dependencia de la UDELAR porque hay algunos servicios que sí se van a brindar, como por ejemplo, no sé, en la Facultad de Derecho, algunas actividades se van a realizar, así que es recomendable chequear con cada centro de estudio.
3: Sí, por ejemplo, Ciencias Económicas, de la UDELAR, pasé por allí temprano, las puertas estaban cerradas, había un cartel que hablaba del paro, había una indicación para entrar por otra puerta, en fin, para algunos funcionarios. Bueno, algo similar pasaba enfrente allí, donde está la Facultad de Información. Bueno, una jornada entonces un poco particular con este paro general parcial y, como explicaba Tamara, en algunos casos, algunos lo toman todo el día, ¿no? El paro. Hay una concentración prevista, además, por el PIT-CNT en el Cerro, ¿no? Que ya comenzó a las 10 de la mañana, estaba previsto allí en Santín Carlos Rossi, frente al local del programa APEX de la Universidad de la República. Y una marcha luego por Carlos María Ramírez y Egipto, donde a las 11, allí en Carlos María Ramírez y Egipto, a las 11, o sea, ahora, en dos minutos, unos poquitos minutos, comienza un acto que debe terminar a las 12 del mediodía, ¿no? Bueno, eso en cuanto al paro, en el que está ya en pleno desarrollo hoy, este paro general parcial. Bueno, ¿andas en auto, Tamara?
4: Ando en auto.
3: Bueno, los autos. Decía hace un ratito, charlando con Guillermo y con Cerezade, en Uruguay habitualmente, bueno, los datos de venta de autos suelen darse y además se analizan generalmente desde la óptica, sobre todo, de la economía, ¿no? Como muchas veces un síntoma de salud, de que la economía parece andar relativamente bien, o sea, más allá de si en este momento no es el tema, la economía está bien o está mal, no es el tema, pero en todo caso sí quería decir esto, que en general solamente lo miramos desde ese punto de vista, ¿no? Bueno, si les va bien a las automotoras, si les va bien a aquellos que venden autos, parece que está todo bien, cuando en realidad, bueno, este aumento prácticamente sostenido a lo largo del tiempo, más allá de algunas bajas en algunos momentos, en todos estos años, lo que ya sabemos cuál es el resultado en las calles de la ciudad, en particular en la capital del país, en el área metropolitana, ¿no?
4: Es complicada la circulación por la cantidad de vehículos, ¿verdad?
3: Sí, bueno, en todo caso están los datos. La venta de autos cero kilómetro en Uruguay no para de crecer, dice El País esta mañana, y en mayo, por ejemplo, aumentó un 19% en comparación con el mismo mes del año anterior. ¿Cuántas unidades se vendieron en mayo, por ejemplo? ¿Cuántos vehículos? 6.495, según datos de la Asociación del Comercio Automotor, la CAU.
4: Estamos hablando de cero kilómetro, ¿verdad?
3: Sí, es el tercer mes consecutivo en que se venden más de 6.000 vehículos nuevos. Si tomamos el periodo de enero-mayo, desde el comienzo del año hasta mayo, la comercialización de vehículos nuevos totalizó 31.002 unidades. En ese caso es un 15,4% más que en el mismo periodo del 2025. ¿Qué sucedió en cada segmento? Bueno, los automóviles de pasajeros alcanzaron un total de 4.833 unidades vendidas en mayo. Esto es un incremento de 33,4% en relación al mismo mes del año pasado. 33,4% más de autos vendidos en mayo comparado con mayo de 2025, ¿no? Es una locura. Bueno, si tomamos el periodo enero-mayo, los autos así para pasajeros, la suba ahí en promedio, digamos, es de un 25,8, ¿no? Frente al mismo periodo del año pasado. Los eléctricos, ¿qué pasa? Bueno, pues la venta de autos eléctricos a batería superó por primera vez a los de nafta, ¿no? Confirmando un poco esta
4: tendencia, ¿no?
3: Tendencia, sí, de aumento constante. En mayo se vendieron 2.671 vehículos eléctricos frente a 2.274 nafteros, ¿no? Después, bueno, bastante más atrás vienen los híbridos, los vehículos a diésel los gasoleros incluso, ¿no? Bueno, un dato que se conoce en medio de toda esta polémica pública acerca del sistema de exoneraciones tributarias vigente que incentiva la movilidad eléctrica en Uruguay. Hay allí toda una discusión planteada, ¿no? En los estacioneros en particular que venden nafta, los representantes de las marcas preocupados por la disminución de la venta de combustible en un contexto de incentivos a la venta de los autos que se enchufan y los incrementos además de las tarifas de ANCAP en los meses recientes derivados de la guerra en el Medio Oriente. Bueno, todo eso hace que ahí está toda esa discusión planteada, incluso con miradas diferentes a nivel del gobierno entre los ministerios, ¿no? El de Economía, el de Industria, bueno. En fin, pero volviendo a la venta de autos, en el caso de los minibuses, allí hubo una caída en lo que va del año de un 21,7% comparado con el 2025. Los utilitarios también, una disminución de un 6%. En el caso de los ómnibus también, tomamos el periodo enero-mayo, allí una baja. Bueno, por supuesto que habrá para desmenuzar a los que les interesa el tema todas las posibles lecturas y a ver por qué bajó y no, qué está pasando. Bueno, pero las marcas, uno de niño a veces hubiera auto en la familia o no hubiera auto, una de las distracciones que se recuerdo por lo menos unas cuantas generaciones era jugar con este tema de las marcas, aunque en mi caso eran muchos menos. Ahora, en la época que yo era niño, ahora te perdés un poco con unas marcas que ya uno no sabe, ¿no? Qué son, de dónde vienen, con nombres así que aparecen todo el tiempo nombres nuevos. Bueno, pero a ver, tomando en cuenta todas las categorías, las marcas más vendidas de vehículos cero kilómetro en Uruguay en lo que va del 2026 son: primer lugar, BYD, con 3.741 unidades.
4: Muchísimos los que hay.
3: Y esto dice algo, ¿no? Porque BYD, mayoritariamente, son eléctricos.
4: Eléctricos, exactamente, sí, claro. Sí. Pero es impresionante la cantidad de vehículos eléctricos BYD que hay.
3: Claro, bueno, por eso. Creo que tiene mucho que ver con esto, ¿no? De los eléctricos. Así que está BYD en el primer lugar. Después viene Fiat. Y después viene Chevrolet, Volkswagen y finalmente Suzuki. Ahora, esto es en general, ¿no? Las marcas más vendidas en general, cero kilómetros. Pero si es solo automóviles, ahí BYD sigue primero, pero pasa al segundo lugar Suzuki. Y después, bueno, vienen Hyundai, Renault, Chevrolet, etcétera. Bueno, en la categoría SUV también lidera BYD.
4: SUV también, sí, eso te iba a decir.
3: Los utilitarios es Fiat. El utilitario Fiat ocupa el primer lugar en 2026, seguido de Renault, Volkswagen, Chevrolet y Victory. En minibuses lidera Hyundai. En ómnibus, en el primer lugar están Volvo y Scania, después sigue Volkswagen. Y en los camiones, vos porque me dijiste que te querías comprar un camión, no sé.
4: Claro, sí, estoy pensando justamente en estas marcas que muestra el registro del país.
3: Está Jack en el primer lugar, después JMC, Volkswagen, Dongfeng y Foton. Estos son esos nombres que bueno, tantos nombres
4: que
3: nuevos.
4: Que aparecen, sí.
3: Ahí está. Algunos me mirarán como diciendo, pero che, hace rato que está, no, yo ya me perdí, ya no entiendo nada, no, ya ni presto atención.
4: No, pero a veces uno, después de verlos tantos, entra a reparar en estas marcas, sí. Que hay gente que, bueno, está más familiarizada y dice que hace más tiempo que está, pero hay otros que no estamos reparando tanto en esos detalles.
3: Claro, bueno, pero me rezongarán los vendedores de autos, las automotoras, pero bueno, esto de que no para de aumentar la venta de vehículos en Uruguay, en fin, en lo que tiene que ver con la circulación, con el tránsito.
4: Es muy complicado circular en Montevideo.
3: Está complicado, ¿no?
4: Muy complicado.
3: Y se viene una reforma del transporte colectivo, público, a nivel del área metropolitana. ¿Para quién será? Porque si se siguen vendiendo autos.
4: Sí, también el estacionamiento, ¿verdad? Se está hablando del tarifado en otras zonas, aparte de
3: es una
4: centro.
3: Locura.
4: Es una locura buscar dónde estacionar y en cualquier momento, ¿verdad? Porque uno dice, evito estos lugares en el vehículo a determinada hora, pero es en todo momento del día.
3: Así que bueno, la medida para desalentar el uso del auto, no sé si están dando resultado a la luz de estos números, ¿no? Bueno, tiempo a hacer una pausa y en un ratito ya vamos a recibir aquí a Gastón Velázquez, nuestro entrevistado esta mañana. También se sumará el maestro Julio Covelli. Vamos a presentar una colección que acaba de ser lanzada, La Guitarra Popular Uruguaya, a través de tres de sus maestros. Es una colección de libros con partituras. Y bueno, va a ser muy, muy interesante entonces contarles, porque es un tipo de material que en Uruguay no abunda, no es fácil, en general para la música popular, y estamos hablando de esa escuela de guitarra fenomenal, ¿no? Popular, que tiene a grandes intérpretes como Carlos Morales, Toto Méndez y Julio Covelli. Así que bueno, de eso les hablamos en instantes.
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0: Las guitarras suenan aquí en Radio Uruguay a esta hora y sobre la mesa una serie de libros, una mesa muy colorida esta mañana por estos hermosos libros que tengo aquí frente a mí, que les voy a presentar en compañía de Gastón Velázquez, nuestro invitado. Esta mañana Gastón es de San Carlos, departamento de Maldonado, egresado del Instituto de Música de la Facultad de Artes de la UDELAR, de su licenciatura en interpretación en guitarra. Buen día, Gastón, bienvenido.
1: Bueno, muchas gracias.
0: Guitarrista. Gracias. Guitarrista, guitarrero. Bueno, con abrigadito esta mañana, Gastón, con sus manos protegidas allí por guantes, aunque esos guantes que descubren los dedos. ¿Podrías tocar guitarra así con esos guantes o no?
1: Alguna vez, cuando hace mucho frío en invierno, he practicado con esto, pero trato de evitar.
0: Bueno, y estos hermosos libros que están sobre la mesa están dedicados a tres grandes artistas de este país, todos ellos guitarristas. Estamos hablando de Toto Méndez, de Julio Covelli y de Carlos Morales, nada menos, ¿no? Y la gran noticia es que esto es parte de un proyecto, La Guitarra Popular Uruguaya, a través de tres de sus maestros. La transcripción de la música original de estos destacados guitarristas uruguayos. Libros de partituras, esencialmente, ¿no, Gastón?
1: Sí, exactamente.
0: Ahí está. ¿Era una necesidad?
1: Yo creo que sí, porque justamente por lo menos dos de estos maestros no manejan el solfeo, de manera que la única manera de transmitir de ellos su conocimiento es oral, y eso está muy bien, y es irreemplazable, pero queda un grupo de músicos por fuera que tienen otra formación, de repente más académica, por otras vías, y no hay como una desconexión, digamos. Y esto ayuda un poco al que aquel músico que se maneja mediante la lectura tenga una entrada más fácil al género.
0: Bueno, y vaya si es meritorio, ¿no? Y además todo un desafío a nivel de la propia formación que tuviste. Esto es un proyecto de tres, ¿no? Junto con tus compañeros. También de trabajo, que allí hay que mencionarlos, que participaron de este proyecto, que son Javier Nudelman, bueno, el propio Gastón Velázquez, que está aquí esta mañana, y Diego Vázquez.
1: Exactamente.
0: ¿No? Ahí está, los tres. Digo, todo un desafío porque en general, bueno, la formación universitaria en Uruguay, pública, a nivel de la UDELAR, no siempre ha incorporado o le ha dado quizás el lugar de importancia que merece a la música popular uruguaya, ¿no?
1: Sin duda.
0: Entonces,
1: sin duda.
0: Para los estudios de ustedes seguramente era mucho más fácil acceder a partituras de música, entre comillas, de la llamada académica.
1: Claro.
0: ¿No? Que de la popular.
1: Exactamente. Además, en Uruguay estamos en un debe porque no hay carreras terciarias de música popular, de música nuestra, como si las hay en Argentina, en Brasil, bueno, en distintas partes del mundo. Acá no podés hacer una licenciatura, no sé, en bandoneón, por ejemplo. Y bueno, eso es yo creo que es un problema que a lo mejor en el futuro se soluciona, y esto de alguna manera es un pequeño aporte para esa línea.
0: Claro, porque bueno, aquí tenemos partituras esencialmente de una obra, me imagino el trabajo, porque vamos a hablar de eso también, ¿no? El trabajo que supone pasado partitura, algo que, como decías vos, fundamentalmente es por vía de transmisión oral, ¿no?
1: Sí.
0: Escuchando a estos maestros tocar.
1: Sí, sí, sí, sí.
0: ¿No?
1: Es un laburo lindo, lleva bastante esfuerzo, pero se aprende mucho. Además que, bueno, cada uno de ellos, tengo la felicidad por decir que han sido maestros míos, han sido amigos, y bueno, poder compartir con ellos momentos y el conocimiento de ellos, porque cada uno en su hacer de la música lo que hace es infinito, porque no te interesa tanto que te pasen, por decir algo, la melodía del día que me quieras, las notas, nota por nota, que son, porque esa melodía la puedes buscar o la puedes sacar de oído, pero cada uno tiene una manera de tocarla, una manera de adornar la melodía, una manera de acompañarla. Y eso es lo que nos interesa a cada uno, y cada vez que lo tocan es diferente.
0: Bueno, de los tres, uno de ellos ya no está, que es Toto Méndez, obviamente. El libro de Toto Méndez, con composiciones, de Carlos Morales también, en el caso de Julio Covelli, arreglos y composiciones. Vaya si tiene un valor también, en el caso de Toto, ¿no? En este proceso de trabajo, o obviamente me imagino tuvieron que trabajar en consulta con ellos. No sé si pudieron hacerlo con Toto cuando el proyecto comenzó, todavía vivía o ya no.
1: Bueno, en el caso de Toto hay un libro anterior que salió el año pasado por apoyo del FONAM, que es con arreglos de los últimos 3 años de su vida, básicamente. Y para ese libro porque iba a clases con él, le pedí permiso para hacerlo. Él no me dijo que sí, que estaba bárbaro. No me entendió muy bien cuál era la idea de las partituras, porque como él no leía una nota, como que no se daba cuenta si la importancia, digamos. Pero me dio permiso para que lo hiciera. Y para las composiciones ya no pudimos tener su guía, digamos. Sí hablamos con alguno de los músicos de su banda y tuvimos la suerte incluso de que pudimos acceder a una milonga inédita de él que grabó para un piloto de una serie y que nunca se grabó, nunca se publicó, pero ahora está en el libro esta partitura para que la gente la conozca.
0: Qué bien, qué bien. En caso de Morales y Covelli sí trabajaron en consulta con ellos.
1: Sí. Bueno, Julio nos pasaba nota a nota y Carlos, en el caso de él, escribe. Entonces fue un poco más inmediato lo suyo.

0: Bueno, con este lindo registro en vivo de Toto Méndez y Julio Covelli haciendo una obra compuesta por ambos, Melodía Larga 2, vamos a sumar a esta conversación al maestro Julio Covelli. Querido Julio, ¿estás por allí?
1: ¿Cómo le va, Diego? Buen día. Diego y Gastón, que anda por ahí. Bueno, marchando, yo saliendo un poco de la disfonía ahí, que hace varios días me trae medio... medio corrido, pero bueno, la vamos llevando.
0: Justo que íbamos a lanzar al cantor Julio Covelli.
1: Bueno, sí, me ponía de cantor, la verdad que si no soy ¿cómo es? Famoso tocando, menos voy a ser cantando, se imagina.
0: Julio, un
1: gusto de hablar con usted, Diego, que hace tiempo que no nos vemos, sí, físicamente, personalmente, pero siempre nos recordamos, cómo no.
0: Querido Julio, ¿cómo recibió este lindo trabajo, esta iniciativa de los jóvenes, de estas nuevas generaciones, de este proyecto, de este libro de partituras?
1: Bueno, en realidad ellos son los artífices, no sé si la palabra queda bien, creo que es así, de esto que se logró, ¿no? Porque estaba escuchando todo lo que ustedes estaban hablando. Estos chicos que son jóvenes pero que han estudiado y que saben de eso y saben tocar también, por supuesto, pero que son los que pueden trasladar a una partitura esas cosas que a uno se le ocurren diariamente, porque como él decía, es verdad, uno toca una cosa y al rato, a no ser que esté en un conjunto conformado que cada uno tiene su parte, si uno lo toca solo hay cosas que se le ocurre una cosa un día y otro día por ahí se le ocurre otra cosa.
0: Claro.
1: Es como tocar una parte nueva algunos días.
0: Sí, ya habrá pasado, Julio, montones de veces a lo largo de la vida, ¿no? De hacer tantas versiones distintas de obras.
1: Sí, uno dice, qué raro que se me ocurrió ahí. Porque la mente es así, ¿no? La inventiva del momento, yo qué sé.
0: Claro, o la interacción con otros músicos también, que por
1: también,
0: ahí...
1: También, por supuesto. Y aparte, el oficio, después de tantos años, uno lo va llevando, que ha tocado con muchos guitarristas.
0: Claro.
1: Empezó a nombrar y una pila de guitarristas.
0: Claro, claro.
1: Mario Núñez,
0: claro.
1: Iván Grela, yo qué sé, tantos guitarristas imponentes, que hay cosas que las tocan en el momento y, bueno, está una parte cada uno. Bueno, cuando te toca tenés que entrar y tenés que tocar. Y no es poner cualquier nota, tiene que ver con el lenguaje, que es la parte fundamental, el sonido del tema que se toca, ¿no? Porque el lenguaje del tango es una cosa, el folclore es otra, y se le tiene que ocurrir algo que esté bien, que sea importante, que tenga que ver con el tema.
0: Claro.
1: No es poner una nota arriba de otra por poner.
0: Sí, sí, sí.
1: Que no diga nada. Las notas tienen que decir algo, no tienen que hablar algo.
0: Claro. Bueno, lo destacaba Gastón recién, pero alguna vez lo conversamos. De alguna manera, Julio Covelli es hijo de esa historia de transmisión oral. Mencionaba recién a Mario Núñez, lo ha mencionado tantas veces. Eso es Julio Covelli, es decir, el haber escuchado y haber tocado con otros maestros.
1: Ah, sí, uno está aprendiendo permanentemente. Y más en esas épocas que uno era joven, con La Riera, con Olivera, tantos guitarristas, Hilario Pérez, donde uno va metiendo en la computadora de la cabeza, que era la computadora que existía, que era la memoria, ¿no? Ahora está la otra que ayuda un poco más, pero la memoria es el ejercicio permanente de todos los días, que es lo que uno ha hecho durante, en mi caso, 60 años.
0: Claro, bueno, y usted lo sigue haciendo con otro, que eso es lo interesante, esa transmisión oral continúa en muchos guitarristas más jóvenes.
1: Continúa, cómo no, y más estos chicos que han tenido, esa apuesta ahí
0: claro,
1: de ese tipo de cosas, de llevar a la partitura las cosas que, arreglos que uno hace, o temas, o bueno, todo lo concerniente a la guitarra, cosa que uno agradece mucho.
0: Claro, pero además es importante, Julio, lo estábamos destacando con Gastón, porque en ese terreno de lo que es la transmisión oral de la música popular, las partituras prácticamente no existen. A usted lo han consultado no hace mucho, por ejemplo, para tratar de recuperar y llevar a partitura algunas obras de Alfredo Zitarrosa, grabaciones en las que usted había participado, pero ustedes no leían partitura.
1: No,
0: ustedes tocaban.
1: No, sí, seguro. Es más, el caso de Carlitos Morales, que es un amigo también de tantos años,
0: sí,
1: que también integró conjuntos con Toto, con Zitarrosa, por más que Carlitos lee y escribe, ahí tiene que tocar de memoria. Porque todos los conjuntos tocaban de memoria.
0: Claro, claro, claro.
1: ¿Te das cuenta?
0: Claro.
1: Entonces la memoria siempre está presente.
0: Sí, sí, sí, sí.
1: Entonces uno ahí hace un acopio de cosas increíbles. Me pongo a tocar temas de Zitarrosa hace más de 40 años, y aunque pase mucho tiempo sin tocarlos, me viene a la memoria qué era lo que hacía.
0: Claro.
1: Todo un oficio, ¿no? Todo.
0: Claro.
1: Porque era lo único que, y es lo único que uno sigue teniendo, es eso. Porque ya ahora no me voy a poner a estudiar la música, aunque los muchachos dicen, no, pero mire que no es tan difícil. Sí, ya sé que no es tan difícil. Pero ya, a esta altura ya creo que no. Pero agradezco todo lo que han hecho y poner en esas partituras todas esas cosas para que, bueno, la gente que venga, que siga tocando, tenga cosas para poder hacerlo, ¿no?
0: Claro, porque esto es otra cosa, justamente. Es esa música llevada a partitura y la posibilidad, por ejemplo, bueno, hoy no está más Toto, lamentablemente.
1: Sí, sí, sí. Lamentablemente, sí, sí.
0: Pero muchos jóvenes tienen la posibilidad de entender, bueno, cómo tocaba Toto.
1: Seguro, y acercarse a las ideas que tenía ese guitarrista, Toto Méndez, en este caso, que no está, pero sí tocar su música, sus arreglos. Eso es más que valorado, claro, más que valorado.
0: Claro.
1: Y para la gente joven que se ha arrimado a nosotros, por supuesto, a todos, a Toto, a mí, a Carlito, para que uno también le traspase algunas cosas de esos tantos años de trabajar con la guitarra, son las cosas que uno puede irle dejando a la gente joven para que se siga manejando, ¿no? Después cada uno, como yo le digo a los alumnos, después que aprenda, bueno, vos ponés claro, lo que vos quieras. Pero primero hay que saber cómo es.
0: Gastón, bueno, inevitablemente acá hubo una selección, ¿no? En el caso de Julio,
2: sí,
0: Covelli, acá hubo que hacer una selección. En los tres casos, qué difícil, ¿no? Elegir. Entonces, ¿cuál fue el criterio? A ver.
2: Bueno, en el caso de Julio quisimos incluir, además de sus composiciones personales, arreglos de temas clásicos, digamos, del género. Hubo también una inclusión de un arreglo para guitarra sola, guitarra solista, que yo estaba muy interesado en eso porque es una beta que maneja Julio y no es del todo común en su género. Habló del tango, del folclore, etcétera, ¿no? Entonces queríamos incluir eso, arreglos, y sí estábamos interesados poderosamente en la inclusión de sus temas de su propia autoría. Que tenemos la felicidad de que acá tenemos Orilla Tanguera, Gato de la Gata, una polca hermosa que hizo, y los tres son composiciones que estaban inéditas. Salieron acá por primera vez escritas, y también con el Cuarteto Yaguareté tuvimos la alegría de grabarlas, de que Julio también se pusiera con nosotros a grabarlas, nos colaborara con el guitarrón en algunos temas. Y esa fue el criterio de la selección, que como vos decís es muy difícil, y espero que en un futuro cercano podamos sacar más todavía.
0: Claro, bueno, y hay algunos clásicos, ¿no? Imponentes, y en definitiva es, por ejemplo, poder leer en partitura e intentar seguir entonces la forma en que Julio Covelli interpreta Adiós Nonino, por ejemplo, o La Comparsita, ¿no? Son algunos de los ejemplos si hablamos de grandes clásicos, o El Día Que Me Quieras.
2: Claro.
0: ¿No? De acuerdo con la selección, Julio, ¿le gustó la selección? ¿Aprobada?
1: Sí, no, por supuesto, sí, no, ni hablar. Y aparte quedaron bastantes temas, algunos que ya estoy terminando, y quedaron otros temas, pero bueno, hay que seleccionar algunos.
0: Sí.
1: Sí, aparte que la mayoría eran para cuatro guitarras, tres guitarras y guitarrón, ¿no?
0: Claro. Bueno, ¿cuántas veces y cuántas versiones distintas habrá hecho Julio de La Comparsita, no? Pienso.
1: Ah, sí, seguimos siempre poniéndole alguna cosa. Sí, seguro, porque sí, es una cosa del momento. Pero
0: claro,
1: una gran selección y algunos temas, como dice Gastón, inéditos, ¿no? Una polca que había ahí, que hice y eso, bueno. Y que son inéditas. Y tengo otros temas más, así que más adelante capaz que aparecerán algunas otras cosas escritas por Gastón, por Javier y por Diego Vázquez, que tocan muy bien también, sin duda, cualquiera de ellos.
0: ¿Cómo hacer Adiós Nonino en la guitarra, por ejemplo, ¿no? Bueno, acá está la propuesta de Julio Covelli en la partitura respectiva. ¿Cuándo se acuerda? ¿Cuándo por primera vez? ¿Cuándo pensó en cómo llevarla a la guitarra? ¿En qué se basó?
1: Bueno, si le digo, le miento.
0: Difícil acordarse.
1: Porque hay cosas que se van viendo en el momento, ¿no? Hay cosas claro. que no se piensan tanto.
0: Claro.
1: Y bueno, le vamos buscando ahí que tenga que ver, insisto, con el lenguaje y con la forma y con la forma de uno mismo también, ¿no? Y qué es lo que se le ocurre, que le parece que puede quedar mejor o que a veces se le ocurre.

0: ocurren cosas que no las piensa, y bueno, y las tocamos y quedan. Pero si uno lo toca en el momento, así, a la parrilla, como se dice, capaz que salen otras cosas. Pero bueno, todo no se puede escribir.
1: Claro. Lo interesante en el libro, en el caso de, tomo el ejemplo de Adiós Nonino, Gastón, porque tenemos la partitura para la guitarra 1, o sea, lo que hace la guitarra 1, de la guitarra 2, la de la guitarra 3 y para el guitarrón, o sea, para formación de cuarteto.
0: Exactamente. Seguro.
1: Ahí está.
0: Sí, sí. Y bueno, y ellos han grabado cosas, yo también ahí he tocado un poquito ahí, apoyando un poquito todo esto. Y bueno, y de nuevo agradeciendo esta iniciativa de ellos, de Gastón, de Diego y de Javier.
1: Qué lindo,
0: sin duda,
1: qué lindo.
0: Más que agradecido.
1: Julio.
0: Que llegue a los guitarristas que lo puedan leer.
1: Claro. Bueno, pequeño paréntesis que vamos a aprovechar también para decir algo muy importante. Se viene una gran celebración dentro de unos poquitos días en un concierto muy especial para Julio Covelli junto a la Orquesta Filarmónica de Montevideo, nada menos, Julio, ¿no? Festejando 60 años de trayectoria, el 17 de junio, ahora no más.
0: Sí, el 17 de junio, sí, un homenaje que me hace la Intendencia, por supuesto, y de la mano de la Filarmónica de Montevideo con algunos invitados. El 17 de junio, así que vamos a andar por ahí. 60 años que, como siempre digo, mucha gente me ha preguntado en algunas notas, ¿pensaba usted comer y tocar 60 años? Y yo digo, no sabía si iba a vivir 60 años, así que... pero bueno, a pesar de cosas que nos han pasado, pero acá seguimos.
1: Claro.
0: Acá estamos y nos sentimos bien, gracias a Dios.
1: Qué lindo. Bueno, ese será un gran acontecimiento el 17 de junio, dentro de unos poquitos días, entonces con la Orquesta Filarmónica de Montevideo en el Teatro Solís, un hermoso marco.
0: Sí, va a estar muy lindo, va a estar muy lindo. Sí.
1: Qué bien, qué bien. Julio, gracias por estos minutos.
0: Bueno, muchas gracias a usted, Diego, seguiremos en charla en cualquier momento. Un abrazo a Gastón, a todos los muchachos, a Tamara también que me llamó, por supuesto. Y bueno, y nos veremos en cualquier momento. Le mando un abrazo.

0: Bueno, aquí otro ejemplo, ahí está Julio Covelli en la guitarra, hablando de los jóvenes, con Nicolás Ibarburu, Guzmán Mendaro y Poli Rodríguez haciendo Pal que se va, de Alfredo Zitarrosa, hablando de la transmisión oral. Ahí hay un ejemplo también de jóvenes que han recibido y que reciben los conocimientos de Julio Covelli a través de la transmisión oral. Pero hoy estamos celebrando este lanzamiento que ya está en librerías, estos tres libros dedicados a la obra de Toto Méndez, Julio Covelli y Carlos Morales, algunas composiciones de ellos, pero también sus propias versiones de composiciones de otros artistas, en una selección que han hecho Javier Nudelman, Gastón Velázquez y Diego Vázquez. Bueno, Gastón, además la presentación gráfica está muy cuidada. Aquí han elegido, según los casos, fotografías o un retrato, en el caso de Carlos Morales, una pintura, que es un retrato, ¿no? Este que sí, lo muestra a Carlos. Sí,
1: lo muestra tocando.
0: Ahí está. Que lo acompaña, es parte de su vida cotidiana. Me decías, es un cuadro que está en la casa de Carlos.
1: Claro, yo este cuadro lo conozco desde que conocí a Carlos en 2017, creo que fue. Él vive allá por Costa Urbana. Y cuando empecé a pensar qué poner en la carátula, me acordé enseguida de la pintura y allá fui con una cámara que uso yo para hacer un trabajo de digitalización de partituras, de manuscritos que estoy haciendo. Y bueno, colocamos el set de luces, etcétera, y sacamos la fotografía. Estoy muy contento porque la verdad es una pintura divina.
0: En el caso de Covelli es una hermosa foto de una actuación en vivo en la Sala Zitarrosa.
1: Sí,
0: ¿no?
1: Una fotografía de Lucía Silva, que trabaja para la Sala Zitarrosa y nos dio el permiso de usar la foto, entonces le agradecemos también a Lucía porque está bárbaro lo que hace.
0: Y en el caso de Toto Méndez, hay una foto muy, muy curiosa. En la portada es Toto Méndez sentado en un murito al borde del río Sena en París.
1: Exactamente, con mucha facha.

0: los tres autores, y algún otro texto también, ¿no? Que se suma de la autoría por allí de Adriana Méndez, Cecilio y Nelly Cecilio Mainero.
1: Claro, ellas son la viuda y la hija del Toto que nos dieron, aportaron básicamente el origen de los títulos de los distintos temas, que también nos pareció muy interesante. Así que si alguien le da curiosidad saber por qué cada tema se llama como se llama, está ahí.
0: Bueno, formidable esto, ¿no? Porque ¿a quiénes está dirigido, Gastón? Bueno, podemos pensar, por supuesto, los jóvenes estudiantes de música, de guitarra en general, de todo el Uruguay, del exterior también, que hay mucha gente interesada en otros países en la escuela guitarrística a nivel de la música popular en el Uruguay, también de la académica, pero ni que hablar en la música popular, esto es un material invalorable. Pero en general, ¿no? Los amantes de la guitarra en Uruguay, no importa que sean músicos que quieran ser músicos profesionales, también por allí, algún veterano que nos está escuchando y que disfruta del toque de la guitarra y que puede leer partitura, también acá se van a encontrar con un material único, ¿no?
1: Sin duda. En el caso de Carlos, su música también abarca otras agrupaciones, hay partes de violonchelo, acordeón, por unas agrupaciones que él tenía diferentes que salían del cuarteto de guitarra, así que hay de todo.
0: Y no necesariamente las obras que eligieron para cada uno de los tres volúmenes fueron grabadas, o sí, algunas están grabadas,
1: algunas,
0: otras no.
1: Algunos casos como Tierra Virgen que escuchábamos hace un rato, que es muy conocida, de esa milonga, pero también hay música inédita. Carlos nos pasó una milonga que se llama Despedida, que la hizo para el cuarteto Zitarrosa, pero nunca llegaron a tocarla. Y como le decía, en el caso de Toto, tenemos también otra milonga inédita. De manera que sí hay música que se puede encontrar en discos que ellos hicieron a través de los años y otras que no.
0: Bueno, la colección la pueden encontrar, por ejemplo, en la librería Escaramuza. Es uno de los lugares donde la van a encontrar. Cada volumen, 790 pesos, ¿sí? Ahí está. O bien también pueden comunicarse a través de un número telefónico 098-613-432, 098-613-432. Pueden a través de esa vía también acceder a estos volúmenes, ¿no, Gastón?
1: Exactamente.
0: Bien, bueno, felicitaciones a Gastón Velázquez, también a los compañeros que hicieron esto contigo, Javier Nudelman y también el compañero Diego Vázquez, los tres egresados de la Facultad de Artes del Instituto de Música, o por egresar alguno.
1: Dos de tres.
0: Dos de tres. Ahí está, Gastón, felicitaciones. Muchas
1: Muchísimas
0: gracias.
1: Gracias.

0: Qué pena, de Alfredo Zitarrosa, en una versión interpretada por Julio Covelli, Nicolás Ibarburu, Guzmán Mendaro y Poli Rodríguez, el cuarteto Guitarreros, que tiene un disco grabado justamente con este tipo de obras. Una pausa y luego venimos ya para la agenda cultural del día aquí en La Escucha.
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0: Comenzamos nuestra recorrida por el teatro en la jornada de hoy con una recomendación especial, el estreno de Primavera Abierta, un texto escrito y además protagonizado en escena por la actriz uruguaya Eliana Rutén, con música en vivo de Papina de Palma, ambas en escena. Una obra que aborda el duelo, la ausencia y la transformación desde una mirada sensible y profundamente poética, construida a partir de una pérdida gestacional, pero preguntándose sobre nuevas formas de existencia y por la reparación de quienes quedan. La propia Eliana Rutén, autora de este texto, actriz, nos cuenta.
1: Primavera Abierta es una obra que habla sobre los duelos, sobre la ausencia, sobre la transformación. Es una obra que la escribí a partir de una experiencia personal, que fue el atravesar una pérdida gestacional, y a partir de esa experiencia se empezaron a abrir un montón de preguntas que le dieron lugar a esta propuesta, que tienen que ver con la reparación de quienes quedan, con qué hacemos con eso que nos pasa. Y lo que construimos es una obra que no habla únicamente de ese acontecimiento, sino que lo volvimos una narrativa más universal, hablando de todas las personas y de todas las pérdidas, ¿no? Y qué nos pasa como humanos cuando las atravesamos. Es una obra que es un monólogo con música en escena de Papina de Palma, que también hace la ambientación sonora de la obra, y con dirección de Paola Larrama. Y juntas fuimos trabajando sobre tres preguntas, que es, bueno, como dije al principio, ¿qué hago con esto? ¿Qué sentido me solicita y qué devenir le ofrezco? Y construimos una historia que no busca solo mostrar que los duelos nos acercan únicamente al dolor, sino que también muchas veces los duelos o los momentos trágicos que podemos atravesar nos acercan a momentos graciosos, a momentos luminosos. Entonces, en Primavera Abierta está todo eso conviviendo y siendo parte de esta historia que cuenta una y a la vez muchas historias, y también abre a esto de que, bueno, hubieron muchas historias antes y habrá muchas historias que sucederán después, pero con esta mirada luminosa sobre las experiencias que atravesamos.
0: Bueno, varios talentos reunidos de las nuevas generaciones del teatro y de la música, entonces, allí en escena, en el estreno de esta noche en la Sala Hugo Balso, Eliana Rutén en el texto y la actuación, Papina de Palma, la música en vivo, y Paola Larrama en la dirección. Son pocas funciones, allí en la Balso, del Auditorio Nacional Adela Reta, hoy y luego 11, 12 y 13 de junio, también el domingo 14. Los días 10, 11, 12 y 13 a las 21 horas y el domingo a las 19. Hay entradas a la venta por Ticantel, también en la boletería del propio auditorio, allí en Andes y Mercedes. Bueno, nos vamos a la fotografía. El Museo de Arte Precolombino e Indígena, el MAPI, y la Embajada de Panamá inauguran hoy al mediodía, en un ratito, a partir de las 12:30, una exposición fotográfica llamada Emberá, un viaje al corazón ancestral de Panamá. Es un recorrido visual que acerca al público a la cultura del pueblo Emberá. La embajadora de Panamá en Uruguay, María Gabriela Méndez, nos presenta esta exposición.
2: Este año Uruguay celebra el Día del Patrimonio bajo el lema Raíces Indígenas, Pasado, Presente y Futuro. Y nos pareció una oportunidad ideal compartir con el público uruguayo una faceta de Panamá que muchas veces permanece menos visible que el canal, nuestras playas, lo que constituye una de las expresiones más auténticas de nuestra identidad nacional. Pensamos inmediatamente en nuestros pueblos indígenas, porque representan precisamente eso, nuestras raíces, pero también nuestro presente y nuestro futuro. Panamá cuenta con 7 pueblos indígenas, y en esta ocasión, gracias a la hospitalidad del MAPI y del fotógrafo uruguayo William Easy, estaremos presentando una exhibición de la comunidad Emberá, una de las de los 7 pueblos indígenas que tenemos en Panamá. Se trata, como les dije, de una exhibición de fotografías tomadas por el fotógrafo, artista, escritor y diseñador gráfico William Easy, de San Bautista, que durante sus viajes a Panamá convivió con algunas comunidades Emberá y tomó unas fotografías que no son tomadas desde afuera, sino con cercanía y con respeto. Gracias a estas fotografías nos acercaremos al verdadero corazón de Panamá. Y eso es lo que queremos compartir con ustedes en esta ocasión. Que nos acompañen en esta exhibición para que disfruten de un poquito de imágenes de estos pueblos originarios que forman parte activa en la sociedad panameña contemporánea y que preservan conocimientos ancestrales de enorme valor y continúan contribuyendo a la construcción de nuestro país.
0: María Gabriela Méndez, embajadora de Panamá en Uruguay, nos presentaba Emberá, un viaje al corazón ancestral de Panamá, la exposición que se inaugura ahora en un ratito, 12:30, en la sede del MAPI, el Museo de Arte Precolombino e Indígena, que queda en la Ciudad Vieja de Montevideo, en 25 de mayo, casi Colón. Y bueno, es una ocasión para ver una exposición que además va a permanecer, ¿no? Va a estar allí en el MAPI a partir de hoy en adelante, con posibilidad entonces que puedan todos ustedes pasar por allí a disfrutar de esa muestra.

0: Una voz conocida en Uruguay, la de Fabiana Cantilo, la cantante argentina, que se presenta hoy en Montevideo, en el Radisson Victoria Plaza. Es el lugar elegido para 40 años de rock nacional. Es el título del espectáculo, donde va a repasar buena parte de sus clásicos. También tocará la batería, según se anuncia, y estrenará un par de canciones nuevas, México y también Hiperlumínica, los títulos de sus nuevas canciones, ¿no? Son adelantos justamente del disco que se llama así, Hiperlumínica, que será lanzado pronto en las plataformas, ¿no? Bueno, el concierto es en formato trío, una propuesta más íntima y cercana para el público, a las 19 horas en el Radisson Victoria Plaza, allí sobre la Plaza Independencia de Montevideo, con entradas que están a la venta a través de Red Tickets. Bueno, los últimos días de la Feria del Libro Infantil y Juvenil en la Intendencia de Montevideo, con actividades también en el día de hoy. Vamos a destacar algunas. A las 18 horas en el Salón Rojo, un documental, un avance de 10 minutos de un documental titulado El Salto Inesperado, realizado por Johanna Holt y también Pablo Silva Olazábal, nuestro querido conocido conductor de La Máquina de Pensar, aquí en las radios públicas. Bueno, ambos responsables de lo que va a ser un largometraje, pero quieren mostrar un avance, y lo van a hacer esta tarde a las 6 en el ámbito de la Feria del Libro Infantil y Juvenil. El propio Pablo nos cuenta.
1: Es una película, un largometraje que llevamos ya casi 3 años, o este es el tercer año, haciendo con Johanna Holt, y que trata sobre la literatura infantil y juvenil en los años 90. Es una idea que nació, bueno, Johanna Holt es la directora, ella, y que nació en la radio, nació en los pasillos de la radio, porque Johanna tiene una columna en La Máquina de Pensar desde hace muchos años, que se llama El Avión de Papel y está dedicada a la literatura infantil y juvenil. Bien, desde allí se le ocurrió, y bueno, yo estoy también en esa idea, registrar, investigar el salto que dio la literatura infantil y juvenil en los años 90. La idea que vamos a hacer junto con Johanna es esa, presentar El Salto Inesperado y el avance, porque la película va a estar a fin de año, y estaremos conversando junto con los editores Fernando Rama, de Santillana, y Alicia Guglielmo, de Fin de Siglo, que estuvieron ahí en los años 90, y estamos conversando en torno a lo que fue El Salto Inesperado, cuando la literatura infantil uruguaya cambió para siempre.
0: Dieciocho horas en la Feria del Libro Infantil y Juvenil, esto es en el Salón Rojo, entonces, la presentación del Salto Inesperado, este avance de todo este proyecto de largometraje sobre la literatura infantil en Uruguay. Allí estarán entonces, como bien decía Pablo, los autores, dialogando con gente que también sabe mucho de todo este proceso que se dio, ¿no?, de crecimiento tan impresionante en las ediciones de libros en literatura infantil y juvenil en Uruguay. Bueno, hay más, y hablemos de música académica, el Teatro Solís, y allí tenemos a la Filarmónica, la Orquesta Filarmónica, como protagonista también de un concierto en el día de hoy.

La Filarmónica presenta Mozart y Schubert en la noche, con la dirección de Martín García, un espectáculo con obras de Mozart, por ejemplo, la obra que Mozart compuso para los salones de baile, y también la obra de Franz Schubert, ¿no? Y bueno, allí serán dos de los autores centrales del concierto de esta noche, que es a las 19:30 horas, y las entradas a la venta por Ticantel. Todavía quedan lugares para este concierto de la Orquesta Filarmónica de hoy en el Teatro Solís.

0: Bueno, y así llegamos al final de la escucha por hoy. Gracias a todos ustedes por su compañía, por estar allí del otro lado. Gracias a Henry Flores en los controles, Tamara Mardones en la producción. Todo el equipo de la escucha vuelve mañana tempranito por Uruguay, aquí por Radio Uruguay. A las 8 estarán en Guille, en Yerezade. Estará también nuestros compañeros Bruno Alves y también Nelson Díaz. Y yo mismo. ¿Desde dónde? Desde un lugar diferente. En la Expo Uruguay Sostenible, en el Antel Arena, allí estaremos haciendo la escucha en el día de mañana, en una transmisión especial. Las radios públicas estarán allí, también el viernes, y va a ser una lindísima oportunidad de acercarles todo lo que allí acontece, ¿no? En esta muestra impresionante, donde pasan un montón de cosas que se vienen repitiendo año a año, y bueno, allí estaremos, desde tempranito, sorprendiéndolos, mostrándoles con los ojos, contándoles lo que allí está pasando y con invitados también muy variados a lo largo de toda la mañana. Así que los esperamos mañana por Radio Uruguay. En todo el país les estaremos contando cómo se vive la apertura de la Expo Sostenible, una nueva edición. Que pasen muy bien. Hasta mañana. Chau, chau.
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7: Doce horas, dos minutos, bienvenidos a las radios públicas. Esto es Informativo Uruguay, Gustavo.
8: ¿Qué tal, Gabriela? Buen mediodía para ti, amigas, amigos. Buen mediodía, en instantes, toda la información.
1: Conducen Gabriela Lavarello y Gustavo Pérez Berrueta.
7: Tiempo muy fresco a esta hora en la capital del país. El cielo se presenta con neblina. La temperatura actual es de 12 grados 5 décimas.
8: Sí, la máxima prevista para hoy 15 grados. Una neblina por demás importante. Gabriela, amigos, la visibilidad se ha reducido sensiblemente a 4 kilómetros y los vientos soplan del noreste a 11 kilómetros horarios. Para el resto del día tendremos cielo nuboso cubierto, baja probabilidad de precipitaciones escasas, al igual que en el resto del país, pero sí un común denominador: nieblas y neblinas.
7: Y frío, Gustavo, frío.
6: Titulares.
7: El PIT-CNT realiza un paro parcial que irá hasta las 13 horas hoy. Algunos sindicatos paran todo el día.
8: La central sindical reclama también la reducción de la jornada laboral, rechaza recortes en rendición de cuentas y pide se concrete lo acordado en el diálogo social. Además, reitera el reclamo del 6% más 1 para la educación y aplicar un impuesto del 1% a los más ricos del país.
7: Salud Pública, los servicios de la Administración de Servicios de Salud del Estado, ACE, se verán afectados de 6 a 18 horas. Solo se van a atender urgencias, emergencias, pacientes oncológicos y también los pacientes internados en los diferentes centros en régimen de guardia gremial, señala el sindicato.
8: En el INAU no funcionarán las oficinas centrales ni tampoco ningún servicio de atención directa en tiempo parcial. Entre las 7 y las 19 horas, los servicios de INAU e INISA están atendiendo de los internos, pero en régimen de guardia gremial.
7: Los registros públicos no atenderán al público durante toda la jornada, solo se reciben vencimientos y caducidades.
8: La Asociación de Maestros para 24 horas en reclamo de acciones para la urgencia edilicia.
7: Los profesores de los liceos, la Federación Nacional de Profesores que los nuclea, la FENAPES, también para 24 horas en reclamo por cero presupuesto.
8: Los senadores del Frente Amplio respaldaron al presidente de la República, Yamandú Borsi, tras una reunión en Suárez y Rey.
7: El encuentro se prolongó en la tarde de ayer durante 2 horas y al inicio el mandatario dio un mensaje donde aclaró la polémica en relación a la compra de su camioneta Hyundai Santa Fe, reconoció errores en la comunicación y puso la documentación a disposición.
8: Lo que continúa es la polémica por la comisión que investiga irregularidades en ACE. Ninguna de las mociones presentadas para crear comisiones investigadoras de ACE obtuvo los votos necesarios en una sesión que culminó ya entrada la madrugada de este miércoles.
7: El diputado del Partido Nacional, Federico Casareto, aseguró que irá a la justicia si no se conforma esta investigadora sobre la gestión de Leonardo Cipriani y de Álvaro Danza al frente de ACE.
8: Por su parte, el diputado Frente Amplista, Carlos Varela, consideró que no hay elementos de juicio para la comisión investigadora planteada por los blancos y tampoco para ir a la justicia.
7: El senador del Partido Nacional, Javier García, va a convocar a la ministra de Defensa, Sandra Lasso, a autoridades de la Dirección Nacional de Aviación Civil e Infraestructura Aeronáutica, la DINASIA, y al concesionario del Aeropuerto Internacional de Carrasco, al Parlamento.
8: La convocatoria será para el próximo lunes por el conflicto con el Sindicato de Controladores Aéreos que impide poner en funcionamiento el nuevo sistema de aterrizaje, inaugurado en diciembre, con una inversión de 20 millones de dólares, que permitirá aterrizar con máxima seguridad en condiciones climáticas adversas.
7: La Corte Electoral solicita agilidad en proyectos de ley sobre modificaciones en trámites para obtención de ciudadanía legal de extranjeros.
8: El ministro de la Corte Electoral, José Garchitorena, dijo que en estos 10 años ha habido un crecimiento muy importante en las solicitudes de cartas de ciudadanía, de unas 500 por año a más de 2.000.
7: Existe una fuerte preocupación en el Ministerio de Salud Pública por las bajas cifras de vacunación contra la gripe, específicamente en niños y mujeres embarazadas.
8: La ministra Cristina Lustemer dijo que estas cifras realmente preocupan, sobre todo en los niños entre 6 meses y 5 años, ya que solamente el 14% se ha vacunado.
7: Esto es una recomendación que le hago a las familias como ministra y como pediatra. La vacunación contra la gripe protege de una enfermedad potencialmente grave, dijo Lustemer.
8: El gremio de estudiantes del SERP del Norte, ubicado en Rivera, levantó la ocupación luego de 27 días.
7: Informó que decidió levantar la medida porque lograron la flexibilización de la presencialidad obligatoria este año y consiguieron 5 optativas más.
8: En tanto, el gremio del Liceo 61 del Cerro continúa hoy con la ocupación del edificio que comenzó ayer en reclamo de un ascensor.
7: Reclaman justamente que actualmente los estudiantes y profesores que tienen dificultad de movilidad no pueden acceder a laboratorios a los que solo se llega mediante escaleras.
8: Una mujer de 32 años fue imputada por ejercer como médica utilizando un título falso.
7: Fue denunciada en noviembre por la mutualista en la que se desempeñaba. Ahora fue imputada y deberá aguardar la investigación con arresto domiciliario nocturno.
8: El directorio del Partido Nacional resolvió remitir a su comisión de ética la actuación de los 12 ediles que votaron a favor de los fideicomisos impulsados por la Intendencia de Montevideo.
7: La medida apunta a los ediles de la lista 22, Joaquín Campos y Nicolás Hernández, quienes junto al colorado Federico Paganini y al independiente Guillermo Cruce aportaron los votos opositores necesarios para que el oficialismo alcanzara la mayoría especial requerida en la Junta Departamental.
8: Los ministros de Economía y Finanzas, Gabriel Odone, de Industria, Energía y Minería, Fernanda Cardona, de Salud Pública, Cristina Lustemer, y de Ganadería, Agricultura y Pesca, Alfredo Frati, brindarán esta tarde sobre las 13:30 horas una conferencia de prensa para explicar los detalles del proyecto de ley de competitividad y reducción del costo de vida.
7: La brecha de precios entre Salto y Concordia se sitúa entre los valores más bajos registrados, se mantiene en 15% en mayo.
8: Los rubros alimentos y bebidas no alcohólicas, que representa a la mitad de productos relevados, marca un piso histórico de 9.1% según el indicador de precios fronterizos elaborado por la Universidad Católica.
7: La Intendencia de La Valleja realizará una retransmisión de Canal 5 del segundo partido de la primera fase de la Copa del Mundo, en el que la selección uruguaya va a enfrentar a Cabo Verde el domingo 21 a las 19 horas.
8: La propuesta fue realizada por el medio estatal y la administración departamental la recibió con el mejor ánimo, teniendo en cuenta además lo que representa el popular deporte en la identidad local, expresó el director de comunicaciones de la Intendencia de La Valleja, Santiago Castro.
7: La Junta Departamental de Tacuarembó votó una partida fija mensual para cada bancada por compensación de gastos de funcionamiento de la labor, que asciende a unos 8.000 pesos por mes para cada banca.
8: Se distribuyen en 40.000 pesos para el edil titular y 45.000 pesos a repartir entre los tres suplentes.
7: También votaron una recuperación salarial para los funcionarios de 1.5% más la inflación y la posibilidad de acceder a 12 sueldos por la posibilidad de acceder a 12 sueldos por retiro incentivado a los 60 años al acogerse a la jubilación, según informa nuestro corresponsal Jorge Saavedra.
8: En deportes, Playa del Carmen recibe ya a Uruguay, cumpliendo con lo que pidió el entrenador Marcelo Bielsa: reina la calma y hay poco clima de mundial.
7: En ese lugar se cumplen tres premisas que había solicitado el técnico:
8: evitar trayectos del hotel al lugar de entrenamiento,
7: la tranquilidad del lugar, alejado del bullicio de la Copa del Mundo,
8: la seguridad alrededor del hospedaje, con muchos efectivos policiales e inaccesible para quien no cuenta con un permiso.
7: Arabia Saudita, el primer rival al que enfrentará a Uruguay por la Copa del Mundo el próximo lunes, empató 0-0 frente a Senegal en su último amistoso de preparación.
8: El jugador más destacado del equipo árabe fue Salem Al-Dawsari, futbolista de Al-Hilal, que en el Mundial de Qatar 2022 le convirtió un recordado segundo gol a la selección argentina en la fase de grupos.
7: Y aquí Peñarol venció a Aguada y puso 2-0 las semifinales de la Liga Uruguaya de Básquetbol.
8: 12 horas 10 minutos en la escena internacional, mientras el secretario general de la ONU advirtió contra el retorno de una guerra total en Oriente Medio, el presidente estadounidense Donald Trump acusó hoy a Irán de tardar demasiado en negociar un acuerdo de paz y advirtió que deberá pagar el precio por ello. Un día después, lo dice, después de insinuar que se avecinaba un pacto.
7: Amnistía Internacional denuncia que Israel ha intensificado de forma consciente la anexión de Cisjordania mediante una campaña de limpieza étnica que el propio Estado impulsa. Es la principal conclusión a la que lleva una amplia investigación de campo realizada por la organización y basada en pruebas verificadas.
8: El resultado final del balotaje presidencial en Perú, que lidera con escaso margen el izquierdista Roberto Sánchez sobre la derechista Keiko Fujimori, se conocerá en un plazo de 2 semanas o incluso más, confirmó el jefe de la autoridad electoral a cargo del escrutinio.
7: En una muy polémica decisión, la presidenta de la Comisión de Investigación y Acusaciones de la Cámara de Representantes, Gloria Arizabaleta, ordenó suspender de su cargo al presidente Gustavo Petro por la participación indebida en política, según distintos analistas. Ella sola no lo puede hacer y se expone a graves sanciones.
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7: 12 horas, 12 minutos, momento de empezar a ampliar la información. Les decíamos que se cumple en este momento y hasta las 13 horas un paro general parcial convocado por el PIT-CNT. Y en ese contexto se lleva a cabo a esta hora una concentración en las calles del Cerro.
8: Es así, el secretario general de la Central Sindical, José Lorenzo López, dijo a los medios públicos que la plataforma de reivindicaciones de esta convocatoria incluye temas que ya se han venido planteando y otros coyunturales, como el debate por la rendición de cuentas del gobierno.
9: El movimiento obrero viene a intentar con firmeza, abierto al diálogo y la negociación, pero en la calle y en lucha, una perspectiva para tenderle una mano a la esperanza tan necesaria, basada en determinado diagnóstico, basada además en una propuesta articulada y concreta. Tenemos una tasa de actividad de 1.892.000 personas que trabajan o buscan trabajo. De esas, tenemos una tasa de empleo de casi un 60%, de 1.749.000 personas. Pero aquí, dicho esto, empiezan los problemas y las limitaciones en el trabajo. Alrededor de 143.000 personas totalmente desempleadas, un 7.5%. 154.000 personas subocupadas o subsalariadas, podría decirse, porque están condenadas al salario de hambre, un 8.8%. 386.000 personas en la informalidad.
7: Lo que estábamos escuchando era Marcelo Abdala, presidente del PIT-CNT, lanzando los principales lineamientos de la plataforma reivindicativa de la Central de Trabajadores. Ahora sí, el secretario general de la Central Sindical, José Lorenzo López, dijo a los medios públicos que la plataforma de reivindicaciones de esta convocatoria incluye temas que ya se han venido planteando y otros que son coyunturales.
10: El movimiento sindical ha colocado en debate desde ya hace algún tiempo algunos temas que algunos de ellos han avanzado, otros todavía están estancados, y es por eso que se hace esta movilización y se le suman algunos temas más, como son los de actualidad vinculados fundamentalmente a la rendición de cuentas, que evidentemente también nos preocupa mucho. Pero en la plataforma está el 1% al 1% más rico para abatir la pobreza infantil. Está también los temas vinculados a la Estrategia Nacional para el Desarrollo, la concreción de los acuerdos que se llegaron en el diálogo social por seguridad social, y temas que desde el movimiento sindical tienen que ver con el salario, el empleo, en un momento donde hay una nueva ronda de consejos de salario, la segunda parte de los consejos de salario de esta última ronda, y como te decía anteriormente, la rendición de cuentas, que es un tema que nos preocupa mucho, ¿no?
8: Entre las reivindicaciones se encuentra la aplicación de lo resuelto en el diálogo social por la seguridad social. En este sentido, López afirmó que hay algunos temas surgidos en esa instancia que son absolutamente prioritarios.
10: El presidente se comprometió que este segundo semestre iban a mandar los proyectos de ley, iban a estar los decretos que determinaban, por ejemplo, la posibilidad de que los niños, niñas y adolescentes se unificaran esas partidas que hoy están recibiendo y que en algún caso se duplicaran o triplicaran. Bueno, eso no admite la menor demora, digamos, ¿no? El diálogo social donde participó el Poder Ejecutivo y el Presidente de la República dijo que en este segundo semestre se iba a concretar.
7: López también se refirió a la reivindicación por la reducción de la jornada laboral sin pérdida de salario. Indicó que el movimiento sindical está dispuesto a dar la discusión, aunque probablemente los avances no sean inmediatos ni alcancen a todos los sectores, dijo.
10: Es un tema que necesita, sí, un gran debate, ¿no? Y bueno, hay una comisión que ya está trabajando con el Poder Ejecutivo. Nosotros tenemos compañeros que están representando al movimiento sindical. ¿Cómo se generan las condiciones para avanzar en este sentido? Los empresarios siempre ponen el tema de la productividad. Nosotros no nos negamos a discutir el tema de la productividad en el marco de esta reforma, y probablemente los avances no sean, digamos, para todo el mundo de primera, sino que puedan ser paulatinos, y bueno, también buscaremos alternativas para que en definitiva se generen las condiciones para eso.
8: Y el paro de la Central Obrera a nivel nacional, un paro parcial, reiteramos, de 9 a 13 horas, adquiere especiales características en los distintos departamentos. Por ejemplo, vamos a ver qué sucede en Paysandú, con una movilización y un paro que incluye cortes de 5 minutos en el tránsito por la Avenida de las Américas rumbo al puente internacional. Se lo decimos como dato primero, pero vamos a ampliar esta información con Martín Busco, quien ya recibimos con mucho gusto. Martín, buen mediodía, informanos.
11: ¿Qué tal? Buen día para ustedes y para todo el país. Sí, efectivamente, en el marco del paro parcial convocado por el PIT-CNT, aquí el Movimiento Sindical de Paysandú, entre las 10 y las 14 horas, realiza una movilización para reclamar mayor presencia del Estado ante la situación laboral que atraviesa el departamento. Concretamente, se está realizando un corte cada 5 minutos, precisamente, de la vía que une Ruta 3 con el puente internacional. Los dirigentes señalaron que la preocupación abarca distintos sectores productivos, entre ellos la planta de ANCAP, el frigorífico Casablanca y Paicueros, y reclamaron medidas que permitan mantener los puestos de trabajo existentes y generar nuevas fuentes laborales. Puntualmente, respecto a la situación de ANCAP, el dirigente Eduardo Zavala indicó que actualmente existe una negociación en curso con el Ministerio de Industria basada en propuestas presentadas por los trabajadores, aunque advirtieron que todavía no hay definiciones concretas. Según expresaron, el principal problema sigue siendo la incertidumbre sobre el futuro de la planta.
12: Ahora en este momento está trabajando la planta a pleno, el horno está prendido, lo que es sistema molienda está prendido, expedición también, está funcionando todo. Lo que sí un gran debe que tiene el directorio de ANCAP y bueno el gobierno es que estamos trabajando sin un plan de anual de trabajo. Al no tener un plan anual de trabajo, no sabemos si cuando estamos prendidos separan los equipos y después pasan a otro plan que es no prender más o cosas. Sobrevuela un parate a largo plazo que esperemos que no llegue. Ahora estamos hace 44 días prendidos que, bueno, son tiradas que más o menos ya se pueden decir que son aceptables. Tenemos que decir que un proceso continuo, el horno, un proceso continuo que prende entre 30 a 60 días para, o sea, arregla, se enciende de vuelta. Eso es lo que decimos, un plan de trabajo anual.
11: Precisamente, Zavala está reclamando, por lo menos ha manifestado que los trabajadores reclaman entonces una planificación anual que no existe por parte de las autoridades en el marco de esta negociación, que por lo menos es lo que destacan, la negociación en curso con el Ministerio de Industria para ver cuál es el futuro de la planta del Portland ANCAP y de la industria del cemento Portland en general del país. Reconocieron que el diálogo está abierto, es positivo con las autoridades nacionales, aunque no pueden hablar de una situación alentadora, remarcando que el nivel de incertidumbre continúa siendo muy elevado. La movilización incluye a casi todos los gremios, obviamente, que integran el PIT-CNT, y seguramente en próximas ediciones informativas vamos a traer puntualmente la situación del frigorífico Casablanca y de los trabajadores de Paicueros en relación a la situación actual que viven aquí en Paysandú.
8: Está muy bien, Martín. Así que amplio respecto de la jornada de paro a nivel sindical en Paysandú.
11: Sí, exactamente, fundamentalmente, como decíamos, los gremios de la industria y también los gremios que tienen que ver al comercio, que también están movilizados entre las 10 y las 14 horas con esta movilización que incluye pancartas y que incluye también el corte cada 5 minutos, como decíamos, de Avenida de las Américas, la avenida que une Ruta Nacional número 3 con el Puente Internacional General Artigas.
8: Martín Bosco, un gusto estar contigo. Hasta luego.
11: Hasta luego, gracias.
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7: El CODICEN manifiesta preocupación ya que a esta altura del año aún hay varias materias que no tienen docentes en muchos centros de estudio en todo el país.
8: Tanto secundaria como UTU trabajan en adelantar los procesos de elección de horas o asignarlas a través de otras modalidades para cumplir con los programas educativos.
7: A todo esto, el presidente del CODICEN, Pablo Cagliani, explicó la situación que generó esta realidad e indicó que no se trata de un problema de gestión.
13: Ese es uno de los desafíos que todavía tiene Uruguay, porque no es que tengamos un problema de gestión, es que ponemos las horas a elección y nadie las elige porque no hay suficiente cantidad de docentes. Están trabajando tanto secundaria como UTU en adelantar los procesos de elecciones de horas, en asignar horas a través de otras modalidades, porque esto es lo que produce, por ejemplo, que haya muchos grupos hoy que a esta altura del año no tienen física o no tienen ciencia de la computación o no tienen inglés, y esto es un problema, digamos, porque el currículo es lo que es, los programas son los que son, las unidades que tienen que cursar los chiquilines son las que son, y si no hay docente, no hay responsabilidad de los chiquilines. Entonces, por un lado tenemos una discusión de qué pasa con lo curricular y por otro lado tenemos la realidad que nos dice, bueno, pero de eso acá no hay.
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8: 12 horas 22 minutos. El clima mundialista adquiere nuevas formas a nivel de historias mínimas que son máximas, porque el ministro Carlos Negro está participando a esta hora en una jornada de integración deportiva entre adolescentes de INISA y exfutbolistas uruguayos. Esto se está desarrollando en el complejo deportivo Enrique Castro. ¿No es así, Marco Rivero? Bienvenido, buen mediodía.
14: Exactamente, Gustavo, Gabriel, muchas gracias. Estamos en el complejo Enrique Castro de la Mutual Uruguaya de Futbolers Profesionales, de futbolistas profesionales, sea castellanizado la denominación. un complejo con unas canchas preciosas que está recibiendo a esta hora un partido de fútbol, como tú decías, de un equipo de jugadores de Linisa, de futbolistas que están participando en la Liga Universitaria con el equipo de La Chispa, y que están disputando este encuentro con varias figuras del fútbol uruguayo, gente con pasado en la selección, varios nombres muy conocidos como Darío Rodríguez, Chori Gonzalo Castro, Andrés Scotti, Juan Manuel Olivera, el Tata González, Cristian Tabó, también otros futbolistas que andan aquí en la vuelta como Emiliano Alfaro, es decir, gente que han tenido la posibilidad los chiquilines de ver jugar defendiendo a la selección y algunos de los equipos más importantes de nuestro país en una jornada que es un tercer tiempo compartiendo un almuerzo que está siendo preparado también por Nilsson, que es un cocinero que ha tenido también su renombre después de ganar algún concurso televisivo. Es decir, una jornada que es de integración y que es muy motivante seguramente para estos chiquilines. Hablamos con el director de INISA, Jaime Saavedra, acerca del trabajo que se viene realizando. Ya va puntualmente en temas de inserción a través de convenios que ha realizado la institución a lo largo de este primer año de gestión. Nos decía que han sido hasta ahora 146 convenios con diferente alcance, pero además se está llevando a cabo en la colonia Berro un proyecto del cual se va a dar a conocer más adelante datos más concretos, pero que tiene expectativas de que coloque a ese centro de rehabilitación como una referencia, dijo, a escala mundial.
15: Estamos en un proyecto de desarrollo productivo, de capacitación, de integración social en la colonia de Berro, que entendemos que va a ser fantástico. Vamos a tener novedades dentro de poco, estamos trabajando muy, muy febrilmente. Y bueno, yo creo que ya para septiembre vamos a tener las primeras novedades, pero no quiero adelantarme. Pero va a ser un proyecto, si sale el 20%, el 30% de lo que tenemos imaginado a nivel de directorio y de funcionarios, la colonia de Barro va a ser un centro de referencia mundial. Solo con el 30%, si no sale el 100%, me jubilo.
14: Bueno, pero también Saavedra habló de la importancia que tiene el deporte puntualmente, no solamente con esta experiencia a nivel de fútbol, sino lo que se viene trabajando en el rugby, por ejemplo, y también dijo tiene mucha expectativa con que se concrete algo en materia de básquetbol, que también hay convenios que se han suscrito en esa rama del deporte.
15: El deporte, la cultura, la recreación, la capacitación, la educación, hay 5 o 6 cosas que te mueven a vos, que me mueven, que nos mueven a nosotros todos. Y el fútbol tiene una cosa maravillosa, que tiene una amplia aceptación popular y todos los gurises quieren participar. Y la experiencia de La Chispa tuvo beneficios inesperados para nosotros, porque como... para participar de la universitaria tú tenés que estar estudiando. Hay muchos chiquilines que estaban un poco perezosos que han vuelto a estudiar. Así que la verdad que ganamos por todos lados. Pero también está la experiencia del rugby con Halcones, que es una que viene hace 5 años, que es una experiencia extraordinaria. Que sigue creciendo, que se está consolidando. Tenemos una cancha de rugby espectacular en la colonia de Berro, donde hay competencias deportivas hermosas y cada vez va a haber más. Muy probablemente tengamos el año que viene, si todo marcha bien, un equipo de rugby también compitiendo en las experiencias deportivas a nivel nacional que hay en ese deporte. Y tenemos un convenio también en básquetbol, que yo creo que vamos a tener noticias dentro de poco también en el área de básquetbol.
14: Bueno, y aquí ya ha terminado el partido. Inicialmente estaba prevista la presencia del presidente de la República, quien no pudo concurrir en esta instancia, nuevamente ha debido modificar su agenda por razones de salud, al igual que en la víspera, y sí lo hizo el ministro del Interior, Carlos Negro, así como también el presidente del CODICEN, Pablo Casiani, que han venido a participar de esta instancia de intercambio en el marco del programa Pelota al Medio a la Esperanza.
8: Está muy bien, Marco. Así que el deporte aglutinando y también la parte gastronómica, que ayuda y mucho, ¿no? Con ese excelente cocinero.
14: Hay muy buen aroma, lo único que les puedo adelantar.
8: Me lo imagino. Gracias por el momento, hasta luego.
7: Doce horas, 28 minutos. Otros asuntos nos ocupan ahora aquí en las radios públicas. La investigación por presuntas irregularidades en las pasadas administraciones de ACE continuará en la justicia. Tras más de 9 horas de discusión, ninguna de las mociones presentadas para crear una comisión investigadora tuvo los votos necesarios para su conformación.
8: La intención de blancos, colorados e independientes era crear una comisión investigadora desde la pasada administración hasta la actual, así como al Ministerio de Salud Pública. En tanto, el Frente Amplio pretendía poner el foco en la gestión del periodo pasado de Leonardo Cipriani. Ninguna de las dos opciones llegó a tener los votos necesarios para su aprobación, ya que Cabildo Abierto no adhirió a ninguna de las dos posiciones.
7: El Partido Nacional anunció que va a llevar el tema a Fiscalía, según anunció el diputado Federico Casareto.
16: Vamos a denunciar, entre otras cosas, lo que le decía de la partida de cobro, que para nosotros es indebida, el tema de las marcadas de tarjeta estando en otro lugar, el tema del doctor Brioso, que hizo figurar 50 operaciones de la Facultad de Medicina en el servicio de ACE para cobrar una partida quirúrgica. Por eso perdió el cargo. Fue destituido del Hospital Pereira Rosell. Y este gobierno lo premia con la subsecretaría del Ministerio de Salud Pública. ¿No hay nada para investigar? Yo creo que sí. No queremos ir a la justicia, queremos investigarlo acá.
8: Desde el oficialismo entienden que no hay irregularidades en la gestión actual del organismo, según dijo el diputado Carlos Varela.
17: Consideramos que no hay elementos de juicio para ir a la justicia, pero es un derecho de cualquier ciudadano, más allá de su adhesión política o su papel político, si considera que hay una situación que amerita la intervención de la justicia, ir a la misma. Pero en el caso de los funcionarios públicos es una obligación. Hace un rato nomás el diputado Juan Rodríguez tildó de delincuente a Danza. Entonces tiene la obligación de demostrarlo, y la forma de demostrarlo es ir a la justicia.
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7: Más noticias. 12 horas 30 minutos, el directorio del Partido Nacional envió a la Comisión de Ética la actuación de los ediles que votaron a favor de los fideicomisos impulsados por la Intendencia de Montevideo.
8: La medida apunta a los ediles de la lista 22, Joaquín Campos y Nicolás Hernández, quienes, junto al colorado Federico Paganini y al independiente Guillermo Cruce, aportaron los votos opositores necesarios para que el oficialismo alcanzara la mayoría especial requerida en la Junta Departamental.
7: Esta mañana, en el programa La Escucha, el edil del Partido Nacional, Gonzalo Gómez, quien votó en contra del fideicomiso previsto para obras en calles y veredas, aseguró que no hubo presiones para definir el voto.
8: Además, explicó cómo se procesó en la interna nacionalista juzgar la conducta de los ediles blancos que votaron a favor de aprobar los fondos que el Frente Amplio estaba necesitando.
18: Desde la bancada del Partido Nacional aquí en la Junta Departamental, nosotros le solicitamos a la Departamental Nacionalista, en primera instancia, que nos reciba para contar cuáles iban a ser las acciones legislativas que íbamos a tomar como mayoría aquí en la Junta. Nosotros decidimos como Partido Nacional acompañar saneamiento, como lo ha hecho históricamente nuestro partido desde la década del 80 en adelante, y no votar estos otros tres planes que tú mencionabas anteriormente. La departamental votó por mayoría de 14 miembros a uno. Ese uno es el director que tiene la lista 22, el director departamental que tiene la lista 22, la departamental nacionalista. Bueno, se votó por 14 a 1 el hecho de respaldar esta decisión de apoyar saneamiento y votar en contra de los otros tres. La departamental nacionalista le pidió al directorio que tomara conocimiento como un asunto político de esta

0: de esta decisión y que se expidiera. Y el directorio la semana anterior se expidió respaldando la decisión de los ediles que llegó a través de la Departamental Nacionalista. Por tanto, hubo todo un camino institucional partidario previo a esta decisión que tomaron los ediles.
1: 12 horas 32 minutos, nos vamos a ir a la pausa. Después de ella, las perspectivas de inserción de productos canarios en el marco del Acuerdo Unión Europea-Mercosur y la apicultura en Rocha, el desafío de producir más y cobrar mejor. Ya volvemos.
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1: 12 horas 35 minutos. Gracias por continuar con nosotros aquí en Informativo Uruguay. Nos vamos ahora a Canelones, Gustavo.
15: Sí, vamos a Canelones, claro que sí, Gaby, porque las perspectivas de inserción de productos canarios en el marco del acuerdo Unión Europea-Mercosur fueron temas centrales de la reunión protocolar entre la embajadora de Francia aquí en Montevideo y el intendente de Canelones. Más detalles con Alejandro Montandón. Ale, un abrazo muy grande, un gusto recibirte y escucharte.
16: Hola, buenas tardes, Gustavo, Gabriela, ¿cómo están? Bueno, sí, efectivamente, en el marco de esta visita protocolar, digamos, en un buen entendimiento que hay con otras representaciones diplomáticas también en el país y que viene manteniendo desde que se inició el gobierno de Canelones. Bueno, esta es la segunda visita, no oficial, la primera fue la Capilla de Soca, que hizo la embajadora para, entre otras cosas, tratar todas las posibilidades potenciales que tendrían los productos canarios, que son muchos, por supuesto, ya sea de la granja, industrializados, y también servicios y también intercambio de personas, es decir, de turismo, quiero decir, ¿no? De tránsito de personas entre un país y otro con esos fines. Ahí hay un tema que es clave, por ejemplo, que es el de la vitivinicultura, ¿no? Lo que tiene el Uruguay que aprender, lo que ha aprendido ya precisamente

0: En el mercado francés, en algunas provincias particularmente. Había mucho interés en la cuestión de tener con luminaria las experiencias que estamos teniendo en Canelones. Marcó ese interés de algunas empresas francesas de invertir en esa área. Estamos también analizando con algunas provincias de Francia, se han enviado algunos intercambios con la cuestión vitivinícola particularmente. Hizo énfasis también en lo que tiene que ver con las relaciones que tiene con ANEP, en la enseñanza de francés en escuelas de Canelones y transmitir esos valores también a través de ese intercambio.
1: Bueno, la embajadora de Francia en Uruguay, Virginie Biotto, también hizo referencia sobre todo a la estabilidad política que tiene el Uruguay y en particular destacó el potencial que tiene desarrollo en el departamento de Canelones para algunos productos franceses.
2: Era la primera vez que venía a la intendencia en la ciudad misma de Canelones, entonces me gustaba la idea de poder hacerlo de manera oficial directamente en la intendencia, pero sí conozco y he ido desde la Feria de la Chacra, la Capilla Soca, también el litoral, y ahora quiero ver a la Santa Lucía porque leí un libro hace poco y quiero ver el río. Hemos hablado bastante, de manera bastante distendida de toda la relación que tenemos y también del panorama político, estando en Uruguay y viendo el sistema y la estabilidad política que le da al país esas elecciones, entonces compartiendo un poco y también temas de medio ambiente, de empresas, hay empresas francesas que están involucradas aquí, entonces eso repasamos.
1: Canelones también, como parte de su política de inserción internacional de manera independiente, más allá de lo que se hace por vía de Cancillería a nivel de Estado, tiene un catálogo, por ejemplo, que se reparte en todas las embajadas de Uruguay por el mundo y que ofrece precisamente esos productos. Muchos de ellos han dado frutos y han logrado colocar también algunas exportaciones. Y en el marco de este acuerdo con la Unión Europea se espera que esto se incremente y la corriente comercial también. Adelante ustedes.
3: Gracias, Ale, por este contacto. Nos reencontramos. Que tengas una buena jornada.
1: Hasta luego. Gracias.
4: De Canelones nos vamos ahora a Rocha. Hablemos de apicultura porque la apicultura nacional está atravesando un momento de expectativa ante la posibilidad de abrir nuevas puertas comerciales en Europa, un mercado esperado por el sector, pero también exigente en materia de calidad, trazabilidad y controles. Es un gusto recibirte, Marcos Molina. ¿Qué tenés para contarnos?
5: Gabriela, buen día. Gustavo, un abrazo. En Rocha la situación tiene una mirada propia. Nuestro departamento cuenta con productores con experiencia, mieles de calidad y plantas de extracción instaladas, aunque algunas de ellas permanecen cerradas o trabajan por debajo de su capacidad. El apicultor castillense Juan Nogueira analizó el presente del sector y planteó que las nuevas oportunidades comerciales deben llegar acompañadas de mejores precios para los productores. En diálogo con Informativo Uruguay, Nogueira se refirió a los costos de producción, al funcionamiento de esas plantas de extracción y a la necesidad de que las exigencias de los mercados internacionales también se traduzcan en un retorno económico para quienes sostienen la actividad en el territorio.
6: El piso de trabajo, las plantas de extracción, la capacidad de la gente está, hay que impulsarlos a que sigan trabajando y hay que incorporar gente joven. Los que realmente tenemos una empresa con aporte, con BPS, con todo eso, pero los que no tienen también son gente trabajadora y que merece tener, va a tener su lugar en la planta. El tema es costos. Yo siempre fui la idea con otros compañeros que empezamos hace mucho tiempo en la apicultura, hacer una planta acá en Velázquez, porque acá es un lugar epicéntrico y no va en decadencia, va en aumento la producción de pradera, de colza, todo eso. La planta de Rocha va a estar muy buena, va a ser una planta muy moderna. Yo pienso que la gente se va a arrimar, vamos a ver cómo va a trabajar, porque va a tener que tener un reglamento de uso, va a tener que tener un mantenimiento, va a tener que hacer curso, va a tener que hacer una cantidad de cosas. Ya tuvimos la experiencia de una planta en Casa Ambiental, en Castillo, sí, donde tuvimos muy poca participación los productores, la planta hoy está clausurada, cerrada, está con toda la herramienta adentro, y como esa planta en el departamento de Rocha, te diría que hay cuatro plantas más que están cerradas, y las otras están funcionando a menos del 50%. Eso es un número y es una variable, no nos podemos pisar el poncho, porque si no, no hacemos una cosa seria, ¿me entiendes? Tenemos que trabajar en serio.
5: En un departamento con tradición apícola, experiencia acumulada y productores que siguen apostando al trabajo, la discusión vuelve a poner sobre la mesa un punto central, que el crecimiento

0: aumento del mercado también llegue al productor.
1: Claro, Marcos, naturalmente. Gracias por este informe, Marcos. Es importante lo que planteas.
0: Un abrazo.
1: Saludos. Otro para ti.
2: Abrazo.
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2: La Cooperativa Nacional de Productores de Leche, CONAPROLE, celebró sus 90 años. 90 años con la inauguración de su nueva sede corporativa.
1: Su presidente, Gabriel Fernández Seco, señaló que la apertura de nuevos mercados es el principal desafío para la producción láctea uruguaya.
4: Nosotros tenemos que tratar de aprovechar las oportunidades que el acuerdo nos dé, si es que nos da alguna, pelear la muerte y los desafíos. No van a ser los primeros que tenga la cooperativa en 90 años de vida, como podrás imaginar. Eso sí, nosotros somos aperturistas, pensamos que Uruguay se tiene que abrir al mundo en las buenas y en las malas, pero queremos que vengan las buenas. Queremos ir al sudeste asiático, queremos ir a China, queremos ir a Japón, queremos ir a Corea, queremos ir a Vietnam, a los lugares, al Centroamérica. Nosotros no podemos exportar a Guatemala, no tenemos las plantas habilitadas. Y el presidente de Guatemala se creció tomando leche con CONAPROLE porque se crió aquí en el Uruguay. Tenemos que esas barreras las tenemos que salvar y tenemos que ir al mundo con nuestra leche en las mismas condiciones que van los otros.
5: ¿Y qué perspectivas concretas hay en este sentido?
4: Relaciones exteriores, y el gobierno trabaja como lo trabajaron todos los gobiernos, porque la realidad es que debo decirlo que también lo trabajó el gobierno anterior. Pero en este caso, que ahora este gobierno va ahora a Indonesia, nosotros ya colocamos dos contenedores en Indonesia, que es un mercado que se acaba de abrir. Estuvimos en China acompañando al presidente.
1: 12 horas 44 minutos. Ustedes quieren saber todo acerca de la selección uruguaya de fútbol, que empieza el Mundial mañana, y en ese contexto, ¿qué es lo que está haciendo ahora? ¿Quiénes son los que van a jugar? ¿Cómo se conforman los partidos? ¿El próximo cuál es?
2: El próximo.
1: El primero.
2: El que se viene. ¿Con Arabia? México, Sudáfrica.
1: No, y el de Uruguay, digo.
2: Uruguay jugará contra Arabia Saudita.
1: Arabia Saudita.
2: Ah, sí, sí.
1: ¿Y eso va a ser?
2: Creo que ahora se me fue el 16, creo que el lunes, ¿no?
1: Está bien, deja la duda planteada.
2: Pero quien lo va a aclarar es...
1: Sí, dice Mauro. Y si Mauro lo dice, yo confío. Así que nos vamos, 12.45 minutos a una breve pausa.
2: Y llegan las voces del Mundial.
1: Las voces del Mundial.
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1: Uno se pregunta cuántos grados habrá en Playa del Carmen a esta hora.
2: Cierto.
1: ¿Tenés idea?
2: Ninguna.
1: ¿No?
3: Dicen que cerca de 30.
1: ¿Ah, sí?
3: Sí. Caribeño.
2: Por más Uruguay había llegado a Cancún, dicen. Uruguay había llegado a Cancún.
3: Uruguay llegó a Playa del Carmen.
2: Y ya Playa del Carmen.
3: O sea, llegó a Cancún al aeropuerto, una horita hasta Playa del Carmen, y ya está. Incluso lo recibieron con un ritual maya, ¿no? Lindo.
2: Yeah.
3: Y con un perrito celeste.
1: Como un perrito.
3: Un perrito como vestido de celeste.
1: Ah,
3: pensé que lo habían teñido.
1: Una vez vi un mago que había teñido unos perros de fucsia.
2: Pelaje celeste, decía.
3: Capaz que tenía que ver con aquella tarde perdimos por un gol, ¿no? Una perrita.
1: ¿Cómo está
3: la celeste? Andaba abandonada.
1: Ay, qué lindo irte a cantar, pero ¿sabés cuánta gente quiere oírte que nos
3: el cuadro
1: cuentes?
3: ¿Te gusta oírme cantar, pero querés parar?
1: Exacto.
2: Anda a cantar a la ducha.
1: Mi hermano me decía, comprate una ducha móvil si te gusta cantar. Bueno, contame.
3: No, el aeropuerto se sacó el frío también antes de partir, ¿no, Gustavo? Eso lo hablábamos hoy.
2: Cierto.
3: Y tiene que ver con 1000 personas, ayer con el frío que hacía y mucha gente que...
2: ¿Qué altitud la
3: que
2: gente,
3: despidió,
2: ¿no?
3: La verdad que sí, la verdad que sí.
2: Niños.
3: Y cuánta esperanza, ¿no?, para un campeonato del mundo que estará comenzando mañana.
2: La ilusión de los más chiquitos ya es un motivo para que vayan comprometidos, ¿no?
3: Sí, pero la ilusión de los más grandes es más brava todavía, ¿eh? Sí. Porque viste que la ilusión de los más grandes termina, yo no sé, matando al vecino, cosas de esas. Los chiquitos por lo menos se roban la figurita, no es tanto. Bueno, y a propósito, el primer rival de Uruguay, que será el lunes, Arabia Saudita, empató con Senegal 0-0 en una jornada que tuvo amistosos donde Venezuela le ganó a Irak 2-0 y donde la Argentina derrotó a Islandia 3-0, Valentín Barco, aquel de Boca, Leo Messi, que entró y anotó un penal, llegó a 117 goles en 189 partidos, 38 años tiene. Estaba mirando, Messi va a cumplir años en medio del campeonato del mundo, cumple el 24 de junio, cumple 39. Argentina juega con Argelia el 16, ¿no? Después Austria el 22, y entre Austria y Jordania, que es el 27, será el cumpleaños de Messi, que seguramente tendrá una celebración particular. Bueno, hoy...
2: levantará alguna copita.
3: Claro. Hoy, para ver en amistosos, Portugal, con Cristiano, que va a jugar un rato ante Nigeria, Inglaterra, que es la que marcó las reglas ante Costa Rica, Bolivia juega frente a Argelia, el primer rival de la Argentina. En un ratito venimos con todo, porque también hay que hablar de básquetbol, qué autoridad de la de Peñarol para ganarle y para poner las cifras 2-0. La final al mejor de 7, esto no ha terminado, pero Peñarol ante Aguada ha marcado autoridad a pesar de no contar con Vesquevo. Venimos en un ratito, ¿les parece?
2: Sí, claro.
1: Me encanta.
2: Estamos esperando.
1: Reiteramos entonces, hay paro y empieza.
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4: La situación de controladores desde tránsito aéreo de Uruguay.
1: El gobierno y los transportistas acordaron celebrar una mesa de trabajo por el tema de la guía de carga y no hay fecha definida para su implementación.
2: Representantes de la Intergremial de Transportistas de Carga y autoridades del Ministerio de Transporte mantuvieron un encuentro considerado clave para destrabar el conflicto generado por la implementación de esta nueva guía de carga.
1: Tras la reunión, el presidente de la Intergremial, me refiero a Ignacio Azumendi, confirmó que la herramienta no va a entrar en vigencia hasta que se resuelvan las condiciones de base exigidas por el sector, priorizando la seguridad jurídica y la capacitación de los trabajadores.
5: Se generaron algunos ámbitos de trabajo para seguir tratando lo que eran las principales objeciones o problemas que veníamos viendo que tiene la guía para los transportistas. Porque podemos dividirlo en dos áreas. Una parte operativa, netamente, que va a ser tratada, digamos, con los técnicos del Ministerio. Nos comentó la ministra que genera una dotación de recursos mayor para poder atender las objeciones que tiene de manera un poco más rápida. Y luego una parte que tiene que ver con el contexto. Ahí hay algunas implicaciones que puede tener la guía en algunas otras facetas del transporte. Y la posibilidad también de que el transportista, dado que va a correr con costos, pueda tener algunos beneficios de la aplicación de ese sistema.
2: Habrá incluso capacitaciones, aumento de recursos técnicos, mientras se buscan también soluciones a, un poco lo decíamos hace instantes, las inseguridades jurídicas planteadas por los camioneros.
1: Según explica Azumendi, el Ministerio se comprometió a ampliar la dotación de recursos humanos para agilizar los requerimientos del transporte y a establecer reuniones periódicas para avanzar en los aspectos operativos que asoman como los más sencillos de solucionar. Sin embargo, el punto de mayor complejidad está en el marco legal y la laboral.
5: Todo eso se va a discutir en otra segunda mesa, buscando que este tema de la guía pueda tener una repercusión real en el transportista de beneficio y no que sea percibida como hasta ahora como una carga de obligaciones y algunos inconvenientes para el sector. En realidad son de diferentes puntos de vista. Todos hemos planteado puntos de vista similares en cuanto a lo que era la guía, la complejidad, que podía llegar a tener costos, y etcétera. Todos lo planteamos. Lo único que nos manifestamos de manera diferente, entonces creo que por ahí está el punto donde podemos tener diferencias.
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2: 12 horas 54 minutos, el Ministerio de Desarrollo Social presentó una nueva edición del programa Accesos, que brindará empleo a 3.000 personas de contextos de vulnerabilidad socioeconómica durante 7 meses. Además cuenta con cupos para personas afrodescendientes, trans y con discapacidades.
1: El ministro Gonzalo Sibila expresó que las personas seleccionadas van a trabajar en diversas instituciones estatales y en empresas privadas.
6: Es una experiencia de 7 meses, la experiencia de trabajo protegido, pero hay una segunda fase del programa que permite también la inserción a través de una red de empresas, de posibilidades en el mundo privado de algunas de las personas que pasaron por el programa. Ojalá la mayor cantidad de participantes posible, porque no se trata solamente de un trabajo protegido y transitorio, sino también de poder generar unas posibilidades más de mediano plazo, ¿no? Por eso el programa también incluye componentes de formación, porque es muy importante la formación para el trabajo, pero también la formación que se genera cuando uno se encuentra con otros, cuando trabaja con otros, cuando va aprendiendo de otros y también generando aprendizajes en otros. Bueno, ustedes saben que la mayor parte de los indicadores sociales nos muestran una desventaja de las mujeres, entre otras cosas en el acceso a posibilidades laborales de calidad. Tenemos además muchas veces dificultades para compatibilizar el trabajo con los cuidados. Los cuidados recaen en gran medida en las mujeres, en las familias. Entonces el programa contempla también la posibilidad de contemplar, de tener en cuenta esto.
1: La Corporación Vial del Uruguay amplió el rango de deudores de peajes a los que no se les levantará la barrera.
2: La gerenta de la Corporación Nacional para el Desarrollo, de la cual depende la Corporación Vial, estamos hablando de Victoria Rodríguez, dijo a Informativo Uruguay que esa franja pasó de quienes deben 250 mil pesos de peaje a 150 mil pesos para abarcar a más deudores.
7: Los deudores que tenemos en Corporación Vial, que son gente que tiene telepeaje, es casos que, por ejemplo, tienen una tarjeta que rebotó, que son, en general, de poco monto. Hay casos excepcionales que tienen mucha deuda, que mayoritariamente son empresas de transporte. Nosotros, desde Corporación Vial, mandamos notificaciones permanentes de aviso de que, señor, usted tiene deuda, sin pagar directamente en un agente de cobranza, o nos pueden llamar y refinanciamos. Como medidas extremas, el Ministerio de Transporte nos va a pasar un listado de gente. Empezamos con 250 mil pesos, 200 mil, y ahora estamos en 150 mil, de la gente que debe más que eso. En esos casos, lo que el Ministerio de Transporte nos habilita es a no abrirle la barrera, por más que tenga telepeaje. Se modifica el sistema para que en esos casos que se ingresan, digamos, uno por uno, la barrera no abre. Y los agentes de atención al usuario del peaje le dicen, señor, usted tiene deuda, por favor, estacione y venga. En la oficina del peaje se le exige que pague esa pasada de tránsito para poder seguir, ¿no? Como una especie de molestia a los efectos de incentivar el pago de la deuda.
1: Indicó que con esta medida de no levantar la barrera a grandes deudores se ha logrado que refinancien, aunque hay casos que dejaron de pagar los convenios. La gerente de la Corporación Nacional para el Desarrollo dijo que la mayoría de las deudas de peaje son a través del SUSIBE e indicó también que han intentado que el Congreso de Intendentes una el cobro de patentes con las multas y peajes, pero que no lo han logrado.
2: No obstante, indicó que el 80% de los peajes se paga con el telepeaje y solo el 20% es a través de SUSIBE. También informó que cada vez notan más patentes adulteradas, en especial en motos, lo cual impide leer las matrículas en los peajes.
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1: El dólar cotiza en pizarra y a esta hora a 39 pesos con 45, a la compra 41 con 85, a la venta.
2: Euro 44 con 51 y 49 con 77.
1: Peso argentino 0,02 y 0,20.
2: Peso argentino 0.02, no. 0.20.
1: Sí, claro, y ahora venía el real. Ah, 7,05 sí. Y 8,75. Compra-venta respectivamente. Estás apurado, vísteme tranquilo que estoy apurado.
2: Decía. Quiero escuchar las voces del mundial.
1: ¿Quién lo decía? Claro.
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1: 12 horas 59 minutos. Hay gente ladrando del otro lado del vidrio.
2: Literalmente.
1: Claro, ya quieren venir. Son ellos, son las voces del Mundial. Derechos exclusivos, unos capos de Tutilecapi.
2: Reclaman escena. Que pasen muy bien, gracias.
1: Chao, chao.
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9: Los uruguayos estamos llenos de contradicciones, es verdad. Tenemos el Cerro Chato, el Arroyo Seco y una cárcel que se llama Libertad. ¡Qué ironía! La escuela vitivinícola, ¿sabes cómo se llama? Tomás Berreta. Una cosa de locos. El plato clásico uruguayo es el chivito canadiense, que de canadiense no tiene nada, y de chivo tampoco. Y escúchate esta. El Estadio Charrúa queda en el Parque Rivera. Porque en el fútbol también tenemos contradicciones, ¿eh? Imagínate, pusimos a un loco a manejar la cosa. Y encima es argentino. Acá los delanteros también son arqueros. Tenés de esos que te la sacan de abajo de los palos y de los que te la clavan al ángulo. En este país, los más chicos son gigantes. Y el deporte que se juega con los pies, nosotros lo jugamos con la cabeza, pero poniendo el corazón. Salió que somos el país más ateo de América, pero vamos a misa todos los domingos, religiosamente. Rezamos, creemos, pedimos, y a la celeste le tenemos una fe. Porque acá el fútbol es una religión. Uruguay es un país chico. Es verdad. Pero es lo más grande que hay.
10: Es Derechos Exclusivos y ¡vamos que venimos!

0: Bueno, y un día llegó Uruguay, ¿no?
1: Sí, llegó a Playa del Carmen, lo esperó un perrito celeste, qué lindo,
0: Bueno, y le despidió un montón de
1: gente. Andaba abandonada.
0: Y lo despidió un montón de gente anoche
2: como,
0: en el,
2: como
0: en
2: 2000,
0: el aeropuerto, ¿no?
2: 2.000 personas.
1: ¿Más?
2: No, pará.
0: No,
2: para,
0: no sé si más, tanto.
2: No sé si hasta 2.000.
0: No.
1: Había gente hasta el Caguán.
0: No, había mucha gente. Mucha gente, sí, es real.
2: Y emocionados los jugadores. Ugarte estaba ahí, no sé si la...
0: Sí,
2: por lo menos en el video que se vio en redes sociales.
0: Vos sabés que uno empieza a mirar las cosas y de repente atar cabos, ¿no? A ver acciones, procedimientos... que creo que tienen un detrás un pienso. Acá hay una actitud de Bielsa comprometiéndose con algunas cosas que me parece que tiene que ver con haber entendido que algo estaba faltando. Probablemente alguien haya incidido para que Bielsa reformule algunos procedimientos. ¿A qué me refiero? Bielsa participando en un video donde se anuncia la lista de los jugadores. Y fue parte sin ningún problema, una acción, una toma, lo que quieran. Estaba la cara de Bielsa, y era Bielsa. Y fue parte, y lo hizo, y no hubo estrés, lo hizo. Bielsa, habiendo ido, porque esto no es de ahora, a ver lugares en Canelones, pero dando el paso de que sus dirigidos se acerquen a la gente. Y Bielsa propiciando esto de más días de trabajo intenso en el complejo, pero más tiempo libre... de recreación de los jugadores, buscando estímulos indispensables. Y ahora esto, uno de los cuestionamientos, no los dejan ni saludar a la gente, los aparta, los aísla. Acá los jugadores fueron, vinieron, volvieron a salir, se sacaron fotos, saludaron, estaban locos de la vida. ¿Esto te hace jugar mejor? No sé si es garantía de éxito, pero sí, y está... Claramente la imagen que lo comprueba pone a los jugadores con un tono de energía positiva. Y bienvenido sea.
1: La sensación es esa, energía positiva, ¿no? que se vio en todos, que se vio en una representación de una selección de tu país, y más allá de cómo viven o dónde están, creo que todos saben cómo salieron, de dónde... y a qué van, ¿no? Y todo puede ser en un campeonato del mundo en función de las cosas que se han hecho, no en nos encontramos en el avión, sino con un libreto y una disciplina que está determinada.
0: Algo más en las actitudes y los procedimientos que ejecuta Bielsa. Hace pocas horas, lo buscan en YouTube, lo van a encontrar, Bielsa sentado en su oficina en el Complejo Celeste con un señor. Al señor le dicen Tato. Es el principal de una empresa de Durazno que fue la que ejecutó obras de remodelación en el Complejo Celeste. Bielsa aclara, empieza ese video diciendo que él nunca hizo publicidad en sus 40 años de gestión deportiva. Pero que en este caso quiere hablar de esta empresa y este empresario por la actitud que tuvieron, el compromiso y la ejecución de las obras en las que él participó a la hora de pensar ajustes. Y me parece que lo hace con una, dentro de lo estructurado que es Bielsa, con una espontaneidad y con un sentimiento cristalino. O sea, no hay, yo creo, viéndolo, y obsérvenlo si tienen la oportunidad, está en YouTube colgado, creo que no tiene, ahí no hay un mandato detrás, no hay, y cero interés. Lo hace el hombre porque entendió que lo tenía que hacer. Aclara después incluso que se lo pidió el empresario, el Tato. Y ahora la selección llega, ¿no? A su lugar de alojamiento y es recibida por los periodistas que están allá. Y se da una situación inédita. Soledad Cejas, que está, no reside más aquí en Uruguay, se fue a buscar su futuro profesional a España, pero está trabajando en este Mundial para la cadena DirecTV, donde ella trabajaba antes de haberse ido a Europa. Y recibe a Bielsa y lo entrevista en un mano a mano de los que Bielsa no da. Y Bielsa accede al mano a mano. O sea, lo vamos a escuchar, lo tenemos, esto fue subido hace muy poco tiempo, pero las preguntas de Bielsa, las respuestas de Bielsa son lacónicas, ¿sí? Pero diciendo muy poquito, dice, ante los temas, todos, que muy coherentemente Cejas le plantea. A ver, vamos a escucharlo.
3: Un mundial más, esta vez con Uruguay, ¿qué expectativa?
4: Bueno, mucha ilusión.
3: ¿Cómo ha trabajado en estos últimos días, sobre todo teniendo en cuenta a los futbolistas lesionados?
4: No, sin inconveniente.
3: ¿Cómo está Ronald después de lo que fue el viaje a Madrid?
4: Normal.
3: ¿Pero sirvió ese viaje express, ese tratamiento?
4: Veremos con el tiempo.
3: Bien. ¿Cómo ha trabajado también pensando en el debut con Arabia?
4: Bueno, tuvimos tiempo suficiente para preparar el partido.
3: ¿Ya tiene usted el 11 en la cabeza o se va a definir en estos días?
4: Lo voy a definir en estos días.
0: Bueno, ahí estaba Bielsa, ¿no? Lo va a definir en estos días, seguramente terminando de evaluar algunos detalles que le faltan. No pone excusas, dice que la preparación fue la adecuada para jugar con Arabia.
1: Pero que no hablaba mano a mano, no sé, desde Francia más o menos.
0: Está bárbaro, o sea, y son cosas que marcan un giro, ¿sí? Detalles. A la hora de competir, seguramente esto no juega, pero me parece que hacen a un todo, a una dinámica saludable. Algo se destrabó ahí. Los jugadores están locos de la vida, están compenetrados, están enfocados, se les nota, es lo que transfieren, lo que muestran, desde los videos que promociona la AUF, que salen desde dentro del seno de la AUF, hasta lo que manifiestan cuando les toca actuar o hablar, actuar como ayer en contacto directo con la gente, o hablar como lo hizo alguno de ellos, rodeados de público en medio de un griterío, había mucha efusividad, pero... Presten atención a los dichos de Maxi Araújo. A mí me llamó la atención, dice y dice con mucha profundidad. A ver.
5: La gente está muy ilusionada como nosotros y eso para nosotros es muy importante.
6: Pensar que se decía que esta selección no contagiaba, ¿no?
5: Ah, la verdad que sí, nosotros sabemos que bueno, cuando el país está unido, nosotros ahí adentro tenemos que dar la vida y así nos preparamos y así lo vamos a hacer.
7: ¿Te sorprendió este recibimiento, tanta gente?
5: Bueno, para mí es la primera vez y nada, es muy lindo. Sabíamos que la gente iba a estar acá porque bueno, sabemos que ellos son muy importantes para nosotros y nada, la verdad que bueno, la verdad es una felicidad tremenda porque vino mucha gente y eso es una muestra de cariño para nosotros.
6: Es la despedida, sentir el calor, el apoyo de la gente y ahora cambiar el chip y entrar sin más que nunca en el modo mundial.
5: Sí, sin duda, la verdad que bueno, yo mirando a mis compañeros veo juego en los ojos de ellos, sé que cada uno está preparado, está ilusionado y la verdad que lo vamos a hacer por todo y la verdad que ya queremos que llegue el partido.
7: Tu primer mundial, ¿qué sentiste en este momento?
5: Felicidad porque bueno, ahora puedo tener a mi hermano, a su esposa, a mi sobrina. Bueno, no sabíamos que podíamos pasar para allá adentro porque también tener a la familia también ahí va a ser muy lindo, pero bueno, ya lo vi hoy y nada, muy emocionado por tenerla a ellos y a toda esta gente.
6: Holístico, ¿llegás en tu mejor momento, podríamos decir?
5: Sin duda que sí, la verdad que sé que arranqué muy bien en la selección, después tuve mucho altibajo, pero ahora me encuentro en el mejor momento de mi carrera, la verdad que me siento preparado y yo sé que voy a hacer un grandísimo mundial.
8: ¿Cómo se hace para separarse después de esta emoción para la responsabilidad que significa que no pese a la hora de jugar?
5: No, sin duda, nosotros sabemos que bueno, siempre representar a Uruguay, en este caso los 26, tenemos una responsabilidad muy grande pero linda. Es linda porque bueno, lo hemos hablado como grupo y cada uno se siente preparado y bueno, por eso que sabemos que bueno, lo vamos a hacer muy bien.
6: Los jugadores que se anima a pegarle de afuera del área, pasó con la jaular y una pelota especial, ¿qué golpe tiene esta?
5: Bueno, ahora le hemos ido agarrando estos días mucho más el golpe a la pelota y bueno, la verdad que bueno, estuvimos entrenando mucho definición, muchas cosas y nada. Va, entro.
0: Bueno, ahí estaba Maxi. Dejó un montón de frases, entiendo que llenas de contenido, ¿no? Por un lado, parándose en un lugar de pleno convencimiento, confiado en su preparación, en sus posibilidades, diciendo, estoy en mi mejor momento. Y de los jugadores que han actuado a alto nivel, en grandes ligas, jugando Champions... yo no sé si no fue el mejor, sí. Después de Valverde, el mejor.
1: Igual hay mucha emoción, ¿no? En las palabras de todos cuando los escuchás.
0: Sí, y dice una frase que me parece espectacular. Él dice, veo fuego en lo, cuando miro la cara a mis compañeros, veo fuego en los ojos de ellos.
1: Me pasa, ¿sabes? Lo que cuando miro a Parietti.
0: ¿Sabes? Bueno, lo que dice Araújo, cuando uno habla con Parietti dice, estoy pronto, estoy preparado, estoy convencido, estoy en mi mejor momento. Bueno, es lo que dice Maxi Araújo. Pero hablando muy en serio, en uno de los libros de Guardiola, creo que fue en La Metamorfosis, en el que se ocupa de la... No,
1: En el del Bayern Múnich.
0: No, el del Bayern Múnich no, en el del City. En el encabezamiento del libro hay una parte que escribe Manel Estiarte, que fue jugador de waterpolo.
1: Está bien, La Metamorfosis.
0: Top. No, pero no sé si es ese. Ahí ahora me enredé. Lo que escribió Pereira, no, pero el que escribió en su etapa de Inglaterra. Entonces, Manel Estiarte dice que lo que consigue Guardiola es sacar cosas de sus jugadores. Y toma una referencia de cuando él compite, habla de los balcánicos, que dice que compiten con sangre en la boca, dice él, ¿no? Hablando de ese agonismo característico que les distingue como gente resiliente que se sobrepone a cualquier adversidad. En este caso me parece que lo que transfiere Araújo va un poco por ahí. Estamos enfocados, estamos metidos y ese fuego competitivo está encendido. O sea, estamos en trance, ¿no? No. Nos pusimos con el foco claro de que acá tenemos que defender nuestro trabajo, tenemos herramientas para hacerlo, estamos convencidos, y bueno, después la cancha, la verdad, lo que en ella se vea. Pero acá no hay desenfoques, que en otro momento los hubo, ¿sí? Los hubo, en otro momento. El lío de convivencia, falta de armonía.
2: Claro, todo caliente.
0: Claro.
2: Y con Bielsa, o sea, con su entrenador.
0: Y hoy en día, sea por el motivo que fuere lo que está marcando Jorge, ¿no? Pero hoy en día uno ve que están todos enfocados. Un hecho, con todos los matices en la valoración que el hecho en sí mismo tiene. El viaje de Araújo a tratarse en España. Pero Araújo, ¿qué dice? Yo quiero venir y quiero partir y viajar con mis compañeros.
1: Claro. Están todos en la misma.
2: Lo que uno se pregunta es que cambió como para que haya este...
0: Todo lo que estábamos hablando, Jorge.
2: Sí, pero digo con Bielsa y los jugadores, más allá del clima de Uruguay.
0: Justamente, a mí me parece que Bielsa entendió algunas cosas que los jugadores necesitaban, que capaz... Y tomó un camino que no es el del medio, pero es un camino donde él no cedió en ningún aspecto que refiera a su tarea. Seguramente estos días de trabajo en el complejo fueron de máxima exigencia, de una actividad permanente, exigente, rigurosa. No tengo ninguna duda. No tengo una referencia plena, pero tampoco dudas a la hora de interpretar el trabajo desarrollado. Ahora, creo también que se habilitó lo otro que los jugadores pedían. Tire la cincha, pero en un momento suéltela, sin que el compromiso se resienta, y permítanos justamente sentirnos más cómodos, de manera más confortable. Y me parece que se pusieron de acuerdo, que el equilibrio hoy en día es el que está marcando esta tendencia. Y me parece que es saludable, yo creo que es saludable. Ojalá después se transfiera a la cancha, se refleje en la cancha y fluya. También me parece, porque perfectamente el cuestionamiento puede ser, ¿por qué no lo hicieron antes? Y bueno, la dinámica de los grupos, viviendo y aprendiendo y entendiendo. Ahora, lo que es de gente sabia, aceptar que algo no está mal y que de repente, girándolo un poco, podemos encontrar la solución.
2: Y seguro que cambió varias cabezas, porque ahora se viene un Mundial que es muy atractivo para todos. Y para varios jugadores, lo decía Valverde, es una revancha para ellos. Josema también, que puede ser uno de los últimos Mundiales. Entonces todo eso libera como diciendo, bueno, tenemos este objetivo rico, lindo y extraordinario, y no las eliminatorias que ya estaban clasificados y con muchos altibajos.
0: Es un Mundial. El Mundial en sí mismo despierta...
2: Ugarte, recién lo decía, nunca había vivido esto. Una despedida.
0: ¿Quién era que lo hablaba? No me acuerdo, en las charlas recientes que tuvimos, si fue con Eguren o quien, que hablaba del sentido amateur que se rescataba en medio de toda esta configuración extremadamente profesional y con un perfil comercial que hoy en día tiene el fútbol. Y bueno, justamente es eso, va por ahí, más allá de la exposición que el Mundial permite, del Mundial interpretado como oportunidad, como posibilidad para que los jugadores de repente abran otras puertas pensando en su futuro inmediato y un mejoramiento en las condiciones de su carrera, pero es jugar por Uruguay, es jugar con sentimiento y es jugar con convencimiento y es jugar de verdad. Muy interesante, ¿no? Muy interesante todo esto. Interpretativo, pero me parece que han pasado cosas.
1: Claro, pero por lo menos no, vos no ves que se van con un ceño fruncido, ¿no?
0: Exacto.
1: La situación. Después todo puede ser. El Mundial es muy sui generis, es muy de lo que se puede dar, muy de lo que pase ahí, cómo llegue, con salud futbolística o no,
0: sí.
1: Cómo está el rival. Un montón de situaciones que se pueden dar. No necesariamente lo definen España y Francia. Hay que ver, no, hay que ver. Es un mes y poco y ahí todo puede pasar. Pero lo básico es al menos que sepas o que tengas un colectivo que se encamine en una sola dirección.
0: Bueno, ¿qué dijo el presidente de la AUF? Habló largo antes de la llegada del ómnibus que traía a los jugadores y pasó por un montón de temas.
9: Nos vamos después de una buena preparación. Tienes energía y creo que todos los jugadores están tomando mucha energía de la gente durante todo este periplo acá en Montevideo, en Uruguay. Haciendo la preparación y fue muy importante las despedidas en Pando, las despedidas en Canelones, los lugares donde los jugadores fueron y recibieron el cariño de la gente. Y ellos lo correspondieron haciendo una buena preparación, entrenando a muerte, ¿no?
10: ¿Qué nos podés decir de los lesionados?
9: Bueno, las últimas horas no he hablado personalmente, pero están confiados en llegar. Tienen mucha ilusión en poder ser parte de esta Copa del Mundo. El cuerpo médico también y el cuerpo técnico entendió que era pertinente que ellos estuvieran, prepararan la Copa ya también y se recuperaran como tiene que ser, pues vamos a contar con ellos.
11: ¿Cómo se decidió, Nacho, el viaje express de Ronald a la España, que sea parte de tanto viaje en pocas horas?
9: Entre todas las partes y con conocimiento médico, por tanto, en eso estamos respaldados. Tenemos buenas devoluciones de lo que está preparando el equipo, así que vamos confiados y vamos con mucha ilusión.
12: Nacho, ¿qué análisis haces vos del grupo que le tocó
9: Uruguay? No, son todos equipos buenos. Acá todos los equipos son parejos. Todos los grupos son parejos y yo creo que nadie puede subestimar a Uruguay y Uruguay no puede subestimar a ningún equipo. Hoy ningún equipo puede subestimar a nadie. Hay un nivel muy parejo, el fútbol está muy físico, muy competitivo y se va a ver que hay equipos que han debutado, que están debutando, que no van a pasar ninguna vergüenza, al contrario, van a demostrar ser competitivos. El fútbol del mundo está muy parejo.
13: ¿Qué te genera todo este color a vos de que estén acá esperando, que obviamente la motivación aparezca, cuando en algún momento se dudó si realmente estaba esta motivación de la gente?
9: No, hay motivación, la gente está demostrando el cariño por la selección. Acá va a haber una demostración de una cantidad de niños pertenecientes a la escuela pública, a la educación pública, que una linda iniciativa de las autoridades que los prepararon con coros para despedir a la selección. Y la verdad que eso es energía, como te decía antes, es muy positivo para los jugadores.
10: ¿La ventaja de Uruguay al llevar dos jugadores que al día de hoy están lesionados?
9: No, pues para eso son 26. Al ser 26, a diferencia de los grupos anteriores, que eran de 23 hasta el Mundial de 2022, da para estar bien cubierto. Y además son jugadores de elite, ¿no? No es que vos estés apostando a recuperar jugadores que no sean parte del núcleo que habitualmente es titular. Por tanto, estás apostando, invirtiendo en
10: sí,
9: jugadores que pueden dar mucho Uruguay cuando estén recuperados.
12: Algunos jugadores que cambió un poco la manera de trabajar de Marcelo Bielsa con ellos en el último tiempo. Eso es bueno, ¿no? Teniendo en cuenta las últimas charlas que se dieron también con ustedes, con el jugador.
9: Yo no tengo mucho comentario para hacer, sino que cuando tuvimos una crisis, la trabajamos muy bien a la interna. Eso habla bien de la madera de todos los que forman parte de la selección y el compromiso con el Mundial y con la gente que tiene esta expectativa como la estamos viendo. Eso habla muy bien de los que vamos a viajar, de los que van a viajar. Y no voy a hacer más comentario que ese. La verdad que todo transcurrió hacia adentro.
12: Hacemos una promesa. ¿Qué haces si Uruguay sale campeón
9: del mundo? No. Dejá. No. Gracias por eso. Caminamos hasta... Yo camino siempre hacia mi Virgen, que es la Virgen del Verdún. Pero creo que esta vez debería ir un poco más lejos. Verdún, Sancono y Lourdes.
13: Me gustó mucho estas últimas horas, todo el tema de las estrellas. ¿Qué te genera vos?
9: Las estrellas son cuatro y no se van a mover las cuatro. Es así, la FIFA lo ha avalado en distintos hechos y acciones. Entonces, el debate siempre viene de otro lado. No sé por qué aparece siempre cuando todo el mundo lo está aceptando, ¿no? La misma autoridad de FIFA, nadie lo cuestiona.
0: Bueno, volveremos. Ahí estaba la música del maestro Juan Steiner. Volveremos para hablar de Uruguay. Tenemos nota con un futbolista que ha vuelto al fútbol uruguayo y que tuvo un gran nivel. Después de la pausa estaremos hablando con él. Tenemos la palabra de un entrenador uruguayo que anda con él por el mundo. Tenemos previsto el contacto con Martín Franco. Tenemos a Mauro Imbriaco, que nos acompaña en la mesa.
1: A Cachorrón.
0: Yo te voy a decir algo porque me ha pasado.
1: La pilla del peto.
0: Me ha pasado cuando he roto lentes, ¿sí? Vos fíjate.
2: A José Carlos le pasa cada tres.
0: Cuando los lentes tienen como tornillitos acá en los costados.
1: Sí, sí.
0: ¿Sabes dónde se compran, no?
2: No, ¿dónde?
0: ¿Dónde lo compró Mauro?
2: ¿Pero en dónde?
0: En 18 lo compró Mauro.
2: Ah, ¿te da cuenta? Sí hay lente.
0: No, pero
2: Mauro. Posta que tiene.
1: Mauro lo compró en óptica Capurro.
0: No, lo compró en 18, Mauro, claramente.
2: No.
0: Pero bueno, lo tenemos ahí. Hoy ha venido con un look renovado.
1: Sí, la verdad que sí, felicitaciones.
0: Vamos arriba. Uh-huh. Y tenemos mucho para hablar, ¿eh? Mañana vino, arranca.
1: La cabeza arranca contra la ventana del Boti.
0: Arranca mañana el campeonato mundial. Mañana, bueno, estaremos en la transmisión de Canal 5, sí. Acompañando el relato.
1: ¿Qué dice el reloj? ¿Cuántas horas falta?
2: No, me estaba fijando a esta hora, mañana está la ceremonia.
1: Fíjate en la pantalla.
0: Bueno, Y estaremos acompañando el relato de Santiago Castro para México y Sudáfrica, que es el primer partido que mañana transmitirá Canal 5.
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0: Hay algunas movidas interesantes, ¿no? Ayer fueron gurises de escuelas públicas.
1: La verdad que sí.
0: Que cantaban, se escuchaba de fondo, canciones vinculadas con la selección, con la dinámica de selección, y que participaron de la despedida en el aeropuerto. Y bueno, en este conglomerado de medios públicos, es sano y saludable que nosotros, al menos así, lo celebramos, lo valoramos, lo interpretamos, que se nos haya incluido en esta transmisión de Canal 5, siendo parte de la radio pública. Con el valor que tiene, el cuidado de las estructuras, el cuidado de las formas y el cuidado de las personas que funcionan dentro de los medios públicos, y el entendimiento del valor que en sí mismo tienen los medios públicos, la radio pública, ¿sí? Sin estar sujeta a intereses de los privados, y con la responsabilidad de llevar adelante de la mejor manera y con el cuidado de la forma, con el cuidado de los contenidos, cosas que lleguen, que derramen en la gente no de la manera usual. Cada quien tiene el poder de la elección, pero los que tenemos la responsabilidad de ocupar estos lugares, justamente se nos plantea el desafío de ser comprometidos con el lugar que nos toca y sobre todo con la institución a la que representamos siendo parte. Y en este caso nosotros somos parte del conglomerado de los medios públicos, pero siendo en esta transmisión en el Mundial hombres de la radio pública. De la radio pública. Pertenecemos a la radio pública y con gusto lo decimos y con gusto ocuparemos el lugar dentro de esta transmisión de Canal 5. Bueno, vamos arriba. Volvemos para hablar con un protagonista importante del campeonato uruguayo.
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0: Bueno, vamos a darnos el gusto de hablar con Lucas Ferreira, el zaguero que volvió al fútbol uruguayo, tuvo este semestre en Peñarol y lo jugó de muy buena manera, más allá de lo que fue el alcanzar objetivos de manera colectiva o no, las dudas que Peñarol pudo haber generado, en fin. Fue uno de los jugadores de rendimiento más parejo, más regular, más estable y más productivo en este primer semestre. ¿Cómo andás, Luca? Bienvenido, un placer y gracias por atendernos en licencia.
22: No, gracias a ustedes por invitarme.
0: Un gustazo.
22: Ando muy bien por acá. ¿Ustedes todo bien?
0: Bien, muy bien, muy bien.
1: Muy bien, Luca, muy bien.
0: ¿Cómo tomaste esta vuelta? ¿Cómo hoy analizando, no ha pasado tanto, pero ya es, como quien no quiere la cosa, esto es muy dinámico, se fue medio año. ¿Valió la pena volver, Lucas?
22: Sí, obvio, valió la pena, sí, porque bueno, vine a Peñarol, ¿no? ¿Cómo no va a valer la pena?
1: Uh-huh. Claro, ahí está el tema de cuestión de corazón, ¿no?
22: Sí, obvio, y después, bueno, todo el mundo ya sabe lo que es Peñarol, lo que mueve, y nada, sabía que venir acá era dar un paso más y muy importante en mi carrera, ¿no? Que bueno, sabiendo que en Peñarol... hace seis meses, un año bueno y bueno, y puedes ir a cualquier lado.
2: Antes de entrar en lo futbolístico, Lucas, porque me quedé con esto último, ¿qué te sorprendió del mundo Peñarol o del mundo de un grande? ¿Para bien o para mal?
22: No, la
2: repercusión que tiene.
22: La repercusión, todo lo que lleva a estar en un grande, ¿no? Tanto, o sea, la gente, lo mental, son muchas cosas que me sorprendieron, que bueno, por suerte yo ya venía preparado, vengo más maduro del fútbol argentino, vengo preparado y por suerte lo pude manejar de buena manera, porque bueno, ya se sabe que tuvimos un semestre malo y nada, aguantar la verdad no es para cualquiera, en estos momentos jugar en Peñarol es complicado, pero se disfruta.

0: acá y como te digo, yo por suerte pude venir maduro de Argentina y lo pude llevar de la mejor manera también.
1: Claro, pero lo que decís también al pasar, ¿no? Ese semestre que no fue lo esperado y que, si bien está bueno saber sufrir o saber aguantar, qué difícil pasarla.
0: Sí, obvio. Obvio, es difícil porque, bueno, como te digo, la repercusión que tiene el mundo Peñarol, es muchísima gente, tiene muchísimos hinchas, cómo lo viven también, son muy pasional y te lo hacen sentir, te lo hacen saber y nada, como te dije, no es para cualquiera aguantar también, ¿no?
2: Claro.
0: Hay que saber aguantar y que nada, que las buenas van a venir y bueno, y después festejaremos todos juntos.
2: ¿Dónde está la clave para entender que vos llegaste, incluso solucionando algunos temas? Porque debe ser dificilísimo. Si yo no, mal no recuerdo, vos andabas con defensa, no sé si en algún lugar haciendo pretemporada cuando se concreta lo de Peñarol y tenés que, o sea, mudarse de país, no debe ser nada fácil. Y vos venís aún demorando algún día para concretar la llegada y te cambiaste y a la pista, derecho, o sea, sin tiempo de adaptación, de preparación, y jugaste y rendiste de una, así, de arranque. ¿Cómo se consigue eso?
0: Sí, no, un poco también es que yo con Defensa arranqué la pretemporada el 20 de diciembre, o sea, yo ya llevaba un mes de pretemporada, eso también me ayudó mucho
2: Claro.
0: para venir y bueno, me tocaba jugar, estaba, además yo venía a eso, venía a jugar. Si bien sabía que tenía Nahuel, tenía Emma, nada, yo venía a pelear mi lugar, venía a jugar y si me tocaba estaba más que preparado porque bueno, yo me fui el 20 de diciembre y ya tenía un mes de pretemporada encima allá en Argentina.
1: Ajá. Así que allá arrancan en diciembre la pretemporada, ¿no paran después?
0: Allá habíamos parado en noviembre y el 20 de diciembre ya volvimos. No, nada, nos liberaron en las fiestas para venir para acá, para Uruguay y después, bueno, volvimos para allá y lo metimos de lleno nomás. Sí, allá se arranca temprano.
2: Lucas, a ver, un poquito hablando de lo que adquiriste allá, ¿qué sumaste en el fútbol argentino? ¿Qué te dio?
0: No, me hizo madurar en el sentido de nada, hoy tomar decisiones, la visión adentro de la cancha, saber que bueno, allá tenés mucho menos tiempo para decidir, te presiona muy rápido. Nada, yo creo que en los futbolistas, en el juego me hizo mejorar mucho, me hizo madurar mucho, empezar a tomar mejores decisiones. La verdad yo allá fue un cambio muy grande. Al principio me costó un poco, pero bueno, lo pude agarrar y nada, hoy por eso hoy digo que vengo más maduro. También al club que fui yo, a Defensa, tiene una idea muy clara, te la hace saber desde que llegás y nada, por suerte también el club tiene las herramientas para vos poder crecer y meterte de lleno en la idea que tienen ellos.
2: Sí, me estás diciendo algo clave. A ver, ¿cómo se hace? No sé qué camino recorriste para pararte en un estadio, en un estado de situación donde vos decís, tengo una lectura de juego muy desarrollada, crecí en ese aspecto, tengo que decidir, a vos te toca jugar, proteger una zona clave donde se definen los partidos, que es el área, ¿no? Tu área, más allá de lo que complementariamente puedas hacer enfocado en funciones más de ataque. Y está bueno lo que estás diciendo, ¿no? Aprendí a decidir mejor. ¿Cómo se hace para decidir mejor en un lugar donde se juega más rápido?
0: No, y eso te lleva el día a día, bueno, los errores, porque es todo error, error, error, hasta que, bueno, vas aprendiendo, vas entendiendo y ahí se empiezan a ver los aciertos. Es más el día a día de probar, de intentar, porque como te digo, allá te presionan rápido y una cosa que me pasaba ya a mí mucho era que los primeros meses capaz que erraba y ya no recibió un gol por él. Y ya decía, bueno, no es por acá, ¿viste? Tengo que decidir más rápido, tomar otra decisión o de última, no sé, la reviento y vamos a pelear allá arriba.
2: Viviendo y aprendiendo, jugando, equivocándose y corrigiendo.
0: Sí, que se basa en eso, el fútbol se basa en eso, en ir intentando, errando, porque es la única manera que tenés para crecer, ¿no? Y para aprender. Si no errás, no vas a aprender nunca, o sea, te vas a quedar siempre con lo mismo y yo creo que eso es lo que a mí me ayudó mucho allá, que el club tenía una idea en la que...

0: de contrato en Peñarol, quiero disfrutar acá en Peñarol, nada, revertir la situación, que sea una mitad de año buena, para poder disfrutarlo más, que si yo no disfruto, bueno, el mal momento, un poco te la tira para abajo, pero nada, lo intento disfrutar, quiero disfrutar, que nos vaya bien y bueno, conseguir ser campeón con Peñarol. Y después a fin de año veré a ver qué haré, si tengo que volver a defensa, si me quedo acá, si voy para otro lado, eso lo veré ahora. Enfocado acá e intentar disfrutar de Peñarol, que nada, que es un sueño para mí estar acá.
1: Vos sabés que quería preguntarte un poquito el tema de los perfiles, ¿no? Vos sos derecho. Mirá, yo te había visto jugar mucho en Danubio, soy de Danubio y me sobremanera seguía el cuadro. Y vos jugaste muy bien en Danubio, jugaste por dentro, por fuera. Y bueno, demostrando una capacidad de adaptación amplia. Y en este caso, vos jugás sin inconveniente, te adaptás a jugar de centro izquierda, ¿no? De zaguero. Con el perfil más invertido, ¿hasta dónde te complica, hasta dónde lo llevas con naturalidad? ¿Cómo funcionás?
0: Sí, mirá, yo desde que arranqué a jugar al fútbol, o sea, desde que arranqué en primera en Progreso, me pasaba que como hay muy poco central izquierdo, me ponían por izquierda y nada, o sea, como se me hacía muy fácil también, me ponían por izquierda y me acostumbré. Después en Danubio, como vos decís, me fue bien, por izquierda, por adentro, por derecha. Jugué más por izquierda que por adentro y por
1: Sí.
0: derecha. Nada, Jorge Fossati también era que me ponía por izquierda y me ayudaba mucho. Y yo siempre digo algo, se lo digo a mis compañeros, se lo decía a Diego cuando me ponía por izquierda, que me decía, vos elegí vos si querés jugar por izquierda o por derecha, elijan vos, hablen con Mauri o con Emma. Yo le decía, mirá, yo sinceramente prefiero jugar por izquierda porque yo sé que hago las cosas más simples, porque al tener mi perfil, capaz que quiero andar inventando, o como tengo mi perfil, quiero hacer una de más y ya es para cagada, ¿viste? Entonces prefiero jugar por izquierda, que sé que hago lo justo, lo necesario, defiendo, se la paso a un compañero y ya está, no me complico mucho.
1: Mirá vos, la incomodidad, entre comillas, de que vos juegues de repente no con el perfil a favor, te da la seguridad de ir a lo que hay que hacer, a lo concreto.
0: Claro, esa es mi cabeza siempre, ¿viste? Al jugar por izquierda y no tener mi perfil, yo sé que tengo que hacer lo justo y lo necesario para sacarla. Después,
1: Sí, te
0: ya
1: entiendo.
0: que bueno, que los demás se encarguen de
1: Está
0: lo otro,
1: bueno.
0: pero yo ahí hago lo justo y lo necesario. Porque si juego por derecha ya empiezo a arriesgar un poco más y ahí cuando se complica la cosa.
2: Bueno, pero ¿cómo cambia la disponibilidad o por lo menos la oferta del jugador en función del lugar, de la posición que le toca ocupar?
0: Sí, es todo mental, es todo mental. ¿Viste? Cuando vos te pones algo en
2: Es
0: la
2: todo
0: cabeza,
2: mental.
0: como te digo, yo sé que si yo juego por derecha, voy a querer hacer una de más siempre.
1: Claro, que haga un exceso de seguridad, está bien lo que
0: Y
1: decís.
0: porque, claro, porque tengo mi perfil, porque sé que ante la duda la pongo para el costado y le pego para adelante. Que me pase que por izquierda no. Por izquierda yo sí obviamente puedo hacerlo, pero se me complica un poco más porque no es mi pierna. No es mi pierna hábil.
1: Pero está
0: Entonces
1: buenísimo.
0: hago lo justo y lo necesario y la saco en corto. Ahora, si tengo tiempo y espacio, bueno, ahí ya es otra cosa.
1: Exacto, pero lo que está bueno también es ser un jugador más integral, porque podés, más allá de todo esto que vos lo analizás profundamente con argumentos, lo reconocés y lo sabés, podés jugar indistintamente y sin dificultad de un lado, del otro, por dentro, por fuera. Y eso te hace un jugador más completo, sobre todo en estos tiempos donde esta suerte de polifuncionalidades te lleva a que los jugadores cumplan cada vez más misiones en una cancha.
0: Sí, totalmente. Yo creo que el jugador lo primero que tiene que hacer es reconocer las dificultades que tiene. Porque como yo te digo, si yo me pongo por izquierda, juego por izquierda, y quiero hacer lo mismo que hago por derecha, no va a ser
2: No
0: imposible
2: sale,
0: porque
2: claro.
0: yo sé que ahí está es la dificultad mía, ¿entendés? Que
1: Claro.
0: no soy zurdo. Yo creo que el jugador primero para ser polifuncional y poder jugar en distintas posiciones tiene que nada, que saber sus limitaciones, conocer sus limitaciones y saber hasta dónde sí y hasta dónde no.
1: Sí, pero
0: Después de
1: eso
0: ahí yo creo que puede jugar en cualquier posición.
1: está bien, pero eso también es entender el juego, ¿no? Es la madurez que te va permitiendo entender la complejidad de cada lugar, conocer bien, lo decís, tus posibilidades.

0: partir desde ese lugar, pero está interesantísimo, ¿no? Eso habla de un jugador pensante, interpretativo de las demandas del juego. Está bárbaro.
1: Sí, es un poco también lo que o sea, tenés que leerlo así porque si no, bueno, se te complica un poco, ¿viste? Porque vos querés, capaz que te ponen en el medio y vos sabés que en el medio ya no podés girar, que si estás de espalda tenés que rebotar. Son cosas básicas de la posición que si vos no haces eso no podés jugar. Entonces, como decir, no puedes ser un jugador polifuncional y jugar en distintas posiciones. Y eso también te limita a la hora de, capaz que necesitan uno por izquierda y estás vos y fulanito y ponen a fulanito porque saben que vos no, o sea, no conocés tus limitaciones y capaz que fulanito sí.
0: Claro.
1: ¿Entendés? Eso te ayuda a poder ser polifuncional, como vos decís.
0: Y efectivo, está bien. La salida en corto, que hoy es tendencia, ¿no? De repente no es tanto un estilo definido en el juego de Peñarol, pero hoy en día la mayoría de los equipos intentan construir desde la base. ¿Cómo te llevas con eso?
1: No, muy bien, por suerte muy bien. Como te digo, por izquierda arriesgo menos, pero muy bien. Por suerte, como te dije, el fútbol argentino lo trabajábamos así, en defensa trabajábamos así, era la idea que tenía defensa, era salir jugando, aunque te presionaran salía jugando, era muy pocas veces las que la reventabas y salías. Y nada, eso me ayudó muchísimo también, como te digo. Defensa tenía una idea que te la marcaba en un principio de que vos llegabas y después te daba la herramienta para vos ejecutarla en el campo, ¿no? Como te digo, eso me ayudó a yo resolver más rápido, a yo tomar mejores decisiones, porque nada, ellos te enseñaban eso, pero también te presionaban muy rápido.
0: Claro, claro.
2: Claro. Y en ritmo, que es algo que siempre destacamos, Lucas. ¿Por qué Platense en el fútbol argentino o el fútbol argentino no se puede traer la intensidad o el juego dinámico para acá Uruguay? ¿Por qué cuesta esa diferencia? ¿Es todo más como lento o cansino? ¿Por qué?
1: No, yo creo que uno también se adapta a donde va, ¿no? Yo creo que cuando fui al fútbol argentino me adapté al fútbol argentino. Ahora que vine al fútbol uruguayo me adapto al fútbol uruguayo. Yo creo que los jugadores son así, se adaptan a lo que es el fútbol en donde le toque estar. Yo creo que si el día de mañana me toque ir a Europa me voy a adaptar al fútbol europeo.
0: Claro, lógicamente.
3: A propósito, Lucas Ferreira, ese fútbol europeo, ¿te sentís preparado para estar ahí?
1: Sí, uno siempre sueña y bueno, yo sé que tengo las herramientas, después nada, como te digo, es ir, acostumbrarme y probar, ¿no? Probar, como te dije hoy, claro, si no probamos no vamos a saber nunca.
3: Claro.
1: Si yo te digo ahora no estoy preparado y no, si preparado estoy, ahora tengo que ir y probar a ver si realmente estoy.
0: No, pero te sentí, confiás en tus posibilidades. ¿Cómo hablás con el suegro todo este tipo de cosas de detalles de juego con todo el expertise que el hombre tiene en ataque con el goleador brillante que supo ser, hablás con él?
1: Sí, obvio, intento apoyarme mucho en él, intento apoyarme, hablar con él, él me aconseja mucho, siempre, con todo el mundo que hablo siempre me dice, ¿no? El Pato era muy rápido mentalmente, él ya sabía qué iba a hacer antes que se la pasen y nada, y yo intento hablar con él porque bueno, a mí, en mi posición, sabiendo que tengo que arriesgar, que tengo que decir rápido porque soy el último y si me la roban a mí, están nada, en medio gol. Intento hablar con él y nutrirme de esas cosas, ¿no?
0: ¿Has visto videos del Pato Aguilera, no?
1: He visto pocos, pero he visto sí. Él me mostró, el que me mostró fue el que hizo el gol, el que se desmaya, que le da un cabezazo.
0: Ah, el de Caco, con Moser en la final de la Copa América en Brasil.
1: Eso lo vi bastante.
0: Qué bárbaro. Bueno, justamente ahí lo que le hace es sobrenatural, ¿no? Siendo cortito como era él, le salta a una torre de 2 metros y le gana, increíble. Pero después, No, definiendo en espacio chico era una cosa que una calidad, una habilidad, una lectura de juego lo que estábamos hablando y desenfundaba y cuando querías acordar estaba dentro del arco, ya está, no había chance. Tremendo.
1: Sí, yo Incluso tuve jugadas que me pasaron, que ahora me acuerdo, Torque, Platense, Platense acá. No recuerdo, tengo alguna más, no recuerdo cuál, pero tengo alguna más que yo llegaba y él me agarraba y me decía, no, pero fíjate que vos ahí tenés que definir así, y me explicaba, y yo le decía, oh, soy zaguero, entendeme.
0: Claro.
1: Ah, me decía, tenés que poner el pie así, ahí tenés que hacer esto, y yo,
0: No pretenda que haga lo que
1: sí.
0: vos hacías, claro.
1: Claro, no, es imposible, para mí es imposible.
0: Se entiende, tal cual. Bueno, ¿y cómo encaran lo que viene, Lucas? ¿Cómo la ves? ¿Cómo se gira esta realidad? ¿Cómo la mejoran?
1: No, yo creo que bueno, que nada, el grupo, si bien se fue golpeado, el grupo estuvo unido siempre y yo creo que lo va a estar ahora cuando volvamos, el grupo va a seguir unido, nada, yo creo que hay que entrenar más, hay que entrenar el doble, redoblar los esfuerzos y nada, y mirar para adelante y estar juntos, que es lo que no va a sacar el trabajo juntos nos va a sacar para adelante.
2: Lucas, Diego Aguirre es un entrenador que siempre está, bueno, contento y en las prácticas siempre le impone al futbolista de Peñarol la historia y obviamente su juego y a lo que pretende. ¿Lo han visto medio decaído a Diego por los malos resultados? ¿A ustedes el plantear lo mismo, que no le salen las cosas? ¿Lo has visto un poco cabizbajo a Diego?
1: Y como todo, yo creo que Diego siente mucho Peñarol, lo vive muy, muy, muy, muy pasional también y lo he visto, sí, lo he visto, porque bueno, en un momento no le gusta a nadie y yo creo que a nosotros, lo que somos hinchas de Peñarol, no, menos, ¿no? Y duele un poco el momento, nada, el salir y que la gente te chifle, te grite, duele porque bueno, uno viene a Peñarol a ganar todo, ¿no? Y no quiere pasar por estos momentos. Que nada, que hay que entenderlo, que son momentos que te tocan pasarlo y que tenés que pasarlo, pero nada, uno no espera estos momentos, siempre quiere vivir cosas buenas y nada, cuando pasan estas cosas duele un poco.
3: Lucas Ferreira, por último, ¿qué mundial esperás?
1: Pa, te soy sincero, yo vivo Peñarol, pero nada, estoy un poco ahí mirando el mundial, espero que sea lo mejor, que le vaya bien, que lleguen a lo máximo, si me dejas soñar que sean campeones del mundo,
0: Wow.
1: que sean campeones porque nada, se lo merecen, porque han hablado muchas cosas de la selección y es un tema que está todo el tiempo ahí flotando y que se tiran palo para acá, palo para allá, espero que nada, que les vaya bien, que sean campeones del mundo si Dios quiere y que nada, que se lo merecen también, ¿no?
0: Si tenés que elegir como referencia en cuanto a tu forma, tu estilo de juego, un zaguero de los que juegan el mundial, de los top del mundo, ¿mirás alguno?
1: Josema.
0: Bien. ¿Y qué de
1: Josema, de verdad.
0: Josema?
1: No, Josema me encanta, a mí me encanta porque bueno, cuando tiene que jugar juega y cuando tiene que hacha mete y nada, bueno, Ronald también. Pero Josema me gusta mucho.
0: Bien, bien. Buena lección. Un gustazo escucharte, Luca, muy amable. Un placer. Ojalá disfrutes esta segunda parte del año. Creo que gana el fútbol uruguayo habiéndote recuperado, así sea por una temporada. Y bueno, que sea para bien lo que viene. Muy amable, ¿eh?
1: No, gracias a ustedes por la invitación.
0: Un gustazo. Saludos, muy amable. Chau, chau.
1: No, mío, saludos, que pasen bien.
0: Igualmente. Lucas Ferreira, zaguero de Peñarol. Pausa, Pariette está preparado. Ayer estuvo.
3: Está
0: ¿Sabe dónde
3: pronto,
0: estuvo?
3: Parietti.
0: ¿Sabe dónde estuvo? Además
3: Sí.
0: de estudiando para el Mundial, todos
3: En
0: los
3: el
0: detalles.
3: casino.
0: No, estuvo en el Palacio Peñarol.
2: ¡Pa! ¡Qué final!
0: Y ya viene y nos cuenta
2: ¡Qué
0: todo lo que
2: clima!
0: pasó. El clima que hubo. Viene
2: Sí.
0: Pariette con la naranja debajo de brazo.
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1: Bueno, básquet tuvo el segunda final, Peñarol les tiró ventajas, se puso 2-0 y ahora el viernes se jugará la tercera. ¿Por qué ganó Peñarol?
2: No, pero antes, ya te contesto. Diga. El clima del Palacio es espectacular. Lo dije ayer en la transmisión, me encanta el Antel Arena, todo divino, pero es como muy, como que apaga. Ayer había, me encanta el quilombo, pero... En el buen sentido de la palabra. Bandera, paraguas, telones, verticales, mucha gente por todos lados, la gente todos al lado de la cancha. Eso, lo que se va a vivir en la cancha de Aguada, ¿no? Va a ser un hervidero.
3: En el Madison Square.
2: El clima estuvo espectacular. ¿Por qué ganó Peñarol? Porque lo cerró mejor defensivamente, porque de vuelta la intensidad en ataque fue clave. Nicola Pomoli agresivo hacia el aro. Norris-Colli y Hogan, los dos extranjeros, extraordinario, no lo podían marcar, invocaron casi un 60% en sus tiros de cancha, y porque un cierre espectacular de Yabú, el extranjero brasileño, y Rojas en la pintura, lo dañaron a Aguada, que se quedó sin energía.
1: Bueno, García Morales, ¿por qué ganó Peñarol?
4: Bueno, primero una alegría la fiesta que vivimos hoy. La verdad, estamos muy contentos de haber podido hacer este espectáculo con nuestra gente y que no haya pasado nada. Era muy importante para nosotros hacer un buen partido hoy y que no hubiera problemas más allá de los resultados y todo. Obviamente que ganar ayuda, pero bueno, en principio nos deja mucha alegría de poder disfrutar por lo menos un partido antes de terminar el año con nuestra gente, que estuvimos muy castigados con las sanciones, y después no deja más nada que un partido ganado. No fue un buen partido nuestro. Aguada ajustó bien y es un gran equipo, por eso es protagonista de este torneo hace varios años ya. Y bueno, nos costó mucho el partido. Hoy extrañamos a Santi bastante. El equipo encuentra de a poquito, va encontrando forma de salir adelante, que eso es lo más rescatable el día de hoy. Hay un tema también de energía, más allá de los puntos recibidos. Creo que en el primer partido recibimos 47 en el primer tiempo, sí, que era alto también. Pero más que nada la forma, ¿no? Ellos estaban encontrando cosas muy fáciles. Y ellos hicieron algunos ajustes en cuanto a la defensa nuestra del primer partido. Y bueno, el mensaje en el entretiempo era un poco eso. Ellos estaban jugando como juega Aguada y nosotros no estábamos jugando como juega Peñarol. Entonces, el segundo tiempo la idea fue proponer un poquito más de juego más defensivo de nuestra parte y no intercambiar tanto gol por gol con ellos, que ellos son un equipo ofensivamente muy poderoso. Y bueno, después, cuando van con la alineación chica, intentar poner un poquito de presión en el rebote y en el juego físico, que ellos... Tienen un juego de mucha destreza con Pepo, con Santizo y con Sims. Son muy buenos. Pero bueno, regalan un poco de tamaño también. Y ahora nosotros sin Santi nos quedamos un poco cortos en el perímetro. Entonces, bueno, por ahí pasó un poco la charla de entretiempo. Si bien hoy hicimos muchos puntos de juego individual, que no es algo que nos caracteriza, Norris nos mostró por qué es el jugador que es. Muchos tiros. Aguada regala ciertas situaciones. O no regala, pero digo, intenta para sacarnos algunas cosas, nos da otras. Y es importante que tanto Norris como Skyler metieran ese tiro corto ahí de la media distancia, digamos. Entonces, bueno, nos faltó un poco compartirnos un poco más la pelota, pero bueno, hablamos un poco en la previa de que iba a ser un partido para nosotros un poco de mucha ansiedad, de jugar con la cancha así abarrotada de gente a favor nuestro. Era algo que teníamos pendiente también. Hablamos mucho estos días previos de que bueno, muchas veces hasta uno que no, al no superar los obstáculos, se te siguen presentando. Y este era un gran obstáculo para nosotros, que no habíamos podido hacer un buen partido y ganar un partido importante con nuestra gente acá de local. Así que por suerte pudimos superar eso y nos queda un desafío grandísimo, que es ir a la cancha de Aguada y ganar, que fue en el único lugar donde perdimos dos veces seguida. Pero bueno, importante ahora recuperar el físico y quedar pronto para hacer un buen partido el viernes.
1: Bueno, viernes, cancha de Aguada, ¿no?
2: 21:15, sí.
1: Bien.
2: Aguada tiene que corregir mucho, más allá de que Peñarol en esta final, no como en la primera, le ganó por margen más corto y le compitió de otra manera. Luis Santos bajísimo, Pereira, Joaquín Osimani, jugadores de la rotación que son muy buenos, bajos también. Sims está bien controlado, o sea, tiene mucho para corregir Aguada.
1: Bueno,
2: bajo rendimientos individuales.
1: Habrá más de lo que pasó anoche en el Palacio. Tiempo de pausa. Vienen las noticias. Viene Gustavo Pérez Berrueta, la actualización.
2: La voz de la noticia.
1: Después tenemos contacto con un uruguayo que está dirigiendo en el continente, pero algo lejos. y que nos brindará una mirada precisa, analítica, de lo que pasa en el mundo fútbol hoy en día. Y les recordamos que mañana empieza el Mundial. Mañana vamos a estar con un programa más corto. Va hasta las 2 de la tarde por decisiones de programación. Que bueno, nos alcanzan en este caso. Y bueno, lamentablemente vamos a tener que terminar una hora antes. Y bueno, después los invitamos a escuchar en Canal 5 la transmisión del Mundial.
2: Por supuesto.
1: Pausa, ya venimos.
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7: Existe una fuerte preocupación en el Ministerio de Salud Pública por las bajas cifras de vacunación contra la gripe, específicamente en niños y mujeres embarazadas. La ministra Cristina Lustenberg dijo que estas cifras realmente preocupan, sobre todo en los niños entre 6 meses y 5 años, ya que solamente el 14% se ha vacunado. Esto es una recomendación que le hago a las familias como ministra y como pediatra, dijo la secretaria de Estado. La vacunación contra la gripe protege de una enfermedad potencialmente grave, indicó también la alta funcionaria. China volvió a detectar residuos en las exportaciones de carne y preocupa una eventual suspensión. La autoridad sanitaria china observó al frigorífico Tacuarembó por hallar restos de imidocarb y reavivó la alarma por sanciones más severas. La detección entonces de residuos de un antiparasitario en la carne vacuna exportada a China por parte del frigorífico Tacuarembó encendió una nueva alerta en la industria, ya que si bien la planta sigue habilitada para exportar, las observaciones sanitarias son una advertencia que puede derivar en suspensiones más severas. La autoridad sanitaria de China observó al frigorífico Tacuarembó entonces tras identificar residuos de un medicamento veterinario llamado imidocarb en carne enviada al gigante asiático durante este año. La situación fue ya confirmada por fuentes del Ministerio de Ganadería, Agricultura y Pesca, que aclararon que la empresa no ha sido suspendida y mantiene a esta hora su operativa normal para exportar carne y otros productos. En la escena internacional, lo más relevante a esta hora, mientras el secretario general de la ONU advirtió sobre el retorno de una guerra total en Oriente Medio, el presidente de Estados Unidos acusó hoy a Irán de tardar demasiado en negociar un acuerdo de paz y advirtió que deberá pagar el precio por ello un día después de insinuar que todo lo contrario, que se avecinaba un pacto, según decía. El ejército de Estados Unidos finalizó en tanto hoy dos series de ataques contra Irán después de que uno de sus helicópteros fuera derribado cerca del estrecho de Hormuz, donde los medios iraníes informaron de varias explosiones.
8: Donald Trump había prometido una respuesta muy contundente después de acusar a Teherán de abatir la aeronave, cuyos dos tripulantes lograron eyectarse. Medios iraníes reportaron dos oleadas de explosiones durante la noche en la costa sur del país, mientras los Guardianes de la Revolución anunciaron un ataque con drones contra una base militar estadounidense en Bahrein. El canciller iraní Abbas Araghchi advirtió que la República Islámica no dejará sin respuesta ningún ataque ni amenaza. La escalada se produce tras más de 100 días de conflicto iniciado el 28 de febrero entre Irán, Israel y Estados Unidos. Pese a un frágil alto el fuego que entró en vigor en abril, los combates se reanudaron esta semana. Según la televisión estatal iraní, los enfrentamientos han dejado al menos 3 muertos y 15 heridos en Irán. La crisis también impactó en los mercados energéticos. El barril de petróleo West Texas Intermediate subía cerca de un 1% y se cotizaba en torno a los $89, mientras el estrecho de Hormuz, clave para el comercio mundial de hidrocarburos, permanece bloqueado.
7: 14 grados, 7 décimas la temperatura, 72% el índice de humedad. 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

0: Bueno, yo dejo el fútbol y de un día para otro no puedo caminar más, digamos. Por eso yo muchas veces cuando en las entrevistas y todo eso hablo de la importancia de la cabeza. Estaba tan desesperado que y me fui a lo del doctor Avanzi. Y llegué ahí y le dije, por favor, cortame las piernas, si no puedo más. Bueno, llego ahí porque yo lo había visto a este Pistouris, sí, el sudafricano, yo lo vi con esas piernas, digo, esa es mi solución. Y si no creo que haya mucha gente dispuesta a hacerlo. Dice, vos necesitas calidad de vida. Le digo, la calidad de vida para mí hoy es eso. Esa, no sentir dolor. Digo, si no. Dice, lo que podemos hacer es una artrodesis, que es una fijación de tobillo por medio de tornillos y todo eso. Y bueno, y ahí me empecé a reponer y bueno, y empecé a caminar. Y...
1: Argentina al Batigol. Batistuta lo hizo a los 28, empezó la Argentina. La Argentina 1, Japón 0, Batistuta lo hizo.
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3: Bueno, es un placer en tiempos de fútbol estar hablando con alguien que lo supo enseñar en cancha y ahora desde afuera. Qué gusto saludarte, Chino. Álvaro Recoba, ¿cómo te va? ¿Cómo estás?
4: ¿Cómo estás? ¿Cómo andás?
3: Bien, bien, bien. ¿Y vos cómo te lleva todo? ¿De vacaciones? Bien. Gracias por atendernos.
4: No, por favor, sí. No, bien, bien. Disfrutando acá unos días, sí, que terminamos la semana pasada y el torneo. Que no pudimos llegar a la final de la apertura y bueno, liberamos ahí un par de semanas y ya la semana que viene volvemos a los entrenamientos.
5: Bueno, pero fue una buena campaña, Chino. Tuvieron Fabio, ¿cómo andás? Un placer. Fueron competitivos.
4: Bien, igual. Sí. Quedamos, mirá, en la última fecha empezamos nosotros, digamos, por diferencia de gol, estábamos arriba.
5: Claro.
4: Que eran los tres equipos, teníamos 8 puntos, que era Carabobo, que tenía por campeón, creo, y nosotros. Y bueno, la última fecha ganamos nosotros 1-0. Pero bueno, Carabobo fue que ganó contra Metro, ganó 5-1 y quedamos fuera por gol. De la final de la apertura, ¿no?
5: Sí, exacto. Pero en líneas generales, ¿no? De arranque nomás, la copa que tuvieron, donde fueron competitivos, bueno. Sí. El campeonato sí. Local, estás en proceso, lógicamente, pero se nota un equipo que compite bien.
4: Sí, competimos, sí. Yo creo que nos faltó un poco de contundencia, sobre todo el debe, creo que fue nuestro, que faltó un poco de contundencia a la hora de hacer goles. Tuvimos el último partido, tuvimos muchas ocasiones, muchísimas. Y bueno. Y sí, pero competimos en Copa, nos tocó ir a La Paz primero, después jugar con Tolima. Y bueno, con Tolima nos tocó quedar afuera por penales. Y competimos, sí, pero ya el equipo después de ahí, como que bueno, también en el medio hubieron esos partidos entre semana, viste que acá las distancias son largas, está saliendo de San Cristóbal. Siempre cuando salimos afuera tenemos avión, a veces dos. O si no, tenemos que ir en el ómnibus, que son como 10, 11, 12 horas. Y bueno, se nos hizo un poco complicada esa parte. Pero bueno, pues el equipo ya engranó y terminamos bien, compitiendo ahí, mejorando. Pero bueno, una pena que no llegáramos a la final, más allá de que, bueno, hicimos los puntos que teníamos que hacer, que terminamos con 11 puntos. Y bueno, pero también Carabobo termina con 11 y clasificaron ellos a la final, que ganaron.
5: Pero qué interesante. Pero
4: bueno, un buen semestre fue.
5: Sí,
4: un buen semestre.
5: Sí, claro que sí. Interesante lo que estás diciendo, ¿no? Porque toda la demanda que tiene para un entrenador que no es del lugar, ir y adaptarte a sus formas, a sus condiciones, a sus particularidades. Hablaste de las distancias, es otro tipo de fútbol. Hay que acomodarse a algo nuevo.
4: Sí, igual nos ayudaron mucho. La realidad es que, viste, nos ayudaron en el sentido que el club nos está ayudando mucho, los jugadores nos han ayudado mucho también, porque bueno, no es fácil para nosotros. Nosotros trajimos 5 extranjeros, que trajimos 4 uruguayos y 1 argentino. Uh-huh. Y la verdad que dentro de todo se adaptaron también bien, le recibieron bien. Pero sí, después del primer partido nos tocó ir a jugar en La Paz, y llegamos después de un viaje larguísimo, aparte llegamos y tuvimos que hacer, llegamos ponerle un viernes y el sábado de mañana tuvimos que viajar 12 horas en bus, que eso ahí fue la primera fecha, digo, la segunda fecha. Y bueno, después nos tocaron algún partido más de eso, pero no, pero en líneas generales fue un buen semestre. Nosotros quedamos a 3 puntos en la anual, que acá la anual lo que te da es, si vos ganás la anual, lo que te da es el pase directo a la Copa Libertadores. No te da la posibilidad de jugar una final por el campeonato, eso no. Entonces, bueno, tenemos que apuntar ahora a ganar la anual, que estamos a 3 puntos. Y bueno, y tratar de, ni que hablar, clasificar a la final de clausura, que eso sí te da la posibilidad de competir por el título, solamente la salir primero de la apertura o de clausura.
3: Bueno, todo es
4: competitivo. Pero bien, en líneas generales, bien.
3: Claro, todo es competitivo, ¿no? Y esa, o diferencia de goles, o lo que estás contando. ¿Y vos cómo te sentiste en tu primera experiencia como entrenador afuera, ¿no? Y en condiciones tan bien complicadas, ¿no? País bravo en este momento, sí, socialmente. Sí. ¿Cómo te sentiste?
4: Sí, José, en realidad, yo no sé si lo hablé con ustedes, que no creo, pero viste, nosotros cuando está la posibilidad de venir a Venezuela, uno más que nada escucha lo que se dice o te entra por los ojos, ¿no? Las noticias te entran por los ojos, por los oídos, y vos escuchás y consumís todo el día lo que hablan del país, y bueno, en realidad nosotros estábamos acá cuando pasó lo de, por ejemplo, lo de Maduro. Uh-huh. Y estando en San Cristóbal, que estás alejado un poco de la capital y todo, como que bueno, no pasó nada fuera de lo, o sea, nada raro, ¿me entendés? O sea, la vida siguió igual, como te digo, el club nos apoyó en todo momento por si queríamos haber tomado alguna decisión, y no nosotros vimos también que la realidad contaba diferente a lo que nosotros vivimos acá, y acá estamos bien. Como te digo, capaz que el hecho de estar lejos de Caracas nos lleva a no enterarte de muchas cosas, pero tampoco es que hemos ido a jugar 5 veces a Caracas y no ha pasado nada y no pasa nada. Pero bueno, como te digo, al inicio uno tenía un poco sus dudas, sus miedos, pero bueno, yo vine primero unos días antes de mi cuerpo técnico y enseguida les dije lo que vi, que no vi nada raro y que hasta el día de hoy sigue estando, la verdad, una ciudad muy futbolera, donde, a diferencia de, por ejemplo, Montevideo, que está Nacional y Peñarol, acá en San Cristóbal es solo Táchira. Entonces, bueno, cuando ganás está todo bien y cuando perdés está todo mal, así que bueno, ahí vamos cambiando semana a semana dependiendo del resultado, lo que es el humor. Hay mucha prensa, está mucha radio acá, que hablan, como te digo, solamente de Táchira. Entonces, bueno, cuando va bien no puede salir, y cuando va mal tampoco puede salir.
3: Hay que quedarse adentro. Y vos, como entrenador, como principal de grupo, con esta experiencia, que más allá de que tengas algún uruguayo que lo elegiste vos, tenés, es otra manera, no estás al lado de tu casa, ¿no? Ni cerca del barrio.
4: Sí, pero mira, yo sinceramente digo, nosotros tenemos un grupo de trabajo muy bueno, armé un grupo de trabajo muy bueno. Los jugadores, los digamos los más grandes que hay referentes acá del equipo, nos recibieron de una manera espectacular. Más allá de que es obvio que estás lejos de tu casa, por ejemplo, ahora yo estoy acá, vinimos unos días con mi señora, que nos encontramos acá en Aruba, que ella vino de Uruguay, ahora viene mi hija también, y mi hijo capaz que viene desde España ahí a Miami unos días, 2-3 días para verlo. Entonces eso se extraña un poco, la familia se extraña un poco, pero también, como te digo, nos han hecho sentir bien, la gente de Venezuela. Ah, bueno, nosotros sabemos que el venezolano de por sí es una persona agradable. La ciudad donde estamos nosotros es realmente, la gente es súper agradable. Entonces, como que bueno, por momentos se extraña. Yo creo que el único problema real que tenemos y que pasa en Venezuela en general es que se va la luz algunas horas por día. Eso no hay escapatoria a eso. Uh-huh. Pero bueno, tampoco es nada que no hayamos vivido en nuestra infancia, así que
3: qué lo parió, mirá vos.
4: Mirá. No cambia mucho.
3: Qué bien pensado. Qué
5: ¿Cómo
3: bien pensado.
5: cómo está Jeremías?
4: Mira, que está en la evolución, que más o menos en los tiempos que lleva la lesión, viste, los cruzados generalmente para uno volver al nivel que tuvo, se necesita más de un año, creo yo. Él ya lleva como 6 meses, por ahí, 7. Y está mejor. En caso que también es una lesión que llega un momento que a veces la cabeza, viste, claro. Él también estaba solo allá en España. La cabeza te juega un poco, viste, en contra, porque vos no ves progreso, porque ya no ves mejora, porque, bueno, hay momentos donde no podés hacer mucho, aunque te sientas bien, pero él ya está en la etapa que, bueno, ya está corriendo mejor, ya está tocando la pelota. Entonces, digo, viene bien, pero bueno, fundamental es, en estas lesiones, es recuperar bien, viste, es estar bien. Hoy juega justo el equipo de él y juega una bola a Las Palmas, juega para subir. Está ahí, viste, recuperando. Como te digo, hablamos todos los días, tratamos siempre de estarle cerca ahí, y bueno, es parte del fútbol, viste, que muchas veces, claro. esas cosas hay que saber, viste, no todo color de rosa del fútbol. Bueno, hay que saber ponerle el pecho y salir adelante, porque él lo va a hacer, ¿no? Porque aparte es joven, tiene ganas de jugar al fútbol, tiene pasión por el deporte. Entonces, bueno, tema de la recuperación, que la siga haciendo como viene, que la viene haciendo bien. El club Las Palmas lo ayudó mucho, porque él fue a una clínica en Madrid a hacer la recuperación, que es una clínica muy buena. Uh-huh. Y bueno, el club lo ha apoyado desde que se lesionó, han estado siempre cerca, lo han tratado muy bien, así que bueno, ojalá que se recupere y que vuelva igual o más fuerte que antes.
5: Que lo tiró, parece estar la flor y nata de la medicina deportiva ahí en Madrid, ¿no? Porque, bueno, vos hablás de Jeremías, sí, que está en España, pero ahora tenemos el caso de Ronald, que viajó en un viaje express a tratarse. Sí, claro. Bueno, el Leo Fernández se fue a operar ahí, qué sé yo, que está la verdad. Bueno,
4: Leo, creo que Leo se operó en la misma clínica que se operó Jeremías.
5: Ah, mirá.
4: Sí.
5: O sea, está la verdad.
4: Ahí. Uruguayo, claro, uruguayo han ido mucho. Ha ido Josema, ha ido Araujo, creo que ha ido hasta Luis en su momento. Uh-huh. A Suárez creo que ha ido, así que bueno, sí, viste, a ver, esto también nosotros tenemos la suerte de poder ayudarlo, viste, porque bueno, y que el club lo ayudó también.
5: Claro.
4: Porque esa es otra realidad, el club le puso a disposición todo, pero bueno, es obvio que vos tenés que invertir, él tiene que invertir en eso, que fue la recuperación. Y bueno, la clínica es una clínica costosa, pero es supuestamente la que lo va a ayudar mucho más que otra. Entonces el club Las Palmas, que tenía también la parte médica muy buena, le confirmó que ahí estaba espectacular, y bueno, está haciendo ahí, creo que ahora ya están Las Palmas, juegan, como te digo, juegan hoy con Málaga el partido de revancha, y bueno, y después ya, si Dios quiere, capaz que cuando arranque la pretemporada del año próximo, capaz que ya está para empezar de hacerla de cero, ¿no?
3: Bueno, son buenas las noticias, sí. Y se sabe la madera que el pibe tiene, así que, sí. Como decís vos, ¿no? La juventud
4: ante
3: la peor de las lesiones, sobre todo por el tiempo, ¿no? Porque el cruzado te... Si bien después te deja bien...
4: Pero también, viste, también tiene, ¿cómo es? Tiene la familia ahí, que nosotros estamos súper agradecidos con él, porque, bueno, él va para adelante y siempre... Más allá de la lesión, siempre es positivo, así que bueno, nosotros apoyándolo nomás. Uh-huh. Apoyándolo, él, cuando nos tocaba jugar a nosotros acá con Táchira, él también, en el grupo de familia, comentario, hablando del partido, de esto, de aquello, así que bueno, estamos siempre pendientes de la familia, ¿eh?
3: Claro, claro, hay una relación muy, muy linda.
5: Chino, ¿con qué ojos vas a mirar el Mundial? Como entrenador, ¿qué esperás? ¿Qué tendencia de juego? Y desde un país donde... Bueno, les tocó quedar afuera, donde había una gran expectativa, procurando llegar, estar. Bueno, jugó ayer Venezuela, ganándole a Irak, pero sí. ¿cómo vas a vivir el Mundial?
4: No, yo lo primero lo voy a mirar como hincha, porque nosotros, ya te digo, yo el 16 ya me vuelvo a la pretemporada, y yo la voy a mirar como hincha, que quiero que a Uruguay le vaya bien y que jueguen los mejores y que hagamos buen papel. Después, como entrenador, sí, lo que pasa es que, claro, es como yo siempre digo, ¿no? Uno puede ir a hacer un curso en Barcelona, en Madrid, con los mejores equipos, pero después la realidad no es la de esos equipos, la realidad es la que vos estás dirigiendo. Entonces, un mundial se puede mirar, pero para sacar cosas, digamos, tenés que, depende mucho de la calidad de jugadores que tenga, y las selecciones seguramente que están en los dos mundiales tienen mayor calidad que cualquier equipo. Entonces lo miro con ojos de bueno, de ver los equipos que a mí, sabes, que a mí me gusta jugar mucho muy vertical, y bueno, yo siento que capaz que el estilo de Bielsa puede ser por ahí, es un juego directo, y bueno, miraré un poco eso, y como te digo, después disfrutar y tratar de que Uruguay le vaya bien, que al final de cuentas, con todo lo que se ha hablado, se ha dicho, hoy estamos a nada ya de empezar, y bueno, lo único que hay que hacer es apoyar y esperar que los jugadores estén bien, y que bueno, y que se haga un buen papel, ¿no?
3: Si no me equivoco, tenés, no sé, como 12 años de selección, que es un rato largo. Esa forma de mirarnos, de hablar, de antes, de no, de sí, de aquello, de lo otro, es muy propia nuestra, ¿no?
4: Sí, nosotros nos autoflagelamos. Sí. Nosotros nos gusta buscar problemas donde no los hay o generar problemas, porque somos un pueblo que es problemático, nos gustan los problemas. Y bueno, pero está, no hay nada para hacer, digo... somos un país que es rebelde también, que nosotros, todos los uruguayos, estamos convencidos que Uruguay puede salir campeón del mundo. Después vas a jugar y capaz que la realidad te marca que estás muy lejos, pero también seguramente el pensamiento nuestro no es el de otras selecciones. Hay otras selecciones que van a competir. Nosotros, obvio que, como te digo, después el pensamiento hay que transmitirlo y hay que plasmarlo en la cancha. Pero Uruguay, nosotros, el uruguayo, ¿no? El uruguayo compite para ganar. O sea, competís para ganar. Y vos le preguntás a cualquier uruguayo y te lo ponen... Aunque no lo sientan, te lo ponen entre los favoritos y nos pasa todo. A mí me pasa. Digo, a mí me hacen hacer una penca y voy a hacer que Uruguay va a llegar a la final y la va a ganar. Después, como te digo, la realidad capaz que nos golpea o capaz que no. Porque al final de cuentas... cuando pita el juez, ahí son 11 jugadores y vas a encontrar equipos que tengan jugadores capaz que menos conocidos, pero por algo están en el mundial. Después otras selecciones que llegan como favoritas, que muchas veces pasa que las selecciones favoritas terminan decepcionando. Entonces bueno, la verdad que yo por lo menos estoy tranquilo de que Uruguay va a competir. Después, ¿hasta dónde llegaremos? No sé, sinceramente no sé, si nos guiamos por lo que fue la eliminatoria, para mi gusto, una eliminatoria donde se sabía que se iba a clasificar, entonces nunca tuvimos esa necesidad de ir de tener que salir a buscar puntos donde sea, porque al final de cuentas terminamos clasificando por la cantidad de equipos, pero bueno, el mundial es otra cosa. Digo, yo creo que tenemos una buena base de jugadores, capaz que no tenemos la cantidad de jugadores que tienen otras selecciones, pues el caso de España, de Francia, mismo Argentina, pero bueno, después cuando pitan son 11, por más que tenga 30 cracks, los que juegan son 11, y si esos 11 nuestros están bien, y bueno, competirán y lo harán, espero que compitan y que lo hagan de buena manera, ¿no?
5: Nada, bien, pasaste por un montón de lugares. No, muy, muy, muy descriptivo, Chino. Apreciamos tu tiempo, no queremos robarte más espacio. Sabemos que estás en época de desconexión y de descanso, y vale la pena haberte escuchado. Seguimos atentos a lo que haces por ahí, con tu equipo de trabajo, con los uruguayos que nos representan. Y bueno, ojalá venga una segunda parte de temporada con el éxito que merecen.
3: Bueno, no estás para jugar un ratito, ¿no?
4: No, estoy flaco pero sin músculo. Estoy flaco pero sin músculo. O sea que no. No estoy para jugar. Estoy para tratar de mejorar a los míos y ayudar desde el lugar nuestro. Al final de cuentas, nosotros los entrenadores, a mí me pasa ya de que los jugadores que tengo, muchos son, te dicen el año y son y la misma edad que tus hijos. Entonces, pasan más por un lado de que ellos crezcan, de que mejoren, de que sean buenas personas, buenos jugadores. Y bueno, después, la realidad es que en el fútbol, a ver, no siempre vas a ganar, y bueno, nosotros estuvimos cerca, no lo logramos, pero bueno, también hay otro equipo que también tienen buenos jugadores. Nosotros, justo el equipo sale campeón Carabobo, nosotros fue el equipo que le ganamos más veces, por ejemplo.
5: Mirá.
4: le ganamos en la apertura, le ganamos en la fase de en el grupo, en este grupo, y empatamos el último partido con ellos y salió campeón. Entonces, viste, hay otro equipo que son buenos también y competiste. Entonces, vamos a ver, vamos a prepararnos bien este semestre, estos días, a la vuelta ahí, para hacer una base que nos deje bien para el segundo semestre. Y bueno, ahí estamos viendo de incorporar a alguien también para dar un salto más grande de calidad, y estamos en eso, pero bueno, ahora todo el mundo piensa en el Mundial, y nosotros pensamos en el Mundial, pero pensamos en planificar lo que se viene, que apenas termina el Mundial y arranca el Clausura.
5: Claro, parece increíble, vos sabés, sí. 2x3 anda rebotando algún gol tuyo ahí en las redes sociales. Ahí otra vez.
4: Lo pongo yo.
5: ¿No viste el otro día?
4: Mentira.
5: Pero fuera de broma, andaban el otro día con los goles del debut en Inter otra vez, los dos bombazos, sí, andaban. Sí. Andaba por ahí dando vueltas. Sí. Qué bárbaro. ¿Qué?
4: Lo que pasa es que Mario, pasaron 30 años.
5: Pero eso es una locura, que eras un gurí, eras de una cosa, y metés dos bazucazos con el día. Arrancaba Ronaldo, ¿no? Una cosa que
4: sí, sí,
5: estaba
4: sí.
5: El foco puesto en otro lado, y de repente salieron dos bochazos tremendos.
4: Hay que estar ahí en el lugar indicado. A veces se precisa suerte, se precisa... Obvio que confianza también, pero bueno, yo siempre digo que uno tiene que estar preparado para lo que le venga. A mí ese partido, ponerle, yo entré faltando 20 minutos, y si yo no estaba preparado,
5: claro,
4: pasaba,
5: claro,
4: nada. Entonces digo, el fútbol muchas veces, o siempre generalmente, si vos le das al fútbol, si le das entrenamiento, si le das calidad, si le das pasión, el fútbol a la larga te lo va a devolver.
5: Claro.
4: Entonces bueno, en ese momento, más allá de que en ese momento yo pensaba solamente en patear la pelota y no, porque era un niño o era joven, ya en los años, viste, te dan esa madurez de bueno, saber que al fútbol lo tenés que dar. Después el fútbol, si no te da, bueno, te quedarás con la tranquilidad de que diste todo, y bien. Bueno, y si te da, bienvenido sea. Entonces hay que ir así por la vida.
3: Grande, Chino, grande.
5: Nada, lindo mensaje, con eso nos quedamos. Mirá, tenemos acá un compañero que ahora arranca a relatar en el Mundial, y es por ahí el mensaje, eso. Si vos ponés máximo, vos compromiso,
3: todo, claro.
5: Claro, total involucramiento
4: después, pero al final de cuentas, hoy, claro. ¿Qué pasa? Mirá, les digo, hoy, ¿qué pasa? Hoy nosotros buscamos la aceptación de lo que diga el social, ¿no?
3: Las redes, todo eso. Sí.
4: Hoy buscás esa aceptación, no buscás la aceptación del entrenador, la de tu madre, la de tu padre, la de tu hermano. Y yo trato de siempre decirle lo mismo. Si ustedes están seguros que dieron el 100%, o créanme, yo les digo a los muchachos, si dejamos el 100%, no hay redes sociales, no hay nada. Después cada uno internamente sabe si después el máximo o no.
5: ¿Ya?
4: ¿Entendés? Pero bueno, hoy se busca mucha aceptación en lugares donde, como te digo, a mí me pasó, si yo me dejara llevar por lo que dicen, antes de la final éramos el mejor equipo en Venezuela, después no llegamos a la final, éramos el peor, y no puede cambiar de una semana a otra, ¿entendés? Ya.
5: Totalmente.
4: Hay que estar centrado en eso.
5: Totalmente.
4: En hacer lo que tengas que hacer, en dejar el macho. Después, bueno, te alcanza, a veces no.
5: Lindo mensaje.
3: Qué lindo, vos.
5: Chino, un abrazo, agradecido, muy, apreciamos mucho, un bueno. Gran abrazo, ¿eh?
4: Por favor, a las órdenes.
5: Vamos arriba.
4: Y bueno, ojalá que nos vaya bien.
3: Abrazo, hermano.
5: Y saludos a Jeremías.
4: Cuídense. Gracias.
5: Vamos arriba, gracias. Suerte. Gracias.
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0: Bueno, está Uruguay, está en Playa del Carmen, ha llegado la selección. Cuando había muchas controversias respecto a la elección del lugar, también hubo fundamentos para elegirlo. Un lugar donde Uruguay se concentra y se entrena en el mismo complejo.
1: No tiene que subirse un bondi para salir a entrenar.
0: Exactamente. Y, de alguna manera, también, por más que no está a resguardo pleno, pero escapa de todos los temas del clima de Miami.
1: Pero está
0: que no es un hecho menor.
1: Tan independiente.
0: No, pero quiero decir, esa zona es medio complicada con las tormentas, con los vientos fuertes, con todo ese tipo de cosas que alteran.
1: ¿Qué problema tenés con los vientos?
0: No, José, fuertes? Pero vas a ver lo que va a ser el Mundial,
1: no,
0: José.
1: No va a ser nada. No,
0: vos te,
1: nada,
0: vos te pensás que no nada. Dos por tres ahí se vuela todo. Se vuela todo. Pagliete ayer estaba en el Palacio, pero estaba atento a Argentina. ¿Qué pasó en la previa de partido con Argentina?
1: Pero es más difícil.
0: Se empezó a volar todo. Se vuela todo por esos lugares, José.
1: Es más difícil ir a la cancha Danubio que al Hard Rock de
0: No seas malo. No, no. En la cancha Danubio, no, ¿qué tiene que pasar para que suspendan un partido? Rayos y Centella. Acá te van a diferir partido uno atrás de otro. ¿Por qué pasa? Bueno, Lucas Sanabria apenas arribó a Playa del Carmen.
2: Pudimos descansar bastante, así que era contento.
3: Describime lo que fueron esas últimas horas en Uruguay. Tremendo el recibimiento en el aeropuerto de la gente.
2: Sí, la verdad que sí, tremendo. No sabíamos que iba a ir tanta gente. Toda esa ilusión que tiene la gente, que también la tenemos nosotros. Así que nada, queda dar la vida a la cancha por todo nuestro Uruguay. Así que nada, feliz, contento, orgulloso y con ilusión y con fe. La verdad que muy bueno, el ambiente ha sido muy bueno entre todos, así que... Que nada, creo que llegamos en una muy buena forma y esperamos poder cumplir en el debut. Y el sueño de todo niño, ¿no? El poder llegar acá a jugar un mundial, el poder tener la ilusión de llegar hasta el último partido a levantar la copa, eso es lo que más soñamos.
0: Bueno, y es muy probable que lo veamos a Sanabria de entrada.

0: elecciones.
1: Déjame la Valverde de la mitad para adelante.
0: Bueno, y va a jugar de la mitad para adelante. Si
1: le
0: te
1: queda,
0: lo va, si
1: le
0: te
1: queda
0: lo,
1: mejor el 8 que el 7.
0: Si te lo va a soltar con. No, no, le queda mejor que pueda correr la cancha, que pueda romper.
1: ¿Y entonces?
0: Pero lo puede hacer abierto sin ningún problema. Si él galopa por ese lado. El tema es que le dé, que lo suelte. Y con el resguardo de Araújo Ugarte, de Ugarte.
1: Bentancur,
0: claramente lo puede conseguir como fórmula. Hoy en día se está perfilando con Cáceres. Olivera la pareja de centrales, pero por lo pronto tanto Josema como Piquerés fueron integrados a los trabajos desde las últimas horas junto al resto de sus compañeros. Entre ellos Agustín Canovio, que habló en la partida.
2: La primera vez que me tocó vivirlo es el segundo mundial, pero la vez pasada me tocó viajar directo y esto es maravilloso, te eriza la piel.
3: ¿Esperabas esto?
2: Sinceramente, uno espera muchas cosas, pero lo de hoy fue superó lo que tenía en mente, sí. Todo, la cultura que nos representa, la gente, mi familia acá viendo todo esto, es algo que no me voy a olvidar nunca más.
3: Qué privilegio también jugar una Copa del Mundo, Abu.
2: Sí, cómo viene todo, la preparación, todo es un privilegio. Y nada, aprovechar y tener la cabeza fría a la hora de tenerla y el corazón caliente, como siempre. No, feliz de la vida, aprovechando cada minuto, aprovechando todo esto que me toca vivir. Aproveché toda la preparación en el Complejo Celeste, después de tanto tiempo, de tanto trabajo, ahora queda disfrutar y nada más. El grupo muy unido, con mucha ilusión, igual que todos acá, y ahora creo que aún más aumento toda esa ilusión y esa motivación. Así que ansioso también.
4: C'est terminé donc ce match entre le Sénégal et l'Arabie Saoudite. 0 but partout entre les Lions et les Faucons Verts du désert. J'étais en train de me poser des questions. On va peut-être laisser les consultants donner leurs réponses par rapport à ce match-là.
0: C'est terminé, dice, y se terminó. Sénégal 0, Arabia 0. Los buenos oficios de Mauro Imbriaco me permitieron acceder a la imagen ayer. De un partido que no te los pasan. Yo no sé qué. Si no es Portugal, España, cosa, tenés que hacer un curso de, no sé, para poder ver algo. Y bueno, Mauro, que siempre está con.
5: Saltando el muro.
0: No, está una jugada adelantado. Pero bueno, primer tiempo muy parejo. No arriesgaron tanto como contra Ecuador para ir tan arriba a presionar. Segundo tiempo cambiaron todo el cuadro y Senegal los apretó contra el arco. Pero no hubo goles, fue en línea general. Le agarraron un par de goles en la boca del arco en el segundo tiempo, increíble. Tiene un golero, el golero es zurdo. Se posiciona bien. O sea, le patearon mucho y lo encontraba siempre bien ubicado. Después, Aldausar y el 10, que arranca de la izquierda.
1: El largo ese es lo mejorcito que tiene, ¿no?
0: Se junta con el 7 permanentemente. El 7 juega como un segunda punta atrás del 9. Pero es un equipo dinámico con limitaciones. No es un equipo brillante ni que se le parezca. Yo creo que es un equipo al que se le puede ganar. Te pueden complicar, están ordenados, tienen mucha intensidad, corren la cancha. Más o menos se sabe lo que quieren, lo que pretenden, ¿no? Fue 0-0 en la última preparación del rival de Uruguay. Y después por la noche jugó el campeón mundial.
6: Le va a pegar Leo. 20 minutos finales. Va Messi, va. 2-3 pasos. Ahí está. Messi. ¡Gol! Sí, argentino siempre. ¡Gol! Messi de penal a 19 del final del partido. La primera que tocó al entrar. Pase para Lautaro. Penal. La segunda. Penal y adentro. El mejor de todos. Messi.
0: 2-0. Increíble, ¿no? Entró en el minuto 69, entra, la toca y mete el pase para...
1: ¿Y qué pase mete? ¿Cómo lo filtra?
0: A Lautaro Martínez, la primera incidencia en la que participa. Después, lo que es el cuidado de lo físico. Hay una jugada donde viene un grandote y lo embiste de atrás a McAllister. Se lo lleva puesto, le mete un rodillazo.
1: Ah, se fueron todos arriba.
0: No, y se tiró todo el mundo de cabeza, ¿viste? Y tal, ya les encanta exagerar a los argentinos, que todo te lo potencian y son
1: estridentes. Son los primeros en el ranking mundial.
0: Y agrandado y toda esa historia que tienen. Y bueno, está, ahí se anudó la cosa. Algunas cosas de Argentina.

0: Y ahí gana posiciones para meterse. No está en la lista, volvió a ser el lateral derecho titular. No está en la lista.
1: Pero yo creo que lo mete para probarlo, ¿no? Los jugadores, la mayoría de los titulares, fueron como una prueba para ver la resistencia, ¿no?
0: Ayer entró Montiel, después, que le están dando minutos. No jugó Martínez de golero. Atajó Rulli, el otro día Rulli Musso, pero después. Probó Medina en el lateral izquierdo, después lo pasó adentro. Cambió la configuración del medio. El otro día había jugado con Barco en otra posición, esta vez lo puso más a la izquierda.
1: Pasa que los del medio estaban más bien afuera, ¿no? Estaban en el banco.
0: No, entraron en el segundo tiempo. Ahora, yo me pregunto, por más McAllister, Enzo Fernández, De Paul, ¿quién le saca el puesto a Barco hoy? ¿Cómo está jugando? ¿Quién le saca el puesto a Barco?
1: Y Barco no irá un poquito más adelante y jugarán los tres que nombraste también.
0: No, yo no sé. ¿Y a quién saca?
1: Y bueno, hay que ver cómo
0: está. Si tiene que jugar Messi, tiene que jugar Lautaro Martínez o Julián Álvarez, ¿a quién saca?
1: Y Julián, los dos. Y ahí en Argentina podés jugar con...
0: No, pero me refiero, hoy el mejor volante que tiene Argentina es Barco. Y está Thiago Almada, que entró en el segundo tiempo. O sea, tiene con qué, claramente. Lo que puso a Simeone esta vez a la derecha, el otro día lo había puesto a la izquierda, a contrapierna. Y a Barco lo movió a la izquierda, cambió. Jugó distinto ayer. Le costó igual. Estos islandeses se metían todos atrás, se cerraban. Le costó, el partido le costó. Tampoco se exigió mucho, ¿no?
1: Los partidos van a costarles a todos, ¿eh?
0: Bueno, depende, José. Yo qué sé. Cabo Verde no le va a costar a España.
1: No sé.
0: Qué sé yo. Bueno, Messi, sexto mundial.
2: Sí, la verdad que disfrutándolo desde el principio. Hoy tenía ganas de jugar un rato porque bueno, llegaba con esa molestia de que llegué, así que nada, feliz, disfrutando cada momento y ilusionado como siempre.
3: Fue así como te dijo Scaloni, que te preguntó diciendo, ¿estás para jugar? Y vos le dijiste que sí, porque no lo anunciaste.
2: No, lo que pasa es que se había generado por lo que yo he hecho en el Mundial anterior, ¿no? Que creía que era difícil que vuelva a estar por la cantidad de años que tenían que pasar, pero bueno, se fue dando que me fui sintiendo bien y viendo el día a día, como lo venía diciendo, tuve la oportunidad de jugar, de agarrar ritmo, de tener minutos, de ir sintiéndome bien y bueno, se dio natural.
3: Hoy estás bien, jugaste, entraste enchufadísimo, digo, estás para jugar todo el partido contra Argelia, para el debut, digo, ¿el argentino se puede ilusionar con ver a Messi en cancha?
2: Sí, la verdad me sentí muy bien, tenía ganas de arrancar ya, de jugar un ratito para ir sacándome los miedos normales que te quedan cuando tenés la molestia de poder jugar libre y bueno, nos queda una semana para ponernos bien todo y llegar de la mejor manera al debut.
0: ¿Qué dice Pagliotti? Ah, mirá, donde se juega en Orlando, en Inglaterra-Costa Rica.
1: Ah, se viene viento a la
0: mierda. Diluvio. Y José Carlos dice, no pasa nada. Sí,
4: pero José Carlos...
0: Explícale a José Carlos. No pasa nada.
1: Diluvio, está lloviendo.
0: José Carlos, porque lleva la... No te juegan, José. Allá ponen advertencia meteorológica, no juegan. ¿Vos lo entendés?
4: Mirá. Está un...
0: El otro
4: estaba
0: día...
4: Estaba jugando a la cancha.
0: El partido de Arabia, el anterior, 2 horas lo pararon. Jugaron 2 horas.
1: Vos, Pagliotti, ya me di cuenta. Vos sos relator y bandido. ¿Qué? Más relator que bandido.
0: ¿Querés que te diga algo?
4: Saludos al profe Galicia.
0: ¿Querés que te diga algo bien? Saludos al profe Galicia. Que te diga algo bien, lo dejé colgado el profe.
1: Yo no lo...
0: ¿Querés que te diga algo bien en serio?
1: No, a mí no me gusta hablar en serio.
0: Lleva un mate, ya lo sé. Lleva un mate, porque mirá que vas a tener partido, vas a tener que hablar mucho porque se van a parar 1 hora, 2 horas.
4: Pero lleva la contra.
0: Pero vos sabés que
4: se van a parar.
0: Que vive abajo un...
1: Ojalá, pocho. Adentro, vos estás deseando.
0: Adentro un tupper vive. Vos sabés que... Y te tenés que preparar para hablar en esos casos. No hay chance. Va a pasar. Se les ocurre hacer...
1: Si tengo a Señorán como
0: los mundiales donde les gusta...
1: El material sobra.
0: Les gusta armar mundiales donde se les ocurre y después pasan las aberraciones que pasan. Estoy mirando ahí un video de la vuelta a Somalia del árbitro que no lo dejó entrar Trump. Estados Unidos informó que Omar Artán, el árbitro somalí deportado, tiene vínculos con presuntos terroristas. En el país hay un recibimiento, hay un estadio lleno recibiéndolo. Lleno está el estadio.
1: Sí.
0: No, sí.
1: Te estoy mirando en el video.
0: Sí.
1: La fita da vídeo.
0: O sea, así estamos, ¿no? Con un fútbol entregado a un loco que tiene al mundo en un puño y a Infantino de Campeones Blancos a las risitas, dándole el premio de la paz. Estamos todos locos, ¿no? Pero bueno, está. Pan y circo.
4: Saludos para el Clínica que dice: se extraña el jingle de Alfajor Jorgito. Vamos a ponernos las pilas, dice.
1: ¿Lo tenés por ahí?
4: No. Saludo al Clínica. Solo mandá eso para saludar.
0: No, porque hay mucho material pendiente.
1: ¿Qué
0: no,
1: tiene
0: vamos.
1: Que ver si es un minuto?
0: Vamos, Pañete, ¿usted qué quiere, Pañete?
1: Pidió el jingle. Dale, ponele el jingle.
5: Anda. Viene el centro, amaga salir el arquero, se queda Cruz Pereira, ¡gol! Talleres Cruz Fener, 44 minutos del segundo tiempo. Qué lindo es volver a abrazarse bajo ese sol, bajo aquella lluvia de mi ciudad. Qué lindo que le queda la espina, la remera pegada a sus senos. Qué lindo ver tantos mojados por esta lluvia de amor. Y llueve y llueve y seguimos soñando. Y llueve y llueve y seguimos cantando. Fiesta de nuevo, devolviéndole a Córdoba ese descontrol que es nuestro, esa caravana en la calle, en los bares, esos guasos golpeando el pecho y gritando: aquí estamos nosotros, pobres aquellos que se preguntaban si estaríamos en este momento. Vos sabés que yo siempre estoy cuando empata Almirante. La puta madre, loco.
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0: Bueno, ¿cuánto cambia que el viernes en la tercera final se juegue en cancha de Aguada?
4: Y mucho, porque Leandro García Morales, que lo escuchábamos hace un ratito, dijo que las dos veces que perdió Peñarol fue en cancha de Aguada.
1: ¿Qué voz que tenés?
4: No porque tenga algo extraño la cancha de Aguada, sino que la localidad, como en la NBA o en otros escenarios, pesan. Y Aguada sabe que está 0-2 y sabe que tiene que aumentar su nivel individual y colectivo. Luis Santos ayer jugó de los peores partidos que lo vi en Aguada, va a levantar, o sea, y estuvo apretado el partido, o sea, va a ser otro juego totalmente distinto.
1: Acordate que es al mejor de 7 también, ¿no? Sí. Esto no se liquida si gana Peñarol.
0: Bueno,
1: no,
0: si gana Peñarol queda ahí.
4: 3-0 Peñarol. 3-0
0: queda, José. Bueno, ¿cómo anduvo Nicola Pomoli?
4: La rompió toda en el segundo tiempo. En un momento cuando estaba parejo el partido y Aguada lo tenía ahí contra las cuerdas a Peñarol, apareció Nicola con su agresividad y su explosividad en el uno contra uno.
11: No significa significa nada. La realidad es que por lo único que estamos contentos, obviamente, que para demostrarle a esta gente que nosotros estamos ahí, que vamos a hacer lo posible por ganar y nada, con la compañía de ellos, así va a ser la forma. Queda un montón de la serie, todos los partidos van a ser así, todos los partidos van a ser una guerra, todos los partidos van a ser hablados, así que nada, lo vamos a jugar así y vamos a hacer lo posible por ganar. No creo que supimos demostrar en los momentos clave, tuvimos la jerarquía de Norris y creo que todo el equipo acompañó muy bien como para ganar este partido.
12: Gómez, aquí no está buena, la pide Pamela, viene para González. Uruguay, gol para Pamela González, que conectó de cabeza a la capitana. Va arriba la celeste, va arriba Pamela, la capitana, cabezazo. Gana Uruguay 1-0 sobre Venezuela. Genio que entró Génesis, enchufada, recupera Barba Olivier y lo tiene Castellanos al arco. Su pie derecho, la pelota en el poste y se metió. Empata rápido las acciones. Venezuela, Uruguay 1, Venezuela 1.
0: Bueno, y lamentablemente Uruguay, la selección femenina que ayer empató, ahí lo escuchamos, con el gol de Pamela González frente a Venezuela 1-1, quedó eliminada de la posibilidad de llegar al campeonato mundial. Culminó penúltima en la Liga de las Naciones Femenina, clasificatoria para el campeonato del mundo, al que van de manera directa Colombia como mejor posicionado y Argentina, y al que en el que disputaran un repechaje Venezuela, rival de Uruguay, y Paraguay. Uruguay quedó por el camino sin Brasil en competencia, además, ¿no? En esta Liga de las Naciones, sí, lamentablemente no salió nada bien.
1: Por un lado, cómo han crecido los demás, y por otro lado, cómo ha decaído Uruguay cuando individualmente las chilenas han logrado, por ejemplo, emigrar y vivir de esto.
0: No, pero además, después de una Copa América que fue muy buena, acá en la Liga de las Naciones, ya arrancó mal Uruguay, aquel partido con Argentina donde le empatan en final, la derrota con Paraguay en la hora, ahí se pinchó el equipo, se vino abajo. Bueno, tenemos a la visita del maestro Juan Steiner.
1: Un enorme placer de saludarlo, sí, al maestro Juan
0: Steiner. Músico y qué más, Pagliotti.
1: Músico y gran actor. Gran maestro.
0: No, pensé que iba a decir músico y bandido, pero más músico que bandido. Pero
4: más bandido que músico.
0: No, bueno, no, ¿cómo va a decir eso?
4: Pero bandido en el buen sentido de la palabra.
0: Claro.
4: Siempre
0: claro.
4: De repente.
0: El estaño.
4: Claro. Bueno, bandido, bien.
0: Nos vamos porque vienen las noticias con Gustavo Pérez Berrueta. Mañana será un día especial porque empezamos el desafío de comentarles, de contarles el Mundial por Canal 5, pero además estaremos día a día aquí en Radio Uruguay comentándoles el Mundial en derechos exclusivos, como hace tanto tiempo y como lo merecen las radios públicas con este espacio que es parte, y con la gente que también es parte de las radios, con el valor en sí misma que tienen y con el desafío que significa para nosotros ser parte de la estructura de los medios públicos. Nos vamos, Pagliotti.
4: Nos vamos.
0: ¿Cómo está Pagliotti?
4: Bien.
0: ¿Cómo dijo Recoba?
4: Sí. Y como decía mi Telegram, como te ven, te tratan.
0: Mirá vos, ¿y cómo
4: te tratan? Más o menos.
0: No, ¿nosotros?
4: Nosotros. No, más o menos para mal.
0: Ah, vos decís que te tratamos más o menos.
4: Pararme para arriba.
0: Gracias. Arriba. Gracias. Con fuerza, con todo, Pagliotti.
1: Gracias por acompañarnos, relator de lo
4: que. Vamos arriba, con todo.
1: Para adelante.
4: A las casas. Vamos arriba. Que pasen bien.
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17: La Intendencia Departamental de La Valleja realizará una retransmisión de Canal 5 del segundo partido de la primera fase de la Copa del Mundo, en la que la selección uruguaya enfrentará a Cabo Verde el domingo 21 a las 19 horas. La propuesta fue realizada por el medio estatal y la administración departamental la recibió con el mejor ánimo, teniendo en cuenta además lo que representa el popular deporte y la identidad local, expresó el director de comunicaciones de la Intendencia de La Valleja y gran relator, Santiago Castro. Camioneros del norte del país preparan una movilización hacia Montevideo en rechazo a la guía electrónica de carga. La idea, nacida en Rivera, es juntar unos 100 camiones para dirigirse al puerto capitalino y bloquear el acceso. Se pretende obtener el compromiso de que la guía no se va a implementar, dijo Tulio Rodríguez, transportista de Tacuarembó, a Informativo Uruguay.
18: Bueno, por un lado, digo, un poquito en desacuerdo, porque la idea de Tacuarembó en sí es el no a la guía directo. Y estábamos en el paro ayer, hoy también se continuó un rato más el paro. De todas formas, por asamblea se decidió levantar el paro, pero ahora la barra de Rivera invitó a la barra de Tacuarembó y se están juntando camiones que quieren marchar de Rivera rumbo a Montevideo, juntar al menos 100 camiones y marchar para allá. En un principio hacia el puerto, y bueno, lo que estamos esperando también es respuesta de la parte de los referentes de Montevideo, de qué quieren hacer, y también de los referentes de Rivera, que fueron un poco los de la idea de hacer la marcha. Esperar a ver qué ideas tienen ellos, y bueno, ya te digo, varios colegas de acá de Tacuarembó se están uniendo y quieren marchar para mañana estar en Montevideo. La idea es solicitar una reunión con las autoridades correspondientes por la parte de la parte de industria y por la parte de transporte, y que nos den firmado que la guía de carga no sale y por la baja de combustible inmediata.
17: El resultado final del balotaje presidencial en Perú, que lidera con escaso margen el izquierdista Roberto Sánchez sobre la derechista Keiko Fujimori, se conocerá en un plazo de 2 semanas o incluso más, confirmó el jefe de la autoridad electoral a cargo del escrutinio.
19: Con el 96% de las actas contabilizadas, Sánchez obtiene el 50,05% de los votos frente al 49,94% de Fujimori, una diferencia de apenas 20.000 sufragios entre más de 20 millones de electores convocados a las urnas. La Oficina Nacional de Procesos Electorales estima que el conteo podría extenderse hasta finales de junio debido a las observaciones sobre las actas y a la revisión de documentos impugnados que representan unos 450.000 votos. También faltan por llegar resultados del extranjero y de zonas rurales del país. La incertidumbre recuerda a la elección de 2021, cuando el resultado definitivo entre Pedro Castillo y Keiko Fujimori se conoció 6 semanas después de la votación. En aquella ocasión, Castillo se impuso por un estrecho margen de apenas 0,25 puntos porcentuales. Mientras Fujimori pide prudencia y descarta proclamar un vencedor anticipadamente, el partido de Sánchez asegura que respetará el resultado final. Quien resulte ganador asumirá la presidencia el 28 de julio para un mandato de 5 años.
17: 16 grados, la temperatura 67%, el índice de humedad. 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El señor Mauro Imbríaco en la puesta al aire. Ya comienza Efecto Mariposa, Carolina Mola.
20: ¿Alguna vez escribiste un diario?
17: No.
20: ¿No?
17: No.
20: Es una cuestión más femenina que masculina, pero hay diarios masculinos y femeninos. Este es específicamente femenino y en un periodo muy particular de las mujeres, que es la menopausia.
17: Bueno, hay un diario.
20: Hay un diario.
17: ¿Y sus páginas serán recorridas?
20: Exactamente.
17: El efecto mariposa.
20: Con su autora.
17: Caramba. Hasta luego.
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0: Muy buenas tardes, ¿cómo están? ¿Cómo les va? ¿Cómo los trata este clima medio de solcito pero muy tenue, mucha humedad? ¿Cómo han arreglado el tema de la ropa? A mí me tiene totalmente subyugada. No sé qué hacer con la ropa, la entro, la saco, la meto, la pongo. La verdad, este otoño está siendo muy desafiante lo que tiene que ver con la economía doméstica y con con las cuestiones del hogar, porque está bravo, che. Yo no recuerdo un otoño tan, tan húmedo. No sé si capaz que estoy equivocada, pero tengo recuerdo de que, bueno, había días que estaba seco, que estaba soleado y frío, y otros que estaba más húmedo, pero esto es una seguidilla que ya estamos un poco pasados de humedad, ¿no? ¿Cómo anda Mauro Imbriaco? ¿Está de acuerdo conmigo? ¿Tiene problemas con la ropa? Ah, bueno, está. Capaz que también es una oportunidad para que quienes venden electrodomésticos empiecen a vender secarropa, porque es uno de los problemas más graves que tiene la humedad. Bueno, está Beatriz Belloni con nosotros, que va a estar en un ratito compartiendo la música de este programa de hoy. Está Gaby allí arriba también produciendo. Además que el viernes tenemos un programa especial desde la Antel Arena, desde la Expo Sustentable 2026, la Expo Uruguay. Nosotros estuvimos en el 2024 y ahora volvemos con todo gusto. Las radios públicas van a estar el jueves de mañana y el viernes de tarde. Y vamos a estar, bueno, nosotras en particular vamos a estar entrevistando al ministro de Ambiente, Edgardo Ortuño, y vamos a tener algunos emprendimientos y algunas iniciativas, sobre todo científicas, de la UTEC para compartir con ustedes. Es una feria que tiene muchísimos stands. Gente que está trabajando por un país sustentable, por un ambiente sustentable. Hay de todo, desde, no sé, estuvimos justo ayer repasando con Gaby, desde gente que hace cosas preciosas en vidrio, reciclando las botellas y los frascos de vidrio, hasta gente que hace tapas para sustituir el film para la heladera, bueno, en un material biodegradable. Hay de todo. También la cultura sustentable va a estar presente, porque ahí va a estar ACAU presentando un proyecto de protocolo de filmación sustentable. Va a haber algunas películas también el día sábado que tienen que ver con la temática. Así que, bueno, muchas cosas para ver en esta feria, en el Antel Arena, que creo que cierra a las 6 de la tarde, pero bueno, hasta las 6 de la tarde hay muchas cosas para ver y recorrer. Así que nosotros el viernes de tarde vamos a estar allí de 3 a 5 con nuestro programa, pero sentaditas en el Antel Arena. Cosa que les voy a confesar que nos gusta mucho. Es un lugar que es lindo vivirlo y visitarlo, no siendo espectadora, porque muchos de nosotros vamos a ver algún show o algún espectáculo, pero cuando vas a trabajar, bueno, vas a otros rincones, encontrás otros recovecos, te encontrás con otra gente que está trabajando allí, y para nosotros también es muy enriquecedor eso. Así que, bueno, estamos en estas trabajando muchísimo, y hoy tenemos un programa muy gordito, muy volcado a la mujer, pero que mi intención y mi esperanza es que los varones que estén escuchando lo hagan con atención, lo hagan con una escucha compasiva, atenta, y sobre todo si son varones que tienen al lado a una mujer, una pareja, una hija, una nieta, que estén allí escuchando, porque, bueno, es un periodo del que vamos a hablar ahora, de una etapa de la mujer que es muy complejo y que todas las mujeres lo vamos a pasar en algún momento. Así que, sin más preámbulo, Mauro, vamos a contarles qué tenemos en el programa de hoy.
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0: No Nuestro título de hoy es Diario de Menopausia, un libro de la poeta y traductora argentina Laura Wittner, editado por Criatura Editora en este año, 2026. Es un libro que se editó primero en Argentina, a través de una editorial que se llama Bosque Energético, que ya la anoté porque es una editorial que solo edita diarios, solo se dedica a la edición de diarios. Y es una beta que a mí me encanta leer diarios, me gusta mucho. No sé si yo, bueno, cuando yo era niña hacía diarios, seguía algunos diarios. Y sé que es una costumbre que tiene mucha gente. No sé si ustedes nos contarán si escribían algún diario o si siguen escribiendo. Nos cuentan por el 098-224-336. En este caso, durante un año, la autora fue tomando notas sobre la metamorfosis estrambótica que atravesaba y sus estrategias para sentirse mejor. Ese diario resulta en una ventana al tránsito por un momento de quiebre, un punto de no retorno, como hay tantos en la vida. Ni tantos, ¿eh? Este es un punto de no retorno bastante grande, bastante profundo. La falta de sueño, los pensamientos rumiantes, los olvidos, los cambios en la alimentación van encontrando un denominador común. Menopausia deja de ser una palabra que se dice bajito, pero entre charlas y risas reconfortantes la búsqueda es artística, como si algo se hubiera desafinado y fuera necesario encontrar nuevos ajustes para recuperar la armonía. Con los martes y jueves de natación como mojones, los días tratan de estructurarse con palabras llenas de sentido, andamiajes artificiales para el cuerpo desconfigurado o descuajeringado, como dice la autora, del cuerpo fugado, que ya no responde a los mandatos de productividad, estabilidad y juventud. Wittner comparte los recovecos de una cotidianidad al mismo tiempo común y extraordinaria, porque cada uno lo pasa de una manera, ¿no?, que es única para cada una. Hipnótico y cercano como son los diarios auténticos, atravesado por la canción y la poesía como antídotos contra el desconcierto, este es un libro de transmutación. La autora Laura Wittner va a presentar este libro este viernes a las 20 horas en el Complejo Cultural Alfabeta y lo va a hacer junto a la dramaturga Victoria Vera. Y si ustedes se acuerdan, estuvimos aquí en Efecto Mariposa con Victoria Vera, dramaturga, que dirigió esa obra de teatro que se llama Música de Regreso a Casa. Lo hizo por la Comedia Nacional y justamente trataba de una mujer que se subía a un auto después de un día muy fatigante, dejando a sus hijos en sus distintas actividades, y empezaba a reflexionar sobre cómo estaba cambiando su rutina, su cuerpo, su mente, a raíz de, bueno, de esta perimenopausia que estaba empezando. Así que no encuentro mejor compañera para la presentación de este libro que Victoria Vera. Tengo el libro muy marcado porque este libro tiene la virtud de ser un libro que, como dice la presentación, trata temas muy, muy terrenales e incluso hasta podría decirse médicos y escatológicos de una manera muy poética. Y el dolor también está tratado de una manera muy poética. Y los momentos de brillantez, de luz, que a veces son nada, mirar una flor, que salga el sol y entre un rayo por la ventana y uno se sienta un poco mejor. Bueno, todo eso está escrito bellamente en este diario que está escrito por una poeta y traductora y, bueno, por algo son las cosas, ¿no? Vamos a dialogar con Laura Wittner, licenciada en letras. Ella coordina talleres de poesía y de traducción, trabaja como traductora para diversas editoriales. Tiene muchos, muchos libros, pero vamos a decir los últimos libros de poesía son Lugares donde uno no está, Poemas 1996-2016 y Traducción de la Ruta. En 2021 publicó Se vive y se traduce, un diario ensayo sobre la vida como traductora. Sus libros para niños más recientes son Carta de Mami, Tengo un hijo alto, ¿Querés ser mi amiga? Y Un cuento con zorros. Su obra fue traducida al inglés, alemán, portugués, italiano, coreano y francés. Recibió, entre otras distinciones, el premio Conex a la traducción y la beca Fulbright. Así que en un ratito no pudimos tenerla acá porque ella solo venía el viernes para la presentación y nosotros el viernes íbamos a estar en el Ante la Arena. Entonces, bueno, decidimos que no nos podíamos perder este diálogo con ella y ofrecérselos a ustedes, así que lo hicimos telefónico. Luego vamos a recordar una entrevista sobre el climaterio y la menopausia con una número uno, la doctora Stephanie Viroga, profesora agregada de la Clínica Ginecotológica de la Facultad de Medicina. Ella es integrante del Comité Científico y expresidenta de la Sociedad Uruguaya de Endocrinología, Ginecología y Menopausia. Vamos a comentar porque está, como decíamos, este diario está recorrido a través de las brazadas de la natación, porque la autora, además de estar pasando por la menopausia, sufre de fibromialgia, y es una de las cosas que está muy presente en este libro, y la natación es lo que le ayuda a poner su cuerpo en eje, a poner su cuerpo en estabilidad y en equilibrio. Así que vamos a recorrer algunos de los beneficios de la natación para las mujeres mayores de 40 años. Y en la música vamos a recorrer diarios históricos famosos. Tomen nota si les gusta leer diarios, porque vamos a mencionar algunos. Y quiero decirles además que este diario de menopausia también hay que, para mí, leerlo con una libretita al lado, porque además de que cuenta las experiencias de la autora va dando una cantidad de pistas de lecturas y autores interesantísimos, de músicas interesantísimas, de podcast, de profesionales de la salud que va siguiendo porque son eminencias en temáticas, y la verdad que dan ganas de ir desplegando en Google todo lo que ella está mencionando para adentrarse un poco más en eso que está contando. Y es un libro que tiene mucho, mucho arte para ofrecer, además de la voz propia de Laura Widner. Así que bueno, ese es nuestro menú de hoy. Cuéntenos 098-224-336 si han seguido escribiendo algún diario, si lo escribieron en algún momento. Tengo un mensaje acá de Cato, que dice: buenas tardes, mariposas, en Estocolmo a la espera de recibir título de abuelo. ¡Ay, felicidades, Cato! ¡Qué genial! Las dos personas que pueden hacerlo realidad parecen no tener mucho apuro. Yo no puedo hacer nada. Toca esperar, exactamente. Bueno, me alegro que Estocolmo esté fresco. Te mandamos también un abrazo y me alegro que estés ahí prendido en la dulce espera, escuchando Efecto Mariposa. Nos vamos a la pausa y luego la pausa el encuentro con Laura Widner.

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0: Estructura de un día: mamografía, ecografía mamaria, ecografía transvaginal. Una vez que se es diarista, es difícil dejar de serlo. O al revés, la compulsión constitutiva por registrar es lo que te lleva a ser diarista. En general, el vicio empieza temprano, infancia, adolescencia. Lo que se va escabullendo es ese tiempo amplio que posibilita anotar casi en el momento. Cuando existían el ocio y el descanso, yo registraba en vivo y en directo y a color, cuadernos y cuadernos, palabras, dibujos, pegatinas. Ahora es casi siempre un ejercicio medio retrospectivo. Para mí eso se nota. Es diferente incluso si el registro es de 2 días después o de 1 mes después. Hay recursos, claro, taller de fingir frescura, pero se pierde un aura de presente. Ayer, después de 40 años, releí la primera página de La Náusea en el mismo ejemplar de losada con el lomo lleno de cinta scotch que me acompaña desde entonces. Naturalmente, ya no puedo escribir nada claro sobre las cuestiones del miércoles y de anteayer. Estoy demasiado lejos, dice Sartre, junto con su traductora, Aurora Bernárdez. Viernes y sábado, 3 lecturas, muchas amigas, reímos un montón. Cantó Ame, leímos con Lu, con Mariano, con Valeria, vi a Flor, a Dani, a Sebi, a Connie, a Santi. El name dropping con hipocorísticos me rejuvenece. Medianoche de domingo, pican las gotitas contra la persiana, un truenazo de vez en cuando. Lunes y martes, mal de la panza, dolor de cuerpo, energía astillada. La noche es una alternancia de mucho calor y mucho frío. Tapo, sudo, destapo, tapo, sudo, destapo. No nado, igual tomo café. Bueno, esta es una entrada de noviembre de este diario que va de mayo a mayo y que, como les decía al principio, también es un diario sobre otros diarios, sobre lecturas, sobre comidas, sobre podcasts, sobre música, sobre registros de natación y sobre el amor al café, por encima de todo. Y es un placer tener aquí con nosotras a Laura Widner, la autora de este diario de menopausia, que en algunos momentos parece padecer la vida y los dolores, y por otros momentos, como pasa siempre en la menopausia, parece brillar con luz propia. Laura, bienvenida a Efecto Mariposa.
1: Hola Carolina, gracias por la invitación y por este recibimiento, que entre Taylor y tu lectura hermosa estoy acá sonriendo sentada en mi casa, derretida de ternura, gracias.
0: Lo primero que me sorprendió era que eras tan swiftera.
1: Porque
0: no coinciden las edades, ¿no? Porque en general uno dice que las fans de Taylor Swift son veinteañeras, ¿no? Y ya están viejas.
1: Es en efecto un gusto adquirido, heredado, transmitido por mi hija, que en efecto tiene 19, pero que es Swiftie desde muy joven. Y que yo tomé, así como ella o mi hijo toman también gustos musicales míos o de su papá, se me fue transmitiendo y finalmente considero que es un gusto mío propio. Ya tengo derecho a decir que soy una Swiftie hecha y derecha. Igual no creas, porque hay Swifties más.
0: Sí,
1: más grandes. Eso, fuimos a verla cuando vino acá y había gente, señoras de mi edad, cantando las canciones igual que yo.
0: Qué bueno eso de los gustos adquiridos. A mí me pasó con Milo J y con Woz, por ejemplo, adquirido de mi hijo, ¿no? Esas cosas que uno piensa que nunca va a escuchar y sin embargo te encantan y te conectan con una juventud que tenés, en definitiva, ¿no? A pesar de que estás pasando por la menopausia.
1: No, es que a mí me parece muy alentador que me gusten cosas nuevas, cosas contemporáneas, cosas que van surgiendo. Me da alegría, me hace sentir que, bueno, sigo estando acá, ¿no?
0: Exacto. Laura, bueno, pensaba en esto de los diarios. Es un tipo de lectura que a mí me apasiona. Y pienso lo fascinante que es pensar en los diarios, por un lado, los diarios que uno sabemos que nunca vamos a leer o que nunca vamos a dar a publicidad, y los diarios que están escritos para que alguien los lea, ¿no? Me imagino que en ese derrotero vos tuviste algunas cosas que decidir, ¿no?
1: Sí, a mí también me encanta leer diarios, los que están publicados, los que fueron pensados para publicarse, los que no. Si alguien quisiera leerme sus diarios personales, por supuesto, sería muy contenta. En este caso, yo llevo diario desde que soy muy joven, tengo un montón de cuadernos, jamás pensando en publicarlos ni en mostrárselos a nadie, aunque alguna vez le habré leído algún párrafo a alguien cercano. Y en el caso de este diario, de este libro, ya empecé a escribirlo pensando en que iba a ser publicado. No es que yo tomé todo esto de diarios míos personales y lo edité, sino que surgió un poco de una propuesta amplia de los editores, la editora y el editor, de la editorial en que salió en Argentina el libro, Bosque Energético, que es una editorial exclusivamente de diarios, de diarios temáticos. Todos se llaman diario de, y bueno, algún tema alrededor del cual quiera escribir o haya querido escribir la autora o el autor. Y es una editorial relativamente nueva y ellos venían como proponiéndome que les diera algo y yo les decía, no, para dar no tengo, está listo. Y en algún momento pensé que tal vez podía intentar escribirlo especialmente, que es algo que nunca hice, esta escritura un poco a pedido. Bueno, en los libros para chicos tal vez, pero no es tampoco tan a pedido. Y me puse a pensar, bueno, en principio, ¿qué tema? No me fue obvio de inmediato y el día que me di cuenta me sorprendí de que no me haya sido obvio porque era como mi monotema desde hacía años. Y sin embargo no me fue obvio que podía escribir sobre eso. Y después, bueno, también me tuve que poner a pensar en esto, ¿no? Que vos decías, qué diferencia hay entre tomar notas en mis cuadernos, donde hacía años que venía tomando notas sobre la menopausia, pero
0: eso te iba a preguntar.
1: Dejándome para mí misma,
0: claro,
1: ¿no?
0: en tu diario, digamos, si uno pudiera agarrar tus diarios íntimos o tus anotaciones íntimas y este diario de menopausia que yo tengo acá adelante mío, ¿qué coincidencias hay allí? ¿Qué cosas se repiten?
1: Las coincidencias son hablar de las distintas sensaciones, tanto físicas como emocionales e incluso intelectuales, cosas que si yo ahora leo mis diarios de hace 10, 15 años, hay un montón de registros que ya tenían que ver con la perimenopausia primero y con la menopausia después, pero yo no lo sabía. Y eso me resulta ahora muy revelador, incluso entradas en las que yo trataba de ponerle palabras a lo que me estaba pasando y no sabía qué palabra poner, ponía como cosas muy vagas, como no sé, me siento que hay algo que hay que resolver, hay algo que es ocurrido, pero ni me imaginaba que tenía que ver con todo este cambio hormonal. Y por otro lado, también al empezar a escribir este diario, ya habiéndome puesto de acuerdo también con los editores, en qué le iba a hacer, en qué iba a intentarlo, porque yo no sabía si iba a poder, entonces fue todo como muy libre. También tuve que pensar desde los recursos de la escritura, claro, que yo tengo por otro lado, ¿no? Como qué voz quería que fuera la que apareciera en el diario, qué estructura, ¿no? Qué registro.

0: qué ritmos, un montón de cosas que jamás pienso cuando escribo en mis cuadernos, porque tomo notas así nomás para mí, o hago un dibujito o pego algo. En este caso era más como, bueno, yo quiero que esto sea algo legible, más pensado en quienes lean, ¿no?
1: Claro.
0: Público.
1: Yo pensaba en el
0: y en
1: tema,
0: una
1: ¿no?
0: Actividad literaria.
1: Ahí está. No, el tema ya es un tema poco ficcionado. Estuve todos estos días haciendo un ejercicio de memoria de dónde encontré yo la menopausia desde que leo y desde que veo películas. Y bueno, ponele que Emily Brontë o Jane Austen no llegaron a la menopausia, pues se murieron antes, ¿no? Pero
0: no creen.
1: Claro, pero otras autoras u otras cineastas, ¿dónde estaba el tema? ¿Dónde está el tema que todas vamos a pasar y no es un ratito? Puede llegar a ser 10 años. Y me impactaba
0: sí,
1: muchísimo.
0: Y además te deja modificada, ¿no? Digamos,
1: claro.
0: Después de esos 10 años, esos 10 años emerges modificada.
1: Es una grieta profunda.
0: La verdad que sí.
1: Pero entonces, ¿dónde están esas voces que están apareciendo desde hace muy poquitos años, ¿no?
0: Sí, hace muy poquito, por lo menos nombrándolo, pero yo tengo la sensación de que en retrospectiva, o si releemos algunas, muchas cosas que leímos en otra época donde no identificábamos, donde tal vez la autora tenía esa edad, pero nosotras no, hay señales, digamos.
1: Sí, no está la palabra,
0: no,
1: pero capaz que hay.
0: No está la palabra, pero hay, sí, exacto. Mm. Incluso cuando ellas mismas tal vez no le hubieran puesto ese nombre a su malestar. Pero el malestar de una mujer pasando los 45, 40, 45 años en adelante, aparece en muchísima literatura. Me voy incluso leyendo mi diario, que muchas veces yo copio párrafos de lo que leo, ahora releo y digo, ah, pero esto estaba acá. En distintas
1: claro.
0: cosas que
1: vos das muchos muchas piques para leer cosas que yo decía recién a la audiencia, vale leerlo con una libretita al lado, el diario de menopausia de Laura Whitney, porque hay una cantidad de lecturas, de nombres, de podcasts, de que te dan ganas de nada, de tomarte un mes de licencia y ponerte a la tarea, ¿no? De leer, de ver, de escuchar. Porque estamos muy ávidas de todo esto, porque es algo que nos pasó, que nos va a pasar, y que el acercamiento es como de menoscabo al cuerpo que sufre, a la mente que no coordina, ¿no? Esto ya a todo el mundo le pasa, ¿no? Es una cuestión muy muy dura eso de enfrentar. No sabes a qué te enfrentás. ¿Se cortó? Bueno, decíamos justamente que la menopausia en la ficción está presente, digamos, con nombre y apellido desde hace muy poco tiempo. Antes, como decía Laura Whitney, bueno, podíamos encontrar. Hay que hacer un ejercicio de volver a releer alguna de las cosas. ¿Está Laura en línea? ¿No? Todavía no. Bueno, este diario además tiene una estructura. Que tiene que ver con una idea que la autora saca nada más ni nada menos que de Patti Smith. Hola Laura, perdón, ¿se cortó?
0: Sí, se cortó.
1: Se cortó, no, yo te venía diciendo de que me daba la impresión de que al ser algo que nos va a pasar a todas y hay como un acercamiento al cuerpo que sufre de menoscabo, ¿no? Y a la mente que no coordina de menoscabo, ¿no? Es una cosa, bueno, a todo el mundo le pasa lo mismo, ¿no? Vamos, sí. Vamos, vamos, vamos.
0: Sí, arre. ¿No? ¿Cómo no?
1: Sí.
0: Aquí no ha pasado nada.
1: Exacto, exactamente.
0: Pero sabes, Carolina, que yo noto este tipo de respuesta y de actitud, especialmente ahora que salió el libro, también de parte de muchas mujeres que están justo antes de ese momento, ¿no? Como, bueno, tampoco exageremos, que mi mamá no le pasó nada. Como un poco de miedo a decir, voy a entrar en esa zona, ¿no? Algo así.
1: Mira, yo creo que hay como una columna vertebral desde la menstruación, parir, menopausia y el mandato de que hay que aguantar y que que todas pasamos por lo mismo, y que en ese mandato que no es que es desde el patriarcado, ¿no? Que viene viene dado por ahí, las mujeres hemos sido poco compasivas con nosotras mismas.

0: Hay una narrativa, vos sos poeta, sos traductora, y hay una narrativa poética que en algún punto desafía trabajar con términos que no son poéticos: constipación, tendinitis, cortisol, geriátrica, ¿no? No hay nada de poético en todo lo que pasamos. Y hay acá una belleza del ritmo y de la palabra, y de una estructura que me imagino que está muy pensada. Incluso hay parte de la estructura que se la robás a Patti Smith, puede ser. Contame eso.
1: Sí. En realidad, bueno, empezando por la parte de lo poético, sí, mi noción de la poesía, la verdad es que abarca prácticamente todo. La cosa está en dónde se ubiquen esas palabras y cómo, ¿no? Desde qué punto de vista. Creo que puede, hoy en día, la poesía contemporánea puede incluir la palabra tendinitis o constipación, depende de lo que... No me imagino yo misma escribiendo un poema con la palabra constipación, pero puede haberlos y que salgan bien. Tendinitis, sí, ahí ya entraría, porque yo además soy muy hipocondríaca y toda la vida he puesto palabras un poco médicas en mis poemas. Pero, y con respecto a lo del, sí, el ritmo, la estructura, es un poco pensada y es un poco intuitiva, porque después de, qué sé yo, de estar pensando la escritura durante toda una vida, hay una cosa, el tipo de musicalidad con la que yo escribo suele trasladárseme de los poemas a la prosa, en este caso, ¿no? Como el diario de menopausia, es como una especie de respiración o de ritmo propio, que es un poco intuición y un poco oficio, y así vamos, digamos, como si yo escribo un párrafo, lo leo en voz alta, le invierto una acentuación, le cambio una palabra de tres sílabas a una de dos para que suene mejor. Bueno, las cositas que a mí que me divierten a mí, pero pasadas al diario de menopausia. Y sí, lo de Patti Smith, en realidad, ella cuenta en una entrevista que le hace Julia Louis-Dreyfus en su podcast, que es un podcast hermoso que se llama Wiser Than Me. Ella lo que cuenta es simplemente que, como cuando se fue a vivir a Nueva York, la mamá le regaló un cuaderno para que registrara sus días, pero que el cuaderno era muy chiquito, entonces, como no podía anotar todo, anotaba lo que ella llamaba la estructura de cada día. No dijo cómo era. Entonces yo me agarré, como me divirtió cuando la escuché,
0: Y lo
1: y le
0: aplicaste.
1: inventé como alguna manera.
0: Sí. El diario, el tema de escribir el diario y tener que escribirlo o plantearte escribirlo durante todo ese año, ¿te potenció la observación y la exploración de vos misma con el tema de la menopausia?
1: Sí, de mí misma no tanto, porque yo soy autoexploratoria por definición, incluso de más, cosa que a veces me pesa, pero sí la exploración del tema de una manera más exhaustiva, más allá de siento esto, siento lo otro, fue un poco más, bueno, pero ¿por qué siento esto y siento lo otro? Y también me posibilitó ponerle palabras a sensaciones que son muy intransferibles y son muy difíciles de explicar a quien no las haya sentido. Muy difíciles, porque además te ven de afuera y te ven más o menos parecida, y es como, pero si vos seguís haciendo tu vida, ¿cómo te puede estar pasando todas estas cosas tan enormes que vos? Entonces, escribir, tampoco es que en el diario yo logré definir esas sensaciones, pero me parece que con esa prueba, con ese ir narrando el día a día, pero un día a día enrarecido, cambiado, cruzado por esta especie de metamorfosis que yo estaba y todavía estoy atravesando, me sirvió para entender un poco más, para no seguir tironeando y empujando contra algo como que no veía, que lo tenía demasiado, no sé, encima. Me parece que la escritura en ese sentido me sirvió mucho, más allá de investigaciones de leer cosas, de seguir muchas cuentas de Instagram, de googlear y de hablar con varias amigas que también iban trayendo como nuevos datos. Y de hablar sobre todo con mi médico, que tiene muchísima información sobre el tema y con quien yo todavía nunca me había abierto a escuchar, tal vez por miedo, ¿no? Por lo mismo que les pasa a otras mujeres que están justo antes y me dicen, no quiero leer tu libro porque no quiero saber nada antes de que me pase.
0: Qué fuerte eso, ¿no? Porque

0: Vos decías,
1: sí.
0: Vos sos hipocondríaca, y bueno, yo por ejemplo soy muy rígida, ¿no? Con mis rutinas y cosas. Y la menopausia es una implosión y una explosión para cualquier persona que no tenga la mínima flexibilidad para poder aguantar lo que se viene, ¿no? Que además no sabés lo que es porque vas como a ciegas.
1: Exacto, vas a ciegas, sí. También hay que decir que hay mujeres que dicen que no han tenido casi ningún cambio, evidentemente
0: no les creemos.
1: Todas es igual.
0: no les creemos.
1: No, bueno, yo les creo, pero me parece que no son la mayoría. Y también me parece que cuando dicen que no tuvieron signos de la menopausia, no saben que muchas cosas que tuvieron y por las cuales fueron a distintos especialistas y se trataron de distintas maneras, se debieron a la menopausia. Y a mí me parece que es interesante y fructífero entenderlo para no entrar en pánico o para no entrar en una especie de carrusel infinito de visitar a médicos cuando en realidad todo responde a lo mismo y probablemente todo se solucione de la misma con ciertos movimientos iguales, ¿no?
0: Claro. ¿Cómo es posible que cuando
1: las mujeres que me dicen,
0: cómo es posible cuando te olvidas una cosa o no te salen las palabras, enseguida pienses que tenés Alzheimer y no que estás pasando la menopausia, ¿no? Que es lo más normal del
1: mundo.
0: Bueno,
1: la mayoría de las mujeres va a un neurólogo,
0: claro,
1: a hacer estudios. Pero el problema es que el neurólogo en general no le dice cuántos años tenés, estás menstruando, cómo estás de, bueno, es esto.
0: El
1: neurólogo le manda hacer los mismos estudios que si va una persona de 20, una persona de 70, y uno tiene que atravesar todo eso, que no es gratuito, digamos, ¿no? Ir a hacerse un estudio neurológico, esperar que te den el resultado, otro estudio oftalmológico, otro estudio gastroenterológico, otro traumatológico, que está bien, tal vez lo podés hacer igual, pero por lo menos desde la comprensión de qué es lo que te está pasando.
0: Claro. Hay muchos tips también como divulgativos, ¿no? Como de salud. ¿Lo pensaste por ese lado también en el diario o salió porque no hay más remedio, ¿no? Que hablar de esos temas, digamos. Y
1: creo que salió porque no hay más remedio, pero me pone muy contenta cuando terminé, pensé, ojalá esto sirva también como eso. La verdad es que me parecía que era interesante porque yo soy muy agradecida tanto con mi médico como con mis 4 o 5 amigas con las que hablamos permanentemente del tema, porque sin ellas y sin mi médico no habría sabido un montón de cosas.
0: Lo queremos a Carlos, ya lo queremos todas a Carlos.
1: Lo queremos muchísimo.
0: Sí.
1: A Carlos paso el contacto de Carlos acá en Buenos Aires, ya lo paso todo el tiempo.
0: Claro, claro. ¿Y le perdiste permiso para contar sobre él?
1: Sí, por supuesto. No solo le pedí permiso, le mandé todas las partes donde lo mencionaba. Y le encantó, se rió mucho, me hizo una corrección porque yo puse que el consultorio es en el noveno y él me dijo es en el décimo, acordate que es un dúplex y que vos subís por la escalera por adentro. Le dije, bueno, pero lo voy a dejar en el noveno porque suena mejor, había algo con la palabra décimo que no quedaba bien en esa línea, pero sí, le pedí permiso y él aparte cuando presentamos el libro en Buenos Aires, él fue parte de la presentación, vino como a conversar sobre la menopausia.
0: Mira, justo tengo marcado el pasaje que acabas de referirte. Así que si me permitís lo voy a leer.
1: Sí.
0: Hoy le dije a Carlos, cuando hablo de panza hinchada, hablo de esto. Me subí la remera y me desabroché el jean. Sacó de inmediato su cinta medidora. Y con lo perfecto que como, me lamenté. ¿Perfecto cómo? Me porfió. Y fue más lejos. ¿Que qué desayuno? Porridge de avena, dije, en el límite entre el orgullo y la desolación. Vi su cara de, es que no. Pero con chía remojada toda la noche, con arándanos, con nueces. Apretó los labios el querido Carlos y fue más lejos todavía. Lo mejor es no desayunar. Me mato, respondí. Carlos hizo un gesto teatral con el brazo izquierdo, indicando el ventanal. Es un piso noveno, da a Cabildo. Lo marqué porque me dio tanta gracia.
1: Qué lindo que lees. Tenemos que salir por los barrios a que vos leas.
0: Es que me dio tanta gracia. Porque al final uno lo termina leyendo, pero hasta al desayuno tengo que renunciar. Al olor a tostadas café, ¿te das cuenta?
1: No, igual no renuncié. Pero sí, ya que estamos, quiero decir que dejar la avena fue un cambio radical en mi digestión. En 10 días me deshinché por completo. En 3 meses bajé los 3 kilos que había subido en los últimos 6. Fue una cosa muy impresionante. O sea, la avena es súper sana, hay un montón de cosas, pero hay personas como, por ejemplo, yo, que a partir de cierto momento, evidentemente, no la pueden
0: No la pueden
1: digerir
0: digerir.
1: bien. Te sube mucho la glucosa en ayuna. Bueno, una serie de cosas. Pero quiero decir, son pequeñas cosas que uno pensaría, no, bueno, no voy a cambiar toda mi alimentación, pero es eso, ahora ya encontré otro desayuno que me hace feliz y soy mucho más feliz deshinchada y sin comer avena que hinchada y desayunando avena, esa es la verdad.
0: Bueno, y además están está tu familia presente también en el libro, y también están las amigas, y haces como bitácora de tus amigas también, ¿no? Como reportes, pequeños reportes de cosas que a ellas también les pasa. Y es muy, muy enriquecedor también para nosotros leerlo eso, ¿eh? ¿Cómo fuiste seleccionando eso? ¿O fue dándose de la charla con ustedes y lo fuiste anotando?
1: La charla, especialmente con las amigas que nombro, que son, si no me equivoco, Luciana, María, Carolina y Damiana, son como las amigas con las que más a diario hablo sobre estos temas. Es muy gracioso porque de ellas solo una vive en Argentina, las otras están viviendo en otros países, y sin embargo hay como un intercambio, no de estos temas, de todos los temas. Con dos tenemos un grupo, así que estamos,
0: Claro.
1: es como una... Esta especie de reporte diario que una tiene con las amigas, que es una belleza, por suerte es, creo, de las pocas cosas buenas de WhatsApp, es eso. Y en esas conversaciones surge todo el tiempo, porque además siempre empiezan con cómo estás hoy, ¿no? Como cómo te
0: Claro,
1: agarró hoy la vida, y
0: sí.
1: cada una plantea sus cosas.
0: Sí, hoy
1: Cosas,
0: no dormí
1: conversaciones que...
0: nada.
1: Exacto, eso es lo
0: No
1: primero.
0: dormí
1: ¿Quién durmió,
0: nada,
1: no?
0: claro.
1: Depende si dormiste o no, es cómo va a seguir el resto,
0: Eso es
1: pero el
0: algo.
1: resto del día. Pero son conversaciones que además están llenas de risa, y eso es muy aliviador también, ¿no? Compartir situaciones, que es una época realmente difícil, desconcertante, muchas veces con situaciones difíciles con las parejas, si es que uno las tiene, y poder compartirlo con alguien que te está entendiendo a la perfección porque está pasando lo mismo, y con alguien que tiene humor, sobre todo, que en el caso de mis amigas son todas, es muy, produce como mucho alivio.
0: Y para los lectores y las lectoras, además de leer una cosa que está bellamente escrita, pasan cosas como, ah, pero pará, yo no estaba loca. O sea, esto
1: Bueno, sí.
0: también me pasa. ¿Sabés con qué me pasó? Con lo del olor a pis de gato y a pis de, y olor a cloaca. Me pasó exactamente lo mismo que te pasó a vos. En un momento empecé a oler a pis de gato como persistente. Yo no tengo gato, no tengo balcón, no hay forma. Y después se fue eso y empecé a oler a caño y no sabía de dónde era. Y después se pasó. ¿Se volvió a cortar? A ver. ¿Hola? ¿Laura? Se volvió a cortar. Bueno. Qué difícil que está. ¿Sabés que la humedad es muy mala para los cables coaxiales? Te voy a decir. Y a veces pasa eso que se nos corta mucho cuando está el clima medio húmedo además. Pero bueno, vamos a tratar de recomponer la conversación. Bueno, yo decía, Laura en el libro, en un momento, dice eso, ¿no? Que estuvo varios días oliendo a pis de gato y no sabía de dónde venía. Y luego eso se pasó, se fue y empezó a hablar a cloaca. Y a mí me pasó exactamente lo mismo. Y cuando empecé a leer lo que ella estaba escribiendo, dije, bueno, no estoy loca. O sea, lo que me pasó, porque en un momento yo pensé, estoy delirando, ¿no? No sé qué pasaba. Pero no estaba loca, y a la autora le había pasado exactamente lo mismo que a mí. Estamos con, ¿no? Se cortó definitivamente. Ay, qué pena, qué pena. Bueno, vamos a leer otro pedacito. A ver, por ejemplo, vamos a leer sobre el desayuno. Esta es la mañana de mi desayuno nuevo. Siento una especie de orfandad. El ritual nocturno de dejar la avena y la chía en remojo, lo entiendo ahora, me armaba la estructura mental del sueño y del despertar. como indican los libros sobre el sueño de los bebés. Fui desganada a la cocina y miré qué había. Armé un bol de nueces, arándanos congelados, manzana verde y una cucharada chica de yogur natural. No me gusta el yogur. Despolvoreé canela con resignación. Me hice un café, heme aquí, tipeando y reseteando. Bueno, Laura, volvimos de
1: con sí, perdón, ya me está preocupando que sea algo de mi teléfono, me parece rarísimo.
0: ¿Sabés que a veces yo le decía a los chiquilines en Buenos Aires, cuando tenemos llamadas a Buenos Aires, si hay mucha humedad, no sé si tiene que ver con los cables coaxiales o qué, que vos sabés que a veces se corta, y hoy está re húmedo acá, sí, no sé, claro, allá cómo es.
1: No, acá también, bueno, terrible, porque estoy sentada quietita sin moverme.
0: No hay problema, no te preocupes. No, te decía lo del olor a pis de gato y pis de caño, que a mí me pasó igual, me pasó exactamente lo mismo. Cuando leí esa entrada dije, está, pero no estaba loca, o sea, a alguien más le pasó, increíble.
1: Bueno,
0: pero
1: eso fue toda una época, después hubo otra que era olor a quemado, y que me acordaba que en la época del COVID decían que sí, cuando tenías COVID a veces después te quedaba, yo no tuve, así que no sé, pero quedaba como una, olías a quemado. Sí. Y van por épocas viniéndome así.
0: Bueno, así que pasa eso también cuando leemos el diario, que nos encontramos, eso que te decía, ¿no? Como abrazadas a las cosas que uno también pasa y que no, capaz que no lo habló con nadie. Pues yo no le dije a nadie, hay olor a pis de gato persistente. No se lo comenté a nadie, ¿no? Van a decir que estoy loca, ¿de dónde voy a sacar un gato para que haya olor? En el lugar donde yo vivo no hay ningún gato. Pero cuando te leí dije, bueno, no estaba tan loca. Esas son las cosas de la menopausia.
1: Bueno, claro, yo les digo todo a mis hijos con quienes vivo, así que quedo como una loca. Pero ellos ahora ya saben e incluso aprendieron a identificar señales de menopausia en otras mujeres.
0: Qué escapos.
1: Ya están entrenados.
0: ¿Tuviste feedback de varones que hayan leído? Me interesa mucho eso.
1: Tuve, sí. Tuve al principio, especialmente, en principio dos amigos muy cercanos que lo leyeron y me dijeron que les gustó mucho. Tal vez les gustaron como partes, un poco como la voz, ellos también escriben, entonces hablamos un poco como que les había gustado la voz que yo tenía para el diario. Muchos se emocionaron con la parte de mi relación con los chicos, con mis hijos. No me comentaron específicamente sobre el tema de la menopausia, pero sé que están en tema. Y después también hubo reseñas muy lindas escritas por varones.
0: Por varones.
1: Eso me alegró. El primer programa o podcast al que me invitaron también está conducido por un varón, es un podcast muy lindo que se llama Demasiados Libros.
0: Sí, que son lo conozco. Sí, sí.
1: Y fue una conversación muy linda, así que eso también me alegra, ¿no? Como abrir y acercar el tema a varones de distintas edades, porque en el caso de Guido de Demasiados Libros es un varón joven. Uh-huh. Me parece como interesante también. Un poco como que siento que a algunas personas les, digamos, que ya me leían, les metí como de contrabando el tema de la menopausia, claro, y a otras personas que nunca me leyeron, les metí de contrabando los poemas, las canciones, ¿no? Como un público más general que lo compra porque está la palabra menopausia en el título.
0: Claro, claro. Es una guía hermosa de lecturas, de músicas también. Yo me apunté en muchas cosas, además de la traumatóloga y de la uróloga que mencionás, para seguirla en Instagram. Me apunté en las lecturas menopáusicas de Clavícula de Marta Sanz y Diario de una mudanza de Inés Garland.
1: Lindo, sí.
0: Porque son cosas que también aportás, además de tu escritura, ¿no? Esas ventanas hacia otras voces que pueden aliviar, que pueden ser también compasivas con quien está leyendo y con quien está atravesando esto, ¿no? Cuando te vuelvas a leer en unos años y leas este diario, ¿qué te parece que te va a pasar?
1: Ahora me pasa, pienso que querría agregar cosas porque ahora estoy en otro momento. Empecé la terapia de reemplazo hormonal y eso me hizo mejorar muchísimo. No sé lo que me va a pasar, espero que no me parezca mal, ¿no? Que esa voz no sé, Me parece, por ahora estoy contenta, no lo releo a menudo, pero estoy contenta con la repercusión y sobre todo con las conversaciones que abre. No sé qué me va a pasar, me parece que me voy a ver como una persona todavía explorando algo que espero en ese momento ya haber terminado de entender. Ya ahora creo que entendí bastante más de lo que estaba entendiendo cuando lo escribía, que no fue hace mucho, pero...
0: Claro. Bueno, ¿quién sabe? Este diario se presenta el viernes en Life Alfabeta, en el Centro Cultural Alfabeta, con una compañera de lujo vas a tener, porque Victoria Vera es...
1: Sí, la conocí por videollamada y ya me estoy ansiosa por conocerla.
0: Tiene una obra de teatro tan fabulosa que se llama Música de Regreso a Casa. Nosotros la tuvimos aquí en el programa y es... La verdad que machea perfecto.
1: No, no. Sí, fue una idea de la editora de Criatura que dijo, ustedes dos van a ir bien juntas, y la verdad es que ya por videollamada nos llevamos muy bien y nos entendimos de inmediato.
0: La verdad que fue un acierto, así como la tapa, no sé, no hablamos de la tapa de esta edición.
1: Sí, claro,
0: que es...
1: Sí, es una pintura de Valeria López Aldao que hace unas cosas que me encantan y no, me encanta cómo quedó la tapa también.
0: Es impactante la tapa. Yo este libro se lo presté a dos amigas y la primera con la que siempre nos cambiamos libros me dice, esa tapa, y me lo dijo como con una cuestión de entre la risa y el espanto, y digo, bueno, así vas a suceder tu lectura, va a ser entre la risa y el espanto, tomá, le digo. Porque la tapa ya dice todo.
1: Muy escandalosa. Sí. Y la de acá de Buenos Aires también tiene unos colores muy fuertes y es como muy medio así como va al choque, digamos, cuando uno imaginaría, como que en general los libros sobre temáticas del cuerpo femenino tienden a ser una cosa como delicada, ¿no? Un pétalo, un lila. Y estos dos son así bien fuertes, como agárrate.
0: Traduce perfecto lo que vas a encontrar adentro. Me parece que es el gran hallazgo de la tapa.
1: Bueno, me alegra mucho que te haya gustado.
0: Bueno, Laura, ha sido un gusto. Lamentablemente tenemos que cortar. Bienvenida a Montevideo el viernes y que sea un éxito la presentación.
1: Bueno, muchísimas gracias. Muchas gracias por la conversación y por la bienvenida. Chao,
0: hasta luego. Laura Windner, amigos, Diario de Menopausia. Nos vamos a la pausa.
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4: Existe una fuerte preocupación en el Ministerio de Salud Pública por las bajas cifras de vacunación contra la gripe, específicamente en niños y mujeres embarazadas. La ministra Cristina Lustenberg dijo que estas cifras realmente preocupan, sobre todo en los niños entre 6 meses y 5 años, ya que solamente el 14% se ha vacunado. Esta es una recomendación que le hago a las familias como ministra y también como pediatra. La vacunación contra la gripe protege de una enfermedad potencialmente grave, enfatizó la secretaria de Estado. El ministro del Interior, Carlos Negro, reconoció que hay una falta de control riguroso y necesario, no solamente en las armas de fuego, sino sobre todo en materia de municiones. El secretario del Interior fue consultado sobre las balaceras en distintos barrios de Montevideo, los últimos homicidios y la rapiña a un policía que fue herido de bala.
5: Hay una falta de control riguroso y necesario, no solamente en las armas de fuego, sino sobre todo en las municiones. Por eso estamos trabajando paralelamente en el frente municiones con armas. Respecto a la situación de las armas, hay un proyecto ya presentado por la bancada oficialista que contó con nuestra participación y entendemos que va a tener el desarrollo del trato legislativo. Finalmente va a poder ser consagrado como ley. Y por otro lado tenemos también un decreto reglamentario a cargo del Ministerio del Interior para regular lo que es la venta, registro de municiones en todo el país.
4: En una muy polémica decisión, la presidenta de la Comisión de Investigación y Acusaciones de la Cámara de Representantes de Colombia, Gloria Arizabaleta, ordenó suspender de su cargo al presidente Gustavo Petro por participación indebida en política. Según distintos analistas, ella sola no puede hacerlo en un trabajo que se traduce a través de una comisión, de un grupo de personas y por ende se expone a graves sanciones.
6: La presidenta de la Comisión de Acusación de la Cámara de Representantes, la doctora Gloria Arizabaleta, miembro del Pacto Histórico, el partido de gobierno, el partido del presidente de la República y del candidato Iván Cepeda, expidió una acción cautelar, radicó ya una acción cautelar en donde pide suspender del cargo hasta el 21 de junio al presidente de la República por participación en política. Han dicho aquí libreros, el doctor Criollo, el doctor Herrera, ex magistrados del Consejo de Estado, han sido claros en decir que esa decisión no la puede tomar una sola persona, que eso es un cuerpo colegiado y que por tanto la decisión tiene que ir a una votación de la Comisión de Acusación y de allí, si se obtienen 8 de los 15 votos, ir después a la Cámara de Representantes, al Pleno. Si la mayoría acepta esa acción, va al Senado de la República y allí es donde se toma la decisión definitiva de suspender o inhabilitar o sacar del cargo al jefe del Estado, pero que ella sola no lo puede hacer y que se está exponiendo a faltas disciplinarias muy graves que incluso le podrían significar 20 años de por fuera del ejercicio público.
4: 15 grados la temperatura, 70% el índice de humedad. 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
2: Volvemos en una hora.
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1: Bueno, Diario de Menopausia, nuestro título hoy en Efecto Mariposa. Tengo un mensaje de Rosario que dice: yo ya pasé hace mucho tiempo la menopausia, tengo 71 y menstrué hasta los 53. Creo que lo que me pasó fue que estaba tan inundada por otras vivencias difíciles que ni siquiera me di cuenta de lo que estaba transitando. Al escucharlas ahora lo reflexioné. Qué fuerte, ¿no? Sí, ¿sabes qué, Rosario? Que es algo que nos pasa a todas, e incluso eso exactamente que vos decís está consignado en este libro de Laura Widner. Ella menciona que además de su fibromialgia también pasó la pérdida de su padre, entonces que también se mezclaban justamente lo que vos decís, esas otras vivencias, y a veces es difícil discernir qué es qué. Gracias por el mensaje. Estamos en el 098-224-336 y vamos a darle paso a los diarios famosos, a los diarios que fueron publicados de gente que fue alguna celebridad. Y está acá Beatriz Belloni. Gracias por acompañarme nuevamente,
2: por
1: Beatriz.
2: Por favor, un placer. Buenas tardes a todos.
1: Buenas tardes. Bueno, el diario personal o simplemente diario es un subgénero de la biografía y en concreto de la autobiografía. Se trata de un texto que, de manera fragmentaria y con el registro de la fecha, suele destinarse a una lectura ulterior y privada de quien lo confeccionó. El filólogo español Carlos García Gual, experto en literatura griega y romana, recuerda que los antiguos no escribían o no publicaban diarios, aunque sí nos dejaron interesantes apuntes autobiográficos, como los que hay en la famosa Carta Séptima de Platón, o en las cartas familiares de Cicerón, y más extensamente en las meditaciones o notas para sí mismo del emperador Marco Aurelio. Las meditaciones del estoico Marco Aurelio se asemejan ciertamente a un diario, pero no tiene fechas.

Viajeros, exploradores y conquistadores dejan escritos de sus experiencias. En las grandes embarcaciones surge el más claro antecesor de los diarios, el cuaderno de bitácora. Entre los registros y testimonios de viajeros y descubridores se destaca el diario de a bordo de Cristóbal Colón en 1492, la aparición de la imprenta en 1440, el advenimiento de la Ilustración y la conquista de los derechos humanos y las libertades sociales e individuales alientan los diarios tal como se conocen hoy.

Algunos diarios personales se han popularizado, relatos testimoniales de la época que le tocó vivir a quien lo escribió, como lo es, por ejemplo, el caso del célebre diario de Ana Frank. 12 de junio de 1942. Espero poder confiártelo todo como aún no le he podido confiar a nadie, y espero que seas para mí un gran apoyo. Así empieza Ana Frank a los 13 años su diario, ejemplo por antonomasia de un género que en su caso, siendo el registro de su encierro y el de su familia huyendo del nazismo, se convirtió en el testimonio clave de una época trágica.

0: La tarde en que Lewis Carroll le contó a la verdadera Alice las aventuras de Alicia en el País de las Maravillas es tan misteriosa como la página arrancada de su diario íntimo en la que el profesor de matemática excéntrico, tartamudo y enamorado relató la ruptura de la relación amorosa que los unía. Carroll cuenta en su diario que la inspiración le llegó por el anhelo de complacer a la pequeña de 7 años, Alice Liddell, un 4 de julio de 1962. Aficionado a la fotografía, tímido, elusivo de la sociabilidad, a los 31 años anotó en su diario los nombres de 108 niñas a las que había fotografiado en 1894 y añadió 16 amiguitas nuevas.
1: Muy turbio todo lo de Lewis Carroll.
0: Realmente.
1: Turbio.
0: Se cree que la familia de Lewis Carroll destruyó deliberadamente parte del diario para proteger la reputación familiar. Claro, ¿no?
1: Sí, claro.
0: Es una historia llena de documentos desaparecidos, páginas enigmáticamente rasgadas y confesiones.

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1: El diario de Frida Kahlo abarca los últimos y turbulentos 10 años de su vida, entre 1944 y 1954, en los que a través de sus pensamientos, poemas, ilustraciones y sueños, la compleja artista mexicana revela la tormentosa relación que mantuvo con el célebre muralista Diego Rivera, así como sus numerosas visiones acerca del proceso creativo que desarrollaba como artista. Escrito de su puño y letra desde los 36 años, esta obra integra una amplia pluralidad de disciplinas: caligrafía, cartas, autorretratos, dibujos e incluso manchas, que constituyen una especie de libro-álbum que convierte al lector en un curioso intruso en la mente de Kahlo. En 1995 fue editado y publicado el diario de Frida Kahlo, Un íntimo autorretrato.

El multifacético artista, inventor y pensador del Renacimiento, Leonardo da Vinci, también llevaba cuadernos de notas. Hoy se le conoce como el Codex Arundel. La bitácora reúne más de 7.000 páginas y contiene apuntes, diagramas, ilustraciones e inclusive anotaciones misceláneas, como listas de compras o un inventario de su ropa. El abanico temático de esta íntima colección de ideas reúne disciplinas como la geometría, la mecánica, los flujos de ríos, el arte, la astronomía y la arquitectura. Destaca una peculiar forma de escribir, la escritura en espejo, una forma cifrada de anotación que debe ser leída de derecha a izquierda. Como sucede con la mayoría de los diarios, el Codex Arundel nunca fue concebido para ser publicado. Sin embargo, la Biblioteca Británica lo digitalizó, restauró cada una de sus páginas y lo puso al alcance de todos.

0: Tras el romanticismo, el siglo XX deja a su paso cada vez más diarios de autores como Fernando Pessoa, Virginia Woolf, Frank Kafka, Julian Green o Joseph Pla, diarios cuyas confesiones seducen a los lectores. Virginia Woolf dice: el diario es tan privado y tan instintivo que incluso permite que otra yo se desgaje del yo que escribe, que se separe y observe al primero cuando escribe. El yo que escribe es un yo extraño, a veces nada le induce a escribir. Virginia Woolf escribía el diario en volúmenes de páginas en blanco encuadernados por su marido en la editorial que habían fundado los dos. Cada año empezaba un tomo distinto. Había llenado 27 cuando se suicidó el 28 de marzo de 1941. Bueno, nos tenemos que ir a la pausa. Luego de la pausa vamos a entablar el diálogo con la doctora Stephanie Viroga, profesora agregada de la Clínica de Ginecología en la Facultad de Medicina, Climaterio, Menopausia. Beatriz, gracias por haberme acompañado.
1: Todo un honor, muchísimas gracias, buenas tardes y sigan disfrutando de Efecto Mariposa.
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0: hablemos de menopausia, Daina. La menopausia es un evento biológico puntual en la vida de las personas que menstruan. Es el día de la última menstruación. Y esto, este diagnóstico se establece de forma retrospectiva después de 12 meses consecutivos de no menstruar.
1: Para saber que efectivamente fue la última y no es otra cosa.
0: Exactamente. Esto ocurre dentro de un proceso más extenso que llamamos climaterio, que es la etapa de transición que abarca el declive hormonal de los ovarios y que puede extenderse por más de 10 años y se manifiesta antes, durante y después de la última menstruación.
1: Más de 10 años puede ser.
0: Por favor. Sí. Estamos hablando de que en Uruguay la edad promedio de la menopausia es entre los 51 y 52 años. Se estima que actualmente hay más de 400 mujeres en el país que están atravesando esta etapa. ¿Y qué pasa? Debido al aumento de la expectativa de vida, que hoy ronda los 83 años, porque las mujeres no llegábamos prácticamente. Hace 100 años muy pocas llegaban a la menopausia.
1: Claro, se morían antes. La menopausia quedaba como, o el climaterio quedaba como un símbolo de vejez, del final de la vida.
0: Y además no se sabía nada, ¿no?
1: Claro.
0: La cuestión es que hoy las mujeres transcurren aproximadamente un tercio de su vida en la posmenopausia. Así que
1: tomen nota.
0: Si será importante atender este tema, hablar de este tema, ver cuáles son los síntomas de la menopausia. Se han contado hasta 34 síntomas diferentes. ¿Qué se puede hacer para mejorar esos síntomas? ¿Qué se puede hacer para que no le pase nunca? ¿Cuáles son las líneas de tratamiento fundamentales? He escuchado a nuestra entrevistada de hoy decir que la primera línea de tratamiento en la menopausia es darle a la paciente las hormonas que le faltan. Y esto lo vamos a profundizar porque hay un gran cuco todavía con el tema de la terapia hormonal o de reemplazo hormonal. Así que es un gran gusto recibir hoy a la doctora Stephanie Viroga, ginecóloga, profesora agregada de la Clínica de Ginecología de la Facultad de Medicina de la UDELAR, expresidenta de la Sociedad Uruguaya de Endocrinología Ginecológica y Menopausia, miembro del Comité de Menopausia de la Federación Latinoamericana de Sociedades de Obstetricia y Ginecología y de la Federación Latinoamericana de Sociedades de Climaterio y Menopausia.
1: Hola, Stephanie, ¿cómo estás? Bienvenida.
2: Hola, muchas gracias por la invitación, un placer compartir con ustedes.
1: Me quedo con esto, una de las cosas que decía Carolina que me parece muy relevante, que es un tercio de nuestra vida, de las mujeres, que lo vivimos posmenopausia, ¿verdad?
2: Exacto.
1: Esto cambia totalmente el panorama con respecto a lo que pasaba, como bien decía Carolina, en el siglo pasado, o hace más tiempo, pero digo, acá hay un factor que me parece muy relevante desde el punto de vista demográfico, pero desde el punto de vista sociológico, psicológico. Totalmente. ¿Cómo ves este proceso? Porque no todo el mundo tiene claro que es un tercio de la vida, es demasiado más de lo que en general le atribuimos.
2: Exacto,
1: ¿no?
2: Exacto. Sí, lo que decía Carolina estaba perfecto. Creo que los números son un poquito más alarmantes. Creo que en realidad el número de mujeres en Uruguay que están transitando esto, creo que Carolina quiso decir 400.000 y no 400.
1: Sí.
0: Yo dije, no, dije 400. Sí. Ah, no, son 400.000.
2: Sí, son un montón mal.
0: Sí, claro. Son 400.000, quise decir.
2: Exacto. Es verdad que hay listas de 34 síntomas, pero también hay listas de más de 100 síntomas, entonces es bastante más. Y sí ha cambiado antropológicamente, socialmente. El único mamífero que deja de menstruar y que por lo tanto tiene menopausia es el ser humano. Ah, no existe la perra menopáusica, la elefanta menopáusica. Entonces, esto tiene mucho que ver con la evolución de las especies. Porque nosotros creamos de dónde venimos a reproducirnos, entonces una vez que nuestros ovarios dejaban de funcionar, nos moríamos. Entonces, hace 100 años no existían mujeres posmenopáusicas.
1: Okay.
2: ¿Qué pasó? La medicina avanzó y los seres humanos vivimos más allá de lo que veníamos planificado vivir. Y entre eso incluye a las mujeres. Entonces, las mujeres pasamos a vivir más allá de lo que biológicamente estábamos predestinadas, que era reproducirnos y con las funciones ováricas. Entonces, ahora existe una etapa nueva, relativamente nueva en la evolución del ser humano, que es la posmenopausia, la menopausia, el climaterio, con las definiciones perfectas que dijo Carolina. Entonces, si vamos a vivir más allá de esta etapa biológica tan, tan marcada, vamos a estar gran parte de nuestra vida, esto de un tercio, incluso mujeres van a estar la mitad de su vida, porque si una mujer tiene la menopausia un poquito antes, pericuarenta y algo, va a vivir hasta los 80 y pico, la mitad de su vida la va a vivir en esta etapa. Entonces esto hace que sea algo relativamente nuevo de entender, si ya bien tiene sus años, y que trae una cantidad de mitos y tabúes, que las mujeres no lo hablaban, que los profesionales no sabíamos qué hacer, que desconocíamos que era una etapa que había que prestarle atención como una etapa per se, ¿no? Porque si hablamos de la infancia, la adolescencia, la edad reproductiva, y después no había más nada. Entonces, sí, y las mujeres aparte, sociológicamente y demográficamente, pasamos de ser quizás nuestras abuelas a los 50 años tenían una función en la sociedad que era ser abuelas, criar, acompañar, ama de casa, y hoy las mujeres a los 50 años son dueñas de empresa, directoras, madres, ama de casa, esposas, se hacen cargo de sus padres y tienen un proyecto de vida personal a largo plazo.
1: Independientemente de la función reproductiva.
2: Exacto.
1: Digamos,
2: exacto,
1: ¿no? Que esa era, la, entre comillas, la única justificación para estar en este mundo. Y eso es muy importante.
0: Stephanie, antes de ir más a fondo con el tema de los síntomas y de los tratamientos, quería brevemente preguntarte, porque para acompañarnos a quienes estamos transitando esta etapa, la primera línea que uno piensa es el médico, la médica, ¿no?
2: Exacto.
0: Y yo, viendo tu formación, sé que vos te formaste afuera, sí, en la especialización, porque acá no había, o no sé si todavía no hay una especialización,
2: ahí va,
0: una formación específica en climaterio y menopausia. ¿Cómo es es en este momento?
2: Ahí va, sí. La primera línea en el sistema que tenemos social hoy son los médicos. Uh-huh. En esto que yo te decía, que la etapa del climaterio es algo relativamente nuevo en la evolución del humano y por ende en lo que hemos aprendido, innatamente uno piensa que el que debería manejar esta etapa es el ginecólogo o la ginecóloga que se cargó de las otras etapas de la vida de la mujer, ¿no? Uh-huh. Pero era algo tan poco visto, poco visibilizado, que hasta hace unos años, en la especialidad de ginecología, que en nuestra facultad hoy en día son 3 años, no era un tema. Vos estudias el embarazo, el cáncer de no sé qué, la adolescencia, los métodos anticonceptivos, y el climaterio no era un tema. Cuando esto empieza a tomar una relevancia social, es que las mujeres las que empiezan

0: decir, vos, pero nadie sabe nada de esta etapa, ¿quién te va a hacer cargo de esto? Y bueno, y algunos otros países empezaron a hacer este camino un poco antes que nosotros, tampoco mucho más. Entonces, bueno, cuando yo estaba en esta etapa, decidí irme a Buenos Aires a estudiar, hice un posgrado ahí, y ahí entré en este... en este mundo. Y después, bueno, Uruguay tiene una sociedad endocrinológica de climaterio y menopausia, que también en su momento eran muy poquitos trabajando ahí, porque como nadie sabía, nadie se acercaba, y ahora somos una sociedad con una cantidad de ginecólogos que quieren formarse, que pertenecemos a estas sociedades latinoamericanas, internacionales que ustedes nombraron. Y bueno, sí, tiene mucho que ver con la ginecología, pero si bien hay otras especialidades médicas que han hecho hincapié acá, como la endocrinología, el médico de familia, no es como que se limita al ginecólogo, es como que innatamente los ginecólogos se nos dio por culminar, ir más allá del embarazo de las mujeres y encargarnos de otra cosa.
1: Bien. Está bien, porque yo pensaba, en mi sociedad médica, por ejemplo, hay una policlínica de hombro.
0: Claro.
1: Policlínica de talón. A ver, sí, muchachos.
0: Y de climaterio, recién algunas ahora están empezando a ver, pero todavía muy poquito.
1: Exacto. Claro, sí, sí.
2: Bueno, así que antes de empezar con lo que son los síntomas y el tratamiento, si a una mujer su ginecólogo o ginecóloga le dice, sí, esta es la etapa que te toca, hay que bancársela, se cambia de ginecólogo.
0: Bueno, yo siempre que empiezo algunas charlas, sobre todo cuando hago charlas no académicas, dirigidas a público en general, siempre lo primero que hago es pedir disculpas por aquellos colegas que en algún momento de su vida le dijeron, jodete, es lo que hay. Y bueno, y ahí trato de poner un poco en este contexto, ¿no? Que es algo relativamente nuevo, pero bueno, sí, hay muchos especialistas ya de la ginecología que han hecho esto, que se están formando, nosotros desde la sociedad formamos, y incluso tenemos en las redes, en todas las instituciones del salud del país, hay algún ginecólogo, 1, 2, 3, 4, que tienen esta vertiente, así que busquen esa lista y vayan a alguien que las entienda.
1: Bien. Eso además, perdón, Carolina, es un tema de la invisibilización que se da una vez más con las mujeres, que también se da, por ejemplo, con el dolor menstrual, ¿no? Que podría implicar una certificación médica y, sin embargo, fumátela.
2: ¿Vos decís que si los hombres lo tuvieran, ya tendrían eso
1: pero
2: cubierto?
1: ¿No viste el experimento que hicieron dos científicas argentinas? ¿Lo conocés, Stephanie, el experimento?
0: Sí.
1: A un conductor de programa le hicieron ponerse unos electrodos, no sé cómo es, y simular el dolor de ovarios, sí. Y los tipos se querían morir.
0: No, sí.
1: Bueno, viste, nosotros andá a trabajar y dejá que estás histérica,
0: claro.
1: ¿No?
0: Bueno, el histérica es una palabra muy peyorativa que viene de el dolor, claro. Histero es el útero, histeria viene, claro. Tiene que ver con el dolor del útero.
1: A lo que iba es que no es solo un tema de ginecólogos varones, ni de hombres, ni de varones, sino que muchas mujeres también consideran o consideramos que es menor el problema, ¿no?
0: Exacto,
1: nos invisibilizamos todas.
0: Todas entre nosotras. Seguramente, yo siempre le hago la pregunta cuando veo a estos pacientes, me dice, pero a mi madre no le pasó. Le digo, no, seguramente tu madre no lo contó, no tuvo la oportunidad de decirlo, no lo entendió, pensó que se la tenía que aguantar.
2: Y eso va de la mano con para describir bien los síntomas. En mi caso, por ejemplo, yo me acuerdo de mi madre con el tema de los sofocos, porque se tenía que cambiar los camisones a veces dos o tres veces por noche, claro. Y entonces era una cosa muy evidente, es un síntoma muy evidente para la familia. Hay otros que no lo son.
0: Exacto.
2: Tanto. Entonces, bueno, arranquemos para hablar los síntomas, los más comunes y quizás los que puedan llegar a ser más más difíciles de sobrellevar para una mujer.
0: Ahí va. Sí, quizás los calores es como la pantalla, ¿no?, de la menopausia, es como el marketing más conocido. Si bien no es el síntoma más frecuente y el primero que aparece son las irregularidades menstruales, porque como bien vos decías, una cosa es la menopausia, no menstruar más, y otra cosa es el climaterio. El climaterio puede arrancar 5, 6 años, 10 años antes de ese último día de la menstruación. Y los primeros cambios que te empiezan a dar son los cambios menstruales, que es verdad que son bastante fisiológicos, pero bueno, uno ya va viendo que la cosa va viniendo. Quizás los cambios menstruales no afectan tanto en la calidad de vida, si son en menos, pero cuando son cambios menstruales en más, sí afectan la calidad de vida. Después, el segundo síntoma más frecuente es el dolor de las articulaciones. Es típica, estoy vieja, me duele la rodilla, la cadera, ¿no?
2: Sí.
0: Y en realidad es bien un síntoma de esta etapa. Y
1: si te pasa a los 40 años, por ejemplo.
0: Exacto, y es el primero y el más frecuente, que lo atribuimos, que obviamente, ¿no? Todos decimos, estoy vieja, pero bueno, es parte de...

0: todo términos peyorativos. Hay un término que es bien descrito en inglés, que es la traducción al inglés, al español, es niebla mental. Es eso que de repente vas a la cocina yendo a buscar algo y dices, ¿qué viene a hacer? Y quedas parada, así.
1: Sí.
0: O saludas a alguien y le decís, ¿cómo andás? Y te quedas pensando, ¿quién? ¿Cómo se llama? Lo viste todos los días.
2: Omega 3 para eso, chiquilines. Omega
1: 3. Bueno, a mí me lo receta Carolina toda la semana, una vez por lo menos.
0: Y bueno, y ahí después aparecen otra cantidad de síntomas, los síntomas geniturinarios, ¿no? La sequedad vaginal, la molestia en las relaciones sexuales, el cambio de carácter, la irritabilidad. Son una cantidad de síntomas, la distensión abdominal, el tránsito lento, y después una cantidad de otros síntomas, quizás más que a veces a la mujer le preocupa por lo estético, como es la caída de pelo, la piel seca, las uñas requebrajadas, el cambio del biotipo femenino. Cuando las mujeres perdemos el estrógeno, dejamos de acumular grasa en las caderas y en los pechos y pasamos a acumular grasa en el abdomen. Entonces nos cambia la forma del cuerpo.
2: Leía que los estrógenos atienden, entre comillas, unos 450 tejidos distintos de la mujer. O sea que cuando faltan esos estrógenos por la edad, esos 450 tejidos están, digamos, mal atendidos, ¿no? Y empieza
0: todo funcionando mal.
1: Exacto. Claro. O sea que en eso tú no ves ningún problema. Digo porque es un tema polémico el de los estrógenos, el de la terapia de sustitución hormonal o de reemplazo hormonal. Es un tema polémico y en realidad yo me pregunto por qué, ¿no? Si es que eso está pasando así, ¿por qué está demonizado en algunos sectores?
0: Yo creo que la respuesta más fácil que te diría es porque somos mujeres. Pero te voy a dar una explicación un poco más científica. Los ovarios producen estrógenos durante toda nuestra vida hasta que lo dejan de producir. Entonces yo siempre les pongo el ejemplo a las mujeres. Si vos vas a médico o cualquier especialidad y la tiroides no te funciona, la solución es darte T4, que es la hormona que produce la tiroides, ¿no?
2: Sí.
0: No hay vuelta. Y nadie se cuestiona si tomar o no tomar la T4.
1: Claro.
0: Si el ovario deja de funcionar y tú tenés síntomas y repercusiones de que no tenés los estrógenos suficientes, ¿por qué no deberíamos reponer el estrógeno? ¿Qué es lo que pasó con las terapias hormonales? Hasta por el año 2000 hubo un estudio muy, pero muy mal hecho, un estudio científico de esto que les gusta hacer a los grandes investigadores, que comparó si dar estrógenos o dar estrógenos hacía bien o hacía mal. El estudio está muy mal hecho y demostró que dar estrógenos aumentaba el riesgo cardiovascular, el riesgo de cáncer de mama, no sé qué. 26 años después nos dimos cuenta que ese estudio estaba muy mal hecho, y así es que en noviembre del 2025 la FDA, que es como, bueno, la agencia reguladora de medicamentos a nivel de Estados Unidos, pero con una repercusión mundial muy grande, le sacó esa alerta, porque hay más que suficiente evidencia buena y de calidad de que no aumenta el cáncer de mama, que no aumenta los riesgos cardiovasculares, porque en realidad nosotros estuvimos expuestas 50, 51, 53 años, lo que hayamos estado expuestas a nuestros estrógenos naturales, y el cáncer de mama tiene que ver con eso, con alteraciones genéticas, pero con nuestra exposición prolongada en el tiempo en estrógeno. No es que si yo te pongo estrógenos a los 52, 53, te aumento el riesgo que vos ya tenés per se por ser mujer de tener un cáncer de mama. Entonces, eso hizo que estas generaciones que tuvieron su menopausia de los 90 y pico en adelante estuvieran empañadas por esto. Entonces, entre que no sabíamos, era un mito decir lo que te pasaba, te decían que te tenías que aguantar y había evidencia que no era tal de que las hormonas eran malas, toda esa generación de mujeres quedó en ese agujero de tratamiento.
2: Cuando hablamos de hormonas y de tomar hormonas, que hay distintos tipos, distintas formas de colocarlo, etcétera, ¿estamos hablando de solamente de estrógenos?
0: No, en realidad el ovario produce tres grandes hormonas: estrógenos, progesterona y testosterona. Hay síntomas que son muy de la caída de los estrógenos, hay síntomas que son muy de la caída de los progestágenos, y hay síntomas que son muy de la caída de la testosterona, y hay síntomas que son de los tres. Entonces, acá no es que es hormonas para todo y cualquier hormonas para todos, que eso también, por otro lado, ¿no? Porque también hay una mercantilización de las cosas.
1: Claro.
0: A todas le ponemos un chip mágico, que no es así. No es que los chips estén mal, pero lo que pasa es que hay que ver qué le falta a la mujer, qué síntomas tiene. Obviamente, siempre hay que poner en la balanza beneficios y riesgos. Cualquier cosa que nos metamos al cuerpo tiene sus riesgos. Y decidir si precisa una hormona, dos hormonas, tres hormonas, y ajustarlo a las etapas que van viviendo. Porque hay mujeres que a veces el principal síntoma que tienen de repente es sofoco, y de repente yo decido ponerle un estrógeno y anda bárbara, pero en 3 años su síntoma es otro.

0: Y ahí tendré que o ajustar el estrógeno o agregarle testosterona, o bueno, es como hay que ir tejiendo un plan para cada mujer.
1: Claro. En lo que tiene que ver con la vida sexual, que es una de las cosas que más impacta, no solo por las mujeres, porque también los hombres tienen su propio proceso y ellos...
0: Su propia andropausia.
1: La andropausia, bueno, que es otro cantar y discurre por diferentes lados, pero bueno, ambos se encuentran en la cama, entonces en definitiva viene siendo también un problema. ¿Cuáles son los principales problemas que presenta una persona que está transitando la menopausia o la perimenopausia en lo que tiene que ver con la vida sexual, que impacta tanto en la pareja, ¿no?
0: Exacto. Yo lo que siempre les digo a las mujeres es que la sexualidad en el humano es mucho más que biológico y que hormonas, ¿no? Porque si fuera tan fácil, la vida sería bastante más fácil. No es tipo, me bajó una hormona, entonces si vos me la das, mi vida sexual se soluciona, ¿no? Hay una cantidad de cosas. Por suerte ahora también hay subespecialidades, que es la sexología, ¿no?, que tratan de entender la complejidad de la sexualidad humana. Pero sí es verdad que hay algunas situaciones que tienen directamente que ver con la baja de hormonas que repercuten en la sexualidad. Y ese es el síndrome geniturinario de la menopausia. La mujer pierde los estrógenos y los andrógenos de la parte genital, de la vulva y de la vagina, y eso hace que se reseque, que se achique, que tenga menos elasticidad, por lo cual las relaciones pasan a ser dolorosas. Si a una mujer le duelen las relaciones, la orden al cerebro es: esto no me gusta. Entonces ahí baja el deseo sexual. Entonces ahí la duda es: ¿ese deseo sexual bajó porque bajaron las hormonas, o baja porque le duele? ¿Sí? Y el síndrome geniturinario en la menopausia, las mujeres, algunas tendremos síntomas, otras no, algunos tendremos 100, otras tendremos 2. El que vamos a tener todas es el síndrome geniturinario en la menopausia. Ese lo va a tener el 100% de las mujeres. Y es el único síntoma que es progresivo y que no se va. Porque como vos decías al principio, duran 5, 6, 8, 10 años los síntomas. Es verdad. Eso tiene que ver con los sofocos, con las lagunas mentales, con el insomnio. Pero la sequedad vaginal, el síndrome geniturinario en la menopausia, es progresivo. Una vez que lo tenés, va a progresar y no se va a ir nunca. Entonces sobre ese hay que trabajar desde el principio. Y logramos trabajar y revertir. Y después hablaremos del deseo sexual y de una cantidad de cosas.
1: ¿Cómo
0: de
1: se revierte?
0: Bueno, hay diferentes técnicas, desde los propios tratamientos hormonales que pueden recibir o por boca, o por inyectable, o por crema. A veces hay cremas solo locales y con eso alcanza. Muchos a base de hormonas, ¿no? Pero muchas veces usamos, a veces alcanza solo con hidratantes o algunos tratamientos de la piel, de la vulva y de la mucosa de la vagina. El láser, hay pila de técnicas regenerativas, el láser es una, pero hay una cantidad que están apareciendo nuevamente.
1: Porque la piel se afina en la zona.
0: La piel se afina, exacto, y pierde la elasticidad y no se humedece como se debería humedecer la vagina en una relación sexual. Y una cantidad de cosas más que hacen que la relación sexual pase a no ser disfrutable por un tema mecánico.
1: Bien. Dice que usar la vagina solo o acompañada es muy bueno también.
0: Es un músculo, como cualquiera de los músculos que tenemos en el cuerpo.
2: Bien. La gimnasia de piso pélvico, por ejemplo.
0: Todo, una cantidad de cosas.
2: Stephanie, considerando todo esto que estamos hablando y que es un tercio de nuestras vidas, ¿cuándo habría, las personas que nos están escuchando y que tienen, no sé, 35, 40, 50, ¿cuándo hay que empezar a pensar en eso, en consultar y en empezar a tomar medidas o a ver qué medidas se pueden tomar? ¿Cuál es la primera luz que se prende?
0: Bueno, yo lo que siempre les digo a las mujeres, por lo general, las mujeres muy informadas empiezan como, se te acercan y dicen: no, porque ya tengo 40, entonces quiero saber la menopausia. Entonces yo lo que les digo es, lo mejor que podemos hacer las mujeres desde siempre es llegar a esa etapa de nuestra vida en el mejor estado de salud físico y mental. Si una mujer llega con sobrepeso, si una mujer llega fumando, si una mujer llega siendo sedentaria, la menopausia, la cosa va a ser peor. Entonces lo que yo siempre les digo,
2: Prevención,
0: 30, 30 y pico, 40, 40 y pico, les digo, vos ahora estás bárbara, pero tenés que pensar en llegar en tu mejor estado físico. Y después va a depender de cómo cada una lo sienta. Hay mujeres que empiezan con los sofocos a los 40 años y menstruan precioso y no saben qué hacer. Me dicen: no, pero yo menstruo, ¿por qué tengo sofocos? Bueno, cuando se aparecen estas alertas pequeñas, hay que consultarlas. ¿Qué sería lo ideal? Que las mujeres tengamos un ginecólogo o ginecóloga de cabecera que nos haya acompañado en la adolescencia, en nuestros embarazos, en nuestros nacimientos o en nuestra sexualidad que hayamos elegido, y que más o menos a medida que estamos transitando los más 40, ¿no? Ahora está de moda el término más 40, empezar a ver qué está pasando, empezar a que algún profesional te pregunte por todos estos síntomas y que vos se te vayan prendiendo las lamparitas a medida que pasen, Pero bueno, si esto no pasó en un mundo ideal, cuando te aparezcan algunos de estos síntomas, o cuando empiecen a aparecer estos síntomas, a veces pasa que las mujeres tienen olvidos y van al médico general, que las manda al psiquiatra, que las medica porque no duermen, entonces el olvido, no sé qué, y empiezan a tener como muchos síntomas desperdigados, y en este sistema que tenemos de salud, que es todo subespecialista, especialista, especialista, no mueven el intestino, están estreñidas, van al gastroenterólogo, tienen olvidos, van al neurólogo, están tristes, van al psiquiatra, entonces todos ven un pedacito de esa situación. Y cuando vos la ves entera, todos esos síntomas es la misma cosa.
2: Claro.
1: Pasa, a mí, por ejemplo, me pasó que cuando llegué a los 40, mi hijo era muy chiquito, entonces yo asociaba la falta de el sueño no muy bueno y los dolores de cuerpo porque estaba trasegando con un niño chiquito, pero en definitiva, como que
0: uno siempre le va a encontrar la explicación.
1: Exactamente, a eso,
0: uno siempre va a encontrar la explicación.
2: Fundamental entonces el control regular y el seguimiento del profesional de ginecología desde siempre, digamos.
0: Sí, o un médico de familia, o bueno, tener un médico de cabecera que conozca un poco tu transitar de la vida, ¿no? Porque no es que dormiste toda la vida bien y ahora tenés 48 y dejaste de dormir y no tenés una patología del trastorno del sueño, tenés un insomnio primario, o sea, hasta ayer dormías bien. Claro. ¿No? O sea, hay que tratar de entender un poco eso, y es muy difícil en el sistema que tenemos, donde los médicos tenemos pocos minutos de consulta, donde los pacientes es muy difícil.
2: ¿Leí por ahí que tiene un protocolo de 12 minutos de consulta, puede ser?
0: Sí, en las mutualistas tenemos 12 minutos.
1: No da ni para
0: decir. Hace rato que llevamos más de 12 minutos hablando, imagínate.
1: Sí, llevamos media hora hablando. O sea, imagínate, y no, ni siquiera está.
0: Y ni siquiera te pregunté nada de todo lo que te podría preguntar.
1: Exacto. Stephanie, una pregunta que la dejamos así al pasar y la quiero retomar por el tema de que hablamos de la suplementación hormonal, pero hay otro tipo de suplementación que bueno, ahora con el tema de las redes sociales también está como muy en boga, ¿no? El omega 3,
0: el magnesio,
1: para las uñas, para la caída del cabello, ajá, todo eso, ¿no? Y el tema de que cada uno se autodiagnostica y se autoconsume, ¿no?
2: Y además el algoritmo te persigue.
1: Y el algoritmo te muestra, exactamente. Sí. Y hay también algunas personas, influencers, si se quiere, que tienen más exposición que conocimiento. También eso está pasando, y te dice que hay que tomar y que no sé qué, y que le tenés que pagar para que te diga que hay que tomar.
0: Exacto.
1: Bueno. Entonces, hay que ir. Sí. Por eso te pregunto.
0: Un tema no saldado, ¿no? A nivel de la ciencia. Yo lo que siempre les digo a la mujer, porque, o sea, les hago toda la consulta y cuando termina me dice, ¿y no me vas a mandar magnesio? O sea, esa es la de siempre, la de todos los días, ya me la sé. Yo lo que les digo, y por eso yo te decía hoy lo importante de llegar en un buen estado de salud a esta etapa de la vida. Si nosotros comimos sano, variado, incluimos todos los alimentos en un periodo prolongado de nuestra vida, no precisás suplementar nada, porque somos animales. Nosotros los nutrientes los adquirimos de lo que comemos. Es verdad que vivimos en un mundo donde no comemos lo que tenemos que comer, ¿no? Comemos una cantidad de cosas ultraprocesadas que no tienen ni una vitamina, ni un mineral, ni nada. Entonces, estamos en ese contexto que es muy difícil. Entonces, es muy difícil decir suplementos sí, suplementos no, ¿tá? Ojalá todas llegáramos sin la necesidad de ningún suplemento. Pero sin duda hay una sobrecomercialización de los suplementos, ¿tá? Los problemas de las mujeres, si es porque le faltan hormonas, que van a solucionar con esas hormonas, en un contexto, claro, si yo tengo una paciente que se me siente y me dice, mira, yo no como frutas y verduras, el pescado no me gusta, ejercicio no hago porque trabajo 14 horas por día, ahí capaz que uno tiene que adaptar lo que le da a esa mujer, pero lo ideal sería que los nutrientes vinieran de una dieta lo menos ultraprocesada posible, y no de pasticitas para una cosa, para la otra.
2: Pero en todo caso hay formas técnicas y científicas de evaluar qué necesita tu organismo que no está teniendo.
1: Sí, la vitamina D,
2: ¿seguro?
1: Por ejemplo, ¿no?
0: Claro, bueno, es verdad que hay vitaminas que son más difíciles de adquirir también por los cambios demográficos. La vitamina D, ¿por qué ahora todos la tenemos baja? Porque ahora todos trabajamos vestidos y adentro de un lugar.
1: Claro.
0: Antes la gente trabajaba en el campo con el dorso al aire.
1: Claro.
0: O sea, la vitamina D viene del sol. Entonces, sí hay cambios que se han dado por la urbanización, una cantidad de cosas, pero no todo se soluciona con suplementos. Y hay tan abuso y tal marketing, si me permiten decir la palabra,
2: sí, claro,
0: que hay gente que toma cosas que le terminan haciendo mal. Les voy a poner un ejemplo claro. Cúrcuma, que si tomás cúrcuma adelgazás porque es un antiinflamatorio y vos lo que estás es inflamada de por vida y no sé yo no sé cuánto. Y hay casos descritos de hepatitis fulminante por exceso de cúrcuma.
1: Sí.
0: Entonces, no, o sea,
1: el
0: no
1: capítulo de hace dos semanas de Pitt, la serie de Pitt.
0: ¿Viste? Hay una hepatitis
1: hay una,
0: por cúrcuma.
1: Es por cúrcuma.
0: ¿Y cuántos años tenía esa mujer?
1: Una, joven era.
0: Bueno, periclimatérica.
1: Claro, sí, tenía 40 años con él. Exacto, ella quería llegar 40. Espectacular. Y exacto, tenía el hígado que estaba destrozado.
0: Entonces, digo, hay que hacerlo con un criterio. Lo que claro, pasa es que la gente le llega antes el Instagram con los suplementos, claro, un médico que le diga las cosas como son, claro, y te agarra con sobrepeso, no haciendo ejercicio, fumando, y me decís que el pescado no te gusta y que la leche te cae mal y que no sé qué, no sé cuánto. Es como un círculo que se ha vuelto muy comercial. Claro. Quienes lo precisan y algunos, si bien indicado, está bien. El problema es el exceso y el claro, sobreuso de cosas que te mandó tu amiga. Me compro el colágeno porque la vecina lo toma. Eso es lo que está mal.
1: Sí, el colágeno además que no tiene ninguna todavía, no ha venido la evidencia, es increíble, ¿no? ¿No? Porque hay
0: sale
1: mucho
0: carísimo, pero la gente lo compra.
1: Hay mucho interés para que haya evidencia sobre el colágeno, pero no llega la evidencia.
0: Exacto.
1: Lo importante quizás entonces es que tu ginecólogo o ginecóloga que te está tratando y que está justamente acompañándote en esta etapa sea quien te prescriba sí o no.
0: Exacto.
1: Determinadas
0: y
1: cosas.
0: Y si no sabe o si no tiene una postura tomada en el tema, porque no todos tenemos que saber de todos. A mí me llega un cáncer ginecológico, la verdad que hace años que no lo leo y se la derivo a un colega que se claro, dedique a eso. Entonces yo lo que siempre les digo es, sobre todo a los colegas, o yo tengo un rol docente en facultad, y que digo, si ustedes no saben de ese tema, no les interesa, no lo estudiaron, si están dedicando a otra área, derívenlo al colega que sepa.
2: Claro.
0: No pasa nada con decir, pa, mirá, yo esto no, te mando con fulanito, menganito, somos muy pocos, nos conocemos todos sabemos quién hace qué, quién sabe de qué.
1: Bien. Doctora, muchísimas gracias. Tienen que hacer un podcast ahí en la sociedad. Realmente.
0: Sí. Es difícil, uno hace un poco de todo, ¿viste? Pero sí lo hemos pensado muchas veces.
1: Pero está bueno porque hay mucha gente que está haciendo podcast sobre este tema y en realidad los que más tienen el conocimiento son los que deberían estar en primera línea.
0: Totalmente, ¿no? me lo llevo como deber.
1: Muchas gracias por habernos acompañado.
0: Por favor, a las órdenes, un placer.
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1: Bueno, nos quedamos sin tiempo, les agradecemos mucho todos los mensajes, está ya por salir el flash informativo, así que los dejamos con Gustavo Pérez Berrueta y nosotros nos encontramos mañana a las 3 de la tarde. Gracias por estar ahí.
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6: Estos son avances en titulares de la edición central de Noticias 5, que comienza en 90 minutos. La selección uruguaya de fútbol arribó hoy a la concentración en Playa del Carmen, en México, donde tendrá su búnker durante su participación en el Campeonato del Mundo, que comienza mañana. Al arribar, el entrenador Marcelo Bielsa expresó que llegaba con mucha ilusión al torneo. El Poder Ejecutivo presentó el proyecto de Ley de Competitividad y Reducción del Costo de Vida, que incluye cambios en la regulación, eliminación de burocracia y simplificación de trámites, con el objetivo de aumentar la productividad, el crecimiento económico y la inversión para contribuir a la reducción del costo de vida. El ministro de Economía, Gabriel Odone, la calificó como una importante reforma del Estado. El PIT-CNT realizó este miércoles un paro general de 4 horas con un acto en el que exigió una reforma laboral conforme al siglo XXI, reducción de la jornada laboral a 40 horas semanales y una comisión para analizar los casos de dependencia como los deliveries de aplicaciones. El oficialismo entiende legítimos los planteos de la central sindical, está dispuesto a dialogar con el PIT-CNT cuando el Ejecutivo remita al Parlamento la rendición de cuentas. Mientras continúan las movilizaciones de los transportistas de carga en rechazo de la guía digital, la central obrera se pronunció a favor del monitoreo que impulsa el Poder Ejecutivo, cuestionó además la movilización de las patronales contra la instalación del nuevo sistema y el presidente de la central sindical, Marcelo Abdala, atribuyó intenciones espurias a las manifestaciones de rechazo. La bancada de senadores del Frente Amplio se reunió con el presidente de la República en residencia de Suárez y Reyes para transmitirle su respaldo por el episodio de la camioneta y por la negociación por la rendición de cuentas. Desde la oposición, la senadora nacionalista Graciela Bianchi dijo que los legisladores oficialistas hicieron bien en tomar esa iniciativa. Estos son avances en titulares de la edición central de Noticias 5, que comienza a las 18 horas 30 minutos por Canal 5, por Radio Uruguay y por mediospublicos.uy. 14 grados, 7 décimas la temperatura, 74% el índice de humedad. 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El señor Mauro Imbría con la puesta al aire. Ya comienza Buenas Tardes Uruguay.
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0: tardes, Uruguay.
1: Buenas tardes, uruguayos. Bienvenidos
0: a Radio Uruguay 1050 AM 94.7 FM a 24 horas.
1: A 24 horas de que el...
0: O 23, te diría.
1: Ponele, ¿no? Ya a esta altura.
0: ¿No? Sí. Ya a esta altura ya habría poco, habido partido.
1: Tal cual. Sí. Tal cual. Aparte con la, alguna diferencia, mínima diferencia horaria, ¿no? Uh-huh. Estamos hablando de que mañana ya arranca el mundo a mirar hacia un solo lugar.
0: No le he prestado mucha atención al tema de Shakira.
1: No le prestaste, yo tampoco.
0: Que es el tema del mundial.
1: Quiero que sea una sorpresa, quiero sorprenderme.
0: Bueno, ya hace hora que está.
1: No importa, vuelta, pero ¿no? yo
0: ¿Cuándo querés sorprender?
1: No, pero quiero verla ella, quiero tranquila, en la inauguración, todo.
0: Vamos a ver, porque hay varias inauguraciones. Uh-huh. Está la inauguración de México, está la inauguración de Estados Unidos, está la inauguración de Canadá, tres inauguraciones. Un mes y medio de partidos. Recuerden que Medios Públicos va a estar transmitiendo 32 partidos del Mundial de Fútbol. Por primera vez un medio público transmite un Mundial de Fútbol y estaremos, por supuesto, desde aquí, desde la radio, desde Canal 5, escuchando todo lo que allí sucede.
1: Exactamente. Bueno, muy bien, anda todo el mundo ya preparado. Ya me llegaron a través de algunos grupos de WhatsApp, Leonardo, las pencas, ¿no? Y los posibles premios a quien emboque. Sí. Quien logre acertar la mayor cantidad de partidos ganados. Se están organizando a nivel privado varios premios.
0: Uh-huh. Sí. Yo estoy organizando la Decepción Penca. Que es una penca para mí más interesante.
1: Porque
0: ¿qué selección va a ser la decepción?
1: ¿Decís?
0: Sí.
1: Bueno, pues.
0: ¿Cuál te parece que va a ser la selección que una espera que la supercomputadora pone? Ya tenemos una votación. Ahora vamos a hacerlo. Mauro, preste atención a lo que estamos planteando. Da Silva, le voy a pedir una que se pronuncie también. ¿Cuál es para ustedes la selección que va a decepcionar? Esto se llama la decepción penca.
1: Sí.
0: Y que tiene que ver, ¿qué es más interesante que pegarla que gane, que no gane, ¿no? Aquella que uno, tiene todos los boletos, se lo jugó, se la imagina entre los primeros cuatro y después va a decir, no, todavía obviamente no lo podemos saber. Me la juego, ya que arranco con el tema, y digo que Portugal va a decepcionar. Me anoto además, ¿eh?
1: ¿Decís?
0: Sí, lo voy a anotar ahora a Bruno, que dice que Brasil es decepción.
1: Ah,
0: es mira. Decepción. Uruguay no, ni entra siquiera ni en decepción.
1: No,
0: vamos a jugar uno solo. Los dos puede ser, pero... Bruno Ferreira, productor general del programa, le va a Brasil. El señor Mauro Imbriaco.
1: Francia. Yo Nueva Zelanda.
0: No, da Silva.
1: Y se inventaba porque no jugaban.
0: A ver. Decepción. Boston River, Torque.
1: Vos decís que está jugada igual, que no.
0: Decepción.
1: Es alguna que es muy buena y que...
0: Exacto.
1: Claro, bueno.
0: No es aquella que no va a figurar ni a placer, aunque salga campeona.
1: Bueno, pero podía ser mi favorita y yo podía decir que me va a decepcionar.
0: No
1: te pongas
0: no te
1: así.
0: No, pero...
1: Dame un crédito, que yo también puedo ser hincha de algún cuadro. Aunque no sepa cuántos jugadores hay en la cancha.
0: Todos somos hinchas de Uruguay acá.
1: Bueno,
0: nadie dice que va a ser una decepción. Uruguay puede ser sorpresa.
1: Pero a mí me encanta.
0: ¿Entendés?
1: Así.
0: Uruguay puede solo calificar en la categoría sorpresa. Porque vos no esperás que Uruguay salga campeón. Más allá del deseo, el afecto, la pasión uruguaya, la garra charrúa, la guaraní, la guenoa, la garra que se te ocurra. ¿Me entendés? Está todo bien. Pero Uruguay puede entrar en la categoría sorpresa. Argentina entra en la categoría favorito. Estoy utilizando términos turfísticos, que claro.
1: No, me estoy dando cuenta, sí, que estás muy...
0: ¿Está bien?
1: Sí.
0: Argentina, Brasil, Inglaterra, Alemania, Francia, Portugal, entran en categoría favoritos. Por eso, favorito es una cosa. Sorpresa puede ser Nueva Zelanda. Nueva Zelanda puede llegar a estar en la categoría sorpresa.
1: Bueno.
0: Congo... En la categoría sorpresa.
1: Bueno, voy a tener que entrar en la otra penca entonces.
0: Exacto, acá la que estamos planteando es la decepción. La que vos decís, Están los primeros cuatro.
1: Está. Bueno, España, no sé.
0: España. España. Perfecto. Está. Vamos a anotar.
1: Porque no, bueno.
0: Sí, España es favorita.
1: Por eso, pues, excepción, me dijiste.
0: Es favorita.
1: Y bueno, es eso, por eso, bueno, está.
0: Ya sí. La supercomputadora dijo que España es campeona.
1: Y bueno, está, pues yo me pongo de contra.
0: Es la idea.
1: Esa
0: es la decepción.
1: Por eso, bueno, ya está.
0: Así que bueno, vamos a estar acá siguiendo paso a paso a España, a Francia, a Portugal y a Brasil para que no nos decepcionen, che. Vamos arriba.
1: Y diga que esto no tiene ninguna contraprestación, ¿eh? Nadie nos va a ganar, no va a pagar nada, ni nos va a regalar nada. Simplemente el orgullo.
0: Es el orgullo.
1: ¿No va a quedar el orgullo en alto o herido?
0: O herido.
1: Depende, entonces.
0: Que nos da lo mismo, ¿no?
1: Por supuesto.
0: Un orgullo herido, un orgullo en alto da exactamente lo mismo. te olvidás a los 10 minutos.
1: Exacto.
0: No,
1: exacto,
0: o sea, no importa.
1: Exacto,
0: ¿no? El honor. Mirá, perdí el honor. Mirá. Ah, qué problema que me da.
1: Claro, y después te decís, pero tengo el álbum lleno.
0: Por ejemplo. Así que bueno, prestemos atención porque esto ya estaría arrancando.
1: Esto estaría arrancando, y bueno, como decía Leo Lorenzo, las radios públicas y también Canal 5 van a estar en una super transmisión, está todo el mundo, idas y venidas, bueno, con los preparativos. Y también estamos viendo todos los enviados, ¿no? Que tenemos en el exterior, ya apostados y haciendo como las previas. De lo que, de cómo se está viviendo esta fiebre mundialista, como se le suele llamar, ¿verdad?
0: Perfecto. Y arrancaremos con este tema, por lo menos en México, con el Shakira, que ya es el segundo que hace, ¿viste?
1: Ese segundo, sí, ya la otra, sí recuerdo.
0: Había hecho el Waka Waka, después estuvo el Ale Ale de Ricky Martin.
1: Sí.
0: Sigue triunfando, creo yo, para todo el mundo, ¿no? La canción del Mundial de Italia.
1: Claro.
0: Que es más canción
1: sí.
0: que un Waka Waka y que una Ale Ale. No, no es lo mismo Noche Mágica que Waka Waka o que Ale Ale.
1: Uh-huh. No te gusta.
0: No, digo que es más canción. El otro es más un ritmo. No, es un pum pum, vamos arriba, chiqui chiqui, vamos arriba. El otro, la Noche Mágica, le voy a pedir al señor Mauro, por favor, si no me la puede buscar. No, yo no te voy a decir que es un himno. Pero convengamos que entre Waka Waka, Ale Ale y Notte Magiche
1: es la que
0: tiene más hondura.
1: Está. Bueno, pues eso es a tu criterio, claramente, no es muy personal.
0: No, no es criterio, ¿no? Sí. A nivel mundial, ¿eh?
1: ¿Decís?
0: Sí, no es mi... A mí me gusta más.
1: ¿A vos te gustan? Por eso pensé que era un tema más personal
0: música, más
1: que...
0: No, así, Notte Magiche es el himno de los mundiales, despegado. Totalmente.
1: Bueno.
0: Lo tenemos por ahí. Porque así me voy. Mira esto. Pues, se te pone la piel de la gallina con este comienzo. No, y no gente ahí, chucu chucu, ale, guaca guaca. No, por favor. Que además, pará, ¿cómo que se llama el de Shakira ahora? No sé, debe tener dos sílabas, porque todo como mucho tener dos sílabas. No pide más, ¿no? Pero tiene nombre el de. Es claro, de
1: Villa. Dai Dai, ¿no es?
0: Dai Dai.
1: Dai Dai, me parece.
0: Y bueno, imagínate.
1: Dai Dai.
0: Mirá si te va a poner Notte Magiche. Ya en el Notte, ya la gente se durmió. ¿Entendés? Claro, esto es otra cosa, memoria de pez.
1: Ahí está, Dai
0: Dai. Dos segundos y afuera.
1: Bueno,
0: ahí tenemos.
1: Ahí la vamos a ver. También van a estar en la final Madonna, va a estar BTS, van a estar un montón de artistas participando, ¿no? Con su música en lo que va a ser este mundial. Así que expectantes, va a ser un mes y medio de mucha adrenalina y de mucha penca, de mucha penca. A mí ya me invitaron algunas tengo que pagar, y para entrar en la penca tengo que pagar porque después el premio es bastante importante. Ya no sé si meterme o no meterme, no sé si es más importante esto.
0: No sé, chico.
1: Tengo miedo, viste que hoy me rezongaste porque es que Nueva Zelanda, entonces, aunque capaz que tengo suerte de principiante, capaz que acierto. A la mayoría de los partidos termino ganándome el premio, ojo.
0: No digo que no.
1: Ojo, a veces ni siquiera la intuición es la suerte, y suerte de principiante.
0: Claro.
1: Bueno, vamos a ver entonces.
0: Ahí mirá, ya hay, ¿cómo se llama? Penca también de las camisetas, por ejemplo, ¿no?
1: Ajá.
0: De hecho, certámenes de belleza. A mí me gustaría tener, le voy sugiriendo a nuestro productor general y director técnico.
1: Nuestro maestro, sí.
0: Y coach. Ontológico.
1: Y motivacional.
0: Y motivacional, el señor Bruno Ferreira.
1: Sí.
0: Psicólogo profesional también de nosotros y todo. ¿Qué?
1: Gestáltico.
0: Y gestáltico.
1: Gestáltico.
0: Perfecto, y cuántico, ¿no? Ahí va, constelador cuántico. Además, bueno.
1: No sigan.
0: Me gustaría poder traer a alguien experto en diseño.
1: Sí.
0: Diseño de moda. Para analizar, no te digo las 48 camisetas, ¿no? Porque es un montón, ¿no? Pero ante analizar desde el punto de vista histérico, porque mezclé las dos cosas, estético, histórico.
1: Sí.
0: O sea, histérico.
1: Sí.
0: Estético, histórico, ¿no? ¿Cuáles son las mejores camisetas? ¿Bien? Porque vos, por ejemplo, primer puesto, la camiseta de Ghana. Salió.
1: Salió.
0: ¿Vos ves la camiseta de Ghana? Y parece la de Spider-Man.
1: Ah, bueno, por eso es llamativa.
0: Sí, sí.
1: Es escaladora. Te da que va a llegar a la cima, no sé. Ponele.
0: Y viste, el tema es el siguiente, ¿no? Que ahí estamos ante dos corrientes, podríamos
1: sí,
0: decir.
1: Sí, a ver.
0: Aquellos que preferimos la camiseta clásica, la camiseta que es emblema, y la generación siguiente, déficit atencional mediante, que necesita que la camiseta es una especie de televisor o de celular que vaya mandando imágenes permanentemente.
1: Claro, claro, claro.
0: ¿No? O tenga 4.000 millones de colores, 8.700 dibujos. Esa es la oficial, la alternativa, ya tiene que ser un cartel de neón, poco más, para que claro, más o menos te entretenga, ¿no?
1: Ahí está.
0: Bueno, si vos mirás la camiseta de Ghana, parece Spider-Man.
1: Ese es como del Hombre Araña, sí, tal cual.
0: Obvio que agarran y te dicen que sí, que es una araña, que tiene un Ghana, que tiene un tejido especial y bla, bla, bla. Le meten...
1: Le dan un color, una explicación, una base lógica para que vos no digas...
0: Le dan contenido.
1: Ahí está, perfecto.
0: A la camiseta.
1: Claro,
0: o la camiseta, no sé si tiene que tener contenido. Y no me sé parece si la camiseta tiene que ser linda o fea.
1: Sí. Uno no debería explicar tanto, pero bueno, algún significado tiene que ser porque representa un país.
0: Está la camiseta de México, que es un emblema. Tal vez haya sido de las primeras camisetas que surgen con un solo color, el verde, más allá de los vivos rojo y blanco, etcétera, la bandera mexicana,
1: sí,
0: es verde, pero que tiene un jeroglífico, ¿no? Un ícono, ¿verdad? Azteca o maya. No me la juego, ¿no? Que es llamativo, ya hace muchísimo tiempo que está. A mí, ¿qué querés que te diga? En lo que es personal, me gusta la camiseta más bien clásica.
1: Sí, nosotros somos clásicos.
0: Sí, la nuestra es clásica y es preciosa.
1: Sí, sí.
0: De verdad a mí me parece que menos es más, ¿viste? Es una cuestión generacional, seguro.
1: ¿Y no será también un tema cultural, Leo?
0: ¿Cultural en qué aspecto?
1: Por todo lo que aparece en cada camiseta, por los símbolos que cada camiseta muestran. Porque culturalmente hay países, regiones que son, vos los ves y son como mucho más recargados, hasta más barrocos, si se quiere, en muchísimos aspectos. Y el Uruguay es realmente el opuesto a todo eso, ¿no?
0: No me cabe duda, pero por ejemplo, sin ir más... perdón, ¿qué dice...?
1: Una penillanura,
0: por
1: eso te digo.
0: Claro, un país donde el embolés, ¿no? Como tiene que estar en el escudo nacional. Pero, a ver, la camiseta de Brasil es una camiseta clásica.
1: Sí.
0: Y si hay una camiseta que te dice fútbol, es la camiseta brasileña.
1: Uh-huh.
0: Es el color del fútbol. ¿Te guste Brasil? ¿No te guste Brasil? Camiseta de Brasil es una camiseta clásica. Directamente. La camiseta de Inglaterra, yo estoy hablando la de ahora.
1: Sí, sí, sí.
0: Es blanca. Es preciosa.
1: Sí. Sí, casi sí. Siempre usa. Inglaterra usa blanco.
0: Es preciosa. Utilizan ahora porque tienen que usar las alternativas. Casi sí, todas sí, las selecciones llevan tres equipos diferentes, tres camisetas diferentes. Yo entiendo que la alternativa, y bueno, dispara un poco la imaginación, la creatividad. La de Uruguay parece la de Venom, el archienemigo del Hombre Araña, ¿no? Claro, la de alternativa, te estoy hablando, ¿no? Parece la de Venom. Pero la otra es una camiseta clásica. La de Inglaterra es una camiseta clásica. La de Holanda es una camiseta clásica. La de, ya te digo, la de Brasil es una camiseta clásica. El resto a mí me parece mucho chirimbolo. Para camiseta de selección.
1: Claro. Yo quisiera saber...
0: ¿Está claro? ¿Qué
1: sí,
0: es? Generalmente asociada a los colores de la bandera.
1: Ahí está.
0: ¿Qué? Nada más que eso, digo.
1: pregunta, pero justamente por desconocimiento. Hoy hablamos de que puede que tenga un ribete cultural, ¿no? Que haya símbolos que representen al país y que de alguna manera lo quieren dejar en la cancha porque están representando a ese país.
0: Sí.
1: ¿Tendrá que ver la marca que auspicia la camiseta? ¿Tendrá sus exigencias a la hora también de qué es lo que se estampa en esa camiseta?
2: Mira,
1: más que nada la alternativa, dice nuestro productor.
0: Sí, porque incluso la que salió como la mejor camiseta es de Adidas, las otras son de Nike. Hay quienes eligieron las mejores camisetas, el ranking de camisetas, de 48 camisetas, que es una publicación deportiva norteamericana, etcétera, muy prestigiosa, que se puede discutir, como todo certamen de belleza, aunque sea de camisetas, totalmente subjetivo.
1: Obvio.
0: Estamos de acuerdo.
1: Sí, obvio.
0: Ahí no se guiaron, aparentemente, por si es Adidas, si es Nike o si es Puma, que son generalmente las tres marcas. A veces las selecciones africanas tienen empresas que las hacen que uno no las conoce por la lejanía que hay con ese continente y que de repente dentro del África deben ser una especie de Adidas, ¿no? Pero en este caso no han sido bastante variadas las marcas de camisetas dentro de este ranking.
1: Ahí está.
0: Así que bueno, nada, yo soy partidario de lo clásico.
1: De la camiseta clásica.
0: Claro, la última camiseta en el ranking, la primera la gana, la última tiene razón, un poco la de las camisetas más horribles, que es la de Croacia.
1: Croacia.
0: ¿Qué es ese mantel de trattoria, ¿no? Que es cuadradito rojo y blanco. Eso sí, juega Croacia, no importa cómo sea la camiseta, vos decís, esto es Croacia.
1: Claro.
0: ¿No? O sea, logra llamar la atención y vos ves la camiseta y decís, Croacia.
1: Claro, claro. A mí me...
0: Funciona en ese aspecto.
1: Sí, no, sí, y te voy a decir una cosa, me despista mucho cuando hay partidos en los cuales las camisetas de los dos equipos son similares o colores similares. Sé que buscan que no sean similares los colores o el mismo color, por ejemplo, que no sean todas camisetas blancas, ¿no? Por ejemplo, pero a veces son bastante parecidos en rojos o naranjas, ¿ok? Y realmente te despista bastante.
0: Irán, Inglaterra tiene camiseta blanca.
1: Claro.
0: Sí, algún vivo. Para eso que existe la alternativa. Para
1: claro.
0: Es más, digo, cuando un equipo juega de locatario, el de visitante juega con la alternativa. Salvo que sean muy, muy diferentes o que decidan jugar, ¿no?
1: Sí.
0: Pero digo, camisetas blancas debe haber 5, 6.
1: Absolutamente.
0: Digo, no es que sea muy, muy poco común. Bueno, la cuestión que entre 48 camisetas, Uruguay, la uruguaya, que es, te digo, de las más lindas, y acá...
1: ¿Tenés el corazón puesto?
0: No, justamente.
1: Para mí tenés el corazón puesto.
0: Pero justamente, te digo que no, porque la comparo con lo de Brasil, que es muy parecida y me encanta, la comparo con la de Inglaterra, que es muy parecida y me encanta, yo te muestro las tres y vos decime cuál te gusta más.
1: Vos decís que...
0: Uruguay está en el puesto número 35.
1: Mirá.
0: No nos merecíamos. En 48 camisetas, puesto 35.
1: Podría estar un poquito más abajo, así vos. Un 15 estaría bien, una cosa así.
0: Pero con las cosas que hay ahí arriba... Pero, no.
1: Un poco menos.
0: 35.
1: Somos demasiado sobrios para el Mundial.
0: No me cierra.
1: Somos demasiado sobrios para el Mundial.
0: Te muestro ahora la pausa.
1: Sí.
0: Y me decís cuál es más linda.
1: Bueno, vamos a hacer la primera pausa de programa, no sin antes comentarles que vamos a estar dialogando dentro de instantes con integrantes del colectivo Ni Todo Está Perdido, porque ayer se realizó una conferencia de prensa donde se valoró la reciente estrategia nacional para personas en situación de calle, y sobre este tema vamos a estar charlando en minutos nada más. Así que vamos, pero volvemos.

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1: Bueno, comentábamos al principio del programa que ayer se realizó una conferencia de prensa donde se valoró la reciente Estrategia Nacional para Personas en Situación de Calle. Tenemos como invitados hoy a Fabián Reaño y a Catherine Sierra, integrante del colectivo Ni Todo Está Perdido. Bienvenidos.
2: Muchas gracias. Buenas tardes.
3: Gracias, buenas tardes.
1: Gracias a ustedes por venir a charlar este ratito con nosotros. ¿Quiénes integran este colectivo?
3: Sí.
2: Bueno, somos todas personas que por determinadas circunstancias, múltiples circunstancias de la vida, hemos quedado sin hogar. Uh-huh. Nuestro común denominador es ese, independientemente de que la persona esté durmiendo directamente en la calle o no, porque pertenecemos todos al mismo sistema, el sin hogarismo. Estemos en refugios 24 horas, nocturnos, con casas de apoyo, también llamadas casas de apoyo, vales pensión. Tenemos ese común denominador. Todos sin hogar. Por eso estamos en esta situación.
1: ¿Y cuántas personas hoy aproximadamente hay? ¿Se sabe?
3: ¿Cantidad de personas que están sin hogar?
1: Sí.
3: Un montón. Son como... los números cuentan entre 12.000 personas por ahí. Un disparate,
1: sí. Me pensé que era mucho menos.
3: Para 3.5 millones de personas.
1: Estás hablando de todo el Uruguay, entonces.
3: Y en todo el Uruguay, y números registrados, censos, que siempre se escapa, ¿no?
4: Uh-huh. Ahora, ya que están acá y tenemos uh-huh. esta oportunidad, ¿cuáles serían los primeros lineamientos para solucionar un problema que abarca gobierno a gobierno, gobierno a gobierno? Todos los gobiernos hacen una evaluación, cuando yo calculo que debería ser más fácil ver la evaluación anterior, porque ya se hizo, y el siguiente hace otra evaluación, y el siguiente hace otra evaluación, cuando son del mismo partido, entre evaluación y evaluación se muere gente, hay gente que se pierde, porque si en algún momento fue recuperable o reintegrable,
3: totalmente,
4: ya no lo puede ser. ¿Dónde, si ustedes tuvieran la potestad, fueran o presidentes o asesores del ministerio, dónde hincarían ustedes el diente de entrada?
2: NITEP tiene bien clarito cómo es este tema. Acá necesitamos tres cosas que todo ser humano precisa, que es vivienda, trabajo y salud. Si no se tienen las tres cosas, no se funciona. Si no tenés buena salud, perdés el trabajo. Si perdés el trabajo, perdés la vivienda. ¿Verdad? Si no tenés vivienda, ¿cómo haces para trabajar y tener salud? Porque al no tener trabajo y no tener vivienda, te estresás y terminás en las condiciones también de perder la vivienda. Entonces, son esos tres factores que están interrelacionados entre sí, que sí o sí se precisan. No se puede apuntar a uno solo. Tiene que estar integrados los tres. Nosotros, desde el colectivo, planteamos desde el 2022, que ya dijimos, la trenza tiene que ser vivienda, trabajo y salud. Y hay que buscar las tres soluciones en paralelo, porque si tenemos una sola, no solucionamos. Uh-huh. Ahora NITEP presentó, ya tiene hace 2 años que tenemos lo que son las casas colectivas. Hicimos una propuesta al MIDES de otra alternativa en lugar a los refugios, porque los refugios son como poner una curita. No es la solución real un refugio. Entonces, como paliativo, como para decir, bueno, por lo menos la persona no está pasando frío, no está en la intemperie,
1: duerme
2: no
1: en algún lado, claro.
2: Está teniendo una cama, está pudiendo higienizarse, alimentarse bajo techo.
1: Claro, pero el resto del día...
2: Pero el resto del día no. Y a su vez los refugios lo que tienen es que mandan personas indiscriminadamente. No hay una selectividad del grupo de personas que va a habitar cada uno de los refugios. Entonces, de repente, vienen personas que nunca estuvieron en una calle, que simplemente quedaron en situación de sinhogarismo porque perdieron el trabajo.

0: trabajo, tenían un techo, tenían un trabajo, tenían
1: salud. De pronto
0: pagaban un alquiler, se quedaron sin trabajo, quedaron en la calle y no tienen ningún tipo de conflicto social, ni salud mental, ni de adicciones. Y esas personas las mandan a refugios con personas que sí tienen determinadas adicciones, que tienen violencias, que a su vez en una misma habitación conviven 6, 8, 10, 12 personas con cuchetas.
2: En caso de tener la suerte de tener habitación y no dormir en un galpón.
0: O dormir en el piso, en colchones al piso.
3: A ver, desde mi punto de vista, que no he pasado, pero ni de cerca, una experiencia de estar en la calle. Consulto desde ahí, estoy consultando. Una persona que vive en un refugio, aunque sea en un galpón, aunque sea en un cuarto donde hay 8 cuchetas con uh-huh. personas de diferente índole, no está mucho mejor que dormir en la puerta de AFE, sí, o en la plaza, o abajo de un puente. Pregunto. Sí. Digo, ¿cómo? Para ir después llegando uh-huh. a eso que vos decías de las tres patas, pero uh-huh. y está claro que es paliativo, que es una curita. Uh-huh. ¿No es mejor que la calle?
2: Sí, creo que podemos verlo.
3: Y después de ahí en más.
2: Creo que podemos verlo de diferentes puntos de vista.
3: A ver.
2: ¿No? Te habla una persona que estuvo 10 años durmiendo arriba de un cartón, literalmente, sin usar refugio. Muchas veces el refugio actúa de una forma como curita, si estuvo, y muchas veces agrava la situación. ¿Por qué te digo esto? La situación de calle es multidimensional. ¿Ah? Quebranto de familia, no tenés trabajo, uh-huh. etcétera, ¿no? Las salidas, o sea, no es algo que sea sencillo de remediar. Las salidas también tienen que ser multidimensionales. O sea, tiene que actuar todo el Estado, tiene que actuar el sistema de salud, un montón de cosas que están fallando. Pero no solo la salud, el gobierno, porque esto viene del gobierno, como decís tú, del mismo partido. A ver, nosotros somos NITEP, no tenemos partido político, no tenemos asociación, somos ciudadanos organizados. Sencillamente eso. Pero el sistema de refugio se transforma como en... Yo no quiero sonar a xenófobo, ¿no? Pero respetando la sensibilidad que se puede adherir, pero es como poner un campo de concentración o un campo de exterminio. Porque ¿qué hacemos después con las personas? Alta demanda en situación de salud mental, alta demanda en consumo de sustancias, alta demanda en todos los aspectos. Entonces, si pensamos que de una manera egoísta o de una forma individualista se puede resolver, en esto tiene que actuar toda la sociedad.
3: Entonces, ¿que no debería haber refugio?
2: Los refugios como medida paliativa. El refugio, sí. La palabra bien lo dice, refugio, situación puntual para cubrir la necesidad, ¿tá? Especial de esa noche para cubrir a esa persona y poder darle un techo. No algo que se transforma, que yo lo veo día a día en mi trabajo, porque limpio en centros diurnos y dispositivos del MIES y la Intendencia, personas que conocí hace 10 años y siguen exactamente la misma situación. Entonces, un refugio es eso, para refugiarte. ¿Y después qué le brindamos? ¿Le brindamos educación? ¿Le brindamos una posibilidad de trabajo? ¿Le brindamos una posibilidad de algo?
1: Claro, porque el trabajo sería como la gran salida, ¿verdad? La gran, digamos, puerta como para poder empezar a lograr la independencia, ¿verdad?
0: El tema es
1: el
0: que...
1: El no tener plata en el bolsillo te quita la libertad, porque vos no puedes hacer nada.
2: Como que decía la compañera, las trenzas. Son tres pilares, sí, fundamentales, claro, que no puede faltar ninguna.
3: Pero a veces se necesita algo primero, porque si una persona tiene un problema de adicción,
2: por supuesto,
3: un problema de salud mental,
2: primero
3: hace 10 años, es inviable que mañana vaya a trabajar.
2: Exacto.
3: Aún cuando le den el trabajo de su vida.
2: Exacto.
3: O sea, es inviable.
2: Son procesos. Son procesos.
0: Claro. Con lo que tú consultabas sobre la opción del refugio. El refugio es algo como para decir, bueno, en este momento esta persona no puede estar en la calle, pongámoslas en un, sí, en un refugio. Momentáneamente.
3: Claro.
0: Circunstancialmente.
2: Emergencia.

0: cuando estaba a punto de quedar en situación de calle, empecé a movilizarme a ver qué alternativas tenía. Busqué por todos lados, llegué a una policlínica a hablar con un asistente social, a pedirle a ver que me diera opciones, qué podía pasar, qué podía hacer, a dónde tenía que ir, cómo moverme. No me supo decir un asistente social en salud pública que le estoy yendo a decir voy a quedar en la calle. Y eso pasa. No me pasó solamente a mí puntualmente en esa policlínica. Pasa.
1: No hay prevención.
0: No hay prevención. Y de repente, como tenemos una compañera que está a punto de quedarse en situación de calle porque está conviviendo con familia, con la que están pagando un alquiler, se termina el contrato en esta semana, no quiere la persona que paga el alquiler, no quiere renovarla y no quiere vivir con esta compañera. Entonces, esta compañera queda en la calle. Fue al Mides a preguntar qué podía hacer, cómo podían solucionarle el tema, y no hay respuestas.
2: Anda a un refugio.
0: Anda a un refugio,
1: tenés
0: lo
1: que
0: único
1: entrar
0: que
1: al
0: te
1: sistema.
0: Dicen.
1: Tenés que caer en la calle para poder entrar en el sistema y ahí que te puedan ayudar. O sea, bajar al
0: tenés
1: piso.
0: Que tocar fondo.
3: ¿Ustedes creen que reorganizando estas estructuras, como decís tú, que, por ejemplo, las personas con ciertas adicciones estén en un sector o en un espacio, que las personas que no tienen ningún problema de estas características estén en otro, podríamos ir paliando la situación?
1: Ahí hay un punto crucial, justo como decía, como preguntaba Leo también.
3: Claro.
1: Justo dieron algo que es tan en clavo, ¿no? Hay diferentes situaciones, como
3: claro,
1: diferentes
3: claro.
1: motivos, uh-huh. Y hay diferentes puntos en el que se encuentran las personas, y es diferente el proceso que hay que hacer también. Entonces, una persona que tiene problemas de adicción no puede compartir el mismo proceso que una persona que simplemente tuvo un quebranto familiar o de violencia doméstica o violaciones, abusos, etcétera, de las cosas que se escuchan y se ven. Entonces, hay personas que además tienen un consumo, pongamos, problemático, y hay personas que son adictas al punto de preferir quedarse en la calle y no en un refugio para seguir consumiendo.
3: Claro.
1: Entonces, pero vamos a mirar o vamos a castigar y a estigmatizar, no, vamos a atender. Pero para esto tiene que articular el gobierno. Nosotros fuimos muy agradecidos y estamos muy conformes con que el gobierno empiece a escucharnos y empieza a ver con este plan de acción para la situación de calle, pero tenemos que estar atentos porque cómo se van a implementar, cómo se va a articular. Queremos una mesa permanente de diálogo, que esté la sociedad, que estén los ciudadanos, que estén los gobiernos, los entes, la municipalidad, todo hace, y que esté controlando y esté verificando qué es lo que se hace y cómo se va a hacer, porque cómo articulamos, decimos, podemos decir, sí, tenemos, como dicen, tenemos 2.000 puestos de trabajo para dar y para brindar. Dicho así, es una frase hermosa, es un show bonito,
3: esperanza.
1: Es una esperanza divino, bárbaro, pero ¿cómo lo hacemos? Hay que articular Ministerio de Trabajo, etcétera, ¿no? Ministerio de Vivienda, ¿cómo se va a hacer? ¿Se va a hablar con empresas, con entes públicos que empiecen a dar becas, pasantías, y no de 4 meses, 6 meses, trabajo protegido? Como decía Leo, yo actualmente trabajo en una empresa, Impulso se llama, es una cooperativa, la cual nuclea personas en situación de calle, que ya tienen un proceso. Como decía Leo, por eso digo, es un punto que tocaron clave. Una persona, por ejemplo, que estuve en mi vida, mi familia, trabajo desde los 13 años que trabajo, que perdí todas esas cosas en el trayecto de la calle y en el trayecto de las adicciones, yo perdí los hábitos, perdí un montón de cosas, tuve que hacer un proceso hasta actualmente como estoy. Hoy por hoy yo trabajo 4 o 6 horas por día. Yo ya me siento apto porque yo ahora tengo 2 trabajos, trabajo ahí y trabajo en otro lado. Entonces, pero yo al principio no podía pensar, como decía León, trabajar 8 horas y que me den el mejor trabajo del mundo para salir y pegarme a la pera, dicho vulgarmente.
3: Uh-huh.
1: Entonces, es claro, hay que trabajar procesos y hay que trabajar, pero esto es un trabajo en conjunto y de toda la sociedad.
3: Ahora, en los refugios hay, ustedes hablan o utilizan la palabra contención, ¿solamente los reciben y les dan el alojamiento, o hay algo de contención de lo que se necesita también de charlar, de buscar la solución, de buscar la vuelta? ¿Cómo es la dinámica?
0: Eso va dependiendo, que también está esa gran... depende del grupo técnico que esté a cargo de esa casa, de ese refugio.
3: Uh-huh.
0: Hay organizaciones que son muy humanas, que son muy accesibles, que buscan dar contención, buscan dar cuidado.

0: todo apoyo, tratan con amor, con empatía a las personas, pero hay otros que no, que son están en las antípodas, que nos tratan como si fuéramos escoria. Y es en general, mira que no es, bueno, a vos te trato como escoria porque vos sos adicto, o a vos te trato como escoria porque estás psiquiátrico, y bueno, entonces te empastillo para mantenerte tranquilo y que no me estés molestando.
1: Se ve todo.
0: Y como a su vez las personas con adicciones y las personas con temas psiquiátricos, ellos tienen un plus de pago, porque a ellos les pagan por las personas X plata, pero si son tienen adicciones o salud mental, les pagan un poquito más. Entonces ellos, con tal de sacar un poco más de plata, traen a esa gente, pero después, lo que decía, el que tiene problemas psiquiátricos, lo empastillan, lo mantienen sedadito como para que no moleste. Y si viene alguien y te genera mucho movimiento, te alborota el avispero, pasan en un informe al MIDES como que esta persona, mienten directamente, que es conflictiva, que no entró, no avisó, que no llamó, que no dijo si venía, que después faltó para sacárselos de encima.
1: Y por decir algo por arriba, light, ¿no? Te dejo en el imaginario un montón de cosas más aberrantes.
2: Con respecto a esto que fue la primera estrategia nacional que el gobierno lanzó hace muy pocos meses.
0: Dos meses.
2: Primera estrategia nacional sobre situación de calle. A mí, la verdad, la palabra primera me parece, bueno, decís, ¿en serio la primera?
0: Bueno, la primera de esta mandatura.
2: Pero fue gobierno 15 años, y hay otros y otros y otros. Me pregunto, es una verdad que duele, porque si yo creo esto, entonces esta es la primera. ¿Cómo no vamos a estar como estamos? Si esto es la primera, quiero creer que es un eslogan de para darle fuerza. La otra, la de consigna es: la calle no es lugar para vivir.
0: Ni para morir.
2: Pero recién nos damos cuenta que la calle no es lugar para vivir. O sea, son dos obviedades que pueden sonar lindas como eslogan, pero en realidad están reflejando que hay alguien que recién es la primera, recién ahora nos damos cuenta que la calle no es lugar para vivir. Más allá de estos títulos, tal vez bien intencionados o eslogan político, encargados de la comunicación o marketing de un partido o de un gobierno, ¿hay algo bueno en todo esto? ¿Algo real de lo que se presentó hace dos meses como la primera, repito, estrategia nacional?
1: Bueno, en caso de que se lleve a cabo, tenemos mucha fe que sí, porque la mayoría de las cosas salieron de nuestro colectivo.
2: ¿Ustedes entonces fueron consultados?
1: Participamos en muchas mesas de diálogo que se hicieron durante un año o dos años.
0: Dos años.
1: En la cual se realizaron en diferentes lugares, donde se invitó a participar a comunidades, asociaciones vecinales, etcétera, entre ellas nosotros y refugios y otros lugares, en el cual mesa de trabajo para empezar a proponer ideas y propuestas, de la cual NITE tiene hace muchísimo tiempo, como por ejemplo este eslogan que tú decís: la calle no es lugar para vivir. La frase completa es: ni para morir, porque en realidad es como que si la ponemos solo de ese lado, como para decir vamos a penalizar a la persona que está en la calle porque no es lugar para vivir.
0: Y esa frase fue extraída de personas en situación, organización de personas en situación de calle de Argentina. NITEP la absorbió desde ahí y la viene diciendo hace varios años.
2: Porque en la administración anterior, no estoy hablando de la administración del gobierno de la calle Pou, recuerdo una de las integrantes de la intendencia, Fabiana Goyeneche, decía que la gente tenía derecho a vivir en la calle.
1: Bueno, eso es como también decir que yo soy libre por elegir drogarme.
0: O decir: tengo derecho a macarme en la placita. El derecho lo tenés. Ahora ¿está bien o no está bien amacarse en la placita?
1: ¿Y sos libre?
2: Te pregunto a vos, que has estado en la calle. ¿Una persona es libre de estar en la calle?
1: Yo creo que no. O sea, es un tema, es un tema complicado, porque vos podés pensarlo por decir, bueno, yo soy libre, y como yo soy libre, me voy a la calle y duermo bajo un puente y duermo donde quiero, ¿no? La libertad creo que es la facultad de poder tomar decisiones sobre tu propia vida. Y quizás la persona que está en la calle no está pudiendo tomar decisiones sobre su propia vida en realidad. Porque si pudiera tomar decisiones para su propia vida, si pudiera tener los recursos, los medios y la ayuda necesaria, de repente estaría en su casita, uh-huh, con su trabajo. Y
0: uh-huh, paralelamente, aún así, está tomando decisión. Elige estar en la calle. ¿Por qué? Porque los refugios no dan garantías. Uh-huh. No son una solución. Si vos vas a entrar a un refugio y te van a tratar como un delincuente, aunque no lo seas, si vos vas a entrar en un refugio y te van a tener como marcando el paso, si vas a entrar a un refugio y te vas a encontrar con chinches, que salís, hay personas que son alérgicas y salen a la miseria, si vas a entrar en un refugio y supuestamente vas a tener una cama, un colchón y abrigo, y apenas te dan una mantita, o a veces tenés que dormir en el piso, si vas a entrar en un refugio y te van a dar la comida, pero de repente la comida no es nutritiva o te la repiten de forma secuencial, uh-huh, o incluso no te la dejan comer.
1: ¿Por qué no te la dejan comer? O está mal estado.
0: O a veces llega en mal estado.
1: Es muy subjetiva la pregunta, que me haces.
2: Es muy subjetiva. Acá hay dos cosas. Si yo digo acá en los micrófonos que la gente no puede vivir en la calle, no es un derecho vivir en la calle, quedo como un viejo facho, ¿no? Que estoy en contra de la libertad individual.
1: Tal vez puede ser.
2: Por eso me interesa que ustedes me lo digan. Sí, la calle es el vivir en la calle es un derecho, más allá de la elección.
1: No.
0: En realidad la frase no sería vivir en la calle no es un derecho. La frase sería uno debe tener el derecho a una vida digna.
2: A una vida digna.
1: Uh-huh. Exacto.
2: Bien.
0: Partamos para el lado positivo, no para el negativo.
2: Está. Ahora, cualquier persona que no vive en la calle me va a decir, el refugio, por malo que sea, es más abrigado que en la calle, tienes las mismas chinches o menos que en la calle, vas a comer mejor que comer de la basura.
1: Ay, no sé.
2: vas a estar menos expuesto a las inclemencias del tiempo. Uh-huh. A mí me parece un piso mejor que la calle. Pregunto, de acá en más, siendo que el refugio ya nos quedó súper, ustedes fueron muy claros de que el refugio tiene todas esas contraprestaciones, ¿no? O contradicciones. ¿Qué es lo que se debería mejorar para ir de ahí en más? Porque hoy por hoy uno ve que hay gente en refugios 24 horas, no como antes, que era refugio nocturno en invierno, y hoy por hoy uno ve como hay gente que está a las 24 horas todo el año. Tengo un refugio a dos puertas de mi casa. Te pregunto, bueno, de ahí en más.
1: A mí me gusta ser bastante claro, y bueno, en realidad la pobreza toda la vida y en todos lados fue un negocio.
2: Negocio.
1: Se trafica con personas. ¿Por qué? Porque estamos tomando un problema que viene de años, y no se le buscó la vuelta, no se le encontró la vuelta, como tú decís, primera estrategia nacional. ¿Desde hace cuántos años que esto viene creciendo? Gobierno tras gobierno, no importa el color del que gobierne.
2: Sí, sí.
1: ¿Está? Entonces, ¿qué pasa? Hay más personas en situación de calle, hay más personas en situación de refugios. Empiezan a aparecer empresas, cooperativas, OSCs, etcétera, etcétera, etcétera, a trabajar con respecto. Entonces se vuelve un producto. Esto es real, pero es bizarro, pero es real. Se vuelve un producto. La persona en situación de calle, sin organismo, se vuelve un producto. Y se está traficando con la persona.
3: ¿Qué ganan esas empresas?
1: Dinero. Trabajo. Durante décadas.
3: ¿Qué tipo de servicios prestan esas empresas que ganan dinero con esta pobreza? Para que quede claro.
1: Operadores, operadores, psicólogos, todas las tecnicaturas que hay trabajando en los refugios en diferentes centros, desde un educador social a un operador a un acompañante, hay diferentes categorías. Son personas que tienen garantizado, mientras se mantenga esta situación, trabajo por el resto de su vida.
0: ¿Qué te puedo decir? En la gubernatura anterior había salido un plan de estrategia en la que se abrían los refugios 24 horas y los cupos iban a ser de 12 personas. Cuando lanzaron la estrategia fue alrededor de febrero, marzo, y creo que recién por mayo, junio, empezaron a abrirse esas casas, esos refugios de 24 horas. Antes de terminar, el gobierno empezó a llenar de gente. De 12 personas pasaron a ser 24. Entonces, si se hubiera mantenido los refugios como habían dicho, para 12 personas, era mucho más, una convivencia mucho más armoniosa.
3: Funcionaba, ¿verdad?, con los 12.
0: Más funcional.
3: Funcionaba con los 12.
0: Más funcional. ¿Verdad? Pero había que meter a la gente en algún lado y hacer números. Y que los números cerraran lo mejor posible para entregarlo al próximo gobierno. Entonces empezaron a meter.
1: Están en 100.
3: Y hoy no hay a nivel locativo espacio como para dividir a la gente y llevarla a otros lugares. O no hay personal, ¿qué es lo que dicen? ¿A quiénes le preguntamos
1: ya,
3: esto?
1: Ya, en realidad lo que dicen no nos podemos guiar. Nos podemos guiar por los hechos y las realidades que hay. Ministerio de Vivienda con miles y miles y miles de casas abandonadas, tapiadas. Intendencia de Montevideo con miles y otros tantos miles de casas. Y es un disparate de miles que tienen deshabitadas ahí. Al Santo Botón, que en realidad no se entiende qué es lo que sucede, porque en vez de son pertenencia del Ministerio de Vivienda, son pertenencia del gobierno departamental de Montevideo, y cuando sale alguna casa con un abono o algo, no para personas que para una mediana solución, porque el refugio es la emergencia. Sí. Lo que está explotando, que se necesita ser urgente, es la solución a mediano plazo. Okay. Para ir a largo plazo, como por ejemplo cooperativas de vivienda que se han formado con gente en situación de calle, etcétera, que es salir del sistema realmente. ¿Está? Esto te mantiene en el sistema. Ahora, para el mediano plazo, tenemos un proyecto que ya está en marcha, que se está trabajando con el MIES y con el Ministerio de Vivienda, para que se logran más casas para justamente personas que ya están en otro trayecto, en otro transitar de su proceso, ¿tá? Para un mediano plazo para después poder egresar del sistema. Bueno, ¿por qué el ministerio daría, por ejemplo, dinero para abrir un refugio o algo, ponele, ¿no? Si tiene una casa. ¿Por qué gastar ese dinero si tiene una casa vacía? ¿No es más fácil, no es mejor hacer un convenio, hacer un arreglo entre el gobierno y poner la casa? Y no tener que estar dando dinero para que se ponga un refugio, se alquile un refugio. Alquilar una casa para un refugio vale cerca de 150.000 pesos por mes. Entonces se están destinando fondos desde hace años para todos lados para algo que no...
2: Que no es efectivo.
1: Que no refleja una solución, un pasito más adelante.
0: Y que no es de este gobierno, es de todos. Es de todos.
3: Es lo que hablamos.
0: Porque esas casas siguen estando desde siempre en los ministerios. Y no las ponen a disposición. Salen a alquilarle a particulares para poner refugios. Por ejemplo.
1: No quiere decir que estemos en contra, que pateemos. Nos necesitamos entre todos. Esto son soluciones integrales y que tienen que ver con toda la ciudadanía, con los gobiernos, los ministerios y nosotros, las personas que están que viven esto, y las personas que no lo viven, que no saben, el vecino que está en la casa y no tiene esa sabiduría de alguien cercano que la vivió y de repente opina de su ignorancia, que todos opinamos que no, de lo que desconocemos y no sabemos, y está bien, pero está bien también empezar a pensar todos juntos y decir, bueno, ¿qué pasa? ¿Cómo podemos solucionar esto? Entonces nosotros no pateamos contra el Ministerio de Vivienda, no pateamos contra, pateamos porque vemos que se siguen haciendo las cosas de la misma forma, gastando dinero, que además son los impuestos. Yo estoy súper agradecido con cada ciudadano del país que es el que paga los impuestos y que gracias a eso yo pude hacer un tratamiento de adicciones, puedo estar en una casa a medio camino que me lo paga el Mides, que es un dinero, es un costo que a ti, a todos se les descuenta el sueldo. Entonces yo te lo agradezco, Leo, y te lo agradezco a ti, le agradezco a toda la sociedad este esfuerzo, y yo pongo mi parte para salir adelante, para beneficiarme de esto y para poder tomar control de mi vida. Hoy estoy en una casa a medio camino, que es una solución a mediano plazo, ¿tá? Yo ahora de este medio camino, yo estoy en una cooperativa bien, achete, y estamos poniendo otras historias, pero yo ya salgo del sistema, ya en breve salgo del sistema y vuelvo a aportar a la sociedad y no vivir de la asistencia. Y vivir de la asistencia y genera eso. Y es un negocio y entra todo, es un, uh-huh, una bola de nieve. Uh-huh.
3: Bien, ¿cómo? El tema no termina acá, claramente. Sí. No, lo que no tenemos es tiempo hoy, pero prometemos una nueva instancia para seguir abordándolo y seguir viendo a ver cómo sigue el proceso, porque ustedes vienen trabajando duro y parejo desde hace mucho tiempo, ¿no?
0: Sí, claramente. Sí, sí. Y si me permitís, para cerrar, nosotros una de las cosas que pedimos es la vivienda tiene que estar segura, porque necesitamos un techo de contención para poder generar una estabilidad física, emocional, que a su vez nos permita tener salud y nos permita salir a trabajar. Y que eso es algo que la gente no entiende y siempre nos condiciona, nos estigmatiza a que nosotros queremos vivir de arriba. Nosotros no queremos vivir de arriba. Queremos que nos den las posibilidades, las alternativas. Queremos y en vivir. Cuanto a eso, no podemos tener trabajos zafrales así de 4 meses, 6 meses, porque eso no nos otorga solución. Lo único que hace es decepcionarnos más, porque nosotros vamos, hacemos ese periodo laboral, tenemos buena actitud, tenemos buena referencia, y después nos quedamos de brazos cruzados. ¿Y por qué no nos dan trabajo si pudimos demostrar que somos capaces de mantener un trabajo? Entonces, nosotros por eso insistimos con la trenza.
1: Punto de partida al hogar. Punto partida.
0: Vivienda, salud y trabajo.
3: Bueno, ojalá que se logre a corto plazo.
2: Caterine, Fabián, un placer.
3: Muchas gracias por venir.
0: Muchas gracias a ustedes.
3: Placer. Ay,

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5: Bueno, en el marco de una nueva conmemoración del Día Mundial contra el Trabajo Infantil, organizaciones sociales e instituciones públicas están poniendo el foco en un fenómeno que está cambiando de forma y que cada vez resulta más complicado, ¿no?, de identificar. Por supuesto, invitamos a Fernando Olivera, psicólogo, director de CIPUS, para hablar sobre este tema. ¿Cómo andás, Fernando?
6: Todo bien.
5: Bueno, muy bien, ¿y vos?
6: Sí, muy bien. La verdad, intensos días, pero siempre es un placer venir acá y compartir un rato con ustedes.
5: ¿Hay en el horizonte lucecitas esperanzadoras, o cada año que nos encontramos contigo, a esta fecha aproximadamente, siempre hay un nuevo número que en realidad lo que hace es dejarnos en alerta?
6: Bueno, es una pregunta interesante desde varios puntos de vista. Primero, yo soy muy crítico, demasiado crítico a veces, y pongo siempre
5: el acento. Si tenés una base sólida, está bien. A mi criterio, a mi forma de ver.
6: Pongo el acento porque me gustaría que las cosas estuvieran mejor, realmente. Creo que hay ciertos avances que no se han concretado en hechos, que eso es lo que me preocupa más. hay ciertos avances discursivamente de tomar el tema, la situación del trabajo infantil en Uruguay, la situación de las infancias en los entornos digitales. Hay un avance discursivo hacia que hay que hacer algo con respecto al tema, que es un tema sumamente preocupante, pero los pasos que se van dando, a mi criterio, son como muy lentos, o yo esperaría otra celeridad.
5: ¿Son consecuentes con el discurso de esos pasos o en realidad no?
6: Por ejemplo,
5: ¿son demasiado tibios?
6: No, yo creo que, por ejemplo, ahora está instalado dentro del CETI, que es el Comité de Erradicación de Trabajo Infantil, la necesidad por primera vez en Uruguay de tener un plan nacional de erradicación y prevención del trabajo infantil. Es el primero que se va a crear en Uruguay. O sea que eso es un avance significativo, dado que hace 26 años que fue creado el CETI y nunca había armado un plan nacional. El Estado, Uruguay nunca había tenido un plan nacional. Entonces, eso es un avance significativo con respecto a otras cuestiones. El tema es que, estamos hablando que hace 26 años que está instalado el CETI y que no había un plan, y estamos hablando que discursivamente es un avance, pero hay que dar paso serio, significativo, serio, importante. Eso implica un presupuesto, eso implica destinar recursos humanos, implica formar, porque en Uruguay hay muy poca formación específica en recursos humanos técnicos y políticos para decidir sobre estas cuestiones, porque hay que tomar decisiones políticas fuertes.
5: Claro, ¿qué dice este plan, por ejemplo?
6: No, el plan está en diseño. Estamos en los titulares todavía, digo. Pero el plan debe necesariamente tensionar ciertos modelos de intervención punitivista y culpabilizadores sobre todo de determinada franja social y etaria también, porque ese plan debe dialogar con la realidad que conviven muchos niños y adolescentes en determinados contextos delictivos, qué vamos a hacer como alternativa a determinadas cuestiones. Entonces, el plan no puede reproducir, no puede ser ni un checklist, tenemos esto, y tenemos el plan ahora y lo único que hacemos es chequear las actividades que ya tenemos, ni tampoco debe reforzar algunos discursos o modelos de intervención más punitivistas. En realidad debe buscar alternativas, debe construir alternativas.
5: Claro.
7: Uruguay es un país chico, relativamente controlable.
6: Muy chico.
7: Todos nos conocemos. Sí. No es un país como países de la región o del Asia, donde hay una explotación notoria, sí, incluso por grandes fábricas, de grandes marcas, del trabajo infantil. ¿Sucede en nuestro país? ¿Cuáles son las dificultades, teniendo en cuenta esta cercanía y estos controles profesionales que se realizan, sí, en nuestro país? Hay reglas y leyes, sí, muy, muy potentes, ¿no? No es un país livianito.
6: Sí.
7: Sí. Aún así, ¿hay dónde hay?
6: Bien, ahí hay varios puntos. Vos tocás algunos puntos que tienen que ver con la idiosincrasia de Uruguay y que quizás a veces nos juegan en contra. Uruguay presenta muy buenos números a nivel general, ¿no? Pero nunca los terminamos como de desagregar territorialmente o por sectores socioeconómicos. Por ejemplo, Uruguay, te voy a decir un número que no es muy bueno, pero el egreso educativo en Uruguay de secundaria es de 6 de cada 10. Pero, por ejemplo, si uno lo desagrega, se lo desagrega por quintiles, en los quintiles más altos es 8 de cada 10. En los quintiles más bajos es 2 de cada 10.
7: Sí.
6: Entonces ahí tenemos un problema que no le hemos puesto cabeza. Porque esas cuestiones de formación básica también tienen que ver con las condiciones de empleabilidad del futuro.
7: Pero que se bajen de la educación, ¿qué implica? ¿Eso implica que van a trabajar? ¿O?
6: No, implica que vos mejorás las condiciones. Por ejemplo, para que un gurí egrese del sistema educativo o abandone el sistema educativo, vos tenés una serie de alertas tempranas muchísimas.
7: Sí, claro.
6: Es más, vos tenés todo un tránsito escolar sumamente complejo, seguramente tenga autoausentismo escolar. O sea, vos tenés una serie de alertas previas. Lo que pasa es que como trabajamos sobre el modelo genérico y no trabajamos sobre las no enfocamos en las particularidades, esta serie de alertas previas no las tomamos en cuenta muchas veces. Entonces necesitamos un modelo que empiece a trabajar sobre estas alertas previas y que trabaje fuertemente más cuerpo a cuerpo con determinadas realidades. La mayoría de los trabajadores infantiles del presente fueron trabajadores informales del presente fueron trabajadores infantiles. Si uno habla con la mayoría de la gente que tiene mayores dificultades para el empleo, y tiene que ver con las condiciones de formación que tuvo previamente. Y muchas veces tiene que ver en los lugares donde nació. Y bueno, si no acompasamos determinada realidad de determinada infancia, en Montevideo, por ejemplo, si tomamos Montevideo de este a oeste, en lo que sería la franja costera hacia Canelones y hacia San José. Tenemos el 96% de los asentamientos de Montevideo y tenemos el 65% de las infancias. Ahí tenemos problemas de accesibilidad, de derecho, de condiciones hacia determinadas cuestiones. Bueno, debemos trabajar mucho más fuertemente y en territorio estas cuestiones. Acompañar a la familia y a los chiquilines de otra manera. Porque muchas veces el modelo se basó en institucionalizar, que no fue la respuesta. De hecho, hoy tenemos un nivel de prisionalización en adultos y un nivel de institucionalización en niños altísimo y no ha cambiado absolutamente nada. Es más, sigue reforzando algunos lugares sumamente complejos, porque después que salen de la institución tampoco se acompaña en otras cuestiones. O sea, hay un montón de aspectos que si uno no cambia el modelo de intervención hacia y lo focaliza de otra manera y acompaña a las familias, sobre todo más complejas. Uruguay tiene todavía hoy y hace mucho tiempo y demasiado instaurado que 3 de cada 10 niños son pobres en Uruguay. En un país de cápita alta es un número bastante terrible.
5: Cuando Leo hablaba del exterior y de la imagen de los niños trabajando en fábricas, la pobreza y el trabajo infantil en Uruguay, ¿qué forma tiene? ¿En qué trabajan esos niños?
6: Bueno,
5: ¿qué se entiende como trabajo infantil?
6: Sí, bueno, ahí a mayor desigualdad, mayor informalidad y mayor pobreza, más trabajo infantil. Eso es una fórmula que se repite en todos lados. Las formas que adquiere, y muchas veces tiene que ver con la forma de resolución, muchas veces, la mayoría de las veces, en la informalidad, con la resolución económica cotidiana que tiene la familia. Puestos callejeros, yo qué sé, que por ejemplo tenemos algunas zonas de Montevideo que se dedican al quemado de cable. Uruguay importa cobre, que se extrae de bueno, entonces tenemos un montón de situaciones, queman cable en el fondo de casas de familia, en las condiciones en lo que lo hacen, o sea, tenemos eso, vinculado sobre todo al tema de puestos informales, construcción a nivel informal, sobre todo, bueno, en el agro ni hablar, pero tenemos, tiene que ver mucho con, sobre todo dependiendo de los territorios, en los niveles de informalidad que se maneja en ese territorio, en los riesgos que tenés, en la pesca, en el sector agrícola, en la recolección de naranja, o sea, dependiendo de si vas a la frontera, hay otros riesgos, en Chuy o en Rivera hay otros riesgos, o dónde se desarrolla ese trabajo infantil. En las niñas, en el tema del cuidado y el trabajo doméstico. O sea, ahí hay como toda una gama de situaciones en las cuales.
5: Sí, y este año y el anterior, por sobre todas las cosas, se suma también los riesgos en los cuales entraban los niños que antes no se veían. Niños baleados entrando en el Pereira Rosell como nada. Y calculo que debe haber muchos niños con porte de armas.
6: Bueno, en realidad niños manejando armas, sí, hay niños, sí. De hecho, si uno mira las noticias de estos últimos días, hay 3-4 niños, porque son niños, hay uno de 14, otro de 15 y otro de 16 procesados por situaciones de sicariato. Básicamente, la situación que se dio en Colón, creo que es Colón, no quiero hablar del barrio, donde matan al niño de 2 años, lo hace un adolescente, si no recuerdo, de 16 años, que a su vez ya había baleado a otra persona. O sea, obviamente ahí hay una captación de las redes de micro y
5: narcotráfico. Para alguien está trabajando, claro. Claro.
6: De micro narcotráfico, donde hay toda una cuestión de las economías ilegales, vinculada también a una dificultad que tenemos en Uruguay muy grande, que es, tenemos una ley de tenencia y porte de armas sumamente compleja, habilita a 8 armas por adulto, es un disparate la cantidad de armas que habilita en nuestra ley, y tenemos muy bajo control sobre las municiones. Entonces, y tenemos fronteras muy permeables, entonces hace todo un combo sumamente difícil, muy difícil. De hecho, hoy escuché unas declaraciones del ministro Negro que decía que tenemos muy malos controles tanto en armas como en municiones, y ponía especial foco en las municiones. Y estamos totalmente de acuerdo, y esto es un tema histórico en Uruguay. Se quiso reglamentar en el año 2017, creo, si no recuerdo mal, y se hizo un montón de cosas con respecto a la ley de porte y tenencia de armas, pero no se ha avanzado con el tema de control y manejo de municiones. Y hace muy poquito tuvimos una detección, encontraron un contrabando de 52.000 municiones. O sea, un arsenal. Uh-huh. O sea, estamos en una realidad sumamente compleja. Y en determinados territorios peor, ¿no?
5: Claro, uh-huh. Y la captación de los niños también para esas actividades.
6: Delictivas, totalmente.
5: Sí, totalmente.
6: Totalmente.
7: Uh-huh. Y ahí es la falta de la educación, ¿no? Digo, porque parece ser más interesante trabajar para el narco que sacarte un 2 en la escuela, un sobresaliente.
6: Sí, no sé si parece ser interesante, pero sí que al quedar por fuera de todo el sistema educativo y al quedar por fuera de todas estas redes y sin formación, obviamente son carne de cañón mucho más fácil de captar, ¿no? La realidad es esa. Te das cuenta que si tenemos dentro del sistema educativo en de quintiles más pobres 2 de cada 10 que egresan, y ahí tenemos un problema sobre todo en los varones con el tema vinculado al tema de violencia territorial, armas de fuego, y sin caer en la demonización, porque en realidad es para poner en evidencia algunas cuestiones que están arriba de la mesa, que si no las trabajamos obviamente esto vamos a terminar, lo único que vamos a terminar haciendo es encerrándolo.
5: Claro, ahora un dato que interesante que no es tan dramático, pero que también termina siendo trabajo, son los niños influencers.
6: Sí.
5: En las redes sociales, a los cuales se les paga por, ¿no? Es un trabajo.
6: Es un trabajo.
5: Finalmente.
6: Sí, sí. Tenemos familias enteras influencers, ¿no?
5: Sí, sí, sí, sí, sí.
6: Hay situaciones en las cuales, inclusive hay otro fenómeno que se está dando también, es que hay familia o adultos que son influencers, pero que monetizan con la vida de sus hijos.
5: Es cierto.
6: ¿Está? Y ahí hay todo un tema de esto. La historia digital esa, es muy difícil de borrar. Esa huella digital que va quedando, todo eso va quedando y es muy difícil de borrar. Por más que el niño esté de acuerdo, porque los contenidos que lo sube, la mayoría son contenidos que los deciden los adultos, que a veces tienen una decisión ideológica o en algunos casos tiene sentido hasta vinculado a algunos tipos de enfermedades, o sea, que podrían ser un contenido educativo, pero que los niños quedan de rebote en algunas cuestiones. Y muchas veces tienen que ver con una lógica comercial, o sea, publicitaria pura y dura. Y tenemos niños sexualizados, volvemos a plantear algunas cuestiones sobre la imagen de las niñas, sobre todo, usando productos que son para adultos, claramente son para adultos, y lo utilizan los niños. Entonces empieza a aparecer todo un fenómeno que empieza a complejizar esa relación. En esto de que la vida de ese niño depende de la cantidad, porque depende, empieza a ser productivo económicamente y depende de la cantidad de likes que tiene, entonces empieza a desarrollarse toda una cuestión que nada tiene que ver con que debería tener con su realidad infantil.
5: Ahora, esta es una consideración que la tienen a partir de este año, del año pasado, porque antes no hablábamos de esto, convengamos, no, que nosotros hace años que nos conocemos, no, y venimos renovando el tema y es como, ¿no?
6: Sí, lo que pasa que en Uruguay, en esto de que como no hay mucha formación en el tema, también nosotros cuando arrancamos hace un tiempo a plantear algunas cosas, también vas como escalonadamente planteando algunos escalones, porque también hay que entender algunas cuestiones desde lo básico hacia otras cuestiones, porque si empezábamos por los niños influencers y nos comíamos toda una cantidad de situaciones en las cuales, claro, se desarrollan algunas cuestiones, pero también es un fenómeno que se ha ido recrudeciendo, también esa es la realidad, que hoy hay en Colombia acaba de salir una investigación sobre el modelo OnlyFans y el modelo influencer, y hay una cantidad de adolescentes que su parte de su expectativa desarrollar contenido para OnlyFans o cuestiones de influencer. O sea, hay señales de alerta en los entornos o en algunas cuestiones de algunos países cercanos que empiezan a advertir sobre algunas situaciones. Y bueno, y esto se ha ido complejizando y también tenemos hoy más información y más investigación con respecto al respecto.
5: Claro, ¿vos crees que habría que legislar por lo menos hasta que el niño fuese adulto?
6: Hay que legislar,
5: para que, bueno, hay un punto en que toman sus propias decisiones y uno ya...
6: Hay que empezar por una cuestión más básica, no tenemos una ley de niñas artistas. Uh-huh. Entonces hay productoras del extranjero que vienen a Uruguay, como en Uruguay se controla muy poco, entonces hacen, las producciones son más rápidas porque trabajan de las 8 de la mañana hasta las 10 de la noche, entonces ponen a niños, exponen a horarios que no son adecuados, entonces hay un montón de cosas, hay que tener una ley que contemple los entornos digitales, porque todas estas cuestiones de los entornos digitales han hecho una explosión bastante importante en los últimos tiempos. Y bueno, y el entorno digital necesita una protección especial para las cuestiones que se están monetizando, como pueden ser los niños influencers, pero para otras cuestiones que se están desarrollando a través de los videojuegos. Hoy tenemos una cantidad de chiquilines y chiquilina online, jugando videojuegos, monetizando, generando plata o necesitando plata para pasar de fase. Y ahí, como también en los videojuegos hay vínculo entre adulto y niño, hay adultos pagando eso, hay explotación sexual, hay muchas cuestiones de riesgo en los cuales...
7: Fernando, ha sido un placer recibirte hoy, y como siempre.
6: Bueno.
7: Además, más allá de las temáticas que tocamos, que siempre son preocupantes, y nos dejan informados. Además, escucharte siempre es bien interesante.
6: Bien, gracias por la invitación. Y bueno, y los quiero invitar el 12 de junio. De mañana va a haber un acto oficial en el Ministerio de Trabajo a las 10 de la mañana. Y de tarde, desde la Organización de Sociedad Civil, la Plataforma de Infancia y Adolescencia, en conjunto con la Red de Villa Española, organizamos una actividad en el ex mercado Modelo, abierta a todo el mundo, desde el lugar que entendemos donde debe estar en la infancia, que es un espacio de juego, de recreación y de derechos.
7: Muchísimas gracias, Fernando.
5: Gracias, Fernando. Como siempre, un gustazo.
7: Gracias. Mauro Imbriaco, Javier Lasvalde en la puesta al aire del programa, Bruno Ferreira en la producción general.
5: Mañana no vamos a estar con ustedes.
7: Mañana no.
5: Mañana nos vamos a poner alguna camiseta. Vos la de Ghana. Yo la de Nueva Zelanda, pues, de contras que somos nomás.
7: Es posible.
5: Bueno, empieza la transmisión de este Mundial 2026 y nosotros esporádicamente nos vamos a seguir comunicando con ustedes a través de Buenas Tardes Uruguay.
7: Hasta el próximo viernes.

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0: tardes, país. Les damos la bienvenida a la edición central de Noticias 5. ¿Cómo estás, Laura?
1: Muy bien, un placer acompañarlos, como siempre, en esta mitad de semana. Pero que los días están todos entreverados, cambiados, porque ahora nos regimos por el fixture del Mundial.
0: Exactamente. Bueno, vamos a ver cómo está el tiempo. 13 grados en el sur, lo están viendo en la pantalla. Yo diría que la sensación térmica es bastante inferior, ¿no?
1: Sí, también con esto de la humedad estamos despistados, porque hace que en la mañana

0: estuvo, sí, muy frío, se sentían esos 4 o 5 grados, por lo menos por aquí, pero después del mediodía ya otra vez la humedad empieza a hacer lo suyo, con cielo cubierto, y ahí vamos.
1: Tuvimos ratitos de sol que algo hace. Bueno, esta mirada, esta visión portuaria que tenemos con esa brumita, como decías, Laura, que ya se nota, 13 grados en el sur, 12 en el este, 14 en el oeste, y 17 grados es la temperatura actual en el norte del país. Según indica Inumet, nuboso en todo el territorio nacional, la humedad 81%. Bueno, lo dicho, nos rige el Mundial a partir de las próximas horas. La selección uruguaya ya está en Playa del Carmen, donde será su búnker, su base para su desempeño en el Mundial. Tendremos toda la cobertura en vivo con nuestros compañeros desde México.
0: Se desarrolló un nuevo paro general parcial. ¿Cuáles son los reclamos del PIT-CNT? Y también dentro de un marco de un conflicto que se está llevando adelante con los transportistas, será otro de los temas que estaremos tratando. Vamos con las 5 noticias clave a esta hora.
2: Viajó la ilusión. La selección uruguaya de fútbol arribó hoy a la concentración en Playa del Carmen, México, donde tendrá su búnker durante su participación en el Campeonato del Mundo, que comienza mañana. Al arribar, el entrenador Marcelo Bielsa expresó que llega al torneo con mucha ilusión. Reforma del Estado. El Poder Ejecutivo presentó el proyecto de ley de competitividad y reducción del costo de vida, que incluye cambios en la regulación, eliminación de burocracia y simplificación de trámites, con el objetivo de aumentar la productividad, el crecimiento económico y la inversión para contribuir a la reducción del costo de vida. El ministro de Economía calificó el proyecto como una importante reforma del Estado. Paro y reclamo. El PIT-CNT realizó este miércoles un paro general de 4 horas, con un acto en el que exigió una reforma laboral conforme al siglo XXI, con reducción de la jornada laboral a 40 horas semanales y una comisión para analizar los casos de dependencia como deliveries de aplicaciones. El oficialismo entiende legítimos los planteos de la central sindical y están dispuestos a dialogar con el PIT-CNT cuando el Ejecutivo remita al Parlamento la rendición de cuentas. Rechazo. Mientras continúan las movilizaciones de los transportistas de carga en rechazo de la guía digital, el PIT-CNT se pronunció a favor del monitoreo que impulsa el Poder Ejecutivo. Cuestionó además la movilización de las patronales contra la instalación del nuevo sistema y el presidente de la central sindical, Marcelo Abdala, atribuyó intenciones espurias a las manifestaciones de rechazo. Muy parejo. En Perú, la distancia entre los candidatos Roberto Sánchez y Keiko Fujimori bajó este miércoles de nuevo a 20.000 votos, con el 97% del escrutinio. Sánchez obtiene el 50,05% y Keiko el 49,95%, de acuerdo al último reporte de la autoridad electoral.
1: Vamos con un adelanto de nuestros móviles. Ya saludamos a Nico Pérez desde México. Buenas tardes, Nico.
3: Lorena, Laura, ¿cómo están todos por ahí? Y sí, del estadio Ciudad de México, donde mañana se dará el puntapié inicial para esta Copa del Mundo con Shakira, que creo que estaba haciendo la prueba de sonido. Recién escuchábamos música dentro del estadio y con la conferencia de prensa que hoy dio Gianni Infantino, el presidente de la FIFA, que tocó 3 temas de lo que según él se está hablando en lo previo del Mundial. Irán, la venta de entradas y las visas. En un ratito ampliamos la información.
1: Bien, Nico, contigo y también con Camila, que ya está pronta para venir a hablar de deportes. Saludamos a Gustavo Guisulfo, que está en el mercado agrícola. Buenas tardes, Gustavo.
4: ¿Cómo te va, Lorena? La buenas tardes para todos. Nosotros seguimos hablando de deportes, pero con objetivos sociales, porque nos vinimos al mercado agrícola de Montevideo, porque en cuestión de minutos se va a estar inaugurando el programa Segundo Round, una iniciativa de la Intendencia que promueve la práctica del boxeo para evitar que niños, niñas y adolescentes estén en lugares no recomendables. En unos minutos va a comenzar esta ceremonia encabezada por el Intendente de Montevideo, Mario Vergara, y será el tema con que estaremos volviendo a la pantalla.
1: Muchas gracias, Gustavo. Saludamos ahora.

0: De la Comisión de Asuntos Internacionales. En unos minutos venimos con los detalles.
1: Muchas gracias, Iván. Bueno, ayer les mostrábamos en vivo, justamente con Iván, todo terreno, en el aeropuerto de Carrasco, despidiendo a la selección uruguaya ante casi una multitud que estaba allí para despedir a los jugadores, para darles su apoyo, para poder saludarlos. Repasamos entonces este trayecto de la selección que ya se encuentra en Playa del Carmen.

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1: Muy buenas tardes, ya comenzamos a desarrollar la información deportiva a horas de que comience esta Copa del Mundo. Mañana, cerca de las 16 horas, va a comenzar a rodar el balón en el partido entre México y Sudáfrica y tenemos a Nicolás Pérez del otro lado, allá desde Ciudad de México, para traernos toda la información y la actualidad de cómo se encuentra esta ciudad a horitas de que ya empiece este nuevo Mundial. Nico, ¿cómo estás?
2: Camila, hay que tener un poco de suerte también en los móviles porque se acaba de prender el audio en el campo de juego. A ver si sigue porque ahora como que bajó el volumen, pero cosas que pasan en vivo y son la prueba de sonido. Mañana claro. Va a haber un gran espectáculo acá en este estadio Ciudad de México con Shakira en escena, entonces están haciendo la prueba de sonido. Una cosa que adelantaba hace unos minutitos son los tres temas sobre los cuales empezó hablando Gianni Infantino en la conferencia de prensa. Sobre Irán, dijo que él intervino para que Irán se quede en Tijuana, la base de Irán sea Tijuana. Se ha hablado mucho de este tema y lo hemos conversado también acá por las diferencias políticas y bélicas con Estados Unidos. Él habló con la presidenta directamente de México y la presidenta le cedió el lugar para que se quedaran acá y solo viajaran a jugar los partidos. Es el primero. El segundo es la venta de entradas. Dice que en este Mundial ha sido impresionante la cantidad de solicitudes de venta de entradas que hubo, que fue histórico, que nunca se había pedido tanto y que se vendieron 6 millones de entradas y que hubo desde $20. Desde ahí fueron los precios y que bueno, pero hubo más demanda de las posibles entradas que se podían vender. Y por último, de las visas, que en un momento también con el tema de Irán o gente de Irán que quería llegar a Estados Unidos para ver a su selección, no podían acceder a la visa, dijo que eso también se solucionó en lo previo a esta Copa del Mundo, que entre los números, por ejemplo, para mañana en este estadio hay 17.000 periodistas acreditados. Es más, le pido a Andrés que vaya mostrando, y se ve gente acá trabajando, claro. Trabajando de diferentes medios de comunicación. Hace un

0: Un ratito en cómo estamos hoy, charlábamos con un periodista italiano que no está su selección, pero que él está cubriendo la Copa del Mundo. También habló de Macaya Márquez, histórico comentarista argentino, que es el récord en presencia de mundiales desde el 58 en adelante, que no estuvo en la conferencia Macaya Márquez, pero sí hizo alusión Gianni Infantino sobre este histórico periodista que estará en esta Copa del Mundo también. Camila, y afuera ya es una fiesta, ¿cómo se vive este panorama pre-comienzo de la Copa del Mundo?
1: Eso te iba a preguntar, ¿cómo estaba el clima afuera en el estadio? Porque me imagino muchos hinchas ya arrimándose a este estadio donde va a iniciar todo mañana.
0: Sí, no, estaba lleno de hinchas en los alrededores del estadio Azteca, como te gusta decir a vos.
1: Sí, totalmente.
0: Que para todos sigue siendo el estadio Azteca. De hecho, el récord que va a batir, claro, el récord que va a batir mañana va a ser el primer estadio en que tres Copas del Mundo se dieron el puntapié inicial. México 70, México 86 y este Mundial de 2006. Así que esa historia, no puede quedar aparte de esa historia el estadio Azteca. Así que lo tenemos que mencionar, con 80.000 personas en las butacas, y van a ver qué lindo quedó el estadio por dentro, porque la verdad, esos 300 millones de dólares que invirtieron, valió la pena. Es muy lindo el estadio como quedó.
1: ¿Qué clima espera para mañana? Porque veo un poco de sol, pero veo también unas nubes, capaz un poco amenazantes detrás de vos, Nico.
0: Exactamente, Camila, sí, bueno, se espera que no llueva durante el partido. Acá tenemos 3 horas menos ahora, el partido se va a jugar a 1:00 p.m. de acá. Entonces son las cuatro de la tarde, estoy bárbaro con las matemáticas, pero lo que
1: vi,
0: las 4 de la tarde, los pronósticos dicen que, sí, bueno, exactamente, usted tiene razón, que termina el partido y que empieza a llover, eso dicen los pronósticos hoy.
1: Bien, espectacular. Nico, gracias por esta primera salida. Después vemos si podemos encontrarte quizás en las afueras del estadio hablando con alguno de los hinchas que está por ahí.
0: Así será, Camila. En un ratito nos reencontramos.
1: Impecable. Excelente laburo de Nicolás Pérez. También más adelante vamos a estar hablando con Martín Franco, que está, pero en Playa del Carmen, esperando lo que va a ser el primer entrenamiento de la selección que ya llegó allí a tierras mexicanas. Vamos a cerrar esta primera parte con un video que presentó la Asociación Uruguaya de Fútbol previo al debut de Uruguay, que va a ser el próximo lunes.
2: Los uruguayos estamos llenos de contradicciones, es verdad. Tenemos el Cerro Chato, el Arroyo Seco y un cárcel que se llama Libertad. ¡Qué ironía! La escuela vitivinícola, ¿sabes cómo se llama? Tomás Berreta. Una cosa de locos. El plato clásico uruguayo es el chivito canadiense, que de canadiense no tiene nada, y de chivo tampoco. Y escúchate esta. El estadio de Ruda queda en el Parque Rivera. Porque en el fútbol también tenemos contradicciones, ¿eh? Imagínate, pusimos a un loco a manejar la cosa. Y encima es argentino. Acá los delanteros también son arqueros. Tenés de esos que te la sacan de abajo de los palos y de los que te la clavan al ángulo. En este país, los más chicos son gigantes. Y el deporte que se juega con los pies, nosotros lo jugamos con la cabeza, pero poniendo el corazón. Salió que somos el país más ateo de América, pero vamos a misa todos los domingos, religiosamente. Rezamos, creemos, pedimos, y a la celeste le tenemos una fe, porque acá el fútbol es una religión. Uruguay es un país chico, es verdad, pero es lo más grande que hay.
3: Bueno, vamos con el desarrollo de las noticias de esta jornada. En un acto que se realizó en el Cerro como parte del paro general parcial de hoy miércoles, el PITCNT exigió una reforma laboral conforme al siglo XXI, con reducción de la jornada laboral a 40 horas semanales y una comisión para analizar los casos de dependencia, como por ejemplo en el de los deliveries de aplicaciones.
4: De una manera clara que ya entrados y pasados del primer cuarto del siglo XXI se necesitan por lo menos 3 grandes reformas que apunten directamente a la vida de nuestro pueblo. En primer lugar, una reforma laboral avanzada del siglo XXI, aggiornada a las nuevas necesidades y a las transformaciones en el mundo del trabajo de este siglo. Que tenga en cuenta, en primer lugar, el cambio en la matriz productiva que nos permita no intercambiar más materias primas o productos intensos en recursos naturales por trabajo altamente sofisticado. En segundo lugar, el establecimiento de la reducción del tiempo semanal de trabajo con un máximo en 40 horas semanales con pago de 48, entre otras cosas, como forma de compartir las ganancias en productividad de la actual revolución tecnológica con la población trabajadora. Vamos a plantear la necesidad de un proyecto de ley que establezca que todas las trabajadores y los trabajadoras de las aplicaciones son eso, trabajadores dependientes y deben ser trabajadores con derechos. Y habremos de plantear al Poder Ejecutivo un ámbito de estudio riguroso que observe las actuales formas de precarización del trabajo, que es lo mismo que decir las actuales formas de vulneración.
3: El oficialismo entiende legítimos los planteos de la central sindical que recién escuchábamos y están dispuestos a dialogar con el PIT-CNT, pero cuando el Poder Ejecutivo remita al Parlamento la rendición de cuentas. La intención es trabajar en la transposición de recursos para amparar algunos de los reclamos.
5: La central de trabajadores tiene todo el derecho de manifestar y proponer su plataforma reivindicativa en un año que claramente es novedoso con respecto a la elaboración presupuestal que hicimos el año pasado por el contexto internacional. Está claro que para nosotros es una instancia muy relevante la rendición de cuentas. Se va a mover sobre todo los recursos necesarios para unificar las transferencias a la primera infancia y van a haber algunos otros rubros que puedan llegar a tener un refuerzo presupuestal. Eso es parte de la discusión de la rendición de cuentas. Entendemos que siempre el diálogo con la central de trabajadores va a estar presente. Ellos están en su derecho de movilizar y proponer, porque esa es la naturaleza del movimiento sindical. Ahora, nosotros también estamos muy tranquilos con el proyecto que vaya a enviar el Poder Ejecutivo al Parlamento, porque entendemos que refuerza las áreas que son prioritarias para el gobierno, particularmente lo que tiene que ver infancia, seguridad y eventualmente también recursos para la educación.
3: Los transportistas autoconvocados se mantienen en la ruta y dicen no sentirse representados por la Intergremial del Transporte Profesional de Carga. Aseguran que la suba del gasoil de los últimos 60 días representa para ellos un 30%. Compartimos el informe de Daniel Rojas.
6: Porque la ITPC siempre nos ha ninguneado a nosotros y negocia lo que a ellos le conviene, básicamente, y los no agremiados quedamos por fuera de todo eso.
7: ¿La postergación en la implementación de la guía no les convence?
6: Y no, pues nosotros queremos un no a la guía. El control excesivo que tenemos, porque ya es una persecución, más que un control, termina siendo la persecución que nos hacen. Si uno no tiene un papel al día, no puede pasar una balanza, un peaje, un pórtico, lo va a generar una multa, o sea, imposible que estemos infringiendo la ley, como dice la opinión pública.
8: Por lo pronto vamos a continuar en la ruta con esta manifestación, como en todos los puntos del país. Hay más de 30 puntos del país y bueno, y todo el transporte y el sector productivo como el agro, que está acá también, estamos todos en la misma postura. Es un gasto más, es un impuesto más para nosotros y el transporte, que creo como que la gente del agro ya no soporta más impuestos y más costos para poder trabajar. Estamos hablando que hemos tenido un 30% en los últimos 3 meses de suba de combustible, que lo estamos absorbiendo nosotros como transportistas. Subieron los peajes, ahora se está hablando que el combustible va a volver a subir y ya no se puede trabajar. Nosotros vamos a permanecer hasta que nos incorporen en la ronda de negociación. El ministerio ahora solo quiere conversar con la gremial en Montevideo y el interior está quedando afuera de toda esa conversación.
9: Los costos del combustible, o sea, ya es insostenible todo el costo que tenemos y nos siguen cinchando la piola y bueno, está, en algún momento hay que hacer un parate y decir, bueno, hasta acá llegamos y vamos a... El agro es lo que mueve el país.
7: ¿Se hace insostenible la situación?
9: Sí, sí, digo, a ver, uno presta servicios y en la tarifa vos tenés una suba de combustible y no la podés trasladar enseguida. O sea, estamos trabajando menos, ganando menos, y tal, y somos los que damos gente de trabajo.
1: Ahí ustedes veían, más allá de los reclamos por esta nueva guía electrónica que se busca implementar, la guía de carga, está el reclamo de los combustibles, que es lo que los separa también de la intergremial. Cuando compartíamos también aquí en Noticias 5 las palabras de la intergremial reunida con el Ministerio, que hablaba que ellos, el combustible o el reclamo de la suba del combustible quedaba por fuera de las negociaciones de esta nueva guía. Y ahí es que también se generan las rispideces internas y los transportistas autoconvocados. Con respecto a la implementación de esta guía de carga, se refirió el PIT-CNT, se pronunció a favor del monitoreo en los transportes de carga que está impulsando el Poder Ejecutivo y cuestionó esta reciente movilización de las patronales contra la instalación del nuevo sistema. El presidente de la central sindical, Marcelo Abdala, atribuyó intenciones espurias a estas manifestaciones.
10: Lo que más me preocupa es algunos fenómenos de violencia donde nuestros compañeros del SUTCRA, el sindicato de camioneros, nos dice que inclusive hay trabajadores que están siendo agredidos. Entonces, nosotros queremos poner las cuestiones en sus justos términos. Todo el mundo tiene derecho a manifestarse, pero cuando las cosas se van de la raya, el movimiento obrero plantea, bueno, cuidado. Y además, desde nuestra perspectiva, los estudios que tenemos nos dicen que en el transporte hay un alto nivel de evasión y que la verdad que la guía de carga es un movimiento positivo. Nosotros en realidad compartimos lo que era el CITRAC, que el gobierno anterior, ni bien asumió, lo derogó. Pero se puede tener una trazabilidad de lo que se transporta que también redunde en mejores condiciones de trabajo para la gente.
11: ¿Es una movida política?
10: No, yo no la quiero caracterizar, pero llama la atención, digamos, porque en definitiva todas y todos tenemos nuestras obligaciones tributarias. No está bueno, digamos, que un sector tenga tan alto nivel de evasión.

0: Bueno, muy bien, se acercan las 20 horas, y, perdón, las 19 horas y es momento de compartir con ustedes cómo está el tránsito aquí en Montevideo.
1: Vamos a ver las cámaras de gestión de movilidad de la Intendencia en los puntos elegidos para tener una idea, un panorama de lo que está pasando a esta hora.
0: Sí, estamos mostrando puntos bien dispares de la ciudad. Estamos viendo Avenida Ponce y Prudencio de Pena en la zona de Parque Valle. También la Rambla y Luis Alberto de Herrera allí en Pocitos Buceo. Avenida Garzón y Durán y Avenida 18 de Julio y Requena. Así está el tránsito por Montevideo.
1: 091-353-949, el WhatsApp para estar en contacto. Y ya saludamos a los oyentes de Radio Uruguay 1050M 94.7 FM.
0: Actualizamos la información con las cinco claves de la jornada.
2: Viajó la ilusión. La selección uruguaya de fútbol arribó hoy a la concentración en Playa del Carmen, México, donde tendrá su búnker durante su participación en el Campeonato del Mundo que comienza mañana. Al arribar, el entrenador Marcelo Bielsa expresó que llega al torneo con mucha ilusión. Reforma del Estado. El Poder Ejecutivo presentó el proyecto de ley de competitividad y reducción del costo de vida que incluye cambios en la regulación, eliminación de burocracia y simplificación de trámites con el objetivo de aumentar la productividad, el crecimiento económico y la inversión para contribuir a la reducción del costo de vida. El ministro de Economía calificó el proyecto como una importante reforma del Estado. Paro y reclamo. El PIT-CNT realizó este miércoles un paro general de 4 horas con un acto en el que exigió una reforma laboral conforme al siglo XXI, con reducción de la jornada laboral a 40 horas semanales y una comisión para analizar los casos de dependencia como deliveries de aplicaciones. El oficialismo entiende legítimos los planteos de la central sindical y están dispuestos a dialogar con el PIT-CNT cuando el Ejecutivo remita al Parlamento la rendición de cuentas. Rechazo. Mientras continúan las movilizaciones de los transportistas de carga en rechazo de la guía digital, el PIT-CNT se pronunció a favor del monitoreo que impulsa el Poder Ejecutivo. Cuestionó además la movilización de las patronales contra la instalación del nuevo sistema y el presidente de la central sindical, Marcelo Abdala, atribuyó intenciones espurias a las manifestaciones de rechazo. Muy parejo. En Perú, la distancia entre los candidatos Roberto Sánchez y Keiko Fujimori bajó este miércoles de nuevo a 20.000 votos, con el 97% del escrutinio. Sánchez obtiene el 50,05% y Keiko el 49,95%, de acuerdo al último reporte de la autoridad electoral.

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0: Seguimos adelante con más noticias 5 y con información de otra índole. Este año llegarán al país dos aeronaves Super Tucano de origen brasileño. Están destinadas al control aéreo y en 2027 se va a completar la llegada de las últimas dos de las 6 nuevas unidades que fueron adquiridas. Así lo anunció el subsecretario de Defensa Nacional, Joel Rodríguez, quien sostuvo que con estas incorporaciones, en un plazo de año y medio, el país tendrá un excelente control de su espacio aéreo.
1: Eso es una parte de una compra de 6 aeronaves que van a ir llegando a medida que la empresa vaya culminando su fabricación. Eso es lo habitual, este tipo de equipamiento no está pronto en la góndola para ir y agarrarlo. Se hacen los contratos, se hacen las compras y hay proceso de construcción. Esto está transcurriendo de acuerdo al cronograma que implicaba la llegada de estas dos primeras aviones. Este año la expectativa es que lleguen dos más y un simulador, que es a los efectos del entrenamiento es una herramienta de primera necesidad, pero además de gran utilidad. Y en el primer semestre del año que viene van a llegar las últimas dos. Sobre eso se está... ya se está trabajando con las dos primeras, se está entrenando a las tripulaciones quienes operan, y se está generando toda la doctrina de trabajo con estas nuevas herramientas. Está prevista todos los recursos para los pagos correspondientes de acuerdo a lo que al contrato estableció. Esto es una compra que se realizó en el periodo anterior, que nosotros vimos como buena. Continuamos, tanto que en el presupuesto nacional se previeron los recursos que no estaban previstos, pero bueno, se previeron para que esté garantizado todo el pago y el desarrollo adecuado del contrato. Pensamos que en un plazo razonable, quizá un año y medio o dos, vamos a poder decir que el país va a estar en excelentes condiciones en cuanto a los medios para el control del espacio aéreo, que, como ustedes saben, es un área de amenaza, digamos, de llegada de posibles ilícitos, que tiene que ser mejorado ese control.
2: El Poder Ejecutivo enviará al Parlamento un proyecto de ley para que se retengan los haberes de todas las personas que se encuentren prófugas fuera de nuestro país, como sucede con los militares acusados de delitos de lesa humanidad.
3: Se está trabajando para presentar una iniciativa que nosotros entendemos debe venir del Poder Ejecutivo, bajar al Legislativo para su discusión, debate, para sus aportes también. Nosotros lo hacemos en una forma, por lo menos ese fue el criterio que utilizamos, a partir de la detección de que había algunos casos de personas que estaban en calidad de prófugos en el exterior y que no se presentaban a certificar su fe de vida, se estaba de alguna manera pagando esos saberes. Nosotros no podemos hacer una retención porque no tenemos las herramientas jurídicas. De hecho, lo que sí decimos es cuando hay una orden judicial y nos dicen desde los juzgados, miren, o fiscalía, esta persona está prófuga y no se presenta a dar fe de vida, bueno, ahí podemos actuar. Si eso no sucede, no tenemos cómo, porque nosotros cruzamos datos como país, se cruzan datos dentro del territorio, no fuera de él. Entonces ahí entendimos, primero, que hay una cuestión que es ética, ¿no? Si alguien está prófugo, no importa si es militar o no es militar. Si hay un civil que cometió un delito, está prófugo y en el exterior y no da fe de vida, también está mal que cobre, también no es ético. Entonces nos parecía que, como la ley siempre tiene que ser sobre lo general, había que trabajar en ese sentido.
0: Segundo round de Gustavo Bisulfo desde el mercado agrícola. Adelante, Gustavo.
4: Compañeros, bueno, seguimos acá en el mercado agrícola de Montevideo, donde se está justamente lanzando. Acaba de terminar la ceremonia de lanzamiento de este segundo round, este programa que pretende sacar a jóvenes, niños y adolescentes de ambientes, digamos, inconvenientes, para decirlo de alguna manera. Usted decía deporte, pero con justicia social y convivencia. Me pareció una buena manera de empezar la nota.
5: Es que así es como lo concebimos, ¿verdad? Es una excelente idea, excelente iniciativa. tener este segundo round inspirado en lo que hace casi 20 años fue el knockout a las drogas, pero que no es solo knockout a las drogas, es concebir el deporte como transmisor de valores, y el boxeo en particular, valores que tienen que ver con la disciplina y el esfuerzo, que tienen que ver con el autocontrol y el cuidado del otro, que tienen que ver con saber ganar y perder con dignidad, y que ha sido exitoso. El programa original, recién nos acompañaba en el estrado Mayra Moreno, que surgió del programa Knockout a las Drogas y fue dos veces campeona del mundo en distintas categorías femeninas. Y bueno, yo creo que es una muy buena iniciativa que estamos muy felices de estar llevando adelante este programa Segundo Round, ya con 11 academias en distintos barrios y llamando a clubes y academias en todo Montevideo para que se sumen, conducidos ni más ni menos que por Raúl Recoba, que fue el referente del programa Knockout a las Drogas hace 20 años y que bueno, que es muy querido, muy respetado y ha sido muy exitoso con este tipo de programa.
4: Intendente, si me permite cambiarle de tema, hoy hablábamos justamente con la gente de ADEOM, que estaba preocupada por los 50 funcionarios que no van a pertenecer más a la dirección de casino al pasar a la órbita del Ministerio de Economía y Finanzas. ¿Cómo están las negociaciones para incorporarlos o para darles una solución?
5: No, incorporarlos no, porque son funcionarios de la Intendencia, ya están incorporados. En realidad no van a pasar a la dirección de casinos, estamos en diálogo con los distintos gremios de casinos, que es más de uno y que abarcan cerca de 50 personas, y estamos en diálogo para ver cuál es la salida, ¿verdad? La inmensa mayoría de ellos tienen causal jubilatoria, entonces van a tener la opción del egreso jubilatorio, otros van a integrarse obviamente a otras tareas en el marco de la Intendencia de Montevideo. Acá no hay ningún riesgo laboral, no hay ningún derecho que quede por el camino, todo lo contrario, simplemente la consecuencia lógica de hacer lo que prometimos hacer, que es traspasar el casino municipal a la órbita del ámbito del Estado, que es la encargada de las políticas de juego y de administrar los casinos, que es la dirección de casino del Ministerio de Economía.
4: Perfecto, intendente, lo libero porque tiene que seguir con la ceremonia, les decíamos, justamente ahí la palabra del intendente Mario Vergara, que además de lo que significa este lanzamiento de segundo round, también aprovechamos la oportunidad para consultarles de un tema que estuvimos tratando a lo largo de nuestro informativo, que tiene que ver con los funcionarios de la Intendencia que dejaron de trabajar en la dirección de casinos.
2: Muchas gracias, Gustavo. Vamos a ir ahora con otro programa muy interesante con respecto a lo que ustedes venían hablando de también Knockout a las Drogas y ahora este nuevo round, porque Pelota al Medio cumple una función muy especial también en estos ámbitos. Adolescentes que forman parte del programa por parte del INISA jugaron un partido amistoso con jugadores de la Mutual Uruguaya de Futbolistas Profesionales.
6: Estamos arañando los 5.000 botijas, queremos entre jóvenes, adolescentes y niñas, queremos escalar a los 10.000 próximamente, estamos también yendo a todas partes del país, queremos cubrir todo el territorio antes de terminar el año, empezamos el año pasado al interior y venimos a un ritmo muy acelerado, departamento por departamento, y bueno, en los planes está entonces llevar esto realmente a un nivel nacional y realmente una inserción importante en la juventud uruguaya. El deporte, la formación, la cultura del deporte, seguramente es un elemento crucial en el desarrollo de chiquilines que de repente no tuvieron la oportunidad que tienen otros, o que tuvimos en lo personal, para lograr en la vida esas metas que todo joven tiene a la edad que nosotros trabajamos con nuestros chiquilines.
7: El plano deportivo, el plano de capacitación, el plano de actividades culturales, todo suma para que los chiquilines, que se porten bien, salgan del INISA y no vuelvan nunca más. Ese es nuestro deseo. Así que nosotros muy felices. Tenemos un convenio firmado y tenemos muchas expectativas, y vamos a tener novedad dentro de poco también en el área deportiva, de un convenio que firmamos con la Federación Uruguaya de Básquet. Así que todavía no estoy en condiciones de adelantar nada, pero va a haber noticias a la brevedad, que también muy, muy lindas, creo yo.
0: Comienza la campaña de devolución del IRPF 2026 y algunas personas deben presentar declaración jurada, mientras que otras reciben el reintegro de manera automática.
2: Desde este miércoles se puede realizar la consulta de devoluciones de IRPF para saber si existe saldo a cobrar en el ejercicio fiscal 2025. Algunos trabajadores recibirán la devolución de forma automática, mientras que otros deberán presentar la declaración jurada a través del servicio en línea Consultas de Devoluciones disponible en la web de la DGI. Los contribuyentes podrán conocer el monto y el estado de su devolución. Es necesario ingresar con identidad digital. La consulta también podrá realizarse mediante la aplicación móvil de la DGI. Las devoluciones automáticas a través de bancos comenzarán a pagarse el 15 de junio, previa afiliación en la institución financiera. Las devoluciones automáticas para trabajadores dependientes en redes de cobranza comenzarán el 16 de junio y no será en estos casos necesario presentar declaración jurada. A partir del 28 de julio es el turno de las devoluciones correspondientes a declaraciones juradas presentadas durante la campaña. La DGI comunicó que el 26 de junio estará disponible el formulario de declaración en línea. El plazo para presentar la declaración jurada se extiende hasta el 31 de agosto. El 26 de junio comienza la asistencia telefónica a través del número 1344, opción 4. Para acceder en tanto a la atención personalizada, es necesario agendarse a través de la web o por WhatsApp 098-134-400.

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2: Volvemos a viajar a Ciudad de México, donde está nuestro compañero Nicolás Pérez, pero ahora en las afueras del Estadio Azteca o Estadio Ciudad de México. Contanos, Nico, cómo está todo por ahí.
3: Así es, Camila, es momento de mostrar lo que se ve afuera del Estadio Ciudad de México. Acá da la entrada principal, es un puente, y cuando no, sudamericanos poniéndole color a esta tarde y a esta Copa del Mundo desde Colombia. Le vamos a cortar la foto, vamos a hablar con ellos al ritmo.
4: ¡Hola!
3: ¿Cómo están? ¿Desde Uruguay?
5: Muy bien, de Uruguay. Nosotros somos de Colombia, de Villavicencio, capital del Meta.
3: Es más, mi compañero Martín Franco estuvo con ustedes en la Plaza Garibaldi el otro día.
4: Ya estamos famosos.
3: ¿Y hace cuánto que llegaron?
4: El domingo llegamos, ya.
3: ¿Cómo ven a Uruguay, por ejemplo?
4: Súper bien. Todos estamos aquí apoyando a nuestra selección. No mejor que Colombia, pero van bien.
3: Bien, bien, estamos ahí a la par.
5: Sí, sí, sí, hay que ser muy optimista. Y la idea es pasarla bueno, porque este es un deporte que une a la gente, une a los pueblos.
3: ¿Cómo se llama el ritmo?
5: Esto es guacharaca y estamos con musiquita colombiana.
4: Cumbia.
3: Cumbia colombiana y el chuki mexicano. Bueno.
5: Una mezcla con México.
3: Que tengan un buen mundial y que disfruten.
4: Gracias, lo mismo para ustedes.
3: Y seguimos con Brasil. Mirá por acá, Brasil, ¿cuándo no poniéndole color Brasil? Pero ya tiene la copa, de forma anticipada. No.
6: O exagerei. Bien, vamos a esperar un poquito.
3: Pero está ahí. Está ahí.
6: Está llegando.
3: Está Carlo Ancelotti, está Neymar, están todos.
6: Está Neymar, vamos ver, né? Vamos ver mais.
5: Neymar, vai.
6: Vinícius Júnior, Endrick. Gol, hein?
3: É bom jogador, você, anda bem.
6: Claro.
3: ¿Para sambar o para jugar?
6: Nah, más samba, aquí es más samba.
3: A ver, un poquito de samba.
6: Segura aquí para mí. María, oba.
3: Éxito, que tengan un buen mundial.
6: Obrigado, gracias. Belísimo país, ¿eh? Vamos al mundial con todo, ¿eh?
3: Y vamos a Uruguay también, ¿no?
6: Uruguay maravilloso, sí, ¿eh?
3: Uruguay y Brasil, vamos arriba.
6: Sí, vamos. Boa sorte, Uruguay. ¿Cuándo juega Uruguay? ¿Cuándo juega?
3: Juega el 15, en Miami.
6: Ah, le va en el juego.
7: ¿Cuándo juega Uruguay? Uruguay y el segundo juego, Uruguay y Costa.
3: Arabia Saudita. Primero Cabo Verde, el segundo, a 21.
7: Cabo Verde. Uruguay, Cabo Verde, yo estoy lá.
3: Nos vemos ahí entonces.
6: Oh, vemos sorte, boa sorte, Uruguay, boa sorte, Brasil. Estamos juntos.
7: Amigos uruguayos.
3: Y seguimos allá que está todo México, todo México. Hace un ratito estaban cantando. Miren cómo está esto, miren cómo está esto. Nos metemos a cantar acá. Está el Chucky. México, si lo sabo cantar. Si lo sabo cantar ahora. Terminaron de cantar, hay que salir con otra. ¿Cuál se puede salir?
8: Ahorita van a bailar todos.
3: ¿Sí?
8: Vamos a bailar todos al mismo tiempo. Y el se llama la canción. Creo que es la de Cabello Dorado.
3: Sí, el ay, canta y no llores, ¿no?
8: No, eso es ahorita. Ahorita todos van a bailar al mismo tiempo.
3: ¿Sí?
8: Así que pónganse abusados porque.
3: Ah, todos van a bailar al mismo tiempo y nosotros también.
8: En este momento todos a bailar. ¡Todos a bailar!
3: ¡A bailar! ¡Qué lindo! Era otra esa todo. Bueno, se está viviendo la previa del mundial de esta forma, coreografía, baile, canto, muchas camisetas de diferentes países. Nadie coordina, pero le ponen toda la onda. Así se vive en las afueras del Estadio Ciudad de México. Una fiesta mundialista.
2: Qué bien te veo, Nico, qué bien te veo ahí, sumate a la coreografía que te tengo mucha fe.
3: Sí, como descoordinado, muchísima fe.
2: Por eso decía.
8: No es bailar.
3: El modo, no, pero por mí lo digo, que yo no coordino, yo no coordino. No, me sumo igual, a ver, ¿cómo es? Vamos para allá, ¿para dónde?
2: Ay, ay, ay.
3: ¿A dónde? Para acá, ¿para acá? Mamita. No, yo, estamos al revés nosotros. Ahí. A ver, ahorita. Ah, ahorita. De regreso ya me perdí.
2: Bueno, ojo, no le pegues a nadie, Nico, por favor. Espectacular, Nico. Muchas gracias por este contacto. Así nos vamos metiendo un poco en lo que es este clima mundialista a menos de 24 horas ahora, nada más de que comience este nuevo mundial con el partido entre México y Sudáfrica. Siguiendo con este tema, la selección argentina jugó ayer su último amistoso previo a este inicio y ganó frente a Islandia. En este encuentro donde Argentina volvió a sumar minutos, donde sumaron minutos algunos de sus jugadores, como por ejemplo Messi, que no había tenido minutos en el amistoso anterior, que hay que ver después si termina siendo titular del equipo de Scaloni en lo que va a ser su debut frente a Argelia. 3-0 a favor de Argentina termina este partido, que abrió la cuenta Valentín Barco, este jugador ex Boca, que se fue muy joven también al exterior, con un centro despejado, ahí aparece cerca del borde del área para terminar definiendo de muy buena forma el Colo Barco y poner este 1-0 a favor del equipo de Scaloni, que como decíamos debuta frente a Argelia, que tiene varios lesionados, pero que ya empieza a recuperar a varios, como por ejemplo el Dibu Martínez, que no ha tenido minutos, pero que ya se espera que pueda estar para el primer partido. Acá veíamos el penal con una asistencia de Messi, termina cometiendo penal el arquero de Islandia y Messi lo patea y lo cambia por gol, un nuevo gol en la personal para ese jugador argentino. Y después iba a llegar el 3-0 en los pies de Thiago Almada, que sentenció este partido a los 86 minutos después de una gran jugada colectiva. Empieza a sumar también a nivel anímico el equipo argentino, el último campeón del mundo. Y la FIBA, junto a la IFAB, dieron en las últimas horas las nuevas reglas, crearon un video para repasar esto que todos vamos a tener que empezar a adquirir para esta nueva Copa del Mundo.
9: El IFAB aprobó una serie de cambios históricos en las reglas de juego y la Copa Mundial de la FIFA 2026 será la primera máxima competición que los aplique. Entre estos históricos cambios figuran: durante la competición, los árbitros podrán sancionar con tarjeta roja a los jugadores que se tapen la boca al dirigirse a un adversario con ánimo de confrontación. Además, se podrá sancionar con tarjeta roja a todo jugador que salga del terreno de juego en señal de protesta contra una decisión del árbitro. También se podrá sancionar con tarjeta roja a los miembros del cuerpo técnico que ordenen o exhorten a los jugadores a abandonar el terreno de juego en señal de protesta contra una decisión del árbitro. Si el árbitro considera que un saque de meta se está retrasando deliberadamente, efectuará la señal de cuenta atrás de 5 segundos. Si el balón no está en juego antes de que termine la cuenta atrás, se concederá un saque de esquina al equipo adversario. La cuenta atrás de 5 segundos también se aplica a los saques de banda. En este caso, si el árbitro considera que el equipo que debía ejecutar el saque lo retrasa deliberadamente, concederá el saque de banda al equipo adversario. Cuando se sustituye a un jugador, este debe salir del terreno de juego en el límite de tiempo de 10 segundos. Si no lo hace antes de que transcurran los 10 segundos, deberá abandonar el terreno de juego de todas formas. Pero su suplente no podrá entrar hasta que se detenga por primera vez el juego, después de que haya transcurrido un minuto. Si un jugador recibe reconocimiento médico dentro del terreno de juego por una lesión, o su lesión provoca que el juego se detenga, deberá salir del campo y permanecer fuera de él hasta que haya transcurrido un minuto desde que el juego se haya reanudado. Si se dispone de pruebas claras, a partir de ahora, el VAR tendrá permiso para comprobar y revisar. Las tarjetas rojas que resulten de una segunda tarjeta amarilla claramente incorrecta, una confusión de identidad, cuando el árbitro sancione al equipo equivocado por una infracción que conlleve castigar con una tarjeta roja o amarilla al jugador equivocado. Un saque de esquina concedido de manera claramente incorrecta, siempre y cuando la revisión se pueda hacer inmediatamente y sin retrasar la reanudación del partido. Infracciones claras cometidas por el equipo atacante antes de que el balón esté en juego, en un saque de esquina o un tiro libre, que influyen directamente en un gol, en un tiro penal o en una decisión disciplinaria. Todas estas disposiciones se implementarán en la Copa Mundial de la FIFA 2026.
2: Bueno, ya vamos a entrar en contacto con Martín Franco desde Playa del Carmen, a ver si con la selección puede hacer un baile parecido al que se dijo allí afuera del Estadio Ciudad de México.
10: Vamos a repasar ahora las 5 noticias clave.
11: Viajó la ilusión. La selección uruguaya de fútbol arribó hoy a la concentración en Playa del Carmen, México, donde tendrá su búnker durante su participación en el Campeonato del Mundo, que comienza mañana. Al arribar, el entrenador Marcelo Bielsa expresó que llega al torneo con mucha ilusión. Reforma del Estado. El Poder Ejecutivo presentó el proyecto de ley de competitividad y reducción del costo de vida, que incluye cambios en la regulación, eliminación de burocracia y simplificación de trámites, con el objetivo de aumentar la productividad, el crecimiento económico y la inversión para contribuir a la reducción del costo de vida. El ministro de Economía calificó el proyecto como una importante reforma del Estado. Paro y reclamo. El PIT-CNT realizó este miércoles un paro general de 4 horas con un acto en el que exigió una reforma laboral conforme al siglo XXI, con reducción de la jornada laboral a 40 horas semanales y una comisión para analizar los casos de dependencia como deliveries de aplicaciones. El oficialismo entiende legítimos los planteos de la central sindical y están dispuestos a dialogar con el PIT-CNT cuando el Ejecutivo remita al Parlamento la rendición de cuentas. Rechazo. Mientras continúan las movilizaciones de los transportistas de carga en rechazo de la guía digital, el PIT-CNT se pronunció a favor del monitoreo que impulsa el Poder Ejecutivo. Cuestionó además la movilización de las patronales contra la instalación del nuevo sistema y el presidente de la central sindical, Marcelo Abdala, atribuyó intenciones espurias a las manifestaciones de rechazo. Muy parejo. En Perú, la distancia entre los candidatos Roberto Sánchez y Keiko Fujimori bajó este miércoles de nuevo a 20.000 votos, con el 97% del escrutinio. Sánchez obtiene el 50,05% y Keiko el 49,95%, de acuerdo al último reporte de la autoridad electoral.
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13: Campaña de bien público en el marco del artículo 50 de la Ley 20.383. 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Hoy seguimos avanzando con más acciones, más políticas públicas y más compromiso con el futuro. 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

0: llega el momento de la cultura. Aquí con nosotras, sí. ¿Quién está?
1: Sole Legaspi, le damos la bienvenida.
2: Mis queridas, ¿cómo están? ¿Todo bien?
0: Bien, Sole.
2: Bueno, acá con varias recomendaciones, pensando siempre de un día para el otro. Y vamos a contarles, para empezar, que Cassandra, que es una obra escrita por Sergio Blanco, que la dirige su hermana Roxana Blanco, y en esta oportunidad la protagonista es Soledad Frugoni, va mañana, o sea, 11, 12 y después 18 y 19 de junio en la sala Zabala Muniz del Teatro Solís. Acá un poco lo que intenta hacer Sergio Blanco es que toma el mítico personaje de Cassandra y como que le construye un lenguaje diferente, una especie de inglés mal hablado, o sea, como con errores, y es un personaje que es una mujer travestida que vende productos de contrabando, relata su historia y desmitifica un poco este mito, y a través de su pasado, Cassandra, este personaje, proyecta nuestras historias presentes, o sea, guerras que persisten, exilios forzados, nuevas cartografías y violencia de todo tipo, y sobre todo las mediatizadas. Y logra como un cruce de memoria antigua y experiencia contemporánea. Yo la verdad que esta versión no la vi, pero allá en 2010 Gabriel Calderón dirigió a Roxana Blanco, que ahora, como les decía, dirige, pero en aquel momento ella lo actuaba, y bueno, yo la fui a ver y me pareció realmente impactante, una de esas obras que te atraviesa, que te emociona y que a través del Parlamento va llegando como a distintos lugares de la sensibilidad, o sea, una joya. En aquel momento estaba hecha en un lugar no convencional, ahora pasó a una sala de teatro, así que bueno, les recomiendo que vayan a verla. Vamos a continuar contándoles que mañana se inaugura esta Expo Uruguay Sostenible, es en el Antel Arena y va a estar del 11 al 14 de junio. Acá un poco se mezcla de todo, ¿no? El desarrollo sostenible, que se mezcla con la innovación, con la educación y con la participación ciudadana, además de abordar desafíos ambientales, ¿no?

dicho Mateu, ¿no? Recordemos, Camila Ferrari, para aquellos que no la conocen, es una de las voces más destacadas de la nueva escena musical uruguaya. Es cantante, compositora, guitarrista y construye como un universo sonoro que combina mucha sensibilidad, tiene una voz increíble, profundidad y una marcada identidad artística. Tiene una trayectoria larga que ha llevado a explorar nuevos horizontes y compartir su música dentro y fuera del país. Este espectáculo que hace con Nacho Mateu es muy íntimo, muy poderoso, y cada canción también, ¿no?, invita como a conectar con la emocionalidad más profunda de nosotros. Y nos vamos a despedir esta noche diciéndoles lo que se viene, porque ya hay un despliegue en el estudio de EPA, porque se viene Muñe Botox, que también, ¿no?, en esta cosa de rumba fusión en la que canta, hay música, pero también hay bailarinas de flamenco que están allá vestidas increíble. Ellos se van a presentar el viernes 12 a las 21 horas en la sala Rondó, y bueno, y escuchándolos un poquito, nos despedimos.

0: Continuamos ahora con información política. Volvemos a hacer contacto con Iván Antúnez y el móvil que estaba allí en el Parlamento. Adelante, Iván.
1: Buenas noches nuevamente, Lorena, porque se estuvo abordando aquí, como decíamos en el primer contacto, lo que es el acuerdo entre el Mercosur y el EFTA, este bloque europeo que integran sobre todo los países nórdicos, Suiza, Noruega, Islandia y Liechtenstein, y este acuerdo que fue firmado en septiembre del año pasado. Y la novedad respecto a este acuerdo es que se estima que para septiembre de este mismo año, cuando se cumpla un año, podrá estar efectivo lo que son los beneficios fiscales para el ingreso, las exoneraciones para el ingreso de algunos productos uruguayos como son carne, miel y algunos otros productos que se están aún trabajando. En ese sentido, esto podrá ser posible porque se llegó a un acuerdo entre todas las bancadas representadas en el Parlamento para que la próxima semana, el martes en el Senado y en el correr de la semana en la Cámara de Diputados, se dé la ratificación y Uruguay sea el primer país del Mercosur en ratificar efectivamente este acuerdo y luego comiencen a correr los 90 días en los cuales se hará efectiva su aplicación, según lo daba cuenta el senador Daniel Casciani.
2: Para el Uruguay y para el Mercosur es muy importante porque estamos hablando de mercados muy exigentes que pagan 3 o 4 veces más los productos que nosotros ya exportamos, que nos va a permitir además acceder a cuotas, tanto para el ingreso de carne con casi arancel cero, también vino, también algunas cuotas de miel, y bueno, y también al mismo tiempo va a desgravar el 97% del arancel que nuestros productos pagan cuando ingresan a estos mercados, o sea que sin duda es como una nueva fase positiva que va a permitir diversificar, por un lado, las exportaciones, profundizar la inversión extranjera directa en nuestro país. Ya hay más de 40 empresas de estos países que ya están trabajando en nuestro país, que generan más de 2.500 puestos de trabajo directo, y que sin duda esto va a profundizarse, y también al mismo tiempo creo que nos va a permitir construir una fase de mayor inserción internacional. Estamos en un ciclo virtuoso, en un mundo donde cada vez esto está más complicado. El Uruguay está avanzando de manera considerable en estos últimos tiempos, y creo que junto con ahora la iniciativa que se está por mandar por parte del Poder Ejecutivo de mejorar la competitividad y abaratar el costo de vida de los uruguayos y uruguayas, también nos va a permitir no solamente generar más trabajo nacional, sino también abaratar el costo de producción del Uruguay y generar más fuente de trabajo y más inversión.
1: Tras este encuentro en la Comisión de Asuntos Internacionales, el canciller Mario Lubetkin se mostró conforme con lo que es el avance a nivel legislativo de este acuerdo y dijo que se trabaja en evitar los

0: los impactos que puede traer esto para el sector hortifrutícola.
1: Vamos a tener una liberalización de cuota de 3.500 toneladas de carne, cosa no es un tema menor, pero quiero detenerme en las 2.000 toneladas de miel, porque una de las discusiones que se recuerdan que se dio en este país era, bueno, pero ¿qué pasó con la miel de la Unión Europea en el primer tercio? Porque ahora, como ustedes saben, viene un segundo tercio de cuota de miel y después habrá un tercer tercio de cuota de miel para la Unión Europea. Y nosotros lo que decíamos es, estamos construyendo un conjunto de acuerdos que si no nos va bien por una, nos va a ir bien por otra. Y esta es la demostración. Aquí vamos a tener una cuota de 2.000 toneladas de miel y que, por lo tanto, a los productores se les abre también una oportunidad, que si se les cierra una puerta, se les va a abrir otra, y esa es la virtud de lo que estamos firmando y acordando en este periodo. Y el otro sector que también quiero destacar es a nivel de vinos, porque vamos a tener una cuota.
0: ¿Cuál es la contraparte? ¿Cuáles son las industrias que hay que proteger o los sectores de producción que pueden verse afectados por esta liberalización? Generalmente es en los dos sentidos.
1: Bueno, también se plantea el elemento de verdura, de fruta, de farmacéuticos, sectores que iremos viendo en este periodo, pero es como todo acuerdo, iremos caminando para que aprendamos nosotros, para que aprendan los otros sectores, pero sobre todo, por un lado, potenciar los sectores que para nosotros son naturales, carne, miel, bueno, lo de los vinos estaba planteado, y vea, por un lado, y por otro lado, buscar sobre todo en algunos de los sectores que nosotros no tenemos capacidad competitiva alta de elevar esa competencia a un nivel superior.
0: En otro aspecto, pero uno que nos engloba a todos en las últimas horas, el canciller Mario Lubetkin confirmó su viaje a la Copa del Mundo, al debut de Uruguay, y algunas reuniones que tendrá con empresarios luego del debut de la Celeste del próximo 15, así que en las próximas horas estará viajando en la representación del Estado uruguayo en México.
1: Lo que tenemos preparado es una reunión con empresarios, una reunión importante con empresarios al otro día del partido, y después tenemos ese evento empresarial del día 27, del día 17 en Miami para la promoción de nuestros productos. Para nosotros era muy importante conectar fútbol con nuestra capacidad comercial, no perder ninguna oportunidad, y no lo vamos a perder en esta oportunidad absolutamente.
2: ¿Se puede ver de forma negativa la no concurrencia del presidente?
1: Yo creo que el presidente tiene su agenda y sus definiciones. Yo creo que es una pena que él no pueda ver los partidos como hubiera deseado. Tomó sus opciones y sus decisiones, verá el partido a la distancia. Sin duda, este tipo de eventos, sobre todo cuando van a venir muchos presidentes de los equipos de fútbol que van a ir al Mundial, siempre genera contactos, conexiones, acuerdos, diálogos. Esa es la parte que no se va a dar, pero bueno, la agenda del presidente es la agenda del presidente, ¿no?
0: Hacemos una pequeña corrección, debió decirse que en Miami, donde Uruguay va a estar debutando, hacia allí va el canciller, que no pasará precisamente por México, por donde está la concentración uruguaya, sino que irá directamente al debut de la selección uruguaya en la próxima Copa del Mundo el día 15.
3: Donald Trump endureció su discurso contra Irán tras una nueva noche de ataques cruzados. Aseguró que Teherán deberá pagar el precio mientras las negociaciones entre ambos países quedaron en suspenso. Esto por la escalada militar de los últimos días.
4: La tensión entre Estados Unidos e Irán volvió a dispararse este miércoles luego del intercambio de ataques más intenso desde la tregua alcanzada el 8 de abril. El presidente estadounidense Donald Trump lanzó nuevas amenazas contra Teherán y afirmó en su red Truth que el matón de Oriente Medio está muerto, advertir que la República Islámica tendrá que pagar el precio. La escalada se produjo después de que Washington atacara sistemas de defensa y radares iraníes cerca del estrecho de Hormuz, en respuesta al derribo de un helicóptero Apache estadounidense. Según el Pentágono, los dos tripulantes fueron rescatados. Irán respondió con misiles dirigidos contra posiciones estadounidenses en varios países de la región, como una base en Bahrein, aunque parte de esos ataques fueron interceptados. Trump sostuvo además que la Armada y la Fuerza Aérea iraníes fueron totalmente derrotadas en un mensaje que contrastó con sus declaraciones del día anterior, cuando había asegurado que un acuerdo diplomático podía alcanzarse en cuestión de días. Desde Teherán, el portavoz de la Cancillería, Esmail Bakai, anunció que el gobierno revisará la continuidad de las negociaciones con Washington porque el proceso diplomático no se desarrolla en el vacío. Irán acusó además a Estados Unidos de violar el alto el fuego y de enviar señales contradictorias sobre una posible salida negociada.
5: Las protestas anti-inmigración en Irlanda del Norte dejaron varios heridos y daños materiales tras los incendios provocados por grupos de enmascarados radicales. Mientras las autoridades británicas piden calma, el magnate Elon Musk emitió mensajes contra los migrantes y fogoneó el ambiente.
6: Millones deben irse. Nada importa más que si la civilización cae. Migrantes asesinos que decapitan a personas inocentes en su ciudad natal es lo que está enfureciendo a la gente, no las redes sociales. Estos han sido algunos de los mensajes difundidos en las últimas 24 horas por Elon Musk en X, la red social de la que es propietario. Así, después de que un grupo de radicales anti-inmigrantes desatara la violencia e incendio de casas y vehículos en Belfast, Irlanda del Norte. A su vez, nace de la indignación generada por el intento de asesinato de un hombre de 40 años a manos de un inmigrante sudanés en la noche del lunes. Elon Musk también compartió publicaciones en las que se convocaban a protestas en distintas partes del Reino Unido, mientras en redes sociales se han difundido videos que se presentan como si correspondieran a este episodio, pero que no guardan relación con la situación y provocaron aún mayor indignación. Por tal motivo, la autoridad británica analiza el origen de los posteos falsos. El resultado fue una noche de martes a miércoles marcada por la violencia concentrada en Belfast, extendida a otras zonas del país como Southampton, Liverpool y la capital inglesa, con vecinos aterrorizados y minorías étnicas especialmente señaladas. Hubo gente que perdió sus pertenencias y debieron huir de sus hogares para no perder la vida. El gobierno de Irlanda y de Gran Bretaña advierten de que adoptarán medidas contra la incitación a la violencia en las redes sociales después de los disturbios en la capital de Irlanda del Norte.

0: Ya viajamos a Ciudad de México, ahora vamos a ir a Playa del Carmen, donde se encuentra nuestro compañero Martín Franco desde el entrenamiento, el primer entrenamiento de la selección uruguaya. ¿Cómo andás, Martín? ¿Cómo está todo por allí?
1: ¿Cómo andás? ¿Cómo están? Bueno, acá estamos, sí, como lo decías, un día movido con la tormenta que nos va persiguiendo con esta temporada de lluvias, tanto en Ciudad de México, DF como acá, como en Quintana Roo, en Cancún, en Playa del Carmen, y bueno, ahí atrás lo van a ver, ¿no? Ahí está, en principio están empezando a hacer algunos trabajos de administración, se lo ve a Terrajaita haciendo algo de bicicleta, bueno, los jugadores empiezan a bajar. Recuerden que entramos en protocolo FIFA, y eso quiere decir que todos los días de acá al partido, cada vez que la selección vaya a entrenar, hay 15 minutos que ya se abre para que la prensa tenga acceso, al menos a tomar algunas imágenes y ver el entrenamiento, donde generalmente no pasa mucho, no sé cuando se quiere dar algún mensaje. Yo recuerdo en aquel Mundial de Brasil, cuando se hablaba de Suárez descartado, y en una práctica previa al partido de Inglaterra se lo vio corriendo alrededor de la cancha, esos 15 minutos. Por eso siempre hay que estar y hay que prestar atención. Estamos acá, estamos en Ciudad de México, donde va a estar Nicolás Pérez con Andrés Pitié, haciendo el primer partido de México-Sudáfrica, que va a ir en vivo por la pantalla de Canal 5, en vivo por la televisión pública y gratuito para todo el país, y nosotros acá, esperando a los compañeros que lleguen el día viernes para seguir a la selección, todos los días y a todos lados. No vamos a estar, llegó tempranito la selección, ahorita y media después del previsto, a eso de las 7 de la mañana, estaban cansados los jugadores después de un viaje largo, ¿no? A México, aunque sea un vuelo charter, y bueno, acá está en el Mayacobá, como le dicen por acá, a este hotel hospedado. La verdad que es tremendo, hay una cancha de golf que rodea todo lo que estamos viendo, esta cancha de fútbol 11 de con un sistema perfecto, espectacular, no sé si es un sistema híbrido, pero no me doy cuenta así a primer ojo, pero nada, estamos acá para acompañar a la selección. Hoy poquito, recuperación, entrenamiento por la tarde, mañana hay que ver si entrenan de mañana o de tarde, qué es lo que termina diciendo el entrenador. Recuerden que siempre en esta selección, y ha sido parte del proceso, la historia se define con 10, 12, 24 horas de anticipación. O sea, los jugadores todavía no saben, por ejemplo, qué hora van a entrenar en el día de mañana. Así que por ahora tampoco nos vamos a meter mucho en el equipo, y después vamos a tener tiempo para eso. Por ahora la historia es acompañar, es ver cómo llegó Araújo, cómo hasta Georgia, cómo se prepara esta selección, que pueda aparecer con cambios. Por ahí interpretamos o discutíamos la posibilidad de que Sanabria juegue por izquierda, que el verde vaya por derecha, de que ese es un doble 9 que Mesa generalmente no ha usado, pero que puede aparecer con Federico Viñas y con Darwin Viñas siendo parte de esa ofensiva, que hay jugadores de nivel, lo decimos todo el día, Uruguay tiene jugadores de jerarquía. Tuvieron su gran momento a nivel de selección, lo que fue el partido con Brasil en el Centenario, ganando bien, después en la Bombonera contra Argentina, que bueno, después no han tenido un buen cierre de fase eliminatoria tampoco de partidos amistosos. En principio eso, lo que siempre decimos, son 5 de las 6 selecciones sudamericanas que van a jugar y a debutar en Estados Unidos, solo Colombia que lo hace en DF, en México, aunque Colombia está entrenando en Guadalajara, en el campus del Atlas, siempre en México está eso de no, ¿por qué nosotros 12 partidos, Canadá 8 y todo el resto para Estados Unidos? Pero bueno, así quedó marcada la historia. Acá estamos en el Mayacobá esperando que salgan los jugadores de la cancha. Si querés quedamos ahí un poquito conectados, a ver si vemos por lo menos a los jugadores moverse dentro del campo.
0: Espectacular, Martín, muchas gracias por la información desde allí. Después estaremos atentos a lo que nos puedas contar de lo que ves allí de los jugadores.
1: Dale, perfecto, Cami, estamos en contacto y quedamos así. Dale.
0: Muchas gracias, Martín. Ahí lo teníamos a uno de nuestros enviados desde Playa del Carmen, donde va a comenzar el primer entrenamiento de Uruguay en un día donde hubo prácticamente diluvio, según lo que nos contó también el propio Martín, pero que ahora estaba bastante bien para comenzar a entrenar en estos 15 minutos donde va a estar la prensa allí y después van a continuar también por las suyas previo a lo que va a ser el debut del próximo lunes. Cambiando de tema y de deporte, pasamos a hablar de la Liga Uruguaya de Básquetbol, donde ayer se jugó la segunda final, esta vez en el Palacio Peñarol, y los aurinegros se quedaron con el segundo punto. Este encuentro, jugado en el Palacio Peñarol, como ya se sabía que iba a suceder, el tercero va a ser el próximo viernes 21-15 en el estadio, en la cancha de Aguada. Ahora se puso 2-0 el equipo aurinegro, con Norris Cole como la gran figura del partido con 22 puntos, 7 rebotes y 5 asistencias, acompañado por 10 de Jaú, más 12 rebotes también del brasileño, este último jugador que llegó al equipo aurinegro. Y en Aguada los más destacados fueron fueron Sims con 24 puntos, 18 de Williams y 14 de Santizo. Se fue el segundo punto, se quedó en el Palacio Peñarol, 89-84 esta final, donde estuvo más pareja, donde llegó Aguada a ponerse encima en el marcador, pero Peñarol en una gran noche también, una nueva buena noche del equipo aurinegro de García Morales, se termina quedando con el segundo punto. De esta forma ya llega con ventaja al partido en el Palacio del próximo viernes y a las finales que se vienen más adelante, la cuarta, la quinta, la sexta y obviamente en caso de ser necesaria hasta la séptima, se van a jugar en el próximo, ya los próximos partidos en el Antel Arena.

0: Vamos con el informe del agro. El rendimiento de la soja al cierre de la zafra es magro como consecuencia de la sequía en el litoral del país. Nos amplía Flavio Les.
1: En agricultura, los resultados para la soja, que aún queda algo para levantar, está por debajo de los 2.000 kilos por hectárea.
2: Como ya lo prevíamos, sobre todo en el litoral, en la zona digamos fuerte que tocó fuerte la seca, los rendimientos han sido muy magros, en el torno a los 1.000-1.500 kilos por hectárea. La realidad es que la soja hoy termina en general con números muy rojos, muy apretados, digamos. Ahora tuvimos en estos días un mercado, un precio de la soja que baja de los 400 y eso complica porque hay mucha gente que realmente no ha vendido la soja.
1: Martín Mació, analista del mercado agrícola, señaló que el maíz deje resultados mejor que la soja.
2: Mucho maíz de segunda se viene cosechando grano húmedo. La verdad hay mucha demanda y va a quedar un porcentaje importante lógicamente para levantarlo ahora en pleno invierno, julio, agosto, tratando de sacarlo lo más seco posible. Veremos los rendimientos, ahí hay de todo también, hay zonas más afectadas donde los rendimientos posiblemente andan en el entorno de los 4.000 y poquitos kilos, y en alguna zona que ligó mejor o siembras un poquito más tardías, que ligó el periodo crítico con alguna precipitación bien puntual, bien interesante, seguramente ante por encima. Ahí va a estar también variada la cosa. El número no deja de ser apretado, pero dependiendo ahí de si se ligó o no, el maíz por ahora viene manteniendo un precio interesante y veremos qué pasa a nivel de mercado, sobre todo de maíz seco, para ver cómo cierran esos números, pero seguramente cierran mejor que lo que cierra la soja, eso sin duda.
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4: El dólar cotizó 39,40 a la compra, 41,80 a la venta. Dólar y Brow, 39,90 a la compra, 41,30 a la venta. Dólar interbancario billete, 40,674. Peso argentino, 0,02 a la compra, 0,20 a la venta. Real, 7,05 a la compra, 8,75 a la venta. Euro billete, 44,41 a la compra, 49,67 a la venta. Unidad indexada, 6,5628.
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0: Les contamos cómo va a estar el tiempo en los próximos días. Sigue bastante parecido, cubierto, nuboso. Hay probabilidad de precipitaciones para el norte del país en la jornada de mañana jueves. Y atención, porque empiezan a estar muy frías las madrugadas. Vean ustedes, mañana será entre 6 y 11 grados las temperaturas mínimas en los diferentes puntos del país. Las máximas bastante agradables, entre 16 y 18 grados. Habrá neblinas y estará cubierto en todo el territorio nacional, reitero, con esa probabilidad de precipitaciones para el norte del país. Vamos un día más, vamos al viernes. Va a estar muy similar, no está previstas precipitaciones para el norte, pero sí estará nuboso, cubierto, y habrá también neblinas, sobre todo en los extremos del día. Las mínimas, vean ustedes, entre 5 y 6 grados en los diferentes puntos del país, las máximas más agradables, entre 16 y 18 grados, mucha amplitud térmica. Y ya entrando al fin de semana, el próximo sábado, las mínimas bajas también entre 5 y 8 grados, pero las máximas suben un poquito más, entre 16 y 19 grados. No se esperan precipitaciones en principio para el sábado, pero estará de todas maneras cubierto y sobre todo en el este algo nuboso, así que se podrá disfrutar de algo de la presencia del sol entonces ya al inicio del fin de semana, unos días que estarán mayoritariamente cubiertos entonces y con mucha amplitud térmica. Vamos ahora con las 5 noticias clave y enseguida volvemos con más información.
1: Viajó la ilusión. La selección uruguaya de fútbol arribó hoy a la concentración en Playa del Carmen, México, donde tendrá su búnker durante su participación en el Campeonato del Mundo que comienza mañana. Al arribar, el entrenador Marcelo Bielsa expresó que llega al torneo con mucha ilusión. Reforma del Estado. El Poder Ejecutivo presentó el proyecto de ley de competitividad y reducción del costo de vida, que incluye cambios en la regulación, eliminación de burocracia y simplificación de trámites con el objetivo de aumentar la productividad, el crecimiento económico y la inversión para contribuir a la reducción del costo de vida. El ministro de Economía calificó el proyecto como una importante reforma del Estado. Paro y reclamo. El PIT-CNT realizó este miércoles un paro general de 4 horas con un acto en el que exigió una reforma laboral conforme al siglo XXI, con reducción de la jornada laboral a 40 horas semanales y una comisión para analizar los casos de dependencia como deliveries de aplicaciones. El oficialismo entiende legítimos los planteos de la central sindical y están dispuestos a dialogar con el PIT-CNT cuando el Ejecutivo remita al Parlamento la rendición de cuentas. Respaldo. La bancada de senadores del Frente Amplio se reunió con el presidente de la República en la residencia de Suárez y Reyes para transmitirle su respaldo por el episodio de la camioneta y por la negociación de la rendición de cuentas. Desde la oposición, la senadora nacionalista Graciela Bianchi dijo que los legisladores oficialistas hicieron bien en tomar esa iniciativa. Devolución IRPF. A partir de hoy se puede consultar a la DGI si existe saldo a cobrar de IRPF por el ejercicio 2025. La consulta puede efectuarse a través de la página web del ente recaudador o mediante la aplicación celular de la DGI. Las devoluciones automáticas a través de entidades bancarias comenzarán el 15 de junio y un día después en locales de cobranza. Para quienes deban presentar declaración jurada, los datos quedarán en línea el 26 de junio.
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11: Cambios en la regulación, eliminación de burocracia y simplificación de trámites. Esto con el objetivo de aumentar la productividad, el crecimiento económico y la inversión para contribuir a la reducción del costo de vida. El ministro de Economía, como les decía, O'Donnell, lo calificó como una importante reforma del Estado.
12: Nosotros somos conscientes que tenemos que generar un entorno competitivo para las empresas uruguayas, tanto para las que les compiten en el exterior como las que compiten en el mercado interno con productos importados, menos rigideces, menos costos, y esto es un objetivo central. La competitividad es un objetivo transversal. Este es el momento de recurrir a un mecanismo de este tipo, porque la macroeconomía tiene un suficiente orden hoy en el Uruguay, gracias a un conjunto de cosas hechas en los últimos 20 años, como para que con estos niveles de inflación y con estos niveles de variabilidad de los precios relativos, el corazón de la competitividad está en los costos de gestión y en los costos de funcionamiento del sistema. Y en eso el sector público, muchas veces, por costumbre, por no hacer revisiones profundas de las decisiones tomadas en el pasado, pone sobre la carga de los contribuyentes un peso, en particular de las empresas, un peso extraordinario.
13: La ley contendrá más de 240 artículos distribuidos en 4 capítulos. Establece mecanismos para que el Estado uruguayo sea más ágil y preciso a la hora de responder solicitudes de empresas y mejora de trámites. Incluso se establecerán plazos máximos para obtener una respuesta, y si esta no llega, se toma como un consentimiento. Además, el texto incluye medidas para facilitar el comercio exterior y de apoyo a las pequeñas y medianas empresas.
12: El proyecto aborda obstáculos concretos que generan costos innecesarios, como yo les describí en diversos casos. El objetivo final nuestro es hacer de Uruguay un país más competitivo y a su vez también menos costoso. Somos conscientes de que hay un conjunto de aspectos que en la burocracia interviene, tanto en regulaciones como en falta de regulaciones, o con mala regulación o con requisitos que establece, que encarecen los productos de la canasta de consumo de las personas. ¿Por qué? Porque tenemos registros innecesarios o mecanismos de relacionamiento con las con el sector público que encarecen el sistema. Básicamente de lo que se trata es de una reforma del Estado, una modesta pero importante reforma del Estado.
11: Los ministros de Ganadería, Salud Pública e Industria consideran que este proyecto de ley de competitividad refleja reivindicaciones del sector productivo y destacan la necesidad de reducir de esta manera la burocracia.
6: Desde las gremiales hace por lo menos 30 años, desde las gremiales agropecuarias y yo diría de todas las gremiales de este país, el reclamo por la simplificación de trámites y bajar el nivel de burocracia. Y cuando hablo de nivel de burocracia, básicamente es menos papel y menos llenado de formularios.
0: La buena regulación no es la que genera más pasos, es la que logra mejores resultados. Este es un concepto que realmente hay que incorporarlo quienes gestionamos desde el Estado. Existe una tensión natural, sí, entre control, agilidad, y entre protección y facilitación, entre regulación y desarrollo. Y esa tensión no debe verse como un problema, debe verse como una oportunidad para construir mejores soluciones. La clave está en encontrar equilibrios inteligentes que nos permitan ser rigurosos sin ser innecesariamente burocráticos y ser eficientes sin perder eficacia.
14: Y además hay una oportunidad que tiene que ver temporalmente con el tema internacional. Y acá tiene que ver también con todo el trabajo que venimos desarrollando diferentes ministerios. El Tratado de Unión Europea-Mercosur no es menor mencionarlo. ¿Por qué? Porque el mundo nos está mirando, porque esto complementa misiones, atracción de inversiones, atracción de nuevos mercados, que estamos trabajando de manera personal también ministros y ministras, y también generación de nuevos mercados para vender e inversiones que necesita nuestro país.
0: La bancada de senadores del Frente Amplio se reunió con el presidente de la República en la residencia de Suárez y Reyes para transmitirle su respaldo por el episodio de la camioneta y también por la negociación de la rendición de cuentas. Desde la oposición, la senadora nacionalista Graciela Bianchi dijo que los legisladores oficialistas hicieron bien en tomar esa iniciativa.
15: Yo creo que hay una operación política contra el presidente de la República por algunos sectores de la oposición, no todos, ¿no? Y también para desestabilizar o pretender que pueda haber una crisis en el Frente Amplio, lo cual no les vamos a dar ese gusto. Yo creo que no se puede debilitar la imagen tampoco de la institucionalidad. Y hoy en día hay muchos que les encanta el circo, que usan términos descalificativos. Y miren, la gente está harta de este circo.
16: Nosotros lo que queremos es respaldar la institución Presidencia de la República, que a veces eso hasta nuestros propios votantes nos lo recriminan, no que se defiendan solo, pero no, es el país el que está en una situación grave, porque si el jefe del Estado, jefe de gobierno, porque tiene las dos calidades, está en una situación de absoluta debilidad que se le ve incluso cuando uno lo mira que lo ve por televisión o lo oye opiniones, no sabe si va a ir a un partido de fútbol, por ejemplo. Así que, me parece muy bien, era hora que la bancada del Frente Amplio lo rodearan y lo trataran de fortalecer, porque hasta ahora el fortalecimiento de la figura presidencial lo está haciendo la oposición.
17: Uruguay tiene un buen presidente, ¿sabe por qué? Porque es buena gente. Y eso la gente lo sabe. No tiene que hacer ningún marketing para que la gente vea qué tipo de persona es. Y como persona se equivoca, y como persona nosotros entendemos que hay que ayudarlo, que tenga una conducción de gobierno que vaya en el sentido de lo que asumimos con la gente, ¿no? Acá hay una oposición que desde el primer día empezó a hacer campaña electoral, porque no se bancó que perdiera con Yamatú. Le dijeron triblín, le dijeron cualquier cosa. Nosotros cerramos fila atrás de una buena persona.
18: El directorio del Partido Nacional decidió elevar a la Comisión de Ética el caso de los dos ediles de Montevideo que votaron los fideicomisos de calles, veredas y limpieza en la Junta Departamental.
19: El directorio del Partido Nacional decidió elevar a la Comisión de Ética la actuación de dos integrantes de la lista 22 que lidera Santiago Caramés. Se trata de Joaquín Campos y Nicolás Hernández, quienes dieron sus votos la semana pasada para que se aprobaran tres de los cuatro fideicomisos solicitados por el intendente Mario Vergara. Los préstamos aprobados y a los que se oponía el Partido Nacional son los solicitados para obras en calles, veredas y limpieza. El planteo de la comuna necesitaba de una mayoría especial para aprobar esos fideicomisos, porque suponen endeudar a la intendencia por fuera del actual periodo de gobierno. Además de los votos de dos nacionalistas, también tuvieron el apoyo del edil colorado Federico Paganini y el independiente Guillermo Cruce. En total, la deuda que asumirá la intendencia rondará los 260 millones de dólares.
0: La apertura de los mercados internacionales es el principal desafío que enfrenta Conaprole al cumplir sus 90 años de vida y que celebró este martes en su nueva central. El presidente de la Cooperativa Láctea, Gabriel Fernández, reconoció las dificultades que presenta el mercado internacional para la producción uruguaya.
20: Nosotros tenemos que tratar de aprovechar las oportunidades que el acuerdo nos dé, si es que nos da alguna, pelear la muerte y los desafíos. No van a ser los primeros que tenga la cooperativa en 90 años de vida, como podrás imaginar. Eso sí, nosotros somos aperturistas, pensamos que Uruguay se tiene que abrir al mundo en las buenas y en las malas, pero queremos que vengan las buenas. Queremos ir al sudeste asiático, queremos ir a China, queremos ir a Japón, queremos ir a Corea. Queremos ir a Vietnam, a los lugares, al Centroamérica. Nosotros no podemos exportar a Guatemala, no tenemos las plantas habilitadas. Y el presidente de Guatemala se creció tomando leche con Conaprole porque se crió aquí en el Uruguay. Tenemos que esas barreras las tenemos que salvar y tenemos que ir al mundo con nuestra leche en las mismas condiciones que van los otros.
21: ¿Y qué perspectivas concretas hay en este sentido?
20: Y bueno, Relaciones Exteriores y el gobierno trabaja como lo trabajaron todos los gobiernos, porque la realidad es que yo debo decirlo que también lo trabajó el gobierno anterior, pero en este caso que ahora este gobierno va ahora a Indonesia, nosotros ya colocamos dos contenedores en Indonesia, que es un mercado que se acaba de abrir, estuvimos en China acompañando al presidente, esperemos que China en algún momento vuelva a ser un cliente de Conaprole, porque fue y lo fue en grande, Conaprole es reconocido en el mercado chino. Y lo mismo pasa en otros países del sudeste asiático, donde crece la población, el Medio Oriente. Nosotros vamos a 75 mercados, pero si nos abren las puertas, quédense tranquilos que seguramente vamos a entrar en varios mercados más.
18: Llegan los dinosaurios a la Rural del Prado. Se va a presentar una nueva actividad didáctica para toda la familia. Se trata de estos animatronics que nos acercan un poco cómo fue ese mundo de los dinosaurios y estarán allí acompañados de grandes escenografías impactantes y esqueletos en tamaño real. Hoy especialmente fueron invitados niños y niñas del INAU.
22: Algo que planteamos para que los chicos tengan otro tipo de experiencia, que tengan un poco más de noción. Si bien a todos, yo considero que a todos los niños les gustan los dinosaurios y demás, todo lo que fue la época, no solo dinosaurios, animales de hace 66 millones de años, sino que también es algo más interactivo, donde estuvieron muy, muy, muy, muy, muy divertidos para ellos. También estuvieron interactuando, haciendo preguntas, interviniendo a cada momento. La emoción estaba en las caras. La verdad que aparte del equipo de los guías quedamos bastante contentos con el ida y vuelta que hubo con esos niños.
23: Vamos a estar abiertos hasta el 4 de agosto para que los vamos a esperar a todos. Así que nada, eso. Podés comprar tu entrada por la página web de Fiverr. En el link está nuestra página de Instagram que se llama Dino Aventura. Ahí puedes entrar y sacar tus entradas y con normalidad.
21: ¿Días, horarios?
23: Hacemos entre semana, creo que hacemos de miércoles a viernes, de 2 a 9 de la noche. Los fines de semana, sábado y domingo, hacemos de 10 de la mañana a 9 de la noche. Un horario completo.
0: Volvemos al Parlamento con Iván Antunes. Iván, ¿estás allí? Hubo mucha actividad hoy, también la comparecencia del canciller. Adelante, te escuchamos.
24: Sí, efectivamente, Lorena, porque en esta jornada, en la sesión del Senado, se generó una polémica que tiene que ver y trae nuevamente a mesa lo que ha sido la polémica en los últimos días por el tema de la Fiscalía General de la Nación. En este caso son la designación de tres fiscales departamentales que ya había sido acordada en la Comisión de Asuntos Legales del Senado, que luego en Cámara el Frente Amplio decidió decidió que eso volviera precisamente a comisión, y esto generó las críticas de la oposición, señalando que esto nunca había ocurrido anteriormente y que se está privando a tres fiscalías de acceder efectivamente a las profesionales que están preparadas para esos cargos. Desde el oficialismo lo que se dice es que no se ha respetado el concurso de oposición y mérito y que se pedirá información complementaria a la fiscal Mónica Ferrero.
1: La Comisión de Asuntos Administrativos del Senado había votado por unanimidad la designación, la veña de designación de tres fiscales letradas departamentales, ¿no? En un país como Uruguay, que tiene algo más de 350 fiscales totales y tiene nada más que 19 departamentos, tres fiscales letradas departamentales es un número importante. Implica tres fiscalías de departamento que hoy están acéfalas, que evidentemente necesitan una cabeza y están trabajando como pueden. Yo nunca vi en este periodo, y tampoco lo hubo en los periodos anteriores, un caso en que no se vote la veña a criterio objetivo del concurso que ocurrió en la Fiscalía. Para que la gente entienda, se hace un concurso en la Fiscalía, se da una orden de prelación, y en base a esa orden de prelación se van asignando los lugares. Se manda el solicitud de veña constitucional que el Poder Ejecutivo le pide al Senado antes de proclamar los fiscales letrados departamentales. Vino el concurso, vino la orden de prelación, y sin ninguna explicación más que llamó el senador Cayani y pidió que lo mandáramos a comisión. No postergarlo, no mandarlo para el martes que viene y votarlo. Mandarlo a comisión a que veamos qué pasa en el futuro. Está rarísimo. Acá seguro hay gato encerrado, porque hoy ningún senador del oficialismo logró dar una explicación.
4: Cuando se hace un concurso hay una lista de prelación, en este caso son de 10 fiscales. Esa lista de prelación no fue, por lo menos, usada ordenadamente. Y bueno, queríamos saber cuál es el criterio, por qué se optó por ingresar algunos fiscales antes y ahora están ingresando otros. Y bueno, es un poco más ampliar un poco la información. Esto es recontra natural de parte del Parlamento Nacional, que algunos proyectos tengan un pasaje nuevamente a comisión para ampliar la información. En este caso fue lo que le citó la bancada oficialista, que tiene además la mayoría para hacerlo, y es lo que vamos a hacer. Nuestra preocupación es cuanto antes estos fiscales departamentales puedan estar trabajando, es mejor para la Fiscalía y sobre todo para la justicia uruguaya, pero también el Parlamento tiene su labor para hacer, información para conocer. No somos una escribanía que avalamos todo lo que venga de todos lados, sino que en realidad también nos informamos.
18: El presidente de la República participó en el día de hoy de la inauguración de la iluminación de una cancha de fútbol infantil en la localidad de José Pedro Varela, en el departamento de La Valleja.
5: Lo que mueve el fútbol infantil es único. 60.000 gurises, 10.000 gurisas, más o menos, que se están moviendo todos los fines de semana y durante toda la semana con las prácticas, pero eso implica que hay un montón de gente alrededor, desde que hace la torta frita, pinta la cancha, corta el pasto. Es un mundo maravilloso que tiene que ver con el deporte y también con una movida social que es, yo creo que es única en el mundo, y hay que ayudar.
7: ¿Presidencia apuesta a esto?
5: Sí, a partir de la experiencia de lo que fue en Canelones, que teníamos más de 70 clubes, dijimos, ¿por qué no replicarlo en todo el país? Y ahí la UTE dijo, bueno, vamos, y la Secretaría de Deporte. O sea que está bien, hay números atrás, son $15.000 por cancha, pero si te pones a pensar el impacto social que tiene, estoy seguro, además porque lo he hablado con los intendentes, es una movida gobierno local, gobierno departamental, gobierno nacional, que redunda en aquello de lugares seguros para hacer deporte y para juntarse.
8: Pero hay varios planteos también en la cancha, ¿no? Tanto de niños como de los entrenadores.
5: Sí, claro, planteos de todo tipo, ¿no? Pero, a ver, en algunos lugares ya hemos escuchado que haya más canchas de césped sintético. Está difícil, pero bueno, algunos ya lo están haciendo, depende de las ligas. Y también todas las ligas son distintas. El ejemplo de Varela es único. Yo nunca había escuchado una propuesta donde los gurises se equilibran en los equipos para que el campeonato sea parejo.
0: Nos vamos. Hasta aquí la información entonces de esta edición de Noticias 5.
18: Un placer acompañarlos. Repasamos las 5 noticias clave a esta hora.
25: Viajó la ilusión.
2: La selección uruguaya de fútbol arribó hoy a la concentración en Playa del Carmen, México, donde tendrá su búnker durante su participación en el Campeonato del Mundo, que comienza mañana. Al arribar, el entrenador Marcelo Bielsa expresó que llega al torneo con mucha ilusión. Reforma del Estado. El Poder Ejecutivo presentó el proyecto de ley de competitividad y reducción del costo de vida, que incluye cambios en la regulación, eliminación de burocracia y simplificación de trámites, con el objetivo de aumentar la productividad, el crecimiento económico y la inversión para contribuir a la reducción del costo de vida. El ministro de Economía calificó el proyecto como una importante reforma del Estado. Paro y reclamo. El PIT-CNT realizó este miércoles un paro general de 4 horas con un acto en el que exigió una reforma laboral conforme al siglo XXI, con reducción de la jornada laboral a 40 horas semanales y una comisión para analizar los casos de dependencia como deliveries de aplicaciones. El oficialismo entiende legítimos los planteos de la central sindical y están dispuestos a dialogar con el PIT-CNT cuando el Ejecutivo remita al Parlamento la rendición de cuentas. Respaldo. La bancada de senadores del Frente Amplio se reunió con el presidente de la República en la residencia de Suárez y Reyes para transmitirle su respaldo por el episodio de la camioneta y por la negociación de la rendición de cuentas. Desde la oposición, la senadora nacionalista Graciela Bianchi dijo que los legisladores oficialistas hicieron bien en tomar esa iniciativa. Devolución IRPF. A partir de hoy se puede consultar a la DGDI si existe saldo a cobrar de IRPF por el ejercicio 2025. La consulta puede efectuarse a través de la página web del ente recaudador o mediante la aplicación celular de la DGI. Las devoluciones automáticas a través de entidades bancarias comenzarán el 15 de junio y un día después en locales de cobranza. Para quienes deban presentar declaración jurada, los datos quedarán en línea el 26 de junio.
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0: 21 horas.
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0: Bueno, ¿qué significó el Indio Solari? Y bueno, a ver, te diré que es una de las entrevistas que me trajo, y no sé, más alegrías en mi carrera, mucho antes de este desenlace, ¿no? Primero que la entrevista completa transita por YouTube, hay un grupo que se llama Redondo Subtitulados, que es de los grupos en la Argentina que tiene todo el material que salió en materia de discos, grabaciones, notas por todos lados. Y ahí está la entrevista que le hice en junio de 1990.
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0: De Carlos Solari, el indio Solari nos acompaña esta noche en Caras y Máscaras, ¿no? Van a estar, como ustedes, o muchos de ustedes ya saben, hoy, ya van 2 minutos pasadas las 0 horas, en el Palacio Peñarol a partir de las 22 horas, ¿no? Y el sábado en 2 funciones en la esquina. Una función va a ir a las 0 horas, otra a las 2 de la mañana. Y en lo que tiene que ver con la esquina, bueno, allí hay un sistema de reservación de entradas, ¿no? A través de un número telefónico, por sobre todas las cosas, porque la esquina es un lugar reducido, o si no, tirándose hasta ahí. Pero como que, en verdad, lo que conviene es llamar a través del 71-39-63. Y si no, de lo contrario, ir hoy al Palacio Peñarol. Por aquí está Carlos, me preguntó si no nos transformábamos a salir al aire. No, no, no hay muchas historias en ese sentido, ¿no? ¿Llegaste hoy aquí?
1: Sí, sí, Carlos, media tarde.
0: Indio de cine, Carlos. Indio, sí, sí, Carlos como que no suena, ¿no?
1: No, es que no, es que no me llaman desde cuando era pibe, así, ¿no? Raro.
0: ¿Y indio por qué te dicen?
1: No, nunca, vos sabés, vos sabés cómo te dicen. Te dicen de alguna manera, a veces de pronto un buen día te dicen así.
0: Que pusieron un nombre.
1: Sí, un Solari, te imaginas que el nombre indio no tiene nada, Solari está lentanísimo. No sé, será que se uno es pibe jodiendo por ahí, que ponen indio. No, no sé, pero es el nombre, digo, vos gritás Carlos, yo no me doy vuelta, ¿no? Sí, llegamos hoy a media tarde, de que estoy.
0: Ya, digamos que esto es tu. Es la tercera actuación de Los Redondos en Uruguay.
1: Creo que sí.
0: ¿No es? ¿Ha venido en otras oportunidades?
1: No. Estuve de paso y viviendo pocos días, yendo una vez para Brasil en un momento, ya hace muchos años, pero no conocí a Montevideo así de 3-4 días. No conozco desde el día de hoy. Hoy fueron los chicos hasta Punta del Este, que se iba a navegar. Y yo no conozco tampoco, no. Y conozco lo que conoce uno cuando viene por 3 o 4 días acá a Uruguay.
0: Cuando vinieron por primera vez, en tu caso, ¿no? Que bueno, hoy estás aquí por todo el grupo. Cuando vinieron por primera vez, ¿qué sabías de este país en lo que tiene que ver con cómo escucha?

0: música. O sea, como público, como espectadores, como protagonistas, como gente que...
1: Yo creo que allá vivimos todos creyendo de que sabemos mucho de Uruguay, que es como Uruguay, es como... No nos parece otro país, digo, ¿no? Es pero ni siquiera por las similitudes... no sé, parece que todos supiéramos un poco, que como conocemos la idiosincrasia, porque parece ser que son muy parecidos a uno. Y a partir de ahí, bueno, tienen otra circunstancia con pequeñas variaciones, qué sé yo. Pero yo creo que hay diferencias también. Recién una de las chicas, no me acuerdo el nombre, me hacía unas preguntas también para otro programa. Y a mí lo que noto acá, y esta es una mirada de alguien que está casi ciego, que ni debería tomarse como que lo todo uso como referencia. Pero veo todavía un estado de ánimo bastante más activo, más vivo que lo que veo, por ejemplo, en la capital. Yo le decía a ella, para hacer una comparación, y es una comparación que yo insisto en que de la única manera que se entiende, si se entiende bien, de que no hay nada peyorativo en ello, todo lo contrario, sino alguien que vive en las grandes ciudades bastante asfixiado, termina envidiando, y hay aquí lo que decía yo, que se parece mucho más a cuando vamos a tocar al interior, ¿no? De Argentina, ¿no? Que a pesar de que, bueno, la vida nos tiene sujetos hoy en día, no es una, seamos sinceros, fuera de que uno esté privilegiado o no en esta vida que se vive hoy en día en las grandes ciudades, una vida crítica, ¿no? Una vida, es una dosis para adultos la vida en las grandes ciudades hoy. Y en esos lugares parece que todavía tienen un estado de ánimo que se banca la vida, a pesar de que son conscientes. Igual también yo quiero creer acá, es decir, yo le pedía disculpas por verlos optimistas, ¿no? Porque quizá para aquel que vive acá y está penando también, qué sé yo, problemas económicos o lo que fuere, pareciera ser que uno es un bobo que viene a verlos de una manera mejor o qué sé yo. No es eso, pero me pasa eso, veo a la gente cómo está relajada en algunos momentos. Y no estoy diciendo que sea un paraíso Uruguay, no estoy diciendo eso, pero digo que ni bien uno lo mide con otras circunstancias, es decir, yo estoy paso con comodidad, veo a la gente relajada. Ya en Buenos Aires, por ejemplo, la gente que está Pirelli, está loquita, ¿no? Claro. Entonces digo, hay otro tipo, ya la gente que está sujeto a esos peligros tiene otra actitud, ya está más acorazada. Entonces se pone fuera de los problemas en sí de la vida, ya hay una actitud que no está a favor de la vida, ¿no? Y creo que pasa en las grandes ciudades, que hoy en día las ciudades más cosmopolitas tienen ese quilombo, ¿no?
0: Claro, Uruguay es una especie de eso, ¿no? Es una especie de...
1: ¿Ustedes, digo, esto es un disparate mío? O
0: no,
1: digo,
0: no,
1: ¿ustedes
0: no
1: se notan como que todavía se la bancan? Pues yo lo que miro es eso,
0: ahí, ¿no? Habría que preguntarle a cada uno, ¿no?
1: Por eso digo, yo lo veo desde afuera, le digo eso. Soy un tipito, claro, que caigo hoy, vengo, llego acá, voy al hotel, de ahí mañana me subo al escenario, después voy al gorrito del gorrito, claro, me voy.
0: Claro.
1: Si realmente como referencia no existe, no sirve. Pero noto eso, también quizás sirva para eso, una mirada así tan cosmética, tan epidérmica, sirva para eso, quizás para que yo les dé una noticia, no se los ve tan mal. Desde ahí, desde un tipo que llega así como un paracaidista, tan mal no se los ve como veo a mis conciudadanos.
0: Claro, generalmente mucha gente que ha venido de la Argentina, en materia de grupos y de otras manifestaciones, sobre todo de teatro, dicen del Uruguay que es una especie de país muy extraño, ¿no? Que ellos lo pueden comparar con alguna ciudad muy importante de la Argentina, pero que tiene un público que es muy selecto, ¿no? Y sabe muy bien qué es lo que aplaude, qué es lo que no aplaude,
1: bueno,
0: qué es lo que va a haber.
1: En nuestro caso no podremos confirmar eso.
0: Bueno, no, pero es un poco así.
1: En nuestro caso creo que si a nosotros nos fuera bien estaríamos confirmando todo lo contrario. Pero bueno, yo creo que debe haber de todo en una ciudad como esta, ¿no? Debe haber gente que sabe disfrutar de la buena música y gente que va a ver a los redonditos, ¿no?
0: El uruguayo se siente a veces muy identificado con gente que pertenece a, digamos que a otros lugares de la Argentina, bueno, en el caso de ustedes son provincias, no son departamentos como el caso de Uruguay, ¿no? Y no tanto con el porteño, ¿no? Hay una especie de rivalidad con el porteño muy grande, ¿no?
1: Bueno, lo tenemos lo mismo, digo, yo hablo de porteño, yo soy un tipo, no tengo mucha bandera, digo, he vivido en distintos lugares. Sí, no, pero La Plata también, uno sale de La Plata.

0: no sé, facetas no muy agradables que tiene el porteño, es como bastante difícil dudar de que todos estén equivocados. Digo, debe tener algún aspecto de su personalidad, y ahí ya podemos agarrar la guitarrita y hablar de qué sé yo, lo que quieras, por qué motivo, que yo no sé por qué, pero debe haber algo que hace de que no, alguna dinámica, alguna historieta que molesta a los demás, que no, que hace de que no sea querido, no sé, en general parece ser que eso pasa, ¿no? No solo acá en Uruguay, digo, vamos a Córdoba, o va el porteño a Córdoba y bueno, tiene ese problema, no es, no es muy gratamente recibido, ¿no? Se lo reciben porque es un turista también, ¿no? Pero no es en general, no es muy querido, parece ser. Habría que pensar que algo debe haber, algún tipo de. No debe ser muy virtuoso como para estar relacionado con él, ¿no?
1: En tu caso, Indio, ya no importa tanto la historia del grupo, ¿no? ¿Siempre te planteaste el hecho de vivir en la Argentina, pese a cualquier cosa?
0: Sí. Yo he estado viviendo en otros momentos, en otro lugar. Yo creo que, bueno, son elecciones personales, ¿no? Yo creo que es bueno viajar para darse cuenta que cosas que uno cree que tienen carácter universal no lo tienen. Yo creo que eso es desde mi punto de vista, lo más significativo de viajar. Después uno puede entrar en ese tío vivo de la vida, de recorrer el mundo, fascinado en el circo mágico de las novedades, las distintas culturas, entonces, toda esta naturaleza desbordante que hay, toda esa cultura funcionando al mismo tiempo en el cascote, y poder hacer una vida de eso. Yo amo a la gente, no amo la cultura. La cultura no sé, no tengo muy claro qué es, más allá de ese río donde vamos todos jugando a vivir. Entonces, uno termina encariñándose de ciertas maneras de relacionarse con la gente, que es la que ha aprendido desde muy chico. Y termino creyendo yo que que si ese es mi interés en esta vida, cuanto más viajo, menos conozco. A partir de ahí ya no tengo ambición. Es decir, por ahí quisiera ir a pasarme 10 días en Grecia, a tomarme un ouzo ahí, comer unas aceitunas, pero no tengo realmente ambición de viajar. Tengo ambición de poder llegar a tener acceso a la intimidad de la gente que quiero, y eso necesita de una dedicación muy grande y full time, y tengo que estar con ellos. Pero no hablo ni de la patria ni nada, la gente que yo quiero, que vive en un lugar que se llama Argentina, ¿no?
1: Claro.
0: Entonces,
1: En definitiva,
0: están
1: son los
0: ahí.
1: que
0: Por
1: conoces.
0: eso digo, y para mí
1: Claro.
0: es eso. Bueno, entonces, bueno, mi elección en esta vida, a pesar de que he estado moviendo el culito por ahí, no tiene en este momento ninguna ambición de viajar y de conocer, no. Cosa que puede mudar en cualquier momento. Digo, quizás el mes que viene me voy de paseo por algún lado, pero no esa cosa que tenía cuando era joven de, bueno, ir a conocer mundo, qué sé yo, esa cosa. No me pasa, ¿no?
1: En este caso, la gente que querés son amigos que arrastrás de tiempo atrás, es gente que conociste realmente hace muy poco,
0: Mira,
1: porque...
0: hay una cosa en todo esto que se llama la popularidad, que es una especie de, es como una especie de mochila extraña, ¿no? No es fácil conservar gente del pasado cuando tus obsesiones pertenecen a un mundo que a veces no respeta ese tipo de cosas. Sobre todo porque cuando digo no respeta, estoy adjudicándome una decisión que generalmente nunca la tomás vos, el tipo que está sujeto a una popularidad por algo que uno nunca sabe. Un día se sube un caballo, no se puede bajar, nada más. Nunca se sabe por qué la gente te quiere o no. Es una elección que no tiene que ver con ninguna virtud que tengas. Eso sucede mágicamente. Y en general lo que pareciera ser que uno es el que cambia. Y en general cambia mucho la actitud de la gente que no tiene acceso a saber cuál es. ¿Qué realmente está pasando ahí a donde vos estás parado? Ahí no está pasando nunca más nada de que un buen día hay más gente que te curiosea, más gente que te controla. Hay una serie de malentendidos que hacen de que digan de vos cosas que ya forman parte de un chaleco que vos no podés abarcar porque es la necesidad de un montón de gente. Y lo peligroso empieza cuando esos amigos, esos que vos querés rescatar, porque no hay nada mejor que alguien se acuerde de lo que vos sos, más allá de lo que la gente quiera que seas, ¿eh? Se empiezan a olvidar porque parece ser que hay como una especie de negocio que está sucediendo en algún lado donde le conviene más que vos te transformes en ese personaje, ¿no? Entonces, por un lado es una prueba de fuego para las relaciones, pero el que soporta, el amigo que tolera ese paso y te sigue recordando como quién sos, es alguien que te ayuda a vivir, eso es alguien que tiene esa característica, estás agradecido a él, ¿no? Y bueno, los que

0: quedan. Y después está la gente con la que estás en el plan. La gente que quiero es la banda. La banda en la que estoy hoy, la gente, esta troupe con la que nos movemos, los plomos, con la cual pasamos, por ejemplo, por las circunstancias de ustedes, casi sin saber muy bien qué está sucediendo, ¿no? Estamos en un hotel y salimos en grupo y venimos. Bueno, y esa es la gente que quiero, la que me ayuda a vivir y que está participando de una cosa fundamental para mí, que es mi plan de vida hoy en día. Rock and rollear hasta cuando pueda.
1: De repente, había pasado de comentar con alguna gente la historia del grupo de ustedes y hasta parece realmente una historia vinculada a una estrategia publicitaria de marketing, ¿no? Pensar, bueno, tantos años un grupo que no conocía entrevistas, que decía hacer tal cosa, tal cosa, que en determinado momento explota, que va más allá, que hasta por momentos sobrepasa todo lo que el grupo decía y quiere, como que
0: Exacto,
1: realmente parece algo muy
0: bueno,
1: planificado, ¿no?
0: y yo creo que esas cosas se dan cuando sucede todo lo contrario, ¿no? Es decir, esto que ha pasado con una producción independiente, que yo venía hablando recién con Aldo, así que una producción independiente haga un par de obras adentro y un mes después meta 25.000 personas en una producción independiente, es un disparate. Ahora, eso no sucede porque seamos unos tipos que tenemos todo, todo lo contrario, pasó porque la gente se encariñó con esta banda, como se encariña con los distintos, con distintos, vamos allá, no porque uno sea artista, pero para decir con los artistas populares, por esas cosas que no tienen que ver con las virtudes intrínsecas que tenga el grupo musical o el cantante o el actor. Pasa algo, sucede algo, no se sabe por qué motivo, y en este caso está claro, porque esta no es una producción independiente que no ha tenido la posibilidad de proyectarse a través de una estructura o de una estrategia de business. Todo lo contrario, es decir, la gente nos fue llevando hasta, como vos bien decís, hasta lugares que no han sido los más cómodos para uno, ¿no? Es decir, uno por ahí todavía extraña otros ámbitos, tiene hábitos donde se dan mejor por ahí en un ámbito donde hay una menor cantidad de gente, ¿no? Entonces pasa todo lo contrario. Yo no sé por qué pasa esto. Yo puedo, uno, cuando digo no sé es porque no me atrevo a decirlo. Es decir, yo lo que creo es que quizá las cosas no sean. Hay una cultura que yo le llamo la cultura rock, que es una cultura que abarca todas las 3 décadas y un poco más, que están planteándose con distintas modificaciones estéticas los mismos problemas, que son esos jóvenes que le están diciendo a los que detentan el poder que no les gusta el mundo que les dejan. Y que quizá ahí es donde se vincula un tipo de un vejete como yo con un pibe de 12, 13 años que me va a ver y canta las canciones que yo hago. Bueno, eso, punto. Después, ¿por qué de pronto puede una banda, una producción independiente, no solo no con el apoyo, sino a veces con también los obstáculos que te pone toda la estructura del business? Porque no quieren que prosperen las producciones independientes, quieren que los números exitosos pasen por su ficha. Entonces, ¿por qué eso pasa? Bueno, no sé cómo explicarlo, no hay fórmulas para decirlo, ¿no? Y pero sucede eso, ¿no? Entonces no es todo lo contrario, este es uno, nunca nos vemos. Es decir, quizá te puedas equivocar poco cuando no tenés opciones para hacer. Yo sé qué quiero hacer. Encima de que me vaya bien o mal, hace un rato hablábamos, encima de que vayan 25.000 personas a verme o tener que volver a tocar en un boliche caluroso como el que vos te quejabas que nos ha ido a ver. Entonces yo quiero hacer eso, me vi correr con la tribulación que sea, que me suceda lo que me suceda. Bueno, ahora me está sucediendo esto.
1: Bien, hacemos una breve pausa y seguimos. Daniel Indio Solari nos acompaña en Caras y Máscaras. Va a actuar hoy de noche Los Redondos de Ricota, Patricio Rey y su Redondito de Ricota, el Palacio Peñarol a partir de las 22 horas, y en la esquina en dos funciones, ¿no? A partir de las 12 de la 0 hora y a partir de las 2 de la mañana, allí sí, hay otros requisitos, o sea, habría que hacer una reserva, por lo menos a través del teléfono, a través del 713963. Estamos conversando de distintos temas, ¿no? Una de las preguntas que me había quedado por ahí pendiente era sobre todas esas cosas, o sea, desde el momento que estás tocando con Sky, que estás con Poli, con mucha gente de Los Redonditos que desde todo este periodo son casi, casi o no, Son 14 años ya, a esta altura.
0: Fuera de mi vieja, que está viva, es con la gente que más tiempo... Es testigo de mi vida de más tiempo, ¿no? Claro. Y en condiciones de intimidad, digo, pues no es lo mismo un amigo que todavía ves y que, qué sé yo, de cuando uno iba al colegio, qué sé yo, pero que de pronto no sos testigo de su vida. Acá nuestro plan es común. Yo creo que uno de los grandes cariños que tenemos es eso, de que aún siendo testigos de cómo uno reacciona ante un plan en común, todavía nos seguimos seguimos siendo referentes de la vida de cada uno, ¿no?
1: A veces la gente de repente entiende que bueno, que un amigo de la juventud de uno luego llega a una etapa, se pierda. Uh-huh. Ahora, de repente no comprende tanto que un grupo pueda tener una separación luego de muchísimos años, ¿no? Uh-huh. O sea, hasta hace poco tiempo, cuando por aquí llegó el rumor que surgió de allí, de la Argentina, de que ustedes se separaban, mucha gente hasta aquí lo comentó como diciendo, bueno, qué lástima, ¿no? Uno de los pocos grupos que todavía pensábamos que, puntos suspensivos, se separa, ¿no? Eso... ¿Vos directamente cómo lo tomás?
0: No, nosotros, hoy, qué sé yo, desde que tengo SIDA, qué sé, cualquier cosa, digo, cuando hay un montón de gente que proyecta su viaje, ¿cómo te usan para jugar? Digo, no, si no cuesta nada decir alguna cosa. Nosotros dejamos de hacer reportajes nuevamente el año pasado, y a partir de ahí, también veníamos hablando en la calle con Aldo de eso, ¿no? Lo que sucede es que, bueno, las revistas no pueden no tener nada que decir de una banda que mete 25.000 personas en un lugar. Digo, entonces, bueno, a partir de ahí, ¿qué es posible? Que se separen. Esta es una banda que no tiene ninguna... No hay la manera de verla... Todo el mundo intenta escuadrarla y tratar de verla como otro plan. Y no, si hay una cosa que sí acepto que los Redonditos tienen de peculiar, es casualmente eso, que son un plan inédito, ¿no? Es algo que debe ser medido y mensurado, y si alguien quiere mirar a algo que pasa ahí desde otro punto de vista. A nosotros no nos une ningún otro interés que es estar esta noche en el hotel donde estamos y mañana ir a tocar. Y te puedo asegurar que con todo lo que lo quiero al gordo, es decir, no me ata en absoluto nada para que ahora mismo me levante y me vaya a donde yo quiera y donde se me da la gana. Una producción independiente tiene que dar la libertad de que vos tenés una actitud creativa si querés, sin necesidad, y se pasa a través tuyo. Esa es la libertad que yo estoy agradecido de esta banda. Grabar cuando queremos, hacer tocar cuando queremos, si nos queremos nos vamos, hacer eso, estar respetar tu estado de ánimo, saber qué estás haciendo. No andamos como peregrinos revoltosos repartiendo polvareda, es decir, tenemos contratos afectivos que nos obligan a cumplir. Yo, en vez de esta noche de irme de copas, mañana tengo un show, al gordo lo quiero, y pasan todas esas cosas. Pero no hay nada que me obligue. Uh-huh. Digo, yo estoy con esta banda, no tengo ni contratos ni intereses comunes que vayan más a más. Hoy estoy bien con ellos y tengo ganas de hacer música, estamos bien. Nada nos une más allá que eso. Y eso nos viene uniendo con Sky desde hace muchos años. Y quizás lo que uno encuentra con el tiempo es de que cuando uno juega más, ¿cómo le llaman ustedes a esos juegos que, como el tute, te juegan ustedes tute, juegos de naipes? Uh-huh. Jugar a más, a fichar fuerte en algo, aparecen obsesiones, y ahí ya no tenés tantos compañeros de ruta. Entonces aparecen unos amores que tienen distintas calidades. Yo también tengo amigos que son muertos queridos, quedaron, y gente que está aún respeto, pero que no tengo nada en común ya. Y que por ahí hasta puedo pasar una buena noche con ellos, pero con Sky, con La Negra, por ejemplo, y ya con algunos de los integrantes más nuevos de la banda, los más nuevos ya tienen un montón de años ya en esta banda, me unen obsesiones, es decir, cosas que ya son cuando uno está afinando en la vida dónde quiere poner el huevo, ¿viste? Es decir, bueno, ese tipo de obsesiones que te separan un poco hasta a veces de tus amores, ¿no? De quizás la persona que convive con vos, con tu mujer o con quien fuera tu pareja, ¿no? Tenés más cosas en común muchas veces con ese que te une una obsesión y por el cual vas a alargar todo en función de que esa obsesión perdure. Y después de eso, bueno, ya no, nosotros sabemos lo que pasa en nuestra intimidad. Después la gente, bueno, dice lo que fue. No hay ninguna... Momentáneamente no... No hay tanta oferta de gente que esté obsesionada con una actitud de exposición de este tipo y encarada de esta manera. Quizá en este momento que Los Redondos son una banda exitosa, entre comillas, hay un montón de gente, pero siempre Los Redonditos son una banda muy querida, muy respetada en los ambientes, ante todo, y todos querían ser mundo, músicos invitados, ¿no? Pero no formar parte, porque formar parte implica entrar en una parte del juego que no todo el tiempo es grata, ¿no? Cuando una banda tiene también algún tipo de, a ver si se entiende el término, porque ya está muy bastardeado, mística, entre comillas, ¿sabes? Cuando tiene alguna cosa que es un aglutinante que perdura en el tiempo y no montarse a una moda determinada, si no hay una cultura que te avala, porque te montaste todas las mantecas en su momento, hiciste todo lo que esta cultura te pidió, pues ya no tenés dudas, ¿no? Hacés, o sea, es como natural operar sobre la materialidad de lo que haces, ¿no? A partir de ahí, no es tan fácil encontrar gente que participe en tu obsesión y que sepan a qué estás jugando vos. Que estás en un juego libidinal muy groso, que estás poniendo vida arriba de un escenario y que tenés una necesidad que va más allá de hacer dinero o de, si no, estás tratando de justificar tu vida, ¿eh? Entonces yo creo que ahí no hay mucha gente que uno encuentre en ese lugar, ¿no?
1: La pregunta, bueno, va para ti en especial y para todos, ¿no? Representación también del grupo. En el momento en que Los Redondos comenzaron a ser un grupo ya muy popular en la Argentina y más allá de la Argentina, ¿en algún momento te ocasionó algún tipo de temor en el sentido, no de decir, bueno, hoy me escucha mucha gente, yo capaz que no pretendía eso, sino de decir, acá tengo que estar sometido a muchas cosas, ¿no? Por más que no las quiera, como han estado.
0: No, temor no, da algún tipo de incomodidad y eso depende de la personalidad de cada uno. Hay gente que se maneja con la popularidad con mucha comodidad. A mí me pasa todo lo contrario, ¿no? Mi teléfono ya no existe, no atiendo. Pero digo, eso ya pasa.
1: La gente eso tampoco te lo perdona mucho, ¿no?
0: Mira, no sé, nosotros me creo que somos ¿sí? una banda que creo que nos han perdonado todo, ¿sí? ya, nos han perdonado cualquier cosa, nos han permitido ese cariño que hay. Yo no sé si vos has visto allá en nuestra en nuestro lugar lo que es un show de Los Redondos, es decir, el show empezó una hora o dos horas antes de que subamos al escenario. Están los chicos gritando y cantando y saltando horas antes, desde que empiezan a entrar ya entran cantando y me faltan dos horas para que subamos al escenario y ya están cantando. Están como dándote un permiso, ¿no? No. Tal incomodidad de que es simple, es cuantitativa casi, es una incomodidad de que de pronto vos sos sujeto de los intereses de muchos al mismo tiempo. Ese pibe que viene y le toca el timbre no sabe que 10 minutos antes vino otro. Ya no se trata de de qué tipo de actitud tiene ante vos. Y generalmente la gente se acerca con cariño, los chicos sobre todo, no digo el mundillo intermedio que hay de notables y todos esos que jugamos a ser los periodistas, todo que hay allá, bueno, es un espanto, ¿no? Por eso es que no doy más reportajes, nada de eso. Pero la gente se te acerca con mucho cariño. Lo que pasa es que uno tiene una capacidad libidinal de estar expuesto, digo, y cada uno tiene diferente. Hay gente que cambia su intimidad con comodidad porque todo lo que le sucede en la publicidad es más rico para él. A mí me pasan otras cosas. Para mí hay un montón de mi vida que sucede en la intimidad que me pide que la proteja, que no y bueno, sucede eso. Pero no hay ninguna otra cosa porque seguimos haciendo lo mismo. Es decir, en vez de que no vas a ver 300 personas, no van a ver miles. Pero es lo mismo, hacemos lo mismo desde el mismo lugar, la poesía y la música pasan a través de uno y ahí están ellos que vivirán hasta el día que quieren estar ahí. Este show son Los Redonditos de Recontra, Los Redonditos no solo somos nosotros, sino toda la gente que va. El show nuestro, si vos le quitaras ese magnetismo que da la gente con ese permiso que yo te estoy diciendo, yo no sé si queda mucho de esto, ¿no? De esta banda no creo que quede mucho. Eso es un parecer mío, ¿no? Quizás le preguntas a alguno de los de la banda y te cree que no, que puede haber otra cosa. Sinceramente yo creo que si le sacáramos todo ese cariño que no tiene casi ni orden, ni se sabe muy bien eso, porque hablábamos todo el tiempo que no sabemos por qué fue a parar acá, no queda mucho. Y me parece, no sé por qué, que si pensamos así en los grandes números populares de lo que fuere, saquemos el ingrediente del cariño de la gente y creo que no queda nada. que da una abstracción, que es el arte, no sé qué es eso, yo no soy un artista, soy un rocker, ¿no?
1: Indio, ¿cuál fue el último espectáculo que hicieron ustedes antes de llegar aquí?
0: De venir acá, y estamos tocando ahora, fuimos a dar unas vueltas, estuvimos en Rosario, en el Venado Tuerto, después fuimos a Mar del Plata y ahora venimos para acá. Y en la capital, lo último que hicimos fue el Parque Sarmiento, dos shows en un estadio y ahora creo que volveremos a tocar en obras, creo.